0: autonómico mueve ficha también en los tribunales. Se persona como acusación particular en las diligencias abiertas en la Audiencia Nacional, un paso que llega después de las explicaciones del presidente Pedro Sánchez en el Congreso, que no han cerrado la crisis con sus socios. Marina Corredor.
1: Sí, el presidente insiste en que no existen pruebas sólidas de que Marruecos organizara la entrada y ha ordenado publicar todos los informes. Desde Izquierda Unida reprochan al gobierno haber reaccionado tarde y considera que no resultará creíble desvincular a Rabat de lo ocurrido. Enrique Santiago, anoche en el 24 Horas.
2: Es que la situación en Ceuta no puede dejarse como está y que hay que dar salidas. Y nos parece que las soluciones que ha aportado el presidente del gobierno no son ni mucho menos suficientes porque no abordan el problema real.
0: Y mientras continúa la batalla política en Ceuta, la tragedia vuelve a golpear en la ruta canaria. María Estefano.
3: Son más de 80 las personas que podrían haber perdido la vida a bordo del cayuco rescatado a 120 kilómetros al suroeste de Gran Canaria. Salvamento Marítimo auxilió allí a 44 personas, evacuando a 3 en helicóptero por su mal estado de salud. De los que llegaron a puerto tras 4 semanas de travesía y con graves problemas de deshidratación e hipotermia, ha sido necesario derivar a otros 3 al hospital. José Antonio Rodríguez Verona es el responsable de emergencias para población migrante de Cruz Roja.
4: Un agotamiento físico bastante fuerte por la travesía tan dura que han sufrido. Han sufrido unas condiciones climatológicas adversas, incluso los compañeros de salvamento marítimo decían que en el propio rescate había sido bastante complicado.
3: En la embarcación también había 5 cadáveres, pero los fallecidos, como decimos, podrían sobrepasar los 80, porque los migrantes aseguraron a sus rescatadores que más de 100 personas salieron de Gambia.
0: Y en Galicia ha sido localizado sin vida el cuerpo de un hombre que había desaparecido horas antes en Muxía, Coruña.
1: La alerta se recibió sobre las 7 de la tarde y puso en marcha un dispositivo de búsqueda con Guardia Civil, Policía Local y con Protección Civil. Hacia las 10 de la noche, un vecino encontró el cuerpo en una granja de Bayuca. Por el momento no han trascendido las circunstancias de la muerte de este hombre.
0: Del exterior hasta ahora comienza en Argentina el mensaje de Javier Milei, del presidente, sobre las Malvinas, en un momento especialmente sensible por la disputa con Reino Unido. El presidente argentino busca aprovechar esa brecha abierta esta semana por Donald Trump, que el lunes dejó la puerta abierta a revisar la posición de Estados Unidos sobre la soberanía de las islas. Siempre reviso todas las posiciones, esta es solo una de muchas, decía el presidente estadounidense. Pendientes ahora, lo dicho, de las declaraciones del presidente argentino. Y en deportes, en tenis, en marcha la jornada del Abierto de Estados Unidos. Hasta ahora jugando Paula Badosa, Gonzalo de Acuña. Buenas noches.
5: ¿Qué tal? Buenas noches. Ante la tenista local Coco Gauff, de momento en el primer set, 5-3 para Gauff, sacando Badosa en estos momentos. También esta madrugada estaremos pendientes del partido de Jessica Bouzas, jugante de la kazaja Rybakina. Todo en un día donde solo tenemos presencia española en el cuadro femenino. Antes ha ganado Cristina Buxa a la japonesa Sakatsume y avanza a tercera ronda. Además, en Liga, partido adelantado en San Sebastián de la jornada número 4, Real Sociedad 0, Celta de Vigo 0, y hoy ya comienza la siguiente jornada de Liga a las 9 de la noche, Betis-Real Madrid.
0: Gracias, Gonzalo. Es todo por ahora. 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

pues por fin, ¿no? Hoy es viernes, por lo tanto toca hacer algo especial, muy especial. Si te quedas en Lunáticas, te invitamos a ver, ¿a qué? Pues bueno, a subirte al taxi de un profesional, taxi, vehículo. Bueno, es realmente un conductor profesional que trabaja de noche. Y vamos a poder comprobar que en esta parte del día, a pesar de lo que digan muchos, están miles de personas habitando el planeta. Por ejemplo, dos vecinas que cantan cuplés a lo juvenil. ¿Qué es eso? Bueno, pues este binomio se llama concretamente Livianas Provincianas. Vas a ver de verdad, ¿eh? Olvídate de dormir. Un poquito más tarde, convertido este estudio en un escenario, nos puedes ver, ¿eh? Por cierto, vienen a cantar y a contar unos noveles, es decir, se estrenan como nosotros en las artes de seducción, pero lo suyo es la canción. Hablando de contar, de que haya mensaje en lo que se cante, se han venido en coche expresamente desde Bilbao, sí, para estar hoy aquí, esta noche, en directo, en Radio Nacional.

0: Vamos a hacer su primera vez y eso ya nadie nos lo va a poder quitar, ¿eh? Su nombre, Saturno en agosto, que ni hecho adrede, ¿eh? Saturno, con las lunas que tiene. Este va a ser un sello de identidad de este programa. Cada viernes vamos a intentar darle la oportunidad a alguien una primera vez. Y te voy contando, a ti también, que si quieres llamar, aquí estamos, ¿eh? En el 900-137-137. Estas noches nos estás demostrando que te gusta la radio. Y además te gusta la radio en directo. Dentro de un ratito, a lo largo de esta noche, vamos a poder escuchar a Danai Suárez, la cantante cubana que rompe todos los moldes, también se va a pasar por aquí. La ropa con la que mejor me veo es con la del alma, eso es lo que dice ella, eso canta. Y esta noche vamos a estrenar su último tema. Ya lo sabes, lo efímero en la radio es lo que nos da valor porque somos lo que ocurra hasta las 4 de la madrugada, las 3 en Canarias. Lo demás habrá sido un sueño. Empecemos, vamos a empezar por definir lo que uno entiende por la noche. Esto, dormir y desconectar, en teoría. Bueno, ¿cómo estás? ¿Te bien, eh? ¿Ahí durmiendo? ¿O esto otro? Tráfico, gente, que a lo mejor está de viaje. Uy, esta noche bastantes, ¿eh? ¿Por qué? Porque se van a algún sitio a pasar el fin de semana o regresan a casa. Hola, Daniel Andrés. Un vehículo, un conductor profesional, un... En fin, que se va a pasar trabajando esas horas en las que otros definen como tiempo de descanso, currando. Daniel, ¿dónde estás?
1: Hola, mamen, ¿qué tal? ¿Me escuchas bien? Pues acabamos de ver cómo pasa la gente. Estamos alrededor del puente de Segovia, en el paseo La Virgen del Puerto. Más o menos, para que la gente se haga una idea, al fondo vemos la discoteca La Riviera de Madrid. Nos hemos venido aquí con un conductor, con Raúl, que sobre todo, mamen, para que te hagas una idea, tiene un gorro del Depor en el salpicadero del coche.
0: Ah, Raúl, bueno, muy bien.
1: Buenas
0: bien,
1: noches.
0: Bien.
2: Hola, buenas noches.
0: ¿Qué tal?
1: Raúl, ¿tú eres muy de noche? ¿Tú haces el turno de noche a menudo?
2: Sí, sí, de lunes a viernes, todos los días trabajo de 12 de la noche, bueno, quizá un poco antes, de 11 y media de la noche a 8 de la mañana.
1: ¿Llevas mucho haciendo la noche?
2: La noche, 3 años, y en el VTC pues empecé hace 6 años. Los 3 primeros años alternaba noches, fines de semana, con días durante la semana.
1: ¿Tú empezaste a trabajar a medianoche? ¿Más o menos cómo lo llevas ya?
2: No, la noche lo llevo muy bien, porque siempre depende de lo que descanses, ¿no? Yo descanso toda la mañana, o sea, llego a casa sobre las 9, me echo a dormir y me levanto pues a las 3 de la tarde o así. Y luego incluso pues a veces pues me echo de noche pues una horita, un poquito antes de empezar a trabajar incluso.
1: Y por la noche, ¿tú eres de tomar café, algún refresco? Danos alguna idea.
2: Sobre todo en verano. El verano aquí en Madrid es con el calor es complicado, entonces no descansas tan bien, ¿no? Durante el día.
0: Yeah.
2: Y sí que ahí sobre las 4 de la mañana, a veces incluso a las 3, me tengo que tomar un cafecito. Incluso alguna noche me he tomado 2. Pero ya te digo, la diferencia es en verano, ¿no? Porque se descansa peor.
1: ¿Y qué tiene la noche que no tenga la mañana?
2: Hombre, la noche la ventaja que tiene es que no hay atascos. Puedes conducir muy, muy tranquilo y luego pues nada, que la gente quizá... Yo por la semana trabajo para una empresa, entonces ahí hay muchísima tranquilidad porque son todos conocidos, son todos empleados y entonces, como quien dice, ya voy a tiro fijo, ¿no? Ya son viajes que conozco las direcciones, conozco las rutas y la noche, ya te digo, en ese sentido es muy, muy tranquila.
1: Pues bien, ya ves, mamen, aquí ya. La noche está bastante, bastante viva. Aquí pasan coches, sí. La gente se va a la discoteca. Yo no diría que la gente duerme mucho, ¿eh?
0: Bueno, la discoteca, o no sabemos, ¿no? Porque ese es otro de los prejuicios que tiene la noche y lo vamos a poder averiguar. En un rato vamos a volver con vosotros, son las 2:10, quiero decir que estamos en directo, Raúl está en su trabajo. Madrid es una ciudad con mucho tráfico, también de noche. Supongo que eso Raúl también lo experimenta, es decir, establecimientos de todo tipo, También, por ejemplo, los de 24 horas, como puedan ser los gimnasios, que los hay bastantes aquí en Madrid. Hostelería, hoteles, etcétera, etcétera. Es decir, una ciudad viva. Y vamos a averiguar, efectivamente, hasta dentro de un ratito, Daniel, que
1: hasta ahora.
0: Bueno, que a lo mejor todo eso resulta que tiene que estar en una estrategia de un ayuntamiento, ¿no? Pensar que por la noche también se vive.

0: ¿Cómo estará a estas horas la ciudad de Barcelona? ¿Tiene sentido pensar en un tráfico nocturno que requiere, además, pues una coordinación, una estrategia determinada? Barcelona, Buenos Aires, Ottawa, en fin, las ciudades del mundo. Cada vez se vive más de noche. Y, bueno, hay datos que constatan que a esas horas, por ejemplo, en verano, siempre acaba habiendo un poquito menos de temperatura, con lo cual invita a que haya también más vida nocturna. Todas estas cuestiones, estas preguntas, son las que se hace Andreína Seijas. Hola, ¿qué tal?
1: Hola, ¿qué tal? ¿Cómo estás?
0: Pues encantada de conocer a una persona que se ha especializado en estrategia urbana, pero con mirada nocturna. ¿Qué es lo que tú haces exactamente, Andreína?
1: Así es, pues te cuento un poco. Básicamente es interesante pensar que los urbanistas y quienes pensamos en la vida de las ciudades hemos tenido un punto ciego por mucho tiempo, que es no pensar en la otra mitad del día, que es la noche, porque se considera gestión urbana nocturna todo lo que tiene que ver con los sistemas que operan en la ciudad entre las 6 de la tarde y las 6 de la mañana, es decir, justo la mitad del día. Y para muchos urbanistas es un tema nuevo que ha empezado a coger fuerza en los últimos 20 años y son cada vez más las ciudades que designan servicios, equipos, oficinas especializadas en la gestión nocturna. Yo me encargo justamente de estudiar la gestión nocturna de diferentes ciudades y asesorar a ciudades a poder hacer de manera estratégica lo que es la planificación de su otra mitad del día.
0: Es decir, tener en cuenta esa otra parte del día, no darla como un espacio en pause, en stop, sino todo lo contrario, como una oportunidad quizás también de negocio. Por ejemplo, en Barcelona, ¿cuál ha sido la consulta? ¿Qué es lo que estás haciendo?
1: Sí, pues bueno, justamente, bueno, desde que llegué a Barcelona en el 2021 me encontré con algo muy interesante que es a nivel nocturno, por supuesto, la pandemia fue un choque muy grande, un shock muy grande a nivel internacional. En el caso de Barcelona y de ciudades en España, pasó que vimos un cambio de actitudes, un cambio de comportamientos y un vuelco a utilizar el espacio público para encontrarnos, porque bueno, ante el cierre de establecimientos proliferaron las actividades en el espacio público de carácter los botellones, los macro botellones, lo cual llevó al Ayuntamiento de Barcelona a plantearse qué hacemos para entender cómo regular de una manera eficiente lo que está ocurriendo en el espacio público, pero también tener una mirada más 360 de lo que es la gestión nocturna. Y en ese caso me involucré en lo que fue, en ese momento se creó la mesa de la tabla para una NIT cívica y segura, la tabla ciudadana, una mesa ciudadana de diálogo entre diferentes actores, tanto del ayuntamiento como de la sociedad civil, dueños de establecimientos, bares, restaurantes, clubs y jóvenes también, para pensar en cómo darle la vuelta a la vida nocturna ante el cierre de establecimientos, ante los nuevos hábitos y ante el uso del espacio público. Y en ese caso se hizo una estrategia, se hizo un estudio para entender qué estaba pasando. Y nos dimos cuenta que, por un lado, había una reducción de la oferta, lo cual llevó a un incremento de los precios que hizo que muchos jóvenes buscaran encontrarse en parques, en plazas, en la playa. Pero también nos dimos cuenta que había una gran concentración de la vida nocturna. En solamente 3 de los 10 distritos de Barcelona estaba concentrada más del 50% de la oferta. Y esto llevó a buscar entender cómo mapear la noche de Barcelona, no solamente a nivel territorial, sino a nivel temporal, y darnos cuenta de que hay diferentes segmentos de la noche. Hay una noche como de primera hora, que es cuando salimos a comer, a cenar, y luego vamos por una copa, pero luego hay una noche de segunda hora, que son establecimientos ya de tipo de discotecas, establecimientos de música, que abren más tarde. Y esa transición de primera a segunda hora generaba un embudo, porque el número de establecimientos de segunda hora es menor, lo cual generaba entonces mucha aglomeración de personas en la calle. Todo esto para decir, Barcelona empezó a pensar, a mapear su vida nocturna, a pensar en cómo estructurarla, y esto llevó a que se convirtiera en la primera ciudad en España en crear una oficina de la noche. Desde el 2024 se creó el cargo de la comisionada de la noche. Barcelona cuenta con una persona dedicada, especializada a pensar en la noche, en la estrategia de la ciudad, y cuenta con una oficina que hace seguimiento de todas las iniciativas y plantea diferentes proyectos piloto para buscar gestionar mejor la vida nocturna. Porque, ¿qué pasa? La vida nocturna, por lo general, la mirada es muy reactiva. Tradicionalmente, y no solamente en España, sino a nivel internacional, es común ver que las políticas políticas públicas vinculadas a la noche tienden a ser siempre orientadas a la restricción, orientadas a reducir los horarios, a reducir los espacios donde puede ocurrir vida nocturna, pero hay muchos factores que están cambiando ahora a nivel mundial que nos vuelcan a pensar cómo podemos proactivamente, con evidencia, con datos, informar las políticas públicas y ver la noche como un espacio de oportunidad, no solamente
0: por ejemplo,
1: para...
0: ¿no? Sí. Las piscinas, las bibliotecas, los gimnasios, centros en general de todo tipo, ¿no? De cívicos para reuniones, que todo esto, por ejemplo, pueda tener también un horario nocturno y que sea algo habitual, ¿no? Iría por ahí, más o menos.
1: Por supuesto, todo lo que tiene que ver con la infraestructura social de la ciudad tiene una mirada nocturna. No solamente es lo que ocurre en establecimientos de carácter privado, sino también espacios de encuentro. Y además, y sobre todo, estamos cerrando este verano que ha sido tan fuerte en Europa, nos hemos dado cuenta de que está ocurriendo un fenómeno muy interesante, que es ya de por sí culturalmente en España nuestros horarios tienden a ser un poco más tardíos que en otras partes de Europa y del mundo. Sin embargo, ante las altas temperaturas hemos visto un flujo de personas cada vez mayor hacia la noche. Entonces, la necesidad de pensar en la infraestructura social, en bibliotecas, en piscinas, en gimnasios y espacios que estén abiertos durante la noche para que no solamente sirvan para socializar, sino como refugio climático ante las altas temperaturas. Entonces, la noche no solamente es ese espacio de encuentro, sino también es parte de la infraestructura de la ciudad, y no solamente para quienes disfrutan, sino para quienes también trabajan de noche, que en el caso de Barcelona son entre 60.000 y 80.000 personas que trabajan de noche, y es muy importante pensar también en sus necesidades, cómo llegan a casa, cómo llegan al trabajo, y cuál es su calidad de vida en el día a día.
0: 60.000, 80.000 personas, ya nos has dado cierta cifra de gente que podría ser, por ejemplo, pues oyentes de este programa, ¿no?
1: Exacto.
0: No son cifras menores, ni mucho menos. A mí me parece pues bastante grandes cifras para tener en cuenta que a lo mejor estas personas necesitan, pues eso, una seguridad determinada, reordenar el tráfico, abrir puentes que a veces se decide por la noche cerrarlos en determinadas ciudades. He citado Barcelona, pero podría citar Sydney, Ottawa, Buenos Aires. No lo he hecho aleatoriamente porque sé que son también ciudades donde tú has estado trabajando en este sentido que nos acabas de explicar. A ver, Andreína, en modo broma, no es que sea una experta en bares, que sé que en alguna ocasión te lo han llegado a decir, ¿verdad, Andreína? Sino, a ver, vamos a ampliar el horizonte, que no es esto solamente, no son los bares, hay muchas oportunidades. Y te pregunto en ese sentido, ¿qué activos nocturnos crees que ahora se olvidan y que podrían ser pues una oportunidad de otro tipo de convivencia, de que la gente habitara más la noche, incluso que fueran, pues eso, un reclamo, económicamente hablando?
1: Sí, es súper interesante porque cuando empecé a trabajar en este tema, que yo empecé este tema como hobby hace unos casi 20 años, yo soy de Venezuela y en Venezuela empecé a estudiar la importancia de la noche como espacio para socializar, ¿no? Habiendo crecido en Caracas, que era una ciudad muy, muy peligrosa cuando yo estaba joven, y esto me llevó a pensar en cómo la noche tiene que ser un espacio que creamos intencionalmente, ¿no? Que no reactivamente, como decía antes, con restricciones, con sanciones, con toques de queda, sino también pensar en cómo habilitarlo, ¿no? Creo que desde el punto de vista de lo que he visto, porque a través de mi trabajo y de mi consultora Night Tank, asesoro a diferentes ciudades y lo que veo es que cada ciudad tiene su propia trayectoria. La intención es entender que cada ciudad cuenta su propia historia nocturna y hay lugares que ayudan a contar esta historia. Por ejemplo, desde el punto de vista histórico y patrimonial, a mí me interesa mucho el término patrimonio nocturno, porque por ejemplo en ciudades como Barcelona hay establecimientos, no solamente bares, sino salas de baile que cuentan la historia de la ciudad, que están allí hace más de 100 años y que es importante preservar. Pero más allá de los establecimientos de carácter privado, es muy importante pensar cómo podemos habilitar espacios públicos para que sean usados de noche. Y aquí, por ejemplo, me refiero a, bueno, Barcelona, por supuesto, cuenta con un gran espacio a nivel de mar, las playas, el mayor espacio público de la ciudad, pero también los parques y los diferentes corredores peatonales que tenemos en la ciudad para que puedan ser activados de noche. ¿Y por qué activarlos? Porque al final, y esto lo han dicho muchos sociólogos y está documentado, que una calle que está llena de vida siempre se siente mucho más segura que una calle que está vacía. Y no solamente para beneficiar a aquellos, como decía antes, que salen, sino también para aquellos que trabajan de noche. Personas que vienen, por ejemplo, de trabajar en el aeropuerto, de trabajar en el puerto, de trabajar en logística, en call centers, en hospitales. Hay muchas personas que se movilizan de noche y muchas veces la infraestructura no los acompaña porque el transporte nocturno tiende a ser limitado y nada más algunos corredores más vinculado a lo que es la oferta de ocio de la ciudad, pero también es importante pensar en elementos como la iluminación, elementos como la experiencia urbana de caminar por la ciudad de noche, qué factores hacen que una persona se sienta más cómoda o menos cómoda. Y por ejemplo, una de las cosas que he estado haciendo últimamente, yo doy clases en varias universidades, cursos sobre gestión nocturna a nivel urbano, y una de las cosas que hemos estado viendo con mis estudiantes es cómo documentar la experiencia de caminar por la ciudad de noche. Y es interesante ver que no es homogénea, ¿no? Para una persona, en función de su edad, en función de su historia, de sus características socioeconómicas y de muchos factores.
0: Y que incluso no se atreva, ¿no?, a caminar de noche.
1: Exacto.
0: Porque sientan miedo.
1: Exacto. Y es realmente lo que queremos pensar es cómo podemos hacer, qué elementos, y a veces son cosas tan sencillas como la disposición de la iluminación, porque no solamente que una luz esté encendida o esté apagada, sino la disposición de la iluminación, a qué altura se encuentra, la iluminación no solamente de carácter público, sino de carácter privado, como ciertos comercios tienen su propia luz, que también ayuda a generar corredores más seguros. Pero también hay muchos elementos, porque la gestión nocturna tiene un carácter colaborativo, no solamente es responsabilidad de los ayuntamientos, también hay muchas iniciativas de carácter privado, público-privado, que están surgiendo, en la cual dueños de establecimientos nocturnos, dueños de diferentes de restaurantes, se juntan para crear este tipo de corredores seguros. Y hay varios ejemplos. Por ejemplo, aquí en Barcelona, en el sector de San Martí, hay una colaboración, hay una asociación de dueños de los establecimientos más grandes del área.
0: ¿Y qué hacen?
1: Que justamente han decidido crear un grupo en el cual a partir de su aforo ellos aportan económicamente a esta asociación, y básicamente financian programas de, se llaman las rutas del silencio, y básicamente es poder ayudar a gestionar entre la seguridad pública y la privada, que las personas que salen de estos establecimientos, que imagínate cuando de pronto cierra todo a la misma hora y tienes 1,000 personas, 2,000 personas en la calle saliendo, fumando, conversando.
0: Entonces, el ruido, ¿no? Para todos los vecinos, y convertir esos barrios que se conviertan en un infierno para gente que esté durmiendo, ¿no?, a esas horas allí, claro.
1: Exacto, y la idea es buscar herramientas que nos permitan lograr un balance, la coexistencia, ¿no? Que todos tenemos el mismo derecho de descansar, pero también el derecho de socializar y el derecho de trabajar en estos horarios. Entonces, este tipo de colaboraciones entre privados y públicos ayuda a generar este tipo de corredores que básicamente lo que hacen es facilitar la gestión de las personas, invitarles a que bajen el volumen de su conversación, a que no se detengan bajo la ventana de un vecino, a que se orientarlos hacia las salidas del metro o hacia los taxis. Básicamente buscar un mayor flujo más organizado de la salida de las personas, que justamente esos momentos de salida, de cuando cierran los establecimientos, son los más complicados a la hora de la gestión nocturna.
0: Me parece interesantísimo, Andreína. Has justificado nuestra presencia en la radio a estas horas de la madrugada, tengo que decirlo. Y bueno, más que interesante, ¿no?, que las ciudades, los ayuntamientos, los alcaldes estén planteando esa otra parte del día donde también habita el humano, ¿no? Y que, bueno, hay que tenerlo en cuenta todo. ¿Tendrás seguro un mapa particular de aquellos, por ejemplo, restaurantes o locales nocturnos que precisamente, como han cambiado las dinámicas de la ciudad, acaban cerrando sus puertas y son y forman parte de ese patrimonio nocturno que tú decías? ¿Alguno de ellos que te venga a la mente?
1: Por ejemplo, me encanta la Sala La Paloma, aquí en Barcelona, que es una sala estupenda, es impresionante. No solamente su decoración y su historia, sino también porque ocurre algo súper interesante, que es que los domingos hacen un evento que empieza como una especie de tardeo que se prolonga un poco, y puedes encontrar personas de diferentes edades, desde una señora que le dicen la Pepita, que tiene

0: pues eso, considera el baile parte de su salud, fíjate, ¿no? Y claro, es un local que puede llegar a cerrar si esto no se cuida.
1: Exacto, y justamente esto es algo que las ciudades están pensando a nivel internacional. De hecho, hay una política que se conoce como el agente de cambio, porque ¿qué pasa? Muchas veces, y nos pasa a todos, ¿no? Cuando somos jóvenes nos encanta salir, pero luego quizá cambia nuestra situación de vida y tenemos niños pequeños o estamos mayores y queremos dormir y cambia nuestra percepción, y de hecho se nos olvida que quizá había un bar de toda la vida con historia, etcétera, que estaba en nuestro barrio, en la esquina de nuestra casa, y de pronto se convierte en un problema. Y para poder proteger a este tipo de establecimientos que tienen que longevos, que tienen historia, se ha creado esta política que básicamente establece que quien sea el agente de cambio en el caso de un barrio es quien debe subvencionar o quien debe pagar, asumir los costos para insonorizar, por ejemplo, al establecimiento. Porque voy a dar un ejemplo concreto. Por ejemplo, pasa muchísimo, sobre todo en nuestras ciudades, que son, las ciudades no son entes fijos, son entes constantemente en transformación, y pasa mucho que a veces un barrio que era muy interesante a nivel de su oferta gastronómica, cultural, que era muy dinámico, muy cool, de pronto por ser tan cool, empieza desarrollo inmobiliario alrededor, se convierte en un lugar muy cool para vivir.
0: Se triplican los precios, etcétera, etcétera.
1: Y eso empieza, y eso lleva a que los bares que estaban allí al principio, o los establecimientos, o los lugares que estaban allí, que cerraban tarde, de pronto tienen quejas, reciben quejas constantes de personas que, bueno, con todo su derecho, quieren descansar. Entonces, en ese caso, el agente de cambio es quien llegó después. Si los vecinos llegan luego, el desarrollador inmobiliario que va a construir un edificio enfrente de un establecimiento de carácter patrimonial o emblemático, debe asumir los costos de insonorizar, por ejemplo, ese establecimiento. Debe además también tener en cuenta en el desarrollo del inmueble la ubicación de ventanas, de entradas, de salidas, para que se preserve el carácter de la zona, incluyendo este tipo de activos nocturnos que ya estaban allí.
0: Pero eso es una normativa municipal que así lo decide.
1: Esto es una política que están implementando ciudades como Londres, en Australia también ciudades como Melbourne. Está en discusión en muchos planes de ordenamiento territorial a nivel internacional.
0: Bueno, curiosísimo.
1: Y es un principio que se quiere implementar para poder proteger esta historia nocturna que tenemos todas las ciudades.
0: Pues acabas de decirnos que cada noche define una ciudad. Y al revés también, ¿no? Depende de cómo se mire. Andreína, mil gracias. Bueno, no sé si decirte, ¿cómo podríamos despedirnos? Buenas noches. Muchos pensarán que es el momento de dormir, y fíjate tú, los 60.000, 80.000 para empezar en Barcelona, que están por ahí por las calles. Andreína, pues nada, hasta la próxima.
1: Muchísimas gracias, y carpe noctem, que básicamente es aprovechar la noche igual que se aprovecha el día.
0: Carpe noctem, ahí estamos. Un beso.
1: Gracias.

0: poquito de ritmo, ¿verdad que sí? Que estamos aquí en directo y que, bueno, acabamos de comprobar que efectivamente son unos cuantos, ¿eh? Aquí en España, unos cuantos. Bueno, Emma Hernández, Raúl Barquero, Daniel Andrés, Ana Tejera y Elena Cerveto, que estamos aquí dándolo todo, como siempre, Jorge Muñoz en control de sonido. Pero hay uno de ellos, que es Daniel. Hola, Daniel Andrés, de nuevo.
1: Hola, ¿qué tal?
0: A ver, en la ciudad de Madrid se calcula que viven más de 3.500.000 personas. Eso es mucha gente, pero por la noche nuestro conductor, Raúl Albarrón, vehículo de transporte con conductor, que es donde tú estás. Hombre, tantas no hay, tantas no hay. Pero se nota, ¿no?, que la ciudad late y con fuerza, ¿o qué?
1: Yo creo que tantas no hay, pero que se nota, Raúl. Cuéntale a Mamen.
2: Hola, buenas noches. Sí, como os comentaba antes, yo durante la semana, pues la noche para mí es tranquila, porque al trabajar para una empresa, pues ya digo, son compañeros casi, ¿no? Son empleados y hay mucha cordialidad y eso. Pero claro, llega el fin de semana y tengo que trabajar, pues un poco, voy a hacer algunas horas, ya por libre. Entonces, bueno, pues ahí es cuando veo un poco el pulso de Madrid, un viernes de noche, un sábado de noche y de día. Pero el fin de semana también la ciudad cambia, ¿no? Lógicamente tiene otro pulso.
1: ¿Cambia mucho la fauna que hay de día a la fauna que hay de noche?
0: Hombre, fauna, venga va, lo dejaremos en fauna,
1: bueno,
0: fauna humana.
1: Que estamos por aquí.
2: Pues yo diría que de día, a ver, en general la gente en Madrid es...

0: el 99% es gente muy educada, muy normal, por así decirlo. Y la noche, bueno, pues encuentras un poco de todo, ¿no? Gente joven que se desmadra, gente normal que va a un restaurante, que salen y piden un Uber y se van para casa, pues gente que empieza a filosofar, gente que te pregunta de todo. Bueno, es variada, es variada.
1: Mamen, es que decíamos fauna porque realmente nos hemos encontrado fauna. Viniendo para acá, de repente nos hemos encontrado un zorro en la carretera.
2: Yeah.
1: ¿Suele pasar esto?
0: Sí, sí, sobre todo conejos, hay muchísimos en Madrid. Hacia las afueras, por las glorietas y en la carretera te encuentras muchísimos conejos. Bueno, jabalís hacia la zona ya del sur de Madrid, o sea, del norte, por lo que son torrelodones, galapagar, bueno. Hay que andar ya con un poquito de cuidado, sí.
1: Vamos, que ellos tampoco duermen. Hemos ido apuntando cosas de la entrevista con Andreína, por ejemplo, los atascos, el tráfico. En Madrid, ¿dónde hay atascos de noche?
0: De noche, más que atascos, lo que te encuentras son caravanas. A partir de las 6 de la mañana, pues la carretera de Toledo ya viene prácticamente petada. La carretera de La Coruña también tiene mucho tráfico. Y no te encuentras retenciones a lo mejor hasta las 7 o así, 7, 7 y media. Pero ya las autovías y las autopistas ya van cargadas. A partir de las 6 de la mañana ya. Luego, lo que sí, que en verano se aprovecha para hacer obras en el centro de Madrid.
2: Claro.
0: Todo lo que son glorietas, rotondas, túneles. Hace 15 días asfaltaron la Gran Vía en un tiempo récord. Yo creo que debió de ser una semana. Pero claro, pues ahí había retenciones, ¿no? Son hechos puntuales y eso suele pasar sobre todo en verano, ¿no? Cuando se hacen las obras.
2: Lo que es evidente es que en vacaciones se circula estupendamente bien y que hay muchísima gente el resto del año y casi que sobramos unos cuantos, ¿no? Aquí en la ciudad. Estamos temiendo la semana que viene, cuando regresen poquito a poco los colegios, lo que puede llegar a pasar en las carreteras de Madrid. Es cierto que están a tener en cuenta que tú tienes que adelantar una hora de salida tu casa para poder llegar al trabajo a la hora adecuada. Esto, si se explica fuera de aquí, hay lugares en los que no se entiende, evidentemente, porque no hay este tráfico. Por la noche, los conductores saben muy bien ¿dónde están los establecimientos 24 horas abiertos? Eso también es otra cosa que sorprende en otros lugares que no lo tienen. Y aquí en Madrid lo tenemos. Bueno, por citar algo neutro, que pueda ser, pues, por ejemplo, un gimnasio, pues, cómo no, la noche. Hoy es viernes. Hoy ha salido la gente. Digo yo, Raúl, que eso se nota.
0: Sí, sí, no. El viernes y el sábado son días de muchísimo movimiento de noche. Y los 24 horas, por ejemplo, para los conductores que estamos de lunes a viernes, pues también es un buen local para tomarte un cafecito, cambiar impresiones con otro conductor y despejarte, pues, 5 o 10 minutos, ¿no?
2: Y escuchar la radio siempre, que es gran compañera de los conductores, ¿eh? ¿Verdad que sí?
0: Sí,
2: ¿alguna
0: sí.
2: vez has pasado miedo, Raúl?
0: Sí, el primer año, por así decirlo, pues subí con gente, pues, por así decir, un poquito peligrosa, ¿no? En algún viaje. Pero bueno, para todo hay su truquillo, ¿no? Normalmente la gente que te puede dar problemas paga en efectivo. Y entonces yo eso lo tengo desactivado. Yo todos los clientes que tengo para el fin de semana, clientes normales, por así decirlo, me pagan a través de la aplicación, a través de tarjeta, y ya no cobro en efectivo, porque te evitas problemas.
2: Y es otra forma también, ¿no?, de tener controlada a la gente. Daniel, ¿dónde estáis exactamente?
1: Ahora mismo, mira, te vamos a hacer una pequeña confesión. Estamos en un vado, es decir, en cualquier momento puede llegar el vecino de aquí, de Pozuelo de Alarcón, en el que estamos parados, que es la siguiente parada de la ruta de Raúl, y decir que nos movamos. Estamos ahora mismo a prácticamente unas calles, unos 200 metros de un hospital, en el que ahora mismo no se ve mucho movimiento. Con Raúl lo hablaba ahora, justo antes de entrar, que al final la noche crea una comunidad, ¿no? Que al final la gente que está por la noche nos vamos encontrando.
2: Bien, nos vamos encontrando. Va, perfecto. Raúl, aprovecha la circunstancia. Estás aquí, el micrófono de Radio Nacional de España, a estas horas, 2:35. Madre mía, en tu casa estarán durmiendo. Sí. La gente dirá, ¿de qué van estos? ¿Un alegato?
0: Sí.
2: ¿Como conductor? ¿Le quieres decir algo a alguien o no?
0: Bueno, pues a todo el mundo, muy buenas noches, y que escuchen la radio si están aburridos, porque hay muchísimos programas y bueno, pues es una buena manera de entretenerse.
2: Y que se comporte la gente, ¿no? Lo más importante. Hay muchos programas, pero hay uno que se llama Lunáticas, que está aquí en Radio Nacional. Bueno, pues hala, feliz noche. Y gracias por habernos dejado prestado tu vehículo, que es como tu segunda casa, un ratito aquí en la radio. Sí, Daniel, nos vemos en nada, en unos minutos.
1: Venga, hasta ahora.
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2: Bueno, pues nos gusta a nosotros saber quién está por ahí y quién nos escucha, y bueno, comprobar que efectivamente... ¿Qué es esto? Calla.
12: No hagas spoiler, mami.
2: Bueno, he dicho que este viernes es especial, pues lo vuelvo a repetir, porque es nuestra primera semana en antena como Lunáticas, y ya que tenemos las ganas y el arte, nada mejor que abrir las puertas del cabaret y sentados en primera fila, como estamos ahora, pues disfrutar de esas cosas buenas, buenas, buenas... ¿Qué tiene la vida? Con nosotros, Livianas Provincianas.

0: Sí, más somos lunáticas.
1: Ahora, más lunáticas.
2: Ahí estamos. Pero que a ver, vamos a reubicarnos, porque hace un rato, como claro, que el que dice, estábamos en las mañanas y ahora estamos a las 2:38 de la madrugada.
0: Sí, creo que nos está diciendo que bajemos el tono, ¿no?
2: No, bueno, no lo sé, vamos a intentar averiguar, ¿no? ¿Qué tono? Si podemos cantar, que los vecinos igual se... ¿Eso es el pijama?
3: Sí. Esto es una batita de guatine.
2: Pero qué monísima, es un salto de cama.
3: Es un salto de cama.
0: Sí, porque hemos saltado de la cama para venir aquí.
3: Directamente.
0: Y nos hemos venido tal cual.
2: Pero ya estáis cantando.
3: Sí, ya, yo me noto un poquito la garganta como arenosilla. Sí.
0: Ah, bueno.
3: Me estaba diciendo la garganta, ¿qué haces? ¿Qué haces?
0: ¿Qué haces?
3: No se nos
2: da. ¿Cantas o no cantas? Sí. Yo creo que es el momento de que os presentéis a la gente que todavía no os conozca en esta otra parte del día, por la noche.
0: Claro, es verdad.
2: Claro,
0: es
2: ¿quiénes son? Livianas provincianas.
3: Nos vamos a presentar.
0: Bueno, pues yo soy la Berta.
3: Y yo soy la Reme. Y juntas somos Livianas provincianas.
0: Uy, con Reme y todo.
3: Uy, qué bonito.
2: La noche está como... Es un cabarete, ¿eh?
0: Sí.
2: Un cabarete.
0: Sí, porque nosotras somos cupletistas o queerpletistas. Sí, somos vedetes.
3: Somos de todo. Somos artistas de variedades.
0: Sí, hemos sido floristas. Hemos sido modistas.
3: Bueno, luego otro día, si queréis, hablamos de todos los trabajos que hemos hecho.
0: Somos artistas, somos autónomas, somos pluriempleadas.
3: Somos pobres.
2: Ahí vamos, ahí hemos llegado. Sí. Sois pobres, somos pobres. Sí. Yo también me apunto, ¿eh?
0: Claro.
2: ¿Y eso qué significa?
3: Pero ya estamos aquí.
0: Pues sí.
3: Eso significa que tenemos que hacer de todo y algunas de las cosas que tenemos que hacer es venir aquí a esta hora.
2: A deshoras, no son horas. Hombre,
3: no
2: ¿cómo?
3: No pasa nada. Por favor. Porque lo bonita que es nuestra sintonía.
2: ¿A qué os ha gustado? Ha quedado preciosa.
0: Ha quedado increíble.
2: Ya lo creo que sí. ¿Y por qué la luna es una mujer? Porque es verdad que lunáticas, que sí, están en femenino, pero que aquí estamos todos, las personas lunáticas, ¿no? Este paso doble, que lo es. ¿De dónde viene la raíz? ¿Esto que hemos escogido?
0: Claro, a ver, hemos querido jugar un poco con la metáfora de que eras tú la luna, ¿vale, mamen?
2: ¡Qué bonito!
0: Fíjate
2: cómo estoy de brillo. ¡Plaf, plaf! Acabo de derretir. ¡Plam!
0: Claro, ha sido un piropo encubierto. Pero el paso doble este original es de la revista musical Hoy como ayer, de 1945. Y lo han cantado todas.
3: Todas.
0: Lo ha cantado Sara Montiel. Lo ha cantado María Dolores Pradera, Marujita Díaz. Y ahora, nosotras,
2: las livianas provincianas, en salto de cama.
0: Sí.
2: ¿Con qué? ¿Con antifaz? ¿Eso es un antifaz lo que lleváis? ¡Qué maravilla!
0: Sí.
2: Muy bien. Vale. ¿Qué tal? Porque vosotras habitualmente cantáis aquí.
0: Sí, sí.
2: Analizamos un poquito la letra.
3: La original, claro. Nos hemos apuntado aquí porque nosotras somos estudiantes. Somos empollonas.
0: Somos empollonas.
3: Y nos hemos apuntado a la letra porque sabíamos que nos ibas a preguntar y hemos dicho, tate.
2: Es que a mí me gusta saber las cosas para que la gente vea lo artistazas que sois. Porque efectivamente habéis versionado.
0: Claro. Sí,
2: el tema originario. ¿Y quién toca el piano? Cuidado que merece mención especial.
3: El que mejor nos toca.
0: El Pepe.
2: El Pepe a la cita.
3: El Pepe a la cita.
2: Un besito desde aquí, que estará arrancando.
0: Pues ojalá. Pues sí, se lo deseo.
3: Y la letra original dice: la luna es una mujer y por eso el sol de España anda que bebe los vientos por si la luna le engaña. Esto lo íbamos a cantar, habíamos dicho, ¿no?
2: Yo qué sé, lo que queráis.
3: Cantamos, venga.
2: Venga, va.

0: Ay, espérate, chimpum, esta es la original. Fantástico. Sí. Esta es la original.
1: Sí. ¿Cuál te gusta más?
0: A mí me gusta más. Mira, ahí estamos bailando, como si estuviéramos en la verbena. Ay, fíjate que me gusta más cómo ha quedado la nuestra, ¿eh? Sí. Porque le habéis dado el toque de actualidad.
1: Ah, sí. Claro.
0: ¿Cómo es? Mírala. Ahora ya la miramos y vemos hasta las pestañas,
1: ¿eh? Todo.
0: Antes
1: todo,
0: no. Todo. Y la radio y los auriculares, ¿eh? A mí me encanta. Y siguiendo la ruta del bacalao que vamos a hacer esta noche. Yo también he venido cortica, ¿eh?
2: Ya te voy.
0: ¿Cómo me voy animando a la suerte?
2: Está la mesa,
0: ¿eh?
2: Y podrías haber hecho la de ponerte la parte del pijama abajo.
0: Pues
2: total.
0: Oye, que tú no sabes lo que llevo debajo.
2: Bueno, luego bueno,
0: bien.
1: Que estamos. Nosotros estamos felices en realidad de estar en esta hora golfa de los juernes.
2: Sí.
1: Porque juernes, de repente me siento como estudiante de los 2000.
2: Sí, yo de repente estoy en el Chaminade.
1: Yo me ha apetecido irme a los bajos de Moncloa.
2: Yo me he ido a beber leche de pantera.
0: Eso es del Chaminade. Wow.
2: Leche de pantera. Wow. Wow.
1: Recuerdo desbloqueado.
2: Sí, sí, sí.
0: De colegio
2: sí.
0: Mayor o no, sucedáneo.
1: Sí. Pero yeah. ¿Por qué? Pues porque por la noche podemos hablar de lo que nos dé la gana.
0: Uy, qué peligro.
1: Y podemos hablar, pues yo qué sé, de tetas.
2: Oh. ¡De tetas!
0: Claro, porque es una palabra que está en el diccionario.
1: Sí.
0: ¿Y de qué más podemos hablar?
1: Pues, bueno, yo qué sé, de los corsés que llevamos el otro día a la presentación.
0: Uy, madre mía, es verdad, ¿eh? Como Madonna, ¿eh? Con dos picos aquí delante.
2: Qué guapa, tío.
1: Llevamos increíble.
0: Es que cruzado mágico.
2: Siempre lo dice mi hermana, que ante la duda, desnuda.
0: Siempre. Sí. Y cuanto más mejor, Maribel, ¿no?
2: Pues claro. Entonces, mira, venimos aquí a hacer un disclaimer.
0: Oh, ¿eso qué es? ¿Eso qué es?
2: Un disclaimer es avisar.
1: ¿Qué ahora se dice
2: así? Disclaimer. Pero un disclaimer te lo traduzco, es avisar.
0: Qué moderna sois. Seguís siendo de pueblo moderna.
2: De siempre, de siempre.
1: Sí,
2: siempre.
1: Y todo.
2: Seguimos teniendo Instagram. Venimos a hacer un disclaimer. Nosotras somos cupletistas y somos animales de los bajos fondos y de la vida nocturna. Pero, ante todo, que somos señoras. Nosotros somos señoras de estar a las 10 en la cama con el pijama y el camisón y el orinal.
0: O sea, que os estamos haciendo trasnochar. Echar malamente.
2: Nos habéis hecho una faena. ¿Qué poco se está hablando?
1: Creo que somos las dos personas de este mundo a las que más nos gusta dormir.
2: Sí.
1: O sea, yo he visto a esta señora dormida en una discoteca.
2: Eso es
1: verdad. Esto es verídico.
0: Esto me parece muy fuerte ya.
1: A
0: pero
1: si
0: sois mujeres del espectáculo que estáis en los escenarios.
1: Sí.
0: A ver,
1: sí,
0: no me digáis que la noche de función a las 9 de la noche no se duerme.
1: No, nosotras,
2: mira, tenemos a toda
1: en el
2: la compañía.
1: Lo damos todo. Sí, lo damos todo. A ver, terminamos el escenario y hacemos.
0: Y os caéis, claro.
2: Tenemos la compañía harta de. Porque somos las más aburridas para ir de gira, en realidad, porque
1: sí,
2: la
1: porque
2: gente
1: luego
2: quiere.
1: Nos salimos.
2: Claro.
0: O sea, que lo que más os gusta hacer en la cama es...
2: Dormir.
1: Nos quedamos ahí desnucas vivas.
2: Pues eso nos encanta.
0: Qué anécdotas. Pero en una discoteca dormirse ya me parece súper heavy metal, ¿eh?
2: Pero yo creo... Sí, no, pero te digo, pero durmiendo en la discoteca, pero de pie y bailando.
1: Sí.
2: Pero no, pero no en plan de en una silla
1: pero en
2: también.
1: Fase REM.
0: ¿Y eso sin tomar nada?
2: Eso sí, no, nada, que la gente le dice, a mis amigas, ay, tu amiga, ¿cómo va? Nada.
1: Mi amiga va dormida.
2: Sueño.
1: Yo hoy, para no dormirme antes de venir, me he puesto a trasplantar un cactus.
0: ¿Ah, sí?
1: Sí, porque me requiere atención.
0: Claro,
1: y quieras
0: si
1: que
0: no te pinchas.
1: Me he pinchado.
0: Es un buen mecanismo ese, ¿eh? Para mantenerte despierta, en vez de tomar café, el cactus.
1: El cactus, ya. Me he pinchado.
0: Y oye, ¿y qué vamos a hacer? Porque el tono de la sección es lo que hay que ir enganchando.
2: Venimos a preguntar. Ya que estamos aquí en un medio interactivo, estábamos pensando, estamos aquí nada más que venga a hablar de dormir, ¿y qué está la gente que nos está escuchando? ¡Despiertos!
0: Pues claro.
2: Y entonces, para toda esta gente que está despierta, que nos está oyendo, tenemos una duda. ¿Cómo queréis que sea la sección?
1: Claro.
2: Ya que es el primer día.
0: Oye, lo preguntamos y que la gente llame.
2: ¿Cómo queréis que sea la sección?
0: Si hay alguno que esté escuchando en este momento, 900-137-137, y que comente, ¿no? Que lo diga, que aporte. ¿Cómo quiere que sea esta sección? Para empezar,
2: tenemos
0: el tono,
2: opciones,
0: ¿no?
1: Tenemos opciones.
0: ¿Qué opciones?
1: Sí, porque claro, nosotros no sabemos si la gente que nos está escuchando es que está intentando coger el sueño porque se ha desvelado o que está de guardia y no se puede dormir. Entonces, nosotras le despertamos.
2: Claro,
1: pim, pim, pim.
2: ¿Queréis que sea más bien? ASMR. Ay, qué bueno este reverb. ¿Cómo me has visto? ¿Cómo me has visto la cara de que iba a hacer?
1: Los técnicos están muy despiertos.
0: Se llama Jorge.
2: Pero lo voy a volver a repetir que me ha gustado bastante. Lo voy a volver a repetir.
0: Que se nos está yendo el tono,
1: ¿eh?
0: Porque la sección sería toda en este tono.
2: Claro, ¿queréis que sea él?
0: Dios mío.
1: Yo a mí esto me va a costar.
0: Jorge, súbeme el nivel.
1: El casco me da, rayos. Me da asco eso. Me da asco el ruidito de la boca. Me da angustia.
2: ¿Queréis que sea una cosa?
0: Oye,
2: como,
0: que esta puede ser una opción, ¿por qué no?
2: ¿Queréis que sea una cosa así como, como relajante, ¿no?
0: Pero
2: para coger el sueño.
0: Tengo una duda, ¿cómo cantarías así?
2: A ver, la luna es una mujer. ¡Me meo!
1: qué aburrimiento. A mí este no me gusta. Pero bueno, a ver, que estamos diciendo que la gente llame para pa decidir y vamos a decir
0: nosotras. Pero ahí está, esa puede ser una opción. Sí,
1: claro, vale. Pero y luego está la de despertarse. Porque ¿qué pasa? Que aquí tenemos referentes y tenemos los referentes en los cuplés. Y las cupletistas hacían esto. Había cupletistas. Esta es una invención nuestra, las hemos dividido en dos tipos.
2: Sí, hay más, pero esto es como los mandamientos, sí, que lo puedes resumir en dos.
1: Efectivamente. Estaban las cupletistas, por un lado las gritonas y por otro lado las vampíricas.
0: Bueno, las gritonas yo creo que lo podemos entender. Sí, sí. Pero bueno, necesitamos ejemplos.
1: Claro, ¿cómo vamos con los ejemplos? Claro.
2: Así que vamos a ver tonos de nuestra sección que hoy va sobre los tonos del cuplé. A ver qué tonos nos ofrece el cuplé.
1: Bueno, cuplé, lo primero es que para quien no lo sepa, fueron o, bueno, son esas canciones escénicas que se cantaban a finales del siglo XIX y principios del XX y que solían tener pues una doble intención, picantona, o política, o de humor. El teatro de variedades patrio, el cabaret español, la
0: el
1: edad
0: que provocaba.
1: De edad de plata de nuestras artes escénicas y que se han olvidado en muchos casos. Hay mucha gente que
0: hoy
1: no conoce.
0: Hoy estamos escuchando de fondo, ¿eh? Podría ser y por ahí. Aunque no es de aquella época, ¿eh? Pero el tono es el tono.

0: Es un poquito el tono, ¿eh? Sí. Es esto de dejarse llevar.
1: Ana Belén, claro. yo creo que está más en vampírica.
2: Mucho
3: más, sí. Hombre.
2: Yo tengo una tesitura muy sí. de Ana Belén. Eso ¿sí? me lo tengo yo visto, sí.
1: Mira,
2: a mí el repertorio
1: karaoke.
2: De Ana Belén
1: te viene bien.
2: Fenomenal. Gracias, Ana Belén, por sí. tremendos temazos.
0: Si bueno, estás despierta, ya sabes.
1: Sí, sí. Bueno, pues entonces, ¿qué pasa? Vamos a empezar con las gritonas.
2: Sí.
1: ¿Quiénes eran las gritonas? Pues a ver. Madre mía, joder. Despierto.
0: Pues si había alguien durmiendo, ya yo creo que ya está despierto en ese mismo momento.
1: Ya le has roto el tímpano.
0: Sí.
1: Pues entonces, ¿qué pasa? Que antiguamente las cantantes tenían que cantar para el de la última fila, no tenía micrófono. Y pues y encima se hacían un poco las niñitas pequeñas. Entonces, como las infantiles. Y esto, pues claro, les daba ese tonito agudito. ¿Tú quieres escuchar un ejemplo?
0: Claro.
1: Venga, pues vamos a ponerte a Antonia Sánchez en 1907, atenta, cantando un hit del género ínfimo, La Regadera.

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1: Pero claro, este tono, Antonia, ¿era el que se transformaba cuando cantaba o es que hablaba así la mujer?
2: Bueno, habría que escuchar, a lo mejor hablaba así.
3: No, claro, no lo sabemos.
2: Todo de nariz aquí arriba.
4: ¿No estaba yo en 1907?
1: No, pero todo el tiempo cantar así, eso tiene que ser muy difícil, ¿eh? También
2: sí, pero hay algo relajante en cantar así, ¿eh?
3: Es un poco Minion, ¿no? Como
2: claro, pero todo
3: Shin
2: el tiempo
3: Chan.
1: Aquí arriba.
3: Sí.
2: Pero eso le pasa mucho a las sopranos, que cuando están tan acostumbradas todo el rato a cantar así, luego se ríen así y hablan así todo el rato.
1: Y ya están practicando todo el
2: tiempo. Sí, porque ya la laringe se te coloca ahí.
3: Bueno, pero ella se estaba haciendo la inocente. Ay, tengo un jardín en mi casa, que es la mar de re bonito. No tengo quien me lo riegue y lo tengo muy sequito. Ay, qué tontita soy.
2: ¿De qué estaré hablando?
1: ¿Del jardín?
3: Del jardín.
1: Nada más.
2: Pues
1: del cactus.
3: Sí. Del cactus, que me ha pinchado.
4: Sí, el cactus.
2: Bueno, pues este ha sido un ejemplo de gritonas, por si nos queréis así como bien, para despertaros, para poneros a funcionar.
1: Todo el mundo arriba.
2: Y ahora os vengo a hablar de la otra opción, ¿no?
3: ¿Qué es
2: el tono vampírico? Las vampíricas, ser vampírica es como antes se llamaba a las femme fatale. Son, ellas nos hacen las tontas, ellas saben. Ellas están de vuelta. Ellas tienen más calle que el camión de la basura. Y ellas te cantan así, como que su afición fuera arruinarte la vida. Como con mucho aire y como que les está dando gustito.
1: Como mirándote desde arriba.
2: Un poco, sí, totalmente.
3: Así, total.
2: Sí. Así que vamos a escuchar a una de las primeras vampíricas, Pilar Arcos, con esta canción de 1926 que vais a reconocer enseguida.

0: Está un poco así también como Antonia, ¿eh? También te lo
1: a
0: digo.
1: A ver, es claro. Que os hemos empezado por las más antiguas, sí. Y las antiguas suenan todas un poquito así.
0: Ya.
1: Pero dentro de eso, ¿se está haciendo la tonta? No, se está haciendo la interesante, sí. Se está haciendo la que sabe.
2: Y hay un vibrato así como caprino, que eso es de ser animal de la noche.
0: Uy, caprino,
2: sí,
0: animal de la noche. Sí, sí, sí. Voy a apuntarme a esta expresión, animal de la noche.
2: Bueno,
0: entonces, yo diría psicalíptica, a que lo he acertado.
2: Hombre, efectivamente. Es que tú ya tienes un máster en libros.
0: Yo con vosotras lo tengo ya, el máster, claro.
1: Pues porque, bueno, a lo mejor la gente no sabe lo que significa psicalipsis, igual tenemos que hacer un tutorial.
0: Pues venga, adelante.
1: Venga. Remedios, dale.
2: Claro. Es que ambas, tanto gritonas como vampíricas, eran por encima de todo psicalípticas. ¿Y qué es la psicalipsis? Para quien no lo sepa, la psicalipsis es un término que está formado por dos palabras que vienen de dos palabras del griego que significan respectivamente higo y frotar.
0: ¿Cómo frotar? ¿Me lo estás diciendo de una manera?
2: Higo.
0: ¿Ah, cómo?
2: Higo significa, psicalipsis significa higo y frotar. Entonces
1: frotar
2: el resto ya
1: el higo.
2: Te lo dejo a tu imaginación.
0: O sea, ya. A ver, psicalíptico significa frotar el higo.
2: Psicalipsis significa frotar el higo.
0: Pero literal.
1: Sí, literal. Sí.
0: Bueno, me habéis dejado, yo esto no lo sabía.
1: Y mirad lo que tengo yo aquí.
0: Hombre, has traído cuatro higos.
1: Cuatro.
0: Tengo. Preciosos,
1: estamos
0: verdes.
1: Estamos de temporada.
0: Abundantes, redonditos, blanditos.
1: Este
0: calla,
1: está,
0: qué hambre. Acaban en punta.
1: Mira. Que está humedito este.
2: Iba a decir, no he cenado, pero claro, a esta hora, ¿qué
0: bueno,
2: se hace?
0: Pues quizás sí, es la hora, sí, las 12:54, sí, de comerse un higo.
1: Pues, pues mira, pues te lo... Pues te lo puedes
0: ¿cómo?
1: Comer mientras.
0: ¿Qué ibas a decir?
1: Que si quieres, te lo puedes comer si quieres.
0: Pues no lo veo yo hablando en el micrófono, pero todo es posible.
1: Bueno, todo es posible.
0: Venga.
1: Sí.
2: Bueno, ¿habéis entendido ya entonces lo del tono? La psicalipsis, la gritona, la vampírica. Básicamente, la psicalipsis consiste en que si tú lo dices sexy, da igual lo que estés diciendo. Que suena sexy.
1: ¿Podemos hacer un juego con esto?
2: Podemos.
1: A ver, es que nosotros tenemos una canción infantil que es la del tiburón.
2: Y no, el tiburón que no es la de ahí ya está.
1: Es otra.
0: ¿Cuál es la...?
1: Mira, te la voy a cantar en el tono infantil, como un poco de Minion, ¿no?
2: Sí.
1: Como de...
2: Sí.
1: A ver. Tiburón...

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1: Yo nunca he escuchado esta canción, ¿esto
0: no,
1: dónde lo
0: es
1: canta?
0: Como de campamento.
1: ¿Sí?
0: Sí. ¿No te suena?
1: A mí no me suena en absoluto. Bueno, esta es en plan inocente.
0: Claro, sí.
1: ¿Y ahora cómo sería de la otra manera? A ver.
0: Claro. Pues ahora vamos a hacerla a vampiresa.
1: Venga.

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1: Lo pillas, ¿no?
2: Hombre, que se lo pillo.
1: Hombre.
2: Para empezar hay que cerrar un poquito más la boca.
0: Sí, sí, sí, sí.
3: Lo estás pillando.
2: Este tiburón, estaba en agosto, sabe, por ahí dándose la vuelta por las playas.
3: Cuidado, cuidado con el tiburón.
2: Bueno, lo hemos captado.
1: Lo habéis captado.
2: Captado.
1: Vale, pues entonces, si esto está captado, pues yo creo que es el momento de empezar con...
3: ¡El juego! Vamos. Venga. Hemos preparado un juego que consiste en que vamos a poner trocitos de cuplés y aquí la mamen en el estudio y vosotres en vuestra casa podéis decidir a qué tono creéis que pertenece cada fragmento.
2: Y si no, lo acabamos de decidir la semana que viene, que no pasa nada, ¿eh? Que aquí en las madrugadas tenemos tiempo.
3: Ay, sí,
2: vamos con el primero, a ver cómo sería.
1: Venga, vamos a ver, escuchar el primero.
2: A ver, vamos a escuchar el primero.
1: Sí, lo escuchamos primero. Y
2: ¿Sara Montiel va a ser?
1: Sí.
2: No me digas,
3: va a ser
2: Sara
3: Montiel.
2: Venga, pues Sara Montiel.
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0: A mí este me gusta. A mí este tono me gusta porque nos da aire para esta sección.
1: Sí, hemos empezado fácil.
2: Hombre, esta media luz es como nosotros ahora.
1: ¿Tú qué crees que esto es?
0: Me gusta.
1: ¿Qué dirías?
0: Con el camisón que llevas sería... Fíjate, han llamado hasta la puerta, ¿eh? Cuidado que somos nosotras, que te estamos despertando. ¿Yo qué diría esto? Que esto es vampiro total.
2: Pues sí, lo mames. Esta está facilísima. Esta es
1: Sara Montiel, que es la vamp por antonomasia.
0: ¿La qué?
1: ¿La
0: qué?
1: La vamp, vamp.
0: Hemos conseguido el final.
1: Vamp, sí.
0: Venga, que
1: ella te acaricia los oídos.
0: Vamos allá, tenemos otra.
1: Sí, vale, venga, pues vamos a por la siguiente.
0: Va.
3: A ver. Yo soy la bebé de un teatro de revista.
0: Vale, pues ya está claro, ¿no? Esto. Pero lo que no tengo claro es quién es. ¿Quién está cantando?
1: Hombre, Gracita Morales.
0: ¿Ah, sí? A ver.
2: Mejor, somos fans.
3: Aquí me ven DVD.
0: Fíjate.
3: DVD.
0: Madre mía.
3: De revista.
0: Claro, en modo actriz.
1: Hombre,
0: claro, está
2: gracioso.
0: Vale, pues esta es la otra, la gritona. Gritona favorita. Sí,
1: venga, pues vamos con otra. A ver qué opinas.
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0: Es un documento buenísimo, por favor. ¿Quién es la que está aquí cantando?
1: Marisán Pérez.
0: Marisán Pérez, qué bueno, por favor.
1: Cantando el tango de la cocaína.
0: ¿Cómo se titula?
1: El tango de la cocaína.
0: Bueno, pues, comentarios.
1: Sí, porque fíjate, lo teníamos aguardado porque cuando hacíamos las mañanas no podíamos ponerlo, no, pero
0: ahora sí ya podemos.
1: Y esta es un poco trampa porque es como ironizando sobre hacerse la vampira.
0: Ya. Y oye, vamos a acabar entonces, ya hemos decidido que sí que cantamos, ¿no?
1: Venga,
0: pues como estamos con el final de la sección, yo creo que es el momento, la mejor manera de acabar esta hora.
2: Que hemos traído unos higuitos.
0: Venga,
2: para que te comas uno.
0: Venga.
1: El higo.
0: Me lo voy comiendo mientras.
1: Sí. Venga, pues dale.
2: Vamos a cantarla entre vampiresas y gritonas.
1: Venga, sí.
2: Aquí te ofrezco el higo, la fruta más sabrosa, la más estimulante, la más apetitosa, la fruta que a los hombres y las mujeres les gusta con pasión. Por el higo muchos de ellos se han quedado.

0: O sea, en modo vampiro y en modo gritón. Aquí lo tenemos.
1: Bueno, si quiere la Berta ponerse más gritona, puede.
0: Y la semana que viene lo decidiremos, chicas.
2: Me voy a comer este yogur mientras tanto.
0: Qué bueno está, qué rico está.
3: Son las 3, las 2 en Canarias. 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
4: Javier Milei endurece la presión sobre Reino Unido por la soberanía de las Malvinas. El presidente argentino acaba de anunciar sanciones contra quien explote recursos en las islas sin autorización en una ofensiva que llega después de que el presidente estadounidense Donald Trump haya abierto esta semana la puerta a revisar su posición sobre el archipiélago. Siguiendo el discurso, ha estado Ana Jiménez, corresponsal en Argentina. Buenas noches.
5: Buenas noches. Rodeado por los ministros de su gabinete, Javier Milei se ha dirigido a los argentinos en un discurso televisado a nivel nacional que ha durado algo menos de 20 minutos. Las Malvinas son argentinas por derecho y por historia y no hay discusión, ha dicho al principio de su alocución. El presidente argentino ha anunciado varias medidas, como el aumento de sanciones e inhabilitación para empresas nacionales o internacionales que participen en la explotación de recursos naturales como el petróleo y que no tengan autorización argentina. El gobierno de Milei construirá una base naval en Tierra de Fuego, aumentará sus capacidades en telecomunicaciones y aprobará una ley de defensa nacional. Milei ha destacado la importancia de los recursos de las Islas Malvinas bajo ocupación del Reino Unido, ha recalcado, recursos imprescindibles para la supervivencia del país. Le escuchamos.
6: Asegurar nuestra preeminencia en este territorio no es un capricho político, es una cuestión de supervivencia. Y por ese motivo, cualquier avance adicional sobre las Islas Malvinas será considerado como una violación a nuestra seguridad nacional. Debemos actuar hoy en función del futuro, y Malvinas es el futuro.
4: Gracias, Ana. Veremos cómo se traducen esos anuncios en decisiones concretas del gobierno argentino y en la respuesta que encuentran dentro y fuera del país. La investigación judicial sobre el accidente en Adamuz incorpora nuevas conclusiones periciales sobre el estado de la infraestructura, aunque no hay causa definitiva. Los peritos apuntan ahora a un desnivel en la vía que pudo contribuir a la rotura de la soldadura del carril. Araceli Sánchez.
7: El informe de la inspección técnica ocular realizado por la Guardia Civil arroja como principal anomalía observada la rotura de la soldadura de uno de los raíles en la vía, así como un deterioro previo del mismo, lo que se alinea con la hipótesis inicial de la causa del descarrilamiento del tren Alvia en Adamuz. Este informe, que ya ha sido elevado a la jueza de Montoro que lleva el caso, es definitivo, pero uno de los varios solicitados por la Comisión de Investigación de Accidentes Ferroviarios, que será quien finalmente determine las causas que lo originaron a la luz de lo que indiquen el resto de informes solicitados al efecto.
4: Y en León siguen las labores de extinción del incendio de Sosas de la Ciana. Continúa activo, aunque con evolución favorable. Según las últimas informaciones difundidas desde el operativo, el fuego ha bajado ya a nivel 1. Se ha levantado el confinamiento de los vecinos, mientras los equipos trabajan para asegurar el perímetro y evitar reproducciones. En deportes, jornada nocturna en el Abierto de los Estados Unidos. Hasta ahora muy pendientes de Paula Badosa, que juega su partido de segunda ronda. Gonzalo Dacuña.
8: Ante la tenista local Coco Gauff, estamos en el segundo set. Igualdad máxima 5-5. Recuerdo que Badosa caía en el primero ante la norteamericana. Después estaremos pendientes del partido de la gallega Jessica Bouzas, que va a jugar ante Rybakina. Y antes avanzaba de ronda Cristina Buxa en fútbol. Hoy tenemos la cuarta jornada de Liga. Betis-Real Madrid a las 9 de la noche. Dos equipos Champions que adelantan su partido al viernes. De anoche, Real Sociedad 0, Celta de Vigo 0, todo en una jornada donde va a seguir la vuelta, con Enric Mas ampliando su ventaja en la general. Ya le saca minuto 45 segundos a Primo Roglic tras atacar en calar alto. Y la última cita importante del viernes, comienza el Mundial de Baloncesto Femenino, 6 menos cuarto en Berlín ante las anfitrionas Alemania-España.
4: Gracias, Gonzalo. Sigan informados en esta sintonía y en rtv.es.
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0: Pues son las 3 y 5 ahora mismo, las 2 y 5 en Canarias. Hemos vivido una hora estupenda, ¿verdad que sí? Nos hemos reído y eso siempre es un plus. Sobre todo a estas horas, ¿eh? Y ahora lo que tenemos por delante, yo puedo decir que son todos los sabores del mundo, porque vamos a darnos esa vuelta. No necesitamos pasaporte, Lunáticas te lleva y además gratis. Música de la buena. Estrenos de singles que van a ser top en el mercado musical y practicantes de Por Amor al Arte, que se cogen el coche, se hacen más de 400 kilómetros para dejar constancia de su primera vez y en esta radio nacional. Son Saturno en Agosto, que sí, los tenemos aquí. Quédate con el nombre, ¿eh? Saturno en Agosto, porque te lo digo ya, ¿eh? La van a petar. Los tenemos aquí tan ilusionados que contagian entusiasmo. Por los cuatro costados, en sus guitarras y demás instrumentos, aquí tenemos el set montado, ¿eh? Escenario, a tope. Bueno, hago una confesión, hablando de todo un poco, que todos los días cuando acaba el programa tenemos hambre, los del equipo, y nos da por pensar qué es lo que nos comeríamos. Bueno, pues yo hoy unos langostinos esta noche al estilo Danubio. Sí, yo me los comería. ¿Qué ambientazo tenemos en el local? Tenemos un ambientazo estupendo. Y estos acordes me recuerdan a...
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0: Que vuelvan los tiempos dorados, dice.
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0: Que estás aburrido, hombre, ¿cómo que estás aburrido? Por favor, si hoy es viernes y sabiendo que los viernes todo el mundo, pues bueno, se entrega a ese territorio abonado que es y son los bares. Los bares son un terreno ganado al aburrimiento y un punto de encuentro, algunos punto neurálgico de personas que un día dejaron su país y que saben que cuando pisan estas baldosas están pisando un poquito también de su tierra, ¿no? Son esas otras embajadas por el mundo, así las hemos denominado, embajadas informales. Y cada viernes vamos a estar en una de ellas. Es como que vas a viajar con nosotros. Hoy, Emma Hernández, hola. Hola,
2: hola, mamen, ¿qué tal?
0: Con Julieta Venegas, sonando. A mí me has dado unas cuantas pistas, porque sé que nos vamos a ir a una tierra que tiene mucho sabor picante.
2: Mexicano, claro que la pista de Julieta Venegas yo creo que ha sido definitiva. Mamen, nos vamos a mover unos 9.000 kilómetros.
0: Casi nada. No me he traído maleta, oye.
2: Yo sí, yo siempre la tengo a punto.
0: Pues bueno, está bien saberlo.
2: Esos kilómetros son los que separan Madrid del casco histórico de Ciudad de México. Concretamente nos vamos a la calle República de Uruguay número 3. Abrimos la puerta.
0: Qué bonito lugar, oye, ¿no?
2: Sí, yo creo que además solamente por cómo suena la puerta, yo creo que este sitio es un sitio de estos, de los que tú dices, aquí hay mucha historia.
0: Aquí se tiene que comer bien, ¿eh? Mira, sí, los manteles, limpios, limpios, limpios.
2: Y blancos, que ya eso no se estila. Restaurante Danubio. ¿Y qué hace un restaurante de cocina vasca en México? Se preguntará mucha gente. Claro, para esto tenemos que ir a los años 30, a los tristes años de la Guerra Civil Española, donde muchas personas se exiliaron a México antes de que empezara la guerra, durante también. Y en México fue uno de los países que más acogieron a esas personas que se fueron de este país.
3: Aquí llegamos en el barco Sinaia, 1.400 refugiados españoles que huíamos despavoridos de los campos de concentración de Francia, donde tan mal se nos trató.
4: Yo creo que el exilio no solo altera al hombre, sino forja un nuevo hombre.
5: Desde el momento en que se pide un cuerpo, un lugar, un sitio para el pensamiento, se está pidiendo una ciudad nueva, un modo de vida nuevo. Y eso fue creciendo.
2: Amén, qué testimonios tan sentidos, ¿verdad? Que hablan del exilio.
0: Qué nostalgia, ¿eh? Y al mismo tiempo, pues bueno, qué grandes también ellos, embajadores de aquella tierra que dejaban atrás.
2: La última que escuchábamos era María Zambrano, la filósofa y escritora. También estuvo en México exiliada, porque fueron alrededor de 25.000 los exiliados que encontraron refugio y se establecieron allí. Dos de estas personas españolas exiliadas fueron José Aranguena y Víctor Amundarain. Aranguena llegó a la capital mexicana y consiguió trabajo de camarero en el restaurante El Danubio. Pasó el tiempo, prosperó, reunió dinero, consiguió que le traspasaran el restaurante y entonces, ¿qué hizo? Llamó a su amigo, que estaba en Nueva York, y le dijo, vente para acá, vente para acá. Y así empezó la aventura de los dos en el Danubio en el año 36 con la, bueno, con la premisa de ofrecer cocina vasca.
0: Nos sentamos ya a la mesa, nos estamos sentando. Has dicho que tiene cocina, claro. Bueno, estoy viendo aquí en la carta, pues sí, es bastante reconocible, ¿no? Para empezar, los langostinos que comentaba yo al inicio, y qué ricos, ¿no?
2: Qué ganas. Yo, hay una cosa que pone sopa verde, y yo creo que esto hay que preguntar qué es.
0: Pues sí, sopa verde. Bueno, pues nos escucha ya el gerente. Hola, Rafael, Rafael Armesto, ¿qué tal?
6: Hola, hola, Mamen y Emma, ¿cómo están? Qué gusto saludarlas. Bienvenidas sean a este restaurante que tiene muchos, muchos años y muchas historias.
0: Qué bueno. Bueno, Rafael, lo primero, estoy emocionada porque es como que estoy en un pedacito de España, pero en México. ¿Qué es lo que hay en las paredes, Rafael?
6: Pues mire, estamos rodeados de servilletas, que son las servilletas comunes y corrientes, pero desde 1983 tuvo a bien Octavio Paz, que fue premio Nobel mexicano y pues era gran cliente nuestro. Salió la idea de a ver, déjanos una rúbrica, y nos dijo, sabes que yo nunca dejo mi firma en ningún lado, pero este lugar me gusta mucho y lo voy a dejar. Y se le ocurrió ponerlo en la servilleta y fue nuestra primer servilleta. A partir de ese momento, en 1983, empezamos a pedir a todos los clientes, digamos que eran conocidos y gente de política, de artistas, de todo tipo de ámbito, que nos dejaron una dedicatoria, que opinaban del Danubio, de la comida, de la historia, de la tradición y todo esto. Y finalmente estamos rodeados hoy por hoy de cerca de 900 servilletas.
0: Vamos, que está empapelado, están las servilletas como si fuera ese papel nostálgico que decía yo con el paso del tiempo. Oye, que estoy viendo ahí, Pelé. ¿También Pelé?
6: Sí, Pelé estuvo aquí el día de su cumpleaños con gente de la FIFA. Y muy simpático porque ya estábamos a punto de cerrar, él toca la puerta, oigan, ¿se puede? Sí, claro, ya lo reconocimos inmediatamente, y venía con gente de la FIFA, como les comentaba, y oigan, ¿podemos cenar? Sí, claro, es que es mi cumpleaños, el tipo más sencillo del mundo, es que es mi cumpleaños y me gustaría cenar aquí. Ah, adelante. A nosotros nos dejó impávidos de plano. Y en ese momento nos organizamos para darle de cenar. Habrán sido 6 personas. Y al final, oigan, ¿me puedo sacar una foto con ustedes? A ese nivel. O sea, Pelé.
2: Él pidiendo la foto.
0: Eso, dibujó hasta una portería. Es lo que está en la servilleta. Y Rocío Dúrcal también leo por aquí, claro. Sí, evidentemente.
2: Sí. Rafael, pero... También empresarios como Carlos Slim, escritores como García Márquez, ya decías tú, poetas como Octavio Paz. Lo que está claro es que te dediques a lo que te dediques, lo que ocurre es que te gusta comer bien.
6: Sí. Aquí es un lugar para gente de buen diente y que son para gustos muy selectos. Nosotros, al cabo de tantos años, nos hemos vuelto como muy especialistas en lo que es con toda esta tradición, básicamente de la comida vasca, de no todos los platillos vascos, claro está, pero muy selectos, y pues pescados y mariscos, pues es un lugar que te va a brindar siempre la garantía de que está fresco, que es del día, todo. Entonces está, es como una historia redonda de sabor, de olores, de historia.
0: Qué bueno. Vamos a empezar por lo primero. Yo,
6: a ver,
0: los langostinos. Estoy viéndolos aquí casi como una flor. Están como medio ahí arropándose unos con otros. ¿Qué es lo que hay debajo? A ver, ¿cómo se sirven aquí los famosos langostinos que todo el mundo pide?
6: Pues fíjate que es lo más simpático, que son prácticamente a la plancha, los dejamos, los apretamos un poquito de presión encima para que se tuesten bien, uniformes. Y nada, ¿eh? Es puro aceite, poquito de sal y se acabó.
0: Y hay otro secreto.
6: Es lo más sencillo.
0: Otro secreto que no sé yo, Emma, a ver si ahora se lo podemos sacar a Rafael. La sopa verde. La famosa sopa verde. ¿Qué es lo que tiene?
2: Es verde, pues, por cierto.
6: Pues mira, claro, es verde por ese perejil. ¿Sabes? Esto, el fundamento de la sopa verde, que aquí no, bueno, en México se le conoce como sopa verde, pero si tú vas a lo que es el noreste de España, Bilbao, San Sebastián, vas a saber lo que es el salsa verde cuando tienes es un tipo de salseo, como fuera el pilpil, a la vizcaína, entonces la salsa verde, pues bueno, es un cúmulo de jaiba, de camarones, de filete, de robalo, varios pescados, ostiones inclusive. Hacemos eso con una salsa de, bueno, una base de consomé de pescado. Y tantán, y ahí ya hasta ahí llega el secreto, ¿eh?
0: Ah, vale, y tantán, ya lo capto, Rafael. Yo digo,
2: no se puede decir más.
0: A ver si ahora, hoy tenemos aquí cada uno de los ingredientes y estamos desvelando la joya de la corona, porque lo es. No hay español, ¿verdad que sí, Rafael? Que se vaya por aquellas tierras y acabe, y no acabe yendo al restaurante o acabe pues acercándose. Más de una fotografía hemos visto por ahí, evidentemente. Y visitas ilustres de cuántos y cuántos, ¿no? Que hayan pasado, Rafael, por el restaurante.
6: Muchísimo. Es más, fíjate, me estaba acordando ahora, Pau Donés, que es jarabe de palo, mm-hmm. Estuvo un poquito antes de morir, estuvo comiendo con nosotros. Sí lo ubica, ¿no? Pau Donés.
0: Claro, hombre, tanto. ¿Cómo no lo vamos a ubicar? Y tanto. Rafael, estaba pensando yo que el Danubio... Pero México.
2: Claro, tendría que ser el Nervión, el Deva, algún río vasco. ¿Por qué el Danubio?
6: Sí. Fíjate que el Danubio la historia es muy interesante, porque cuando llega José Aranguena y Víctor Amundarain, llegan a México y este local resulta que en un principio era una cervecería de una señora cuyo nombre era Johanna Joetstedt, alemana, que inclusive decían que apoyaba a los nazis, de ese tipo de típico negocio que salían los nazis, se establecían, por ejemplo, Argentina, México, y decían que mandaba dinero al partido nazi, ¿no? Pues bueno, el ofrecimiento de ese traspaso se lo hacen a José Aranguena, y en ese momento, pues ya tenía su clientela muy hecha, porque vendían básicamente cerveza, pan y huevo.
0: Claro. Ahora entendemos.
6: Se conserva. Uh-huh. Y se conserva ese nombre, el Danubio, desde entonces.
0: Fíjate.
6: Dijeron, a ver, ¿qué pasa si lo cambiamos y le ponemos, como dicen, el Nervión o cosas así? No. De plano. Dijeron, se queda el Danubio. Y se acabó.
0: Sea,
6: suena muy austriaco.
0: Voy a repetir la dirección por si hay alguien que esté escuchando, yo qué sé, y se quiere ir para allá. Está Ciudad de México, calle República de Uruguay, número 3. Y Rafael, nos lo has contado con tanto sabor, y nunca mejor dicho,
2: que yo estoy a punto de sacarme un billete.
0: Claro, de verdad, es que es una cosa, es cierto, ¿no? Son esos otros rincones del mundo que acaban siendo como embajadas. Uno va, se siente cobijado, reconoce parte de su historia y un milagro casi, que con el paso del tiempo se haya mantenido, ¿verdad, Rafael? Bueno, pues nada.
6: Exacto.
0: ¿Qué hora tienes por allá? Por cierto, aquí son las 3 y 18 de la madrugada.
6: Aquí son las 7 de la noche con 18 minutos.
0: Pues ala, entonces bien, ¿no? ¿Tenemos turno para cenas o no?
6: Sí, claro, sí, los esperamos hasta las 10 de la noche, 6 de la mañana para ustedes.
0: Pues no digamos más, vámonos para allá. Lo tenemos todo, Rafael Armesto, que es el gerente de este gran río, el Danubio, pero de vida y de nostalgia y de muchísimas alegrías. Un abrazo inmenso desde España.
6: Igualmente para ustedes dos, y felicidades, aparte por el estreno del programa.
0: ¡Ay, qué bien, qué bonito eso!
2: Larga vida el Danubio.
0: Eso es, se agradece.
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1: Vamos a seguir un ratito más al otro lado del charco, en la parte diurna del mundo, aunque allí ahora mismo ya se tiene que estar haciendo de noche. Ella es una de las voces más polivalentes que hay en el panorama musical actualmente. Igual te rapea, igual te acompaña con una sinfónica, te acaricia el alma como un susurro en lo más profundo de tu ser. El alma está muy, muy en sus canciones. Desde Nueva York, Danai Suárez. Hola, ¿qué tal?
2: Hola, muchas gracias y muchas felicidades por este programa increíble.
1: Lo mismo digo, Danai, porque hoy creo que estamos de estrenos ambas, ¿no? Tú y nosotros.
2: Sí, y de este lado del charco es uno de mis horarios preferidos. Sabes que los artistas en esta hora nos inspiramos muchísimo.
1: Estoy viéndote y los oyentes del programa te están viendo también vía streaming. Oh. Tienes un cuadro detrás que insinúa, creo que una mujer vestida de rojo.
2: Sí, bueno, esa mujer soy yo, es la portada de mi último álbum, gracias por sacarlo a colación, está lleno de significado, todos los artistas decimos eso, pero es la realidad.
1: Es la realidad y es así, además te has vestido de rojo para nosotros esta noche, con lo cual sí. Todo va a caer en el mismo sitio. Bueno, vamos a ir por partes.
2: Muy a tono.
1: Porque, yo estoy encantada de saludarte. Es un privilegio tenerte aquí y sentirte tan cerquita, a pesar de la distancia. Y ¿quién es Danai Suárez? Para, si hay alguien que no todavía la conozca, cantante, es compositora cubana, y para presentarla, bueno, pues yo creo que podemos decir tantas cosas. Por ejemplo, que lleva más de 10 años publicando discos desde este.
2: Sí.

0: Danai es una especie de camaleón, ¿no? Puede hacer lo que quiera con su voz, pero cuidado, Danai, porque siempre son canciones con mensaje. ¿Cómo lo haces?
1: Sí, tengo un objetivo muy claro desde que comencé en esto, es impactar a las generaciones y a la sociedad, porque yo fui impactada y precisamente por eso desde muy joven me inspiré a hacer música enfocada en la parte de la letra y mensaje sobre todo, porque recuerdo que en mi etapa adolescente, en ese tiempo donde uno está tomando tantas decisiones en la vida y adoleciendo, escuchar de pronto en una fiesta, en una discoteca o en un lugar donde uno se puede sentir un poco perdido, por así decirlo, un mensaje te puede salvar la vida a tiempo. Sí, como buena cubana tengo música bailable, tengo música para disfrutar dentro de mi repertorio, como es el caso del sencillo que estoy sacando ahora, pero siempre el mensaje está ahí, no me puedo despegar de eso.
0: Vamos a seguir recorriendo contigo tu vida y tu música. Has tocado con orquestas, pero también has participado en la composición de temas como este, de Ricky Martin.

0: Esa no la esperaba yo.
1: Me encanta, ¿eh? Que te rías. ¿Cómo suena de bien? Mira, mira, mira, mira.
0: Qué recuerdo cuando la estábamos creando. Hombre, qué momento tan
1: ¿cómo fue? Especial. ¿Cómo fue aquello?
0: Sí, recuerdo que estábamos en casa de Ricky y estábamos pensando qué queremos decirle al mundo, porque sí, ya tenemos muchas canciones de fiesta y bailables, pero si quisiéramos dejar algo en el mundo y en el mundo en general, ¿qué pudiéramos decir? O sea, esa metáfora de pesa tanto la mochila porque está vacía, es como cuando las personas nos quedamos sin dirección, nos quedamos, lo que más pesa es el desconcierto. Y bueno, él se prestaba para todos esos mensajes, pero la imagen que viene a mi mente es él en el micrófono cantando aquella canción, que además la historia con el micrófono era increíble.

0: estas canciones se crean en pleno COVID. Entonces, era un tiempo donde, o sea, tenía que dar mensajes sí o sí.
1: Claro, era como una, un canto a la libertad cuando estábamos todos encerrados en nuestras casas, ¿no? Era como un doble sentido. Pero estás hablando de utilizar la música como un canal, que lo es, para mucho más que bailar.

0: que temía.
1: Le voy a narrar a los oyentes lo que está haciendo ahora mismo Danai. Está, por supuesto, bailando en su casa y está tocando los instrumentos sin tenerlos en la mano. Es que yo tampoco, la verdad, que esta canción, oye, te digo algo, Esto te arranca, hace que te levantes de la silla y que te pongas ahí a bailar. Pero cuidado, Danai, que tiene mensaje. Otra vez tiene mensaje, por cierto, ¿quién está al piano?
2: Sí.
1: Alguien que tú conoces, ¿no? Alguien al piano que tú conoces. Seguro que lo conoces muy bien. ¿Quién es? ¿Quién es?
2: Está dentro de mi casa todos los días.
1: Vaya.
2: Es mi esposo, es un gran compositor. Es también actor en Broadway, en una obra muy popular que se llama Buenavista Social Club. Y realmente es muy exitoso en su área y es un privilegio tenerlo. Yo estoy invitada a este, que es su disco, con esta canción.
1: Es buenísimo porque acabas de citar, claro, Buenavista Social Club, casi nada, ¿no? Ahora entendemos estos ritmos, sí. Y también Cuba, Jesús Pupo, que, bueno, así suena. Dale, dale, dale.

0: Ranay, aquí se está narrando una historia y la historia tiene lo suyo.
1: Sí, sí, sí, total. Es la historia de cuando hay relaciones por conveniencia y no hay compromiso. Y luego esas, como no tienen cimiento, no se sostienen y viene un tercero, se mete dentro de la relación, se crea un murmullo alrededor de toda esa circunstancia y bueno, lo que pasa muy a menudo.
0: Lo que pasa muy a menudo, que se rompe, ¿no? Se rompe todo. Mira, estás hablando de sin quererlo o queriéndolo, no lo sé, de Cuba, y te tengo que preguntar por tu tierra, por Cuba, por cómo ves las cosas, por cómo están las cosas, por lo que nos llega a nosotros desde aquí, los que hemos ido y visitado tantas veces la isla, y bueno, ahora vemos que es como una especie de ocaso. ¿Qué opinas tú? ¿Qué sientes tú por tu tierra?
1: Cuba, al igual que el fenómeno de Buenavista Social Club, me parece a mí que siempre tiene esa capacidad de resurgir cuando todos piensan que ya muere. Ella tiene la cualidad, es como una dama antigua, pero que tú le notas, a pesar de su deterioro, que ha sido muy elegante, que ha sido muy culta. Y esa cultura, esa elegancia, está en nuestras generaciones, está en nuestros letrados, está en nuestros intelectuales, está en nuestros libros y salva a Cuba porque la retroalimenta independientemente de toda la situación económica. Me surge una idea un poco triste que hace poco como que hubo un eclipse, sí. y le compartí la imagen del eclipse a algunas amistades y algunas de ellas me dijeron qué pena con lo que alumbra la luna. O sea, que hasta la luz de la luna en este momento es tan importante en Cuba por los largos apagones que hay. Y suele ser algo bien surrealista para los que estamos fuera del país y ya tenemos otras

0: circunstancias de vida, pero es un país al que el mundo entero tenemos que culturalmente agradecerle muchísimo, siento eso, que ella sigue viviendo en grandes escenarios y de alguna manera a través de la cultura siento que se levanta y ojalá que se levante en todos los sentidos porque es un país hermoso.
1: ¿Qué culpa tenía? El que no usa el fundamento le pasa lo que temía.
2: Has dicho que la música cubana es la música más universal. Para ti de ahí y desde allí surge absolutamente todo, que por cierto, hablando de Cuba, una vez hace unos cuantos años, alguien te dijo, ¿quieres cantar conmigo? Ese alguien era...
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0: hay la algo, pluma hay de algo marfil. Ahí, la pluma, iba a decirte de marfil, hay algo ahí dentro que tenéis todos los que procedéis de aquellos rincones que yo creo que da igual donde estéis, al final acabáis entre todos conformando una comunidad universal que es verdad que hace de la desgracia pues un camino muchas veces hacia la alegría, ¿no? Como de salvación. Es como que agárrate, aquí tenemos, alguien nos va a escuchar, va a saber que con esto, qué es lo que nos nace de dentro, pues yo qué sé, germinará en algún lugar algo parecido a la libertad y todo lo demás, ¿no?
1: Creo que los creadores, valga la redundancia, tenemos esa capacidad precisamente por estar creando donde quiera que no existe. Surge esa creación y bueno, según sea el alma, según esté prosperada el alma de las personas, pues así eso se ve en su obra y se siente en su obra. Entonces nos pasa a todas las personas del mundo entero, se trata de creación y se trata de qué es lo que estamos poniendo ahí en el mundo. Y me llama la atención esta canción de la pluma de Martí, que lo menciona Omar en esta canción, y en mi canción digo: esa gente se saltaron el Ismaelillo, escrito también por José Martí. José Martí fue un político de los más grandes que tuvo Cuba y también un gran escritor.
0: Omar Aportuondo, la estabas tú citando también, que por cierto estabais en la Basílica de San Francisco en La Habana, casi nada, ¿no? Todo ello. Mira, yo tengo que confesarte que tengo absoluta devoción por un tema, que es este tema que vamos a escuchar. Ya, pero...

0: Para empezar la cadencia, ¿eh? Porque esto ya no es lo de antes, ¿eh? Cuidado. Detrás está una orquesta y estás tú ahí dándolo, tipo pues bueno, lo tuyo también, hip hop, rap y todo acompasado y además hablando de algo tan etéreo como el alma. ¡Guau! Wow, ¿no? ¿De dónde nace esta canción?
1: Esa canción nace en la ciudad de La Habana, en un cuartico muy pequeñito, después de la ida de mi hermano que fue salido para España, primera vez que como que la familia se dividía un poco, y mi hermano emigra a España y nos quedamos como una especie de vacío, y entre otras circunstancias de mi vida comienzo a escribir esta canción como si fuese un dictado del cielo. Te juro que es una canción a la que no le puse mucho esfuerzo y me ha traído tantas alegrías. Ella misma me sigue dando lecciones a través del tiempo y se ha grabado en muchos formatos ya. En muchos lugares del mundo no tengo ni que cantarla, cuando comienzan los primeros acordes ya las personas a multitudes, y es algo muy hermoso de mi carrera que cuando me bajo a un escenario la gente me recuerda todo el tiempo lo que les impactó una letra.

0: Estoy segura, segurísima, que hasta ahora, las 3:36 de la madrugada aquí en España, más de uno se ha sentido cobijado por tus letras y por tu mensaje. Mira, gracias. Vamos a terminar con ese tema nuevo. Te doy las gracias por haberlo estrenado aquí en Lunáticas y hemos establecido un puente, no sé si te has dado cuenta. Nosotros desde aquí y tú desde allá y con tu música, con la que nos vamos a despedir, pues para siempre. ¡Vivan
1: pues
0: los artistas!
1: ¿Y qué mejor que eso?
0: ¡Y vivan los artistas! Danay Suárez, gracias por todo.
1: Y vive este programa.
0: ¡A vivir!
1: Gracias.
0: A llenar escenarios y hacernos, como siempre, vibrar.

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1: Son las 6, las 5 en Canarias. 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

Es muy importante que esta canción esté sonando ahora aquí en directo, ¿eh? Muy importante. En este programa y en esta semana que termina, si de algo somos conscientes es de que la vida es sumar primeras veces. Miren, miremos, porque llevamos nosotros esta una primera semana. ¡Uf! ¡Qué semana llevamos! Yo en la radio llevo mucho tiempo, pero es verdad que esta semana he vuelto a tener una primera vez, el primer día de este programa de Lunáticas, y cuando termine esta hora, pues la primera semana, como decía. Y las primeras veces son importantes porque resulta que a veces cambian vidas, y eso significa que lo vas a recordar eternamente, ¿no? Ahí estaremos nosotros, pase el tiempo que pase, para nuestros próximos invitados. Cada viernes es la intención, que esto sea ese pabellón para aquellos que están empezando por primera vez. Y digo que esta canción podría ser una primera balada.

0: Se da una hermosa circunstancia y es que el nombre de este grupo tiene que ver con lunáticas, seguro, segurísimo. Pero que lo digan ellos, ¿eh? Hola, Carlos, Carlos Ingelmo, ¿qué tal?
1: ¿Qué tal? Muy buenas noches, Mamen.
0: ¿Cómo estás?
1: Muy bien, muy bien. Estamos encantados de estar aquí.
0: ¿Qué tal el viaje?
1: El viaje se nos ha hecho muy corto, escuchando canciones de todo tipo.
0: ¿Desde dónde?
1: Desde Bilbao. Desde Bilbao venimos, sí, sí. De
0: esta tarde. 1, 2, 3, 4, 5. El coche iba a tope.
1: El maletero lleno de guitarras y bártulos y cacharritos que luego os vamos a enseñar.
0: ¿Tú sabes cuántas lunas tiene Saturno?
1: Primera pregunta trampa, ¿eh? Sí. A ver si alguno de...
0: Te lo digo
1: bueno,
0: yo.
1: Ahora os explicamos por qué no sabemos nada del planeta Saturno.
0: Te lo digo yo. 274 lunas confirmadas, ¿eh? Que haya confirmadas. Evidentemente, lunáticas, tenéis que estar aquí. Y es así como se llaman ellos. Saturno, pero en agosto, aunque estemos en septiembre. Ahí ellos siempre tendrán agosto. Saturno en agosto. Sí. ¿Cuándo habéis nacido el grupo?
1: Bueno, oficialmente hemos nacido el 31 de agosto.
0: El 31 de agosto, hace nada.
1: Sí.
0: Sois súper jovencitos, entonces.
1: Exactamente.
0: Saturno en agosto es muy jovencito. Me encantaría que tú explicaras cómo nace esta utopía, que ahora ya empieza a ser realidad, porque ya hay temas. Este es uno de ellos, ¿eh? Ahora vamos a poder escuchar al menos uno, seguro, ¿eh? Para que la gente vaya entrando en materia, que os conozca, que sepa qué estilo es el que tenéis. Pero es bonito cómo se ha formado el grupo. Así que tú los tienes aquí. Adelante, Carlos. Porque incluso hay un bar debajo de casa.
1: Tú dirás. Hay muchos reencuentros. Hay 3 reencuentros y una sorpresa final, yo creo. El grupo se forma... En principio porque hay una base de canciones que se han ido creando pues en la soledad de la habitación con un portátil y una guitarra y modo ermitaño y la cosa pues bueno es que se estaba quedando como con necesidad de expansión y
0: estaban
1: bueno,
0: pidiendo salir
1: estaba
0: los temas
1: pidiendo salir
0: calle.
1: Estaban pidiendo ya. Salir y pues bueno pues por un lado me puse a buscar músicos en las redes. Al primer músico me lo encontré en las redes, en lo que le llamamos el Tinder musical, que fue a Santos, al batería, y ahí bueno pues hubo match completo match, en cuanto a gustos musicales.
0: Mm-hmm. Oye, lo has dicho así tímidamente. Santos, el batería, preséntanoslo, ¿no?
1: Bueno, pues aquí está Santos.
0: Santos Santa María, ¿qué tal?
2: Santos Santa María.
0: ¿Cómo estás? ¿Y el cajón?
2: El cajón ahí lo tengo.
0: Bien, ahí lo veo, perfecto. Vale, Carlos, yo no lo he dicho, es voz y guitarra acústica.
1: Sí.
0: Vale, y entonces está Santo Santa María, que Santa dice, oye, María. Yo también me sumo a esta historia.
1: Se suma al carro, de hecho se sumó hace bastante, intentamos hacer un proyecto distinto, que bueno, no cuajó, pero mantuvimos la relación, fuimos colegas de conciertos para todos los conciertos.
0: Bueno, al menos os lo pasasteis bien, ¿no?
1: No lo hemos pasado muy bien.
0: Pero faltaba algo, ¿no? Porque claro, bueno, sí, está el cajón, está la guitarra acústica.
1: Faltaba y efectivamente, pues ahí es donde vienen los reencuentros, porque bueno, pues dijimos, vamos a tirar de gente que conozcamos que le pueda interesar unirse a esta historia, sumarse a este carro. Y bueno, pues se dio la casualidad de que cuando estábamos buscando a esa gente, me reencontré con un antiguo amigo de Polonia, cuando vivimos en Polonia, nada más acaba la carrera.
0: Uy, espérate, que aquí hay un punto y aparte. O sea, acabáis la carrera en Polonia.
1: Acabamos la carrera y nos fuimos a trabajar a Polonia.
0: Ah.
1: Y ahí, pues bueno, conocí a Iván, a Iván Pérez, que es el guitarra de
0: Hola, Iván, ¿qué tal? ¿Cómo estás?
3: Buenas noches. Muy bien, gracias.
0: Ahí estamos, muy bien. Y oye, ¿y qué más? Porque de repente, claro, todo esto había que encontrar un lugar, ¿no?
1: Había que encontrarle un lugar.
0: ¿El bar debajo de casa o no?
1: Había que... Sí. Bueno, antes del bar llegó David.
0: ¿Ah?
1: Que era el...
2: Una iglesia.
1: Sí, antes del bar llegó David, que era un antiguo compañero de trabajo también.
0: Y... David Novales, ¿qué tal? ¿Cómo estás?
4: Muy bien, Gabo.
0: Bienvenido.
4: Gracias.
1: Y nada, empezamos a ensayar y ojo, pues parecía que estaban sonando cosas bastante interesantes, pero yo que estaba buscando alguna capita más de sonido, un día me planté en el local con sonidos varios pregrabados y le dije a Santos que tocara con claqueta y me dijo que no, que él quería ser libre. Entonces me fui
0: Ya empezaba
1: frustrado.
0: Mal la cosa, ¿eh?
1: Sí.
0: Ya se sabía que había un espíritu rebelde que
1: no
0: quería salir.
1: No me encorsetes, decía, no me encorsetes, yo aquí así no, y entonces me fui frustrado al bar de debajo de casa. Y hablando con Alberto, que es pues la pareja de la dueña de ese bar, que para mí es el mejor bar de Bilbao.
0: Pues no eres listo tú ni nada. Dijiste, este local me va a venir a mí bien y vas a ver, ¿no?
1: Exactamente. Y ahí Alberto me dijo, pues Tania, toca el teclado.
0: Dije, ¿qué tal, pues, Tania? Tania Borchenko, que con ese apellido de aquí de Madrid, no sé si eres.
4: Sí, soy de Ucrania.
0: Un poquito más allá, ¿no? Pero tú te dedicabas a la música.
4: Bueno, estudié un poco la música, pero bueno, tengo un bar cultural en Bilbao. No, y bueno, hace poco toco el teclado y bueno, ensayamos.
0: Pero suenan bien, ¿eh? Que no se vaya a cansar nadie. Dale, dale.

0: tiene nada que ver con el primer tema que hemos escuchado.
1: Absolutamente.
0: ¿Qué es esto? ¿Qué está sonando?
1: Muchísima variedad. Si por algo nos caracterizamos, desde luego, yo creo que es por eso. Sí.
2: Sí.
1: Tenemos un amplio abanico y sí, nos gusta muchísimo. Bueno, de hecho, veníamos en el coche escuchando, como decíamos, Placeres Ocultos. Y de hecho, nos planteábamos hoy hacer unas versiones de Nino Bravo o de.
0: O sea, que la noche está abierta, ¿no? Sí, ahora empieza de verdad todo. ¿Cómo lo habéis tenido que pasar en el coche? No quiero ni imaginarlo. Sobre todo la ilusión. Hay algo que se palpa en las primeras veces y es eso, que da igual lo que pase, ha merecido la pena, ¿no?
1: Sí, por supuesto.
0: Pues bueno, esta es la vuestra, la primera vez. Vais a tocar aquí en directo, así que os invito a que cada uno de vosotros tome asiento. La gente va a poder veros vía streaming. Todo esto va a quedar, por supuesto. Mañana lanzamos en redes. Y oye, a partir de ahora, si yo digo... No te pongas Saturno, va a tener un sentido, ¿no? ¿O qué?
3: No te pongas. Pues no te pongas Saturno, seguro que sí.
0: Claro.
3: Seguro que a partir de ahora esa frase tiene algún tipo de sentido.
0: Bueno, tendréis que decir sí, ponte Saturno. Y a poder ser en agosto.
3: Yo creo que todo el año, ¿eh? Bien, se puede poner Saturno todo el año.
0: Estamos viendo esta mezcla, un por casualidad, pero esa mezcla ha tenido un significado. Y lo vamos a comprobar en directo. Ya estáis tres, aunque después vais a pasar todos por el set. Hasta en eso os lleváis de bien, porque claro, la condición es esa, llevarse bien, para ocupar un coche cinco personas desde Bilbao a Madrid, evidentemente. Jorge, por un lado, Carlos, te he cambiado el nombre, necesito que me digas, ¿esto que va a sonar qué es?
4: Pues esto que va a sonar es autoanuencia. Que es una...
0: Perdona, por eso me he equivocado por el nombre, porque estaba leyendo el título.
5: Tensión
0: de la canción.
5: Tensión semántica.
0: ¿Cómo es?
4: Autoanuencia.
0: ¿Y eso qué significa?
4: Bueno, son palabras que inventadas, pero tienen cierto significado.
0: Ah, bueno, pues entonces te puedo llamar como yo quiera.
4: Correcto, sí. Es un poco autoperdón. Es autoanálisis y autoperdonarse. Por lo que puedes estar haciendo o los actos que puedes estar llevando a cabo, por los que puedes no sentirte orgulloso en un futuro.
0: Pues es la hora, no hay ninguna duda. Hagamos examen de conciencia. Adelante.

0: Ahí estamos, muy bien. Oye, me gustaría que explicaras a la gente que no nos ha estado viendo, pero sí escuchando, Tania, ¿qué estabas haciendo a la vez?
1: ¿Qué estabas haciendo?
0: Estabas tocando dos instrumentos.
2: Sí.
3: ¿Cuáles?
2: Sí. Pues he estado tocando la melódica y el otro juguete, el carillon, que no me acuerdo.
3: Xilófono.
0: Que es el clink, clink, clink que estábamos escuchando, ¿no? Pero a la vez.
2: Sí,
0: estaba
2: sí,
0: soplando
2: sí.
0: Y al mismo tiempo moviendo las manos.
2: Sí, eso
0: es. Bien. Extraña mezcla, todo esto que hemos escuchado, Carlos, pero suena bien, ¿no?
3: Hombre.
0: ¿Eh? ¿Quién ha dicho hombre?
1: Vosotros diréis.
3: Por favor.
0: Vamos a la segunda actuación, sin perder tiempo. Este segundo tema voy a necesitar que me lo expliquéis también, porque ¿quién compone las canciones? ¿Todos a la vez o no? O aquí cada uno tiene bien repartidos los papeles. No sé si solamente Carlos, que es el que lleva la voz cantante.
1: Pues, bueno, como sabes, esto es un proyecto que está arrancando.
0: Sí.
1: Todavía somos algo muy pequeñito, con
0: ¿sí?
1: mucha ilusión, pero muy pequeñito. Entonces estamos todavía generando las dinámicas.
0: Vale.
1: Como os comentaba, al final el germen del proyecto sí que viene un poco de unas canciones que yo he ido pues creando desde mi cuarto. Pero ya estamos empezando a crear canciones juntos y disfrutándolo mucho más.
0: Se han incorporado al mismo Santos con el cajón. Adelante. Y ahí está también David Novales con esa guitarra acústica. Adelante.

0: Pues todo ha sido primicia, sin trampa ni cartón. Aquí han estado, ya estáis inaugurados y estrenados, Saturno en agosto, esta es la primera vez. Mil gracias por venir. Las utopías a veces se convierten en realidad, ¿eh? A Iván Pérez, a Tania Borchenko, a Carlos Engelmo, a David Novales, a Santo Santa María, ha merecido la pena el viaje, ¿a que sí?
1: Sin duda.
0: A partir de ahora, bolos, por favor, ¿no? Porque sí. Cada uno de vosotros se dedicará a otra historia, Tania ya lo sabemos, pero qué bueno sería vivir de esto, ¿no?
2: Estaría bien,
0: ¿verdad?
2: Probar un poquito.
0: Vale, pues ahí está el mensaje lanzado. Gracias por darle vida a nuestra madrugada.
1: Gracias a vosotros.
0: Y ojalá, desde aquí, esto sea un empujón para que os lleve muy lejos Saturno, más allá de agosto, y en cada uno de los meses, y la gente contrate y vaya a veros, y desde luego, bueno, se contagie de esta alegría que tenéis, esta sonrisa. Hasta siempre.
1: Muchísimas gracias.
0: Pero la primera vez, la nuestra. Recordadlo, ¿eh?
1: Así es, lunáticas.
2: Es que rigasco.
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4: Comienza un nuevo día y lo hacemos contemplando la alborada en Radio Nacional. Hay personas que llevan años enfadadas consigo mismas y curiosamente muchas ni siquiera lo saben. Se reprochan aquella decisión que salió mal, aquellas palabras que no debieron pronunciar, la oportunidad que dejaron escapar, el matrimonio que no funcionó, el trabajo que perdieron, los errores que cometieron con sus hijos, los sueños que abandonaron. Y sin darse cuenta convierten el pasado en una especie de tribunal permanente donde siempre salen condenados. ¡Qué duros somos con nosotros mismos! Somos capaces de comprender la debilidad de los demás, de justificar sus caídas, de decirles que cualquiera puede equivocarse, pero cuando el que falla somos nosotros, entonces desaparece la misericordia y aparece un juez implacable que nos recuerda una y otra vez quiénes fuimos, qué hicimos o aquello que no supimos hacer mejor. Y nadie puede caminar ligero mientras arrastra el peso de una culpa que nunca se permite soltar. Perdonarse no significa justificarlo todo ni fingir que nada ocurrió. Perdonarse es aceptar humildemente que somos seres humanos, que la vida también se aprende equivocándose, que nadie llega a ser la persona que está llamado a ser sin atreverse antes a curar sus propias heridas. Por eso Dios tiene una manera tan distinta de mirar nuestra historia. Mientras nosotros nos quedamos atrapados en nuestros errores, Él contempla también todo el bien que aún podemos hacer. El Evangelio está lleno de personas que pensaban que su vida ya estaba rota para siempre. Pedro negó Jesús 3 veces. Pablo persiguió a los cristianos. María Magdalena cargaba con un peso difícil. Sin embargo, ninguno quedó reducido a su peor momento, porque Dios nunca identifica a una persona con su pecado, siempre la identifica con el amor para el que fue creada. Tal vez hoy haya alguien que necesite escuchar precisamente eso, que un error no puede tener la última palabra, que una caída no define toda una existencia. Perdonarse es quizá uno de los actos de humildad más difíciles, porque exige dejar de castigarnos para empezar a tratarnos con la misma misericordia con la que Dios nos trata. Y entonces sucede algo extraordinario. Cuando uno hace las paces consigo mismo, también empieza a vivir en paz con los demás. Porque nadie puede ofrecer perdón si antes no ha aprendido a recibirlo. Y nadie descubre el verdadero amor de Dios mientras siga convencido de que hay errores que él no puede abrazar. Hoy es un buen día para dejar atrás la culpa y empezar a mirar adelante con esperanza, porque Dios no se cansa de perdonar, de empezar de nuevo con nosotros, y quizá ya va siendo hora de que nosotros tampoco lo hagamos.
5: Son las 4, las 3 en Canarias.
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5: La tensión entre España y Marruecos sigue escalando. El ministro marroquí de Obras Públicas ha reiterado estas últimas horas la reclamación de Rabat sobre la ciudad autónoma y asegura que Marruecos no retrocederá ni un solo palmo. Esto mientras el frente se complica también en España después de los informes policiales que apuntan a que gendarmes marroquíes permitieron incluso guiar un parte del cruce masivo hacia Ceuta. El ministro del Interior, Fernando Grande-Marlaska, ya ha expresado su preocupación por no haber tenido conocimiento. Laura Herrero.
6: Sí, el malestar por el informe del CENIF que verbalizaba Sánchez en el Congreso lo trasladaba por escrito Fernando Grande Marlaska a la presidenta del Consejo General del Poder Judicial, Isabel Perello. Mostrando su respeto como ministro y como juez, Marlaska aseguraba que no tenía por qué ser incompatible que la policía responda a los requerimientos de los órganos judiciales con que ese equipo policial comunique a sus superiores y a los responsables políticos el resultado de las pesquisas. Destacaba además la magnitud de la crisis en Ceuta. También por carta le contestó estaba Isabel Perello, que compartiendo la gravedad de la situación, le recordaba al ministro la legislación y cerraba filas con la juez María Tardón, la que aseguraba que ejerce sus funciones constitucionales, por las que le dice a Marlaska, todos debemos mostrar el máximo respeto.
5: Gracias, Laura. En Málaga, el presidente del Partido Popular, Alberto Núñez Feijóo, y el presidente de la Junta, Juanma Moreno, abren este viernes el curso político de su formación en un acto marcado por la crisis de Ceuta, pero también el creciente malestar tras los terremotos en Granada, Marina Corredor.
7: Sí, ayer Juanma Moreno tuvo que aplazar por problemas con las conexiones aéreas desde Bruselas esa reunión prevista con los vecinos afectados por los terremotos, que volvieron a salir a la calle pidiendo soluciones y mayor rapidez en las ayudas y en los realojos.
8: Que llevamos desalojados desde el 18, no nos dan informe de desalojo ni del estado de la vivienda, por tanto, según a quien llame, tu edificio es verde, rojo o amarillo. El mío pasó por los tres colores en la misma tarde.
7: Desde hoy, el defensor de la ciudadanía de Granada, Manuel Martín García, traslada parte de su actividad al Zaidín para poder atender directamente a los afectados.
5: Y del exterior recuperamos las palabras del presidente de Argentina, Javier Milei, que esta noche ha vuelto a reclamar la soberanía sobre las Islas Malvinas administradas por Reino Unido. Lo ha hecho después de que el presidente de Estados Unidos, Donald Trump, anunciara una revisión de su posición hasta ahora neutral. Milei endurecerá las sanciones contra las empresas que participen en la explotación de recursos de las islas sin autorización, decía.
9: No es solamente una cuestión de nuestro pasado. Defender nuestra soberanía y recuperar nuestras islas requiere ser una nación políticamente relevante, económicamente influyente y militarmente respetable. No hay otro camino.
5: Entre otras medidas, ha anunciado también la construcción de una base naval integrada en Tierra del Fuego para reforzar la presencia argentina en el Atlántico Sur. En los deportes, Paula Badosa, eliminada del Abierto de los Estados Unidos, acaba de caer derrotada ante la norteamericana Coco Gauff. Gonzalo de Acuña.
10: En dos sets no ha podido Badosa en el segundo, en el tiebreak con la tenista local, así que Paula Badosa se despide del US Open en segunda ronda. A esta hora, en juego otra tenista española, la gallega Jessica Bouzas, juega ante la kazaja Rybakina, cayendo en el primer set por 2-0. Recuerdo que la que ha avanzado de ronda es Cristina Buxa. Está jugando también hasta ahora el número 2 del mundo, Alexander Zverev, lo hace en la pista central en el turno de noche, 3-3 en el primer set ante el francés Halis. Además, en fútbol anoche, Real Sociedad 0, Celta de Vigo 0, partido adelantado de la quinta jornada, y esta tarde comienza el Mundial de Baloncesto Femenino para España. Lo hace en Berlín ante las anfitrionas, ante Alemania. Jugaremos a las 6:45 y va a ser una de las imágenes de este viernes. El seleccionador Luis de la Fuente y el presidente de la Federación Española de Fútbol, Rafa Luzán, visitan Ceuta para mostrar su apoyo al pueblo y al fútbol ceutí.
5: Pendientes también de esa imagen. Gracias, Gonzalo. Sigan informados en esta sintonía y en rtv.es.
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11: Muy buenos días, y tan buenos, ¿verdad? Que es que ya hemos llegado al viernes. Primera semana de la temporada superada, lo podemos decir. Solamente quedan 47 de temporada. Venga, mucho ánimo. ¿Qué hemos aprendido esta semana? No sé tú, pero yo tengo claro algo, que cuando te tienes que agarrar a la rutina y crees que va a ser cuestión de asimilarlo, de mecanizarlo, van y ocurren cosas. Y algunas de ellas ocurren, jolín, y que son buenas. La vida te tiene guardadas mil cosas maravillosas. Tú déjate llevar, sí, tienes que hacerlo así, pero sobre todo vívelo intensamente y confía en que van a pasar cosas muy, muy, muy buenas. Así que hoy no nos adelantamos a nada. Son las 4 y 5 de la mañana, las 3 y 5 en Canarias. Estamos aquí, estamos presentes, esto es El Despertador. ¿Y qué vamos a tener hoy? Pues te lo cuenta Guillem Hidalgo. Parecía que nunca iba a llegar este momento, pero ya es viernes. Hoy acaba esta primera semana de la segunda temporada del Despertador y la verdad es que con mejores contenidos imposibles. En esta primera hora tenemos tres estrenos, aunque, bueno, no sé si los dos primeros los podemos considerar como tal. En lo que sigue recorriendo el mundo para conocer nuevos destinos que contarnos, Lluvia Rojo vuelve al programa con una nueva sección, Un Paseo Random, con conversaciones que mantendrá en diferentes puntos de Madrid. Héctor Alabadi es otro veterano del Despertador que vuelve a los madrugones con nueva sección ¡Qué follón! Nuestro colaborador va a contarnos la intrahistoria, la trastienda de la industria audiovisual. Empieza hoy con Dallas, nada más y nada menos. Asistiremos a la presentación de la nueva temporada de Televisión Española con Tatiana Muñoz y María Nisa. Y por último, en la primera hora, ahora sí, un debutante 100%, Fabio Encinar, diseñador de moda, nos trae. Nos traerá en la escopeta nacional su particular visión de la actualidad. A partir de las 5, nuestra famosa tertulia despierta, a la que asisten Julia Medina, Shannon Spain, Carlos Que Opinan y Tatiana Muñoz. Tenemos que hablar de Kate Middleton, tenemos que hablar de la Serie G, y si esto es lo que os adelantamos, imaginad lo que nos guardamos en la chistera. Por supuesto, Julia Medina viene con su guitarra y nos cantará, y escucharemos la prodigiosa voz de Carlos Que Opinan. Así que a ponerse cómodos y a disfrutar.
10: La prodigiosa voz de Carlos Que Opinan, ¿eh? Cómo se nota que en radio las comillas no se terminan de asimilar. Muchísimas gracias, Guillem. Bueno, qué ganas de empezar. Y como decía Guillem, ganas de empezar con una compañera que estuvo la temporada pasada y que nos enseñó muchísimas cosas del mundo. Nos vamos a quedar en España, en lo que tenemos más próximo. Nos damos un paseo random con Lluvia Rojo.
12: ¿Qué le voy a hacer si el pasado nunca vuelve?
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14: Hola, Gorka.
10: Uy, seguro que tú eres Lluvia, porque menuda voz.
14: Ay, ya no sé salir, ¿eh? Ha sido un catarro de estos de final del verano, bueno, final, mediados del verano, y que se me ha quedado ahí.
10: Venga, que estrenamos sección contigo, un paseo random con Lluvia Rojo. Adelante.
14: Sí, pues, ¿a dónde nos llevarán nuestros pies en esos paseos? Lo iremos descubriendo juntos, porque vamos a hablar con gente en la calle de temas de actualidad. Vamos a visitar lugares y establecimientos emblemáticos, algunos de ellos incluso que aparecen en hits literarios, en series o en pelis, y bueno, un poquito lo que se nos vaya ocurriendo. Pues como estamos en Madrid, lo mío es el teatro, yo soy de Madrid, y uno de mis clásicos favoritos es Luces de Bohemia, de Valle Inclán. He querido empezar con uno de estos lugares, ¿vale? Mira, aquí hay una placa, a ver qué dice. Esta chocolatería sirvió de inspiración a don Ramón María del Valle Inclán para su genial obra literaria Luces de Bohemia en el año 1920. A ver, para los madrileños esto es como un templo, y el que haya visitado Madrid alguna vez es muy probable que lo conozca, pero para el que no, pues así lo resumo, ¿vale? Es una de las chocolaterías más antiguas de Madrid, no la más antigua, hay una en Malasaña que se llama Chocolatería 1863, que creo que es la más antigua, igual algún día me paso por ahí. Está en un pasadizo que le da nombre entre ópera y sol, y abre esto, entre otras cosas, es lo que le hace tan especial, 24 horas al día, flipa. A lo largo de la historia también ha tenido otros nombres como La Escondida o el Maxim's Golfo. Y en Luces de Bohemia se llama La Buñolería Modernista, porque aquí antes se hacían buñuelos. Y sí, estamos en la Chocolatería San Ginés y voy a entrar, que nos espera Sergio, uno de los dueños. Sergio, muchísimas gracias por abrirme la puerta, bueno, que está abierta para todo el mundo que quiera venir aquí 24
15: Hombre,
14: horas.
15: Solo faltaría, yo encantado.
14: Pero gracias por atenderme, porque yo creo que tú eres el que más sabe de todo esto.
15: Muchas gracias, Lluvia.
14: Así que te voy a hacer unas cuantas preguntas.
15: Venga,
14: ¿vale?
15: Aquí estoy, dispara.
14: Venga, vamos. Es que además este sitio es muy de los oyentes del Despertador de Radio Nacional.
15: Sí, desde luego, aquí hay que venir prontito.
14: Hay que venir prontito, tarde, bueno, pero prontito también. ¿Cuántos vienen aquí siguiendo los pasos de Max Estrella, pidiendo buñuelos? Que no tendréis buñuelos, pero yo que sé, algún despistado que de repente diga, estoy siguiendo a Max Estrella en Luces de Bohemia.
15: Ah, pues nada, yo encantado de contestarte. Mira, aquí ya sabéis todos, y el que no lo sepa lo tiene que saber y conocer, que en Madrid se produce una vez al año una noche, que es la Noche de los Teatros. Esa Noche de los Teatros, el Círculo de Bellas Artes, hace un tour por Madrid de los sitios que han inspirado en algún momento, tanto a la generación del 27, como a los artistas actuales, como los escritores actuales y demás, un tour por Madrid, de los espacios que han podido inspirar a esas personas. Estamos en la Chocolatería de San Ginés, pues puede ser este sitio, pero también el Café Gijón, no sé, otros espacios. Entonces, esos momentos son muy especiales para nosotros, porque sabemos que la gente que viene, viene precisamente siguiendo el mundo literato de nuestro país, tan fantástico que tenemos, tanto de, bueno, podemos irnos al siglo XVIII, pero también siglo XIX, siglo XX, que se han inspirado en locales, en espacios, en formas de vida, en la sociedad de la época, cada uno en su momento de Madrid. Así que esa noche es una noche muy especial para nosotros, porque sabemos que la gente que viene, viene precisamente siguiendo ese tema.
14: ¿Y cuántos vienen, en vez de buscando a Max Estrella, un chute de azúcar así bueno para que se le baje el pelo?
15: Uy, Dios mío, vamos a ver, aquí te puedo hablar. Hoy en día, estamos en el año 2026.
14: Porque yo he venido en mi adolescencia
15: ya,
14: a eso.
15: Claro,
14: ¿eh?
15: Pero me estás hablando de tu adolescencia, claro.
14: Un poquito adolescencia, juventud. He venido, no, este era,
15: mira,
14: mi sitio.
15: Yo te puedo contar, mira, en los años 80... esto era, a partir de las 6 de la mañana, una cola, una cantidad de churros y chocolates, como no te puedes ni imaginar, con gente que sí, que venía después de tomarse sus copas, después de haber pasado una noche divertida, a buscar ese chute de azúcar antes de irse a dormir. Hoy en día, desgraciadamente, por la situación diferente, no, no ni mejor ni peor, distinta,
14: sí,
15: tal como es la ciudad de Madrid, pues no hay tanta gente que venga buscando justo eso. Es decir, no viene la gente con tres o cuatro copas a decirme voy a tomar un chocolate con churros. Los hay, no, sí, te engaño, los hay, pero no es lo mismo que eran los años 80 o 90, que esto era, vamos,
14: cuando tú y yo,
15: sí, sí,
14: eso, llevábamos
15: eso,
14: Madrid.
15: Venga, venga, oye, que somos muy jóvenes,
14: somos
15: cuidado,
14: muy jóvenes, somos por eso muy los jóvenes. 90, los 90,
15: eso.
14: Bueno, y hasta donde me puedas contar, que no,
15: venga,
14: te voy a sacar,
15: vale,
14: así,
15: dale,
14: chismes de los,
15: oye,
14: bueno,
15: que yo soy muy discreto, porque la,
14: sí,
15: gente
14: lo sé,
15: que viene aquí, lo que pasa
14: discreto,
15: lo que pasa en San Ginés se queda en San Ginés, salvo que el cliente o el ilustre, el famoso, como lo queramos llamar, que diga que se puede contar.
14: Vale, pero ¿quién la ha liado a lo bestia aquí y de qué manera? Puede ser liarlo a lo bueno, ¿eh? No tiene que ser malo.
15: Los de fama. Los de fama. La película de los años 80, fantástica, maravillosa, con la profesora aquella que decía, si queréis
14: con
15: ser...
14: el bastón.
15: Ah, con el bastón, aquí es donde vais a empezar a pagar, sufriendo y en yo qué sé, ahí entrenando y bailando,
14: sí,
15: ¿no?
14: Bailando,
15: pues
14: sí.
15: Mira, te cuento, en los años 80, esa película, que para gente de nuestra generación y posiblemente para más jóvenes que nosotros, luego una serie, pues se presentó esa película o esa serie en Madrid. Y después de hacer esa presentación, pues vinieron los artistas reales de la película,
14: sí.
15: Irene Cara, es que no me acuerdo los nombres exactos de los actores.
14: El que hacía del Leroy Johnson.
15: El que hacía del
14: Leroy
15: Johnson.
14: Uy,
15: entonces, pues después de hacer su presentación, vinieron aquí alguien, no sé quién, te lo puedo asegurar que no fuimos nosotros, sacó un radiocassette de esos de los años 80, 90, pues una cinta de las cintas de Claca, le dio,
14: sí,
15: al play, empezó a sonar la música y aquellos se animaron y mira, pues se pusieron a bailar, tuvimos que quitar.
14: Pero
15: sí,
14: qué fantasía, ya, Sergio.
15: No, bueno, yo tenía 16 años, 17 años. En aquel momento yo no me di ni cuenta. Dije, uy, qué bonito, qué tal, estos pirados que están aquí bailando. Pero ahora ya con el paso del tiempo digo, joder, qué cosa más bonita. En algo tan humilde, tan sencillo, tan simple como es un sitio donde das chocolate con churros, que se monte una fiesta de estas características. A mí, sinceramente, me parece que hoy en día es difícil que eso se produzca. Entre otras cosas, por el mundo de los móviles y tal.
14: No, claro, es que
15: que le hagan una foto y
14: ya
15: que
14: no
15: le digan,
14: quieres que
15: tal,
14: nadie,
15: no,
14: que,
15: la gente no quiere.
14: Lo que sucede en San Ginés se queda en San Ginés,
15: claro,
14: ya no.
15: Eso ya no pasa.
14: Ya no, porque
15: decir,
14: hay móviles.
15: Yo que sé, antes venía uno con cualquier
14: un amante.
15: Cualquier famoso con su amante a tomarse aquí un chocolate con churros por la mañana y sabía pues que había aquí las personas que hubiera, que le iban a mirar, que le iban a decir, pues como aquí, te dirían,
14: sí,
15: oye, qué maravilla, estás aquí, está lluvia, oye, dame un... quiero un autógrafo, te sigo mogollón, qué fantástico trabajo hiciste en Cuéntame, sí, y tal y cual, pues tú no tendrías ningún problema en hacerlo. Ahora,
14: claro,
15: si resulta que has venido con un churri que no es el tuyo, pues vas a decir, oye, va, me están haciendo una foto, ¿dónde,
14: sí,
15: va a acabar esto?
14: Sí, es verdad. Oye, ¿y ha venido así alguien muy, muy top sin avisar?
15: A ver, aquí ha venido gente muy top sin avisar y... desde el mundo del cine, el mundo del teatro, desde el mundo de los literatos, yo qué sé, te puedo hablar de Camilo José Cela, te puedo hablar de
16: Jimmy Carter,
15: mucha gente,
16: ¿no?
15: Bueno, sí, me estás preguntando por Jimmy Carter, que quizás sea la persona así como más importante que
16: hombre,
15: ha venido.
16: Es que venga Jimmy Carter es muy fuerte.
15: Bueno, pues mira, yo te cuento, Jimmy Carter fue presidente de los Estados Unidos, pero sí, yo creo que hasta el año 80, 81, una cosa así. Pero luego a nivel personal, a nivel privado, vino a Madrid en el año 2009 o 2010, una cosa así. Y pues nosotros estábamos trabajando un día normal y de repente vemos que en la calle Mayor, que está un poquito más arriba, y en la calle Bordadores, que es la otra calle que nos rodea, pues que se paran unas furgonetas negras, así como muy de, uy, ¿esto qué es?, ¿no? En el año 2009, 2010, pues era un poco raro. ¿Y qué es lo que pasa aquí? ¿Qué es lo que pasa aquí? Se bajan unos tipos, se entra a la chocolatería, miran a ver qué clientes había, qué tal y qué cual. Claro, nos pues un poco alucinados. Y de repente aparece Jimmy Carter con su mujer a tomarse un chocolate con churros, sin avisar. Y llegó aquí el señor, encantador, se pidió su chocolate con churros, le invitamos, por cierto, a él y a toda la gente que venía con él,
16: porque
15: nos quedamos, es que nos quedamos fascinados, ¿no? Y nada, vino, se tomó su chocolate con churros, nos permitió hacer una foto, encantador, simpatiquísimo, luego se fue, se subió en sus furgonetos o lo que fuera, y punto, pelota.
16: Y ¿hay alguien que se te haya enfadado justamente por eso, por que haya tenido que esperar cola o algo así para una de tus? Es que está muy concurrido este lugar. ¿Alguien se ha enfadado o todo el mundo ha esperado la cola así, independientemente de su fama?
15: Pues mira, tengo que decirte que la gente famosa o no famosa, o la gente cuando viene aquí se comporta como una persona normal y corriente, que no quiere significarse de ninguna de las maneras. Y te puedo hablar de gente tan interesante o tan importante en los días en los que estamos ahora, como Dua Lipa,
16: Te hago un pequeño inciso, Dua Lipa, que este es uno de sus 12 sitios favoritos del mundo.
15: Sí, bueno, eso nos ha sorprendido un montón.
16: Es un poco fuerte, lo leí yo.
15: Nos ha sorprendido un montón, sí, sí. Si buscas ahí los sitios favoritos de Dua Lipa en el mundo y tal y cual, en un no sé qué que tiene en Instagram, pues hay 12 sitios y uno de esos y uno de ellos es el nuestro. Ha venido ya varias veces. Y además lo publica en sus redes.
16: Sí, qué guay. Entonces me decías, Karol G. ¿Quién más?
15: Yo que sé, Aitana, Pedro Almodóvar, Penélope Cruz, no sé.
16: ¿Y todos esperan ahí su cola?
15: No, vienen y bueno, claro, si ves a Pedro Almodóvar, pues rápidamente le intentas buscar un espacio. Pero sí, generalmente vienen con la tranquilidad y con, pues, de una persona normal y corriente que viene a tomarse lo que nosotros vendemos, chocolate con churros. Es que no somos nada especial.

0: qué guay. Oye, pues vamos a ver unas de las... ¿Cuántas fotos hay aquí?
1: Uf, no, fíjate, desde el año 80 hasta ahora, ¿qué quieres que te diga?
0: Es que no, o sea vamos a,
1: hay de todo.
0: Hay de todo, vamos a darnos una vuelta, a ver a quién vemos por aquí.
1: Venga, yo te sigo.
0: A ver, Stevie Wonder.
1: Pues mira, Stevie Wonder es... Todo el mundo conoce a Stevie Wonder. Stevie Wonder vino a España, vino a Madrid a hacer la presentación de una película que se llamaba La Mujer de Rojo. Esa película de La Mujer de Rojo, en la que él había puesto la banda sonora, se presentó en Madrid cuando vino a España, y entonces pues vino Stevie Wonder. Luego es cierto que él hizo un concierto en el estadio del Rayo Vallecano, y esto es exactamente, te lo voy a decir, porque yo estaba interno en un colegio en el año en el año 1981 o 1982. Entonces Stevie Wonder vino, hizo la presentación de la película, y supongo que las personas que le acompañaban o que le trajeron a Madrid, yo que sé, la productora, la distribuidora, el que fuera, pues le quiso enseñar Madrid y apareció por aquí y se tomó su chocolatito con churros.
0: Veo también a Sofía Loren.
1: Sí, Sofía Loren, Gina Locho Prichida, Lola Flores.
0: Lola Flores, la veo en varias fotos, Almodóvar, Penélope.
1: Sí.
0: Bueno, es que está...
1: Bueno, vienen por aquí. Mira, estoy viendo ahí una de Jaime de Mora y Aragón, un personaje muy curioso.
0: Jaime de Mora y Aragón.
1: Jaime de Mora y Aragón, y que no sé con quién está ahí, con María José Cantudo, tú fíjate.
0: Qué fuerte.
1: Jaime de Mora y Aragón con María José Cantudo.
0: Santiago Segura, es que está
1: Santiago
0: todo el mundo.
1: Segura, Rosa Villacastín, fantástica periodista, una maravillosa, para San Basilio.
0: Tina Turner.
1: Sí.
0: Tina Turner, que lo dio todo, ¿no?
1: Tina Turner lo dio todo, efectivamente.
0: Qué
1: también está por aquí, mira, Paloma Picasso, la hija de nuestro gran artista.
0: Los reyes, los actuales reyes.
1: Los actuales reyes cuando eran príncipes de Asturias. Ahí yo no estaba, en esa visita yo no estuve, así que no te puedo hablar mucho de ellos. Y además, si hubiera estado, tampoco te diría nada
0: por
1: discreción.
0: Claro, oye, que hemos sido muy discretos, yo no te pido que me cuentes nada, así que no me puedas contar.
1: Sí, no, a ver, gente muy divertida, Agatha Ruiz de la Prada, una tipa divertida. Divertidísima, José Luis López Vázquez, yo qué sé,
0: Camilo
1: no sé
0: José
1: qué
0: decir,
1: Camilo José Tela.
0: ¿Quién no ha venido? Es que la pregunta
1: mira,
0: para mí es quién
1: mira,
0: no ha venido.
1: Aquí estoy viendo a uno, Alessandro Lecchio. Alessandro Lecchio, cuando vino a Madrid con su mujer, de los primeros sitios que pisó, en los años 80, 90, no te puedo decir cuándo, de los primeros sitios que pisó fue la Chocolatería de San Giles.
0: Su mujer Antonia Delate, ¿no?
1: Antonia Delate, sí, la primera.
0: La
1: mujer con la que vino a España. José Coronado, Antonio el Bailarín, fíjate, Antonio el Bailarín, Rafaela Carrá.
0: Oh, qué maravilla, la familia Flores.
1: La familia Flores, es una familia a la que nosotros queremos mucho, muchísimo. Primero porque entendemos que la familia Flores para España ha sido muy importante. Desde Lola Flores, luego Lolita, Rosarillo, sí. Antonio, desgraciadamente que ya no está con nosotros, el Pescadilla, el marido de Lola.
0: Sí, claro.
1: O sea, es que es historia de nuestro país, es una maravilla, y poder tenerlos aquí y que vengan a tomarse un trabajo con churros, joder, es maravilloso, ¿qué quieres que te diga?
0: Muchísimas gracias, Sergio.
1: Pues nada, muchas gracias
0: muchas
1: a ti,
0: gracias.
1: Julia, por haber venido para acá y haber... contado con nosotros. Y
0: muchas
1: además,
0: gracias.
1: Si has contado con nosotros, ¿por qué habrás venido alguna vez a tomar
0: churros? Hombre, he venido mil veces. Para mí esto es mi infancia, mi adolescencia, mi juventud, mi segunda juventud. Y espero morirme todavía aquí viniendo a,
1: pues
0: a esta
1: bien.
0: Chocolatería.
1: Pues aquí te esperaremos.
0: A
1: eso
0: y a todas las demás, me encanta el chocolate con churros.
1: Aquí te esperaremos.
0: Y porras,
1: felices. Pues nada, ya sabes que tenemos ahí a alguno de los que trabajan con nosotros, ahora con el mundo de las redes, pues se le ocurrió lanzar una pregunta ahí a la red, ¿no? ¿Tú eres de porras o de churros? Y entonces tenemos ahí como un ranking de gente que decide churras o porras, ¿no? ¿Churros o porras?
0: Voy a votar.
1: Pero bueno, muchísimas gracias por haber contado con nosotros.
0: Voy a comprar ahora una bolsa de churros y de porras para llevarme al estudio.
1: Pues venga, tómatelo aquí y analices.
0: No, pero le tendré que llevar a Gorka.
1: Pues yo se la mando a Gorka. Tú dime cuándo, yo se la mando a Gorka y ahí os tomáis el chocolatito con churros.
0: Muchísimas gracias.
1: A vosotros.
2: Pero si no salimos de Radio Televisión Española, no salimos de Prado del Rey. Aquí estamos en el estudio 101 de la Casa de la Radio. La dirección es muy sencilla, ¿eh? Tú pones Gorka, Prado y te llegan los churros. Me llegan los churros. Muchísimas gracias por ese paseo, Lluvia Rojo. Qué rico, por Dios. ¿Eres más de... tú, Zaka, eres más de de churras? No, ¿cómo es de...? No, Zaka, no me compliques la asistencia. ¿Cómo era? ¿Porras o churros? Eres más de porras. Manu, que has vuelto al despertador, tú eres más de churros, ¿verdad? Sí. ¿Y tú de qué eres? ¿De churros o de porras? Llámanos por teléfono y nos lo dices, que tenemos ahí a la gente a tope con los teléfonos, nuestros compañeros redactores. Y de paso igual, conoces un poquito al productor. El productor te conoce a ti y dice, tiene que estar sí o sí en la tertulia despierta. Nos llamas y entras, ¿vale? 900-137-137. 900-137-137. Y lo mismo, te enviamos pues un churro, pues una porra, a lo mejor que hay algo de la redacción. Aquí estamos esperándote en el despertador. Y bueno, en unos segunditos, Héctor Alabadí con sección nueva aquí sentado en el despertador. ¡No te muevas!
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2: ¡Qué follón! Llevo años diciéndolo. Lo interesante, lo que realmente mola, suele estar antes de que se encienda el micrófono o antes de que te enfoque la cámara. Bueno, pues calma, ¿eh? No pasa nada. Porque esta temporada nuestro compañero nos va a contar lo que ha ocurrido en torno a grandes producciones de cine y series de televisión. Pero cuidado, nos va a contar todo lo que no se suele contar, lo que está detrás de las cámaras. Héctor Alabadí, bienvenido de nuevo.
8: ¿Qué tal? ¿Cómo estás?
2: Pues muy bien, aquí haciéndonos todavía al nuevo escenario.
8: Claro, que tan reformado el pisito, ¿no? Y tienes que acostumbrar los espacios, ¿no? Estamos como más cerca ahora, ¿no?
2: Sí, y de hecho falta espacio en la mesa. Yo antes lo tenía todo bien. Pero bueno, se está muy bien, ¿eh?
8: Se está muy bien.
2: Y está saliendo divino, además. Mira, vamos a hacer una cosa para que luego la gente de redes no se preocupe y tal. Bájate, nada, medio milímetro la silla.
8: Ahí.
2: ¿Vale? A ver qué tal ahora.
8: Ahí mejor.
2: Habla un poquito.
8: Hola, ¿qué tal? Estamos algo aquí mejor, en Radio venga. Nacional de España.
2: Bueno, que tenemos sección nueva.
8: Estoy muy contento porque tengo nueva sección y sabes que a mí me gusta mucho este tema, que hablo mucho en mis redes sociales, de contar las historias fascinantes, curiosas, desastrosas o escalofriantes que hay detrás de películas, series, videoclips o producciones de toda índole, porque hay historias detrás de todas las cosas del sector, un poco de la industria audiovisual, la historia dentro de la historia. Y hoy nos sumergimos en el follón que se lió con Dallas, porque consiguió que la trama de la serie fuera casi tan rocambolesca como el propio culebrón. Si pensáis, por ejemplo, que inventamos algo con el final de Los Serrano, os equivocáis, o no, si creéis que la salida de Loles León de Aquí no hay quien viva fue lo más polémico que se ha visto en una serie, es

0: Que no había nacido.
1: Porque somos muy jóvenes y no nos pilló, pero sí que entiendo que un poquito te...
0: A ver, esta santa casa ya sabes que ahora ya no tanto, pero anteriormente se dedicaba a repetir. Me confundo con Dinastía, fíjate.
1: Sí, a ver, son un poco de la misma liga, Dinastía, Falcon Crest, pero esta es anterior. Esta es de 1978, hace ya 48 años que se estrenó Dallas en Estados Unidos y fue todo un escándalo. Inicialmente estaba concebida como una miniserie de 5 episodios, pero acabó teniendo 14 temporadas e incluso tuvo más porque volvió en 2012 con un reboot, con 3 temporadas más, nueva generación y por supuesto a España llegó a través de Televisión Española. Después vendrían pues Dinastía, Falcon Crest y... ¿Qué tenía de especial Dallas que no tuviesen otras series? Pues antes de que Perdidos nos dejara con el culo torcido con esto de los cliffhangers, esto ya lo había inventado Dallas, porque fue como una de las primeras series en poner de moda que cada capítulo acabase con ese final de infarto. Y por si alguien no lo recuerda o no había nacido, Dallas era un culebrón de alto presupuesto que contaba una historia al estilo Romeo y Julieta, donde había dos familias enfrentadas por culpa de yacimientos petrolíferos y ahí estaban Bobby y Pamela, que pertenecían a cada una de estas familias y tenían pues sus conflictos. Y aquí había pues infidelidades, amores prohibidos, hijos ilegítimos, venganzas y malos muy malos.
2: Es un robo. Y sé que JR lo sabía. Lo pagarás.
3: Es una amenaza.
2: Una promesa. Eres una borracha y una madre inepta. Cuanto antes te interne en un sanatorio, mejor para todos. Voy a hundir a Bobby. Voy a terminar con él, aunque sea la ruina de la familia Ewell.
1: Este que escuchábamos era, por ejemplo, JR, que es uno de los grandísimos villanos de todos los tiempos de la historia de la televisión, que estaba interpretado por Larry Hagman, y que incluso el icónico Pepe da Rosa le hizo una canción hablando de él.
4: Por lo menos para mí, esto no es más que un decir. Me parece un infeliz que tiene mala fortuna. Porque mira que se inventa jugar.
0: ¿Te puedes creer que ayer pensé en Pepe da Rosa?
1: ¿Ah, sí?
0: Anoche mismo.
1: Mira.
0: Porque se ha abierto Telegram y cuando te abres Telegram te sale arriba. Y tenía su teléfono y pensé, dije, Pepe da Rosa, ¿dónde estará?
1: Casualidades de la vida.
0: Fíjate.
1: Pues vamos con el gran follón que vengo a contaros y que está protagonizado precisamente por el hermano de JR, que es Bobby Ewing, interpretado por el actor Patrick Duffy. Y como os decía, era el Romeo de esta historia. Y como en toda serie longeva que se precie, pues al final el actor estaba cansado de dar vida a Bobby. No es que hubiese especialmente malos rollos con los compañeros, pero el muchacho pues llevaba 8 temporadas, quería nuevas experiencias en su vida, así que los productores pues dijeron, pues bueno, vamos a buscar la manera de sacarlo de la serie, y apostaron por cortar por lo sano, que es matándolo, que
0: claro.
1: Esto puede generar también conflictos como ocurrió.
0: Eso lo hago yo, ¿eh? En el despertador, cuando eso, mato a alguien y ya no vuelve.
1: Y ya está. Algún día tengo que hacer un qué follón del despertador.
0: ¡Bueno! Pues tienes para varios días.
1: Al final de la 8ª temporada, Bobby muere atropellado por un coche, pero es una de esas muertes que ves claramente que el personaje está requete muerto, que hay un cuerpo, hay un funeral, hay un drama. Bobby ya era historia. La temporada siguiente continúa toda sin él, pasaron página, pero aquello ya no era exactamente lo mismo. Las nuevas tramas no estaban funcionando igual, la audiencia empezaba a bajar, los espectadores no estaban muy contentos con el cambio, había perdido el liderazgo contra Dinastía, que ya se había estrenado, y tampoco es que le estuviese yendo tan bien al actor que se había ido de la serie, que pensaba que se iba a convertir en una superestrella, y no le fue tan bien. Y una llamada lo cambió todo, porque su amigo Larry, que era el intérprete de JR, vio un poco el percal y le pidió, por favor, vuelve a ver si este barco se va a acabar hundiendo. Y solo había que resolver un pequeñito problema, y es que debían resucitar a un muerto. Entonces quisieron deshacer el entuerto, pero llevaban 31 capítulos sin él y continuando la historia con nuevas tramas, personajes y lo más importante es que estaba muerto. Entonces, ¿cómo narices solucionas esto? Y no les tembló el pulso para resucitarlo, pero no de cualquier manera, porque al final de la temporada 9 Pamela despierta a su pareja, despierta en su habitación, escucha un ruido en el baño, abre la puerta y ve a Bobby duchándose.
0: ¿Qué?
1: Y le dice, buenos días. Y ella se queda flipando. Y ese es el final de temporada.
0: ¡Hombre, claro!
1: Y aquí viene la genialidad o la mayor tomadura de pelo, y es que este cliffhanger de infarto quedó resuelto en el arranque de la siguiente temporada y simplemente se explicó que todo había sido una pesadilla de Pamela.
0: Muy bien.
1: Algo parecido a Los Serrano.
0: Sí.
1: Entonces, digamos que toda la temporada nunca existió, nunca había ocurrido, y se explicó así.
5: Tuve una pesadilla horrible.
6: Cariño, tranquilízate. Nada de eso ha pasado. Estamos juntos y te quiero.
0: Claro, que sí, a mí me parece muy lógico esto.
1: A ver, la explicación es...

0: muy como, venga, espectadores, os vamos a explicar exactamente qué es lo que hemos hecho. Si algo no funciona, pues lo borramos y ya está, problema sí. solucionado. Pero el que Gorka piensa lo es que la temporada 9 no existió y esto provocó que ciertos personajes nunca hubiesen estado en la serie, que no
1: pero continuaron esos continuaron.
0: No, muchos personajes, los que habían empezado nuevos, pues se los cargaron y ya está. Pero hay un caso curioso de uno que fue eliminado porque ya no existía, pero de pronto la temporada siguiente volvió dando vida a otro personaje, cosas que
2: pues
0: cosas
2: porque se llevaría pasan. Bien con el equipo de producción y de dirección, claro.
0: Y claro, imagínate también cómo se quedaron los espectadores, porque en aquella época no había redes, no estábamos tan al tanto, no había filtraciones, no estaba poco pasa, entonces como que no te enterabas de todo lo que estaba ocurriendo en la tele y de pronto te ves que aparece ese actor ahí, que todo ha sido un sueño y dices, ¿qué está pasando? Incluso la propia actriz, Pamela, no lo sabía. Ella grabó la secuencia con el que era su marido durante esa temporada y luego en montaje lo cambiaron.
1: O sea, se enteraría seguramente viendo
0: se
1: el
0: se enteró
1: el
0: viéndolo.
1: Me encanta, sí que, por favor.
0: Era un secreto un poquito a voces que iba a volver. Algo se sabía como en la industria y tal, pero no sabía de qué modo. Y ella estaba viendo el capítulo y decía, pues no sale. Y yo ya he grabado ese final.
1: Un poco lo que le pasaba a Joey en Friends.
0: También.
1: Que se iba encontrando todo en el montaje final. Y bueno, sí,
0: algo
1: esto
0: así,
1: es maravilloso.
0: Algo así. Entonces, esta idea de todo fue un sueño era un poco la favorita de los productores. Pero grabaron otras, por si acaso, también por despistar un poquito de cómo iba a volver el personaje. Y una era que le quitaban las vendas en el hospital. Y otra era que interpretaba una especie de hermano gemelo o doble de Bobby.
1: Escúchame, que todo esto lo han sacado en Friends. Las vendas, el hermano gemelo.
0: Es que esta serie...
1: Es que me encanta que pase esto.
0: Pero es que ese es el legado de Dallas. Ha salido en muchas series, han parodiado...
1: Así han sido las telenovelas
0: todo
1: toda
0: esto.
1: La vida.
0: Qué bien. El efecto sueño no solo molestó a los espectadores, también aparte del elenco, porque su trabajo fue borrado. Y así lo dijo el actor Steve Canuli, que dijo en 2023 a People, que no quiere mencionar nombres, pero que hay varios miembros del reparto que estaban cabreados porque sus tramas se perdieron como consecuencia de aquello. Claro, tú estás trabajando durante toda una temporada del Despertador y luego te dicen de repente que la temporada anterior fue un sueño y que no ha servido de nada tu trabajo y pues te cabreas, ¿no?
1: Saca, la temporada pasada fue un sueño. Esto no...
0: Pero un sueño muy bonito.
1: Saca, se lo cree.
0: Pero la broma no acabó ahí porque la muerte de Bobby había provocado un problema más grave en otra serie, en el spin-off de Dallas, y aquí no hubo resurrección. Esta es la sintonía del spin-off de Dallas, que en España conocimos como California. Tras el éxito de la serie madre, pues dijeron, vamos a explotarlo más con otra nueva ficción, uh-huh, protagonizada por Gary, que era el hermano de Bobby. Entonces las dos series estaban muy conectadas. Constantemente había cruces de personajes de una serie a la otra. Lo que pasaba en una serie tenía consecuencias en la otra serie. Entonces que muriese Bobby en una serie provocó que su hermano en la otra serie estuviese destrozado. Lo pasó muy mal. E incluso acababa de tener un hijo y le puso a modo homenaje el nombre de Bobby a su hijo. Entonces,
1: qué dramatismo.
0: Construyeron toda la temporada del spin-off alrededor de la muerte de Bobby. Entonces, cuando de repente les dicen, mira, que es que la temporada ha sido un sueño, ¿cómo lo solucionamos? Pues dijeron, mira, que no. Y siguieron para adelante. Entonces, ahí las dos series se desviaron y ya en un universo de Dallas, Bobby estaba vivo y en el universo de California estaba muerto.
1: ¡Qué maravilla!
0: Era algo así tipo Marvel, en que se crean multiversos con ramificaciones este tipo de cosas. Y no volvieron a cruzarse sus caminos, al menos dentro del spin-off. Sí que es verdad que en la serie madre, en Dallas, hubo un momento puntual en que volvieron, pero era un capítulo un poco raro, rollo, ¿qué hubiera pasado? Sí, yeah, y yeah, tal. Y luego volvieron en 2012 con este regreso que tuvo la serie. Y cuando los productores pensaban que ya estaban solucionados todos los problemas de Dallas, entonces llegó el problema de Pamela. El personaje de Bobby se había incorporado a Dallas de forma fija en la temporada 10 y Bobby y Pamela volvían a estar juntos, volvieron a casarse, pero ni una temporada duró la felicidad en Dallas. Porque, claro, un nuevo conflicto entró en juego. Si el intérprete de Bobby había aparecido entre los muertos con los bolsillos llenos de dinero, por supuesto, pues su compañera no quería ser menos. Entonces hubo ahí una negociación de cara a la siguiente temporada de su caché, pero no llegó a buen puerto, no hubo renovación. Así que se vieron en la obligación de buscar una salida para el personaje.
1: ¡Ay, Dios!
0: Pero habían aprendido la lección y sabían que no debes matar a nadie por si luego te puede hacer falta. Que esto me recuerda un poco a la historia historia de Paloma Cuesta en Aquí no hay quien viva, que se quedó en coma, que luego reapareció de ciertos modos el personaje, pues algo así pasó. Al final de la temporada 10, Pamela choca contra un camión que transportaba calbutano con tan mala suerte, ¿no? Que hubo una enorme explosión y no muere, pero sufre quemaduras graves y queda desfigurada. Entonces el productor dijo, mira, la actriz se va, pero el personaje no. Y durante varios capítulos tuvieron al personaje, a otra actriz, vendada totalmente, como si fuese Loli Álvarez cuando apareció en Crónicas Marcianas, como una...
1: O el gran Wyoming en Hermanos de Leche.
0: También lo tenía anotado. Claro. Exactamente eso.
1: Sí.
0: Lo mantuvieron ahí varios capítulos, los que no se lo quitaba, pues porque claro, no quería que su familia la viese así. De hecho, acabó fugándose sin que le viésemos la cara, porque no quería mostrarse así. Y luego, la temporada siguiente, volvió solo durante un capítulo para cerrar la trama, pero con otra cara, y lo justificaron con una operación de cirugía estética, que fue lo que pasó en Hermanos de Leche.
1: Y tú, que sabes tanto de televisión, ¿tú crees que esto se hizo también un poco pensando que a la gente le iba a dar igual o se iban a olvidar de la cara de la actriz anterior? ¿Es posible que digamos
0: que sí,
1: a la gente, ya teniendo en cuenta que la hemos operado y tal, ponemos a otra y no le va a chocar a
0: yo
1: nadie?
0: Yo creo que en aquella época pasaba un poco. Ahora es porque estamos muy acostumbrados a verlo todo como muchas veces en maratón, en plataformas.
1: Y les tenemos en Instagram.
0: En redes,
1: claro.
0: Los tenemos en Instagram y tal. Pero es que en aquella época, en estas mismas series, y aquí en España, en Cuéntame, por ejemplo, en series tan largas, hay actores que interpretan a diferentes personajes a lo largo de toda la serie. David Muro, el de Escenas de Matrimonio, en Cuéntame fue antenista, cartero, director de cine, no sé, es como que va pasando.
1: Ay, esto quiero un día que me hables.
0: Hombre, claro, yo feliz. Sí, pero aún hay más de Dallas, no sé cuánto tiempo tenemos, pero...
1: Sí, dale, un par de minutos.
0: Hay otro caso que acabó en los tribunales. Y es que en una serie tan longeva, pues hay infinitos casos y desastres, como que estuvieron a punto de sustituir a JR por temas de no llegar a un acuerdo con el contrato, pero vamos a acabar con una sustitución que acabó en los tribunales porque había dos actrices para un mismo personaje y eso pues no puede ser, ¿no? Uh-huh. Y no cualquiera, era la señora Ellie, que era la matriarca de Dallas. En el 84, Bárbara Bill Guides sufrió problemas cardíacos, se tuvo que someter a una operación y esto provocó que acabase saliendo de la serie por cuestiones de salud, así que no podían prescindir de la matriarca porque era muy importante y buscaron una sustituta, Donna Reed, como pasó por ejemplo en Cuéntame con el personaje de Inés Alcántara. Uh-huh. Ella era una actriz que era una estrella de Hollywood, ganadora de un Oscar, y la metieron ahí sin explicación alguna y siguieron para adelante, pero claro, estuvo durante una temporada, pero la actriz original se recuperó y ella dijo que quería volver a la serie, a la serie que le había dado tantísimo éxito, y los productores se encontraron con un quebradero de cabeza porque no sabían claro qué hacer. Tenían a dos actrices que hacían, pero al final se decantaron por retomar a la original. Algo así también como lo que ocurrió en Cuéntame. Pero,
1: ¿y en La oreja de Van Gogh?
0: Y en La oreja de Van Gogh también es algo parecido a La oreja de Van Gogh. Pero claro, la sustituta dijo, no, yo he firmado aquí un contrato, claro, por muchísimos años y no me vais a dejar así ahora con todo esto. Entonces los demandó a la productora, a la cadena, por varios millones de dólares, incluso pidió impedir que se grabase la serie con la actriz original, pero esto el juez lo rechazó. Claro. Y finalmente consiguió un acuerdo extrajudicial de $1 millón, aunque ya pedía 7,5 millones, pero bueno, un millón.
1: Algo se llevó.
0: Pero la triste noticia es que poquitos meses de este acuerdo falleció la actriz sustituta, Donna Reed. Y hasta aquí este follón de una historia con tantos escándalos, cliffhangers de infarto. Te juro que me encantan todo esto y encima verlo me ha gustado mucho con esos zooms que hacen en cada momento, la música.
1: Maravilloso. Yo quiero decir una cosa al oyente. Si en algún momento notas una voz distinta, la gente que nos está viendo en streaming a través de RN Audio y a través de RTV Play, si por lo que sea veis que tenemos la cara ligeramente cambiada, que nos den gato por liebre. Esto es que nos han cambiado, ¿vale? A pesar de que pongan el mismo nombre, que digan Gorka Rodríguez, si soy otro, tenlo presente. Héctor Alabadí, imposible, rechaza imitaciones. Héctor, muchísimas gracias. ¡Qué follón!
0: Gracias a ti, me encantan los follones.
1: Claro que sí. Bueno, ella sí que se mete, ella no. Esta temporada tenemos que decir ellas. Te hablo de Tatiana Muñoz y te hablo de María Nisa. No se pierden un sarao. Y claro, en esta casa, hace poquitas horas, hemos tenido el mejor de todos, la presentación de la nueva temporada de Televisión Española. Allí han ido María y Tatiana para hablar con las caras reconocibles de la casa, con los protagonistas, los presentadores de Televisión Española. Adelante, chicas.
3: Sí. Septiembre, tú y yo lo sabemos, que es sinónimo pues de volver al trabajo. Y muchos aquí, yo creo que ya lo han hecho. ¿A que sí, María?
4: En El Despertador ya hemos empezado la nueva temporada y me consta que en Televisión Española también han vuelto a la rutina. Es por eso, Tati, que te propongo que nos colemos en un evento.
3: Si te refieres a colarnos en la presentación de Televisión Española, yo creo que estamos tardando. Vamos a ver si vemos algún famosillo. Bueno, yo ya estoy viendo a uno, te digo, vamos, vamos.
4: Pues mira, Lala, hoy estamos hablando de rutinas, de vuelta a la rutina en septiembre, pero yo te iba a decir una cosa, para ti ha habido cambio verano, porque es que no paras.
5: Este momento como de septiembre, ¿no? Que dicen que es como el año nuevo, ¿no? Otra vez. Antes era muy de ponerme los propósitos, pero viendo que cada año son un fiasco y no valen para nada, por lo menos para mí, no me pongo ningún propósito ni ninguna rutina ni nada.
3: Broncano, ¿qué rutina haces tú durante tu día a día?
6: Primero skincare.
3: ¿Qué haces?
6: Primero crema y luego se quita con un pañuelo. Luego un liquidillo así como limpiador también, un serum y luego una crema solar.
3: ¿Y el serum, qué tipo de serum llevas? ¿El de ácido hialurónico?
6: No, porque hay el... pero eso se pincha, ¿no?
3: No, y también se pone en serum.
6: ¿Qué?
4: Enara Álvarez, ¿cuáles son tus pasos, ¿no?, de tu rutina diaria que no pueden faltar?
7: Te juro que yo no tengo ninguna rutina, soy puro caos. A ver, sí que voy al gimnasio y eso, un día por la mañana, otro día por la tarde, otro día a la hora de comer, cuando buena mente me da.
3: Jordi Hurtado, saber y ganar, tú sabes y ganas.
8: Efectivamente, y vamos a ganar el próximo año 30 añitos de saber y ganar.
3: Está claro que tienes un gran equipo y tú y tus gafas también sois un buen equipo, ¿eh? ¿Cada cuánto te las cambias?
8: Ya le he dicho a mi óptico que hay que buscar algo para los 30. Con las rojas me identifico mucho y me siento muy a gusto de pasta, también con las azules, que también son de pasta. Entonces, a ver qué encontramos.
3: María, mucho hablar con los famosos, pero ¿cuál es tu propósito de septiembre?
4: Pues mira, yo hubiera dicho dormir más, pero con mi traslado al Despertador aquí en Madrid, creo que eso va a ser un poco difícil. ¿Y el tuyo?
3: ¿Trabajar menos?

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2: Da igual de dónde seas, da igual cómo te sientas, da igual de dónde sean tus papás, tus abuelos, escuchas esta canción y te gusta, sí o sí, claro, y te lleva a sitios muy buenos. Esperamos que la identifiques con la nueva sección, con el nuevo colaborador que tenemos tantas ganas de que empiece, escucharle, conocerle y ver de qué nos va a hablar. Bienvenidos a la Escopeta Nacional con Fabio Encinar, bienvenido.
3: Muy buenas, muchas gracias. Bueno, yo siendo el primer programa, no sé si esto va a acabar fenomenal, si va a acabar con un coche patrulla, un juicio rápido o hordas de fans en la puerta pidiendo que les firme.
2: Ojalá pase todo. No, no, va a pasar de todo, ya lo verás. Claro que sí.
3: Bueno, yo estoy aquí para hablar un poco de, bueno, la verdad es que de lo que vaya surgiendo, porque a mí me ponéis un micro delante y puede pasar de todo. Yo he venido un poco a hacer mi análisis de la cultura española.
2: Muy bien.
3: Un poco penas y glorias del español medio. Entonces, en este momento crucial que tenemos ahora mismo, que es septiembre, llega ese momento que todo español tiene marcadísimo en el calendario, sobre todo pues una Lourdes de Calzada de Calatrava de la vida, que cuál es el inicio del año. Yo no sé si tú eres de inicio de año en septiembre o en enero.
2: Yo soy más de septiembre.
3: Yo también.
2: ¿Verdad? La temporada.
3: Yo para mí es la temporada. Entonces, ¿qué pasa en septiembre? Que te marcas un montón de objetivos y de cosas que hay que ver si se cumplen o si no se cumplen.
2: Sí, se lo acabamos de escuchar a Lala Chus precisamente y bueno, es que es lo que tiene septiembre. Me tienes que explicar por qué mencionamos a esa prima en concreto de Calzada.
3: Yo creo que nos representa a todos, ¿no? Es la que se acaba de comprar la cinta estática, la bici, la que se propone todo lo que va a hacer, que luego, además, es bastante complicado llevarlo a cabo.
2: Sí.
3: Entonces, bueno, a mí me divierte mucho ese listado de cosas, de objetivos cargados de esperanza, más esperanza que la que perdona al marido después de dos infidelidades y sigue creyendo que va a volver a casa con un ramo de flores.
2: No hay que perder la esperanza nunca, Fabio.
3: No hay que perder la esperanza, pero tampoco las ganas de comerte lo que te dé la gana. Esto viene al hilo de quién no ha vivido ese septiembre que dice, este año va a ser mi año, me voy a poner fit. Entonces, a mí me divierte mucho siempre la primera compra en Mercadona cuando vuelves a vacaciones.
2: ¿Cómo es? ¿Cómo es?
3: Bueno, pues ese carro de la compra lleno de yogures, de proteínas, queso cottage, que esto es un tema que habrá que abrir un día, el melón de queso cottage. Yo no había escuchado nunca lo del queso cottage y ahora todo el mundo sabe lo que es el queso cottage.
2: Yo no lo sé, pero lo hablaremos, no te preocupes. Cottage, apunto.
3: Los aguacates y el trigo sarraceno. Y entonces, esa compra que podría ser perfectamente el desayuno de Eva Nasarre...
2: ¡Qué antiguo, de verdad!
3: Es la misma compra que a golpe de 3 de la mañana, cuando llegas ciego como Stevie Wonder, con la luz de la cocina apagada y el foco de la nevera de frente mirándote, se te queda mirando los ojos y ve cómo te estás comiendo 3 panteras rosas, un yate como y los San Jacobos hace 3 jueves fríos por castigo.
2: Y el fuet.
3: Bueno, el fuet directamente yo creo que ya es el último paso. El queso cottage está esperando a decir, oye, llegará mi momento algún día, me meteré en ese tupper, pero antes te comes el cordón del fuet que el queso cottage. O sea que...
2: La nicotina, ese es otro tema, el tabaco.
3: Ese es un tema que no puede fallar en todo experto que empiece septiembre con buenas intenciones. Hasta el que se iba de casa por tabaco y no volvía, tiene un conato de arrepentimiento el 1 de septiembre y dice, dejo de fumar este año.
2: Claro.
3: A mí me divierte mucho la gente que además lo quiere empezar siempre un lunes.
2: deja el fin de semana, ¿no?
3: Vamos a ver. ¿A alguien le parece buena idea dejar un lunes de septiembre de fumar? Que además luego es el mismo que en la puerta de Gabana se está bajando cartón y medio de Winston un sábado para hacer ver que lleva 5 días sin dar una calada a ningún cigarro.
2: ¿Qué es Gabana? No sé qué es Gabana.
3: ¿Cómo que no sabes qué es Gabana? ¿De dónde eres?
2: Yo del País Vasco, de Vitoria, pero bueno, vivo aquí en Madrid hace muchos años.
3: Gabana es un sitio maravilloso donde cuando yo tenía 20 años podías coincidir con Terelu Campos y Pipi Estrada dándose el lote en un sofá y tú te ibas en Palme a trabajar. Es una cosa que además estaría a punto de haber hecho esta noche. Lo que pasa es que Terelu no iba a estar. Terelu debe estar con la misma cara que yo ahora mismo también, después de haber dormido una hora. Y Pipi Estrada.
2: Y sigue abierto, Gabana.
3: Y Pipi Estrada con mejor pelo que ninguno de los otros. Y sigue abierto. Lo han cambiado de sitio, la tiene hasta escaleras mecánicas. Ahora es un Corte Inglés del ocio.
2: Se ha convertido en Sanadú.
3: Desde el control veo cabezas que dicen que sí. Muy bien, veo gente que es.
2: Juan Urra va a salir allá, sí.
3: Pues nada, Juan, la semana que viene vamos juntos y luego ya venimos para acá.
2: No.
3: Entonces, bueno, me divierte mucho esa buena intención de decir, no, el tabaco se ha acabado.
2: Bueno, el tabaco se ha acabado.
3: Bueno. Vamos a ser realistas, el tabaco no se ha acabado ni se va a acabar. De todas formas, luego hay un personaje que a mí me divierte mucho, que es primo hermano del que hace la compra en Mercadona y el que deja de fumar, que es el que después de ir a Mercadona se pasa por Decathlon a ver las últimas novedades en mallas, gorras y camisetas de deporte, porque le entiende que es el mejor momento para empezar el deporte.
2: Todos conocemos a alguien así, y si no lo conoces es que eres tú.
3: ¿Quién no tiene un vecino con menos pinta de deportista que el Fari en otoño con un traje de pana que decide que es el mejor momento, septiembre, para apuntarse en el primer Viva Gym que pilla para que le den la mochila, esa mochila que además luego la va a llevar a todo tipo de comuniones y actos elegantones? Y entonces, después de rellenar páginas y páginas de contratos a los que no te estás enterando, pero estás poniendo el futuro de tus hijos en manos de un gimnasio, cuando te quieres borrar en noviembre, tienes que hacer más papeleo que en el Tribunal de la Rota.
2: O sea, el mejor consejo que podemos dar, olvídate del gimnasio, al menos en septiembre. Yo lo agradezco porque yo que voy al gimnasio todo el año, es horrible ir al gimnasio en septiembre de la de gente que hay.
3: Depende de la hora
2: que vayas. Estoy llorando de la risa, Dios mío.
3: Depende. No, estás llorando porque estás despierto. Porque llevas 48 horas sin pisar tu cama, por mucho que digas. Además, me ha encantado que he llegado y me has dicho, esta noche he dormido. Y te digo, no, esta noche no has dormido.
0: Te prometo.
3: Habrás dormido esta tarde.
2: Yo, bueno,
3: habrás tenido una siesta estupenda.
2: Tú ya me entiendes.
3: Pero yo, todavía no has dormido esta noche. Entonces, nada, yo pediría, efectivamente, no, a mí me divierte que la gente se apunte a septiembre. Yo también, como consumidor de gimnasio, me viene muy bien porque es el momento en el que con ese dinero que entra cada año te cambian las duchas, te dan una manita de pintura, te ponen las toallas nuevas, contratan a gente un poco tal, pero luego es gente que no va a hacer ningún tipo de uso de las instalaciones. Entonces, me viene fenomenal que el Fari otoñal no pise el gimnasio.
2: El Fari otoñal, a ver, explica esto.
3: El Fari otoñal es el español medio que te digo que es muy de chancla y calcetín. Entonces, con su... A mí, el fenómeno de la mochila de Viva Gym, entiendo que habrá que tocarlo algún día. Porque es gente...
2: Es del Basic Fit, yo creo.
3: Es más Basic
2: que,
3: Fit.
2: Yo creo que ahí es donde te regalan.
3: Bueno, yo tengo que decir que...
2: Estamos diciendo mucha marca y yo no sé si esto es bueno. No, yo, es bueno.
3: Yo
2: es bueno,
3: bueno, yo tengo
2: no
3: que,
2: es bueno.
3: No es bueno. Yo tengo que mirar por mi futuro. Entonces, tú, yo tira, a todas las marcas que estoy nombrando, tienen que hablar con mi representante porque yo estoy abierto. Él nah, se tiene que llevar un 20 y yo...
2: Sí se puede. Venga.
3: Ya es universal. O sea, claro, esa mochila es universal. Hay más mochilas de Basic Fit que de Reebok ahora mismo en las calles. Entonces, bueno, eso ya es marca.
2: Eso es. Ay, y te tengo que hacer una pregunta. El tema, yo que no estoy nada puesto con el tema moda. El tema chancla y calcetín. Esto ya lo vamos aceptando un poquito más. Antes era horrible, o sea, hacía daño a la vista. Pero veo que está como, no sé, la gente se lo sigue poniendo. Digo, igual a lo mejor ha sido aceptado.
3: Es un viernes a las 4:53 de la mañana y yo voy con un mocasín y una guayabera. Que yo te diga que claro, hay que llevar una chancla y un calcetín, igual soy el tipo de invitado que no esperabas.
2: Venga, sigue, va, no toquemos este tema entonces.
3: Y nada, para seguir con la línea editorial, a mí me divierte mucho tocar el tema sentimental. Yo no sé, bueno, no, tú estás perfectamente casado incluso.
2: Estoy casado.
3: Qué valiente. Yo que me dedico a hacer trajes de novia, claro, contigo me hubiera muerto de hambre. A mí me divierte mucho el tema sentimental. Porque ¿quién no conoce al típico que se ha venido arriba cuando ha llegado julio, se ha puesto el Caribe Mix un par de veces y se ha creído que la vida iba a ser el chiringuito de Caños de Meca, estar moreno, comer espetos y no volver a abrir un PDF en su vida? Pero se equivocaba, efectivamente.
2: No, es verdad.
3: Entonces se ha calentado, ha mandado a la parienta que le lleva perdonando jaleos 2 años y la manda de vuelta a Madrid en el AVE y ha dicho, oye, nada, que quiero ser feliz, que me he encontrado, que voy a hacer yoga, qué tal. Toda una parafernalia que, en fin, cuando llega septiembre y se encuentra con la dura realidad, le va a costar, porque dime tú, ¿quién coño va a estar ahí esperando para calentarle los canelones de la cocinera para irse al trabajo?
2: Es que es verdad.
3: A José María de Aranjuez, una vez que llega el invierno por Guadarrama y va viendo que los inviernos son muy duros, falta la manta y no hay nadie que le haga la cama ni le esté esperando con la lavadora puesta.
2: Pero escúchame, ¿qué nos pasa en ese impas entre septiembre y... no septiembre, agosto y septiembre, ese estar a punto de llegar a otoño, que nos da por cambiar de vida? El que está emparejado se desempareja y viceversa. ¿Qué nos pasa?
3: Bueno, el que está emparejado a veces le desemparejan.
2: También. Bueno, claro, es que al final es un daño colateral como
3: a
2: la otra persona.
3: ¿A quién no le han dejado? ¿A quién no le han dejado un verano? Y creyéndote que todo estaba fenomenal. En fin, todos hemos pasado por ahí. Yo le diría al consumidor del Caribe Mix, le diría, enfríate, no te calientes, el invierno es muy largo, el verano muy corto, sobre todo tú, sí, que trabajas en una empresa de mierda que te dan 3 semanas de vacaciones, no te calientes, ganas 1.800 euros, si has encontrado una pedazo de trini que te aguanta, quédatela, porque es que no sabes lo que va a venir.
2: Total, no, y que en otoño se pasa mucho frío y luego queremos dormir abrazados y ¡ay! ¿Quién te va a dar calor?
3: No, y no, y no está la vida como para estar con la calefacción puesta todo el año, que está carísima. Entonces yo te diría que igual hay que enfriarse un poquito.
2: Claro.
3: No hay que calentarse tanto. Céntrate un poco con ese grupete de amigos que te has hecho en el Basic Fit.
2: En el...
3: sí. Vete a comprar un paquete de Winston. Enchúfate unas patatas revolconas en el bar de confianza y ya el septiembre que viene, Dios dirá.
2: Yo estoy de acuerdo en muchas cosas de las que has dicho, menos en el tema de desprestigiar el FUET, porque la dieta keto, que es una dieta que mucha gente lleva a cabo en septiembre, la dieta keto permite el FUET. Y luego el colesterol es horrible como te sube, pero...
3: oye, la de keto te lo comes.
2: Keto te lo comes, siempre y cuando no sea malo, o eso digan. Bueno, a ver, ¿qué tal? ¿Qué tal te has sentido en tu sección? Es un poco lo que haces tú en tus redes sociales, ¿verdad, Fabio?
3: Es un poco lo que hago en mis redes sociales. Lo que pasa es que en mis redes sociales soy yo, mi mundo, y el riesgo es mío. A mí que, claro... Radio Televisión Española, me pongo un micro delante y me diga, vamos para adelante, igual podemos acabar en Acalameco, pues no sé cuánta gente hay aquí, pero bueno, por los que entremos en la lechera cuando venga.
2: Entiendas el humor de Fabio lo tenemos aquí presente y lo vamos a tener este mes de septiembre, aquí en El Despertador de Radio Nacional. Fabio Encinar, muchísimas gracias.
3: Gracias a ti, Gorka, me lo he pasado pipa.
2: Hombre, claro que sí, lo que nos queda, porque en la tertulia despierta nos vamos a seguir riendo con Shannon Spain, con Julia Medina, con Tatiana Muñoz y con Carlos Queopinan, que por cierto, Carlos está súper pendiente del programa, todo lo que decimos, me está corrigiendo por WhatsApp, y eso nos encanta. Quiero que tú también estés pendiente. Y si quieres entrar un poquito, digamos, dar un paso hacia adelante y venir hacia donde nosotros, donde estamos, tenemos el teléfono. 900-137-137. 900-137-137. Que ahí está Juan Urra, ha llegado de Gabana directamente al teléfono del Despertador de Radio Nacional. Y vamos a escuchar una canción que nos ha sorprendido hoy, porque hoy se estrena. Es Acrila con Guitarrica de la Fuente. ¿Qué tal Guitarrica de la Fuente? ¿Tienes un rollo Guitarrica de la Fuente, Fabio?
3: ¿Yo? Soy bastante más. Yo soy más Bertín Osborne. Entrenamos juntos en el mismo gimnasio.
2: ¿A qué gimnasio vas tú? Espera. El botón de la censura, el Basic no. ¿A cuál vas?
3: Metropolitana.
2: No lo digas tantas veces. ¿A cuál?
3: A Metropolitana.
2: ¿Pero de qué sitio?
3: De Abascal. Al de los ricos.
2: Fabio, que ahí voy yo.
3: Sí, mentira.
2: Te lo juro.
3: Pero por yo Dios. Voy a las 8 de la mañana.
2: Ah, claro, yo voy hacia las 11. Ahora hablamos, oye. Guitarrica de la Fuente junto a Krila en un homenaje a Santiago de Chile. Lo escuchamos en El Despertador.

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1: Son las 5, las 4 en Canarias.
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1: El gobierno prevé aprobar hoy la reforma del modelo de financiación autonómica en una reunión marcada por el rechazo de las comunidades gobernadas por el Partido Popular. La Comunidad de Madrid ya ha anunciado que no acudirá al Consejo de Política Fiscal y Financiera y ha animado al resto de autonomías populares a hacer lo mismo. Marina Corredor.
2: Sí, Hacienda ha respondido calificando de irresponsable ese llamamiento y recuerda que la reunión ya fue aplazada en julio a petición de las comunidades del PP para que pudieran estudiar con más tiempo esta propuesta. El Ministerio sostiene además que ha facilitado durante el verano información adicional sobre el nuevo modelo y mantiene la convocatoria prevista para hoy viernes.
1: En Málaga, el presidente del Partido Popular, Alberto Núñez Feijóo, y presidente de la Junta de Andalucía, Juanma Moreno, abren este viernes el curso político de su formación en un acto marcado por la crisis de Ceuta, pero también por el creciente malestar tras los terremotos en Granada.
3: Y llevamos desalojados desde el 18, no nos dan informe de desalojo ni del estado de la vivienda. Por tanto, según a quien llame, tu edificio es verde, rojo o amarillo. El mío pasó por los tres colores la misma tarde.
1: Juanma Moreno tuvo que aplazar ayer por problemas con conexiones aéreas desde Bruselas la reunión prevista con los vecinos afectados por los terremotos que volvieron a salir a la calle pidiendo soluciones. Nuevo ataque israelí esta madrugada en el norte de Gaza. El ejército de Israel asegura haber detectado disparos contra sus tropas desplegadas al este de la línea amarilla, la demarcación hasta la que se replegaron las fuerzas israelíes tras el alto el fuego en octubre de 2025. Afirman que ha respondido con un ataque en la zona.
2: Medios palestinos han informado también de ataques aéreos israelíes en el este de la ciudad de Gaza y en el norte del enclave. La operación llega tras horas después de otro ataque que dejó al menos 2 muertos en Beit Lahia, una localidad al norte de la franja. Israel considera que los disparos de esta madrugada son una violación flagrante del acuerdo del alto al fuego, aunque eso sí, no ha habido bajas entre sus fuerzas.
1: Y en Argentina, el presidente Javier Milei ha anunciado nuevas medidas para reforzar la reclamación de la soberanía sobre las Islas Malvinas esta madrugada, administradas por Reino Unido y reivindicadas por Buenos Aires. El gobierno prepara un decreto y una ley para endurecer las sanciones a las empresas que participen en la explotación de hidrocarburos en esa zona y ha anunciado también el refuerzo de la presencia militar argentina en el sur del país.
4: No lo vamos a permitir. La Argentina no se quedará de brazos cruzados. Como respuesta a esta situación, vamos a desplegar todas las herramientas del Estado, diplomáticas, económicas, judiciales y legales, para disuadir a los actores estatales y no estatales que violenten nuestra soberanía.
1: En deportes, jornada nocturna de las Open. Hasta ahora juega la gallega Jessica Bouzas en Nueva York. Gonzalo Acuña.
5: Y justo acaba de finalizar su partido. Era un partido muy complicado ante la número 2 del mundo, Elena Rybakina, que ha vencido a Bouzas en 1 hora y 8 minutos, 6-2, 6-4. Bouzas eliminada del US Open. Antes también ha caído Badosa. Hoy jugará Alcaraz ante el chino Wu en fútbol. Este viernes comienza la cuarta jornada de Liga con el Betis-Real Madrid a las 9 de la noche en La Cartuja. Y de este jueves, un partido adelantado de la siguiente jornada, Real Sociedad 0, Celta de Vigo 0. Todo en un fin de semana donde tendremos baloncesto. Empieza el Mundial Femenino en Alemania para España. Jugamos ante las anfitrionas. Ciclismo, hoy 13ª etapa de la Vuelta con final en Loja. Y Fórmula 1, Gran Premio de Italia en Monza. Tenemos 2 semanas seguidas con Fórmula 1 este fin de semana en Italia. La semana que viene estrenaremos el circuito de Madrid con el primer Gran Premio aquí, el Mad Ring.
1: Gracias, Gonzalo. Pues esta y otras noticias a partir de las 6 en las mañanas de Radio Nacional con Juan Ramón Lucas. Sigan informados en esta sintonía y en rtv.es.
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7: De la mañana a las 4 y 4 en Canarias. Vamos a tener agujetas. Me oigo como un poco como en una cueva en estos momentos. ¿Por qué puede ser? Zaca, hola, Zaca, Zacarías de la Era, mi realizador, que me oigo. Yo es que a mí me escucho como un poco con eco. No sé si a lo mejor ya empiezo a notar como distinta. Vale, sí, todo solucionado, claro que sí. Además con RBD sonando de fondo, ¿verdad? Con No soy santa. No, santa no soy, perdón. Se nota que yo fan tampoco. Aquí nadie es un santo, las cosas como son, y menos en la tertulia despierta. Todos cojeamos de algún pie. Y lo bueno es que nos lo callamos durante el día para venir y explotarlo todo en el despertador. Tú también puedes hacerlo, comentar cuál es esa tara que tienes con nosotros, o si no, simplemente pasarlo bien, ¿vale? Tenemos el teléfono 900-137-137. ¿Por qué lleva papel en la nariz Jorge el técnico? ¿Alguien me lo puede explicar? Jorge el técnico, ¿ha sangrado de la nariz? ¿Qué le pasa? No sabemos. Es el calor. ¿Qué te pasa, Jorge? ¿Que tienes 6 años? No, que está sangrando de la nariz. Bueno, no pasa. Tómate un tiempo, si quieres. Deja tus quehaceres y te vas. No, está todo bien. Lo dicho, aquí nadie es santo, nadie es santa. Bueno, igual ellos un poco. Ella, ni pi, ni santa. Se le mezcla la rebeldía con la edad del pavo. ¡Xenon Spain! Que tenemos música de fondo, ¿no? Me han dicho. ¡Claro! ¡Xenon Spain, bienvenida!
8: Pero, Gorka, estoy más despierta que nunca.
7: Que sí.
8: Empieza esta temporada con una fuerza. Mira, como un pavo, mira.
7: Es la edad del pavo la que tú tienes. La has superado ya, la edad del pavo.
8: No. No, no, el doctor se ha metido dentro de mí y está tan interiorizada que voy a ser pava toda la vida.
7: Qué fuerte. Xenon, que por fin, digamos que te estrenaste el otro día, pero fue como raro, terminaste de repente ahí atrás, te movían de un lado para
8: otro.
7: Sí,
8: me encantó porque terminé como en un tablao flamenco con Tatiana y nos faltaba pues la caja, la palmita, y que entrara un grupo de japoneses dando vuelta, pues diciendo tip Spanish.
7: Está ahí como en la calle Cuchilleros de Madrid, ¿no?
8: Así, así.
7: Dios, eso. Bueno, ¿qué te parecieron ahora que no están las nuevas incorporaciones del despertador?
8: Oye, pues mira, ahora que no es tanto lo voy a decir, son maravillosas. Oye, me encantaron, fue increíble, un descubrimiento, la verdad.
7: ¿Cuál te gustó? ¿De los cuatro que vinieron?
8: Bueno, me gustaron los cuatro, ¿sabes? Me gustaron los cuatro. Pero tuve mucho feeling con Marta.
7: Marta Verona.
8: Con Marta Verona. Tuve mucho feeling con ella. Me pareció muy espontánea. Me pareció.
7: ¿Y Flipillo?
8: Y Flipillo me encantó. Flipillo, que. Flipillo, mira. Tiene un arte. Y aparte, que da mucho juego. Y guapo, ¿eh?
7: Es guapo, tío.
8: Es muy guapo.
7: Hablamos de sencillo con ese, ¿eh? Lo que pasa que ese no lo localizaba el nombre.
8: Se me metió en la cabeza que era Flipillo. Y con Flipillo se quedó. Pero
7: me cogió en un evento y me dijo, yo creo que el que viene es Flipillo. Y lo peor es que le entendí. Me imaginaba que se refería a sencillo.
8: Samantha me fascinó. También me parece una tía espectacular, la verdad. Que muy buen casting de colaboradores. Y quien tenía, fíjate, yo muchas ganas de conocer, que no la conocía, nos conocíamos, pero de pasada, ¿sabes? Uh-huh. Era Tania Dacera y me parece que un 10.
7: Es que sí. Os digo una cosa, 10 vosotros, porque no he tocado esta mesa para nada. Los colaboradores que estáis hoy viernes os mantuvisteis hasta el final de la temporada pasada. O sea que, a continuar con el listón alto. Se me han caído todos los papeles, ahora los recojo. Ella te canta, te baila y te hace unos huesos de santa el 1 de noviembre. Bienvenida de nuevo, Julia Medina.
9: ¡Bravo! Yo estoy contentísima de estar de vuelta. No estoy tan despierta como Xenon, pero con la edad del pavo sí, esa sí la tengo.
7: Claro que sí. Oye, esta canción la he seleccionado porque la que has liado con RBD, hace pocos días.
9: Estoy emocionadísima.
7: ¿Qué pasó?
9: Me estoy tomando muy en serio las redes, ¿no? Porque mi chico me mete caña y él las lleva súper bien. Entonces me motiva a llevarla. Entonces ya estoy pensando en qué vídeo grabar, ¿no? Y íbamos en el coche cantando todo el repertorio de RBD y le digo, aquí hay un videazo. O sea, graba esto porque se lo iba a regalar, digo, te regalo un vídeo viral, hombre. Y al final lo subí yo y, pero vamos, lo decía como de broma, no esperaba que tuviese la repercusión, como que Anaí comentó el vídeo.
7: Anaí de RBD dijo, oye, ole mi chica, adelante.
9: Y además puso, la amo. Y yo, ¡ah, te amo yo!
7: ¿Has propuesto colaboración? Yo siempre pensando en lo siguiente.
9: Estoy esperando el follow, ya cuando me siga ya le escribo.
7: Bueno, pues oye, Anaí, desde aquí, desde El Despertador, proponemos colaboración con Julia Medina, que es una de las cantantes más maravillosas que tenemos aquí en España. Sí, bueno, me encantaría. Bienvenida, tenía ganas de verte, ¿eh? Tocaba que volvieras. Santa conmigo. Santa. Carlos, ¿qué opinas?
10: Buenos días.
11: Bravo.
10: Gracias,
7: con su voz prodigiosa.
10: Te iba a decir eso, tienes muchas ganas de escuchar esta voz tan bonita y sensual, ¿verdad?
11: Pues sí, sí, sí, sí.
7: Bajad un poquito la música, por favor, y subidme a Carlos, ¿vale? Que lo tenemos al revés.
10: ¿Quieres oírme? ¿Ves cómo quieres oírme? ¿Cómo te gusta mi voz?
11: Que sabes que yo, tú eres una de mis debilidades.
10: Lo sé, con esta voz que tengo. Tiene muchas ganas de estar con mis compis de siempre, la verdad. Echo de menos. A Julia la he visto mucho por redes. Sí. Y a Xenon la he visto en fotos, porque tengo su foto en el salón y sí, ahí sigue desde
7: es
10: que me la regaló.
7: Con el merchandising y los bombones. Yo tengo, me he pasado con los bombones todo el verano ahí, intentando superar la tentación.
10: Claro. Y no sé si se puede contar, también he visto en televisión a Xenon, que la vi otro día y dije, uy, va, Xenon en televisión.
7: ¿Qué hacía en televisión Xenon?
10: Un anuncio. Y dije, anda, Xenon, mírala.
7: Pronúnciate, Xenon.
8: Pues estaba haciendo el anuncio de Radio Nacional de España, ah, para que la gente, toda España, porque este año vamos a batir todos los récords mundiales.
7: No lo digas muy alto.
8: Todos los récords mundiales.
7: Que luego bajamos en el EGM y la gente dice, pues estos sobraos mucho que decían.
8: No, no vamos a bajar, venimos no. fuerte, no, no, no.
7: Muy bien,
8: no.
7: Hay que decir muchas veces el nombre del programa, el nombre del locutor y la emisora. Todo lo que sale detrás en las pantallas hay que pronunciarlo como muchas veces.
8: Sí, sí, yo lo pongo 500.000 veces.
10: Es verdad que lo pones un montón, ¿eh?
7: A todo el rato y nos encanta, ¿eh? Nos viene muy bien. Bueno, y queda ella para Rebelde. Ella, la James Dean de las mechas cortas, la llaman Tatiana Muñoz.
12: ¿Qué tal? Buenos días.
7: Tatiana, que tú también estás, dicen de mí, pero tú estás en todos los sitios.
12: Yo estoy hasta en la sopa y me voy a hacer un cambio de look.
7: ¿Qué te vas a hacer? No te toques nada.
12: No, no, no os lo voy a decir. Un día voy a llegar aquí y una cosa va a ser en la cara y otra en el pelo.
7: Pues te vas a hacer poner botox de nuevo.
12: No, va a ser mucho mejor, ya verás. El martes vendré con esto.
7: Es el martes cuando tienes sí. que...
10: ácido
12: no,
10: en
12: no,
10: labios.
12: Bueno, me lo va a hacer mi hermana. Con eso os digo todo.
7: Pues a ver qué leches te hace tu hermana.
12: Claro, es todo legal. Es todo legal.
7: Te vas a teñir las cejas.
12: No voy a dar pistas. Xenon, no
7: dile
12: pistas.
7: Algo.
8: Pues que es que está perfecta, Tatiana. La verdad es que los espectadores nos oyen, pero no nos ven. Aquí estamos todas buenísimas.
7: Están todas muy buenas.
8: Aquí estamos todas buenísimas y todo buenísimo. Es un escándalo. Claro, pero Tatiana, sí. Es que es guapísima. ¿Qué tal? Las cejas, yo creo.
7: Algo.
12: Como, es una sorpresa, es como, una sorpresa. Es que quiero dejaros con la intriga.
7: Yo creo que sí que son las
8: como
7: cejas.
8: Como no se ponga bigote.
12: Y no son las cejas. Y no son las cejas.
9: De las pestañas, chicos. Apuesto por las pestañas.
7: Las pestañas, sí.
10: Los dientes, los dientes.
12: Uy, okay. Los dientes ya está mal tirado, pero...
8: ¿Pero van a poner a los dientes su hermana en la cocina? No lo veo.
12: Con el tenedor.
8: Con la cuchara y dando.
7: Bueno, lo que vamos a poner nosotros sobre la mesa son los temas de los que se han hablado en las últimas horas. Tenemos de todo. Nos ha adelantado un poquito Guillem Hidalgo, pero no sé si ha hablado de el título de esta canción, de la que vamos a hablar. Y, atención, que siempre ponemos, siempre damos el título del tema y ponemos música. A lo mejor tenemos música en directo. Vamos con el primer tema.
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0: ¡Bravo!
1: Lo vamos a hacer, vas a venir todos los días y vamos a hacer esto todos los días, con todos los temas.
2: Y además esta canción que es la más divertida que hay en la historia de España. O sea,
1: ya, que... es que hay que decir algo, cuando estamos creando ideas, a veces nos ocurren tonterías, le decimos a Julia. Y yo siempre tengo miedo de que Julia diga, pero ¿de qué vais? ¿Qué decís?
2: Nunca os he dicho yo nada, me parece divertidísimo. Y hoy
1: me lo ha dicho Guillem Hidalgo, me ha dicho, dice, oye, que le ha encantado. Yo, qué bien, por Dios. Me ahogo. Tatiana, no, sálvame.
3: No te me mueras. Venga, ¿por qué hablamos de la Serejé? Porque las Kepchup llevan haciendo cantar y bailar su icónico a Serejé un cuarto de siglo. Y sus días de gloria aún no han acabado. La canción está más de actualidad que nunca, por diversos motivos. Esto nos lo ha contado El País. El pasado mes de febrero, las Kepchup cantaron en la Serejé en el Festival de San Remo junto a Electra Lamborghini. Esta canción es el politono de llamada del personaje que interpreta el actor Will Ferrell en la serie The Hack. Y también en una de las pausas de hidratación de la final del Mundial sonó esta canción. Qué en fuerte. TikTok, Zara Larsson hace poquito manifestó su sorpresa porque esta canción fuese un homenaje al tema Rapper's Delight.
1: Zara Larsson es la que estaba nominada a cantante revelación. Que hablamos ayer. Qué fuerte, la Serejé más presente que nunca después de tantos años. En tus espectáculos en la Serejé, Xenon Spain suele sonar.
0: Se le suena más en el Locobongo.
1: Es que yo ya sabes que hoy hemos dado tantas marcas. Locobongo, Baisano en Spain.
0: El Locobongo.
1: El Mocobongo.
0: El Mocobongo.
1: No, Locobongo, que yo he ido muchas veces.
0: Entonces sí que suele hacer. Pero me da la sensación, fíjate, que yo escucho las Kepchup y me pasa como con Merche, como que yo las veía más mayores que yo. ¿Sabes? Como no sé por qué. Como digo, anda, y luego veo la foto, como estoy viendo. Y digo, anda. Digo, pues si somos casi parecidas. Digo, pues esas señoras no tenían que tener 60 años cada una.
1: Claro, es que cuando triunfaron. Tatiana, ahora con Tania y Asera me lío, pero Tatiana. Cuando triunfaron las Kepchup eran muy jóvenes, igual eran más jóvenes que tú.
3: Yo creo que eran más jóvenes que yo. Yo había acabado de nacer.
1: Que tú ahora.
3: Que yo ahora, que tengo 26.
1: Claro.
3: Y yo acababa de nacer, más o menos, no sé, fue año 2002,
1: más tarde.
3: 2003,
1: eso
3: por
1: es.
3: Ahí, ¿no?
1: Qué fuerte. Julia Medina como cantante, ¿el Serejé sí o no?
2: El Serejé absolutamente sí.
1: Sí, ¿eh?
2: Sí, sí, además... claro, yo me lo aprendí de pequeña, con 7, 6 años. Y nunca me paré en la estrofa. Claro, solo me sabía el estribillo, que es lo raro, ¿no? El estribillo. La estrofa me la he aprendido para hoy.
1: ¿Y qué viene a decir la estrofa?
2: Bueno, pues justo yo he visto el vídeo de Zara Larsson también, me quedé completamente impactada con esta información.
1: Claro.
2: Que cuenta como Diego va a Trifásico, mi chico, y le pide al DJ que le ponga la canción de... Ponme la canción de... No sé, elegí. Y hace referencia a una canción. Yo no lo sabía. O sea, que me he quedado...
1: Es alucinante. ¿Cualquier cosa puede servir de inspiración para hacer una canción? ¿O hay que meterse con una profundidad así un poquito elaborada, vamos a decir?
2: Yo creo que cualquier cosa te sirve.
1: Qué
2: o sea,
1: fuerte.
2: Una taza de café a medio beber en la casa ya te inspira. Cualquier cosa.
1: ¡Qué maravilla! Carlos, ¿qué opinan? Tú sales a cantar en la Serejé, la gente se viene arriba.
4: La canto muchísimo. Funciona súper bien. Creo que es mi canción más favorita de todas porque funciona súper bien. Los argentinos, cuando me los cruzo por la calle, me dicen que esa canción está dedicada a Diego Maradona. No me hace mucha explicación, pero eso me dicen. Que
1: ¿a Diego Maradona?
4: Sí, porque es Diego se avecina a la vuelta de la esquina y luego lo que hace Diego en la fiesta.
1: La canción entonces, dice Diego se avecina.
4: Sí, sí. Mira la que se avecina a la vuelta de la esquina. Viene Diego rumbeando. Ah. Bueno, algo así. Más
1: claro, ya me ibas a cambiar a mí los últimos años de mi vida.
4: Más o menos.
1: Mira la que se avecina a la vuelta de la esquina. Viene Diego rumbeando.
4: Y una cosa que hago hoy, o no hago nunca, es que me medio sé la canción original en inglés, que es complicada.
1: ¿Hay versión en inglés?
4: La original, la de Si lo hemos contado.
1: Vamos a quitar la música y que...
4: Soy el estribillo. A ver cómo se da.
1: No, pero es que me dice Zaka que la tiene. ¿Quieres cantar por encima o quieres cantar...?
4: Pues por encima del estribillo, del
1: sí, sí.
4: De hip.
1: Claro, es que amigo.
4: Ese principio, yo creo que al principio lo tienes. Hip hop, you don't stop the rocky to the bam bam boogie. Sit up, jump the boogie to the rhythm of the boogie dippy.
2: Wow.
1: Ya está.
2: Oh,
1: un aplauso, va. Tanta cosa.
4: Ya está.
1: No tiene tanta cosa, ¿eh?
4: Sin música, ya verás.
1: A ver, fuera música, que Carlos, ¿qué opinan? Nos la canta a capela.
4: I say the hip hop, the hippie to the hip hip hop, you don't stop the music to the ram bam.
1: Me lía un poquito, un poquito. Repite.
4: ¿Puedo leerla a la vez?
1: No.
4: Es que leyendo es complicada.
1: Dale, Carlos.
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2: Uf. ¡Wow!
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1: Bravo. Es que nos vale para todo este chico.
4: Madre mía, años estudiando para este momento.
1: Lo ha repetido tres veces porque la realización me ha pillado primero a mí, luego ha pillado a Julia, no te estaba pillando a ti y lo quiero sacar en redes sociales.
4: ¿Sí? Mira, pues oye.
1: Y eso que tenía Tatiana grabando. ¿Cuánto arte es Enon en esa mesa?
0: Era como el príncipe de Belén en el barrio de Triana. Era un tipi hispani.
1: Un poco de todo. Bueno, que tenemos muchos temas de los que hablar, mucho de lo que reírnos en la tertulia despierta del despertador. Tomamos aliento unos segunditos y tiramos adelante.
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1: Hoy 19, 4, 19 en Canarias. Mientras trabajamos en el próximo disco de Carlos Quepinan, necesitamos saber cómo está la actualidad. Nos lo va a contar Ángel Lobo. Adelante.
11: Buenos días, Gorka. Vamos con el repaso de las portadas de hoy que se centran en la comparecencia de Sánchez en el Congreso a raíz de la entrada masiva de migrantes en Ceuta. Sánchez se queda solo ante el señalamiento del Congreso a Marruecos, destaca La Vanguardia, que en sus sumarios informa de que Feijóo avisa al jefe del Ejecutivo de que pagará en los tribunales, mientras que Vox acusa a Sánchez de traición. El Mundo, parafrasea al presidente en su titular, subraya que Sánchez ya solo puede exculpar a Marruecos de momento y añade que el jefe del Ejecutivo se abre ahora a una posible intervención de Rabat, aunque se escuda en que las pruebas todavía no son sólidas. España revisará la cooperación con Marruecos tras la crisis, destaca El País, que en uno de sus subtítulos informa de que Marlaska se queja al Poder Judicial por la jueza que investiga el asalto a Ceuta. ABC se refiere a la postura del presidente de la siguiente manera: Sánchez contra la policía y el CNI para salvarse. El medio añade que Feijóo anticipa la caída de Sánchez y Abascal pide juzgarlo por traición. Pero tenemos más noticias en las portadas, una de ellas sobre el futuro de SEAT. El gran ajuste de Volkswagen llega a SEAT, destaca El Mundo, que se refiere al recorte de 50.000 empleos a nivel global que ha aprobado la empresa alemana y que podría afectar a la marca SEAT, que el país considera al borde de la desaparición. La Vanguardia ilustra con una fotografía la visita del presidente ucraniano Zelensky al presidente Illa e informa además de que los profesores mantienen la huelga del martes en Niubó. Y El País también recuerda en su portada a una relevante escritora y periodista estadounidense. Muere Gloria Steinem, la gran impulsora del feminismo moderno. Todas estas noticias las tendrán ampliadas a partir de las 6 con todo el equipo de las mañanas de Radio Nacional.
1: Muchísimas gracias, Ángel Lobo. Sí, con Juan Ramón Lucas nos vamos a enterar de todo de forma extendida. Tienes 6 horas para informarte y para entretenerte. Nosotros hacemos lo que podemos, poco a poco, de momento, con el siguiente tema. Adelante.
11: ¿Cafetera o descapotable?
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1: Esta es una de las canciones, la típica tontería que se dice. ¿Qué canción escucharías durante toda la vida si te obligara a andar? Sería esta, seguramente. Acabaría hasta las narices, pero...
2: Cualquiera de Juan Luis Guerra.
1: Vaya que sí, la bilirrubina, a mí me tiene loco. Bueno. El mejor puente de la historia está allí. Bueno, Tatiana, ¿cómo es esto? ¿Cafetera o descapotable?
3: A ver, os explico. Hace años, cuando un hombre entraba en la crisis de la mediana edad, quería comprarse un descapotable. A ser posible, rojo. Ahora esto ha cambiado. La gente de 45 años prefiere invertir en una cafetera profesional, en un horno de pizza o en unas clases de Hyrox.
1: ¿Qué es Hyrox?
3: Hyrox es un nuevo deporte, modalidad de deporte parecido al CrossFit, pero un poquito más intenso respecto al cardio.
1: Vale.
3: Pero bueno, ¿a qué se debe este giro de guión? Bueno, a que el cambio generacional también ha llegado a la madurez y a que la gente, pues el coche descapotable ya era demasiado obvio para
1: ellos. Claro. ¿Y dónde quedó la Harley? Carlos, ¿qué opinan? Como persona con 39.
4: Es que justo iba a comprarme una Harley. ¿Sabes? Ibas, lo tengo en la cabeza, la verdad. Es verdad.
1: Pero a ver, es que claro, es que ya uno no sabe. ¿Lo estás diciendo en serio?
4: Lo he pensado, el otro día estaba en un sitio y al salir, es verdad, al salir veo unos tíos ahí súper grandotes con barbas y chalecos.
1: ¿Sabes que para volverte grandote primero tienes que ser grandote?
4: Ya, bueno, pero...
1: Que no te lo da la Harley.
4: Ya, es complicado. exagerado, pero es que tienen cara como de motero, se les pone el cuerpo de motero, no sé por qué. Son como las barbas así súper largas,
1: sí, lo conozco,
4: grandotes, estaban ahí tomando cerveza y tal. Y dije, joder, qué envidia, cómo mola esta gente. Y pensé preguntarles, me dio un poco de miedo, la verdad, pero pensé preguntarles. Y dije, yo quiero hacer algo así. Claro. Lo que pasa es que te digo una cosa.
1: ¿Qué?
4: Me da un poco de miedo porque yo con la bici por Madrid me da miedo. Entonces igual la Harley es más peligroso.
13: Oye, a lo mejor.
4: No lo sé. Pero igual es al revés. Como es más poderoso, ¿sabes? La gente se quita y te deja pasar.
1: Esto tienes que esperar a cumplir los 40, que están ya ahí a la vuelta de la esquina. ¿Cuánto te queda para cumplir 40?
4: Me quedarán como 6 meses o 7, ¿no?
1: ¿6 meses? ¿Qué vas a hacer? Todos aquí, oye, sabemos, hemos estado en cumpleaños de gente que ha llegado a los 40.
4: ¿Verdad?
1: Hay que hacer algo grande.
4: ¿Algo grande? ¿Qué puedo hacer?
1: No, o sea, si no lo tienes pensado es porque no está en tus planes.
4: Es que yo no soy muy fan de celebrar mi cumpleaños, porque como no me gusta mucho, pero igual este año hacemos una excepción.
1: En tu casa, aunque sea.
4: Pero mucha gente no caemos ahí, me gustaría hacerlo. Si lo hago algo por lo grande, ¿sabes? Bueno, igual en varios pisos, unos abajo, otros arriba.
1: Sí, eso se puede hacer. Send on Spain, ¿te dio en algún momento por la... porque cuántos tienes, 30 y...?
0: Yo 36.
2: Por ejemplo,
1: ¿tú eres más de cafetera, la cafetera profesional, o te tirarías al descapotable?
0: Yo es que yo tengo aquí como una lucha con ese artículo. No sé quién ha hecho el estudio, pero ¿quién dice que a los 45 años la gente de mediana edad? Donde,
1: ¿cuál es la mediana edad?
0: ¿Cuál es la mediana edad?
1: Si qué buena pregunta.
0: Vivimos ahora hasta los 150.
4: ¿Es que es eso?
0: No entiendo ahora por qué. Y que la gente. Yo conozco gente de 47 y 48 años,
4: ¿sí?,
0: que es que están como gente de 30.
1: Es que, o sea, es así.
0: No entiendo lo de la encuesta. Pero visto lo que lo estoy yo. Yo soy de... A ver, me gustan las dos cosas.
1: Sí.
0: Lo que pasa que yo con la cafetera, con el café, tengo mis problemitas.
1: ¿Qué problemas tienes con
0: pues
1: el café?
0: Pues porque me despierta. Algo...
1: Conozco a alguna persona que le pasa.
0: Porque me despierta algo en mí, que
1: ¿Pero hablamos de algo físico o energético?
0: Todo. Se ve físico, energético, todo en uno. Como el Fairy, pero sin limpiar, ¿sabes? Entonces,
1: creo que sé por dónde van los tiros.
0: Entonces, no puedo... Con eso, no, con el café, es tomarme un café de verdad, Gorka.
1: ¿Y cómo lo haces para estar despierta?
0: ¿Y cómo lo hago? Pues nada, pensar en la bonita gravidad, ¿sabes?
1: Dejándote llevar por lo que te ofrece la naturaleza de forma natural.
0: Sí, total.
1: Está muy bien. Julia Medina, bueno, tú te quedan todavía para la edad de elegir entre cafetera y descapotable,
2: sí,
1: te queda.
2: Sí, pero yo siento que la crisis de los 40 ya la he pasado a los 20, ¿eh?
1: ¿Eres de esas?
2: Sí, porque yo soy una señora desde que nací.
1: Claro.
2: Soy la señora de todos mis grupos de amigos, siempre, bueno, Julia es una señora. Entonces yo la crisis de los 40 ya la he pasado.
1: ¿Qué tienes tú que te identifica como señora? ¿Desde qué cosas haces que dices, pues es que soy una señora?
2: Pues mira, no sé, el otro día mis amigos hablando de hacerme una despedida de soltera.
1: Claro, que te casas.
2: Y decían, bueno, pero claro, de fiesta no podemos ir.
1: Pero bueno.
2: No, porque detestas salir de fiesta. Y yo evidentemente me dice, ¿qué prefieres? ¿Unos juegos de mesa? ¿No? ¿Alquilamos una casita en el campo? Y digo, claro. Eso, pues ya me conocéis.
1: Ay, qué fuerte.
2: Entonces, pues soy esa, soy tu amiga la señora.
1: O sea, nos olvidamos de una persona que se quite la ropa, lo que se hace en las despedidas de soltera.
2: No, nada.
1: Jo, qué divertido, Julia.
2: Nada de diademas, tal, no.
1: Nada de eso. Y Tatiana, cuéntame, porque tú todavía estás con el Colacao.
3: Claro, si es que yo soy jovencísima, pero claro, mis padres ya tienen una cierta edad y yo les he visto pasar por esta crisis de mediana edad y he hecho un listado de cositas que les dio a ellos.
1: A ver.
3: Por ejemplo, adoptar un perro. Hay mucha gente que a la mediana edad dice, ah, pues voy a adoptar un perro porque yo puedo cuidar de un perrete.
1: Sí.
3: Comprarse...
1: Suele ser gente que no tiene hijos.
3: Sí, suele ir mucho por ahí. Y yo creo que mi generación también va a adoptar muchos perros.
1: Uh-huh.
3: Comprarse bicis carísimas.
1: ¿Y eso por qué?
3: Porque les da por ahí. O sea, mi padre ahora todos los días sale a montar en bici, con una bici que le ha costado un pastón, con todos sus amigos y todos por ahí, hacerse 70 kilómetros.
1: Sí, esto también es verdad. Crear grupo para andar en bici, esto yo lo he visto.
0: ¿Qué sentido tiene eso?
1: Pues, chica, pues supongo que será socializar entre...
3: Sí.
1: Y luego también sentir que tienes dinero, ¿no?
3: Cambiar un poquito.
0: Ir en bici, no sentir que tienes dinero. Yo me sentiría peor.
4: ¿Sabes? Sentirías muy pobre.
0: Pues, ahí sí que metería el Porsche, ¿sabes? Si fuera con el Porsche me sentiría superior, pero en bici.
1: Pero hay que hacer deporte. Imagínate. ¿Tú no haces deporte, Xenon?
0: Yo es que el deporte...

0: Es que claro, digo, cacho este verano, Carlos.
1: ¿Has estudiado italiano? Ahora seguimos contigo, Tati. ¿Has estudiado italiano?
2: Un poco.
1: ¿Qué has aprendido?
2: Sé otra fricada, pero para otro día.
1: No. Tira hoy.
2: ¿Hoy?
1: Es que si no, se me va a olvidar.
2: Es que me sé, por ejemplo, el comienzo de la Divina Comedia en italiano. Es muy largo y muy friki, ¿eh?
1: Fuera música.
2: ¿Seguro que quieres esto?
1: Un poquito, sí.
2: Esto es recitar, ¿eh? 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
1: Oye, por favor. Sí, parecía que no iba a decir nada, ¿eh?
0: Parece italiano, wow. Esto.
1: Y parece italiano, ¿verdad?
0: Parece italiano.
3: Pone cara de italiano.
1: Claro que sí. Felicidades, Carlos. Una vez más nos sorprendes. Y Tatiana, ¿y qué más cosas has apuntado?
3: Así, una última cosa que seguro que a Carlos le va a pasar: hacerse fotos en el gimnasio empezando a marcar musculitos.
1: Al padre de Aitana le pasa con 60.
3: Claro, si es que es algo normal y yo creo que eso se alarga año tras año.
1: ¿A tu padre le pasa? ¿A Julián Muñoz le pasa?
3: No, es que viene conmigo al gimnasio y yo no le dejo ni que hable con nadie ni que se haga fotos en el espejo.
1: Qué buena hija.
0: Yo sé que le haría, pero no a mí, sino a los demás. Yo que me tiraría echando fotos a todo el que viera buen horno, digo, un fotón.
1: Un fotón, que estamos en una edad complicada. Las 5:29, qué buena hora, ¿eh? Mejor en Canarias, las 4:29, porque van una hora antes y nosotros a puntito de entrar en las 5:30 y le damos los buenos días a España.
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0: 4 y media en Canarias. Buenos días, España. Y 34 segundos. Te dejamos que suene el despertador un poquito para que te encuentres con el despertador que mola. La que mola es ella, Sinon Spain. Hola.
1: Hola, Gorka. Buenos días, España.
0: ¡Qué energía, por Dios!
1: A tope.
0: A tope tú y sin haber tomado café.
1: Y no, porque ya sabes, si tomo café, tengo que dejar la tertulia.
0: ¿Tú eres muy partidaria de lo de café y cigarro?
1: Menos mal que no fumo, si no, eso ya es un coste por lo top para mí. Esto ya es. Y un zumito de naranja, que el zumo de naranja también me
0: también
1: pasa.
0: También ayuda.
1: Me lo conté una vez, me pasó en un avión.
0: Sí, que sí, es verdad. Sí. No,
2: por favor.
0: Sí. Que estabas. Que ya me acuerdo de la historia.
1: ¿El papá con el niño después?
0: No, sí. Que tenemos mucha temporada todavía por delante. Julia Medina, hola.
3: Hola, hola, buenos días.
0: Nos ha cantado la Serge hace un momentito, sí. Con guitarra. Oye, el tema música, ¿qué podemos esperar esta temporada de la música de Julia Medina?
3: ¿De la mía?
0: De la tuya.
3: Pues mira, voy a sacar un disco, o sea que... sí, sí.
0: ¿Cuándo? ¿Se puede decir?
3: Ojalá que principios del año que viene.
0: ¿Estás trabajando ya en ello?
3: Sí.
0: No va a ser EP, va a ser álbum.
3: Álbum.
0: ¡Ay,
3: sí.
0: qué bien!
3: Sí, sí, sí. Además, por primera vez las canciones que me da la gana, claro. Sin preguntarle a nadie. Y eso
0: ahí,
3: es muy guay.
0: Ahí está el secreto, ¿eh? Fangoria lo lleva diciendo toda la vida. Como te pongas a buscar el éxito, no lo encuentras. Tienes que ir haciendo hasta que se cruce contigo.
3: Sí, tal cual. De hecho, me ha pasado que he sacado un single en junio que se llama Punto de Partida, que sí. Lo canta aquí. Que mucha estrategia, mucho tal, y no pasó mucha cosa. Luego saqué Libre en agosto, que no tenía, era lo que se llama un soft release, uh-huh. Que es como para mantener el algoritmo alimentado, pero claro. No se le invierte dinero ni nada, ¿no? Y de pronto pues tiene muchas más reproducciones, la gente la comparte, y cuando te lo propones no sale...
0: Claro.
3: Pero cuando de pronto haces las cosas de manera espontánea y genuina y porque a ti te apetece, entonces sí. Salen bien las cosas.
0: Oye, os digo, Carlos, ¿qué opinan? Hola. Tatiana hola. Muñoz, hola.
4: Buenos días.
0: ¿Y si coges la guitarra y nos cantas
3: Ay,
0: Libre?
3: Vale, claro que sí.
0: Que tengo yo ganas de escucharlo y disfrutarlo de forma acústica en el despertador. Aquí todo suena mejor ese, ¿no?
1: A mí el de Punto de Partida me encantó.
0: A mí también.
1: Yo tengo que decir que a mí me gustó. Además de esas canciones que te toca la

0: fibra cuando dejas o te dejan o cuando hay algún horizonte nuevo abierto.
1: Pues a ver qué nos transmite Libre en la música y en la voz de Julia Medina. Adelante.
2: Esta, pues, sobre sentirse libre.
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0: ¡Libre Julia Medina!
1: ¡Bravo!
2: Es que como uno va a triunfar.
1: Julia me ha puesto los pelos de punta. Fíjate que de bolaca.
3: Muchas gracias, chicos.
2: Qué bonita, Julia, por Dios.
3: Me encanta venir a cantar aquí porque luego siempre me decís cosas bonitas.
2: Claro,
1: no, no, la verdad.
2: Las que te mereces, por supuesto. Bueno, esta es, como decían en el 1, 2, 3, ¿no? La parte positiva. Y en la parte negativa, ¿a quién tenemos? En cuanto a música y en cuanto a cantar, ¿a quién crees?
1: Pues ahora me pido. Yo es que los concursos que organizas se me dan todo.
2: Se dan muy mal.
1: Se me dan todo horrible.
2: Bueno, acertaste a Flipillo.
1: Bueno, como no es un hombre.
2: ¡No! ¡Hemos salido a la calle! Porque estamos a comienzo de temporada y hay que alegrarse también. Él lo hace muy bien, muy bien. En la voz prodigiosa de Carlos, ¿qué opinan? Y dejándose acompañar por el resto, hemos salido a cantar by dos artistas. ¿Cuáles?
4: Efectivamente, Nek por un lado y Mecano por el otro.
2: ¿Y por qué estos dos artistas? ¿Porque lo has elegido tú?
4: Por orden alfabético. M Mecano, Nek, N, M, N, Ñ, ¿sabes?
2: Claro, pero Mecano va antes que Nek.
4: Sí, M-M. Pero me gusta innovar. Pillar por sorpresa.
2: Venga, salimos a la calle con Carlos, ¿qué opinan? A cantar.
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2: A ver, Zenon.
1: Yo me preguntaba cómo iba a estar, pero es que por la mañana no canto bien.
2: Bueno, porque lo has calentado.
1: A las 6 de la tarde te hago ópera, ¿sabes?
2: Sí,
1: Es que caliento.
2: Que hay que verte en tu espectáculo, en Locobongo, cómo cantas, cómo bailas, cómo lo haces todo.
1: ¿Te das cuenta? Y son 5 horas cantando, sí, ¿eh? La mejor orquesta de España.
2: Y escucha, el tema de las coreografías, ¿cómo te las aprendes?
1: Pues mira,
2: porque te las aprendes, sí, fuera claro, bromas, ¿eh? Y no fallas.
1: Con las azafatas, hay una capitana, que es como el 1, 2, 3.
2: Sí.
1: Hay una bailarina, que es la que nos enseña a todo el equipo. Y cuando hay un cambio, por ejemplo, ahora dentro de poco se vuelven a preparar las coreografías de la temporada nueva y se hace un repaso a cambiar todo.
2: ¿Y os ponéis el chándal y vais a un sitio a bailar y ensayáis juntas?
1: Yo que chándal no tengo, pero me pongo lo más cómoda posible. Es que como no voy al gimnasio, digo para que vaya el chándal.
2: Bueno, que tenemos más temas. ¿Queréis escuchar el siguiente? A ver de qué se trata.
11: Kate Middleton.
2: Anda. Kate Middleton. ¿Es princesa? ¿Es princesa?
12: Es princesa. Sí,
2: sí,
12: es princesa.
2: Sí, es princesa, es princesa.
12: Bueno, a ver, ¿se puede crear a una princesa?
2: ¿Se puede?
12: Pues yo creo que sí. Según los expertos en la realeza británica, la madre de Kate Middleton podría haber seguido una estrategia para que su hija conociera al príncipe Guillermo. Vale, muchos creen que su encuentro en la Universidad de San Andrews, donde empezaron a salir, no fue casual, sino que la princesa tenía previsto matricularse en otra uni con unas amigas, pero su madre la animó a modificar sus planes.
2: ¡No!
12: Vale, a tomarse un año sabático e ingresar en San Andrews un año después, es decir, a la vez que Guillermo.
2: ¿Pero para conocer a Guillermo?
12: Pues bueno, ya había antecedentes porque el cole también le metió en un cole de sociedad de buena calidad.
2: Un poco Ana María Aldón con Ortega Cano.
1: ¡Qué lagarta! Que solo se parecen a las Ketchum, la madre, la hija y la prima. No, mira,
2: sepa, a ver, mira. Pues sí, qué jóvenes que todas,
1: sí,
2: ¿no?
1: Sí, sí.
2: Son las Ketchum británicas.
1: Son las Ketchum británicas. Pues la madre, ¿por qué mi madre, mamá, que nos estás oyendo? ¿Por qué no se te ocurrió llevarme, aunque sea al recreo? no te digo a estudiar, pero cuando estuviera al recreo, me hubieras llevado a ese patio de gente de la sociedad. Y lo mismo ahora mismo estaríamos levantándonos en el Palacio Real con Felipe. Nuestro Felipe, tu yerno.
2: O sea, no, ¿y tú estarías dispuesta a irte a Reino Unido? Porque se ha visto que este hombre, ¿cómo se llama? William, ¿no?
13: Sí.
2: Guillermo, es como muy manipulable. ¿Tú estarías dispuesta a haberte creado, oye, durante un año la estrategia para acercarte a William y terminar siendo princesa de Reino Unido?
1: Yo, imagínate, yo allí sí, yo sé cómo hubiera ido al Reino Unido, vamos, y a Mozambique, si hace falta, ¿sabes? Sí, yo me voy.
2: ¿Sale a cuenta?
1: Sí, la verdad que sí. Y si es manejable, mejor.
2: ¿Cómo manejable?
1: ¿No has dicho que era manejable?
2: Manipulable.
1: Ah, pues lo mismo, ¿no? Manejable que manipulable.
2: Es que tiene otra connotación.
1: Pues si es manipulable, el muchacho, pues que se la ve a esa. Si es que ya con esa madre tan lagarta como la novela de Topacio y Abigail, pues son novelas que no habéis nacido nadie.
2: Y la Dama de Rosa.
1: Y la Dama de Rosa, sí. ¿Sabes? Entonces, esa madre manipulando, que un poco, no sé, la veo.
2: No te termina de convencer.
1: La veo como una madre posesiva. Me da miedo. Eso es como la. ¿Cómo se llama la muñeca esa asesina que aparece en un.
2: Anabel.
1: Anabel, pues como Anabel la veo.
3: Yo espero que esto sea un bulo y no sea verdad, porque es que se me han puesto los pelos de punta de leerlo.
2: Pero el que te afecta de todo.
3: O sea, que haya gente capaz de cambiar su vida por llegar a la alta sociedad, como hacer esos grandes esfuerzos, yo no puedo.
2: Y por cosas más pequeñas, no te creas. Que la gente sacrifica su vida por tener un poco de estatus.
3: Me da mucho lache, mucha vergüenza.
2: ¿Tú no te gustaría, ya sé que tú estás a punto de casarte y que estás felizmente con tu pareja, pero en algún momento se dice, pues me hubiera gustado pertenecer a este grupo de amigos, o este, yo qué sé, que mi pareja hubiera sido?
3: No, que va.
2: Tú te estás dejando llevar y de maravilla.
3: Yo,
2: ¿no?
3: Tengo la mejor pareja del universo, mi novio es el mejor del mundo. Entonces, pues no tengo esos pensamientos.
2: Fíjate. Oye, Julia, tú sabes que en poquito le vas a tener que llamar marido. Eres partidaria.
3: Es fuerte, es muy fuerte.
2: Ya lo verás.
3: Sí, estoy muy emocionada.
2: Ay, qué cosas. Carlos, ¿qué opinan? Tú que te acercas tanto a la gente.
13: Sí, yo de hecho no puedo criticarla porque yo lo intenté igual con Pippa Middleton, que es la hermana.
2: Y no estaba interesada.
13: No, es que no pudo entrar directamente.
2: Es que, a ver, ¿cómo lo vas a hacer? ¿Pero ya una vez que la hermana era princesa o cómo?
13: Pues fue el día de la boda, precisamente. Yo es que estaba en Londres cuando se casaron Kate y William. Es verdad, vivía allí. Y trabajaba en la tienda del señor Gallego. Y además trabajábamos en traje. En ese momento ibas en traje.
2: En traje en Zara.
13: Ibas en traje, sí. Y yo trabajé ese día que nadie trabajaba, lo dieron libre para todo el mundo. Y fui en el descanso a la boda en traje y dije, a ver si cuela y puedo entrar. Y no coló, no pude entrar. Y además salió así de gente, con traje, con pamelas fuera para
2: que
13: se colaban.
2: ¿Qué me estás contando es verdad?
13: A ver, Pippa Middleton no. El resto sí. O sea, Pippa Middleton evidentemente nunca me la podría hacer. Pero que trabajé ese día que fui a la boda, 100% verdad. Intenté colarme. No lo conseguí, evidentemente. No era imposible. Pero bueno, yo
2: me estoy acordando de un señor que se vistió de guardia civil y se coló en la boda real, en la de Felipe y Leticia. Pero además que entró, estaba grabado, porque claro, en la puerta estaba todo el mundo grabando a los invitados, y el señor entró con una decisión que nadie se atrevó a
13: tomar. Es que no hay que dudar.
2: No hay que dudar. Pero comprobadísimo, ¿eh?
13: Sí, sí.
2: Tatiana, tú que eres como más flexible en este aspecto, ¿a quién te cómo has dicho?
13: ¿Pippa Middleton?
2: No, pero dijiste, no me la hice, ¿puede ser?
13: Sí, perdón por la expresión.
2: Es una expresión fatal, ya. Pero ¿a ti a quién te gustaría hacerte?
14: Bueno, yo intenté hacerme a un famoso que vino aquí.
2: A ver, botón de la censura, 3, 2, 1... Hija mía,
13: obvio.
2: Aspiras muy alto, ¿eh?
14: Ya, bueno, y no me salió bien, pero es que yo soy muy tirada. A mí, si quieren que vengan a por mí, yo me hago de rogar, si no, ¿para qué? En plan, es que no me lo voy a currar yo.
2: Tatiana, ¿viste a esta persona antes de ayer en el evento de Radio Televisión Española?
14: No le vi yo.
3: No lo vi.
2: Estaba... Ay, que tú estuviste también, Julia.
3: Doy fe de que no lo vio.
14: No, vi a Julia no y estaba guapísima. Estaba más Julia guapa
2: que
14: el otro
3: señor. Yo creo que nos sorprendimos de vernos por primera vez sin cara de sueño, como maquilladas y un poco arregladas.
2: Una como periodista, la otra como famosa.
3: Claro,
2: cambia.
14: Buena combinación.
2: Todo cambia. Bueno, pues pasamos al siguiente tema. ¿Cómo pasarías al siguiente tema, Zenon?
1: Con un príncipe habla de esto, yo pasaré a otro tema.
2: ¿Hay alguno disponible en Europa,
1: es
2: al menos?
1: Es que los que crean tan son horrorosos. Ya a la que no le conviene ya es a mí, ¿sabes? Ya a la que no quiere, por mucho que quieran ellos ahora...
2: Tú no estás por la labor.
1: Seguro que hay alguno que quiere.
2: Claro.
1: ¿Sabes? Yo ya no quiero.
2: Tú ya no te apetece.
1: Así que ya no estoy en el mercado. Pero yo tengo una cosa, yo si me veo un príncipe guapo, dicen, es que yo sé que dejo el mío.
2: O sea, que tiene que ser guapo el príncipe. Hombre. Estamos pidiendo mucho, no hay tanto príncipe, ¿eh?
1: Es que no hay guapo, ¿no?
2: Bueno, vamos a ver el siguiente tema, ¿qué tal os va?

0: ¡Ombligo! No, no vamos a usar el ombligo. ¿Qué vamos a usar, Tatiana?
1: La lengua. Hola. Bueno, ¿sabes doblar la lengua en U? Si es así, estáis de suerte, ¿eh, chicos? Un nuevo estudio publicado en Science Direct asegura que las personas que saben hacer este movimiento suelen ser más analíticas, más creativas y tienen facilidad para resolver problemas complejos.
0: Que te estamos haciendo caso, lo que pasa es que estamos haciendo la U con la lengua.
1: Ya, ya se estoy viendo y quiero saber quién lo sabe.
0: Tatiana, ¿tú puedes?
1: Yo sí.
0: A ver, sí, Tatiana puede, wow. Julia... También lo hace, Xenon. Sí, muy bien. Además, tú tienes buena loncha, ¿eh?
2: Tengo un filete cuarto.
0: Un cuarto de libra. Yo también sé. ¿Y Carlos?
3: Pero
4: wow, Carlos.
3: Es que no sé cómo lo hacéis.
0: No sabe.
4: ¿Cómo puede ser?
0: ¿Y por qué no pasa sé. Esto, Tatiana? Además del tema de la creatividad y demás, dicen que hay una cuestión genética.
1: Sí, hay una cuestión genética y también está...
0: ¿Cómo se pone de seria ya cuando tiene que dar
1: está
0: datos?
1: Está relacionado con la elasticidad de la lengua.
0: Ah.
1: Es decir, si tú tienes una lengua, los músculos de la lengua, que hay un montón dentro de la lengua, están ahí fortalecidos, pues tú sabes hacer la U y si no, pues no tienen ni idea.
4: Se fortalece, Carlos.
0: ¿Tú qué prefieres? Que... ya no... Tu lengua, que al final te va a dar igual. Pero la lengua del prójimo, ¿prefieres que puedan hacer la U o prefieres que no la puedan hacer?
2: Yo, la lengua del prójimo, yo prefiero que haga el abecedario entero. Ahí.
0: ¿Con qué letra te quedas?
2: Con de la lengua, con la con la más difícil.
0: ¿Con la R?
2: La W.
0: Oye, hay gente que sabe hacer también la W con la lengua.
2: ¿Eso
0: ya? Sí, yo he visto esto en la tele. Sí. No, yo no me miréis que yo no lo sé hacer. Ah. Pero hay gente que hace así como una florecita. Tati, ¿tú qué?
1: Es como un trébol.
0: Sí, bueno, un trébol, hija, a ver.
1: No, pero que no lo sé hacer bien, ¿eh?
0: ¿Y por qué estás haciendo...? Sí, va por ahí.
1: Sí, me lo enseñaron en clase de dicción, en el máster que hice.
0: ¡Anda!
1: No sé por qué.
4: Estaba ahí en el currículo.
2: Pero la nota vea que una...
0: Es que no lo saca de... Es que no sé por qué echa la cabeza hacia adelante.
2: Parece que se la metió un demonio.
3: Con los ojos en blanco.
0: ¿Y el que has dicho?
2: Se la metió un demonio, está con los ojos blancos.
0: Un poco exorcismo. ¿Hay que llevar a cabo un exorcismo para hacerlo?
1: Bueno, a mí sí, a lo mejor sí, porque el otro día me dijiste que bajaba a los infiernos, pues... ¿por qué?
0: No, estuvimos hablando de fiesta en el infierno de Fangoria. Es eso. Bueno, ¿conocéis a alguien? Es decir, ¿tú te has encontrado, Carlos, que opinan a algún compañero de batalla que no sepa hacer la U con la lengua? ¿O es la primera vez que lo intenta?
3: Yo pensaba que nadie sabía, que era una excepción, el que sí que sabía. No es verdad, fuera de bromas.
4: Pues aquí se ha comprobado que te tienes que poner las pilas.
3: Ya, me faltaba algún músculo ahí. Y yo en realidad soy súper flexible, o sea, tengo un montón de flexibilidad.
0: ¿En dónde?
3: En todas partes.
0: ¿Ah, sí?
3: No me pongas en redes, pero me pongo la pierna en la... O me lo ponía la pierna en la
0: ¿detrás de la cabeza?
3: Hacía eso, no me pongas en redes.
0: Ya, yo es que hace mucho... Yo me lo llegaba...
3: ¿Lo hacemos,
0: espera,
3: a ver?
0: Yo sé que esto es radio y queda horrible, pero yo puedo llegar a la boca.
3: A la boca llego seguro.
0: Sí, a ver.
3: Y la cabeza yo creo que también.
0: ¿Podría? A ver, Xenon Spain, dale.
3: Bueno, Xenon.
4: No, quiero llevaros a urgencias.
0: Al ombligo solamente. A ver, Carlos, se lo está intentando.
4: Ay, Dios mío.
0: A ver si te vas a hacer daño. Oye, muy bien.
2: No lo he hecho bien porque se me rompen las medias.
0: Claro, yo no sé hacer nada porque por eso salgo en tele.
2: Porque...
0: ¿Y tú, Julia, qué sabes hacer así que sea raro?
4: ¿Qué? Pues esto, mira.
0: Las alitas de la nariz.
2: Yo muevo las tetas.
0: A ver, ¿cómo es? A ver, está haciendo...
4: ¡Wow!
0: Oye, pero mucho. ¿Eso se puede hacer tanto?
3: Sí, claro.
0: Qué curioso.
3: Tú tienes buen pecho, podrás poder.
0: Bueno, Torito está cansado de decirlo, pero yo creo que hay otras personas que... ¡Bueno! Ahora es realmente cuando empieza la temporada. Con la llamada sin filtros. Ya tenemos ganador de Grand Prix, ya podemos... Es que hay un señor que nos llama, creo que se llamaba Damián, que nos llamaba de Quintanar del Rey. Y yo cuando escuchaba Quintanar del Rey me asustaba mucho. Claro. Y paraba la radio, entraba Mamen Asencio. Bueno, Daniel, perdón. Vale. Pues que nos puedes entrar en directo y no vas a pasar ningún tipo de filtro, ¿vale? Nos puedes decir lo que quieras. Y tenemos que regalar algo, Xenon.
2: Sí, pues...
0: Xenon mirando.
4: No traes foto.
2: Que hay aquí.
0: Oye, que no hemos dado el teléfono y ya tenemos llamada.
1: ¿Ah?
0: Apúntatelo, 900-137-137, si quieres llamar en algún momento. Hola, ¿con quién hablamos?
5: Hola, buenas noches, soy Cristian.
0: ¿Quieres, perdón?
5: Cristian.
0: ¿Tienes la radio puesta, Cristian? Sí la tienes.
5: Voy en el coche, sí, la tengo puesta en el coche. Sí.
0: Pues baja la radio del coche, es que si no nos escuchamos a nosotros mismos.
5: Vale.
0: Venga.
5: Ya tengo más baja.
0: Cristian, ¿por dónde estás?
5: Pues voy conduciendo camino al trabajo.
0: Conduciendo, me encanta la gente como Cristian que le dices, quita la radio, y dice, vale, ya la tengo más baja. No, que la tienes que quitar, es que si no se nos escucha muy mal.
5: Vale.
0: Venga, quítala, si nos vas a escuchar a través del manos libres. ¿Y en qué ciudad estás?
5: Pues soy de Granada y voy dirección a Almería.
0: Ajá, estoy en Andalucía. Tú, Julia, ¿tú de dónde eras?
4: Yo soy de Cádiz.
0: De Cádiz, tenemos aquí una gaditana.
4: Viva Andalucía.
0: Y una malagueña también, Seton Spain.
2: Yo. ¿Y a qué te dedicas?
5: Pues trabajo en una fábrica, soy responsable de mantenimiento de la fábrica.
0: Qué bien.
2: Qué cargazo.
0: Sí, no, fuera bromas, o sea, esto tiene mucho trabajo. Que Tatiana Muñoz tiene algo que preguntarte, porque claro, le vuelve loca la gente que llama a estas horas y que además va conduciendo.
1: Sí, sí, o sea, yo lo que me sorprende, Cristian, es que vas de Granada a Almería.
0: Claro.
1: Entonces, ¿cuántos kilómetros haces para llegar al trabajo?
0: Qué bueno. Pues ninguno.
1: Cristian. Ay, me quedo con la
0: Es que tú también preguntas Cristian. Unas cosas.
1: Oye, pero es que es muy lógico.
0: Vamos a intentar recuperar,
4: el pobre,
0: por favor.
4: Quitando la radio salió.
0: Y aquí igual ha salido del coche. No.
2: Es ahora una puneta.
0: Calculadme, por favor, chicos. Guillem, que estás, calcúlame la distancia entre Granada y ¿dónde era?
2: Almería. Ya caben una hora y algo.
1: Más
2: sí,
1: o menos.
2: Una hora y media, una hora y poco.
0: Ostras, pues una hora y media de ida, una hora y media de vuelta. ¿Cuál es el recorrido más largo que habéis hecho en vuestra vida para ir a estudiar o para ir a trabajar?
2: Para trabajar, porque para estudiar si es muy largo, cuando llegues han cerrado.
0: Entonces, bueno, puedes salir antes, también.
2: Para trabajar, el más largo ha sido como 10 horas.
0: ¿10 horas?
2: 10 horas, hasta La Coruña, desde, claro, porque no había, ese día no había vuelos, estaban,
0: anda,
2: había huelga, no sé qué lío pasaba, y entonces tuvimos que ir en, pues, una furgoneta.
0: Le tenemos de vuelta. Cristian, una hora y 37 minutos que te tienes que hacer, 150 kilómetros.
5: No, hago menos, porque soy de la costa de Granada, del pueblo que se llama Motril.
0: ¡Hombre! Mira cómo se lo conoce Motril todo el mundo aquí.
2: Qué maravilla. Yo estaba en Motril en el Teatro Calderón como 5 veces.
0: ¿Ah, sí? ¿Actuando?
2: Sí, actuando, claro.
4: Y yo estuve este verano.
0: No de espectadora, sino...
2: No, actuando. He estado con Sigue la Luz, he estado con Diario Una Gorda, he estado con Plátano y Chirimoyas.
0: Es verdad.
2: He estado con Hermana Mayor, con distintas obras.
0: Yo he estado en Torremolinos, en Málaga, en la productora que tiene aquí Seton Spain. Mucho cuidado con la de producciones que tiene, lo que trabaja y lo que triunfa. ¿Y qué decías, Julia?
4: Nada, yo estuve ese verano de gira con otra radio.
0: Claro.
4: Y no me encanta Motrín.
0: Cadena Dial no se la menciona.
4: Fin.
0: ¿Y qué vas a hacer a todo esto, Cristian? ¿A trabajar vas?
5: Pues mira, voy a trabajar hoy, que es viernes.
0: Sí.
5: Que es el último día de semana de trabajo.
0: Claro.
5: Y ya paro de vacaciones. O sea que voy con un buen rollo de trabajo exagerado.
0: Oye, ¿y cuántos días tienes de vacaciones?
5: Pues voy a parar
0: 15
5: días.
0: Bueno, pues está bien. Y en septiembre es el mejor momento, fuera bromas.
2: ¿Y con quién te vas de vacaciones, Cristian? Yo ya me gusta, ya que nos estamos conociendo, nos conocemos más, ¿no?
0: Di que sí.
5: No me voy de vacaciones fuera porque tengo a un hijo pequeño que claro. No tiene dos años y está
0: complicado.
5: Muy inquieto, claro. Y no queremos irnos de vacaciones porque sé que no la vamos a disfrutar. Entonces vamos a hacer planes por aquí.
0: Muy bien.
5: Pero no vamos a viajar lejos.
0: Oye, yo sé que te dará por dormir como una persona normal, pero si te desvelas, que sepas que aquí en El Despertador estamos en directo, ¿vale?
5: Bueno, yo escucho a diario, la verdad. Soy mi compañía camino al trabajo, yo a diario. Pero bueno, en estas dos semanas sí es cierto que voy a disfrutar un poco también de la cama.
0: Claro que sí.
5: Bueno, habrá algún día que me lo salte, seguro. Pero bueno.
0: Quédate un segundito que te cogen los datos. Te vamos a enviar algo para que nos tengas un poquito más presente también en Navidades, iba a decir, en vacaciones, ¿vale?
5: Muy bien, muchísimas gracias.
0: Un abrazo.
2: Adiós, Cristian.
0: Un abrazo para ti, Cristian, y para tu peque. Hay que decir que ha llamado a Antonio, que es camionero en ruta, y que nos quería dar las gracias, ya no a nosotros, sino al equipo de Guillem Hidalgo, diciendo, oye, qué pedazo de programa que han hecho este verano, que les ha venido muy bien. Pues claro, pues otro recuerdillo para vosotros. ¿Tenemos tiempo? Sí, vamos con el siguiente tema.
6: A la playa.
0: Oh.
7: 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Por mucho que pasen los años.
0: Claro, ¿qué pasa cuando vas a la playa? Cuando vas a la piscina y de repente este loco se olvida de algo.
1: Bueno,
0: ¿qué haces, Tatiana?
1: Te olvidas de la comida,
0: por ejemplo.
1: Creo. Sí, porque un estudio, Gorka, revela que el 58% de los españoles ha pedido comida a domicilio en la playa o en la piscina durante este verano.
0: ¿Pero qué estás diciendo? ¿Esto es así? ¿Alguien ha pedido?
2: No.
0: ¿Tú has llamado a algún rider de estos, Julia?
4: Yo no, me parece una falta de respeto hacia los filetes empanados y la tortilla de patata.
0: A la nevera de toda la vida.
4: Exactamente.
0: Pero esto en Torremolinos
2: se
0: ve, ¿eh?
2: No, yo no lo he visto nunca. yo creo que esto...
0: Pues el 58, dice el estudio.
2: Pues serán de un sitio recóndito. O sea, no lo veo. Se convirtió, Julia, una falta de respeto a la ensaladilla rusa.
4: Eso es.
2: A los filetes empanados.
4: Al gazpachito.
2: Al gazpacho y a los pimientos fritos, que es un ofensa.
0: Y a los bocadillos de salchichas con tomate.
2: Oh, qué rico.
0: Estos también son muy necesarios.
1: Es que lo de pedir comida a domicilio es cosa de jóvenes. Yo sí lo he hecho, chicos. En plan,
0: ¿En la playa?
1: En la playa, en la piscina, sí. En plan, pues yo qué sé, llamo al, no, al señor del delivery para pedirle pues el pues la hamburguesa.
0: ¿Y qué referencia le das? Soy la del bikini rosa. ¿O cómo
1: no,
0: es
1: ¿sabes lo que hago? Me pongo en la
0: ¿Tienes
1: puerta.
0: ¿Tienes hambre, Tatiana?
1: Sí.
0: Te lo he notado.
1: En la puerta de un chiringuito.
0: Porque te acabas de relamer hablando de comida y de ensaladilla, te lo juro que me he dado cuenta que sí.
1: Me pongo en la puerta de un chiringuito y le digo, hostia, en este chiringuito.
0: ¿Y no te ha dado por pedir en el chiringuito algo de comida?
1: También claro. Lo hago. Yo con tal de no tener que preparar comida, de ya. No estar haciendo ni los filetes, ni la ensaladilla, ni nada.
2: Pero lo que se está perdiendo todo, las costumbres de cocinarte tus pimientos, tus filetes rusos, empanados, todas esas cosas. Es que no, eso no... No, no, bueno,
0: no está bien.
2: Eso de irte a comprar tu Magnum, tu helado, cucurucho.
0: Apunta Magnum, otra Magnum, marca no. Que hoy vive.
2: No, pero Magnum,
0: nos llamarán.
2: Magnum no es una marca.
4: Claro que no.
0: Yo diría...
2: Es chocolate con almendra, no es una marca.
1: Helado de palo.
2: Helado de palo. Total, eso es una marca.
0: Carlos, ¿qué opinan? ¿Tú esto lo has hecho?
3: No lo he
0: hecho. Has tenido tiempo, tienes 39 años.
3: Desde luego. Pero no lo hago porque a mí comer en la playa me parece una guarrada, lo siento, pero...
4: ¿Pero qué me dices?
3: Sí, porque se te cae el empanado al suelo, te comes el filete empanado con toda la arena y no
0: pues
3: puedes
0: no te
3: quitarle.
0: Lo comes.
3: Claro, claro. ¿Qué hace? ¿Lo das a una gaviota?
4: Eso es porque no vas bien equipado, ¿eh? A la playa hay que llevarse su mesita plegable, su sombrilla, su silla, su
1: una
4: nevera,
1: toalla.
4: Claro.
3: Toalla a veces llevo. Toalla es la que hace, así que... De hecho, tengo toalla con bolsillo. Así he hecho cosas ahí dentro.
0: Toalla. Eso, yo creo que cuando tenemos miedo de que nos roben porque vamos al agua, meter es...
3: ¿Qué para robas el teléfono tan malo que tengo? Porque está rotísimo.
0: Ya, eso es verdad. Uy, pero la de vida que tienes.
3: Eso es verdad.
2: Yo creo, y aparte, que yo creo que no es un tema, porque dicen que es por el calor, ¿no? Que la gente pide...
1: Es comodidad. La gente busca la comodidad. Y el calor hace que no quieras.
2: Pero también es el precio, porque hoy en día comer un chiringuito, tal...
0: Claro.
2: Incluso los kioscos, todo es más caro. Entonces,
0: claro.
2: Te lo pides en esto, oferta demanda, que muchas veces a la, te pides en el burger, te traen...
3: He dicho burger.
2: Te traen 20 hamburguesas, sí. Porque está la oferta. Es más barato muchas
0: claro,
2: veces.
0: Ahí es verdad.
2: Pero
4: y también
2: no es
4: lo que pasa
2: calor.
4: Es que la gente que somos de costa, perdonadme chicos,
0: no pasa
4: claro,
0: nada.
4: Vamos todos los días a la playa, todo el verano, 4 meses yendo a la playa. No podemos comer los 4 meses de chiringuito ni de delivery. Entonces nos hemos
0: pensado.
4: Inventado todas las opciones para cocinar y
0: claro
4: llevarnos la
0: sí.
4: comida.
0: Bueno, no sé si vais a ir a la playa este fin de semana. Todavía hace tiempo como para ir. ¿Qué vais a hacer este fin de semana, Xenon?
2: Pues yo me sigo trabajando. Estoy el sábado en Torremolino, en la Plaza de Toros.
0: Qué
2: el
0: guay.
2: Domingo estoy en Vila de Cans, en Barcelona.
0: Vaya, en una punta a otra.
2: Una punta a otra y hoy esta tarde... Pues lo voy a pasar con mi madre, porque tengo que estar con ella también.
0: Dí que sí. Julia, ¿tú qué vas a hacer?
4: Pues mira, tengo un fin de súper entretenido. Ahora en cuanto salga de aquí me voy para Cádiz.
0: Ajá.
4: Voy para Tocha directamente, voy para Cádiz. Tengo una boda mañana. Y el domingo canto en el Wizzing Center.
0: ¿El domingo en el Wizzing? ¿Qué
4: te
0: se
4: lo
0: da?
4: Prometo. Hay un campeonato de pádel y vamos a amenizar un poco el campeonato.
0: Vaya planazo.
4: Chulísimo.
0: Disfrútalo a tope, Carlos, rápidamente.
3: Pues playa no, pero Ribera del Río sí. Me muy llevaré bien. Un filete empanado a Ribera del Río. Y ahí
0: lo tirarás a la arena y a ver qué tal.
3: Claro.
0: A ver si cruje.
3: Claro, más rico para los dientes.
0: Y Tati, ¿tú qué?
1: Son las fiestas de Morata, de un pueblo que está cerquita de Rivas. Y nada, pues salir de fiesta y bueno, trasnochar.
2: Qué fiestera,
0: Está en edad de ello.
1: Exactamente.
0: Y tú de descansar, que llega el fin de semana, que ha superado esta primera semana de temporada. Sí, la temporada ha comenzado ahora para ti. Nosotros ya sabes que estamos aquí el domingo, del domingo al lunes a las 4 de la mañana, más el despertador de Radio Nacional. Ahora te quedas con Juan Ramón Lucas y las mañanas de Radio Nacional. ¡Nos vamos! ¡Pasa!

0: Son las 6 en punto, las 5 en punto en Canarias.
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0: Que es viernes. 4 de septiembre. Bueno, un día en el que ya, así para empezar, antes de que amanezca, le anticipo que tenemos otra jornada en la que la oposición no solo se manifiesta y ejerce al abrigo del poder político, legislativo y ejecutivo, que también, bueno, ayer vamos a recoger los ecos de lo que pasó ayer en el Congreso, sino una vez más entre el poder ejecutivo y el poder judicial. E incluso hoy un poquito dentro del propio Poder Ejecutivo, un día más también. Como esta mañana le vamos a contar, amiga, amigo oyente, el cabreo gubernamental por el informe policial que conoció sobre Ceuta, que conoció antes la prensa que el ministro del ramo, se hace extensivo a la judicatura. Y eligiendo el mismo sistema de comunicación que con sus subordinados, carta pública, el ministro Marlaska le ha pedido explicaciones a la judicatura por el hecho de que la jueza Tardón, Audiencia Nacional, exigiera a los policías a los que pidió un informe sobre lo sucedido en Ceuta que no dijeran ni mu, chitón, nada de las conclusiones de su informe antes de que lo tuviera ella. Y la judicatura, por carta también, le ha respondido al señor Marlaska que muy bien, pero que la jueza hizo lo que tenía que hacer. Subió afectísimo, etcétera, etcétera. Bueno, afectísima, porque es mujer. Por carta, o sea, comunicación epistolar entre poderes. Hombre, siempre es mejor que se comuniquen por carta que por Twitter, ¿verdad? Más que nada por el compromiso con el lenguaje que eso exige. O desde luego, mejor eso que no se comuniquen. Como parece que sucede dentro del propio gobierno, entre defensa y el resto. Vamos a escuchar el aplauso de Margarita Robles ayer al presidente Sánchez. Este era el momento.
2: El gobierno, por tanto, señorías, no tiene nada que ocultar en este asunto. Tanto es así que he dado orden de publicar un dossier con todos los informes, todos, para que los medios de comunicación y la ciudadanía puedan examinar.
0: Aplausos de la bancada, aplausos del gobierno. Pero le he prometido escuchar los de Margarita Robles. Ya está. Pues eso, que hoy vamos a recoger los ecos del debate y las aristas de la polémica también dentro del gobierno. Intentaremos además entender qué pasa en Marruecos y por qué hacen lo que hacen. Y hasta medir si estas palabras que usted va a escuchar suponen de verdad un cambio en la política española hacia Marruecos.
2: Si existieran esas pruebas sólidas, actuaríamos en consecuencia, con total contundencia como exige la situación.
0: Esto para el PP no sería suficiente, como es natural.
3: Ha venido a decir hoy aquí,
0: le decía
3: que
0: ayer,
3: no se enteró
0: a Pedro
3: de nada.
0: Sánchez en el Congreso.
3: La argumentación de su comparecencia es demoledora. No nos enteramos de nada y, por tanto, no tenemos responsabilidad ni culpa alguna. Si esta es la verdad, dimita por incompetente, y si es falso, dimita por cómplice, señor Sánchez.
0: Y dimisión no le pidieron sus socios de Sumar, pero tampoco le aplaudieron,
4: Y España ha sufrido un ataque de Marruecos, utilizando a personas vulnerables. Una llegada masiva en la que se mezclan los flujos migratorios y las erróneas políticas de externalización de fronteras, con una operación de desestabilización con claras intenciones políticas y geoestratégicas.
0: Y hay mucho más, eso lo vamos a contar esta mañana, tenemos por delante 6 horas de radio y de vida. Pero es que hay algunas aportaciones que no quiero dejar de destacar en este comienzo del programa. Por ejemplo, al otro lado del mundo, un amigo de la presidenta de la Comunidad de Madrid, el argentino Milei, que va y dice esto ayer.
5: España es un ejemplo claro. Pedro Sánchez y el PSOE están facilitando la inmigración descontrolada por un lado y degradando sistemáticamente la identidad española por el otro. Es decir, les enseñan a los españoles a odiarse y a tener vergüenza de sí mismo, allanando el camino para las hordas extranjeras que terminarán reemplazándolos.
0: Las hordas extranjeras que terminarán reemplazándonos. Espero que no se refiera a sus compatriotas. Y hoy viernes se estrena esta peli, Cronos. Ya hablamos de ella con su director y sus protagonistas hace un par de días aquí en el programa.
6: 4-0, que los TEDx vayan a la furgoneta y la revisen.
0: Una peli que resucita el espanto del atentado de agosto de 2017 en Barcelona, cuando una furgoneta irrumpió en las Ramblas y mató a 13 personas. Aprovechando el estreno, recordaremos aquel atentado terrorista.
7: Todas las vías de salida de Barcelona.
0: Y la música, claro, hoy. Siempre brilla el sol, cosa que nos encanta decir a estas horas en que todavía estamos esperándolo. Es Lori Meyers, el grupo granadino que hoy es noticia, y no solo porque la vuelta acabe en su pueblo, en Loja. Y abrimos ya la persiana de las mañanas de Radio Nacional. Fernando Bayo, buenos días, Fernando.
8: ¿Qué tal? Muy buenos días, Juanra. Qué energía y qué buena música, ¿no?
0: Hombre, para eso estamos también.
8: Así es como que arrancamos.
0: Hay que despertar a España.
8: Oye, decías que la vuelta acaba hoy en Loja.
0: Loja, sí.
8: Sí, desde luego los deportes son importantes, hay que tenerlos en cuenta siempre. Además, hoy comienza la cuarta jornada de Liga en Primera División, lo hace en Sevilla, con el Real Betis contra el Real Madrid. Gonzalo Acuña, ¿qué tal? Muy buenos días.
9: ¿Qué tal, Fernando? Buenos días. Mucho acontecimiento en Andalucía Deportivo. Este partido a las 9 de la noche, que va a abrir la cuarta jornada de Liga, dos equipos Champions que ya juegan hoy porque el martes va a comenzar la Champions, así que el calendario va a empezar a cargarse todavía un poquito más de la Liga. Anoche partido adelantado, Real Sociedad 0, Celta de Vigo 0, y hoy también tenemos partido en segunda, Las Palmas-Leganés, podría tener los primeros minutos con el Lega, Morata, que es una de las caras que todo el mundo espera ver esta temporada en segunda división.
8: Siempre soñó con estar en el Leganés.
9: Entre otros equipos. Y en tenis, de esta madrugada, Paula Badosa eliminada en el US Open, ha caído ante una de las favoritas, Coco Gauff, también ha caído Bouzas ante Rybakina, la número 2 del mundo. Avanza tercera ronda Cristina Buxa. Eso es lo que va a jugar hoy Alcaraz ante el chino Gu. El partido es a partir de las 7 de la tarde. Veremos a qué hora, pero bueno, hoy no toca trasnochar para ver a Carlitos, lo cual se agradece.
8: Pues sí, desde luego vamos a poder echar un vistazo bueno a ese partido, si es que no estamos todavía echando una siesta para descansar.
9: Una pero... buena hora, siesta Alcaraz y luego a dormir.
8: Mira, buen plan de viernes. Hoy llega lo peor del episodio de canícula, de calor extremo, más propio del verano que de este mes de septiembre. Las altas temperaturas se extienden por el tercio norte de la península y a lo largo de este día, de este viernes, los avisos amarillos y naranjas van a teñir el territorio de 15 comunidades. Alex Yorca, ¿qué tal? Buenos días, cuéntanos.
10: ¿Qué tal? Buenos días. Galicia y el suroeste peninsular están de enhorabuena. Allí este viernes van a bajar las temperaturas máximas, pero en el resto del país el calor va a seguir siendo una constante. De hecho, en todo el interior peninsular se van a superar los 35 grados. 15 comunidades autónomas presentan alertas por altas temperaturas, siendo especialmente notables y de color naranja en 12 de ellas. Atención y precaución en el suroeste peninsular. Una dana podría dejar chubascos y tormentas aisladas por la tarde. Y por la noche, nuevamente calor y hasta 25 grados nocturnos. Así que buena suerte con ese descanso y feliz fin de semana.
8: 6 y 7 minutos de la mañana, 5 y 7 en Canarias. Feliz fin de semana también para ti, Alex. Bueno, desde luego vamos a estar todavía muy pendientes de esos ecos que colean de la comparecencia del presidente del gobierno ayer en el Congreso para dar cuentas de su gestión de la crisis migratoria en Ceuta.
11: Lo que está pasando en Ceuta es algo mucho más complejo y poliédrico. Estamos ante un episodio en el que confluyen numerosos actores e intereses y varias cuestiones sociales, tecnológicas y geopolíticas.
8: Un evento poliédrico, decía Sánchez, quien sigue exculpando a Marruecos del asalto a la frontera ceutí a pesar de las sospechas crecientes por parte de la policía sobre el papel de Rabat.
11: Lo cierto y la verdad es que a día de hoy nadie ha aportado pruebas al gobierno que permitan concluir que esta entrada masiva en la ciudad española de Ceuta fuera diseñada o ejecutada por las autoridades marroquíes.
8: Eso sí, Sánchez avisaba, y esto es una novedad, de que si se encuentran esas pruebas contra Marruecos, actuará en consecuencia. Ante el hemiciclo, el presidente hizo autocrítica, leve, pero la hizo, reiteró su compromiso con la soberanía española de Ceuta y Melilla y se abrió a posibles cambios para mejorar la gestión de esta crisis, Sandra Gallardo.
12: Igual de cauto, pero menos tajante, dice Pedro Sánchez, que no puede acusar a Marruecos sin pruebas sólidas, pero ya no lo descarta.
11: De momento, señorías, esto es descartado por nuestros servicios de inteligencia. Digo, de momento.
12: Por ahora, exculpa a Rabat, pero promete responder si se demuestra lo contrario.
11: Si existieran esas pruebas sólidas, actuaríamos en consecuencia, con total contundencia como exige la situación.
12: Para el presidente, el informe policial enviado a la juez apuntando a agentes marroquíes no es concluyente, dando oxígeno hacia Marlaska.
11: ¿Por qué no se compartió con sus superiores y con el gobierno de España el contenido de un informe con potenciales implicaciones para la seguridad del Estado?
12: En una comparecencia en la que ha reivindicado la españolidad de Ceuta y Melilla.
11: Y les aseguro que por parte del gobierno de España va a seguir así hasta el final de los tiempos. tiempos.
12: Para recordárselo, convocaron en agosto la embajadora marroquí. Un mes después, haz autocrítica, pudieron hacer las cosas mejor y ve necesario cambios con el país vecino.
11: Después de lo ocurrido, esa cooperación tiene que ser diferente.
12: Rabat ha abierto su propia investigación. Sánchez insiste en que nadie lo predijo.
11: Lo que es absurdo es pensar que el Ejecutivo fue avisado y no hizo nada adrede.
12: Promete demostrarlo publicando todos los informes de julio. Defensa dispuesta a incluir los del CNI, aunque ese anuncio no lo aplaudió Robles.
8: No lo aplaudió Robles. El viraje de Sánchez con respecto a Marruecos no convence ni a propios ni a extraños. Tanto la derecha como la ultraderecha y también los socios de la coalición de gobierno coincidieron ayer en sus reproches al presidente por su lenta reacción, por su condescendencia con Rabat y por la falta de contundencia con la que algunos ya califican de agresión. Cristina López Benedicto, ¿qué tal? Buenos días.
13: Buenos días. Pedro Sánchez se quedó solo en el Congreso. Nadie a derecha e izquierda del gobierno quedó satisfecho con las palabras del presidente. Desde la oposición, tanto Feijóo como Abascal acusaron a Pedro Sánchez de dejarse chantajear por Marruecos.
3: ¿Qué documento, conversación o indicio había en su teléfono para que se comporte de esta manera? ¿Por qué tiene miedo a Marruecos? ¿Qué sabe Marruecos de usted?
14: Y le pregunto de nuevo, ¿quién nos atacó y qué le debe usted a los atacantes que no se atreve a señalarlos? ¿Qué saben de usted, señor Sánchez?
13: Los socios tampoco creen que Marruecos no haya tenido ningún papel en lo ocurrido en Ceuta. Enrique Santiago Sumar, Gabriel Rufián de Esquerra y Maribel Vaquero del PNV.
4: Marruecos, en coordinación con Estados Unidos e Israel, ha organizado la masiva entrada de 80.000 personas. Defender otra hipótesis no es creíble. El jefe de Estado no ha llamado ya a Mohamed VI. Convoquen ya a la embajadora de Marruecos y pídanle explicaciones sobre el ataque del 30 de junio.
14: Si no damos soluciones desde la izquierda, pues viene el primer descerebrado con una bandera y mintiendo dice que él ya la arreglará con más banderas.
15: No han sabido dimensionar la realidad y sus vaivenes informativos muestran que siguen sin hacerlo. No era una crisis migratoria más, no lo ha visto venir.
13: Desde Junts, Miriam Nogueras decía que Sánchez queda inhabilitado, tanto si conoció los avisos de entrada en Ceuta con anterioridad como si no. Yone Belarra de Podemos afirmaba que es el momento de romper con Marruecos y Merche Purúa de Bildu le decía al presidente que no es aceptable que se exculpe a Marruecos y se tilde a su régimen de socio fiable.
8: Gracias, Cristina. Nos contaba antes nuestra compañera Sandra Gallardo cómo el presidente se refirió también a la polémica por la elaboración de un informe policial sobre la crisis en Ceuta del que el ministro del Interior no fue informado previamente. Un documento requerido en secreto a los agentes por parte de la jueza que investiga el asalto fronterizo en Ceuta, lo que ha motivado la queja de Fernando Grande Marlaska ante el Poder Judicial, Laura Herrero.
16: Sí, el malestar por el informe del CENIF que verbalizaba Sánchez en el Congreso lo trasladaba por escrito Fernando Grande Marlaska a la presidenta del Consejo General del Poder Judicial, Isabel Perello. Mostrando su respeto como ministro y como juez, Marlaska aseguraba que no tenía por qué ser incompatible que la policía responda a los requerimientos de los órganos judiciales con que ese equipo policial comunique a sus superiores y a los responsables políticos el resultado de las pesquisas. Destacaba además la magnitud de la crisis en Ceuta. También por carta le contestaba Isabel Perelló, que compartiendo la gravedad de la situación le recordaba al ministro la legislación y cerraba filas con la juez María Tardón, la que aseguraba que ejerce sus funciones constitucionales por las que, le dice a Marlaska, todos debemos mostrar el máximo respeto.
8: En este contexto, ayer supimos que el gobierno de Ceuta se va a personalizar como acusación particular en la causa abierta en la Audiencia Nacional por la entrada masiva de migrantes a través del espigón del Tarajal. Con ello, el Ejecutivo ceutí de Juan José Vivas se abre a exigir responsabilidades penales y civiles. Y sobre el terreno, en la ciudad autónoma, la situación de los miles de migrantes que permanecen más de un mes después del asalto fronterizo en Ceuta sigue siendo muy precaria. De hecho, ayer un joven marroquí, un joven que se encontraba en un centro de menores regentado por el gobierno ceutí, falleció a causa de la diabetes que padecía. Nacho Monraval, buenos días.
17: Buenos días. El joven de 17 años falleció en el centro de La Esperanza, gestionado por el gobierno de la ciudad autónoma. El menor entró a España el pasado 30 de julio y padecía una diabetes tipo 1. Según el Ministerio de Sanidad, estaba bien controlado. De hecho, tuvo una revisión en el hospital el 1 de septiembre, dos días antes de su fallecimiento, al parecer, según estas mismas fuentes, por una hipoglucemia severa. Según explican desde el centro de menores, el chico no quiso cenar porque no le gustaba la comida. RTVE ha podido hablar con un compañero del fallecido de ese mismo centro de menores. Nos cuenta que conocían que era diabético, que tenía una dieta específica para su enfermedad y que hay, según dice, otros 4 o 5 menores con la misma patología en La Esperanza. Cabe recordar que desde la entrada de julio miles de migrantes permanecen en la ciudad de Ceuta. El gobierno ha habilitado hasta ahora 3.300 plazas de atención temporal, unas plazas que se quedan cortas para todos los que a día de hoy siguen viviendo en la playa del Trampolín, en la de Benítez y repartidos por las calles de la ciudad.
8: Seis y 15 minutos de la mañana, 5:15 en Canarias. Del exterior, el argentino Javier Milei, que reclama las Malvinas para evitar que el Reino Unido se quede con el petróleo de las islas.
18: No lo vamos a permitir. La Argentina no se quedará de brazos cruzados. Como respuesta a esta
8: situación,
18: en
8: un discurso televisado a La Nación, el presidente argentino ha amenazado esta madrugada con imponer sanciones y vetos a las empresas que cooperen con Londres en la explotación de los recursos de las Malvinas. Horas antes, el gobierno británico salía al paso de Milei y de su socio principal en Washington, de Donald Trump, quien amenaza con cambiar su postura sobre las Malvinas en favor del reclamo de Argentina. Para Londres, no cabe duda, las Malvinas son británicas. Corresponsal Guillem Montó, buenos días.
19: Buenos días. Para el Reino Unido no hay debate sobre la soberanía de las islas Falklands, como se conocen aquí a las Malvinas. No tenemos ninguna duda, si este martes la Secretaría de Estado de Exteriores, Uma Kumara. Son y seguirán siendo un territorio británico de acuerdo con el deseo de sus habitantes. Una declaración en los comunes tras los comentarios de Donald Trump sobre la posible revisión del apoyo estadounidense a esta soberanía británica sobre el archipiélago. Lo he visto, nuestra posición no cambia, se limitó a decir la responsable del gobierno. En los días previos, varios medios británicos habían comentado un eventual cambio de criterio de Washington como medida de presión sobre Londres para que gaste más en defensa. El Ejecutivo no ha reaccionado a estas informaciones, pero el tema de las Malvinas es muy sensible aquí, más todavía tras la polémica pancarta exhibida por los jugadores argentinos después de vencer a Inglaterra en la semifinal del Mundial este verano.
8: En Alemania, este domingo se van a celebrar elecciones en el estado de Alta Sajonia que podrían marcar el futuro político del principal socio y locomotora de la Unión Europea. Y es que la ultraderechista Alternativa para Alemania parte como favorita en unos comicios que, como decimos, van a ser determinantes en el futuro político de ese país y que podrían abrir la puerta a que esa agrupación ultraderechista gobierne por primera vez un estado. En Berlín está la corresponsal de Radio Nacional, Beatriz Domínguez. Buenos días.
20: Buenos días. A unas 48 horas de que se abran los colegios electorales en Sajonia-Anhalt, los candidatos apuran estos últimos días de campaña. Este jueves, Friedrich Merz ha estado junto al candidato de su partido y actual primer ministro estatal, Sven Schulze. Era la segunda y última aparición del canciller durante la campaña. Su baja popularidad no parece que pudiese ayudar mucho al partido conservador en este estado del este alemán de apenas 2 millones de habitantes, sobre el que este domingo estarán todas las miradas puestas, de dentro y fuera del país. En la Diana, la posibilidad de que el partido de extrema derecha Alternativa para Alemania gobierne con mayoría absoluta. Una última encuesta le da un 43% en intención de voto frente al 22% para la CDU. En su visita, Merz acompañó a Schulze a la ciudad de Leuna, que alberga lo que el canciller ha descrito como el mayor parque químico de Europa. Desde una de sus instalaciones ha pedido el voto para su candidato, insistiendo de nuevo en la parte económica, a la que ya aludió en otras ocasiones. Quien, como la AfD, quiera salir del mercado único, de Schengen y de la Unión Europea, pone en tela de juicio desde la base proyectos como los que están surgiendo aquí, decía. Schulze, por su parte, recordó que en Leuna las inversiones son multimillonarias. Hace unos días, Merz advertía de la estampida de inversores si Alternativa para Alemania se hace con el poder.
8: En Italia, la primera ministra, Giorgia Meloni, está de enhorabuena. Hoy su gobierno se convierte en el segundo más longevo de la historia democrática italiana. Más de 1.400 días lleva en el poder la neofascista Giorgia Meloni en una nación acostumbrada a la inestabilidad constante en el Palacio Chigi. Roma, Jordi Barcia, cuéntanos.
21: Son 1.413 días de gobierno, lo que nunca antes nadie había conseguido en Italia desde la Segunda Guerra Mundial, ni siquiera Silvio Berlusconi en sus años dorados. Casi 4 años en un país en el que los ejecutivos llegan de media hasta el año y 2 meses. Hay que recordar que en el mismo periodo Francia ha tenido 5 primeros ministros y el Reino Unido sido 4. Giorgia Meloni bate el récord y lo va a superar con creces porque a día de hoy su gobierno no ve nubarrones de aquí hasta el final del mandato. Hay que decir que los pronósticos no eran halagüeños, decían los expertos, que en Italia no podía durar mucho como primera ministra una mujer al frente de un partido sin experiencia de gobierno y con ideas tan radicales. Pero Meloni se ha encontrado con unos socios, la Liga y Forza Italia, demasiado débiles para desafiarla, con una oposición progresista fragmentada, incapaz de unirse para complicarle la vida, y además se ha moderado, se acabó el salir del euro, simpatizar con Putin. Ha sido Meloni la primera ministra leal con Washington y más o menos colaboradora en Bruselas, y ha aplicado la política económica más austera de las últimas décadas. Esta tarde, Meloni va a celebrar el récord con un evento en Bari, en el sur de Italia, junto a la plana mayor de su gobierno y partido.
8: Y todavía, un sonido más de esta madrugada. El de esta pregunta que le hacían anoche en la Casa Blanca al vicepresidente estadounidense, a J.D. Vance, sobre si la guerra en Irán acabará antes de las elecciones de mitad de mandato de noviembre. No lo llamaría una guerra, ha respondido Vance, porque dice que ahora mismo no hay un intercambio de disparos. Es lo que ha dicho, a pesar de que el ejército estadounidense bombardeaba esta misma semana el país persa, incluyendo el ataque a una boda en el sur de Irán el martes, en el que murieron 4 personas y otras 70 resultaron heridas. Los Estados Unidos nunca tienen como objetivo a civiles en combate, reiteraba Vance, asegurando, eso sí, que a veces se cometen errores.
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8: 6 y 21 minutos de la mañana, 5 y 21 en Canarias. Más de 1 millón de niños y niñas están en riesgo de pobreza o exclusión social y empiezan el curso sin acceso al comedor escolar en España. Para muchas de ellas es la única comida completa y nutritiva que tienen a lo largo de la jornada. La ONG Educo reclama que ese servicio de comedor sea universal y gratuito y además advierte de que el paso a secundaria deja especialmente desprotegidos a muchos alumnos, como nos cuenta Elena Guijarro. Elena, buenos días.
2: Sí, buenos días. 1.200.000 niños y niñas en riesgo de pobreza o exclusión social van a empezar el curso sin el único lugar donde pueden tener una comida completa al día, sin acceso a ningún tipo de ayuda, a ninguna beca. El grueso son alumnos de la ESO. Advierten desde Educo del problema que supone el cambio de etapa educativa. Pilar Orenes, directora de la ONG.
22: En secundario tenemos un primer problema, que es de cobertura. De hecho, de la escuela pública solo el 18% lo tienen. Estamos hablando de niños y niñas que hasta los 12 años han tenido posibilidad de ir al comedor escolar y cuando cambian de etapa se acaba de esa posibilidad.
2: El comedor escolar, defienden desde Educo, es una herramienta que forma parte del derecho a la educación. Por eso reivindican que sea universal y gratuito para todo el alumnado. El coste apenas supondría el 0,37% del PIB y sería clave en la lucha contra la pobreza infantil que sufren 2.200.000 niños y niñas en España.
8: La literatura española busca reforzar su presencia en Latinoamérica y lo va a hacer hoy en la 28ª Bienal Internacional del Libro de Sao Paulo, que tiene a España como invitado. Allí va a estar el ministro de Cultura, Ernest Urtasun, que por cierto va a pasar hoy por el ojo crítico de Radio 5, como nos cuenta Ainhoa Gómez. Ainhoa, buenos días.
23: Buenos días. Esta feria literaria que arranca hoy en la ciudad de Sao Paulo cuenta con la presencia de España como país invitado de honor, lo que se presenta como una oportunidad para la proyección del sector editorial en nuestro país. Marta Sanz, comisaria del programa literario, estuvo el otro día con los compañeros de Marca España en Radio Exterior.
24: Lo que fluye, lo que choca, las contradicciones, los conflictos, las violencias, los exilios y al mismo tiempo la capacidad de asimilación y la empatía, pues están muy, muy presentes en nuestra programación.
23: María José Gálvez, directora general del libro, del cómic y de la literatura del Ministerio de Cultura, también estuvo en Radio Exterior y nos explica cuál es uno de los propósitos del programa.
25: Ahondar en las relaciones, en los afectos y también en ese punto de unión que también es el español con Brasil.
23: Entre todas las actividades que se van a llevar a cabo habrá un homenaje al escritor Caballero Bonald y también estarán presentes disciplinas como la poesía, el cómic o la música. Todo ello hasta el 13 de septiembre en el pabellón de España de la edición número 28 de la Bienal Internacional del Libro de Sao Paulo.
8: Y España tiene ya sus 3 precandidatas para tratar de volver a hacer historia en Hollywood. Los Domingos, El Ser Querido y La Bola Negra van a competir por ser el título que trate de representar a España en los Oscars. Será dentro de una semana y media cuando la Academia de Cine anuncie la elegida para intentar emular el éxito que tuvieron en el pasado García, Trueba, Almodóvar y Amenábar, Elena Burgos.
0: Será el 16 de septiembre cuando conozcamos la propuesta definitiva de la Academia de Cine para llevar a Hollywood. De momento, los directores de las tres preseleccionadas están celebrando haber llegado hasta aquí, y algunos más sorprendidos que otros, porque los domingos de Alauda Ruiz de Azúa no estaba tan presente en las quinielas.
5: Muy agradecido siempre a todos los compañeros y compañeras de la Academia que nos han arropado en una propuesta que ahora... Yo entiendo, ¿no?, que por el recorrido parece como muy sólida, pero que es verdad que hace un año estábamos pues produciéndola, montándola, ¿no?, y parecía una cosa bastante más loca, ¿no?
0: La elección del ser querido y la bola negra no nos han pillado por sorpresa. Rodrigo Sorogoyen recibía la noticia desde Barcelona. Javier Ambrosi desde Los Ángeles, junto a Javier Calvo.
6: Sobre todo estamos recibiendo tantos comentarios de gente, de público, sobre todo, de público que le está llegando tanto la película que, no sé, es que sonreímos como tontos, ¿no? Así un poco. Entonces ya, bueno, pues está la guinda de ser una de las tres películas que puede representar a España en los Oscars, pues es una alegría más.
7: Porque a Javi y a mí nos encantaría representar a España con la bola negra, nos encantaría, es algo que nos dejaríamos la piel y nos hace mucha ilusión.
0: Recordamos que la película elegida el año pasado por la Academia de Cine fue Sirat, que finalmente sí fue nominada a Mejor Película Internacional, pero no consiguió ni este ni los otros dos Oscars a los que optaba. No nos lo llevamos desde 2005. Entonces fue Por Mar Adentro, de Alejandro Amenábar.
8: 6 y 25 minutos de la mañana, 5 y 25 en Canarias, tiempo para los deportes. Va a ser una de las imágenes del día, la del seleccionador español Luis de la Fuente y el presidente de la Federación, Rafael Luzán, visitando Ceuta. Gonzalo de Acuña, buenos días.
9: Eso es, una visita institucional para mostrar el apoyo al pueblo y al fútbol ceutí. Vamos con la agenda de los dirigentes federativos allí. Juanma Pérez Noya, ¿qué tal? Buenos días.
10: Buenos días. La Federación Española no es ajena a la grave situación de Ceuta y por ello hoy su presidente y el seleccionador nacional se desplazarán hasta la ciudad autónoma. Luis de la Fuente y Rafael Luzán serán recibidos en el Palacio de la Asamblea por Juan Jesús Vivas a partir de las 11:30. Se espera que firmen en el libro de visitas de la ciudad y que ofrezcan la Copa de Campeones del Mundo que ganamos hace mes y medio en Nueva Jersey. Después, a la una, se trasladarán a la Federación Ceutí, donde se celebrará un encuentro con Antonio García Gaona, su presidente, y con un centenar de futbolistas, árbitros, entrenadores y directivos de la ciudad caballa. El deporte español se suma así a los múltiples gestos de apoyo hacia los ceutíes en estas semanas tan complicadas.
8: Y aparte de Luis de la Fuente, ¿qué otros nombres propios van a marcar el día, Gonzalo?
9: Pues mira, de las últimas horas, relacionado con la selección, Marcos Llorente lo deja.
26: Creo que por mi vida o mi familia, creo que es el momento de dar un paso al lado. Y después del Mundial, llamaré a Luis, le daré las gracias por haberme hecho campeón del mundo. Pero siento que es el momento de dejar esto a un lado.
9: Más titulares de fútbol. Esta noche a las 9 comienza la jornada con el Betis-Real Madrid. Anoche Real Sociedad 0, Celta de Vigo 0. El Rayo, que sabe que va a jugar otra vez el Leganés este fin de semana, no tiene autorización de la comunidad. Y Enric Mas, ¿no? Hay que hablar de Enric Mas.
8: Sí, por supuesto.
9: La vuelta acaba en Loja y Enric Mas, que sigue contento.
27: Contento, contento. Me he visto bien, teníamos a Raúl por delante y teníamos que aprovechar la oportunidad.
9: Le saca un minuto 45 segundos a Roglic, hoy día tranquilo, mañana tiene que volver a atacar en la Sierra de la Pandera y termino con el US Open, eliminadas esta noche Badosa y Jessica Bouzas, avanza Buxa y a las 7 de la tarde juega Alcaraz. Un poquito antes, 6:45, cita importante, debut de la selección española femenina de baloncesto en el Mundial de Alemania.
8: Pendientes esa cita. Y también, por supuesto, de toda la actualidad cultural. 6:28 de la mañana, 5:28 en Canarias. Marbella fue anoche el epicentro de la música y la cultura.

0: Mejor Artista Femenina, Mejor Global Hit y Mejor Canción Pop del Año. Encuentro con Alejandro Sanz en Bésame conquistó al público y también revivió algún que otro sentimiento de nostalgia. Hacía 20 años que estos dos artistas no nos regalaban una colaboración. El otro ganador de la noche llegaba directo desde Puerto Rico. Se ha llevado los premios a Mejor Artista Masculino y al Mejor Tour, y no es para menos, porque recordemos que su gira mundial batió récords en taquilla con más de 3 millones de entradas y casi 500 millones de dólares recaudados, todo sin hacer ni un solo concierto en Estados Unidos. Y se llevó de calle el premio al mejor álbum del año con Tropicoqueta, y dos españoles han protagonizado algunos de los grandes momentos de la gala. Uno de ellos fue Antonio Banderas. Premiado por su impacto cultural e influencia, lanzaba este mensaje a los jóvenes.
1: Cuestionen la información oyendo a todas las partes en los conflictos. Vivan sin miedo a opinar y con alegría. Y atención, hoy quiero dedicar este reconocimiento a los ciudadanos de Ceuta.
0: La otra española que más brilló en esta noche no fue otra que nuestra superestrella Aitana.
2: Son las 6:30 de la mañana, las 5:30 en Canarias. Empezamos el día con usted, amigo oyente, desde la Radio Pública.
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2: Un servidor, ¿qué tal? ¿Cómo encara la mañana? Bueno, nosotros, atendiendo a la agitación que sigue provocando en la cosa pública, en el escenario de la política, Ceuta, con dos, si me lo permite, dos notas a considerar a esta hora. Por una parte, la constatación de que aunque el gobierno no ve a Marruecos tras la quiebra fronteriza y sostiene que hay que llevarse bien con ellos, conviene que nos replanteemos las relaciones.
4: Tenemos que seguir cooperando con Marruecos. Queremos una relación de buena vecindad con Marruecos. Creo que eso va en aras del interés general y en aras del interés, por tanto, de los españoles y españolas, también de la ciudad autónoma de Ceuta y de Melilla. Pero es evidente que después de lo ocurrido, esa cooperación tiene que ser diferente.
2: Es evidente que tiene que ser diferente. Y si informes aparte, que eso también sigue trayendo cola, se demuestra que Marruecos está detrás, sostiene Sánchez.
4: Si existieran esas pruebas sólidas, actuaríamos en consecuencia, con total contundencia como exige la situación.
2: Bueno, por esta vía llegamos a la segunda nota, mejor dicho, carta, ya por ser precisos. Amigo de las epístolas, a lo que parece, el ministro del Interior, Grande Marlaska, dirigió otra ayer al Poder Judicial, exigiendo a sus compañeros, les recuerdo que Marlaska es juez, algo así como una explicación porque la jueza Tardón obligara al silencio a los policías y él se tuviera que enterar por la prensa de aquel famoso informe, pese a que la situación y el asunto son de crisis casi de Estado. Y por el mismo conducto, epístola de vuelta, el Poder Judicial le responde que vale, pero que la jueza hizo lo que tenía que hacer. Sobre estas notas vuelve a desperezarse una mañana en la que además tenemos expectativa de boicot gamberro, no lo digo yo, lo ha calificado el Ministerio de Economía, así, a la decisión del Gobierno de Madrid de no acudir al Consejo de Política Fiscal y Financiera en el que se debate la reforma que ya en su día se pactó con Esquerra Republicana. El resto de comunidades no va a secundar el boicot de Ayuso, bueno, no va a secundarlo a las 6:32, no tenemos noticia de que haya de momento a esta hora. Lo recuerda la consejera de Presidencia de Murcia. Hablando se entiende la gente o se cambian las cosas o no, pero se intenta, Marisa López Aragón.
5: Y es que se retire la propuesta que pretende llevar al Consejo y que esta reunión del Consejo marque el inicio real de una negociación de verdad.
2: Bueno, y hoy es San Moisés, ¿eh? San Moisés, profeta y legislador, figura central del Antiguo Testamento, salvado de las aguas del Nilo y guía del pueblo de Israel hacia la Tierra Prometida. Es Santa Rosalía. Trantran. Esta es virgen y patrona de Palermo, Italia, del siglo XII. Abandonó una vida en la corte para vivir como ermitaña, que no es el caso de la nuestra. San Caletrico, hoy también toca nombre raro, y Santa Ida, que no es un acrónimo de un personaje actual, sino una noble germana conocida por su gran caridad y devoción. 6 de la mañana, 33 minutos, 5:33 en Canarias.
6: Son más de 80 las...
2: Y toca irnos ya a los detalles de estas y otras noticias de la mañana, de la mano de... Seguimos con ello, con Fernando Bayo. Venga, Fernando, dale.
7: Pues sí, en este viernes 4 de septiembre...

0: Y bueno, pues hay que tomar esta cifra, 26. 26 son los días, el tiempo que llevaba a la deriva un cayuco hallado por Salvamento Marítimo este pasado miércoles a unos 100 kilómetros al suroeste de Gran Canaria. Había zarpado el pasado 7 de agosto desde Gambia y de sus 128 ocupantes originales, solo 44 han podido ser rescatados con vida por Salvamento Marítimo. Nos lo cuenta desde Las Palmas María Estefano.
1: Son más de 80 las personas que podrían haber perdido la vida a bordo del cayuco rescatado a 120 kilómetros al suroeste de Gran Canaria. Salvamento Marítimo auxilió allí a 44 personas, evacuando a 3 en helicóptero por su mal estado de salud. De los que llegaron a puerto tras 4 semanas de travesía y con graves problemas de deshidratación e hipotermia, ha sido necesario derivar a otros 3 al hospital. José Antonio Rodríguez Verona es el responsable de emergencias para población migrante de Cruz Roja.
2: Un agotamiento físico bastante fuerte por la travesía tan dura que han sufrido. Han sufrido unas condiciones climatológicas adversas, incluso los compañeros de Salvamento Marítimo decían que en el propio rescate había sido bastante complicado.
1: En la embarcación también había 5 cadáveres, pero los fallecidos, como decimos, podrían sobrepasar los 80 porque los migrantes aseguraron a sus rescatadores que más de 100 personas salieron de Gambia.
0: Mientras tanto, la gestión de la crisis en Ceuta y la respuesta a las crecientes sospechas sobre el papel directo o indirecto de Marruecos en el asalto a la frontera el pasado 30 y 31 de julio centraron ayer la comparecencia del presidente del gobierno en el Congreso.
3: Si existieran esas pruebas sólidas, actuaríamos en consecuencia, con total contundencia como exige la situación. Porque humildemente,
0: a pesar de esas palabras, la contundencia prometida por Sánchez, el presidente se quedó solo en su cautela hacia Rabat, con la oposición y sus socios de investidura convencidos de que el régimen de Marruecos sí estuvo detrás del episodio vivido en el espigón de Tarjal. Una entrada masiva de migrantes a Ceuta que la fiscal provincial investiga preliminarmente desde hace semanas y que por su especial relevancia va a ser elevada a la Audiencia Nacional en Madrid, Gemma Alfaro.
4: Sí, la Fiscalía General es un órgano jerárquico, de ahí que las órdenes de los superiores tengan que ser acatadas. La última decisión es que sea el fiscal jefe de la Audiencia Nacional, Jesús Alonso, el que intervenga en las diligencias abiertas por la entrada masiva en Ceuta. Hasta ahora el fiscal que lo llevaba era José Perals, pero al ser un asunto de especial trascendencia y por su singularidad se ha elevado. Recordemos que la investigación por lo ocurrido el 30 y 31 de julio todavía no está abierta. Está en la fase previa. De momento la jueza María Tardón ha pedido informes a Policía y Guardia Civil para decidir sobre la competencia de la Audiencia Nacional. Antes de su decisión, la Fiscalía tiene que emitir un informe con su parecer. El informe del Instituto Armado no se ha presentado todavía, pero el de la Policía lo conocíamos este miércoles. En él se señalaba la pasividad de las fuerzas de seguridad marroquíes y se afirmaba que incluso daban instrucciones sobre cómo acceder por el perímetro fronterizo, descartando la participación de cualquier organización de tráfico de inmigrantes. Ahora será, por tanto, el fiscal jefe de la Audiencia Nacional el que dé su parecer, pero la jueza Tardón tendrá siempre la última palabra.
0: Seis y 36 minutos de la mañana, 5:36 en Canarias. La Guardia Civil ha presentado ya el informe ocular definitivo sobre el accidente de tren de Adamuz en Córdoba que se produjo a comienzos de este año y en el que fallecieron, recordemos, 46 personas. Un informe en el que ya ha sido elevado a la jueza encargada del caso y que se alinea con la hipótesis inicial de la causa de este siniestro, Araceli Sánchez.
5: El informe de la Inspección Técnica Ocular realizado por la Guardia Civil arroja como principal anomalía observada la rotura de la soldadura de uno de los raíles en la vía, así como un deterioro previo del mismo, lo que se alinea con la hipótesis inicial de la causa del descarrilamiento del tren Alvia en Adamuz. Este informe, que ya ha sido elevado a la jueza de Montoro, que lleva el caso, es definitivo, pero uno de los varios solicitados por la Comisión de Investigación de Accidentes Ferroviarios, que será quien finalmente determine las causas que lo originaron a la luz de lo que indiquen el resto de informes solicitados al efecto.
0: Quedan pocos días para que comience el curso escolar en la mayoría de nuestras comunidades. Seguramente lo hará la próxima semana y lo hará con calor como uno de los protagonistas. Las asociaciones de docentes piden que se implanten los planes para climatizar las aulas porque el calor ha dejado de ser un problema puntual. Tiene todos los detalles nuestra compañera Ana Cristina García.
6: Persianas bajadas, ventanas abiertas y el ventilador trabajando a pleno rendimiento. Así se teme el inicio de curso en algunas aulas españolas.
7: La situación del calor en las aulas al inicio de curso es el mismo que cuando terminamos en junio.
6: Y es que las altas temperaturas en España ya no son un problema puntual, Pilar Orenes, directora general de Educo.
8: Las olas de calor se van a ir repitiendo y van a afectar a todos los ámbitos y también a la educación de nuestros niños y niñas.
6: Ante esta situación, Mari Sánchez, presidenta de la Confederación Española de Asociaciones de Padres y Madres de Alumnado, reclama que los centros educativos se doten de sistemas de climatización.
9: Siendo edificios de administración pública, los centros educativos siguen sin estar climatizados.
6: Una situación que, según Educo, requiere una respuesta inmediata.
8: Nuestra propuesta como Educo es contar con un plan integral nacional que aborde todos los aspectos.
6: El reto ahora es garantizar que los alumnos no soporten temperaturas elevadas que afecten a su ritmo de aprendizaje.
0: Y ese calor, esas altas temperaturas y la falta de lluvia han obligado a varios municipios del País Vasco a restringir el uso de agua. En Carranza, un camión cisterna llena de lunes a viernes los depósitos municipales para poder cubrir las necesidades de sus casi 2.000 vecinos. Una rutina que han mantenido durante todo este verano, Galena Krasiminova.
10: Ha sido un verano de mucho calor y pocas lluvias en Euskadi y eso ha obligado a algunos municipios a tomar medidas en el consumo del agua, desde restringir su uso en actividades recreativas a recibirlo en camiones cisterna, como lleva haciendo desde hace un mes y todos los días Carranza, municipio muy ligado al sector primario. La Diputación de Vizcaya asume el coste del transporte y el Ayuntamiento el del agua. Raúl Palacio, alcalde.
11: 300 metros cúbicos diarios, esos 300.000 litros diarios de agua de lunes a viernes, que se meten a la red. El agua viene tratada, viene con todos los controles, con la garantía sanitaria necesaria.
10: Pero esta no es la única iniciativa.
11: Por las noches tenemos que cerrar un poco la presión para que los depósitos se mantengan y eso hace que en las colas de red donde acaban las tuberías ciertas viviendas del municipio, pues sí que notan o bajada de presión o incluso en algunos puntos se llega a cortar por las noches del todo.
10: Y para que eso no ocurra, Ayuntamiento y Diputación se comprometen a estudiar posibles obras para mejorar la situación a la que se enfrentan los 2.800 vecinos de Carranza.
0: Y unas 100 personas se concentraron ayer en el barrio del Zaidín, en Granada, para protestar por la gestión que el ayuntamiento está haciendo tras el enjambre de terremotos que sufrió la ciudad y la provincia. Reclaman a la alcaldesa granadina más información, ayudas y alternativas para quienes todavía continúan desalojados. Redacción en Granada, Patricia Aranda.
12: Alrededor de un centenar de vecinos se han concentrado con silbatos, cacerolas y pancartas para mostrar su malestar por la situación que atraviesa el barrio desde el inicio del enjambre sísmico. Critican la gestión del Ayuntamiento de Granada, al que reclaman más información, ayudas y alternativas para quienes todavía no pueden volver a sus viviendas.
13: Hay que decir que los bomberos han hecho un buen servicio para la diferencia de este ayuntamiento que se desextiende.
14: El realojo que estamos recibiendo es un albergue que de primera respuesta está genial, pero ya dos semanas después...
15: En un albergue metida para que viera lo que es sea un ciudadano, que no tiene ciudadanos de tercera o de cuarto.
12: Una protesta que ha coincidido con el inicio de las fiestas del barrio. A la llegada de la alcaldesa Marifran Carazo a un acto de entrega de premios en el centro cívico del Zaidín, los manifestantes la han recibido con gritos de fuera y pitidos que se han podido oír desde la calle durante el acto. Los afectados aseguran sentirse abandonados. Piden soluciones por parte de todas las administraciones y que lleguen cuanto antes.
0: ¿Cómo escuchan ustedes habitualmente la música? Según el último informe de Promo Musicae sobre música grabada, el formato digital representa ya casi 9 de cada 10 escuchas en el sector y son las suscripciones a plataformas digitales el método preferido para escuchar, por ejemplo, uno de los álbumes más escuchados de este pasado año, Lux, de Rosalía. Aunque el formato físico no atraviesa su mejor momento, cada vez, eso sí, se compran más vinilos, como nos cuenta Íñigo Picabea.
16: La escucha digital es el principal componente de la industria española de la música grabada. Representa más del 88% del sector, después de subir un 10,5% entre enero y junio con respecto al mismo periodo de 2025. Y dentro del mercado digital, las suscripciones a plataformas musicales son las que tiran al alza. Han aumentado un 15%. Sin embargo, queda camino por recorrer, como señala Antonio Guisasola, es el presidente de ProMusicae.
17: Por no ser triunfalista, pues yo creo que hay que destacar que seguimos bajos en el número de españoles que se suscriben a servicios de música, que es la clave del negocio en la actualidad.
16: De hecho, tiene más fuerza en España la escucha digital gratuita financiada con publicidad. La escucha, por ejemplo, de El Baifo, el nuevo álbum de Quevedo.
18: El Baifo, sí, el chiquillo, el caprichoso.
16: Es uno de los lanzamientos más exitosos de este año. Este primer semestre también ha sido positivo para los soportes físicos. Los vinilos, baluarte de lo analógico, suben su venta más de un 20%. Más deberes que señala Antonio Guisasola, presidente de ProMusicae. Avanzar en la internacionalización y convencer a los partidos ante el horizonte electoral para que establezcan incentivos fiscales a la producción de música, como los tiene el cine.
0: Buena música, vamos avanzando en esta madrugada, una más en las mañanas de Radio Nacional, 6:43 minutos de la mañana, 5:43 en Canarias. Y revisando los deportes siempre, aquí Gonzalo de Acuña, pendiente de todo, de la Vuelta Ciclista a España con Enric Mas, ampliando su ventaja en el liderato tras el ataque que dio ayer en Calar Alto.
19: Buena exhibición de Enric Mas ayer en Andalucía, con mucho calor, no le hicieron falta las estufas, pero la verdad es que lo hizo muy bien el corredor del conjunto Movistar, ya le saca minuto 45 a Roglic, podrá volver a atacarle el sábado en la etapa de Jaén en La Pandera, a la espera de Roglic de la contrarreloj de la última semana. Hoy llegamos a Granada, a Loja, día en principio para la fuga, y esta tarde la otra gran cita es el Mundial Femenino de Baloncesto, que comienza en Alemania para la selección española femenina. El torneo lo va a contar en Radio Nacional Norberto González. Hola, Norbert.
20: Hola, cuenta atrás para que comience el Campeonato del Mundo de Baloncesto, donde la selección española femenina quiere luchar por su primera estrella. Será a partir su debut de las 6:45 frente a las anfitrionas, a Alemania, probablemente el otro gran rival del grupo por ser primeras. Y es que quien obtenga esa clasificación pasará directamente a cuartos de final. Va a ser un partido físico para las que las de Miguel Méndez están perfectamente preparadas. La FIBA sitúa a España entre las tres favoritas al título tras Estados Unidos y Francia. Desde hoy lo veremos y contaremos en Radio Nacional.
19: Pues a ver si la FIBA no va muy desencaminada y estamos en ese punto de favoritismo. Vuelve España a un Mundial 8 años después. Es un grupo muy joven, con una veterana que lidera a todas, que es Alba Torrens.
0: ¿Y tú qué piensas? ¿Va a ir lejos o no?
19: Yo confío en este equipo siempre.
0: Confiamos en ti. Gracias, Gonzalo.
19: Hasta ahora.
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0: Echamos un vistazo a las portadas de la prensa nacional para saber qué temas se destacan. Algunos los podemos imaginar, pero Marina Corredor ha echado un buen repaso a todas esas portadas. Marina.
22: Sí, en todas leemos hoy esa comparecencia del presidente Sánchez de este jueves en el Congreso para dar cuenta de la gestión de su gobierno en la crisis de Ceuta. En El País destacan que España revisará la cooperación con Marruecos tras la crisis, y también leemos Marlaska se queja al Poder Judicial por la jueza que investiga el asalto a Ceuta. En Público nos fijamos en que Sánchez intenta reconducir la crisis con gestos hacia Ceuta y el compromiso de que actuará si se demuestra que Rabat está detrás. Mientras, en El Mundo podemos ver un planteamiento similar. Sánchez ya solo puede exculpar a Marruecos de momento. El gobierno se queda solo defendiendo a Rabat, pero endurece su posición. Y también lo destacan en La Vanguardia, donde leemos que Sánchez se queda solo ante el señalamiento del Congreso a Marruecos. En La Razón hoy leemos: Sánchez se queda solo en su política con Marruecos y sus mentiras, entrecomillando esta última palabra. Y ABC destaca: Sánchez contra la policía y el CNI para salvarse. Mientras, en El Confidencial, en El Digital, leemos que Sánchez debatió el 25 de agosto en el Congreso de Seguridad el riesgo de nuevos asaltos sobre Ceuta, y destacan en este documento que en este documento existe temor a nuevas acciones de Marruecos por la no devolución de los menores migrantes, un texto de Ignacio Zembero y también de José Bautista. Y en El Diario.es hoy destacan: los migrantes que entraron a Ceuta, Marruecos nos envió, pero nadie nos frenó, un reportaje de Gabriela Sánchez, donde ha entrevistado a 10 migrantes que todavía permanecen en Ceuta. Y cerramos este repaso de las portadas con un último apunte del País, que destaca: un hombre sobrevive 9 meses con un riñón de cerdo mientras esperaba el riñón de un donante humano.
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0: Y abrimos ya nuestro calendario de efemérides para ver qué ocurría en un día como hoy en la historia. Laura Rodríguez, ¿qué tal?
1: Hola, ¿qué tal?
0: Hoy se cumplen 20 años, 20 ya, de la muerte de Steve Irwin. Algunos no les sonará el nombre, pero si les hablamos del cazador de cocodrilos, quizás sí, ¿no?
1: Eso es, el zoólogo australiano mundialmente conocido como el cazador de cocodrilos. Moría el 4 de septiembre de 2006. Steve Irwin estaba grabando un documental en la Gran Barrera de Coral australiana cuando una raya de gran tamaño le perforó el pecho con su aguijón venenoso. El golpe fue mortal. Pese a la rápida asistencia recibida, nadie pudo hacer nada para salvar su vida. La noticia abría así los informativos. Su muerte sorprendió al mundo y conmocionó a su país natal. Y es que además de ser un intrépido conservacionista, Irwin era una celebridad.
2: Look at him. There's a good boy. A monster crocodile.
1: Sus aventuras en el outback australiano y en algunas de las selvas más densas y peligrosas del planeta protagonizaron uno de los programas televisivos más icónicos de los años 90 y principios de los 2000, El cazador de cocodrilos.
2: And here's why they're fighting, a gorgeous female. Crikey, I'd fight for her too. Have a go at the size of their teeth.
1: En sus expediciones, Irwin, acompañado por su esposa Terry, se enfrentaba cara a cara con la peligrosa fauna australiana. Capturaba y reubicaba a los cocodrilos que se acercaban a las zonas pobladas o que se encontraban en peligro, y lo hacía poniendo en riesgo su propia vida, porque ayudado con cuerdas y con sus propias manos los lograba capturar. Por eso muchos lo consideraban el cocodrilo dandy de la vida real.
3: ¿Dónde te metes, bicharraco?
1: Con su personalidad temeraria y enérgica y sus cuestionables métodos de captura, Irwin era un filón televisivo, pero su trayectoria ante las cámaras no estuvo exenta de polémicas.
4: He's exploiting this baby near a deadly animal.
1: Se le acusó de explotar a su hijo cuando era un bebé por alimentar a un enorme cocodrilo de zoo en el que trabajaba mientras lo sostenía en brazos. Pero para Irwin, su hijo no corrió ningún peligro en ningún momento y las críticas no tenían ningún sentido. Hubo, eso sí, muchas otras. En 2004, el gobierno australiano le investigó por presuntamente incumplir las leyes de protección animal, y expertos conservacionistas y las organizaciones como PETA le acusaron de fomentar el acoso a la fauna silvestre con sus métodos. Pero pese a todo, hoy su legado sigue vivo.
5: I don't want Daddy's passion to ever end. I want to help endangered wildlife just like he did.
1: Tanto su hija Bindi como su hijo Robert se dedican actualmente al conservacionismo y a la televisión, y trabajan en el zoológico fundado por su padre en Australia.
0: Seis y 50 minutos de la mañana. Por cierto, llega a los cines Cronos, la película que recrea los atentados yihadistas de Barcelona y Cambrils de agosto de 2017. Así que nos hemos permitido aprovechar esta ocasión para recordar cómo contó en su día Radio Nacional aquellas horas de terror y la operación policial que 4 días después acabó con la vida del autor material del atropello, Inés Azagra.
6: Fueron en total 124 las horas en las que el dispositivo policial llamado Cronos trabajó a contrarreloj hasta dar con los responsables del ataque terrorista.
7: De arrollamiento en Ramblas, altas.
6: Nuestro compañero de RTVE, Marc Sala, daba la noticia.
8: Media hora escasa de este atropello en la parte superior de la Rambla.
6: La policía ordenó que nadie saliera a la calle mientras empezaba la fuga del conductor de la furgoneta, que recorrería más de 500 metros atropellando mortalmente a 13 personas e hiriendo a más de 120 de una treintena de nacionalidades.
9: Y he visto cómo la furgoneta se perdía la Rambla abajo. La Rambla estaba llena, llena.
6: El terrorista en su huida se cruzó con Pau Pérez, al que apuñaló y robó el coche para escapar de Barcelona. Comenzaban las suposiciones y las dudas de que estuviese actuando solo. La respuesta llegó desafortunadamente esa misma noche.
10: Y también se había producido, como decimos, ese intento de atropello a algunos agentes de los Mossos. Las autoridades están pidiendo a los vecinos que se encierren en casa.
6: Un coche con 5 ocupantes atravesaba gran velocidad el paseo marítimo de Cambrils. Les dio tiempo a herir a 6 personas y matar a una mujer. El asaltante de Barcelona no actuaba solo. Los hechos confirmaban que Cataluña había sufrido un ataque de un grupo organizado. Tras abatir a los 5 terroristas en Cambrils, la misma noche del doble atentado, los Mossos vincularon estos 2 atentados con la explosión de una vivienda en Alcánar que se había producido la noche anterior al atentado en Barcelona. Una noticia que había pasado desapercibida y que contaba así Radio 4.
11: Como consecuencia de una fuerte explosión en un chalet de la urbanización.
6: Este chalet resultaría ser el centro de operaciones de la célula terrorista, donde guardaban grandes cantidades de explosivos con los que planificaban atentar el Camp Nou o la Sagrada Familia.
12: Barcelona activa
6: Quedaba ahora por localizar el objetivo número uno, el autor material del atropello que conseguiría saltarse un control policial para huir de Barcelona. Pasó 4 días escondiéndose durante el día para desplazarse por la noche. Finalmente fue abatido en Subirats, a unos 50 kilómetros de la capital catalana.
0: Pone, la verdad, los pelos de punta recordar esos momentos que se vivieron en el año 2017, también aquí en Radio Nacional, con esa narración de todo lo sucedido durante esas tardes de agosto en esa operación Cronos. Y es el momento de conocer una buena noticia. Vamos a cambiar el plano porque nos trae Marina Corredor siempre estas buenas noticias positivas. Marina, ¿qué tal? Muy buenas.
12: Hola, muy buenas.
0: Y hoy hablamos de nuevo de salud, porque las vacunas contra la COVID-19 podrían ayudar a potenciar la eficacia de algunos tratamientos contra el cáncer.
12: Sí, lo ha publicado un estudio publicado en la revista Nature, y lo que se ha descubierto es que estas vacunas de ARN mensajero parecen ayudar a que el sistema inmunitario reconozca tumores que antes pasaban desapercibidos y pueden ayudar a complementar la inmunoterapia, uno de los tratamientos más novedosos que existen para poder combatir esta enfermedad. Este estudio explica que tras recibir una vacuna, el cuerpo entra de manera temporal en un estado de alerta, y aunque la respuesta de esta vacuna esté dirigida a luchar contra un virus concreto, los efectos pueden llegar más allá de esta infección, y esto significa para el estudio que algunos tumores que permanecían ocultos se vuelven detectables a las pruebas. Una vez se vuelven invisibles, la inmunoterapia puede hacer su trabajo. Y los investigadores explican que con este tipo de vacunas, en 2 tipos concretos de tumores, eso sí, se ha conseguido que se aumente la supervivencia media de los pacientes en un porcentaje bastante alto. Un estudio muy prometedor que puede abrir nuevas estrategias para mejorar los tratamientos contra el cáncer, aunque eso sí, tienen todavía varios años de investigación por delante.
0: Oye, pues buena noticia para encarar la jornada. Por cierto, buena noticia también para 2 de los mineros que estaban en Nepal atrapados en un túnel desde la riada y que han sido rescatados, según cuenta hasta ahora la agencia Reuters, con vida varios días después de esa riada monumental. Así que buena noticia para ellos.
12: 2 buenas noticias para hoy.
0: Claro que sí. Y en esta temporada queremos escucharles a ustedes, a nuestros oyentes. Queremos saber desde dónde nos escuchan, por qué les gusta empezar con nosotros el día. Juan Rap, ¿quieres escuchar el mensaje que nos ha enviado Sofía desde Madrid?
13: Por favor.
0: Adelante.
14: Yo soy Sofía, vivo y trabajo en Madrid, y nada, quería aprovechar para mandaros un saludo porque ya llevo bastante tiempo escuchando el programa, prácticamente todos los días, sobre todo cuando voy al trabajo, y ya forma parte de mi rutina. La verdad es que me gusta mucho cómo mezcláis actualidad, entrevistas y diferentes temas, y bueno, si tengo que elegir una parte, es verdad que me quedo con la música porque mola descubrir alguna canción o ya descubrir o cosas que me gustan que ponéis, así que bueno, es mejor empezar el día así que nada, simplemente deciros que me encanta escucharos y que sigáis así. Un abrazo para todo el equipo.
13: Oye, muchas gracias, qué bien, Sofía.
0: Bueno, quien nos quiera enviar un mensaje, ya saben, WhatsApp del programa, notas de WhatsApp al 638-887-776, o nos mandan un teléfono, tenemos un teléfono fijo, nos dejan ahí un mensaje en el contestador del programa en el 900-137-137. Y bueno, por supuesto, toca ver un poco por dónde van a ir los tiros a lo largo de esta jornada. No sé si a partir de las 10 de la mañana hay cosas que, sí, que se vienen, ¿no?
13: A esta hora nos gusta contarlo, anticiparlo, porque además hoy es viernes, seguimos con estrenos, seguimos con novedades, las de hoy son particularmente interesantes, y hasta hoy vamos a ser capaces, y lo queremos intentar, queremos empezar a hacerlo, de divertirnos con nosotros mismos, de reírnos de nosotros mismos. Pepa Sastre, muy buenos días, Pepa.
15: Hola, Juanra, ¿tienes sueño? Pues mira, yo también.
13: Sí, claro.
15: A esta hora de la mañana es lo menos que se puede tener, sueño, mucho sueño. ¿Qué vamos a plantear a los oyentes a las 10 de la mañana? ¿Qué sueño tienen por cumplir o qué sueño ha cumplido ya y nunca imaginó que podría lograrlo? Vamos a hablar de sueños, no de ganas de dormir, que quizá a esta hora de la mañana pues no sería poco recomendable. A las 11, un totum revolutum, no hay que perdérselo. Aitor Albizua, Javier de Hoyos, Yolanda Flores y Ana Lombardía. ¿Qué va a salir de aquí? Pues una mezcla de ingenio, de corazón, de cine, de sexo y sobre todo muy divertido todo. Y a las 12, Sergio Martín nos va a sacar los colores. ¿Por qué? Pues porque va a hacer una sección de gazapos con todas las cosas divertidas que nos han pasado esta semana, y yo que tú no me lo perdería. Tenemos sentido del humor suficiente y cintura como para no ofendernos. O sí, no sé, veremos.
13: Bueno, pues de viernes, con Pepa, gracias. Nos encontramos, Pepa, aquí en un ratito, a partir de las 10.

0: Y hasta ahora, una mirada a la vida, al mundo, antes del ruido. Antes de que empecemos con el resumen de la actualidad, con la información, con todo eso que nos ocupa, nos preocupa, nos cansa o no, nos interesa desde luego. Hoy, antes del ruido, con Aitor Albizua. Adelante, amigo.
1: ¿Se puede tener una resaca emocional y física que dure casi una semana? Pues sí. Claro que se puede. Todavía sigo saboreando el regusto de los últimos días de agosto que los pasé en mi tierra, durmiendo en la cama de 90 en la que crecí, con las mismas sábanas que la última vez. Se celebraba en Bilbao la Aste Nagusia, la Semana Grande. Unas fiestas abiertas cada vez a más gente y que sobre todo se viven en la calle. Y es lo bonito, ¿eh? Porque en medio de tanta trifulca que nos rodea y sin perder el foco de lo prioritario, eso está claro, pero estaba pensando, ¿qué tal si nos dejamos contagiar más a menudo por ese espíritu que se vive en las fiestas populares? Eso de ocupar los espacios públicos para bailar, para escuchar música, ver a los amigos que hace mucho que no vemos, para cocinar una paella, un marmitaco, una tortilla de patatas, o para unir fuerzas y juntos, de manera voluntaria, la mayoría de veces, organizar actividades para locales y también para los visitantes. Así que en esta búsqueda constante de puntos de encuentro, hoy quiero reivindicar las fiestas populares, las de tu pueblo, las de tu barrio, como el verdadero pegamento entre vecinos.

0: Son las 7, las 6 en Canarias.
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0: Muy buenos días, de viernes 4 de septiembre, que en este desperezarse en víspera de fin de semana, pues nos señala cómo la oposición no solo se manifiesta y ejerce el abrigo del poder político, legislativo y ejecutivo, que también, sino una vez más entre el ejecutivo y el judicial. Tira de nuevo de epístola el ministro Marlaska, le ha cogido gusto o afición, para pedir al poder judicial explicación, no sé si quieres tener una aclaración, por el hecho de que la jueza Tardón exigiera a los policías que elaboraban el informe que ella le solicitó sobre lo sucedido en Ceuta, que no dijeran ni mu de las conclusiones de ese informe antes de que lo tuviera ella, que no dijeran nada a sus autoridades. Y la judicatura, ante esa petición de Marlaska, ¿qué es lo que le ha dicho? Que muy bien, pero que la jueza hizo lo que tenía que hacer. Por carta también, que conviene consignar, o sea, comunicación epistolar entre poderes, que siempre mejor que hacerlo por alguna red social, digo yo. Comunicación epistolar en esta mañana, que tiene algún que otro perfil también de comunicación no verbal. Lo de la ministra de Defensa ayer en la sesión del Congreso. Decía esto Sánchez.
2: El gobierno, por tanto, señorías, no tiene nada que ocultar en este asunto. Tanto es así que he dado orden de publicar un dossier con todos los informes, todos, para que los medios de comunicación y la ciudadanía puedan examinarse por sí solos.
0: Y aplaudía con entusiasmo la bancada socialista y el gobierno. Pero ojo, como si de la aldea gala de Asterix se tratara, había un foco de resistencia. Alguien no aplaudía. Pero que lo cuente quien estaba allí, por ejemplo el diputado de Esquerra, Gabriel Rufián.
3: Usted, señor presidente, aquí ha anunciado que va a desclasificar y va a enseñar informes de la policía, de la inteligencia española. Aquí ha aplaudido casi todo el mundo de aquí, de esta bancada. Menos una persona, la señora Robles.
0: Silencio valorativo del señor Rufián, que esto lo hace muy bien.
3: Tiene usted un problemón importante, ¿eh? Y no hace falta que yo aquí siga explicando el porqué.
0: Bueno, al Ministerio de Defensa no le hace ninguna gracia que esto se haga. Lo admite por disciplina, de eso saben, y lo que sí ha dicho la ministra, o lo que ha dicho Defensa, es que van a vigilar previamente lo que se publica, no sea que afecte al trabajo del CNI o a las relaciones de inteligencia con alguna otra potencia extranjera. El gobierno se está cuestionando sus relaciones con Marruecos. Y ayer Sánchez dijo, y esto es importante también destacarlo esta mañana, que hay que revisarlas. Es más, si se confirma que tuvo Rabat implicación en lo de Ceuta, sostiene Sánchez.
2: Si existieran esas pruebas sólidas, actuaríamos en consecuencia, con total contundencia como exige la situación.
0: Y a la vista del día que tenemos por delante, otra disputa. Boicot gamberro llama el gobierno a la decisión de la Comunidad de Madrid de no acudir al Consejo de Política Fiscal y Financiera. No va el gobierno de Ayuso para evitar negociar un acuerdo que aplacaría las exigencias financieras de Cataluña a costa, dicen, de romper con la igualdad de todos los españoles. De momento no la secunda ninguna otra autonomía del PP. A esta hora, 7 y casi 4 de la mañana, 6 y 4 en Canarias, cuando casi amanece en España. Esta España que estamos despertando desde la radio pública, hombre. Con otras noticias que nos acercan ya Meritxell Planella y Fernando Bayo. Hola.
4: Buenos días. SEAT al borde de la desaparición.
5: Hoy se reúne el comité de supervisión del grupo Volkswagen, que debe dar el visto bueno a un duro plan de ajuste que prevé eliminar 50.000 empleos en todo el mundo, cerrar 4 plantas en Alemania y, lo que nos toca más de cerca, dejar de fabricar SEAT a partir de 2029. La idea es sustituirlos por Cupra, que son modelos mucho más rentables.
4: Milei eleva la presión sobre las Malvinas.
6: Esta base nos convertirá en el polo logístico más importante de la Atlántico Sur y será fundamental para la proyección geopolítica de la Argentina.
5: El presidente argentino anuncia que va a construir una base naval en Ushuaia y que sancionará a las empresas que operen en las Malvinas. Estas palabras de Milei llegan días después de que Donald Trump sugiriera que Estados Unidos podría retirar su apoyo a la soberanía británica de las islas.
4: Entre canales, citado.
5: El presidente de Acciona está llamado a declarar esta mañana en un juzgado de Pamplona por no comparecer en el Parlamento navarro. José Manuel Entre Canales fue llamado dos veces para explicar las licitaciones y adjudicaciones de obras públicas públicas del gobierno foral en los que hubiera participado su empresa.
4: Muere a los 92 años Gloria Steinem, la gran impulsora del feminismo moderno.
7: This is no simple reform. It really is. A revolution.
5: Lo decía ella misma, una revolución, porque la escritora y periodista estadounidense fue un referente para varias generaciones. La mujer que utilizó su determinación y osadía para luchar por la igualdad, para reivindicar el derecho de las mujeres a decidir sobre su propio cuerpo.
4: Y además, Gonzalo de Acuña, buenos días.
8: ¿Qué tal? Buenos días.
4: Va a ser una de las imágenes de este viernes del seleccionador Luis de la Fuente y el presidente de la Federación, Rafael Louzán, visitan Ceuta.
8: Lo hacen para mostrar su apoyo al pueblo y al fútbol ceutí en una jornada donde se van a reunir con el presidente de la ciudad autónoma, Juan Jesús Vivas, y con los clubes de fútbol de la ciudad. Un viernes, donde va a comenzar la cuarta jornada de liga con el Betis-Real Madrid. Anoche, Real Sociedad 0, Celta 0, partido adelantado de la siguiente jornada, las cosas del calendario. También una jornada donde va a volver a jugar Alcaraz en el US Open, tercera ronda ante el chino Wu, tras una madrugada donde ha caído eliminada Paula Badosa. Un viernes, donde comienza el Mundial Femenino de Baloncesto en Berlín, en Alemania. España juega ante las anfitrionas. Y luego está la vuelta, donde Enric Mas cada día se lo cree más.
9: Bueno, el objetivo es primero disfrutar de rojo y poco a poco pues me lo voy creyendo, sí.
8: Se lo va creyendo aunque lo dice con la boca pequeña. Sigue líder, ya 1 minuto 45 segundos de ventaja sobre Roglic. Siguiente batalla por la general el sábado en Jaén, en La Pandera.
0: Gracias, Gonzalo.
8: Hasta ahora.
0: 6 minutos pasan de las 7, 6 en Canarias. Hoy calor, ¿eh? Otra vez. Este 4 de septiembre. 4 de septiembre. Y temperaturas que rozan, en algunos casos superan los 40 grados en buena parte de la península. De cara al fin de semana, también aumento de la inestabilidad. Fuimos a la Agencia Estatal de Meteorología. Luz Cepeda, muy buenos días, Luz.
10: ¿Qué tal? Muy buenos días. Una jornada muy calurosa este viernes, con temperaturas que en muchas zonas siguen subiendo, pero sí bajan un poco en el suroeste. Atención, porque ayer en el aeropuerto de Sevilla alcanzamos 44 grados y 45 se alcanzaron en el barrio de Tablada, en Sevilla capital. Hasta 44,5 ayer en Andújar, en Jaén. Hoy en el oeste de Andalucía y en Extremadura bajarán un poco, pero seguirán subiendo en otras zonas, como el Cantábrico Oriental, Meseta Norte, Nordeste, Comunidad Valenciana y Murcia. Hoy Zaragoza, Lleida y Logroño alcanzarán 41 grados, 40 en Córdoba, Jaén, Toledo y Badajoz. En el resto del interior, máxima llegando a los 36-39 grados, en las costas alcanzando los 30-32. El fin de semana se debilita un poco el calor, pero todavía el sábado con 40 grados en el suroeste y nordeste. El domingo bajarán en Galicia y Castilla y León, el lunes bajarán en el Cantábrico, pero hasta el miércoles no bajarán a nivel general y hasta el miércoles seguiremos con mucho calor. A partir del miércoles ya tendremos temperaturas más propias de la época del año. Hoy calima en el sur, el oeste y Canarias. Y en el suroeste aumentan las nubes y la inestabilidad, pudiendo tener algún chubasco esta tarde en el suroeste y también en el Cantábrico. Es una información de AEMET.
0: Gracias, Luz Cepeda. 7 y 8, 6 y 8 en Canarias. Vamos a ver cómo se circula por las carreteras españolas. Dirección General de Tráfico, Daniel González. Buenos días, Daniel.
11: ¿Qué tal? Muy buenos días. Pues ya a las 7 de la mañana tenemos un accidente que está complicando en Asturias la 66 en los entornos de Olloniego en sentido León, por lo que mucha prudencia en este punto. Van a encontrar alrededor de 2 kilómetros de retenciones, circulación lenta en la entrada a Madrid por la 2 en Torrejón de Ardoz, también en la entrada a Barcelona C58 en Sabadell y en dos puntos de la 7 en Murcia, su paso por Santomera sentido Almería, y en esta provincia el tramo de Viator en sentido Murcia.
0: Gracias, Daniel. 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Venga, más cosas.
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0: La comparecencia de Pedro Sánchez ayer en el Congreso nos deja un giro en el discurso del Gobierno, y no es un giro menor, ¿eh? El presidente del Ejecutivo se mostró menos tajante que hasta ahora al referirse hablar de Marruecos en términos positivos y a su posible implicación a la crisis de Ceuta, al tiempo que avisaba de que se actuará en consecuencia y con contundencia si existieran pruebas sólidas. Cristina López Benedicto.
4: De momento, no hay pruebas de que la entrada masiva en Ceuta fuera diseñada o ejecutada por las autoridades marroquíes. Lo decía Pedro Sánchez, que no obstante anunciaba contundencia si esas pruebas existieran.
2: Si existieran esas pruebas sólidas, actuaríamos en consecuencia, con total contundencia como exige la situación.
4: Sánchez pidió prudencia e insistió una y otra vez en que el gobierno no tenía ningún aviso previo sobre la entrada masiva en Ceuta.
2: Es que si en los días previos a la crisis el gobierno recibió alertas o avisos extraordinarios que anticiparan lo que ocurrió después, la respuesta es clara: no lo hizo. No lo hizo.
4: Y anunciaba que publicará un dossier con los informes elaborados por todos los organismos y cuerpos de seguridad, un anuncio que no fue aplaudido por la ministra de Defensa, Margarita Robles. El presidente del gobierno reconocía que tras lo ocurrido, la cooperación con Marruecos tiene que ser, decía, diferente. Y explicaba además que el gobierno convocó el pasado 21 de agosto a la embajadora marroquí en España por las declaraciones inaceptables, dijo, de dos ministros marroquíes sobre Ceuta y Melilla, aunque finalmente fue el encargado de negocios quien acudió a la reunión al encontrarse la embajadora ausente. Sánchez anunciaba también que el rey Felipe VI viajará a Ceuta y a Melilla en las próximas semanas, dijo.
0: Gracias, Cris. El viraje de Sánchez con respecto a Marruecos no convence ni a propios ni a extraños, ni a la derecha ni a los socios de gobierno. Todos coincidieron ayer en sus reproches al presidente. Por su lenta reacción, por su condescendencia con Rabat y por la falta de contundencia con lo que algunos ya califican de agresión. Información de Rosa Carreño. Adelante, Rosa.
13: El presidente prometió ayer ser contundente si se demuestra que Marruecos estuvo implicado.
2: Si existieran esas pruebas sólidas, actuaríamos en consecuencia, con total contundencia como exige la situación.
13: Pero la oposición no se da por satisfecha. Feijóo y Abascal acusan a Sánchez de dejarse chantajear por Marruecos.
14: ¿Por qué tiene miedo a Marruecos? ¿Qué sabe Marruecos de usted?
15: ¿Qué le debe usted a los atacantes que no se atreve a señalarlos? ¿Qué saben de usted, señor Sánchez?
13: Los socios tampoco creen que el reino alauita no haya tenido nada que ver. Maribel Vaquero, Gabriel Rufián, Enrique Santiago.
16: Es inverosímil que Marruecos quede exculpado de toda responsabilidad.
17: ¿Qué imagen se le da al mundo si frente a esta agresión callas?
14: Convoquen ya a la embajadora de Marruecos y pídanle explicaciones sobre el ataque del 30 de junio.
13: Los socios ven también carencias en la gestión que ha hecho el gobierno de la crisis. La izquierda le pide además soluciones para que la derecha no aproveche el malestar ciudadano. Merche Izpurua.
18: Para tener una cuestión más con la que confrontar a la sociedad, crispar la opinión pública y generar enfrentamiento.
13: Sumar volvió a apostar por repartir a los migrantes por el resto del territorio para aliviar así la situación que se vive en Ceuta.
0: Bueno, y como nos apuntaba Cristina y recordábamos también a las 7, la sesión en el Congreso dejó esa imagen insólita de un miembro del gobierno, una ministra de Defensa, Margarita Robles, sin aplaudir el anuncio del presidente del gobierno que publicará todos los informes de la crisis, mientras sus compañeros de bancada, si lo hacían, los compañeros de bancada y también todo lo que son los diputados socialistas, ¿no? Desde Defensa dicen no tener problemas en que se desclasifiquen documentos del CNI, pero eso sí, con prudencia, por si pudiera haber información sensible que afecte o comprometa a otros países. Leticia Arenas.
19: Sí, en Moncloa insisten en que las versiones de Marlaska y de Robles son compatibles, pero si tienen que inclinar la balanza lo hacen hacia el lado de Interior. Afirman que hubo información y que Inteligencia hizo su trabajo, pero nadie vio venir lo que ocurriría. Así que el presidente del gobierno quiere zanjar la polémica haciendo públicos los informes.
2: El gobierno, por tanto, señorías, no tiene nada que ocultar en este asunto. Tanto es así que he dado orden de publicar un dossier con todos los informes, todos, para que los medios de comunicación y la ciudadanía puedan
19: examinar. Anuncio que hacía Pedro Sánchez en el Congreso y que era aplaudido por casi todos sus ministros, menos precisamente por Margarita Robles. Aún así, desde Defensa aseguran que no tienen problemas en que se desclasifiquen informes del CNI, siendo prudentes, aseguran fuentes del Ministerio, por si hay datos procedentes de servicios de inteligencia internacional. Moncloa insiste en que se conocerá todo, informes de fuerzas y cuerpos de seguridad del CNI o de Frontex, pero recuerdan que habrá textos sujetos a protección, por lo que tendrán que ser desclasificados en Consejo de Ministros, así que no estarían disponibles hasta por lo menos la próxima semana. El Ejecutivo sigue sosteniendo que hoy no hay pruebas que apunten a Marruecos. Fuentes de Defensa matizan que es mejor no tratar a la gente como tonta.
0: Mira, mientras el gobierno prepara la publicación de los informes, el Partido Popular sigue acusando al presidente de no haber dado explicaciones suficientes ni a tiempo. Un choque político que tendrá hoy otro escenario, el Consejo de Política Fiscal y Financiera, en el que el Ejecutivo prevé aprobar su propuesta de reforma del sistema de financiación autonómica con el plante de la Comunidad de Madrid. Hugo Domínguez, buenos días, Hugo.
20: Buenos días. En la mesa redonda del Consejo de Política Fiscal y Financiera de hoy, una silla se va a quedar vacía, la reservada para la Comunidad de Madrid. En la tarde de ayer, el gobierno de Ayuso anunció que su consejera de Hacienda va a dar plantón y llamó al resto de consejeros del PP a hacer lo mismo, a secundar su rebelión. Lo que busca es que no se celebre la reunión con Hacienda, porque se necesita quórum, que acudan la mitad de los miembros. Y sin los 11 consejeros populares no se podría votar la reforma del sistema de financiación autonómica, que según el gobierno madrileño supone la ruptura de la igualdad de todos los españoles. Por el momento, que sepamos, ningún ejecutivo autonómico del PP se ha sumado al boicot de Madrid. Acudirán para exigirle al ministro de Hacienda que empiece de cero, que renuncie a una reforma pactada con Esquerra. Marisa López Aragón es la consejera murciana de Presidencia.
21: Y es que se retire la propuesta que pretende llevar al Consejo y que esta reunión del Consejo marque el inicio real de una negociación de verdad.
20: En Hacienda ha sorprendido la decisión de Madrid. Lo tachan de gamberrismo institucional. Aseguran que ayer por la mañana incluso el gobierno de Ayuso acudió a un encuentro técnico para preparar la reunión, que se había aplazado en verano porque lo pidieron todos los consejeros del PP. Un sistema de financiación autonómica que necesita reformarse desde 2014 y que hoy el Consejo aprobará porque Hacienda solo necesita un voto adicional y tiene dos, los dos únicos que lo apoyan, Cataluña y Canarias.
1: 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Juan Ramón Lucas.
0: Tragedia en Alcira, en Valencia. Una niña de 11 años ha muerto y su hermano de 9 está hospitalizado después de que un pilar se desprendiera y les cayera encima en una zona de la casella. Los dos menores sufrieron múltiples traumatismos. La niña llegó a ser reanimada por los sanitarios, pero finalmente ha muerto en un hospital. A esta hora vamos a cortar en directo con Valencia para conocer los últimos detalles de este suceso. José Andrés Castellano, buenos días, buen día.
22: Buen día, sí. Los hechos ocurrieron ayer tarde en la zona exterior de las instalaciones de un motor de riego del paraje conocido como La Casella, en Alfira, al desplomarse uno de los pilares que sostenían la construcción. Hasta el lugar se movilizaron enseguida unidades del SAMU que trataron de reanimar a la menor, que como consecuencia de los traumatismos había sufrido una parada cardiorrespiratoria. Lo lograron tras conseguir recuperar sus cursantes vitales y la trasladaron al hospital de La Ribera, donde posteriormente se confirmó su fallecimiento. Por lo que respecta a su hermano, se encuentra herido y está ingresado en el hospital La Fe de Valencia. La policía investiga ahora qué es lo que pudo suceder para que se produjera el fatal accidente.
0: En Argentina, el presidente Javier Milei ha anunciado nuevas medidas para reforzar la reclamación de soberanía sobre las Islas Malvinas, administradas por Reino Unido y reivindicadas por Buenos Aires. El gobierno prepara un decreto y una ley para endurecer las sanciones a las empresas que participen en la explotación de hidrocarburos en la zona y ha anunciado también el refuerzo de la presencia militar argentina al sur del país. Más detalles, corresponsal de Radio y Televisión Española en Argentina, Ana Jiménez. Buenos días, Ana.
23: Buenos días. Con la solemnidad propia de este tipo de declaraciones institucionales, televisada en horario de máxima audiencia y rodeado por sus ministros, Javier Milei se ha dirigido a la nación para anunciar que aumentará las sanciones contra las empresas petroleras que exploten los recursos naturales de las Islas Malvinas bajo ocupación británica, recalcado, y que no cuenten con la autorización argentina.
24: No lo vamos a permitir. Vamos a desplegar todas las herramientas del Estado, diplomáticas, económicas, judiciales y legales para disuadir a los actores estatales y no estatales que violenten nuestra soberanía.
23: También ha anunciado la construcción de una base naval en Tierra de Fuego y el aumento de sus capacidades en telecomunicaciones. Las Malvinas son argentinas por derecho y por historia y no hay discusión, ha asegurado al principio de su alocución.
24: Asegurar nuestra preeminencia en este territorio no es un capricho político, es una cuestión de supervivencia. Debemos actuar hoy en función del futuro, y Malvinas es el futuro.
23: El presidente ultraliberal ha invitado a la oposición y al resto de sectores a aparcar sus diferencias, ha dicho, y a mostrar una sola voz ante el mundo en defensa de las Malvinas, en manos británicas desde el siglo XIX y cuya soberanía reclama Argentina.
0: Tras 76 años de vida, la marca Seat parece herida de muerte. su matriz, el grupo alemán Volkswagen, ha decidido reestructurar la empresa para capear los problemas económicos y entre sus recortes prevé deshacerse de la mítica marca española, posiblemente a partir de 2029. Berlín, Beatriz Domínguez, buenos días.
3: Buenos días. Contra todo pronóstico, Volkswagen anuncia un acuerdo unánime a su plan de reestructuración, es decir, a su plan de recortes que la compañía considera indispensable para garantizar el futuro del grupo, que engloba también a las marcas Audi, Porsche y Seat Cupra. El acuerdo da luz verde a la eliminación de 50.000 puestos de trabajo a nivel global en los próximos años, incluyendo puestos directivos. El Consejo de Supervisión, formado por empresa, sindicato y comité de empresa, y el Estado de Baja Sajonia, dueño de una quinta parte de Volkswagen, se reunieron este jueves por la tarde, adelantando el encuentro que en un principio estaba previsto para hoy. Las partes parecían estar muy alejadas, pero el acuerdo para implementar el llamado Plan de Futuro 2030 ha llegado. Sobre el otro tema espinoso que estaba en el aire, el cierre de cuatro fábricas en Alemania entre 2031 y 2034, y motivo por el que habían fracasado las negociaciones hasta ahora, Volkswagen ha anunciado que no puede garantizarles un uso competitivo. Por tanto, su futuro sigue estando en peligro si no se encuentra hasta entonces un uso alternativo que la empresa asegura le está buscando. No hay mención por el momento al futuro de la marca SEAT, sobre el que una publicación alemana había anunciado este jueves que podría desaparecer como tarde en 2029 porque Volkswagen querría centrarse en su marca hermana y de mayores ventas, Cupra.
0: Es viernes y como cada semana la cartelera se llena de estrenos, a partir de hoy podemos ver, y hoy estamos hablando de ello y de lo que evoca, Cronos. Es un recorrido sobre los atentados en las Ramblas en 2017 y en la que participa Radio Televisión Española, además de una película de suspense, también están en cartelera hoy, y varias de terror. Venga, vamos con los estrenos de la mano de Sandra Martínez Mediero.
5: De una historia real a las pesadillas más inesperadas, el suspense marca los estrenos de esta semana.
6: De momento lo único que tenemos es caos.
7: Se ha activado la operación Cronos.
5: Cronos, participada por Radio y Televisión Española, reconstruye a partir de testimonios reales la operación activada tras el atentado de las Ramblas de 2017.
9: Somos una comunidad autogestionada. No queremos que se metan en nuestras vidas.
5: También española, Enjambre. Nos encierra en una aldea aparentemente idílica donde una segunda oportunidad acaba convirtiéndose en una lucha por escapar.
25: Era pasajero del vuelo Vero 298.
5: Si escapar es difícil, imaginen hacerlo a miles de metros de altura. Black Box, vuelo 298, busca respuestas en las grabaciones de un avión estrellado tras un inexplicable suceso. Y hasta el verano más tranquilo puede torcerse.
26: ¿Qué ha pasado?
27: Alguien le ha hecho daño a mi mamá.
26: ¿Quién?
5: Yes. En dulce sabor a muerte, una maldición convierte a los niños de un pueblo vacacional en la peor amenaza para los adultos. Realidad, misterio y terror para despedir el verano desde la butaca.
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0: Bueno, vamos a centrarnos en el deporte ahora, en un territorio concreto del deporte. Vamos a poner el foco en un debate que se ha revivido en los últimos días, en la última semana, entre las deportistas de élite. Además, le preguntamos por ello el otro día a la ministra de Sanidad. El de la congelación de óvulos. La Federación de Futbolistas va a empezar a financiar esos tratamientos. La cuestión es, ¿se trata de una medida feminista o es una medida machista con disfraz de feminista? Las opiniones aquí también encontradas. Gonzalo Acuña, buenos días.
8: Buenos días, Juanra. Sí, son preguntas para las que cada uno tiene una opinión. La medida, lo decía, surge de la Federación. Según el comunicado a propuesta de las futbolistas, no han hablado las futbolistas en voz propia, pero es a través de los sindicatos. Marta Perarnau es presidenta de FUTPRO, lo explica en Radio Nacional.
28: Creo que no podemos confundir el dar una facilidad a las jugadoras para ejercer su derecho con imponer. Al final creo que la congelación de óvulos es simplemente una herramienta más. Creo que cada mujer y cada futbolista pues tiene que poder decidir.
8: Otro sindicato, AFE, dice que esta medida complementa lo que ya está en el convenio, aquello que dice que si una futbolista se queda embarazada tiene derecho a que le renueven el contrato, pero ha habido muchas voces en contra. La más crítica, una de ellas, la de la atleta Ana Peleteiro, que interrumpió su carrera dos veces para ser madre.
29: ¿Esta medida pretende facilitar que las mujeres sean madres o pretende facilitar que no lo sean mientras están jugando? ¿Cómo conseguimos que ser madre no penalice la carrera de una deportista? Porque una cosa es ofrecer a una mujer más opciones para que decida cuándo quiere ser madre, y otra, muy diferente, es construir un sistema en el que la opción más conveniente para la institución sea que no lo sea todavía.
8: Ana Peleteiro en Instagram lo defendía así y hablaba de otros casos, por ejemplo, Serena Williams, que también paró su carrera para ser madre y ganó la vía Miss de Australia en 2017 embarazada de 7 semanas sin saber que estaba esperando un bebé.
4: You can't play tennis while pregnant. Well, I kind of did. I was.
8: Un debate que va a seguir abierto, que tendremos que escuchar la voz de los futbolistas y también de otras deportistas. Por ejemplo, la ciclista Sandra Alonso, que ha sido madre, y ahí no hay tantas oportunidades ni de la congelación de óvulos ni para que el contrato siga en vigor. Ha tenido que buscarse la vida en el último año.
0: Gracias, Gonzalo.
8: Hasta luego.
0: Hasta luego. Son las 7:25, las 6:25 en Canarias, en las mañanas de Radio Nacional de España. Nos quedamos con la información más cercana, la información de nuestras emisoras, información local.
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10: ¿Qué tal? Saludos, muy buenos días. Son las 7:25 minutos de la mañana. Iniciamos a esta hora el primer repaso a la actualidad informativa de Cantabria en este viernes 4 de septiembre, que de momento llega con el cielo despejado y 18 grados en Santander, 17 hay en Potes y 16 en Reynosa. El juzgado de lo contencioso administrativo ha ordenado al Ayuntamiento de Santander reabrir el tráfico en el arco del Banco Santander, que lleva cerrado más de 5 años. De esta forma se han estimado las medidas cautelares solicitadas por Izquierda Unida, que justificaba que las licencias concedidas a la entidad bancaria correspondían exclusivamente a las obras de su edificio, no a la ocupación ni el corte de un vial público. Queruín Martínez, concejal de Izquierda Unida.
11: Han sido admitidas todas las cautelares que hemos interpuesto y el ayuntamiento, además de ser condenados a costas, tiene que reabrir el tráfico bajo el arco del Banco Santander. Y de no hacerlo en un plazo razonable, podremos aún volver a denunciarlo para que cumpla una resolución judicial y se puede ver obligado también a pagar multas.
10: A este respecto, el Ayuntamiento de Santander dice que la actual regulación del tráfico bajo el arco de Faro Santander deberá continuar hasta el 20 de septiembre, dado que se requiere la ocupación de la vía pública de ese espacio por las necesidades de transporte, montaje, actos oficiales y actividades abiertas al público que se van a desarrollar con motivo de la apertura de Faro Santander. Paralelamente, el consistorio tramitará el expediente complementario al ya aprobado para autorizar el uso compartido y el tráfico restringido a vehículos de emergencia de esa parte del vial. Ese expediente se aportará al juzgado para solicitar el levantamiento de las medidas cautelares que han sido notificadas al ayuntamiento. Más cosas, las familias de 4 usuarios de la residencia Valdáliga de Mensajeros de la Paz han denunciado presuntos malos tratos de 2 trabajadoras del centro. Los hechos fueron denunciados en un primer momento por una empleada de la propia residencia, a la que se sumó otra denuncia posterior de otra compañera. Alfonso Javier Pérez es el abogado de las familias denunciantes.
12: Todo parte de la denuncia que una trabajadora del propio centro interpone ante la propia dirección del centro. Manifiesta que, estando en turno de noche con una trabajadora en concreto, ha sido testigo de cómo esa trabajadora tiene comportamientos vejatorios hacia los residentes que le toca estar con él y, además, en algunos casos llegan a la agresión física.
10: La dirección de la residencia asegura que en cuanto tuvieron conocimiento de los hechos, informó a las familias, interpuso una denuncia ante la Guardia Civil y apartó a las 2 trabajadoras implicadas. Por otro lado, hablamos de la sequía que padece Cantabria, que ha reducido la cosecha de maíz en un 30%, según los datos del sindicato Gancoa. El secretario general Luis Pérez Portilla asegura que la falta de lluvias y las olas de calor han perjudicado a las plantas y están obligando a los ganaderos a comprar el maíz, fundamentalmente para alimentar al ganado en invierno en otras comunidades. Según Pérez Portilla, el precio de la leche no sube, ha caído de manera brusca el de la carne y los forrajes se han encarecido un 40%.
14: Hay cultivos que se sembraron muy tarde, han tenido un estrés hídrico, una falta de agua importante y están muy bajos, con poca producción. Hay otros que, que tienen la panoja que ha engordado un poco de algunas lluvias que han caído, pero sin embargo la planta tiene menos altura.
10: El Gobierno de Cantabria ha activado el nivel 2 del operativo de lucha contra incendios forestales ante la previsión de riesgo extremo por altas temperaturas. El nivel de riesgo ha subido en las 13 comarcas, por lo que, según el director general de Biodiversidad, Ángel Serdio, se han movilizado todos los recursos humanos y materiales disponibles.
15: Las previsiones meteorológicas para las próximas horas en Cantabria

0: Y ahora tiempo para los deportes. Diego Lavín, buenos días.
1: ¿Qué tal? Buenos días. El Racing, tal y como estaba previsto, jugará contra el Rayo Vallecano en Butarque. Así lo confirmó ayer el conjunto reyesta en un comunicado en el que expresaba su malestar por no jugar en su estadio al considerar Vallecas apto para la disputa del partido y en el que informaba además de que iba a solicitar que se aplazase el choque al sentirse perjudicado. Y en lo deportivo, su entrenador, Beñat San José, decía esto del Racing en la previa.
2: Es un rival que lleva tiempo con su entrenador, que tiene una dinámica de juego muy, muy específica, muy particular, un sello propio.
0: De momento esto es todo. Más noticias de nuestra comunidad en 15 minutos, a las 8 menos cuarto. Muy buenos días.
3: Son las 7:30, las 6:30 en Canarias.
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3: Ceuta cierra una semana inmersa en la crisis migratoria, humanitaria, más importante de su historia. Una más, ¿eh? Y lo hace con más dudas que certezas. ¿Qué papel jugó Marruecos? ¿Hasta qué punto se pudo prever lo que ocurrió? ¿Y qué se va a hacer para que no se repita? Y ahí había mucho interés por escuchar lo que tenía que decir ayer el presidente Merche Planella. Buenos días.
5: ¿Qué tal? Sí. Buenos días. Sí, Sánchez comparecía en un momento de máxima debilidad del gobierno después de la entrevista del lunes, de la publicación del informe policial que describe la permisividad de los gendarmes marroquíes y de las movilizaciones de apoyo a Ceuta. En este contexto, el presidente debía responder a muchas dudas. La primera, ¿lo sabían?
6: Es que si en los días previos a la crisis el gobierno recibió alertas o avisos extraordinarios que anticiparan lo que ocurrió después, la respuesta es clara, no lo hizo, no lo hizo.
5: Nadie anticipó la dimensión de la entrada, aunque reconoce que el CNI había recomendado extremar la precaución. Segunda duda, el papel de Marruecos.
6: Nadie ha aportado pruebas al gobierno que permitan concluir que esta entrada masiva en la ciudad española de Ceuta fuera diseñada o ejecutada por las autoridades marroquíes.
5: Y aquí cambio de tono del presidente, que ya no se muestra tan rotundo al desvincular a Marruecos de lo que pasó en Ceuta. Lo justifica por prudencia y porque considera que no hay pruebas sólidas de que Rabat esté detrás, pero avisa.
6: Pero es evidente que después de lo ocurrido, esa cooperación tiene que ser diferente.
5: Pero ni la oposición ni sus propios socios apoyan la gestión de la crisis.
7: ¿Qué documento, conversación o indicio había en su teléfono para que se comporte de esta manera? ¿Por qué tiene miedo a Marruecos? ¿Qué sabe Marruecos de usted?
8: Le pregunto de nuevo quién nos atacó y qué le debe usted a los atacantes que no se atreve a señalarlos. ¿Qué saben de usted, señor Sánchez?
5: La oposición, Feijóo y Abascal no lo ven así, pero lo llamativo es que tampoco lo ven así los socios.
9: Defender otra hipótesis no es creíble.
10: ¿Qué imagen se le da al mundo si frente a esta agresión callas?
5: Y ante las críticas de prácticamente todos, el presidente promete transparencia.
6: Lo que sabemos hasta diario, con transparencia absoluta, señorías, como hemos hecho siempre.
5: Esa transparencia incluye desclasificar los documentos del CNI previos a la crisis. Defensa no pone pegas. El próximo martes el Consejo analizará cómo hacerlo. Primero, para no perjudicar la labor del propio centro. Segundo, para asegurar que sea viable jurídicamente. Y sobre todo, lo decían, que no ponga en peligro la colaboración con otros servicios de inteligencia extranjeros.
3: Y ayer a esta hora, son ya las 7:33, 6:33 en Canarias, está amaneciendo, le contábamos que un abuelo había denunciado la desaparición de su nieto de apenas un añito en Santa Bárbara, en Tarragona. Bueno, pues la historia ha terminado de la peor manera posible. ¿Por qué? Porque los Mossos han encontrado unos restos óseos en la casa donde buscaban pistas de su paradero. Y más cosas. Tarragona, Pilar Rivas, buenos días, buen día.
11: Buenos días, Juan Ramón. Sí, desgraciadamente los Mossos de Escuadra han localizado los restos del bebé que estaban buscando en el inmueble de Santa Bárbara donde vivían sus padres. La pareja ha pasado a disposición del juzgado de Amposta este jueves, después de ser detenidos por la Policía Nacional en Valencia el miércoles. Posteriormente, los Mossos los han llevado a la casa familiar situada en la calle Mayor y finalmente se ha encontrado el cuerpo. La plaza 2 del Tribunal de Instancia de Amposta mantiene como detenidos a los padres a la espera de practicar nuevas diligencias y antes de decidir si los envía a prisión o los deja en libertad con medidas cautelares. La causa sigue bajo secreto de sumario. El alcalde del pueblo, Josep Lluís Gimeno, defiende la actuación del ayuntamiento.
12: Nosotros como ayuntamiento teníamos diferentes actuaciones, tanto sobre la familia como sobre el domicilio, y estas actuaciones nosotros las hemos depositado en la instancia que nos las ha requerido.
11: Recordemos que a la pareja la detuvo la policía después de que el abuelo hubiese denunciado la desaparición del pequeño.
5: Gracias.

0: Pilar, y en Alcira, en Valencia, se investiga que ha provocado el derrumbe de un pilar que ha matado a una niña de 11 años y ha dejado herido a su hermano de 9. Los niños jugaban en una hamaca que estaba sujeta en los pilares de una especie de porche cuando uno de los pilares se ha derrumbado.
1: En los terrenos de la zona franca de Barcelona se halla ya completamente instalada y ha empezado a funcionar una gran factoría para la construcción de automóviles.
2: Hay marcas incrustadas en nuestra memoria colectiva. Seat es una de ellas. Todos hemos tenido un Seat, nuestros padres, nuestros abuelos, algunos todavía lo tienen. Desde luego, así contaba el nodo, como estábamos escuchando hasta hace un instante, cómo se fabricaba en Martorell, en la zona franca, aquel histórico 600. Hubo un momento en que Seat llegó a copar el 75% de las ventas en España, Meritxell.
0: Mira, para que te hagas una idea, uno de cada dos coches que circulaban en nuestro país eran un Seat. Pero todo esto puede ser historia muy pronto, porque Volkswagen, la matriz del grupo, plantea dejar de fabricar Seats para centrarse en los Cupra, mucho más rentables. Eso a priori dejaría al margen la fábrica de Martorell, pero no sé cómo están los ánimos. Barcelona, Clara Antañón, buenos días.
3: Buenos días, y la noticia ha cogido por sorpresa a los trabajadores. Para el secretario general de Comisiones Obreras de SEAT, Rafael Guerrero, es increíble que el anuncio se haga de esta manera.
4: No veo dónde está el beneficio de eliminar una marca y además de denunciarlo dos años antes para el negocio, para la rentabilidad. Sinceramente no lo veo, de una marca que tiene 75 años de historia.
3: Anoche el Consejo de Supervisión de Volkswagen aprobó por unanimidad la estrategia del Plan Futuro 2030, que apuesta por la electrificación y prevé el recorte de 50.000 puestos de trabajo, sin especificar si afectará o no la marca española. Una noticia que ya ha impactado la esfera política. Esquerra Republicana pide al grupo reconsiderar cualquier decisión que ponga en riesgo la marca y recuerda que la transformación al vehículo eléctrico ha sido posible también gracias a la inversión pública.
0: Gracias, Clara. ¿Sabían que los chimpancés pueden reconocerse por el trasero?
2: ¿Perdón?
0: ¿O sí, sí, por el trasero, unos a otros? Ya, sí, ya. Y bueno, ya vamos a intentar no replicarlo en este equipo. O que un grupo de investigadores se han dejado las pestañas para descubrir por qué se derrama el café en una taza en movimiento. Sí, sí, como lo escuchan. Son investigaciones reales, publicadas en revistas científicas y, ojo, reconocidas con el IG Nobel, que vienen a premiar cada año la ciencia más descabellada. Atención a lo que han premiado este año. Van a alucinar. Juan Coca, buenos días.
5: Buenos días. Empezamos por economía. Las personas ricas tomaron el doble de dulces de un cuenco que los de clases más bajas. El estudio demuestra que cuanto más dinero, los comportamientos son menos éticos, más probable que se salten las normas. Curiosa referencia hacían con este premio y en otros momentos de la gala a Donald Trump, porque por primera vez los IG Nobel se entregan fuera de Estados Unidos. Una crítica a la situación de la ciencia allí. Se ha celebrado en Zúrich y va a girar por Europa los próximos años. El Nobel de física lo recogían con chubasqueros. Hemos encontrado el ángulo más cerrado y la distancia perfecta para que al usar un urinario de los de pared no salpique. Uno de los más curiosos, el premio en biomecánica. Besos, o como nos gusta llamarlos, contacto oral directo con algunos movimientos de partes dentales o los labios sin transferencia de comida. El estudio analiza el origen evolutivo del beso en la boca. Lo sitúan entre 21,5 y 16,9 millones de años, no solo en humanos. Cerraban la ceremonia con un equipo de investigadores que ha estado analizando el suelo. 12.000 calzoncillos de algodón enterrados para analizar su estado de descomposición meses después. Cuanto menos calzoncillo, mejor es la tierra. El trofeo es una seta, seta que crece sobre un pie, y entre los dedos, más setas. También lleva una dote económica, no es pequeña, 100 billones de dólares de Zimbabue, un billete que fue retirado de la circulación en 2015. Al cambio es aproximadamente medio dólar.
2: La gente está muy mal.
0: Pero voy a probar lo del cuenco de caramelos en la redacción, a ver qué conclusiones sacamos.
2: Ay, Dios mío. Gracias, Juan Coca, por alegrarnos un poquito más la mañana. Pero esto es verdad, ¿eh? Estas cosas suceden. Si no, no se lo contaríamos. 7:38, 6:38 en Canarias. A ver qué sigue después de esto. Hala, ahí te lo dejo, Fernando Bayo, con Cristina López Benedicto, que se han ocupado y preocupado de atender
6: la prensa, leerse la prensa nacional, la prensa internacional, y evidentemente Ceuta sigue ocupando espacio principal en las portadas de todos los diarios nacionales, Fernando.
5: Así es, El País titula: Pedro Sánchez da un giro y avisa de que si encuentra pruebas contra Marruecos actuará. Añade ese diario que Feijóo acusa a Sánchez de estar chantajeado por Rabat y le avisa de que pagará ante la justicia. En esa misma línea, La Vanguardia titula: Sánchez desvincula a Marruecos del asalto a Ceuta, pero promete contundencia si encuentra pruebas.
7: El Mundo destaca una información titulada: El informe clave de la entrada masiva llegó 3 días tarde con la invasión desatada, y añade que el jefe del Estado Mayor de la Defensa recibió el informe del CIFAS a las 10:06 de la mañana del día 30. Fue entonces cuando López Calderón despachó con la ministra de Defensa, Margarita Robles, y esta se coordinó con Pedro Sánchez. Pero para entonces, añade, ya no se podía revertir la avalancha.
5: En ABC leemos: Sánchez pone en la picota al CNI y a la policía para exonerar su gestión en Ceuta. El presidente reconoce que no hubo avisos, no se conoce la autoría de los hechos y no se tienen los medios suficientes para evitar que se repitan episodios en el futuro.
7: El Confidencial lleva en exclusiva que Sánchez debatió el 25 de agosto en el Consejo de Seguridad Nacional el riesgo de nuevos asaltos sobre Ceuta en septiembre, en represalia, dice, por la no devolución de los menores migrantes.
5: El Español titula: Sánchez se queda solo defendiendo a Marruecos. La oposición y sus socios culpan a Rabat de la invasión de Ceuta. Y en la misma línea leemos en el Confidencial este titular: Sánchez se queda solo con Marruecos. Sus socios le acusan de mentir y Junts dice que no puede continuar. Por último, anotamos la noticia principal en el diario.es. La Fiscalía apoya que la Audiencia Nacional investigue la crisis de Ceuta.
7: Y al margen de Ceuta destacamos una noticia en El País. Un hombre sobrevive 9 meses con un riñón de cerdo hasta recibir un trasplante humano con éxito. Explica el diario que en el hospital de Massachusetts, en Boston, un paciente de 66 años recibió en enero de 2025 un trasplante de riñón de cerdo con el que vivió 271 días sin necesidad de diálisis, hasta que en enero de este año se le trasplantó un riñón de un donante humano. En este caso, prosigue la información, la empresa estadounidense Agenesis creó un animal modificado genéticamente con 69 cambios en su ADN para que el cuerpo del paciente no identificase su riñón como algo extraño. Esos 9 meses suponen el récord de duración para un trasplante de un animal a una persona.
5: Claro, Juanra, yo no sé si quieres que sigamos con la prensa o ya con este titular te quedas, porque es que vaya investigación la del riñón de cerdo, ¿eh? Sí. Interesante. Bueno, en todo caso, para que sepas que en la prensa internacional hay reflejos en Clarín de que Milei anuncia sanciones más duras por la explotación petrolera en Malvinas. En la Stampa italiana destacan que Meloni celebra el récord del segundo mandato más longevo de la democracia italiana. Y ojo a este titular en el Washington Post:
7: La Casa Blanca prepara ya los trabajos para la construcción de un arco del triunfo del presidente Donald Trump de más de 76 metros de altura. El anuncio se produce 3 días después de que el Tribunal Supremo permitiese a Trump seguir construyendo el salón de baile de la Casa Blanca.
6: Qué barbaridad. Qué barbaridad.
5: Como si nos quedara poco, ¿no?
6: Qué barbaridad. Bueno, gracias, Cristina Fernando. 7:41 ya en Canarias, nada menos.
8: Hola, Marina.
9: Hola,
8: ¿cómo estás?
9: Buenos días. Pues bien, de viernes.
8: De viernes y víspera de tu cumpleaños.
9: De viernes y víspera de mi cumpleaños.
8: 30 y pocos. Gente tan joven. Bueno, oye, estos son los emails, ¿no?
9: Estos son los emails, efectivamente. Y hoy les traemos, porque nos vamos hasta Miranda de Ebro, hasta Burgos, porque este fin de semana se va a celebrar la edición número 26 de Eurovisión, un festival que este año une más que nunca la música y la gastronomía. Lori Meyers, a quienes escuchamos, van a actuar el sábado en el día grande de este festival, pero hoy el viernes vamos a tener una oportunidad de escuchar también a La Habitación Roja.
8: Gracias, Marina.
9: A ti.
8: Y hoy estrenamos sección, compañero y análisis. Saludamos a Ernesto Kaiser. Adelante, Ernesto.
10: 3 jueces célebres. Varapalo para Manuel Marchena, magistrado de la Sala Penal del Supremo. El Tribunal Europeo de Derechos Humanos anula su sentencia de 2015, que a su vez anulaba la de la Audiencia Nacional. Marchena fue el ponente en 2015. Condenó a 8 manifestantes que protestaban en julio de 2011 contra el Parlamento catalán porque no querían que se aprobara un presupuesto que reducía el gasto social. El magistrado Ramón Sáez, en la Audiencia Nacional, les absolvió porque no hubo violencia y prevalecía el derecho a manifestarse. Marchena anuló la sentencia en 2015, cambió los hechos probados, lo que no debe hacerse, y les condenó a 3 años por atentar contra las instituciones del Estado. Ahora, el Tribunal Europeo de Derechos Humanos vuelve a dar un varapalo a Marchena, que ya sufrió otro del mismo tribunal en el caso Atucha. Comprensión con el juez Juan Carlos Peinado. La presidenta en funciones del Tribunal Superior de Justicia de Madrid, Aurora de la Cueva, archiva una queja disciplinaria contra el juez porque en un auto el magistrado señaló que los escoltas de Begoña Gómez, esposa del presidente Sánchez, podían ayudarla a escapar a la acción de la justicia. Dice la magistrada de la Cueva que esa acusación en un auto puede ser poco afortunada, pero no alcanza el grado de concreción y gravedad para que se considere una infracción. ¿Corporativismo? ¡No! La jueza Tardón de la Audiencia Nacional. La magistrada pidió el 3 de agosto un informe a la Comisaría de Extranjería de la Policía sobre la avalancha de inmigrantes en Ceuta el 29 y 30 de julio. Le señaló que no debían elevar dicho informe a sus superiores en la Policía. Bien, pero ahora se sabe que había dos informes del 27 y 29 de julio en Extranjería y no se elevaron al director general de la Policía. ¿Pero para quién trabaja la Comisaría de Extranjería? Uno de los que elaboró el informe, el comisario David Alboreta, es un comisario que fue asesor de Eugenio Pino. Eugenio Pino, el ínclito Pino, director adjunto operativo de la Policía, nombrado por el ministro Jorge Fernández Díaz, del gobierno de Mariano Rajoy. Ambos, Pino y Fernández Díaz, esperan la sentencia del caso Kitchen.
8: Gracias, Ernesto de Kaiser. Menos cuarto a los 8:07 en Canarias. Ahora la información de las territoriales de Radio Nacional en las mañanas.
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12: ¿Qué tal? Saludos de nuevo, muy buenos días. Son las 7:45 de la mañana. Iniciamos en este punto un nuevo repaso a la actualidad informativa de Cantabria de este viernes 4 de septiembre, que llega con el cielo despejado y 18 grados en Santander. 17 tenemos en Potes, 16 hay en Reynosa. Eso a esta hora, pero ¿qué tiempo nos espera en las próximas horas? Agencia Estatal de Meteorología, Jordi Urios, buenos días.
13: Buenos días, hoy las temperaturas en ascenso en el interior de Cantabria y atención al calor, porque se pueden alcanzar máximas de 36 grados en los valles del sur y de 34 en la zona de Liébana. Hoy se esperan máximas de 35 grados en Potes, 34 en Reynosa, 31 en los Corrales de Buelna, 29 en Laredo y Azarcecesto, 27 en Castro Urdiales y Torrelavega, 26 en Camargo, 25 en Santander. Durante el fin de semana se espera que los valores vayan bajando ligeramente en el interior, podrían subir ligeramente en puntos del litoral. De cara a la semana que viene, se espera un descenso generalizado de las temperaturas. En cuanto al cielo, hoy en el litoral, cielo poco nuboso, con nubes bajas acompañadas de brumas y alguna niebla dispersa. En el interior, intervalos de nubes altas y alguna nube de evolución en puntos de la cordillera. En cuanto al viento, hoy flojo variable, con predominio de la componente este en el litoral. Es una información de AEMET.
12: Conocemos también cómo se circula a esta hora por las carreteras de Cantabria. DGT, Alejandro Martín, buenos días.
14: Muy buenos días. Arranca esta jornada y por el momento situación bastante tranquila. Especial precaución, eso sí, en ese tramo de la carretera A67 en los entornos de Mataporquera y también a su paso por Fontbellido, también debido a esas obras de mejora que complican la carretera A67, al igual que la Nacional 611. En el resto ya de carreteras, al igual que la entrada y salida a Santander, por el momento se circula con normalidad.
12: El juzgado de lo contencioso administrativo ordena al Ayuntamiento de Santander reabrir el tráfico en el arco del Banco Santander, que lleva cerrado más de 5 años.
15: De esta forma se han estimado las medidas cautelares solicitadas por Izquierda Unida, quienes justificaban que las licencias concedidas a la entidad bancaria correspondían exclusivamente a las obras de su edificio, no a la ocupación ni el corte de un vial público. Queruín Martínez, concejal de Viu.
16: Han sido admitidas todas las cautelares que hemos interpuesto y el Ayuntamiento, además de ser condenado a costas, tiene que reabrir el tráfico bajo el arco del Banco Santander, y de no hacerlo en un plazo razonable podremos aún volver a denunciarlo para que cumpla una resolución judicial y se puede ver obligado también a pagar multas.
15: Además, lamentan que un hito cultural para la ciudad quede ensombrecido por la gestión del equipo de gobierno y sostienen que el PP temía el reproche vecinal al retractarse. Remarcan tras prometer que el paso volvería a abrirse al tráfico al finalizar las obras. Mientras, el PSOE sostiene que la decisión judicial desenmascara a la alcaldesa Gemma Igual, a quien acusa de engañar a los vecinos.
12: a todo esto. El ayuntamiento dice que la actual regulación del tráfico bajo el arco de Faro Santander deberá continuar hasta el 20 de septiembre, dado que se requiere la ocupación de la vía pública de ese espacio por las necesidades de transporte, montaje, actos oficiales y actividades abiertas al público que se van a desarrollar con motivo de la apertura de Faro Santander. Paralelamente, el ayuntamiento tramitará el expediente complementario al ya aprobado para autorizar el uso compartido y tráfico restringido a vehículos de emergencia de esa parte del vial. Ese expediente se aportará al juzgado para solicitar el levantamiento de las medidas cautelares que han sido notificadas al consistorio. Cambiamos de asunto. Las familias de cuatro usuarios de la residencia Valdáliga de Mensajeros de la Paz han denunciado presuntos malos tratos de dos trabajadores del centro.
15: Los hechos fueron denunciados en un primer momento por una empleada de la propia residencia, a la que se sumó otra denuncia posterior de otra compañera. Alfonso Javier Pérez es el abogado de las familias denunciantes.
17: Todo parte de la denuncia que una trabajadora del propio centro interpone ante la propia dirección del centro. Manifiesta que, estando en turno de noche con una trabajadora en concreto, ha sido testigo de cómo esa trabajadora tiene comportamientos vejatorios hacia los residentes que le toca estar con él, y además en algunos casos llegan a la agresión física.
15: La dirección de la residencia asegura que, en cuanto tuvieron conocimiento de los hechos, informó a las familias, interpuso una denuncia ante la Guardia Civil y apartó a las dos trabajadoras implicadas. Una de ellas fue despedida y la otra, que es delegada sindical, está de baja.
12: La sequía que padece Cantabria ha reducido la cosecha de maíz en un 30%, según datos del sindicato UGANCOAG.
15: El secretario general Luis Pérez Portilla asegura que la falta de lluvias y las olas de calor han perjudicado a las plantas y están obligando a los ganaderos a comprar el maíz, fundamental para alimentar al ganado en invierno, en otras comunidades que disponen de regadío.
18: Hay cultivos que se sembraron muy tarde, han tenido un estrés hídrico, una falta de agua importante, y están muy bajos, con poca producción. Hay otros que, que tienen la panoja que ha engordado un poco de algunas lluvias que han caído, pero sin embargo la planta tiene menos altura.
15: Según Pérez Portilla, los pastos están arrasados, lo que obligará a resembrar. El precio de la leche no repunta, ha caído de manera brusca el de la carne y los forrajes se han encarecido en un 40% debido a la especulación. Además, según el responsable de UGANCOAG, el calor está afectando a la cantidad de leche que producen los animales.
18: Pues esos días de muchísimo calor, además muy seguidos, 2, 3, 4 litros por vaca de bajada, ese es común. También en el tema de vacuno de carne, pues esto lo que hace es que hay problemas respiratorios, también el tema de la fertilidad.
12: El Gobierno de Cantabria ha activado el nivel 2 del operativo de lucha contra incendios forestales ante la previsión de riesgo extremo por altas temperaturas.
15: El nivel de riesgo ha subido en las 13 comarcas, por lo que, según el director general de Biodiversidad, Ángel Serdio, se han movilizado todos los recursos humanos y materiales disponibles.
19: Las previsiones meteorológicas para las próximas horas en Cantabria muestran temperaturas elevadas, vientos de componente variable y humedad relativa bastante baja en toda la región. Por este motivo, los índices de peligro por incendios forestales que proporciona la EMET muestran valores de peligro altos o muy altos, que incluso llegan a extremos en la zona de Campoo y la comarca de Los Valles.
12: El 112 ha tenido que abastecer de agua a varios municipios de Cantabria este verano debido a la sequía. La escasez de lluvias ha secado manantiales y ha dejado sin agua a explotaciones ganaderas, como ocurrió la semana pasada en Valderredible o Solórzano.
15: Aunque el director general de Emergencias, Samuel Ruiz, asegura que la mejora en los abastecimientos que ha realizado el gobierno regional, además de las ayudas a los ayuntamientos para contrastar cisternas y captaciones temporales de ríos, han reducido el número de servicios. Este verano se ha llevado agua a 10 municipios, dice, con cantidades que han oscilado entre los 24.000 y los 8.000 litros.
20: Cuando el servicio de emergencias 112 realiza un abastecimiento, pues es en situaciones críticas o en situaciones en las que no hay posibilidad de hacerlo de otra manera. Fin de semana o en momentos de gravedad, pues por la rotura de un tanque, por pérdidas de agua en los diferentes acopios. Y normalmente, pues pueden ser 8.000, pueden ser 12.000 o haciendo más suministros, pues hasta 24.000.
12: Otoño ha de ser más húmedo de lo habitual en cuanto a precipitaciones para paliar los efectos de esa sequía en nuestra región.
15: es lo que han remarcado desde la Agencia Estatal de Meteorología, quienes lamentan no apreciar un inicio de mes en esta dirección. La EMET confirma que estamos viviendo comportamientos vinculados al cambio climático. Sergio Fernández, delegado de la EMET en Cantabria.
1: Sigue la teoría que se modelizaba, ¿no?, ya desde hace años en el marco del cambio climático, que se iba a ir viendo un aumento progresivo de las temperaturas medias, y también ya se alertaba de que iba a haber episodios extraordinarios, ¿no?, que las olas de calor al final iban a ser cada vez más frecuentes y más intensas.
12: En materia de salud, el consultorio médico de Cueto recuperará su actividad en los próximos días. La Asociación de Vecinos, titular del edificio, ha adelantado los fondos para acometer la rehabilitación después de que el Gobierno de Cantabria haya aprobado en Consejo de Gobierno una subvención de 100.000 euros para sufragarla.
15: El centro tuvo que cerrar el pasado mes de marzo cuando se produjo un desprendimiento parcial del techo. El diputado del Grupo Parlamentario Popular, Miguel Ángel Vargas, reivindica esta actuación como un compromiso con el barrio.
21: Porque frente al afán de protagonismo de otros partidos, como, y cito textualmente, al Partido Regionalista, al Partido Popular lo que le interesa es mejorar la vida de los vecinos, y en este caso de los vecinos de Cueto. Y frente a la política de humo y de afán de protagonismo, la política de hechos y de resultados del Partido Popular.
12: Y hablamos ahora del PSOE, que afronta el inicio de este curso político marcado por las elecciones autonómicas y municipales, que pondrán fin a la legislatura haciendo una defensa de lo público.
15: La portavoz socialista Ainhoa Quiñones ha criticado los 3 años de gestión del gobierno de María José Sáez de Buruaga, que a su juicio no ha servido para solucionar los problemas de los ciudadanos. Ha enumerado la sanidad, la educación, la dependencia y sobre todo la vivienda como los sectores que más ha descuidado el Partido Popular en beneficio, afirma, de los intereses privados.
22: Cantabria está en jaque porque hay una parte esencial de nuestro estado de bienestar que está siendo, sin ninguna duda, debilitada. Y desde el PSOE de Cantabria vamos a seguir defendiendo una alternativa, porque existe una alternativa. Simplemente hay que poner los recursos donde están las necesidades y no donde están los intereses privados, que es lo que está haciendo este gobierno del Partido Popular.
12: Los cursos de verano de la Universidad Internacional Menéndez Pelayo cerrarán su edición de este año el viernes día 11 con unos 5.000 estudiantes que habrán asistido al centenar de cursos académicos que se han celebrado estos meses. El dato lo ha ofrecido el rector Ángel Pelayo en el acto de clausura.
15: Según ha destacado el rector de la UIM, el número de cursos ha sido similar al de otros años, con 3 ejes temáticos: la geoestrategia, la sostenibilidad y la inteligencia artificial. Ángel Pelayo ha hecho un balance muy positivo.
23: Han sido efectivamente unos meses muy intensos y a la vez enriquecedores, donde yo creo que esta universidad ha estado a la altura de su historia y de su tradición como espacio de conocimiento y de cultura, de encuentro intelectual, de diálogo y de apertura al mundo.
12: Vamos ahora con algunas de las previsiones informativas para el día de hoy. El consejero de Industria, Eduardo Arasti, y el catedrático de la Universidad de Cantabria, Pablo Coto, presentan el estudio Impacto Socioeconómico del Campus Tecnológico Altamira en Cantabria, realizado por la universidad.
15: El secretario general de UGT en Cantabria, Mariano Carmona, comparece ante los medios con motivo del Comité Regional del Sindicato.
12: El secretario de Sanidad de la Comisión Ejecutiva Federal del PSOE, portavoz de Sanidad del Grupo Socialista en el Senado, Kilian Sánchez, y el secretario general del partido en Cantabria, Pedro Casares, ofrecen una rueda de prensa sobre la situación de la sanidad en la región.
15: El consejero de Educación, Sergio Silva, informa sobre el inicio del curso escolar del 2026-2027.
12: Además, el diputado del PRC, Guillermo Blanco, presenta en el Parlamento una iniciativa sobre las ayudas del Gobierno regional al sector primario.
15: Y el consejero de Fomento, Roberto Media, se reúne con el alcalde de Potes para la presentación del proyecto de mejora integral de la travesía de la localidad. Y abrimos los deportes con el Racing, porque tal y como estaba previsto, jugará contra el Rayo Vallecano en Butarque. Así lo confirmó ayer el conjunto rayista en un comunicado en el que expresaba su malestar por no jugar en su estadio al considerar Vallecas apto para la disputa del partido, y en el que informaba además que iba a solicitar que se aplazase el choque por sentirse perjudicado. Y más allá de la polémica generada en torno al estadio en el que se disputará el duelo, en lo deportivo, el entrenador del Rayo, Beñat San José, decía esto del Racing en la previa.
24: Es un rival que lleva tiempo con su entrenador, que tiene una dinámica de juego muy, muy específica, muy particular, un sello propio. Como usted ha dicho, creo que han hecho un mercado de fichajes muy bueno, han incorporado buenos jugadores, pero a un equipo que ya se conocen perfectamente y que ya tienen jugadores de mucha calidad, ¿no?
15: Los aficionados racinguistas que quieran ir a animar a los suyos solo podrán sacar entradas hoy de 10 de la mañana a 10 de la noche en el propio estadio del Rayo. Mañana no se podrá porque el choque ha sido declarado de alto riesgo. Todo esto en clave Racing, pero además les contamos que en remo la embarcación femenina de Astillero firmó ayer una gran actuación en la clasificación de la bandera de la Concha y remará este fin de semana en San Sebastián. En ciclismo arranca hoy en Puente Viesgo la Vuelta a Cantabria Junior UCI y en bolos esta tarde se disputa en Sarón el Torneo de Maestros.

0: La Asociación Cultural Provoca organiza a las 8 de esta tarde una velada romántica de bolero en el Real Club de Regatas de Santander. Uno de los grandes clásicos de este género musical es Bésame Mucho, que escuchamos en la voz de Luis Miguel.
1: La clase en Clave de Sol llega a las 7:30 al Centro Cívico Juan de Santander. Es una experiencia cultural que propone descubrir la arquitectura de Antoni Gaudí a través de la música, con la soprano Cristina Galán, el pianista Ernesto Garrido y el director artístico del proyecto Álvaro Vega, con la flauta travesera.
0: Y la actriz y dramaturga Aurora Navarro es la directora y productora de Ficticias y Reales, un monólogo feminista distendido y un poco gamberro sobre mujeres libres en distintos momentos históricos, con canciones, audiovisuales e interacción con el público. La compañía El Monte Cargas de Madrid lleva a las 8 esta obra al Callejón Teatro de Santander. Pues esto es todo de momento. Más noticias de Cantabria a las 9 menos cuarto. Será por Radio 5. Muy buenos días.
2: Son las 8, las 7 en Canarias.
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2: Muy buenos días, de 4 de septiembre, viernes. La crisis de Ceuta no presenta perfil alguno que permita vislumbrar solución, pero el gobierno se plantea ya una relación diferente con Marruecos. Lo dejó claro ayer el presidente del gobierno, o por lo menos lo deslizó en eso que llamamos sede parlamentaria, que, bueno, se sigue fiando, pero...
4: Tenemos que seguir cooperando con Marruecos. Queremos una relación de buena vecindad con Marruecos. Creo que eso va en aras del interés general y en aras del interés, por tanto, de los españoles y españolas, también de la ciudad autónoma de Ceuta y de Melilla. Pero es evidente que después de lo ocurrido, esa cooperación tiene que ser diferente.
2: Y es más, si se demuestra que los informes, el conocido de la policía, el esperado de la Guardia Civil, los del CNI, etcétera, etcétera, bueno, si termina algún informe señalando a Marruecos, y se demuestra, entonces habrá que ser duro, o al menos contundente.
4: Si existieran esas pruebas sólidas, actuaríamos en consecuencia, con total contundencia como exige la situación.
2: Anunció también Sánchez, el presidente del gobierno, que se va a publicar toda la información de los servicios de seguridad sobre esta cuestión, sobre la crisis de Ceuta. Algo que nos trajo lo que seguramente sea una de las imágenes del día de ayer y que va a seguir trayendo cola. A veces los gestos permiten leer entre líneas, y vamos a leer entre líneas. Se comprometía Sánchez y le aplaudían los suyos.
4: El gobierno, por tanto, señorías, no tiene nada que ocultar en este asunto. Tanto es así que he dado orden de publicar un dossier con todos los informes, todos, para que los medios de comunicación y la ciudadanía puedan examinarse por sí solos.
2: Por sí solos. Aplausos. Pero no aplaudían todos. Alguien discrepaba del entusiasmo de la bancada del gobierno. Bien, dejemos que nos lo explique y analice un testigo. Estaba allí, lo comentó en la tribuna, evidentemente, bueno, con intención. Gabriel Rufián, Esquerra.
5: Usted, señor presidente, aquí ha anunciado que va a desclasificar y va a enseñar informes de la policía, de la inteligencia española. Aquí ha aplaudido casi todo el mundo de aquí, de esta bancada, menos una persona, la señora Robles.
2: Pausa dramática, ¿cómo maneja esto, Rufián, eh? Ahí está, sigue.
5: Tiene usted un problemón importante, ¿eh? Y no hace falta que yo aquí siga explicando el porqué.
2: No, es verdad que no hace falta. Pero apuntemos que Defensa no debe sentirse muy cómoda con, o muy cómodo con el Ministerio, con la publicación. No se opone, pero dice que hay que revisar lo que se vaya a publicar porque puede comprometer a los servicios de inteligencia y a otros países. No tuvo piedad ayer la izquierda con el gobierno, esa es la verdad.
6: Repitan conmigo. Marruecos es un régimen totalitario. Marruecos es una dictadura. Y su pueblo es una víctima del rey Mohamed VI. ¿A qué no lo van a hacer? ¿A qué no van a repetir conmigo?
2: Ni Belarra Podemos ni Santiago Sumar, que está con el PSOE en el gobierno.
7: Y España ha sufrido un ataque de Marruecos, utilizando a personas vulnerables. Una llegada masiva en la que se mezclan los flujos migratorios y las erróneas políticas de externalización de fronteras, con una operación de desestabilización con claras intenciones políticas y geoestratégicas.
2: ¿Acaso lo más espinoso para el propio gobierno y el PSOE? ¿Eh? el papel de la izquierda, los socios, los aliados, todos no fueron tan contundentes como los que acabamos de escuchar, pero nadie aplaudió su política y sus gestos. Y claro, el gobierno tuvo frente a sí, como es natural, una oposición muy crítica y muy exigente, que es lo que toca Núñez Feijóo, Partido Popular.
8: Ha venido a decir hoy aquí que no se enteró de nada. La argumentación de su comparecencia es demoledora. No nos enteramos de nada y, por tanto, no tenemos responsabilidad ni culpa alguna. Si la verdad, si esta es la verdad, dimita por incompetente, y si es falso, dimita por cómplice, señor Sánchez.
2: El presidente popular que suelta además una duda, esta.
8: ¿Qué documento, conversación o indicio había en su teléfono para que se comporte de esta manera? ¿Por qué tiene miedo a Marruecos? ¿Qué sabe Marruecos de usted? ¿Qué sabe Marruecos de usted?
2: Más allá, Abascal, Vox mantiene... A ver, podría ser... Se mantiene en la frontera del exabrupto. Habla de traición y de servicio al extranjero.
9: ¿No sabe lo que pasó? Qué curioso, pero sí sabe quién no fue. Es lo único que tiene claro, que Marruecos es su amigo. Pero no es verdad. Marruecos es su amo, señor Sánchez.
2: Hay otra derivada del caso, y es el informe policial que el gobierno no conocía y que salió en el debate con Sánchez preguntándose.
4: ¿Por qué el CENIF no remitió una nota informativa del 29 de julio a ningún superior en la cadena de mando de la Policía Nacional y también del Ministerio del Interior? ¿Por qué no se compartió con sus superiores y con el gobierno de España el contenido de un informe que se había encargado, en este caso por parte de una jueza del Poder Judicial, y con potenciales implicaciones para la seguridad del Estado? Esto también tendrá que explicarse, señorías.
2: Bueno, pues le pedimos, es lo que hizo el gobierno, ¿eh? Le pedimos explicación al Poder Judicial por carta, como parece haberse acostumbrado a solicitar las cuentas. El ministro Marlaska planteó la cuestión al Poder Judicial. Y este, con epístola pública también, le ha dicho que la jueza obró correctamente. Y adiós, o chao, no, pero eso se lo dejo a quien ahora tiene el copyright. Buena amiga, por cierto, de un político que en plena euforia de reivindicación de sus Malvinas decidió ayer meterse en este charco al otro lado. Milei, presidente de Argentina.
10: España es un ejemplo claro. Pedro Sánchez y el PSOE están facilitando la inmigración descontrolada por un lado y degradando sistemáticamente la identidad española por el otro. Es decir, les enseñan a los españoles a odiarse y a tener vergüenza de sí mismo, allanando el camino para las hordas extranjeras que terminarán reemplazándolos.
2: ¿Hordas extranjeras que terminarán reemplazándonos? Me imagino que no se refiere a los argentinos, pero en fin. Y se diría que los de esta bancada global han decidido sumarse a lo nuestro, o asomarse, porque hasta Trump tiene criterios, bueno, tiene opinión, bueno, dice algo sobre el tema. Lo que pasa allí es muy triste de ver, y que ojalá otros países tomen nota. Como el Reino Unido, que estaba con una periodista británica, que tiene también sus problemas, porque somos países con legislaciones débiles. Bueno, y por suceder hoy, la reunión del Consejo de Política Fiscal y Financiera, en la que se va a aprobar definitivamente el proyecto de reforma del sistema de financiación autonómica que se pactó con Esquerra Republicana. Madrid no acudirá a la comunidad y ha pedido a las demás que hagan lo propio, pero que sepamos a esta hora, 8 y 7, 7 y 7 en Canarias, no lo van a secundar a esta hora. Hay más noticias que vamos a resumir con Meritxell Planella. Fernando Bayo, buenos días.
11: ¿Qué tal? Buenos días. El Atlántico nos devuelve una nueva tragedia.
12: Se teme que más de 80 personas hayan fallecido tratando de llegar a Canarias. Iban a bordo de un cayuco que salió hace casi un mes de Gambia. ¿Qué más sabemos, Maite Quevedo?
13: Buenos días. Pues sí, casi un mes sin agua y sin comida, y por si fuera poco, la fuerza del mar dificultó y mucho el rescate. Salvamento Marítimo tuvo que dejar 5 cuerpos sin vida en la barcaza y el resto, hasta 80, permanecen desaparecidos. De los 44 supervivientes, 6 llegaron con graves problemas de deshidratación e hipotermia, 1 ha recibido el alta y el resto siguen en el hospital. 2 evolucionan favorablemente, otros 2 están en cuidados intensivos y el quinto en observación. Elena Maleno, presidenta de la ONG Caminando Fronteras, insiste en que pone en evidencia otra vez la falta de coordinación entre países en las labores de rescate.
14: Y de nuevo hay que preguntar preguntarse por la cooperación entre los servicios de búsqueda y rescate de los distintos países y también de los medios de búsqueda que hay cuando estas embarcaciones quedan a la deriva y necesitan un rescate urgente.
13: Según la ONG, antes del verano ya eran más de 600 los migrantes que han perdido la vida intentando llegar a Canarias en pateras o cayucos.
11: Gracias, Maite. SEAT a punto de desaparecer.
12: El grupo Volkswagen anuncia un durísimo plan de reestructuración. Prevé eliminar 50.000 empleos en todo el mundo, deja en el aire el futuro de 4 plantas en Alemania y lo que nos toca más de cerca, dejar de fabricar SEATs a partir de 2029. La idea es sustituirlos por Cupra, que son modelos mucho más rentables. En unos minutos vamos a estar en Martorell para ver cómo ha caído esta noticia allí.
11: Y Meloni bate el récord.
12: Hoy el gobierno de Giorgia Meloni en Italia se convierte en el más longevo de la historia democrática de la República. Son más de 1.400, concretamente 1.413 los días consecutivos que lleva Meloni en el poder, más incluso que Berlusconi. Todo en un país que habitualmente tiene gobiernos que apenas duran algo más de un año. Para que se hagan una idea, en ese mismo tiempo, en esos 1.400 días, Francia ha tenido 5 primeros ministros y el Reino Unido 4. Esta tarde Meloni va a celebrar este evento en Bari, en el sur de Italia, con la plana mayor de su gobierno.
11: Y además, Gonzalo de Acuña, buenos días.
15: ¿Qué tal, Meritxell? Buenos días.
11: Hoy comienza la cuarta jornada de Liga, ¿no decíamos ayer la quinta?
15: Es la cuarta.
11: Hoy la cuarta.
15: Bueno, hoy comienza la cuarta con el Real Betis Real Madrid, pero es que anoche se jugó un partido de la quinta. En fin, algún día lo explicaremos. Anoche, Real Sociedad 0, Celta de Vigo 0, hoy Real Betis Real Madrid, para los aficionados de estos equipos. Además, hoy sigue la Vuelta Ciclista a España con Enric Mas, que amplía su ventaja en la general, ya le saca casi 2 minutos a Primo Roglic, y también comienza el Mundial de Baloncesto Femenino para España, 6:45 de la tarde en Berlín, ante las anfitrionas Alemania-España. De la noche, Lavados eliminada en el US Open ante Coco Gauff, hoy vuelve a jugar Alcaraz en torno a las 7 de la tarde y va a ser una de las imágenes del viernes. El seleccionador Luis de la Fuente y el presidente de la Federación Española de Fútbol visitan Ceuta. ¿Cuál es la agenda en la ciudad autónoma? Allí está Juanma Pérez Noya. ¿Qué tal, Juanma? Buenos días.
16: Buenos días. Apoyar al pueblo de Ceuta e intentar que la temporada sea lo más normal posible para los equipos de la ciudad. Son los dos objetivos de la Federación Española en su visita institucional hoy a Ceuta. Luis de la Fuente y Rafael Louzán visitarán la ciudad autónoma a partir de las 11:30, siendo recibidos por Juan Jesús Vivas. Después tendrán un encuentro con los principales representantes del fútbol ceutí, a los que trasladarán su máximo apoyo.
15: Gracias, Noya. Te escuchamos todo el día. Un Luis de la Fuente, Juanra, que ya estuvo hace un mes apoyando a los desalojados por los incendios de la Sierra Oeste, en su pueblo, en Pozuelo de Alarcón. ¿Tú sabes cómo le llaman en redes sociales a Luis de la Fuente por estas cosas?
17: No.
15: Luis de la Gente.
17: Ah, pues mira, muy bien.
15: ¿Te gusta, no?
17: Me gusta. Gracias, Gonzalo.
15: Adiós.
17: 8:11, 7:11 en Canarias. El calor vuelve a marcar esta jornada de viernes y estamos ya entrando en septiembre. Se espera que los termómetros ronden los 40 grados en buena parte de la península. A lo largo del día se activarán los avisos por altas temperaturas en 15 comunidades. Conectamos con la EMET. Luz Cepeda, buenos días, Luz.
18: ¿Qué tal? Muy buenos días, Juan Ramón. Pues sí, mucho calor hoy. También destacamos el calor durante las noches. Esta noche no hemos bajado de 29 grados en Trujillo, Cáceres, 26 en Jaén y Almería y 25 en Sevilla. Y la próxima noche suben las temperaturas nocturnas. Será una noche tropical en gran parte del país. No bajaremos la próxima noche de los 20 y no se bajará de los 25 en el suroeste y en Canarias. Y durante el día hoy suben las temperaturas en el Cantábrico Oriental, Meseta Norte, Nordeste, Comunidad Valenciana y Murcia. Bajan un poco en el oeste de Andalucía y Extremadura, pero seguirán siendo muy altas. Ayer alcanzamos 44 grados en el aeropuerto de Sevilla. Hoy se esperan máximas de 40 grados en Sevilla y en Jaén. Llegaremos a los 35 en Bilbao, 39 en Zamora, Cuenca o Pamplona y hasta 41 en Zaragoza, Lleida y Logroño. Tiempo estable, soleado, pero con calima en el sur y en el oeste. También en Canarias y en el suroeste y el Cantábrico aumentan las nubes y podría haber algún chubasco. Mañana aumenta la probabilidad de chubascos ocasionales, sobre todo en el suroeste peninsular. El fin de semana se debilita un poco el calor, pero las temperaturas seguirán siendo muy altas, sobre todo suroeste y nordeste, llegando a los 40 grados todo el fin de semana. Hasta el miércoles de la próxima semana no bajarán las temperaturas de forma generalizada. Es una información de AEMET.
17: Gracias, Luce Peda. Buen día.
18: Buen día.
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17: Ayer era un temor, una sospecha. Hoy constatamos que la cuestión tiene tintes dramáticos. La emigración vuelve a interpelarnos tras lo sucedido en Canarias. 83 personas podrían haber muerto después de un mes a la deriva en el Atlántico, pero la fotografía es mucho más amplia. Irene Castellar, buenos días.
0: Buenos días.
17: Ayer el presidente del Gobierno volvió a recordar en el Congreso a las más de 140 personas que murieron en el intento de cruzar a Ceuta el pasado 30 de julio. ¿Qué rutas concentran ahora una mayor represión migratoria? ¿Cómo está cambiando el mapa de las llegadas a España?
0: Si miramos el panorama conjunto del país, las llegadas de migrantes por vías irregulares en lo que va de año han descendido un 14%, pero depende de a qué ruta miremos, la situación difiere. En Ceuta, el aumento es significativo, claro. Incluso sin contar las entradas masivas de finales de julio, la ciudad autónoma ya experimentaba una subida importante, más de un 110%. En Baleares, la presión migratoria se mantiene después del gran aumento del año pasado. 261 embarcaciones han arribado a las islas hasta septiembre. El gran descenso se da en Canarias, menos de la mitad de las parteras en este 2025, 5.000 personas frente a las 12.000 del año pasado, pero si miramos a 2024, dos años antes, entonces eran 25.500. Pero a pesar de esta disminución continuada, la Canaria sigue siendo la ruta migratoria más peligrosa y más mortífera del mundo. El último ejemplo, esta patera en la que han muerto más de 80 personas, 26 días a la deriva, según Caminando Fronteras, en los primeros 5 meses del año, más de 27 embarcaciones han desaparecido completamente con todas las personas a bordo. Muere una persona por cada 6 que consigue llegar a las costas españolas.
17: Bueno, cifras de la desolación que conviene recordar, gracias Irene. Un menor marroquí de 17 años moría ayer en un centro de acogida en Ceuta por una hipoglucemia severa. Había llegado durante la crisis migratoria del pasado mes de julio, de que está centrando la actualidad política en este momento. El chaval sufría diabetes y estaba bajo seguimiento médico. Reacción en Ceuta, Teresa Jiménez. Buenos días, Teresa.
1: Buenos días.
17: No ha sido el único suceso trágico que ha golpeado la ciudad autónoma en las últimas horas. Una mujer ceutí ha sido detenida, acusada de haber matado a un migrante que se alojaba en su casa. Horas más tarde, otro migrante era detenido por intentar apuñalar a un militar.
1: Eso es, y ha sucedido en el puerto de Ceuta. Un migrante marroquí ha sido detenido después de amenazar con un arma blanca a uno de los militares del grupo de regulares número 54 que patrullaba por la zona. Los soldados habían acudido tras ser alertados por un trabajador de un almacén de que un hombre estaba amenazando a varias personas con un palo. Cuando consiguieron localizarlo, emprendió la huida por el puerto y varios efectivos salieron tras él. Al verse acorralado, sacó un cuchillo de entre sus ropas y amenazó a uno de los militares. Finalmente, varios componentes de regulares consiguieron reducirlo y quitarle el arma sin que se produjeran heridos. El detenido había llegado a Ceuta durante las entradas masivas de finales de julio. Los militares mantienen desde entonces labores de apoyo a las fuerzas de seguridad en distintos puntos de la ciudad. Este último incidente se suma a otras agresiones sufridas por efectivos durante las últimas semanas en un contexto de especial tensión y varios episodios de violencia aquí en la ciudad autónoma, en Ceuta.
17: Claro, allí la vida sigue sin recuperar su pulso normal, como es natural, ¿eh? Me temo que todavía le queda mucho. Y fíjese, en pleno de calor, los vecinos de la ciudad autónoma siguen temerosos, en algunos casos, de acercarse a playas por situación de inseguridad. Desde luego, el trampolín es imposible bañarse allí. Vamos a buscar algo más. En Ceuta, Esteban Pérez, buenos días, Esteban.
22: Hola, ¿qué tal? Buenos días.
17: Bueno, te has acercado a la playa de Ribera. La playa de la Ribera, que es una playa urbana, está justamente detrás de la iglesia de Nuestra Señora de África, cerca del mercado central. ¿Cómo amanecen hoy? ¿Qué imagen tienes delante ahora en esa playa?
22: Pues como bien dices, estos días aquí en Ceuta está haciendo especial calor por la alta humedad que sufrimos cuando llega el levante, y las playas suelen ser ese refugio climático clásico para sobrellevarlo mejor, pero esta temporada de baño está siendo algo atípica. Estamos en la playa de la Ribera, como bien dices, cercana al mercado central, pero antes de esta conexión hemos ido avanzando dirección al Tarajal para ver de primera mano cómo se encuentran estos espacios. Y a diferencia de otras playas como la de Benítez o el Trampolín, que ya les sonará más de uno, aquí no hay prácticamente nadie durmiendo en la arena. Aún así, conforme vamos avanzando por el paseo marítimo, sí que vamos viendo algunas personas durmiendo en los bancos y a muchos menores que ya están despiertos y están viendo vídeos en redes sociales con los amigos que se han hecho aquí hasta que abran los negocios y puedan comprar algo para desayunar. Toda esta situación que lleva desde agosto ha provocado que muchos ceutíes no quieran visitar las playas. Hemos hablado tanto con personas que sí han bajado como otros que no, que se encuentran cómodos aquí y nos han explicado sus motivos.
23: Puede estar llena la playa, pero ahora claro, con las circunstancias que hay,
5: la gente no suele bajar mucho como antes.
6: La playa está muy limpia, está muy tranquila, hay vigilancia y entonces nosotros decidimos bajar.
7: Llevamos un septiembre, un agosto, el mejor agosto de 41 años que tengo. Nunca en la vida hemos pasado esto y lo que nos queda.
22: Nos insisten una y otra vez en que esta situación es insostenible y que no le ven un fin próximo, pero que a pesar de ello van a seguir luchando por volver a disfrutar de su ciudad como antes, y nos piden también a nosotros, a los medios de comunicación, que nos quedemos sobre el terreno para que no se queden en el olvido.
17: Ahí vamos a seguir. Gracias, Esteban. Hay una cosa que recuerdo que el lunes comentábamos desde Ceuta, el contraste, que define muy bien cuál es la situación si uno sitúa la playa del Trampolín frente a la playa de la Ribera. Y la educación, la vuelta al cole. Fran Serrano, buenos días, Fran.
23: Hola, muy buenos días, Juan Ramón.
17: Fran es profesor de Instituto Puertas del Campo de Ceuta. Usted da clase a chicos de formación profesional adaptada. Creo que el curso empieza el día 8, pero habla usted ya con padres y alumnos. ¿Cuál es el ambiente? ¿Cómo están los profesores? ¿Cómo están las familias? ¿Cómo están los chavales?
23: Pues, como te puedes imaginar y como todo el mundo se puede imaginar, pues muy mal. Muy mal porque lo que se vive ahora mismo aquí en la ciudad y en todo el ambiente educativo, padres, profesores, sobre todo alumnos, es mucha, mucha, mucha incertidumbre, muchísima incertidumbre. Hay una mezcla muy grande de tristeza, muchísimo miedo, indignación, ¿no?, de la situación en la que viven, una situación de incredulidad. Nadie se cree lo que le está pasando, ¿no? Esto es una especie de COVID, pero es un COVID muy diferente y mucho más amplio que el COVID. Digamos. Y toda esa situación genera a veces rabia, a veces unión, a veces orgullo, como la manifestación, que fue una situación de orgullo enorme, y al mismo tiempo abandono. Hay una terrible sensación de abandono.
17: Oye, Fran, fíjate, eso es lo que efectivamente pudimos detectar estos días atrás que hemos estado allí. ¿Qué edad tienen las chicas y chicos a los que usted, bueno, tú, si me permites, das clase?
23: Sí, por supuesto. Mis chavales son de 15 a 21. Yo tengo la enorme suerte de trabajar con chavales con discapacidad en un centro educativo convencional de secundaria y de bachillerato. Y ahí, pues claro, ahí hay chavales que van desde primero de la ESO hasta segundo de bachillerato. Entonces, tenemos chavales de 12 años, tenemos chavales de 19, yo tengo chavales de 15 a 21.
17: ¿Les explicáis lo que está sucediendo?
23: Todavía no han llegado a directamente al instituto. Empezamos el día 8. La cuestión es que, claro, nosotros tenemos contacto. Ayer estuve, por ejemplo, con un familiar de uno de mis pedazos de chicos, Musa. Su padre estuvo allí con nosotros en el instituto y ellos viven en El Príncipe. Musa lleva atrapado en su casa como si hubiera un super COVID confinado todo ese tiempo. Entonces, Musa y la gran mayoría de los chicos y de la gente con la que yo hablo están deseando volver a tener un espacio de estar juntos y sentirse seguros y bien.
17: Claro,
23: muchos. Y ese espacio es el instituto.
17: Muchos de ellos fueron musulmanes.
23: La mayoría. Mi instituto aproximadamente debe ser un 95% de ceutíes musulmanes. Y no, que me da igual que sean musulmanes o no, son ceutíes, claro, porque realmente somos todos iguales. Claro. Siendo yo una persona de Extremadura, que no soy de Ceuta.
17: Sí, que llevas 5 años ceutí, ahí, ¿no?
23: Claro, yo me siento como uno más. Me duele igual.
17: Fíjate, no he dicho lo de musulmanes y tú me parece muy bien que hagas el subrayado, porque en las manifestaciones de estos días en por toda España había quien se permitía decir musulmanes fuera o gritar algo contra los musulmanes, ya, olvidando esa realidad ceutí.
23: Sí, sí, esa gente es la misma gente que podría hablar de lo que sabe. Si uno sabe de fútbol, que hable de fútbol. Si otro sabe de hacer calcetines, que hable de hacer calcetines. Pero hablar de cosas tan graves y de identificar a todo un grupo, una globalidad de personas por un prejuicio, eso es el problema que tenemos en todos los sitios. El prejuicio de señalar a todo el mundo por una cosa. Y ese daño es enorme. Una persona, una circunstancia y una vida. No podemos generalizar continuamente.
17: Fran, muchísimas gracias por tu presencia en Radio Nacional. Seguiremos en contacto para que vayamos viendo poco a poco cómo va empezando esto y ojalá el horizonte se vaya despejando. Por ti, por vosotros, pues, por los ceutíes y por tus alumnos.
23: Pues lo agradecemos muchísimo y, bueno, como habéis escuchado antes, por favor, no os olvidéis de Ceuta. El curso político empieza, es decir, la instrumentalización política de todos los asuntos arranca lo bestia y, por favor, de Ceuta, que se instrumentalice nada que Ceuta es una cuestión de Estado, de personas y de soluciones entre todos, y que se deje de manosear políticamente este asunto, porque esto es grave para mucha gente que lo está pasando muy, muy mal.
2: Fran, profe, gracias, buen día.
23: Buen día.
2: Un fuerte abrazo. El gobierno endurece su tono con Marruecos después de días evitando señalar a Rabat por lo ocurrido en Ceuta, ya se lo contábamos ayer. Sánchez dijo ayer, asegura ahora, que no hay pruebas sólidas, pero tampoco lo descarta y habla de una revisión de las relaciones con Marruecos. Sandra Gallardo, buenos días, Sandra.
4: Hola, buenos días.
2: Moncloa condiciona ahora cualquier respuesta a lo que determinen las investigaciones.
4: Sí, por ahora el presidente dice que no tiene una explicación clara de lo ocurrido. Lo que quiso trasladar en su comparecencia es que no hay sumisión a Marruecos, que no se está encubriendo ni ocultando nada, que se constató un repunte en las llegadas a nado, sí, pero nadie predijo la magnitud. Para demostrarlo, este anuncio.
8: El gobierno, por tanto, señorías, no tiene nada que ocultar en este asunto. Tanto es así que he dado orden de publicar un dossier con todos los informes, todos, para que los medios de comunicación y la ciudadanía puedan examinarse por sí solos.
4: Los informes durante el mes de julio de Policía, Guardia Civil, Servicios de Información e Inteligencia, un anuncio que no aplaudió Margarita Robles. No obstante, en defensa dicen que están dispuestos a incluir los del CNI. Podríamos conocer el contenido la semana que viene. En paralelo, Marruecos ha abierto su propia investigación y sigue adelante la de la Audiencia Nacional. El presidente es cauto, pero menos tajante, exculpando a Marruecos.
8: De momento, señorías, esto es descartado por nuestros servicios de inteligencia. Digo, de momento.
4: De momento, ya no descarta Rabat. Si se demuestra, habrá respuesta.
8: Si existieran esas pruebas sólidas, actuaríamos en consecuencia, con total contundencia como exige la situación.
4: Asegura el presidente que no le teme a Marruecos ni a ningún país extranjero. A Marruecos, con quien cree, debe cambiar, eso sí, la forma de cooperar.
2: Gracias, Sandra. Fernando Grande Marlaska, ya lo contábamos antes, ha mandado otra carta a la presidenta del Poder Judicial, a Isabel Perelló, en la que cuestiona, un poco viene a pedir explicación, la decisión de la jueza de la Audiencia Nacional de prohibir a los agentes de la policía informar a sus superiores sobre las averiguaciones que hacían en torno a lo sucedido en Ceuta. Laura Herrero, buenos días, Laura.
9: Buenos días.
2: Marlaska cree que la ruptura de la cadena de mando afecta a la coordinación de las fuerzas de seguridad y considera que con una crisis de esta magnitud se podían atender perfectamente las peticiones de la jueza y al mismo tiempo informar a sus superiores.
9: Sí, el enfado en el gobierno es evidente y ha acabado derivando en un intercambio epistolar con el Consejo General del Poder Judicial. Primero, Pedro Sánchez preguntaba en el Congreso el por qué la jueza que investiga el asalto en Ceuta prohibió a los miembros del CENIF, de la policía, dar información a sus superiores y a los responsables políticos. Y luego, el ministro del Interior, Fernando Grande Marlaska, se lo ponía por escrito a la presidenta del órgano de gobierno de los jueces, Isabel Perelló. Marlaska no ve problema alguno ni incompatibilidad en que la juez encargue una investigación a la policía y que la policía sí comunique a sus responsables el resultado de las pesquisas. Mostraba así su preocupación con la decisión de la magistrada, expresando, eso sí, Marlaska, su respeto a la independencia judicial como ministro y como juez, apuntaba. Pero la presidenta del Consejo General del Poder Judicial, Isabel Perelló, cierra filas con la juez, recuerda a Marlaska la legislación y le añade que María Tardón ejerce sus funciones constitucionales por las que dice todos debemos mostrar el máximo respeto.
2: La crisis de Ceuta muestra nuevas derivadas. España solicitó a la Comisión Europea el envío de ayuda económica para solventarla o por lo menos para amortiguar sus efectos. Unas ayudas que Bruselas ha retrasado. ¿Por qué? Pues porque necesita que el Ejecutivo ofrezca toda la información que requiere, que vemos hasta dónde llega. Corresponsal comunitario David Doiro, buenos días.
10: Buenos días.
2: El portavoz de la Unión Europea, Markus Lammert, decía que todavía había preguntas importantes que debía responder España.
10: Sí, España solicitó el pasado 24 de agosto unos 32 millones de euros a Bruselas como ayuda de emergencia por el episodio de Ceuta. También pidió la colaboración de Frontex, Europol y la Agencia de la Unión Europea para el Asilo. Bruselas dice estar dispuesta a echar una mano a España, pero aún no ha dado luz verde a esta colaboración.
24: For our final assessment, we have still some important open questions that need to be answered.
10: El portavoz comunitario Markus Lammert explicaba así que todavía espera aclaraciones, respuestas a preguntas importantes por parte del gobierno español. ¿Cuáles? Bruselas se limita a explicar que siempre es importante estar en contacto estrecho, ver cómo esta petición se va a llevar a la práctica. Y esto es lo que todavía tiene que hacerse, subraya el portavoz. Más información sobre las necesidades concretas de España. En definitiva, Juanra, la comisión quiere saber más y no tiene quien le coja el teléfono. Desde Frontex nos confirman que todavía no se han cerrado los detalles sobre el despliegue de sus agentes. Sobre su presencia permanente en Ceuta, Bruselas recuerda que ya está en el puerto y ahora toca ver cómo puede ayudar más y cómo dar continuidad a su presencia. Pese a que en España muchas miradas apuntan a Marruecos, la comisión pasa de puntillas y no se sale del guión. Le considera un socio estratégico para combatir el tráfico ilegal de inmigrantes y prevé darle 160 millones hasta 2027 para inmigración, dinero que Vox ya ha pedido que se cancele.
2: Y aquí en España, ojo a esto, la financiación autonómica vuelve hoy a primer plano. El Consejo de Política Fiscal y Financiera vota la reforma del sistema de reparto entre comunidades. Hugo Domínguez, buenos días, Hugo.
11: Buenos días, y sí.
2: Sí, no, que claro, adelante, adelante. Yo simplemente quería apuntar que es una reforma que cuenta con el rechazo de la mayoría de gobiernos autonómicos y el plante claro de la Comunidad de Madrid, como nos contabas esta mañana, que no va a ir a la reunión.
11: Sí, y en Hacienda el plantón, ese plantón de Madrid, ha causado bastante sorpresa, lo llaman gamberrismo institucional. Nos cuentan fuentes de Hacienda que ayer mismo por la mañana el gobierno de Ayuso acudió a la reunión técnica para preparar el Consejo de Política Fiscal de hoy. La Puerta del Sol lo anunció ayer por la tarde y llamó al resto de consejeros del PP a hacer lo mismo, a secundar su rebelión. Lo que pretende Madrid

0: Exigirle al ministro de Hacienda que empiece de cero, que renuncie a la reforma del sistema de financiación por pactarse con Esquerra.
1: Gracias, Hugo. Que tengas buen día. Ocho y media, siete y media en Canarias.
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1: Buenos días, mucho calor y muchas capitales con los termómetros por encima o rondando los 40 grados. Badajoz, Córdoba, Sevilla, Cáceres, Zaragoza, Granada, Jaén, Lleida, Logroño, Toledo, hasta 15 comunidades en alerta por temperaturas elevadas y en naranja, es decir, riesgo importante, 11. Andalucía, Aragón, Cantabria, las dos Castillas, Cataluña, Extremadura, Madrid, Navarra, País Vasco y La Rioja. Se van a superar los 35 en la mayor parte del interior peninsular. Nos aguarda además otra próxima noche tropical en amplias zonas de la mitad sur y del Mediterráneo, donde las mínimas no van a bajar de los 25 grados. Vamos a saber ya cómo se circulan las carreteras. Daniel González, Dirección General de Tráfico, buenos días.
3: ¿Qué tal? Muy buenos días. Pues a esta hora en Barcelona un vehículo incendiado está provocando el corte total de la C25 en los entornos de Gurb en ambos sentidos, por lo que les pedimos mucha prudencia en este tramo de la C25. Además hay tráfico lento en los accesos a la ciudad condal por la C58 en Ciudad Meridiana, A2 en San Joan Despí y B23 en San Vicenç dels Horts, y ya en la AP7 en Barberà del Vallès sentido Tarragona se complica la entrada a Madrid por la 42 en Parla y A5 en el Gorcón en Zaragoza, la A2 en Miralbueno, sentido Lleida, y ya por último dos puntos de la A7 en la provincia de Almería, Viator, dirección Murcia, y también elegido hacia Motril.
1: 4 de septiembre, viernes, la mesa de redacción. Día 35. Desde que la entrada de más de 70.000 migrantes a Ceuta situara a España en una grave crisis política y social, y al gobierno más solo que nunca, que a la luz de los acontecimientos, de los informes policiales, ha empezado, parece, a mirar con otros ojos a Marruecos, hasta advertir de que habrá respuesta si se confirma la implicación de Rabat. Nicolás Caballero, buenos días.
4: ¿Qué tal? Buenos días. Sí, hubo dos palabras, ¿no?, en su comparecencia que suponen un cambio al discurso exculpatorio de Marruecos, a decir que no hay pruebas que le señalen directamente. El presidente añadió ayer dos palabras, dijo de momento, ¿no?, y de alguna forma, como comentaba Sánchez, quizá busca rebajar esa posición de apoyo cerrado que ha mantenido hacia Marruecos, sobre todo porque en eso se había quedado prácticamente solo. Todos, incluidos los socios, señalan a Marruecos y critican una especie de sumisión. Pero Sánchez insiste en que de momento no hay nada que apunte a Rabat de que pudo estar detrás, y promete, como comentabas, ¿no?, que si se confirmara, España va a ser contundente. Sánchez asegura que el gobierno está siendo transparente, que lo que traslada es toda la información que tiene, pero aún así promete publicar todos los informes policiales de Guardia Civil desde el 1 de julio hasta el 1 de agosto, incluidos también, Fernando, los del CNI. Eso implica que algunos va a tener que desclasificarlos el Consejo de Ministros de la semana que viene. Aunque Robles no aplaudió este anuncio, ya lo comentamos, porque fue una imagen, la verdad, muy, muy aclaratoria, en defensa dicen que no tienen objeciones en que al final se publique todo. Mientras tanto, lo que sigue es ese enfado del gobierno con la Audiencia Nacional por ese informe del CENIF, del que no fueron informados, porque, recordemos, así lo había pedido la propia jueza Tardón. Sánchez verbalizó ese malestar en el Pleno. Marlaska ayer lo ponía por escrito, quejándose a la presidenta del Consejo General del Poder Judicial, pero Perello no tardaba en contestarle con otra carta diciéndole a Marlaska que la jueza actuó en el marco de sus funciones constitucionales, por las que le decía, y esto es literal, todos tenemos que tener respeto. Así que la causa sigue instruyéndose mientras todo está la política, también esa causa en la Audiencia Nacional, y queda por conocer todavía, recordemos, el informe de la Guardia Civil. Y por cierto, Fernando, también lo conocimos ayer por la noche, el gobierno de Ceuta ya adelantado que quiere estar personado y que se personará como acusación particular en esa causa.
1: Bien, gracias, Nicolás.
4: A ti, hasta luego.
1: Bueno, en la ciudad, en Ceuta, quizás hoy es un día para pulsar cómo vivieron sus ciudadanos el debate ayer en el Congreso de los Diputados. Esta mañana allí hay varias protestas para tratar de frenar otro asentamiento cerca de un colegio. Irene Castellar, buenos días.
5: Buenos días. Y en la ciudad, pues están convocados esta mañana. Dicen que la periferia ya no puede sostenerse más y con mucha incertidumbre entre la próxima vuelta al cole, que en Ceuta será el próximo martes. Hasta ahora el gobierno ha habilitado 3.300 plazas de atención temporal, unas plazas que se quedan cortas para todos los que a día de hoy siguen en la playa del Trampolín, en la de Benítez, repartidos por las calles de la ciudad. Hay anunciadas otras las plazas hasta llegar a las 6.000, pero de momento no se han abierto.

0: y la gente permanece en la calle. Y respecto a los menores, continúan las filiaciones, pero no se están produciendo derivaciones a la península. Ayer, uno de esos jóvenes de 17 años que estaba en el Centro de la Esperanza, gestionado por el gobierno de la ciudad autónoma, falleció. Entró en España el pasado 30 de julio, padecía una diabetes tipo 1, según el Ministerio de Sanidad, estaba bien controlado. De hecho, dicen que tuvo una revisión en el hospital el 1 de septiembre, dos días antes de su fallecimiento. Al parecer, según estas fuentes, tuvo una hipoglucemia severa.
1: Bueno, gracias, Irene.
0: Hasta luego.
1: Bueno, tenemos Consejo de Política Fiscal y Financiera a partir de las 10:30, con la duda de qué van a hacer las comunidades del PP, que son mayoría y rechazan la reforma de la financiación acordada por los socialistas catalanes con Esquerra. Madrid, el gobierno de Ayuso, no va a acudir al Consejo. El resto de ejecutivos autonómicos parece que sí, pero nada es seguro, como viene sucediendo cada vez que el gobierno convoca a las comunidades autónomas. Mercedes Ruiz, buenos días.
2: Buenos días. Sí, sobre la mesa está esa propuesta de nueva financiación autonómica, la que presentó María Jesús Montero en enero y que contempla que las comunidades recauden más en el impuesto de la renta y en el IVA. Hoy, en principio, el texto no debería tener muchos problemas en salir adelante en este Consejo. Solo necesita el voto positivo de una comunidad y eso está asegurado con Cataluña. Además, Canarias también ha anunciado su apoyo, aunque otras comunidades presididas por el PP ya han dicho, en cambio, que votarán en contra. El nuevo modelo, dicen, se ha pactado de forma unilateral con Cataluña. Y con ese plantón que ha dado la Comunidad de Madrid, que anunció ayer tarde, como decías, que no asistirá al encuentro. Como digo, hoy el texto no debería tener problemas en salir adelante. Después el Consejo de Ministros aprobará la reforma y dará inicio al trámite parlamentario. El objetivo es que se apruebe antes de final de año para que entre en vigor el 1 de enero de 2027. Si bien la aprobación en el Congreso ahí sí que no está garantizada, necesita reunir mayoría absoluta en el Parlamento. El Consejo de Política Fiscal es uno de los puntos de atención económica de este viernes. El otro lo tenemos en Alemania. El Consejo de Supervisión del Grupo Volkswagen ha aprobado por unanimidad el plan de ajuste de la empresa, que contempla eliminar 50.000 puestos de trabajo a nivel mundial en los próximos años. De momento no se especifica si afectará o no a la marca española SEAT, después de que la prensa alemana publicase ayer que el grupo quiere retirarla del mercado en unos años, como muy tarde, a finales de 2029.
1: Gracias, Mercedes.
2: A ti.
1: Bueno, Milei va a sancionar a las empresas que operen en Malvinas y va a instalar, además, dice, una base naval en el sur argentino. El presidente de este país, de Argentina, recupera el contencioso territorial con Londres. Juan Tato, buenos días.
3: ¿Qué tal? Buenos días. Sí, Milei ha anunciado en un discurso a La Nación que sancionará a aquellas empresas que exploten recursos naturales en las Islas Malvinas, cuya soberanía reclama Argentina. El presidente ultraderechista ha adelantado también que construirá una base militar en la provincia de Tierra de Fuego, dentro de cuyo territorio Argentina considera que están encuadradas las Malvinas. Este archipiélago y las aguas del Atlántico Sur que lo circundan tienen abundantes reservas de hidrocarburos, potencialmente difíciles de explotar, pero cuya existencia nadie ignora en un momento en que la demanda mundial de energía no para de aumentar. Milei ha proclamado que en el mundo corren vientos de cambio favorables a la reclamación argentina sobre las Malvinas y se refería expresamente a las declaraciones recientes de Trump de que Estados Unidos está dispuesto a revisar la posición de neutralidad en la disputa entre Argentina y el Reino Unido. Para Milei, abro comillas, Gran Bretaña recorre un camino de declive, mientras que Argentina, dice, tiene por delante un futuro floreciente. El gobierno británico aún no se ha pronunciado oficialmente sobre estos anuncios de Milei. Este viernes estaremos también en Italia. Meloni se convierte hoy en la primera ministra que más tiempo ha estado en el poder de forma consecutiva, 1.413 días, convirtiéndose en la gobernante más longeva de la historia de la República Italiana. Hace casi 4 años, Fernando Meloni se convertía, recordémoslo, en la primera mujer en alcanzar la jefatura del gobierno italiano y también en la primera dirigente de un partido con raíces posfascistas en subir al poder en Italia desde la Segunda Guerra Mundial. Y otro partido, en este caso con simpatías nazis, como es Alternativa por Alemania, podría alcanzar el poder este fin de semana por primera vez en uno de los 16 estados federados de la República Federal. Es Sajonia-Anhalt, el domingo hay elecciones y todas las encuestas aseguran que Alternativa por Alemania ganará las elecciones. La cuestión es saber si obtendrá o no la mayoría absoluta para gobernar.
1: Muy bien, gracias, Juan. Hasta la cultura en Radio Nacional. con Beatriz Torío. Buenos días.
4: Hola, Fernando, ¿qué tal? Muy buenos días.
1: Hoy comienza la Bienal Internacional del Libro de Sao Paulo, una de las ferias literarias más importantes del mundo. Este año, en su edición número 28, cuenta con España como país invitado de honor.
4: Sí, se celebra bajo el lema Un Festival de Emociones y se prevé que desde hoy y hasta el día 13, es decir, el domingo de la semana que viene, pasen por allí unos 700.000 visitantes. Entre ellos, por supuesto, nuestra representación española. Allí nos presentamos con un amplio y diverso programa cultural, también un programa profesional para continuar impulsando la internalización de este sector. De la parte literaria se encarga la escritora Marta Sanz con una propuesta muy enraizada en aquello que une a las literaturas españolas y brasileña. De hecho, la propuesta del pabellón español se articula en torno al lema Confluencias, entendido como ese encuentro entre culturas, lenguas y tradiciones.
1: Bueno, ¿y qué nombres de nuestra literatura van a estar allí en Brasil estos días?
4: Nuestra programación va a contar fundamentalmente con 50 participantes que escriben en las diferentes lenguas oficiales de España. Por ejemplo, en Brasil van a estar autores como Bernardo Achaga, Jesús Fraga, Lana Portero, Sara Barquinero, Elena Medel o Isaac Rosa. Y en cuanto a géneros literarios, predominan la narrativa junto a la poesía. De hecho, en el pabellón de España va a haber 8 veladas poéticas cada noche, pero también hay presencia del cómic, de literatura infantil o juvenil, ilustración y teatro. Y, por cierto, también la Bienal va a rendir homenaje a Caballero Bonal en el marco de su centenario. En unas horas, en la jornada inaugural, la artista Sheila Blanco va a ofrecer un espectáculo sobre mujeres artistas de la generación del 27. Es un aperitivo, podríamos decir, de la conmemoración del centenario. Ahí va a estar también en la inauguración el ministro de Cultura, Ernest Urtasun, con el que vamos a hablar hoy en El Ojo Crítico, sobre todo lo que nos espera estos días. También vamos a charlar con Marta Sanz.
1: Gracias, Beatriz.
4: Hasta luego.
1: Bueno, el mundo del fútbol no quiere permanecer ajeno a la grave situación de Ceuta, y el presidente de la Real Federación Española de Fútbol, Rafael Louzán, también el seleccionador nacional, Luis de la Fuente, van a acudir este viernes allí, a la ciudad autónoma. Daniel Ampuero, buenos días.
5: ¿Qué tal? Buenos días, Fernando. Sí, gesto de la federación para apoyar, y cito, a todos los que están viviendo una situación compleja en este último mes, en referencia a esa crisis migratoria por la que atraviesa la ciudad autónoma. Ambos van a mantener encuentros con la Federación de Fútbol Ceutí, representantes de los distintos clubes. Recuerdo que hay un club en la segunda división que ha conseguido el ascenso esta temporada, y también con el presidente de la ciudad autónoma, Juan Jesús Vivas. La agrupación deportiva Ceuta juega en segunda, lleva 3 partidos, 3 derrotas. Su entrenador, José Juan Romero, la verdad es que las ruedas de prensa están siendo bastante intensas y nos dejan a todos un poco removidos, y nos toca la conciencia. Ya ha dicho, incluso antes de empezar la temporada, que así no se puede concentrar uno para jugar al fútbol, lógicamente, y es una consecuencia más de esta situación. Mañana juegan en casa otra vez, segundo partido en casa.
1: No, para que la gente no está para el fútbol, está
5: para
1: otras cosas.
5: Exacto, pero para ellos es su trabajo.
1: Claro.
5: Es una situación un poco complicada. Bueno, el gesto de la federación es de agradecer. Hoy arranca la cuarta jornada de primera y segunda división también, en primera con un Real Betis Real Madrid. Adelanta porque ambos tienen que jugar Champions la próxima semana, que arranca ya, y juegan el martes, el primer día. Así que juegan hoy viernes para tener un poquito más de descanso. Buen arranque de los dos equipos, mejor el Real Madrid, que lleva pleno de victorias, el Betis 2 victorias y una derrota. Además, también previas de los partidos del sábado, Athletic Club Atlético de Madrid, con ese anuncio Marcos Llorente que deja la selección. Rayo Vallecano Racing de Santander, con esa incógnita de no sabemos dónde se va a jugar ese partido. Y Villarreal Deportivo de La Coruña, con ese deporte que se ha reforzado muchísimo en este mercado de verano. Tenemos sorteo de la Liga de Campeonas a partir del mediodía en Nyon, en Suiza, en la sede de la UEFA. Allí van a estar Barça y Real Madrid, que consiguió la clasificación tras eliminar al Ajax de Ámsterdam. A las 3 va a ser la Copa de Europa Femenina, la segunda competición continental, donde va a estar la Real Sociedad, que no consiguió el pase, le eliminó el Chelsea, pero accede a esta competición. Hoy arranca el Mundial de Baloncesto Femenino en Alemania. Además, la selección española, luego estamos con Norberto, el enviado especial, vuelve a un Mundial 8 años después. Nos perdimos el último, el de Australia, y además volvemos como subcampeones de Europa, y debutamos en Berlín ante las anfitrionas, 6:45 de la tarde. O sea, más difícil imposible, pero para eso vamos a un Mundial, para superar los retos. Vuelta ciclista a España. Hoy decimotercera etapa, tras el éxito de ayer para Enric Mas y su equipo en la jornada de Belefique y Calar Alto. Hoy jornada entre Almuñécar y Loja, 192 kilómetros. Sale de Almuñécar, la casa de Carlos Rodríguez, el corredor de Ineos. Un puesto de primera, dos de segunda, están al principio, es verdad, así que no están colocados en le quitan un poquito de picante a la etapa, así que en principio un poquito más tranquila. Ayer zarpazo de Enric Mas, deja 1.45 a Roglic, a 2.06 a Félix Gall, a casi 4 minutos a Richard Carapaz. Bueno, abierto de Estados Unidos. Acaba de ganar Zverev, otra vez se ha ido más allá de las 4 horas y media al francés Halil. Esto es importante, es
1: como
5: verdad
1: en
5: que
1: la primera ronda, ¿sabes?
5: Claro, que se fue casi a las 5 horas, acuérdate. Esto es importante porque es verdad que Zverev es el número uno, Carlos Alcaraz el dos, cada uno va por un lado del cuadro, se verían en una final, pero son minutos, son horas en pista que va acumulando el tenista y cuanto más pasan las rondas, pues más cansancio tiene.
1: Hoy juega Alcaraz
5: y juega Dani Mérida también. Alcaraz ante el chino Wu y Mérida ante el norteamericano Mikkelsen. Alcaraz será en torno a las 6 por ahí, un poquito más tarde Mikkelsen, y en chicas solo nos queda Buxa, que se va a medir a Coco Gauff, que viene de cargarse a Badosa.
1: Muy bien, gracias Ampuero. Información local en Radio 5 y luego el informativo de las 9.
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7: Las 9 menos cuarto. Buenos días, Cantabria. Es viernes 4 de septiembre, que arranca con cielo despejado sobre la bahía de Santander y 19 grados en el Mercurio. En el resto de Cantabria tenemos 14 grados en Reynosa, 18 en Torrelavega, 16 en Potes y 19 en Castro Urdiales. No obstante, vamos a ampliar la previsión del tiempo para las próximas horas desde la Agencia Estatal de Meteorología. Jordi Urios, buenos días.
8: Buenos días. Hoy las temperaturas en ascenso en el interior de Cantabria y atención al calor, porque se pueden alcanzar máximas de 36 grados en los valles del sur y de 34 en la zona de Liébana. Hoy se esperan máximas de 35 grados en Potes, 34 en Reynosa, 31 en los Corrales de Buelna, 29 en Laredo y Azas de Cesto, 27 en Castro Urdiales y Torrelavega, 26 en Camargo, 25 en Santander. Durante el fin de semana se espera que los valores vayan bajando ligeramente en el interior, podrían subir ligeramente en puntos del litoral. De cara a la semana que viene se espera un descenso generalizado de las temperaturas. En cuanto al cielo, hoy en el litoral, cielo poco nuboso con nubes bajas acompañadas de brumas y alguna niebla dispersa. En el interior, intervalos de nubes altas y alguna nube de evolución en puntos de la cordillera. En cuanto al viento, hoy flojo variable con predominio de la componente este en el litoral. Es una información de AEMET.
7: Con Marcos Gómez en el control técnico comenzamos. Arrancamos en la capital porque el juzgado de lo contencioso administrativo ha ordenado al consistorio reabrir el tráfico en el arco del Banco Santander, que lleva cerrado más de 5 años. Manuela Canales, buenos días.
9: Buenos días. De esta forma se han estimado las medidas cautelares solicitadas por Izquierda Unida, quienes justificaban que las licencias concedidas a la entidad bancaria correspondían exclusivamente a las obras de su edificio, no a la ocupación ni al corte de un vía al público. Kerwin Martínez es concejal de Izquierda Unida.
10: Han sido admitidas todas las cautelares que hemos interpuesto y el ayuntamiento, además de ser condenados a costas, tiene que reabrir el tráfico bajo el arco del Banco Santander. Y de no hacerlo en un plazo razonable, podremos aún volver a denunciarlo para que cumpla una resolución judicial y se puede ver obligado también a pagar multas.
7: De hecho, la actual regulación del tráfico bajo el arco de Faro Santander deberá continuar hasta el 20 de septiembre, dado que se requiere la ocupación de vía pública de este espacio por necesidades de transporte, montaje, actos oficiales y también actividades abiertas al público que se van a desarrollar con motivo de la apertura de Faro Santander.
9: Paralelamente, el ayuntamiento tramitará el expediente complementario allá aprobado para autorizar el uso compartido y tráfico restringido a vehículos de emergencia de esa parte del vial. Este expediente se aportará al juzgado para solicitar el levantamiento de las medidas cautelares que han sido notificadas hoy al consistorio.
7: Las familias de 4 usuarios de la residencia Valdáliga de Mensajeros de la Paz han denunciado presuntos malos tratos de 2 trabajadoras del centro.
9: Los hechos fueron denunciados en un primer momento por una empleada de la propia residencia, a la que se sumó otra denuncia posterior de otra compañera. Alfonso Javier Pérez es el abogado de las familias denunciantes.
11: Todo parte de la denuncia que una trabajadora del propio centro interpone ante la propia dirección del centro. Manifiesta que, estando en turno de noche con una trabajadora en concreto, ha sido testigo de cómo esa trabajadora tiene comportamientos vejatorios hacia los residentes que le toca estar con él, y además en algunos casos llegan a la agresión física.
9: La dirección de la residencia asegura que en cuanto tuvieron conocimiento de los hechos informó a las familias, interpuso una denuncia ante la Guardia Civil y apartó a las dos trabajadoras implicadas. Una de ellas fue despedida y la otra, que es delegada sindical, está de baja.
7: Les hablamos ahora de la sequía que padece Cantabria porque ello ha hecho que la cosecha de maíz se haya reducido un 30% según datos del sindicato UGAM-COAG.
9: El secretario general Luis Pérez Portilla asegura que la falta de lluvias y las olas de calor han perjudicado a las plantas y están obligando a los ganaderos a comprar el maíz, fundamental para alimentar al ganado en invierno, en otras comunidades. Según Pérez Portilla, el precio de la leche no sube, ha caído de manera brusca el de la carne y los forrajes se han encarecido un 40%.
12: Hay cultivos que se sembraron muy tarde, han tenido un estrés hídrico, una falta de agua importante y están muy bajos, con poca producción. Hay otros que, que tienen la panoja que ha engordado un poco de algunas lluvias que han caído, pero sin embargo la planta tiene menos altura.
7: Estamos a unos segundos de alcanzar las 9:10 de la mañana. Cuando acaba un mes, las nóminas se hacen notar en los bolsillos de los trabajadores y en el caso de las personas paradas, con derecho a una prestación, están en breves de recibir esta ayuda. Es cierto que venimos de los meses de verano en el que los gastos por ocio aumentan y también se suman los de la vuelta a la rutina. ¿Es una realidad o solo es una sensación la de que estamos gastando mucho dinero ahora, a pesar de haber cobrado? ¿Se puede hablar de nuestra cuesta de septiembre? Con estas dos preguntas damos los buenos días y agradecemos que esté con nosotros aquí en Radio 5 a Enrique Solís, que es abogado de la Unión de Consumidores de Cantabria. Hola.
13: Hola, buenos días.
7: Pues, ¿cuesta de septiembre es una realidad o solo es producto de nuestra imaginación?
13: No, es una cruda realidad, es una mala realidad que además este año se ha visto agravada, lógicamente, con lo que es la crisis, la guerra en el estrecho de Hormuz y, lógicamente, el precio básico, que es el precio del petróleo, ha subido, no solamente el precio del petróleo, sino, lógicamente, los derivados, carburantes y demás, y eso es la base para que luego, posteriormente, suban la brutalidad que han subido los precios esta temporada. Es más, el IPC durante esta temporada ha subido más del 4%, lo cual es un incremento brutal respecto de otras épocas.
7: Por ocio es normal gastar en un poco de todo, o incluso más fácil privarse de ciertas cosas, pero en el regreso a la rutina quizá sea un poco más difícil sujetarse. ¿Dónde destinamos la mayoría de los gastos ahora?
13: Pues lógicamente en gastos de, sobre todo de alimentación y mantenimiento de lo que son las viviendas. Esos son los dos bloques mayores. Además hay que tener en cuenta de que ahora en septiembre es la vuelta también al cole, con lo cual es otro gasto añadido para las familias. Pero básicamente esos tres conceptos, o sea, alimentación, mantenimiento de la vivienda y ahora mismo lo que es la vuelta al cole, son los tres grandes bloques de incremento de los precios y aumento de los gastos domésticos.
7: Para hacernos una idea, ¿hay algún dato del gasto medio por cada cántabro o familia?
13: No nos podemos ceñir porque además los gastos son bastante aleatorios en ese sentido. Hay familias que tienen más niños, que otros no tienen ni siquiera niños, algunos que pueden destinar algo más a alimentación, pero sobre todo lo que he comentado anteriormente, que ha subido hasta algo más de un 4% lo que es el índice de precios al consumo, y ese es un factor grave, determinamos que bastante grave, para los bolsillos familiares.
7: Sí, de hecho, es el último IPC, el de julio, el del 4,3%. Es decir, pues sí, servicios y productos esenciales del día a día se han encarecido bastante. ¿Cada vez tiramos más de ahorros y cuánto?
13: Claro, tenemos que tener más de ahorros porque, lógicamente, lo que son, como has dicho tú anteriormente, las nóminas o lo que son las prestaciones para personas que están en el paro de más, esas suben, efectivamente pueden subir un porcentaje, pero es que los precios lo hacen un porcentaje aún mayor. Con lo cual luego, al final, lo que nos queda de remanente o lo que nos quedaría, pues es muy poquito. Entonces, luego al final, lo que no nos queda otro remedio es que tirar de los ahorros para poder compensar esa depreciación entre los ingresos que tenemos y los gastos que estamos soportando.
7: ¿Cuánto más o menos se puede tirar de ahorros?
13: Tampoco lo podemos hablar porque es muy variable, pero estamos hablando de aproximadamente un 5 o 10% más de lo que podemos tirar de los ahorros que tenemos. Lógicamente, también hay que tener en cuenta que esos fondos remanentes son muy diversos. Hay familias que pueden tener más fondo y otros que pueden tener menos fondo. Hay personas que además pueden tener incluso valores o pueden tener algún tipo de fondos de inversión o planes o demás de los cuales puedan tirar. Y otros, lamentablemente, solamente pueden tirar de los ahorros que pueden tener en sus cuentas bancarias.
7: La Asociación de Usuarios Financieros resalta que 1 de cada 7 préstamos van dirigidos a financiar los estudios. ¿Los créditos son una opción sana para cubrir estos gastos o es un remedio peor?
13: En absoluto. Lo que no son, lo que cada familia, lo que cada consumidor debe tener o debe saber es qué es lo que realmente puede gastar. Lo que no se puede hacer, y tener también un presupuesto de lo que puedes gastar y de lo que, y sobre todo, de qué es lo básico en lo que tienes que gastar. Es un error bastante craso el tirar no solamente de préstamos, sino tirar también de la contratación de tarjetas de crédito, por ejemplo, o de productos financieros paralelos, que son, como se suele decir vulgarmente, es pan para hoy, pero hambre para mañana, porque esos préstamos, esos productos, luego finalmente hay que pagarles y los costes pueden ser muy altos.
14: Has mencionado lista de presupuesto, ¿sí?, de productos a comprar para poder, ¿sí?, equilibrar esos gastos. No sé si nos puedes dar algún truco más a quienes nos están escuchando.
13: Pues hay que tirar también bastante de paciencia y sobre todo de tiempo. ¿A qué me refiero tiempo? Sobre todo ahora que es la vuelta al cole y los padres pues tienen esos gastos extraescolares. Destinar tiempo a buscar las mejores ofertas que pueda haber. Incluso compras online o compras a pie de calle, pero buscar y tener bastante paciencia para encontrar los mejores productos. Y luego también huir de lo que es la publicidad o, lógicamente, huir de lo que es, lógicamente, la moda. O sea, no guiarnos por la moda de productos que están ahora mismo en boga, sino también de justamente lo que necesitamos y lo que podemos gastar. Y huir del préstamo o del crédito.
14: Enrique Solís, abogado de la Unión de Consumidores de Cantabria. Gracias por acompañarnos un día más aquí en Radio 5 Cantabria.
13: A vosotros, buenos días.
14: A 5 minutos para las 9 de la mañana les hablamos del Gobierno de Cantabria, que ha activado el nivel 2 del operativo de lucha contra incendios forestales ante la previsión del riesgo extremo por altas temperaturas.
9: El nivel de riesgo ha subido en las 13 comarcas, por lo que, según el director general de Biodiversidad, Ángel Serdio, se han movilizado todos los recursos humanos y materiales disponibles.
15: Las previsiones meteorológicas para las próximas horas en Cantabria muestran temperaturas elevadas, vientos de componente variable y humedad relativa bastante baja en toda la región. Por este motivo, los índices de peligro por incendios forestales que proporciona la EMET muestran valores de peligro altos o muy altos, que incluso llegan a extremos en la zona de Campo y la comarca de Los Valles.
14: El 112 ha tenido que abastecer de agua a varios municipios de Cantabria este verano debido a la sequía. La escasez de lluvias ha secado manantiales y ha dejado sin agua a explotaciones ganaderas, como ocurrió la semana pasada en Valderredible o Solórzano.
9: Aunque el director general de Emergencias, Samuel Ruiz, asegura que la mejora en los abastecimientos que ha realizado el gobierno regional, además de las ayudas a los ayuntamientos para contratar cisternas y captaciones temporales de ríos, han reducido el número de servicios, este verano se ha llevado agua a 10 municipios, dice, con cantidades que han oscilado entre los 24.000 y los 8.000 litros.
16: Cuando el servicio de emergencias 112 realiza un abastecimiento, pues es en situaciones críticas o en situaciones en las que no hay posibilidad de hacerlo de otra manera. Fin de semana o en momentos de gravedad, pues por la rotura de un tanque, por pérdidas de agua en los diferentes acopios. Y normalmente, pues bueno, pues pueden ser 8.000, pueden ser 12.000 o haciendo más suministros, pues hasta 24.000.
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14: Quedan 3 minutos para las 9 de la mañana y es tiempo con Diego Lavín de repasar la actualidad deportiva. Diego Lavín, buenos días.
17: ¿Qué tal? Buenos días. El Racing, tal y como estaba previsto, jugará contra el Rayo Vallecano en Butarque. Así lo confirmó ayer el conjunto rayista en un comunicado en el que expresaba su malestar por no jugar en su estadio, al considerar Vallecas apto para la disputa del partido, y en el que informaba además que iba a solicitar que se aplazase el choque al sentirse perjudicado. Y más allá de la polémica generada en torno al estadio en el que se disputará el duelo, en lo deportivo, el entrenador del Rayo, Beñat San José, decía esto del Racing en la previa.
18: Es un rival que lleva tiempo con su entrenador, que tiene una dinámica de juego muy, muy específica, muy particular, un sello propio. Como usted ha dicho, creo que han hecho un mercado de fichajes muy bueno, han incorporado buenos jugadores, pero a un equipo que ya se conocen perfectamente y que ya tienen jugadores de mucha calidad, ¿no?
17: Los aficionados racinguistas que quieran ir a animar a los suyos solo podrán sacar entradas hoy de 10 de la mañana a 10 de la noche en el propio estadio del Rayo. Mañana no se podrá porque el choque ha sido declarado de alto riesgo. Todo esto en clave Racing, pero además les contamos que en remo la embarcación femenina de Astillero firmó ayer una gran actuación en la clasificación de la bandera de la Concha y remará este fin de semana en San Sebastián. Además, en ciclismo, hoy arranca en Pontevieso la Vuelta a Cantabria Junior UCI y en bolos, esta tarde se disputa en Sarón el Torneo de Maestros.

0: Estamos escuchando la voz de Luis Miguel con Bésame Mucho. ¿Por qué? Pues porque la Asociación Cultural Provoca organiza a las 8 de esta tarde una velada romántica de bolero en el Real Club de Regatas de Santander. Podremos escuchar uno de los grandes clásicos de este género musical como este que estamos escuchando.
1: La Casa en Clave de Sol llega a las 7:30 al Centro Cívico Juan de Santander. Es una experiencia cultural que propone descubrir la arquitectura de Antonio Gaudí a través de la música con la soprano Cristina Galán, el pianista Ernesto Garrido y el director artístico del proyecto Álvaro Vega con la flauta travesera.
0: La actriz y dramaturga Aurora Navarro es la directora y productora de Ficticias y Reales, que es un monólogo feminista distendido y un poco gamberro sobre mujeres libres en distintos momentos históricos con canciones, audiovisuales e interacción con el público. La compañía El Montacargas de Madrid lleva a las 8 de esta tarde esta obra al Callejón Teatro de Santander. Es todo por el momento. Sigan la información de Cantabria en esta sintonía, en los boletines horarios y en el informativo de las 2 y 10. Gracias por acompañarnos. Buenos días.
2: Buenos días. Las noticias de las 9 de la mañana.
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2: Hacienda tacha de gamberrismo institucional el boicot de Madrid a la reunión sobre financiación autonómica. El gobierno de Díaz Ayuso, el gobierno madrileño, ha llamado al resto de comunidades del PP para que tampoco acudan a la cita de Arcadi, España. Nuevas protestas en Ceuta convocadas por las asociaciones vecinales que rechazan un nuevo asentamiento de inmigrantes levantado muy cerca de un colegio. Londres responde, las Malvinas son británicas después del anuncio de Javier Milei de que va a construir una base naval y de que sancionará a aquellas empresas que operen en el archipiélago. Salvador Illa, el presidente, afirma que la prioridad es el empleo después de la noticia de la prensa alemana de que la marca SEAT desaparece en los planes de ajuste de Volkswagen para centrarse en Cupra. Dolor, mucho dolor. Unos padres inconsolables después de la muerte de su niña de 11 años al derrumbarse el pilar de una construcción en la zona de La Casella, en Alcira, en Valencia. Su hermano de 9 años está herido con diversos traumatismos. Permanece ingresado en el Hospital La Fe de Valencia, en donde estamos. Lorena Mayordomo, buenos días.
4: ¿Qué tal? Muy buenos días. Sí, según acaba de explicar aquí en Radio Nacional el alcalde en funciones de Alcira, Enrique Montalbá, los niños jugaban en una de las huertas tradicionales a las afueras del municipio en la tarde de ayer, poco antes de las 8, cuando ocurrieron los hechos.
5: Donde hay una especie de parrales en la balsa de riego que se usa también pues para tomar el baño, y había una hamaca montada y atada a este pilar. Parece ser que el pilar cedió y cayó sobre los niños que estaban sobre la hamaca jugando. Esto nos afecta a todos.
4: Según el consistorio, todo indica que la familia es de la vecina localidad de Guadasuar, también en Valencia.
2: Seguimos atentos también a otro suceso desgarrador. Los Mossos han localizado en Tarragona, en Santa Bárbara, los restos óseos del bebé de 18 meses que buscaban desde el fin de semana pasado. Los padres están detenidos. En el tiempo, toda la península bajo aviso por calor, 11 comunidades en nivel naranja, es decir, riesgo importante. Luz Cepeda, Agencia Estatal de Meteorología. Buenos días.
6: ¿Qué tal? Buenos días. Así es, mucho calor hoy, temperaturas muy altas, temperaturas que en algunas zonas siguen subiendo. Y la próxima noche, atención también por la noche, porque subirán las temperaturas mínimas. Hasta el miércoles de la próxima semana no se espera un descenso generalizado de las temperaturas en España. Sí es verdad que el fin de semana se debilitará un poco el calor, pero continuarán en valores muy altos. El domingo bajan las temperaturas en Galicia, el lunes en el Cantábrico, y será el miércoles de la próxima semana cuando bajarán en más zonas del país. Ayer alcanzamos hasta 44 grados en el aeropuerto de Sevilla. Hoy bajan un poco en el suroeste, pero Sevilla, Córdoba, Badajoz, Jaén y Toledo alcanzarán hoy los 40 grados y durante todo el fin de semana. Hoy suben las temperaturas en el Cantábrico Oriental, Meseta Norte, Nordeste Peninsular, Comunidad Valenciana y Murcia. Llegaremos a 41 en Zaragoza, en Lleida y Logroño, 39 en Zamora, Cuenca o Pamplona, 38 en Madrid, 35 en Bilbao. Día estable y soleado, calima en el sur y el oeste. La calima se va extendiendo por la península y hoy en el suroeste y el Cantábrico podríamos tener algún chubasco. Vasco y mañana hacia el noroeste peninsular esperamos chubascos más significativos con tormenta. Debido a la calima, los chubascos pueden ir acompañados de depósitos de barro. Es una información de AEMET.
2: Sepamos ya cómo se circula por las entradas y salidas a las grandes ciudades. Dirección General de Tráfico, Daniel González, buenos días.
7: ¿Qué tal? Muy buenos días. Pues hasta ahora un accidente complica la entrada a Barcelona por la B23 en los entornos de San Vicenç de Horts con hasta 3 kilómetros de retenciones y además un vehículo incendiado está complicando la C25 en Gurb, sentido Manresa. Tráfico lento en la entrada a Madrid por la A5 en Alcorcón, en Zaragoza, en la 2 en Miralbueno, sentido Lleida y también en el acceso a Barcelona C58 en Ciudad Meridiana. Se complica también la entrada a Alicante en la 31 en el Rebolledo y la autovía 7 en dos puntos de la provincia almeriense, en Viator, sentido Murcia, y también en el Ejido hacia Motril.
2: 9 y 5 minutos de la mañana, 8 y 5 si nos escucha desde Canarias.
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2: Así empieza este viernes en el que Ceuta sigue en el centro de todo. Después del pleno monográfico del Congreso, en el que el gobierno, Pedro Sánchez, ha prometido respuesta y contundencia si se demuestra claramente la implicación de Marruecos en la crisis de la frontera. En la ciudad autónoma esta mañana hay varias protestas convocadas para impedir un nuevo asentamiento de inmigrantes que dicen pone en peligro una escuela infantil. Desde Ceuta, Teresa Jiménez, buenos días.
8: Buenos días. Sí, lleva movilizados en la escuela infantil Nuestra Señora de África aproximadamente desde las 7:30 de la mañana. De momento es un grupo más reducido que el de la jornada de ayer. Son docentes que forman parte de la plantilla, acompañados de padres, madres, abuelos y vecinos. Pretenden paralizar la instalación de carpas y el acondicionamiento de un terreno destinado para la acogida de migrantes que se encuentra frente a este centro. Los afectados aseguran que no tienen intención de abandonar las protestas, que continuarán movilizándose todos los días. Incluso nos han confirmado que si es necesario acamparán allí durante esta noche.
2: Gracias, son ya 35 días desde la entrada masiva de 70.000 personas a Ceuta, de ellos casi 1.500 menores no acompañados siguen en los centros habilitados en la ciudad autónoma y en uno de ellos, se lo venimos contando, ha muerto un joven marroquí de 17 años que llegó a España el pasado 30 de julio. Estaba en un centro gestionado por el gobierno ceutí, padecía una diabetes tipo 1, pero según el Ministerio de Sanidad estaba bien controlado y con las revisiones médicas al día. Su fallecimiento se habría producido por una hipoglucemia severa después de saltarse la cena porque no le gustaba la comida. Bueno, el gobierno de Ceuta, se ha sabido en las últimas horas también, se va a presentar como acusación particular en la causa abierta en la Audiencia Nacional. El ejecutivo de Juan Jesús Vivas se abre a exigir responsabilidades civiles y penales al gobierno. Todo esto después de que el ministro Marlaska se haya quejado al Poder Judicial de la jueza María Tardón, de que la magistrada pidiera a los agentes de extranjería que no compartieran su informe con sus superiores. Tenemos, parece, una nueva batalla entre el Poder Ejecutivo y el Judicial, Elena Pernas.
9: Sí, así es, una nueva batalla con varios frentes, pero todos con el mismo punto de partida. El informe policial que señala que gendarmes marroquíes guiaron a 70.000 ceutíes para que cruzaran la frontera de Ceuta. Ese documento que ha generado tanto malestar en el gobierno ha provocado un nuevo choque institucional entre el ministro del Interior y la presidenta del Consejo General del Poder Judicial. Todo empezó con una carta que Marlaska le transmite a Isabel Perello su preocupación por la decisión de la magistrada de impedir a la policía informar sobre sus pesquisas de la invasión en Ceuta. El ministro sostiene que en situaciones de extrema gravedad debe ser compatible que los agentes informen tanto a jueces como al gobierno. Rápidamente Perello le ha contestado en otra carta respaldando a la instructora, recordando al ministro que cuando un juez pide auxilio a cualquier equipo policial, este tiene el deber constitucional de colaborar y pidiéndole además máximo respeto a las decisiones de la Audiencia Nacional. Acto seguido, como una ficha de dominó, mueve ficha el presidente de Ceuta y anuncia que la ciudad autónoma se persona como acusación particular en la causa de la Audiencia Nacional para defender los derechos de los ceutíes. Eso significa que Ceuta se considera parte directamente afectada y va a poder intervenir con plena capacidad en la causa, evitando así que la investigación de la jueza de la Audiencia Nacional quede abortada. Y acto seguido o en paralelo, tercer movimiento más táctico, la Fiscalía General desembarca en la causa apartando al fiscal encargado de estudiar la querella y poniendo al mando al fiscal jefe de la Audiencia Nacional. Dicen que por la importancia y la trascendencia de la causa.
2: Alrededor de Ceuta, todavía una última hora, el comisario europeo de Interior, Magnus Brunner, acaba de hablar con el ministro Grande Marlaska, David Vigueiro, corresponsal comunitario. Buenos días.
10: Buenos días. Decíamos ayer y esta mañana que Bruselas quería respuestas, aclaraciones importantes sobre las necesidades de España antes de dar luz verde a esa ayuda financiera de emergencia para Ceuta, al despliegue de más agentes de Frontex sobre el terreno. Pues bien, ahora sí, alguien le ha cogido el teléfono a la comisión. El comisario de Interior y Migración, Magnus Brunner, acaba de explicar en redes sociales que ha hablado por teléfono con el ministro Grande Marlaska sobre la situación en Ceuta. Este le ha puesto al día sobre la respuesta del gobierno, sobre los esfuerzos de este para mejorar la seguridad en la ciudad autónoma y sobre los próximos pasos para que se vayan quienes permanecen todavía ilegalmente allí. Esto dice el comisario Brunner, quien añade: hemos hecho importantes progresos en la petición de ayuda financiera y operativa de España. Por tanto, todavía no hay un sí definitivo, pero esa luz verde, esa aceptación sí que estaría mucho más cerca. Ese sí de Bruselas a echar una mano a España en Ceuta, recordemos, 32 millones de euros y al menos 10 agentes de Frontex, entre otras medidas que había solicitado nuestro país.
2: El comisario Brunner, que el próximo martes va a recibir al presidente de Ceuta y que esta mañana, como les estamos contando, ha hablado con el ministro del Interior, con Grande Marlaska. La crisis de Ceuta y la última tragedia de la ruta canaria.
11: Europa, que no puede proclamar la dignidad humana y acostumbrarse a que el Mediterráneo y el Atlántico sean cementerios sin lápidas.
2: El Papa León XIV desde Canarias, el pasado mes de junio, cuando se encontró con los inmigrantes, con los equipos de salvamento, las ONGs, y visitó el muelle de Arguineguín, en Gran Canaria, donde llegaron los supervivientes de la patera que estuvo navegando durante casi un mes sin rumbo después de partir de Gambia, noticia que conocíamos ayer por la mañana. Solo llegaron a puerto unas decenas, más de 80 fueron muriendo en la penosa travesía y están desaparecidas. Desde Las Palmas, Santi Morollón, buenos días.
12: Hola, buenos días. Ahora mismo son 6 las personas ingresadas en un hospital, al menos 2 de ellas graves, del total de 44 rescatadas a bordo de ese cayuco que, como decías, estuvo casi un mes navegando. Travesía durísima que les provocó deshidratación severa e hipotermia. Apenas se podían poner en pie cuando llegaron al muelle. Un día después, las familias desde África intentan conocer si sus parientes viven y llaman para ello a la ONG Caminando Fronteras. Elena Manero es su directora.
13: Nos preguntan cómo están los supervivientes, cuándo podrán contactar con las familias, pero imagínate ahora mismo para la familia estos días van a ser muy duros hasta saber si su ser querido está entre los vivos o los muertos.
12: Según el último recuento de esta ONG, son 83 los fallecidos en esta tragedia, entre ellos 4 mujeres y un bebé.
2: A las 10:30 de esta mañana ha citado el ministro de Hacienda, Arcadi España, a las comunidades en el Consejo de Política Fiscal y Financiera para debatir y aprobar su plan para reformar el sistema de financiación. A la reunión no va a asistir Madrid. El ejecutivo de Díaz Ayuso anunciaba ayer su plante, aunque esta vez no ha logrado que el resto de territorios gobernados por el Partido Popular la o secunden. Valencia o Galicia ya han confirmado que van a ir, aunque caben sorpresas, como viene sucediendo últimamente cada vez que el gobierno comunica o quiera reunirse con las comunidades autónomas. Hugo Domínguez, buenos días.
14: Buenos días, sí, y en Hacienda el plantón de Madrid ha causado bastante sorpresa, es gamberrismo institucional, dicen. Nos cuentan fuentes de Hacienda que ayer mismo por la mañana el gobierno de Ayuso acudió a la reunión técnica para preparar el Consejo de Política Fiscal de hoy. En el Ministerio de Arcadi España podrían esperar que se levantaran de la mesa, pero no que dejaran vacía la silla como finalmente hará la consejera madrileña de Hacienda. La Puerta del Sol lo anunció ayer por la tarde y llamó al resto de consejeros del PP a hacer lo mismo, según secundar su rebelión. Lo que pretende Madrid es que no se celebre la cita, porque tiene que haber quórum. Deben acudir la mitad de los miembros y sin los 11 consejeros populares no se podría votar la reforma del sistema de financiación autonómica. Por el momento que sepamos, ningún ejecutivo autonómico del PP se ha sumado al boicot de Madrid a un consejo que se aplazó en verano porque lo pidieron todos los consejeros del PP, que en menos de hora y media van a exigirle al ministro de Hacienda que empiece de cero, que renuncie a la reforma del sistema de financiación autonómica por pactarse con Esquerra, un modelo que sirve para repartir el dinero entre las comunidades y que lleva caducado desde 2014. Hoy el consejo previsiblemente lo aprobará porque Hacienda solo necesita el voto adicional de una comunidad y cuenta con dos, Cataluña y Canarias, los dos únicos territorios que avalan la propuesta de Hacienda.
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2: El Reino Unido responde al presidente argentino Javier Milei después de que esta madrugada anunciara que va a sancionar a aquellas empresas que exploten recursos naturales en las Islas Malvinas. El gobierno de Londres firme insiste en la soberanía británica. Corresponsal en Londres, Guillaume Bontux, buenos días.
15: Buenos días. Sí, las Falklands, como se llaman aquí a las Malvinas, son británicas porque los isleños eligen ser británicos, escribe esta mañana en las redes sociales el ministro de Defensa. Primera reacción oficial del Ejecutivo británico tras estas palabras de Javier Milei. West Reading asegura que el compromiso del Reino Unido con las Malvinas es absoluto e inquebrantable. Las declaraciones del presidente argentino nos dicen más sobre la política interna en Argentina que sobre las Islas Malvinas, apunta además el titular de defensa. Las Malvinas son británicas, insiste por lo tanto Londres esta mañana, una reacción en la línea de lo explicado en los últimos días por el gobierno británico tras las declaraciones de Donald Trump. El presidente estadounidense había sugerido, recordemos, la posible revisión del apoyo de Washington a la soberanía del Reino Unido sobre el archipiélago.
2: En Alemania, recta final para las elecciones federales de Sajonia-Anhalt, unos comicios en los que la extrema derecha de Alternativa por Alemania parte como clara favorita. Sería la primera vez que se hagan con el gobierno de un Estado federado. Corresponsal en Berlín, Beatriz Domínguez, buenos días.
16: Buenos días. Quedan horas para despejar la incógnita de si la AfD obtiene mayoría absoluta en Sajonia-Anhalt, estableciendo en Alemania un gobierno de extrema derecha por primera vez desde la caída del nazismo. Una última encuesta le da a los ultras un 43% en intención de voto frente al 22% de la CDU. Este jueves, Friedrich Merz acompañaba a su candidato en un acto, en una campaña en la que ha hecho pocas apariciones.
17: El canciller ha vuelto a advertir sobre las consecuencias económicas y políticas de un gobierno de alternativa para Alemania. Sobre el impacto que puede tener en la imagen exterior del país, hemos preguntado al politólogo de la Universidad de Dresde, Jochen Kleinschmidt.
18: Definitivamente sería un problema para la imagen de Alemania en el exterior. El Estado federal no puede intervenir directamente. Aún así sería un cambio en una dirección prorrusa y obviamente el impacto atmosférico, simplemente de tener un gobierno de extrema derecha que va a tener una retórica prorrusa.
16: Y sobre el efecto que podría tener en los votantes las informaciones de los últimos días que apuntan a Rusia como responsable de graves ataques híbridos en Alemania, Kleinschmidt no ve cambios significativos. La retórica rusa entre los votantes de AfD, dice, está asentada.
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A las 9 y 17 minutos de la mañana les saludamos, os saludamos de nuevo en directo desde la sintonía de Radio Laredo. Bienvenidos a una nueva jornada de radio en directo desde la cuarta planta del Centro Cultural Doctor Velasco de Laredo, donde están las instalaciones de esta emisora pública en este 4 de septiembre de 2026. Os saluda Tomás Rivero con todos vosotros hasta la 1:30 de la tarde. El programa a toda vela, como todos los días, como todas las mañanas, que nos acercará, eso es lo que pretendemos, a la actualidad de Laredo y también de la zona oriental de Cantabria, de nuestra comarca. Hoy le vamos a dar un poquito más de protagonismo de lo habitual a nuestra comarca. Enseguida os explico por qué. Se acaba la primera semana de septiembre en lo laboral. Llegamos al viernes, en las puertas del primer fin de semana del mes de septiembre, y dispuestos a vivir juntos una nueva mañana de radio en directo. Bueno, pues estamos encantados de que estéis ahí al otro lado de la FM, en Laredo y la comarca, en el 107.9 de la FM, pero quizá nos estéis escuchando desde más lejos, desde cualquier rincón del mundo, con una conexión a internet, donde haya pues alguien interesado por Laredo, pues ahí estaremos nosotros también, ¿eh?, para acompañarles y para hacerles, bueno, pues un poquito más amena, eso esperamos, la mañana de este viernes, con ahora mismo 22 grados de temperatura en el exterior de nuestros estudios. Comenzamos haciendo referencia a esta soleada, esta veraniega mañana de septiembre que nos ha amanecido, así ya se anunciaba, según la previsión meteorológica en la que siempre nos fijamos, que nos llega desde AEMET, desde la Agencia Estatal de Meteorología. Y la de hoy, ¿cómo es la previsión meteorológica para el día de hoy? Bueno, pues el ascenso generalizado de las temperaturas. Esa es la seña de identidad meteorológica de este día. Suben las temperaturas. Un ambiente predominantemente estable, dice AEMET, aunque con algunas diferencias entre el litoral y las zonas de interior. El calor va a ganar protagonismo, especialmente en los valles del sur de Cantabria, donde los termómetros podrán alcanzar a lo largo del día los 36 grados. Aquí no tanto, en el litoral también van a haber cielos despejados y los poco nubosos, aunque durante algunos momentos podrán aparecer nubes bajas. Estas estarán acompañadas de brumas y no se descarta la formación de algún banco de niebla disperso, especialmente en las primeras horas de la jornada. Con el avance del día, el ambiente tenderá a mantenerse estable y con amplios periodos de claridad. La situación, bueno, pues un poquito diferente en el interior, donde va a haber quizá más nubosidad, aunque va a haber también más temperatura, ya lo hemos dicho. Y eso, que los valores más altos de calor que se van a registrar en los valles del sur, pero aquí también vamos a tener una temperatura muy agradable, ¿eh? Vamos a sobrepasar los 25 grados fácilmente. Bueno, eso es al menos lo que dice la AEMET, la Agencia Estatal de Meteorología. Bueno, ¿qué les cuento? Pues lo que vamos a hablar, lo que vamos a tratar durante los próximos minutos, hasta la 1:30 de la tarde, en este viernes 4 de septiembre. Lo primero que vamos a hacer, como siempre, es echar un vistazo a los titulares del día. Vamos a abrir brevemente el diario Alerta y el diario Montañés de Cantabria, como siempre, echamos un vistazo a sus titulares principales. Y luego, decía yo antes que hoy le íbamos a prestar una especial atención a la comarca, efectivamente. Y, por ejemplo, hoy se presenta en Santoña un libro sobre la historia de Santoña, en el que también se menciona Laredo en varias ocasiones, así que también nos interesa mucho. Y es un libro titulado Puerto, travesía por la historia de Santoña. El autor de este libro se llama Antonio Ayón Amorós. Como digo, lo van a presentar hoy en Santoña oficialmente a las 7:30. El libro ya está en las librerías y quizá alguno de ustedes ya lo tenga en su poder. Y aquí en Radio Laredo ya tuvimos oportunidad hace unos días de charlar con Antonio Ayón sobre esa obra.
Y la verdad es que fue una conversación la que mantuvieron nuestro compañero Noé del Río y Antonio Ayón, muy interesante, ¿eh? Muy interesante, en la que nos acercamos un poquito, así de forma superficial siempre, pues por la historia de Santoña. Y esa es una de las entrevistas que vamos a ofrecerles en la mañana de hoy. Además, bueno, pues de Santoña nos vamos a ir a Ampuero. Esta semana ya les hemos hablado del inicio de las fiestas patronales de Santoña y hoy vamos a hacer lo mismo con las de Ampuero, porque arrancan hoy. Hoy viernes se ponen en marcha, hoy es el chupinazo en los encierros de Ampuero, que es como lo conocemos a las fiestas de la Virgen Niña así familiarmente en Cantabria. Los encierros de Ampuero, comienzan las fiestas. Bueno, pues hemos quedado con Amaya Fernández, con la alcaldesa de Ampuero, para aproximadamente las 11 menos cuarto de la mañana, para que nos cuente ella pues cómo van a ser estas fiestas. Y luego, fíjense, desde Santoña nos vamos a ir a Ampuero y a continuación nos vamos a ir a Colindres, porque el próximo lunes, arrancan en Colindres las nuevas jornadas ufológicas Villa de Colindres, y vamos a conocer también cómo va a ser su programación, qué asuntos van a tratar durante las conferencias que se van a celebrar durante toda la próxima semana. ¿Y quién va a contarnos el contenido de las jornadas ufológicas? Pues obviamente su promotor, su ideólogo, José Antonio Echevarría va a estar con nosotros aquí. Lleva visitándonos pues 35 años la historia de las jornadas, cuando, bueno, pues la historia de las jornadas y casi también la historia de Radio Laredo pues surgió en los mismos años y hemos ido de la mano también a lo largo de las décadas, pues hablando un poquito de esos interesantes asuntos para unas jornadas que tienen un éxito notable, es un éxito notable, con mucha gente que está interesada por los temas que tratan. Bueno, pues luego lo contaremos. Bueno, y después de estar en Santoña, en Ampuero y en Colindres, volveremos a Laredo, porque hoy en Laredo tenemos concierto de órgano, del órgano de la Iglesia Parroquial de Santa María. Vamos a tener a un concertista del Vaticano, que ha desarrollado su trabajo en el Vaticano. Ahora está ya jubilado, está retirado, pero naturalmente sigue cultivando el arte que más le gusta, que es la interpretación al órgano. Y va a venir de la mano de ACOCA, de la Asociación para la Recuperación de los Órganos de Cantabria, a Laredo, hoy, para protagonizar un interesante, un espectacular concierto de órgano. Bueno, el marco incomparable de la Iglesia Parroquial de Santa María, que por cierto ayer era protagonista también de una conferencia a la que asistimos a las 7:30 de la tarde con Pedro Rasines, el historiador laredano, para hablarnos del estado de deterioro, sobre todo de la portalada principal de la Iglesia Parroquial. Bueno, pues hoy, si suben ustedes a la parroquia para escuchar este concierto, con entrada gratuita, pues van a poderse fijar también en lo que ayer nos ha contado Pedro Rasines. Una conferencia que les avisaremos cuándo, pero también vamos a ofrecerles en la sintonía de Radio Laredo. Bueno, y acabaremos nuestro programa, por un lado, recordando otra de las citas del ciclo de conferencias abiertas al público de los cursos de verano de la Universidad de Cantabria, y luego pues echando un último vistazo a la actualidad en la última parte, en la recta final de nuestro programa, antes de la 1:30 de la tarde. Espero que los asuntos que hemos preparado para hoy sean de su interés. Estaremos encantados de que nos acompañen en algún momento a lo largo de la mañana. Resérvenos un sitio en su mañana y nosotros estaremos encantados, como digo. Bienvenidos de nuevo, 27 minutos sobre las 9, una pequeña pausa y volvemos con el repaso a la prensa de Cantabria.

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Vamos allá, vamos con los titulares del día, al menos los que nos ofrece la prensa de Cantabria, el diario Montañés y el diario Alerta. Es lo que hacemos todas las mañanas en los primeros compases del programa Toda Vela. Repasar, por ejemplo, la primera página del diario Montañés de Cantabria. Dice: Sánchez se queda solo e insiste

En una sesión en la que Margarita Robles no aplaudió al jefe del gobierno. La imagen de la primera del diario es para el parking de autocaravanas de Las Llamas, que será de pago. Los operarios comenzaron ayer a instalar las barreras que regularán el acceso a la espera de que el ayuntamiento decida las tarifas que aplicará. Y además, los médicos de Cantabria se unirán al paro nacional de octubre. Los facultativos intensificarán sus protestas contra el Ministerio de Sanidad por el Estatuto Marco. El único tramo en obras de la autovía hasta Burgos supera los plazos. El enlace entre Montorio y Quintana Ortuño tenía que finalizar en agosto, pero las certificaciones se encuentran al 30%. El juzgado ordena reabrir al tráfico el paso por el Arco de Faro. El ayuntamiento lo mantendrá cerrado hasta el día 20, al estar la vía pública ocupada para la inauguración. Nos habla también el diario sobre la Universidad Internacional Menéndez Pelayo, que cierra los primeros cursos de verano de Ángel Pelayo con más de 5.000 alumnos. La Bola Negra, Los Domingos y El Ser Querido, películas preseleccionadas para el Oscar. Bueno, son películas, las películas españolas que optan a ser candidatas de nuestro país a los próximos premios Oscar. Son las noticias, son las informaciones que encontramos hoy en la primera página del diario montañés de Cantabria. Vamos a abrir el periódico y lo primero que encontramos es el tema de los médicos de Cantabria, que irán a por todas, dicen, y se unirán a la huelga nacional de octubre. A la espera de la reunión decisiva del comité, el sindicato médico aclara que no se ha concretado si el paro por el estatuto será o no indefinido. El único tramo en obras de la autovía Burgos-Aguilar no acaba en el plazo. Bueno, pues son 108 millones que se presupuestaron para el tramo entre Quintana Ortuño y Montorio. 24 meses fue el plazo inicial para su ejecución, aunque posteriormente se vio extendido hasta los 36. Y la previsión inicial de la obra en la Burgos-Aguilar fijaba su puesta en marcha en 2013. Estamos en 2026. El aparcamiento de autocaravanas de la zona de Las Llamas, que será de pago, otro de los asuntos que trae a sus páginas de Cantabria el diario montañés. El ayuntamiento de Santander estudia con la Universidad de Cantabria la manera de fijar una tarifa de uso acorde a las prestaciones y ubicación del área. El gobierno de Buruaga gasta en altos cargos un 11% más que el último bipartito. Las nóminas han crecido de 7,6 a 8,4 millones en 3 años. Además, en lo que va de legislatura, ha reclamado 640.000 euros en dietas y en gastos. Y la Universidad Internacional Menéndez Pelayo, que cierra los primeros cursos de verano del equipo de Ángel Pelayo con 5.000 alumnos. Además de la lección de Armin von Dandin, el acto de clausura incluyó distinciones a José Manuel Sánchez Ron y Félix Lobo Aleu y referencias también a Ceuta. Y luego nos cuentan también que la Guardia Civil alerta, estafan más de 25.000 euros con aplicaciones falsas para ver fútbol. La Guardia Civil alerta de programas que ejecutan un virus en segundo plano que sirve para monitorizar la actividad del teléfono a distancia. Bueno, pues atentos a este tipo de aplicaciones. Cantabria ha pasado el 3 de agosto más caluroso en los últimos 65 años. Luego, entrevista con Manu Tenorio, el cantante, compositor y músico. El objetivo es ser consciente del privilegio de compartir tu música. El artista sevillano es uno de los platos fuertes de las fiestas de San Vicente de la Barquera, donde recala mañana con su gira titulada El Origen. Y las guerras cántabras que velan armas ante la última batalla. Nos hablan también en su sección de Vivir el Verano, el diario montañés de Los Corrales de Buena.
Luego noticias sobre Santander y sobre Torrelavega. Y nosotros vamos, como hacemos siempre, a las páginas de

región de este periódico, los diferentes municipios de Cantabria, por ejemplo, comenzando con San Vicente de la Barquera. Los accesos a la cueva del Moro Chufín se mejorarán tras años de peticiones. El proyecto, solicitado largamente desde la comarca del Nansa, contará con una inversión de casi 800.000 euros. Nos hablan también de Piélagos, que aprueba el nuevo contrato de 2,8 millones para mejorar el plan de jardinería. Roban una cabra al vecino de Omoño, al que ya le quitaron 5 ovejas el pasado mayo. Bueno, pues noticias que nos llegan desde Omoño. Santoña rehabilitará el escudo de la antigua fábrica de conservas italiana Pontecorvoli. Tras alcanzar un acuerdo para su donación, el consistorio lo ha retirado para arreglarlo y exhibirlo en el Museo de la Historia Conservera. Y luego, también sobre Santoña, el ayuntamiento pide acelerar la oposición única para la policía local santoñesa. Noticias sobre los municipios de Cantabria que se limitan a estas noticias que hemos contado ya. Bueno, vamos a la crónica nacional, que está calentita, bueno, ya por otra parte como en los últimos meses. Sánchez admite indicios, pero no evidencias claras de que Rabat provocó la crisis de Ceuta. El presidente del gobierno defiende la prudencia, aunque promete contundencia si se prueba su implicación. También declaraciones de Feijóo, que acusa al presidente de cruzarse de brazos por miedo a Marruecos. El líder de la oposición le avisa de que su inacción ante la crisis ceutí la pagará en los tribunales y en las urnas. Los socios del gobierno, por su parte, le exigen contundencia con Marruecos. Reclaman agilizar el traslado de los inmigrantes a la península frente a la devolución que piden desde la oposición. Y el Tribunal de Cuentas ve barreras críticas en la Unión Europea para lograr autodefenderse en 2030. Es el primer titular de la crónica internacional hoy. En este periódico advierte el Tribunal que no todo es dinero y aconseja mejorar la industria y la coordinación del bloque y depender menos de Estados Unidos. También nos hablan de Noruega, que confisca un barco ruso a petición de Ucrania, y Putin anuncia represalias. Mientras, Meloni rompe el maleficio de la inestabilidad italiana. La primera ministra alcanza una duración inédita en el poder, pese a las sombras de su gestión y el ascenso de la derecha más extrema. Países Bajos se lleva 86 toneladas de oro que tenía almacenadas en Estados Unidos y en Canadá. Y Burnham y Macron estrechan la relación entre Londres y París en su primera cita. Machado cuestiona el acuerdo petrolero de Washington y Caracas, María Corina Machado. Y el ministro israelí de Defensa retoma el plan para expulsar a la población de Gaza. Ellos a lo suyo. Economía: Cantabria suma 3.100 nuevos afiliados extranjeros a raíz de la regularización. También nos cuentan que la financiación de BBVA para empresas locales sube un 22% y que los asesores fiscales celebran su tradicional curso de verano en Santander. Nos hablan también, bueno, lo están estudiando, pero si lo están estudiando es porque está en sus planes. Volkswagen, estoy hablando de Volkswagen, que planifica la desaparición de la histórica marca SEAT a partir de 2029. El Consejo de Supervisión votará hoy una retirada gradual de una enseña española que actualmente da trabajo a 15.000 personas. Y el Euribor, que se descontrola en septiembre y supera el 3,1%, golpeado por la inflación. Bueno, y en deporte, pues así luce la pizarra de José Alberto, el titular para la alineación de los 24 de José Alberto, como titula el diario. El técnico del Racing cuenta con una plantilla donde prima la juventud con experiencia en la élite, el perfil ofensivo y los centímetros. Bueno, pues ahí está la alineación del Racing de Santander, los 24 del Racing de Santander. Más cosas, más información, más noticias sobre otros deportes, en
ciclismo, el Arrojo acerca la vuelta a Enric Mas, el Balear refuerza el liderato con un ataque a 12 kilómetros de la cima de Calar Alto, donde se descubre una nueva joya eslovena, Jakob Omrzel, así se llama. Y la Vuelta a Cantabria 26, UCI Junior, que arranca hoy en Puente Viesgo. También muestra la actualidad del tenis con Alcaraz, que gana con comodidad en la segunda ronda. El murciano remonta a Faria y se enfrentará a Hu por un puesto en los octavos de final del abierto de Estados Unidos. Hasta aquí los titulares que hemos recogido hoy del diario Montañés de Cantabria. Vamos, como siempre, a hacer una breve pausa, pero enseguida volvemos y echamos un vistazo también a lo que nos cuenta el diario Alerta.

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Vamos allá con la primera página de alerta de este viernes 4 de septiembre de 2026. Media página para la imagen del presidente del gobierno, Pedro Sánchez, que comparece ante el Pleno del Congreso para informar sobre la gestión del Ejecutivo en relación con los hechos ocurridos en Ceuta. Sánchez deja en el aire qué sabía el Ejecutivo sobre el asalto a Ceuta. El presidente reconoce errores en la crisis de Ceuta, pero niega alertas previas. Cambia su tono respecto a Marruecos, aunque rechaza su implicación por ahora. No descarta investigar posibles responsabilidades tras los informes policiales. El juzgado ordena reabrir al tráfico el arco del Santander. El mapa inmobiliario se tensa en la costa cántabra por la alta demanda. El Ejecutivo incorporará a 112 técnicos en 78 colegios públicos. Los médicos de la región se suman a la huelga y el Santo Sepulcro y Santo Toribio se hermanarán. Además, nos hablan también de la Menéndez Pelayo, que clausura sus cursos de verano con 5.000 alumnos. Y la imagen de los Javis, Sorogoyen y Ruiz de Azúa, que van a por el Oscar. Uno de ellos será el director de la película que represente a España en la próxima edición de los Oscar. El mapa inmobiliario que se tensa en la costa de Cantabria ante la alta demanda, así arranca en las páginas de interior, la información en páginas de interior de alerta. El precio del metro cuadrado en Comillas, por ejemplo, nos cuentan, avanzó un 43% interanual. La capital cántabra, Santander, experimentó una subida interanual bastante más baja, del 11,3%. Bueno, nos hablan del mercado inmobiliario en Cantabria y luego nos cuentan que el gobierno regional destina 3,5 millones al primer ciclo infantil. El Consejo de Gobierno de Cantabria aprueba inversiones en educación, destacando esos 3 millones y medio para personal de apoyo infantil y convenios con municipios para la adquisición de materiales escolares y formación profesional. Cantabria publica el temario de la primera oposición única de la policía local. Y la Menéndez Pelayo, que clausura sus cursos de verano con 5.000 alumnos. Durante la clausura académica, José Manuel Sánchez Ron recibió el premio Menéndez Pelayo y Félix Lobo la medalla de oro en un acto donde intervino el jurista alemán Armin von Bogdandi. Y Garde defiende el modelo descentralizado de las universidades. El presidente de la Conferencia de Rectores de las Universidades Españolas, que se llama Julián Garde López Brea. Más información, los médicos cántabros secundarán la huelga nacional del mes de octubre. Se sumarán a la huelga convocada contra el Estatuto Marco. El colectivo sopesa un paro indefinido para presionar durante la tramitación parlamentaria del texto legislativo. Y Buruaga, la presidenta, apoya el 140 aniversario de la Cámara de Comercio. Más de 30 doctorandos participan en el taller de emprendimiento del CISE. Y luego nos cuentan que ha sido detenido un joven por agredir a su pareja menor de edad. Alerta en la región sobre aplicaciones falsas para ver partidos de fútbol. La Guardia Civil de Cantabria alerta por estafas con aplicaciones falsas para ver fútbol. 7 víctimas han perdido 25.000 euros tras infectar sus móviles y sufrir el saqueo de sus cuentas. Y Cantabria, que activa el nivel 2 ante el riesgo extremo de incendios. Noticias sobre Santander y sobre Torrelavega y luego las páginas de región de alerta hoy. Castro Urdiales, que reabre su albergue de peregrinos. El Ayuntamiento de Castro ha dispuesto la reapertura oficial de las instalaciones correspondientes al albergue público de peregrinos de la localidad. La reapertura de este recurso asistencial se produce de manera inmediata tras haber permanecido clausurado de forma temporal desde el pasado lunes, periodo en el cual los servicios municipales se han encargado de la ejecución integral de un conjunto de intervenciones de acondicionamiento, tareas de mantenimiento técnico y verificaciones de control enfocadas en asegurar la optimización del recinto para el uso diario.
y Ruesga, que celebra los actos centrales de la fiesta de la Virgen del Milagro. La iglesia de San Félix acogió los actos religiosos centrales de Ruesga. La jornada festiva incluyó un mercado tradicional, exhibiciones, romería y actuaciones musicales para tanto vecinos como visitantes. Nos hablan luego sobre el Santo Sepulcro y Santo Toribio, que se hermanarán el 14 de septiembre, en la víspera de la Aparecida. El padre Francesco Lelpo recorrerá Santander y San Vicente de la Barquera impartiendo testimonios y misas. Su viaje a Cantabria culminará con el hermanamiento institucional en el monasterio lebaniego. Camargo y la UNATE amplían su oferta con 23 actividades para mayores. Y luego nos hablan sobre el pleno del Ayuntamiento de Laredo, que tumba el presupuesto para este ejercicio. Un pleno que les ofrecimos en directo también ayer en la sintonía de Radio Laredo, desde las 8 de la mañana, en el que la oposición en bloque votó en contra del presupuesto municipal de Laredo de 25,2 millones. El alcalde Miguel González reprochó la postura de los grupos y garantizó la continuidad de las inversiones. Bueno, el pleno lo que votó ayer fue admitir o no a trámite, que al final sí se admite a trámite, dos alegaciones a los presupuestos, lo que hará pues imposible su aprobación definitiva. Reynosa recupera el rally fotográfico de San Mateo tras 7 años y Tagle presenta las fiestas de Nuestra Señora de Guadalupe. Estas son las noticias de región en las páginas del diario Alerta. En la crónica nacional, Sánchez admite ahora errores en Ceuta y deja en el aire que sabía el Ejecutivo. El presidente modifica su discurso sobre la crisis, reconoce fallos, admite que Marruecos llegó a facilitar el cruce y ya no descarta que la investigación termine señalando al país vecino. La crisis de Ceuta eleva la presión sobre Sánchez, que admite fallos pero niega haber recibido alertas que anticiparan la avalancha. Feijóo le acusa de ocultar avisos y reclama su dimisión, mientras Jupol sostiene que el presidente faltó a la verdad y cargó injustamente contra los agentes desplegados. Feijóo, que dice Alerta, acorrala a Pedro Sánchez por Ceuta. ¿Qué sabe Marruecos de usted?, le pregunta. Y el Poder Judicial, que frena a Marlaska y blinda a la jueza que investiga la crisis de Ceuta. El pulso institucional por Ceuta aumenta mientras Interior cuestiona qué información relevante no llegará a la cadena de mando, y el Poder Judicial defiende las competencias de la magistrada que investiga la actuación de Marruecos. Marruecos, que llevó al límite los recursos de Ceuta antes de la entrada masiva. Las entradas crecieron durante julio y llevaron al límite los recursos antes de que la presión fronteriza terminara desbordando completamente Ceuta. Y España dio a Marruecos 45 millones para controlar sus fronteras. Otro de los titulares de Alerta hoy. El exchofer de Sánchez admite reuniones con Ábalos y Aldama. El exchofer de Pedro Sánchez ha admitido ante el juez Santiago Pedraz encuentros con Ábalos, algunos con presencia de Coldo García, además de diferentes proyectos empresariales con Aldama. Luego nos hablan de la ley de nietos, que dispara el censo exterior en 162 municipios españoles. La jueza procesa a 38 investigados por el caso Azul. Un informe judicial desmonta la versión de Puentes sobre Adamuz. Un informe pericial contradice la versión ofrecida por Óscar Puente tras la tragedia. La había registrada desde octubre. Registraba desde octubre una alerta, precisamente donde después se originó la primera rotura del carril. Las noticias que Alerta nos cuenta sobre el área de economía, por ejemplo, nos hablan de el Santander, que ejecuta ya casi el 17% de su nueva recompra de acciones, y las empresas cántabras, que ponen el foco en Egipto en miras de negocio. La sesión forma parte del ciclo de jornadas sobre mercados internacionales impulsado en el marco del primer plan de internalización de Cantabria 2025-2028, la hoja de ruta diseñada por el Ejecutivo.
Volkswagen, que como les contábamos, pone a SEAT ante un futuro muy incierto. Y en la crónica internacional, brevemente también, Trump arremete contra Sánchez por la crisis migratoria. Está arruinada, dice de España. La tragedia se agrava en Nepal. 5.083 desaparecidos y ya contabilizados 1.259 muertos. La emergencia humanitaria se agrava en Nepal mientras aumenta el balance de víctimas de las inundaciones. Miles de familias sufren graves problemas de abastecimiento, pues, por ejemplo, de agua. Y además también nos hablan de 2 muertos y 6 heridos en un nuevo tiroteo en el centro de Minneapolis. Y luego declaraciones también de María Corina Machado, que reclama garantías para el petróleo venezolano. También palabras de Netanyahu: Irán está más débil que nunca. Y en deportes, Pablo García, Almeida y Belochian al tajo. Pues son los primeros titulares del Racing, en los que también nos cuentan que Zaviri, nominado al premio al mejor jugador sub-23 de la Liga en agosto. Cerramos ya el diario Alerta. Faltan menos de 5 minutos ya para las 10 de la mañana y lo que hacemos siempre a esta hora, pues dedicar unos instantes, unos minutos a nuestro folclore, a la música que se hace bien en Laredo o bien interpretada por colectivos, coros, músicos, artistas de nuestro municipio. Y hoy, pues vamos 50 años atrás. Ya saben que la Coral Sabe de Laredo lleva ya un año celebrando su 50 aniversario y nos vamos a ir pues al año 1977 para escuchar uno de los clásicos de la Coral Salvé. Les dejamos hasta las 10 con la Coral Salvé y su Tururú.

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0: Son las 10, las 9 en Canarias.
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0: El Partido Popular ve al presidente del Gobierno más solo que nunca después del pleno celebrado sobre Ceuta en el Congreso. En las mañanas de Radio Nacional, su portavoz parlamentaria, Esther Muñoz, considera que esta es una crisis sin precedentes y que debe ser un punto de inflexión para sus socios, a los que insta a replantearse su apoyo al Ejecutivo, que en su opinión, para proteger a Marruecos, ha dado la espalda a la policía, al CNI y a la ministra de Defensa. Muñoz también cree que Margarita Robles debería dimitir.
2: Lo que tendría que hacer es tener un mínimo de dignidad e irse, porque ella sabe que el gobierno está mintiendo. Ella lo sabe. Y sabe que la están usando.
0: La exministra de Asuntos Exteriores, Arantxa González Laya, califica de guerra híbrida la entrada masiva de migrantes a Ceuta los días 30 y 31 de julio y destaca que España y Europa han llegado tarde. González Laya, en Televisión Española, acaba de apostar por una política disuasoria contra Marruecos para que no cruce líneas rojas incompatibles con una buena relación diplomática.
3: Y creo que la respuesta tiene que ser, francamente, construir una relación que sea lo mejor posible, pero desde la disuasión, desde el señalamiento de que habrá actos que, si se emprenden por parte del vecino, tendrán una respuesta que será más grande que el beneficio que pueda sacar de esos actos.
0: González Laya fue ministra de Exteriores durante la crisis abierta entre España y Marruecos, después de que nuestro país acogiera al líder del Frente Polisario para recibir atención médica. Un apunte más alrededor de Ceuta. Esta mañana España y Bruselas han logrado avances importantes de cara a recibir apoyo financiero y operativo de la Unión Europea para gestionar la crisis en Ceuta. Lo ha confirmado el comisario de Interior después de mantener una conversación telefónica con el ministro Fernando Grande Marlaska. La comisión había reclamado al gobierno más información para conceder fondos de emergencia y apoyo por parte de Frontex y de Europol. Estamos en Pamplona. El presidente de Acciona, José Manuel Entrecanales, comparece como investigado por no comparecer, como le obliga la ley, le han citado dos veces ya, ante la comisión del Parlamento Foral que investiga las concesiones de obras públicas y su presunta conexión con el entramado del caso Coldo. Natalia Payet, desde los juzgados de Pamplona, buenos días.
4: Sí, muy buenos días. El presidente de Acciona entraba a los juzgados de Pamplona acompañado de todo su equipo de abogados. Pocos minutos después de las 9 sí que ha comentado fuera de micros a compañeros de otros medios de comunicación que tiene intención de declarar. Está citado por no acudir a esa comisión en dos ocasiones. En especial, se le iba a interrogar por las obras de los túneles de Velate, que en ese caso la constructora participó en una unión temporal de empresas junto a Servi Navarre, investigada en el caso Coldo. Ahora puede ser condenado por un delito de desobediencia en su día, así que el empresario argumentó por escrito que la citación estaba mal dirigida.
0: Gracias. El gobierno francés ha presentado lo que ha llamado un plan masivo de ayuda de más de 1.000 millones de euros para que el sector de la agricultura pueda hacer frente a la sequía histórica que vive y a las olas de calor que se han sucedido este verano. Francia ha vivido el verano más caluroso de su historia, o al menos desde que hay registros meteorológicos, hace 126 años. Hasta finales de julio se registraron 7.300 muertes atribuidas a las altas temperaturas en el país vecino. Algo más, el gobierno británico responde a Javier Milei tras sus declaraciones reclamando la soberanía argentina en las Islas Malvinas y anunciando sanciones a aquellas empresas que operen allí. El ministro británico de Defensa, en su cuenta X, dice que las palabras de Milei hablan más de política interna argentina que de las Malvinas y que el compromiso de Londres con las islas es absoluto e inamovible. 10:04 de la mañana, 9:04 en Canarias. Ahora las noticias de su comunidad.
5: En Cantabria están registradas 1.656 casos activos de violencia de género en el sistema Biogen. Son parte de los más de 106.500 casos activos contabilizados en toda España a 31 de agosto. Además, en nuestra región hay 813 víctimas con menores a cargo, dentro de las más de 54.700 registradas en el conjunto del país. A nivel nacional, 21 mujeres están consideradas en riesgo extremo. La vuelta a la rutina en septiembre lleva consigo gastos. La alimentación, el mantenimiento de las viviendas y la vuelta al cole son los tres grandes bloques en los que más destinamos nuestro dinero este mes. Los expertos explican que cada familia debe saber lo que realmente puede gastar y tener un presupuesto de ello. Tirar de préstamos es un error y debe prevalecer en nuestras compras la paciencia y tiempo para buscar las mejores ofertas y productos, pero sobre todo huir de la publicidad y modas y ceñirnos a lo que realmente necesitamos. Esto es lo que ha defendido Enrique Solín, abogado de la Unión de Consumidores de Cantabria, en declaraciones a Radio Nacional.
6: Tenemos que tener más de ahorros porque, lógicamente, lo que son las nóminas pueden subir un porcentaje, pero es que los precios lo hacen un porcentaje aún mayor. Luego, al final, lo que no nos queda otro remedio es que tirar de los ahorros para poder compensar esa depreciación entre los ingresos que tenemos y los gastos que estamos soportando. Creo que es muy variable, pero estamos hablando de aproximadamente un 5 o 10% más de lo que podemos tirar de los ahorros que tenemos.
5: Y en sucesos, un varón de 53 años conducía ayer triplicando la tasa de alcoholemia permitida. El hombre fue intervenido por la Policía Nacional a las 8 de la tarde en la calle Alta de Santander, donde se le realizó una prueba de alcohol que resultó positiva y se le instruyeron las preceptivas diligencias judiciales en calidad de investigado no detenido por un supuesto delito contra la seguridad vial, en este caso por conducir bajo la influencia de bebidas alcohólicas. El vehículo fue retirado por una grúa urbana al depósito municipal de Ojaiz. Es todo por el momento. Más noticias de Cantabria en una hora, mientras sigan informados en la web de RTVE.
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10: Siete minutos sobre las 10 de la mañana. Seguimos adelante en directo en la sintonía de Radio Laredo, el programa Toda Vela, que ahora viaja hasta Santoña. Tengo en mis manos el cartel anunciador de un acto que va a tener lugar en Santoña esta tarde a las 7:30 de la tarde, en el Salón de Actos, ahí en la calle Manzanedo 27. Se trata de la presentación de un libro sobre la historia de Santoña. Se titula Puerto, travesía por la historia de Santoña, es obra de Antonio Ayón Amorós, un libro que ya está disponible en las librerías, y un libro sobre el que su autor vino a la radio, vino aquí a Radio Laredo a hablarnos sobre su contenido, un libro en el que, obviamente, pues la historia de Santoña tiene que estar también, así es, y así se recoge en el libro relacionada con la historia de Laredo. Bueno, pues vamos a recordar una interesante conversación que mantenía nuestro compañero Noé del Río con Antonio Ayón hace unos días sobre esta obra, Puerto, travesía por la historia de Santoña.

0: Pues teníamos que haber puesto una canción dedicada a Santoña, pero hemos puesto algo más neutro, más, más filtrable, ¿eh? Porque vamos a hablar de Puerto. Travesía por la historia de Santoña, volumen 1, que acaba de publicar nuestro invitado, que es santoñés, y se llama Antonio Ayllón Amorós. Buenos días, Antonio.
1: Muy buenos días. Y muchas gracias por la invitación.
0: Bueno, felicidades por este trabajazo, bueno, que lógicamente me lo acabas de traer y no me ha dado tiempo a leer, ni siquiera a introducir, pero tiene una pinta fabulosa.
1: Muchas gracias.
0: Bueno, pues nada, mucho ánimo para la segunda parte, porque este es el volumen 1, ¿no? Y la segunda parte ya la tienes escrita, pero falta publicarla, ¿no?
1: Sí, la pretensión es que quizá para fin de año, no hay una fecha fija, pero quizá para fin de año... Se consiga que salga el volumen 2.
0: Bueno, si te encuentras más cómodo, no necesitas auriculares, ¿eh? Los tienes puestos.
1: Sí, me escuchaba con un eco, pero ya está bien.
0: Que te están molestando un poquito. Y nada, vamos a hablar de Puerto. A ver, lo primero de ti, ¿no? Que cuéntame un poco quién eres y por qué esta inquietud por la historia y más por la historia de tu pueblo, Santoña.
1: Sí, soy un apasionado. Bueno, escribo el libro como licenciado en Ciencias de la Información, con lo cual mi enfoque es, digamos, que es como un periodista, palabra que no me gusta, pero bueno, es lo que eres cuando te licencias en Ciencias de la Información. Mi enfoque es como acercarme a la historia y divulgarlo, ¿no? Conocer los datos, ser lo más riguroso posible, pero que el libro no sea un tostón, porque... Escribir un libro que sea un tostón de historia en estos tiempos que tienes la oportunidad de llegar a la gente, pues es como un crimen, ¿no?
0: Ya, yeah. Bueno, sí.
1: Como periodista, como licenciado en Ciencias de la Información, sí es cierto que desde niño mi fascinación absoluta ha sido la historia. Y naciendo en un pueblo como Santoña te haces muchas preguntas que nadie te contesta. Uh-huh. Y una cosa me ha llevado a otra, digamos. Ya.
0: Vamos al grano. Santoña, dices, Napoleón y anchoas. Y ya está resumida toda la historia.
1: Y ya está todo. Ya está todo. Con eso ya tenemos el paquete. Y, uh-huh. y si quitamos a Napoleón también tenemos el paquete, ¿no? Uh-huh. Bueno, es un poco la deriva cultural que ha ido teniendo el pueblo en los últimos quizá 100 años. Que, bueno, los pueblos es como que se cuentan a sí mismos su narrativa. Y esto tiene que ver, pues, con las instituciones y con los historiadores, cronistas que surjan en el pueblo. Uh-huh. Si se hace con una visión amplia, pues habrá que introducir, ¿no? Pues Laredo habrá que introducir el viaje de Carlos V, o la fundación en 1200, su amurallamiento, su gloria en la Edad Media, su gloria en la... Sí, como sede moderna, del el poder político del corregimiento de Laredo en el siglo XVI, etcétera, y llegar hasta el siglo XX. Pero podríais, por así decir... estar dándoos a vosotros mismos la narrativa de que es solo Laredo turística del siglo XX, por ejemplo, ¿no?
0: Sí, sí.
1: Y en Santoña sucede esto, por motivos, en fin.
0: A ver, ¿y cómo lo afrontas? Porque, claro, lo descartamos, digo, la historia de los conserveros, por ejemplo.
1: Sí.
0: ¿Cómo la introduces en la historia de tu pueblo?
1: Yo no tengo que hacer nada. Mi enfoque es muy sencillo. Yo hace años hice veintitantas carpetas, una prehistoria, una Santoña romana, una, etcétera, Santoña medieval. Y ahí he estado durante muchos años en esas carpetas metiendo todo lo que me encontraba de esa... Tanto en el archivo provincial, hemerotecas digitales, archivos europeos, he buscado debajo de mi cama. Y simplemente mi trabajo ha sido, bueno, esa investigación que a mí me fascina hacerla, encontrar un documento con, qué sé yo, con un dibujo de 1400 en el que aparece el monte de Santoña, para mí es una alegría enorme y saber que lo voy a plasmar. Sí, sí. Y que quizá algún día de mi vida el libro se iba a publicar, que por fin ha llegado. Ajá. Y el trabajo ha consistido en eso. Sobre todo es, después de la investigación, crear un hilo narrativo atractivo, porque si no, mejor no hacer nada, en el que se hila todos esos documentos del mejor modo posible. La historia conservera, pues ahí está. Lo que he hecho es ponerla en lo que entiendo que es su sitio, darle toda la importancia que tiene como motor económico actual, como señas de identidad del pueblo desde al menos 1880, nada menos.
0: Sí, sí.
1: Pero colocar eso detrás de todo lo demás anterior, con lo cual no sucede nada malo. Sí. Sucede que la historia de Santoña se agranda, no por mi trabajo, es que ya estaba ahí.
0: Sí, sí.
1: Hacía falta un espejo. Alguien que lo refleje, que lo cuente divulgativamente, y vemos que encaja maravillosamente la historia conservera detrás de todo lo anterior. Ah. Por ejemplo, Santoña es un pueblo en el consciente colectivo, ¿no? Se dice, si no me equivoco, pesquero conservero. Bueno, tenemos arpones de pesca de 13.000 años, conozcámoslos. Tenemos anzuelos de pesca de bronce y hierro romanos. Lo mismo se puede decir de la Edad Media. Santoña puede lucir o puede presumir, por así decir, de que cuenta con el primer documento ballenero de España. El primer documento en el que se refleja que aquí en este pueblecito, en este pueblo costero, se está pescando ballena es de 1190, mucho antes que los documentos de poblaciones como Lekeitio o Bermeo. Uh-huh. Y bueno, todo esto que estoy mencionando se ha quedado oculto.
0: No, en vano, en ese contexto, la primera mención a Laredo que encontramos en un documento hace referencia
1: al cartulario de
0: Santoña. Aparece allí una mención a Laredo por su vinculación con el aceite, que se supone que era aceite de ballena más que aceite de oliva, pero bueno, pero sí que es cierto que es el cartulario de Santoña en donde aparece, del cartulario, donde aparece por primera vez el nombre de nuestro pueblo, ¿no?
1: Sí.
0: O sea que es...
1: Y el abad Pelegrín, un santoñés, tiene mucho que ver con la fundación de Laredo en 1200, ¿no?
0: Ya. Bueno, pues ahí...
1: No vengo yo de Santoña aquí a...
0: No.
1: Lo digo en broma.
0: Al final la documentación es la base de todas las...
1: Sí.
0: De toda la historia, ¿no? Donde no hay documentación, pues es difícil, ¿no? De atestiguar o de... Bueno, pues como no hay una piedra tallada, pues la verdad es que si no, no hay manera, ¿no? Y es la documentación a la que hay que ceñirse de momento, y esa es la realidad. Hasta que aparezca otra, ¿no? Que contradiga o que confirme lo que existe. No me estoy refiriendo a este caso, sino a cualquier caso de la sí. historia, ¿no? De la investigación histórica.
1: Hombre, hay documentos que están bastante claros, qué sé yo, si nos referimos, por ejemplo, ataque de 1639, pues tenemos el parte del atacante, tenemos testigos de la parte española, no, los hechos están más o menos claros. Ojalá estuviésemos allí con una cámara de fotos, con una libreta, ojalá, pero podemos decir que en momentos clave hay fuentes fiables. En Santoña, en concreto, tenemos documentación desde el año 8, hablo de memoria, pero 829, ¿no?
0: Vale. Y... claro, como dices tú, carpetas, ¿no? Veintitantas carpetas que ibas metiendo ahí.
1: Sí, al final fueron 25 al final.
0: ¿Y qué momento decides, venga, ahora hay que atacar y transformar esto en un libro? Porque eso es una decisión muy compleja, muy exigente.
1: En 2010 ya sabía que iba a desembocar en un... voy a recopilar toda esta información ya más en serio que como lo venía haciendo desde los 20 años, que era leer pues cualquier libro que se publique, etcétera, ¿no? Ya desde el 2010 tenía claro que un proyecto interesante era hacer este libro. En principio yo pensaba que iba a ser 500, 600 páginas, se me fue de las manos y lo tuve que partir en dos volúmenes. Pero redactando estoy desde 2010, que por cierto las redes sociales fueron importantes, pues yo me creé una página y ahí he publicado 330 artículos. No es que sean la base del libro, pero sí fueron mi banco de pruebas. Y me refiero a artículos desde 14 páginas con 20 imágenes o tres parágrafos en Facebook, tal cual.
0: Sí.
1: Pero
0: sí.
1: Fue mi banco de pruebas de ver cómo... De encontrar un lenguaje también. ¿Cuál es el mejor lenguaje para divulgar?
0: No. Y te sirve también de contrastar a veces cosas que alguien te corrige y te
1: dice... Exacto, pues, hay aportaciones, pues, totalmente.
0: Este autor publicó qué tal, y pues no lo sabía, voy a ir a este autor. ¿No?
1: Totalmente, y por eso ha sido muy importante para mí las redes sociales, porque, a ver, yo el trabajo final quería que fuese lo más serio y riguroso del mundo, lo más posible, por supuesto, pero yo al menos en redes sociales me he permitido pues no tener ese rigor, si encuentro un documento, rápidamente lo divulgaba, y... Lógicamente te equivocas y lógicamente aparecía alguien, oye, te has colado aquí, y mira, pues genial, porque así aprendo, he aprendido 20 veces más.
0: Sí, porque los historiadores / periodistas o / informadores o / publicadores se equivocan y mucho, ¿a que sí? Y no pasa nada por reconocerlo.
1: Se equivocan y, en fin, creo que en el gremio de historiadores hay grandísimos nombres en Cantabria del pasado y que están excavando y publicando ahora mismo. También hay un sector del gremio que, sinceramente, no hace su trabajo, no divulga, por no decir que sacan detector de metales ilegalmente.
0: O también quien divulga y no tiene ninguna fuente ni argumental más que lo que le han contado de pequeño y darle rienda suelta, ¿no? Hoy en día, pues lo que dicen las redes sociales y la capacidad que tenemos todos de echar hacia afuera lo que no hemos contrastado, lo que no hemos investigado, lo que no... Bueno,
1: pero si hablas de historia, aunque sea algo que no se ha publicado y sea de la población o del país que sea, tiene que estar referenciado y te tienes que estar apoyando en algo, si no es una ficción sin valor.
0: Antonio, ¿a qué te dedicas?
1: Sinceramente, llevo en paro una temporada. Es un libro hecho por un parado español.
0: Para un parado español. 16 años de recorrido,
1: sí.
0: Desde que tenías una documentación hasta que has podido publicar. Es más que un parto, ¿no? Esto es realmente...
1: Sí, lógicamente he estado haciendo otros proyectos y muchas otras cosas. También ha habido trabas al final que han estirado, de las que ni voy a mencionar, pero... que han estirado la publicación del libro. Uh-huh. Ahora de pronto pues ha cambiado el viento en mi pueblo y es como que yo voy en barco. El barco uh-huh. estaba zozobrando, pero ahora el viento lo ha llevado a puerto.
0: Sí, sí. Oye, volviendo a los orígenes, siempre he escuchado, he leído incluso información, bueno, pues no en vano, pues yo estudié historia, ¿no? Tengo la carrera de historia y me especialicé en historia contemporánea, pero siempre había oído que los primeros vestigios de la prehistoria en la comarca oriental, además de las cuevas que se están investigando en el interior, como la de los derramales u otras que mantienen esta investigación, había conocimientos, había en Santoña, en concreto, en todo su entorno marino, había cuevas con restos prehistóricos y demás. Y esto es así, ¿no? Ahí es donde arranca tu libro, ¿no?
1: El libro empieza directamente con la frase que parafraseo, es algo así como las primeras evidencias de ocupación, los primeros pobladores conocidos del territorio de Santoña, en fin. Y es directamente hablamos, se empieza hablando de una pedrusco de cuarcita tallado por neandertales, lo cual nos lleva al menos a 40.000 años, ¿no? Uh-huh. El peñón de Santoña, sería muy, muy largo de explicar, pero sí, tiene un conjunto de unas 20 abrigos y cuevas con ocupación paleolítica, especialmente al final del paleolítico. Estamos hablando final del paleolítico, en un momento que hay cambio climático. Poco sí. a poco, milenio tras milenio, vamos yendo al clima que ha permitido el desarrollo de las civilizaciones. Uh-huh. De ese periodo de hace 12.000 años es de los que más sabemos en el Monte de Santoña, pero que es un conjunto espectacular que tiene hallazgos arqueológicos importantes que deberíamos conocer, un hacha neandertal que nos lleva más atrás, lógicamente, pero hay grabados en las paredes, abstractos, hay un caballo que es, bueno, pues es nuestra... nuestro bisonte de Altamira, es así, ¿no?
0: Sí, sí. ¿Y es cierto que la salida de la ría se hacía por Berria, que salía directamente?
1: Sí, eso es algo muy básico, lo contaré muy rápido. Yo con 18 años no tenía absolutamente... Me tenía mucho interés en la historia de Santoña. Yo no sabía que en el Paleolítico, por ejemplo, hace 12.000 años, no teníamos la costa actual,
0: sí.
1: ¿no? Y es algo cuando la primera vez que te lo cuentan, pues te explota un poco la cabeza. Y lo cuento muy brevemente, yo me estaba tomando un café en un bar de San Antonio y apareció un señor con pinta de arqueólogo, era un verano, y dijo, necesito dos chavales, estoy hablando hace 34 años posiblemente, necesito dos chavales para ir a una cueva del Monte de Santoña que tenemos que quitar unas balas, en fin, era Morales, se apellida, uh-huh. González Morales.
0: González Morales, sí.
1: Eso es. Estaba excavando la cueva de la Fragua y sí. en la subida a mí me contó, mira, todo este paisaje que ves hace 12.000 años, que es cuando estos señores usaban este sitio como campamento logístico, se puede decir, más que no era un chalet, digamos. Todo este paisaje que ves, toda esta bahía, ¿no? La bahía de Santoña, la línea costera se situaba a 12 kilómetros al norte. En ese momento pensé que me estaba mintiendo, pero sí, entender este paisaje es esencial y efectivamente la Son vertía sus aguas hacia el norte, como todos los ríos cantábricos. Hace unos 8.000 años el ascenso del nivel marino que estábamos describiendo antes ciega uh-huh. la salida natural y el Asón tiene que buscar esta salida hacia, si nos fijamos, hacia el este.
0: Uh-huh. Hay un proyecto de principios del siglo XX que querían recuperar esa salida y que querían unir los puertos de la Red y de Santoña, anular la playa Salvé, bueno, en fin, una cosa
1: una locura.
0: Desquiciante, ¿no? Y bueno, hay otros muchos momentos de la historia en los que Santoña pues no era como es. Su insularidad también uh-huh. tuvo que marcar muchos momentos de la historia de Santoña.
1: Eso es interesante aclararlo porque es como un mito, en verdad, es un mito. Cualquier persona mayor de Santoña te va a decir que su padre, su abuelo... No, esto era una isla, ¿no? La frase es, esto era una isla. Uh-huh. A ver, tiene una explicación y no es ni cierto del todo ni mentira del todo. Hasta, si hablamos del presidio de Santoña, el centro penitenciario El Dueso se llama hoy, una de sus funciones, bueno, se funda, digamos, en 1907, y una de las funciones es que a esos señores que se tiene ahí como presidiarios se les va a poner a desecar la marisma, que en el concepto incluso científico de la época era un sitio insalubre, con enfermedad, no había ecologistas precisamente. Uh-huh. En el año 1907 se empieza a desecar y ahí es cuando empieza a cambiar un paisaje histórico que se había tenido hasta ese momento, que es que efectivamente algún momento del año, en pleamares, con las condiciones adecuadas, las aguas interiores de la bahía se mezclaban con el, o se juntaban con el Cantábrico. Uh-huh. Pero ese momento es muy determinado, lo sabemos desde la Edad Media, que el concejo de Santoña se veía constantemente, todos los años, hacer reparaciones en el, uh-huh, en ese camino, que era el único que ha tenido Santoña de acceso.
0: O sea, por Berria.
1: Eso es.
0: Un atolón, digamos, que había momentos en los que... una mega marea dejar aislada a Santoña, pero
1: y lo hacía,
0: pero no era ordinario, ¿no? No era...
1: Eso es, estamos hablando de las pleamares que superan 100. Uh-huh. O sea, que son pocas veces al año, incluso te diría que las mayores de 100, 110.
0: Y deshacían el camino y había que volver a reponerlo.
1: Y no era esa lengua hoy ya consolidada, que hay una carretera y tenemos terreno también, en fin, a los dos lados, sino que, bueno, históricamente los ejércitos enemigos o los ingenieros españoles que vienen a Santoña hablan de pues que un ejército enemigo tendría que formar una columna de 4 hombres.
0: Ajá.
1: Y tienes delante una gran fortaleza con 50 cañones. Ahí no iba a quedar nadie, lógicamente.
0: Ajá.
1: Y esa ha sido un poco la historia del acceso a Santoña, ¿no?
0: Uh-huh. Y el mito de la construcción, la realidad de la construcción de las carreteras, de la carretera de los puentes, pues es un avance. Es meter a Santoña en el siglo XX, ¿no?
1: Sí, nos situamos ya en el 32. Fue inaugurada por el presidente de la República, Alcalá Zamora, 32. O 33, ya estamos preguerra civil. Uh-huh. Hasta ese momento Santoña ha tenido su camino de Santander, o camino real, o camino de San Miguel, ¿no?
0: Uh-huh. Bueno, no sé si te estoy haciendo las preguntas adecuadas sobre el libro. ¿Qué es lo que quieres contar del libro, ¿no? De su contenido, de su interior, de destacarme, pues no sé, algún hito de investigación que hayas tenido, algo que a ti especialmente te satisfaga, ¿no? Como decir, pues mira, la primicia que cuento en este libro es esta, ¿no?
1: Está mal decirlo quizá, pero hay unas cuantas.
0: Unas cuantas,
1: y también cuento con la ventaja que como cosas básicas no se han divulgado, pues de pronto vengo yo, lo divulgo y es como, uh-huh, en fin, el libro, mucha gente de Santoña me sorprende, un hacha neandertal, no sabíamos nada. Bueno, no es culpa mía, el hacha lleva literalmente 40 y tantos años en un cajón de Santander. Uh-huh. Lo encuentra un señor arqueólogo en el año 83 y se ha ido a un cajón, como de aquí me refiero a Santoña, nunca nadie ha tirado de estas cosas. Uh-huh. Lo digo llanamente, pero porque es verdad. Cuento con esa ventaja que todo, mucho de lo que se va a contar es novedad para los santoñeses. Uh-huh. Por ejemplo, eso, el documento de 1190 que habla de... que no es Santoña, o sea, menciona a Santoña, pero el documento en verdad pertenece a Santa María la Real de Nájera, ¿no?
0: Uh-huh.
1: Aportaciones mías propias... citaría un dibujo que encontré en un archivo francés y que al principio no lo entendí. Es un dibujo, es una silueta del monte de Santoña, 1489, hecha por un navegante francés. Y es una guía de la... me costó entenderlo porque ponía, bueno, Saint-Oigne, como algo así, como un francés de la época escribiría algo que le han dicho que se pronuncia Santoña, ¿no?
0: Claro.
1: Y es una guía en la que se aprecian todas las elevaciones y sobre todo la Peña del Fraile, que es una de las claves fundamentales de la historia de Santoña y que, por cierto, se llama así hace muchos años, ¿no? Uh-huh. Desde la Edad Media, por mencionar un documento solo que me viene a la cabeza, que sí, claramente es una aportación mía y que creo que aporta al conocimiento de la historia de Santoña. Santoña ha sufrido varios ataques, tenemos ataques medievales. El más conocido de época moderna es 1639. Y por supuesto, ataque compartido y sufrido por todas las poblaciones de la bahía, Laredo, Colindres y Santoña, ¿no? Pero por supuesto la ocupación napoleónica, también otra vez compartida por las poblaciones que acabo de decir. Pero hay un ataque exclusivo de Santoña, que es 1719. Felipe V se lleva un proyecto de tecnología punta de la época en navíos de línea. Se estaban construyendo 3 navíos de línea, lo que los santoñeses llamamos hoy la escollera, el paseo marítimo, el pasaje, al lado del embarcadero.
0: Sí.
1: Y ese episodio, si vemos los libros que han hablado de historia de Santoña, lo recogen en media página, es la fuente del atacante, da los datos esenciales, se destruyeron 3 navíos, etcétera. Y en un archivo inglés localizo bueno, hace unos pocos años, pues el croquis, el plano del ataque, ¿no? Fue un ataque combinado Francia-Inglaterra. Y vemos, pues, en fin, he podido armar en base a ese, a otra fuente nueva. Y a ese plano, pues, un capítulo de 30 páginas que amplía mucho lo que sabíamos, permite saber dónde durmieron los 800 atacantes, dónde desembarcaron y en qué condiciones, etcétera, etcétera.
0: Qué emocionante, ¿no?
1: Para mí sí, y encontrarlo se me caían las lágrimas porque era, claro. Además, era una pregunta que me hice mil veces. ¿Ha habido un ataque? Este plano tiene que estar en un archivo francés o inglés, sin duda.
0: Uh-huh. Bueno, es realmente pues emocionante y te felicitamos por ello, lógicamente.
1: Gracias.
0: He leído, no sé dónde, la verdad, me suena, ¿no? Que los submarinos nazis se suministraban en...
1: Primera Guerra Mundial.
0: En la Primera Guerra
1: Uno
0: Mundial.
1: Uno de los capítulos, antes he dicho que al principio hice 20 carpetas, pero lo amplié a 25, que al final han sido los 25 capítulos. Y uno de los que amplié, porque sinceramente al iniciar la investigación, al ponerme más en serio en la investigación, yo no había escuchado jamás...
0: Perdóname, hay que corregirme, no eran nazis, eran submarinos de la Primera... Alemanes de la Primera Guerra Mundial.
1: Sí, sí, sí. Hace poco ya salió un libro de submarinos alemanes en el Cantábrico, ya como, pero sí, es un tema muy desconocido, yo no tenía ni idea de esa conexión, Bahía de Santoña, submarinos alemanes, no tenía, y he podido armar un capítulo de igual 20 páginas, porque en prensa encuentra 60 noticias que relacionan a Santoña, la Bahía de Santoña, pero se habla también de... furgonetas llevando combustible, algo muy interesante, un navegante describe que desde el monte de Santoña se está haciendo de noche señales con luces luminosas a los submarinos, en fin, con lo cual estaríamos hablando de espionaje. En fin, ahí se vislumbra una película auténtica, pero dejo claro

0: Preguntar,
1: sí.
0: Ya que has hablado antes de la peña del fraile, ¿es verdad que la cabeza del fraile cayó en un cañoneo?
1: Muy interesante, no es exacto en un cañoneo, hay muchos testimonios que hablan de que cae la cabeza del fraile efectivamente en 1823, en el momento en que es liberado, no cañonazo directo, sino que hay, digamos, el retumbar de cañones, se libera Santoña, o sea, no... Santoña está en 5 años y medio en manos de Napoleón, pero 10 años después, está en manos de liberales y 3.200 franceses la bloquean y la, digamos, conquistan o consiguen su rendición, más bien. Y sí hay testimonios, efectivamente, yo como no estuve allí, pues tampoco lo puedo asegurar. Lo cierto es que hay representaciones anteriores de la peña del fraile, que son diferentes, efectivamente se veía como una especie de mogote en la cabeza, que por cierto la Peña del Fraile hay mucha confusión, se lo digo con cariño a Alberto, el señor de excursiones marítimas, está explicando mal la figura del fraile, lo digo como chascarrillo, perdón.
0: Ya. Y piratas también, me imagino.
1: Corsarios, los santoñeses han sido corsarios también, han sido todo lo que han podido. Una de las historias que se recuperan en este libro...
0: Perdona, corsarios eran asaltantes autorizados por el rey para atacar barcos del enemigo, ¿no? De Inglaterra,
1: sí,
0: de Francia.
1: En momentos históricos en los que la corona no puede sostener una flota, pues das una especie de, bueno...
0: Patente
1: de corso. Y te conviertes en corsario, igual eras mercante, pero le pones un cañón y ya eres un corsario. Ha sido una de las ocupaciones de las santoñeses y ha sido una de las amenazas de las que se han tenido que defender.
0: Pero tesoros en esas cuevas sumergidas, no, bueno, que se sepa, ¿no? De momento no.
1: Pues tesoros arqueológicos, sin duda. Por supuesto
0: arqueológicos,
1: que sí.
0: Pero
1: por supuesto
0: no hablo de
1: sí.
0: Oro y plata, no.
1: Pues no, y también hay un mito que es muy gracioso, con esto de la historia es muy gracioso porque hay gente, en fin... hay un libro de ficción que habla del tesoro de Juan de la Cosa en el Monte Verde, en el Monte de Santoña, y de vez en cuando, cada dos por tres, sinceramente, hablar con alguien que ha leído historias es complicadillo, pero hablar de alguien que te dice, ¿a que tú no sabes dónde está el tesoro de Juan de la Cosa? Digo, pues ojalá lo supiese porque ando mal de dinero.
0: Bueno, es realmente delicioso conversar contigo porque tener gente que tiene tal capacidad de conocimiento, además instruido y documentado, pues...
1: muchas gracias, pero esto es un trabajo como de rata, de biblioteca y de hacerlo con pasión y tampoco es tan complicado.
0: Y además que no te lo...
1: Sí, perdona, si es complicado en los tiempos que estamos, que haya un loco como que dedica tanto tiempo a algo, pero para mí es algo muy sencillo, un trabajo que me encanta y una pasión, y montar un párrafo con un dato que he encontrado, para mí es un placer.
0: Y lo difícil que es divulgarlo, de viva voz, porque claro, yo te hago una pregunta, venga, el 1823 y tal, no sé qué, el Peñón del Fraile, y tú seguramente tengas en casa, bien trabajado y bien documentado, diferentes papeles con información, unas de unos, otra versión de otros, que si fue en marzo, que si fue en junio,
1: sí.
0: Y yo te pregunto, y claro, tú me tienes que dar una respuesta concreta ahora mismo.
1: Sí,
0: pero,
1: lo que intento siempre es no dar mi... porque todos nos vamos formando teorías, ¿no?
0: Sí.
1: Yo intento siempre, y es lo que hago en el libro, no, las teorías mías personales no le interesan a nadie. Pero los datos sí, ¿no?
0: Sí.
1: Y ya que lo conozco, pues tengo que hacer esa portavocía, digamos.
0: Es la base, ¿no? La documentación.
1: Por cierto, el fraile, al menos desde 1400, hay navegantes europeos llamándolo en su idioma. O sea, un francés dice Le Moyne, ¿no? Ah. Que es algo de lo que, ¿no? Y vemos que sea, claro, tiene toda la lógica, porque el fraile ha sido una referencia para la navegación en todo el norte. De hecho, está marcando el mejor puerto natural de todo el norte de España, ¿no?
0: Otro mito entre la red de Santoña. ¿El Puntal fue de Santoña alguna vez?
1: Ay, sinceramente hay... no sabría y no me me pronunciaría.
0: Había un contrafuerte. Sí que es cierto que durante la época del siglo XIX había un fuerte aquí en donde hoy quedan los muros, debajo del actual base.
1: Sí, el náutico,
0: Por
1: cierto,
0: ¿no?
1: Con un asalto en 1814, en febrero de 1814, que es para hacer una película, ¿no?
0: Sí,
1: como
0: sí.
1: Atacó el ejército español ese
0: Hay un fuerte ahí, y seguramente estuviera bajo mando de, como estaba el fuerte del Rastrillar de Laredo, estaba bajo,
1: sí,
0: mando de bajo mando de Santoña, ¿no? Y entonces en esa época pues parece que se coincide con que el Puntal estaba mucho más cerca de Santoña que de Laredo, entonces con esa época se confunde un poco la...
1: Hay documentación medieval, ¿no? Que, pero en fin, tampoco creo que sea...
0: motivo de nada, ¿no?
1: Sí, sí, se le ha dado importancia política en cierto momento.
0: Que la disputa con el nombre de...

0: la bahía. Pues es que en San Antonio os enfadáis mucho cuando aparece pues una publicación local que dice que la bahía de Laredo, tal. La bahía tiene nombre de San Antonio, oficialmente.
1: Sí.
0: De tiempo
1: inmemorial. Históricamente, en toda la documentación, en todos los planos.
0: No lo niega nadie.
1: Pero es que sobre todo, aunque no lo dijesen los planos históricos y toda la documentación histórica desde la Edad Media, es que la geografía lo dice. La entrada a la bahía es la canal de San Antonio, que está pegada al monte de San Antonio. No sé. Yeah. Es un poco absurdo, ¿no?
0: Pero que no os enfadéis, que es que simplemente es una forma de, sobre todo en medios publicitarios o medios comerciales, pues es una forma de definir que esto se está promoviendo desde Laredo, entonces queremos hablar de Laredo y de la bahía de Laredo. Lo que hacemos aquí, hacemos en Radio Laredo es hablar del Abra de Laredo, entonces así no nos equivocamos.
1: Pues
0: ¿no?
1: Sí, se podríais hablar de la concha de Laredo, donde había que pagar impuestos, ¿no? Y entrabas en la bahía y llevases lo que llevases, pesca o fardos de lino, tenías que presentar ante la concha del Laredo, ¿no? La bahía se llama de San Antonio y si el Everest se llama Everest, no, yo no entiendo que nadie lo compre. La bahía no es por ponerme aquí en plan santoñés en territorio de los laredanos, y con perdón lo digo. La bahía de San Antonio se llama Bahía de San Antonio y se ha cambiado el nombre, perdón, en los últimos años y políticamente. Y ha aparecido de pronto en la cartelería sin ningún asesoramiento de nadie y porque lo han querido los políticos. Perdón por ser sincero, pero es así.
0: ¿En el anecdotario te metes en el libro o lo dejas todo...?
1: Vamos a hechos históricos, ¿no? Sí, es verdad, como notas de color, sí, qué sé yo, ataque de 1639, hasta llegar a empezar a hablar del ataque, igual son 20 páginas de contexto. De cómo que San Antonio ataca, ¿no? Cómo se organiza el poder, la economía, etcétera. Efectivamente, si encuentro alguna nota de color de una mujer dio a luz a 18, tenía 18 hijos, ¿no? Pues es algo que históricamente no añade nada, pero es una nota de color que me interesa a mí para que el libro sea.
0: Ya. Y es que tenemos tanta historia conjunta, pues no sé, desde la anchoa, ¿no? Tan famosa, o desde Simón Bolívar que desembarca, o desde, bueno.
1: Sí, sinceramente, igual suena mal. Yo creo que deberían ser pueblos hermanados y que han tenido un enfrentamiento histórico al menos desde 1200, ¿no? No viene de la ballena de 1941 o 42, no me acuerdo el año exacto. Deberían ser pueblos hermanados.
0: Sí, sí.
1: Compartiendo.
0: Hasta llegar a las trapatiestas de los años 20 del fútbol, bueno, que...
1: De eso no sé mucho yo.
0: No sabes. Bueno, pues va a salir publicado en nuestro próximo libro sobre los inicios del fútbol en Laredo. Ya verás.
1: Yo de infantil sí que las teníamos con los de Laredo, la verdad.
0: Pero también con los de Thanos, me imagino.
1: Y con los de Laredo.
0: Y con los de Muriedas y los de la Albericia.
1: Yo me acuerdo de unos gritos aquí en el campo, hoy Amavisca creo que se llama.
0: El campo de San Lorenzo, sí.
1: A ver.
0: Bueno, Antonio, que nada, que enhorabuena por el trabajo, te digo,
1: gracias.
0: Tiene una pinta impecable, me la leeré de pe a pa y así conoceremos todos un muchito más cómo es la historia de nuestra querida y vecina localidad.
1: Muchas gracias, solo decir que es un libro humilde, pero y solo está a la venta en San Antonio, precisamente.
0: Sí, sí. Bueno, pues nada, cuando tengas posibilidades económicas, le remites uno a la Casa de Cultura, a la Biblioteca de la Casa de Cultura.
1: Lo haré encantado.
0: De Laredo, y aquí también conoceremos...
1: Muchas gracias a la emisora pública de Laredo.
0: Este puerto, travesía por la historia de San Antonio, de Antonio Ayón Amorós, volumen 1, para finales de año, el volumen 2 a partir del siglo XIX y siglo XX,
1: fundamentalmente. Hasta 1940, es el segundo volumen.
0: ¡Uy! Incluye la guerra.
1: Eso es. Primer capítulo en el que se habla de la Guerra Civil Española, tal cual. Venga. En San Antonio.
0: Pues te llamo entonces y hablamos de ello.
1: Encantado, ¿vale? Muchísimas gracias.
0: Hasta pronto.

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0: El mes de septiembre es un mes en el que el verano da protagonismo a muchas fiestas de la zona oriental de Cantabria. Todos tenemos en la cabeza, pues, por ejemplo, las de Santoña, de las que hemos hablado ya esta semana. Pero también esta semana arrancan las fiestas de Ampuero y hasta allí nos vamos a ir para hablar con su alcaldesa, con Amaya Fernández, a quien tenemos al otro lado del teléfono. Amaya, buenas tardes.
1: Hola, buenas tardes, ¿cómo estáis?
0: Alcaldesa, encantados de charlar con la representante de todos los ampuerenses que están de los nervios, me imagino, ¿no? Antes de comenzar las fiestas, nada, a poquitas horas ya de que arranquen las fiestas.
1: Sí, ya no nos queda nada, vamos, 24 horas escasas para que comencemos ya nuestros 5 días de fiestas en honor a la Virgen Niña. Y bueno, es inevitable que estos días todos los ampuerenses tengamos un nudo en el estómago de la emoción y de los nervios. Llevamos todo el año esperando y bueno, pues por fin ya las tenemos aquí.
0: Bueno, el ambiente en Ampuero, pues que se empieza ya semanas atrás a notar cuando se empiezan a realizar los preparativos, ¿no?, para estas fiestas, porque Ampuero es un lugar donde la fiesta taurina es importante, es seña de identidad de Ampuero, y los encierros pues también varían el aspecto del pueblo, del casco urbano, claro.
1: Sí, desde luego, con todo el montaje de las fiestas que ya tenemos que empezar, pues como tú bien dices, unos días antes, incluso unas semanas antes, pues ya el ambiente se va viviendo en el pueblo, ya vas viendo pues eso que estamos colocando el vallado del recorrido, que van poniendo ya la decoración, que van viniendo los puestos. Entonces la gente es como que cada día ve cómo se acerca un poquito más y bueno, pues la emoción al final ya hace que unas semanas antes lo tengamos a flor de piel.
0: Y unas fiestas que en las que participan, a las que asisten no solo los vecinos de Ampuero, sino muchísimas personas que eligen Ampuero para vivir estas fiestas, estas festividades y sobre todo las actividades relacionadas con la fiesta taurina, porque siguen dándole importancia, relevancia, ¿no?, a los encierros y a la novillada, por ejemplo, del día grande, del día 8 de septiembre.
1: Al final, Ampuero es el único municipio en Cantabria que tenemos encierros y eso pues al final es nuestra tradición, es lo que nos distingue del resto de las fiestas de los alrededores, y la verdad que la gente pues lo espera con muchas ganas y recibimos a cientos de visitantes que vienen a ver el encierro y luego pues a disfrutar del resto de la fiesta.
0: Bueno, la fiesta comienza este viernes con el chupinazo, que es a las 8 de la tarde. ¿Cómo va a ser ese acto?
1: Eso es, a las 8 de la tarde en el balcón del ayuntamiento es cuando comienza ya las fiestas oficialmente, por decirlo de alguna manera, porque un poquito antes nos reunimos todos a las 7 en el monumento al encierro, en la rotonda de entrada del municipio, y de ahí partimos todos hacia el ayuntamiento para, bueno, pues para dar ese pistoletazo de salida.
0: ¿Quién va a hacer el pregón este año, alcaldesa?
1: Pues este año le hace Claudia, que a mí me hace mucha ilusión porque Claudia empezó cantando a la Virgen cuando yo era concejal de festejos hace ya bastantes años. Ella tenía 10 añitos y comenzó a cantarle a la Virgen desde el balcón del ayuntamiento en la procesión de las antorchas. Entonces, año tras año, ha sido la voz que le canta a la Virgen, claro. Y entonces este año hemos considerado que nadie mejor que ella para lanzar ese chupinazo y bueno, que tenga ese honor de abrir las fiestas de su pueblo.
0: Bueno, ¿y cantará otra vez?
1: Canta, ese año canta un niño, la va a sustituir un vale, niño vale. También de los mismos años que ella cuando empezó, pero bueno, ella va a estar por allí también, sí, bueno. Ella la vamos a tener cerquita.
0: Bueno, pues este viernes que arrancan las fiestas de Ampuero y este viernes tenemos ya el festejo taurino en la Plaza de Toros también, ¿no?
1: Sí, por la noche tenemos ya la sesión de vaquillas y luego ya a partir de ahí pues es todos los 5 días sin parar. Vaquillas por la mañana, los recortadores, las novilladas, la corrida de toros, las vaquillas por la noche y luego pues todos los días a las 12 en punto el encierro.
0: Bueno, el encierro. Hay que disfrutar de la fiesta, pero con precaución, siempre lo recordamos, ¿no?
1: Sí, totalmente, totalmente. Hay que tener cuidado y más cuando se mete a cuando alguien decide correr un encierro, pues tiene que saber que el encierro tiene su peligro y que hay que estar en perfectas condiciones para poder disfrutar él y los que lo estamos viendo.
0: Claro, los encierros que son la gran seña de identidad de estas fiestas, podríamos decir. Alcaldesa, ¿se puede mantener una tradición tan arraigada en Ampuero y al mismo tiempo adaptarla a las exigencias actuales? Que hoy en día pues las fiestas van evolucionando y bueno, pues hay mucha gente que tiene otro punto de vista sobre este tipo de eventos, ¿no?
1: Sí, bueno, a ver, al final opiniones tenemos todos y, bueno, pues cada uno ve las cosas de una manera. Lo importante que tenemos en Ampuero es que conservamos la tradición del encierro, que claro, es la que tiene el sentido de las fiestas, es alrededor de lo que gira todo. O sea, sin el encierro las fiestas de Ampuero no serían fiestas. Claro. Entonces, a partir de ahí, pues te tienes que ir adaptando un poco a los tiempos. Pues antiguamente las orquestas se subían al templete que tenemos en la Plaza Mayor y ahora mismo pues no encuentras una orquesta que te toque en el templete, porque ya vienen todas con sus pedazos de camiones, claro, ya sabes el espectáculo que dan, y es muy complicado pues el encontrar una orquesta que se amolde al templete de Ampuero, además de que, bueno, pues que al final la gente lo que busca también es el espectáculo. O sea, al final los gustos van cambiando y tienes que ir adaptando un poco el programa de fiestas a lo que la gente te va pidiendo, pero siempre conservando la tradición que son nuestros encierros.
0: Bueno, y también la dificultad técnica, ¿no?, que entraña para el ayuntamiento poner esto en marcha y año tras año hacer que la fiesta siga adelante y con las medidas de seguridad adecuadas, claro.
1: Desde luego, a ver, el esfuerzo que se invierte es amplio, es mucho, la tensión también, porque al final, bueno, pues no dejas de poner unos animales en la calle que no sabes, pues son animales y no sabes lo que puede pasar. Entonces, bueno, el dispositivo tiene que estar controlado en todo momento y la verdad que por ese lado nosotros estamos contentos porque siempre funciona todo como un reloj, básicamente, desde las peñas que son las encargadas de las puertas hasta el servicio de la vía, que es el que está controlando el tema del encierro, pues desde la Plaza de Toros, o sea, al final desde la megafonía con nuestro amigo Huizo, que es el que va diciendo un poco también lo que va sucediendo en el recorrido. Entonces, pues bueno, al final la seguridad es desde el minuto uno hasta el último y es de lo que más nos preocupa.
0: Bueno, entonces, creo que estoy en lo correcto, son 4 encierros desde el sábado hasta el martes, ¿no?
1: Eso es, hasta el día de la Virgen, que es el día 8.
0: Ajá, el día grande, el día 8 de septiembre, el día de la Virgen Niña, que es fiesta en Ampuero, por supuesto. Y que van a vivir un día intenso ya desde por la mañana con la ofrenda floral y hasta últimas horas hasta últimas horas de la noche con la música, ¿no? Con la verbena.
1: Eso es, sí. Ahí empezamos a las 9:30 de la mañana ya todo el mundo en danza para ir a hacer la ofrenda floral.
0: ¿Y los niños, alcaldesa? ¿Qué tienen los niños en las fiestas de Ampuero?
1: Pues los niños tienen sus días especiales para ellos, que bueno, tienen sus encierros, tienen su concurso de recortadores, su Grand Prix, todos esos días dedicados a ellos, que lo viven con mucha alegría, con mucha pasión, igual que lo viven los mayores en los encierros de los mayores. Eso hay que conservarlo y cuidarlo, porque la verdad que da gusto verles correr por las calles tan fuera.
0: Porque ellos tienen también su chupinazo y sus encierros, ¿no?
1: Sí, todo igual, sí, todo igual que en las fiestas mayores, por decirlo de alguna manera, y empiezan con el chupinazo, igual que el resto, y luego, pues eso, sus encierros, sus recortadores, su Grand Prix, su verbenas, sus hinchables, pues todo lo que ellos más disfrutan. Bien. Lo único que necesitamos es que nos acompañe el tiempo.
0: Eso lo iba a preguntar.
1: Entonces ya, pues estaría redondo.
0: ¿Han contratado en el ayuntamiento, han contratado sol para Ampuero estos días?
1: Eso es, sí. Lo tenemos ya pagado y requete contratado.
0: Bueno. Y el sábado día 12, la verbena de la Rosa, venga.
1: Eso es una verbena tradicional que, bueno, no sé si la conocerás.
0: Sí, por supuesto.
1: Es una verbena donde se venden unas rosas, una rosa roja y una rosa blanca. Los hombres compran la rosa roja y las mujeres la rosa blanca, y se trata de conseguir pues el mismo número que tienen las rosas de colores inversos.
0: Emparejar, así es, sí. Bueno, a ver, esto Desde hace mucho, ¿cuánto tiempo tiene la verbena de rosa, así como la conocemos hoy?
1: Muchos años. Es una de las verbenas más tradicionales del municipio.
0: Bueno.
1: Sí, es histórica.
0: Es una tradición muy bonita, bueno, que es casi ya simbólico, pero que la gente se lo pasa muy bien. Y bueno, y todavía se conocen parejas así, ¿no?
1: Sí, hombre, y es divertido al final, bueno, y es una manera también de, bueno, pues de eso, de conocer gente de forma tradicional y no con los inventos que hay ahora.
0: Sí.
1: Entonces, bueno, pues es emocionante.
0: Bueno, y luego mencionar también la fiesta de Cantabria, la Bien Aparecida, que también tiene un protagonismo importante para el municipio de Ampuero, ¿no? El Día de la Bien Aparecida.
1: El 15 de septiembre, el Día de nuestra patrona.
0: Y la jornada especial también para
1: nosotros.
0: La jornada previa del día 14, que además también pues Laredo está presente en esa ofrenda floral a la Bien Aparecida, ¿no?
1: Sí, siempre han acudido en víspera de la patrona, les gusta mucho a nuestros vecinos de Laredo el subir y la verdad que se agradece el verles por aquí año tras año.
0: Bueno, y en el programa de fiestas que tengo delante, que hay un montón de actividades, a ver, todo esto que hemos estado comentando, aderezado con música, con verbenas, con sesiones de discoteca, con un montón de actividades, le invitamos a cualquier interesado a que se haga un programa. ¿Dónde se puede conseguir el programa de mano, el folleto?
1: En la Casa de Cultura o si no en la página del Ayuntamiento de Facebook, ahí está colgado también el programa y ahí pueden seguir pues todas las novedades que vamos haciendo. Estamos colgando pues los teléfonos para el servicio de la día, la información del punto violeta que instalamos todas las noches, donde se puede aparcar, bueno, pues los búhos, los horarios de los búhos de los autobuses,
0: también,
1: para que la gente venga con tranquilidad y con calma, sin preocuparse de que pueden tomar o no una cerveza. Entonces, bueno, pues ahí tenemos toda la información y ahí pueden ir enterándose día a día de todas las novedades.
0: Y ese programa se cierra con referencia también al lunes 21 de septiembre, que es San Mateo.
1: San Mateo, eso es. Ahí acabamos ya el mes de septiembre intenso para los ampuerenses con una romería en el Santuario de la Bien Aparecida por nuestro patrón San Mateo. Y bueno, pues es un día más familiar, es un día más de los de casa y la verdad que es muy bonito. Es muy bonito vivirlo porque lo que te digo, pues que ahí nos juntamos todos ahí en la campa de la Aparecida y bueno, pues se vive un día entrañable y se van contando todas las anécdotas de las fiestas.
0: Alcaldesa, los micrófonos de Radio Laredo para que invite a todo el que nos esté escuchando a visitar Ampuero durante estos días. Venga, cuando quiera.
1: Pues nada, a ver, yo estoy encantada de recibir a todo el mundo en Ampuero, en sus fiestas. De verdad que invito a todo el mundo a que venga por lo menos un día, si no las han vivido nunca, que vengan y que las vivan, porque no se van a arrepentir jamás de haber disfrutado de Ampuero, y que vengan y que disfruten, que bailen, que se lo pasen bien, que se integren en las peñas, con las charangas y que disfruten, que por unos días tenemos que dejar de lado pues bueno los problemas que todos tenemos y poder tener unos momentos de felicidad.
0: Todo el mundo a pasarlo bien, de forma sana además, y también con precaución, claro. Que luego hay que coger el coche y salir a la carretera y todo esto.
1: Eso es, todo con cabeza, como
0: bueno,
1: siempre.
0: Así es. Y ya en el mes de septiembre, ¿cómo ha sido el verano en Ampuero, alcaldesa? En Ampuero se nota también esa afluencia cada vez mayor de visitantes a la zona norte de España, ¿sí?
1: Sí, cada año más.
0: Sí, ¿eh?
1: Cada año se ve más movimiento, se ve la plaza más llena, se ve mucha más gente que, bueno, pues que ha decidido pasar sus vacaciones de verano en el pueblo, en Ampuero, y la verdad que se agradece un montón ver la vida que tiene el municipio en verano.
0: Bueno, y a nosotros que nos alegra mucho también poder participar en las actividades que organizan en Ampuero. Bueno, pues seguro que habrá muchos laredanos por allí también, porque es una cita ineludible cada verano. Amaya, muchas gracias por atender la llamada de Radio Laredo. Disfruten de las fiestas en Ampuero.
1: Siempre.
0: Gracias.
1: Un besazo. Adiós. Virgen niña del pueblo, gloria y
2: honor. En marcha la reunión del Consejo de Política Fiscal y Financiera en el que se va a aprobar la reforma del sistema de financiación autonómica a la que se oponen la mayoría de comunidades. Aunque lo más comentado a la llegada de los consejeros ha sido la ausencia de Madrid, un plantón que no han respaldado otros territorios gobernados por el PP y que tampoco comparten. En el Ministerio de Economía, Hugo Domínguez, buenos días.
3: Buenos días, si ha empezado con una silla vacía, la de la Comunidad de Madrid, no está la consejera, solo la banderita de la Comunidad de Madrid. El plantón del gobierno de Ayuso ha sido de lo más comentado a la entrada de este Ministerio de Hacienda. El resto de consejeros populares sí han venido y algunos han expresado que no comparten la decisión de Madrid. Creen que tenían que acudir para decirle al ministro España que retire la reforma del sistema de financiación autonómica por pactarse con Esquerra. Elena Manzano, Extremadura, Carolina España, Andalucía.
4: Nosotros defenderemos siempre nuestra región, tendremos esa máxima lealtad institucional y lo haremos en todos los ámbitos, porque lo que tenemos muy claro es que hemos venido a servir y hemos venido a servir a los ciudadanos extremeños y a que su voz se escuche en todos los ámbitos.
5: Lo hemos entendido. Que teníamos que venir aquí a explicar las razones
3: de por qué Hacienda solo cuenta con el voto favorable de Cataluña. Hacienda solo cuenta con el voto favorable de Cataluña y Canarias. Necesita un voto adicional, así que esos dos le valen para sacarlo adelante. Por eso el consejero de Castilla-La Mancha, el socialista Juan Alfonso Ruiz, pedía a Hacienda que no vote.
6: Viene a retirarse el orden del día. Lo que le voy a proponer al ministro es que la administración del Estado, el gobierno, se abstenga para que el resultado de la votación, desde luego, sea o manifieste el sentir que tenemos las comunidades autónomas de un modelo que nos están imponiendo.
3: Desde Cataluña, su consejera Alicia Romero ha defendido esta reforma porque dice es buena para todos.
2: Novedades judiciales. El Tribunal Superior de Justicia de Cataluña aplica a Laura Borràs el indulto que le había concedido el gobierno y abre la puerta a que la expresidenta del Parlamento catalán no entre en prisión. Redacción en Barcelona, Clara Ondañón.
7: El Tribunal Superior de Justicia de Cataluña le ha comunicado que su pena de 4 años y medio de prisión queda conmutada por otra de 2 años. La resolución también mantiene la inhabilitación para ejercer el derecho a sufragio pasivo durante 2 años. El indulto está condicionado a que Borràs no vuelva a cometer ningún delito en los próximos 5 años, un periodo que empieza a contar desde el 29 de julio de 2026. Recordamos que Borràs fue condenada por falsedad documental en el caso de la institución de las letras catalanas.
2: Gracias a las puertas del inicio del curso, hoy solo Navarra abren los colegios, la mayoría de comunidades a partir del lunes. CESIF, uno de los grandes sindicatos de la administración pública, anuncia movilizaciones en la enseñanza y también en correos. Nos informa ya Rosa Cuervo.
8: Hola, buenos días. Pues sí, el sindicato acaba de anunciar movilizaciones en educación el 15 de septiembre y en correos el 3, el 17 y el 30 de septiembre. Y no descarta movilizaciones también en otras administraciones públicas. Escuchamos a Miguel Borra, presidente del CESIF.
9: Y desde luego no descartamos volver a salir en ámbitos como la sanidad y en justicia, como me aviso yo decir, ha sido un año nefasto con esa aplicación de los tribunales de instancia y desde luego también estamos valorando el salir a la calle.
8: También han criticado la situación dramática de Ceuta y han dicho que con los empleados públicos de la ciudad autónoma se reunirán el próximo jueves.
2: 11:04 de la mañana, 10:04 en Canarias. Ahora las noticias de su comunidad.
10: En Cantabria, debido al aviso amarillo por altas temperaturas activado por la Agencia Estatal de Meteorología, Liébana y la Cantabria del Ebro afrontan hoy temperaturas altas de hasta 36 grados en el sur y hasta 34 grados en Liébana. El aviso estará activo hasta las 9 de la noche. Ante este episodio, el Gobierno de Cantabria ha activado el nivel 2 del operativo de prevención y extinción y el riesgo de incendio será extremo en buena parte de la región. Por otro lado, el campus tecnológico Altamira generará 1.500 puestos de trabajo en su fase de construcción y otros tantos cuando esté en funcionamiento a partir del año 2032. Así lo revela el estudio de impacto económico que ha elaborado la Universidad de Cantabria, que prevé que contribuya a un incremento del PIB regional del 1% anual cuando esté operativo. Pablo Coto es el catedrático responsable del informe.
11: Si tenemos unos intangibles que favorecen la creación de riqueza y valor añadido, vamos a ser atractores. Atractores además de capital humano de calidad, de gente formada, o incluso que la gente que tenemos bien formada en nuestra universidad, que no se vaya afuera.
10: Y está ya abierto el plazo para la presentación de propuestas al primer concurso internacional de videomapping Ciudad de Santander. Es una iniciativa municipal diseñada para fomentar la creación artística contemporánea, impulsar la innovación audiovisual y también poner en valor el patrimonio urbano de la ciudad mediante el lenguaje del videomapping. El certamen va a repartir 5.000 euros en premios y proyectará todas las obras finalistas sobre la fachada de la Iglesia de la Anunciación el 3 de octubre. Concejala de Cultura, Noemí Méndez.
12: Esperamos, ¿no?, que esta iniciativa se incorpore a la vida cultural de la ciudad y que sea, ¿no?, para el disfrute de todos los santanderinos que quieran ver cómo la luz cambia la estructura de nuestra ciudad y disfruten también, ¿no?, de esta nueva alternativa que se suma a este festival.
10: Esto es todo por el momento. Más actualidad de Cantabria en una hora, cuando sean la 1:04. Mientras, pueden seguir informados en la web de rtve.es.
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6 minutos sobre las 11 de la mañana, seguimos acompañándoles en directo desde la sintonía de Radio Laredo y enseguida nos vamos a Colindres. ¿Para qué? Pues para hablar sobre una nueva edición de sus jornadas ufológicas y paracientíficas Villa de Colindres.

Hoy viernes 4 de septiembre, concierto de órgano en la iglesia de Santa María de la Asunción de Laredo. Juan Paradel, organista emérito de la Capilla Musical Pontificia Sixtina del Vaticano, protagonizará este concierto a las 8 de la tarde con entrada libre. 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De miércoles a sábado, mañana y tarde, y los domingos por la mañana, con entrada libre para el público. 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

0: Bien, pues vamos a irnos hoy a Colindres. Bueno, realmente no nos vamos a mover de los estudios de Radio Laredo porque es José Antonio Echevarría, el promotor de la actividad de la que vamos a hablar, el que ha venido aquí a visitarnos. José Antonio, buenos días.
1: Hola, buenos días.
0: Buenos días y gracias. Gracias por estar con nosotros aquí para hablarnos sobre la 35ª edición de las Jornadas Ufológicas y Paracientíficas Villa de Colindres. Se dice pronto, 35 años ya, ¿eh?
1: Pues sí, bueno, en principio daros también a vosotros las gracias por permitirnos divulgar estas jornadas, como venís haciendo casi todos los años, bueno, casi no, todos los años, y lógicamente hay que agradeceros vuestra ayuda y atención.
0: Además, curiosamente, yo no sé si tú te acordarás, pero lleváis 35, esta es la 35 edición, la historia de las jornadas y la historia de Radio Laredo es casi paralela, porque cuando llegamos aquí nosotros, vosotros acababais de empezar, hacía muy poquito tiempo, hacía un par de años, creo recordar.
1: Sí, sí.
0: Nosotros empezamos en el 94 y 35 ediciones, pues del 92.
1: Claro. 92, correcto.
0: En el 92 empezaron las jornadas. Ya ha llovido, ¿eh?
1: Joder, ya lo creo que ha llovido. Y nevado.
0: Y nevado. Y además el éxito ha seguido creciendo, yo creo, desde aquel entonces.
1: Sí, lógicamente creciendo, yo diría más que creciendo, manteniéndose, que es muy importante, porque claro, no tenemos más sitio para meter más gente, porque si habría más sitio seguramente que llenaríamos más todavía. Pero bueno, estamos contentos con lo que hay y con la respuesta que tiene el público hacia estas jornadas, que al principio muchísima gente me decía, bah, esto de los ovnis, las cosas raras y las paraciencias y no sé qué.
0: Bah, ¿a quién le interesa esto?
1: Va a durar 4 días. Bueno, pues de los 4 días llevamos 35 años.
0: 35 años. Bueno, se han celebrado siempre en la Casa de Cultura de Colindres y siempre también con el apoyo del Ayuntamiento de Colindres, ¿no?
1: Sí, es el Ayuntamiento de Colindres quien realmente patrocina estas jornadas, quien las costea. Sí. Y sin esa ayuda, lógicamente, sería imposible, porque una persona particular que fuera muy forofo y que tuviera dinero para ayudarnos, pues sería diferente, pero no lo hay. Y es el Ayuntamiento quien patrocina todas estas jornadas y, lógicamente, tenemos que agradecérselo a la Corporación Municipal, con en este momento Javier Incera a la cabeza, que nos sigue patrocinando y esperemos que algún año más.
0: Bueno, y la organización, bueno, tú eres el organizador, el coordinador de las jornadas, quien mueve todo, aunque el folleto dice, organiza Amigos del Mundo.
1: Sí, bueno, ese es el nombre de la asociación, lógicamente.
0: Ajá. ¿Es una asociación?
1: Sí, es una asociación recreativa cultural, que así fue denominada, que tuvimos que constituirla oficialmente para poder contar con ese patrocinio y con alguna cosita más del ayuntamiento, claro.
0: Bueno, pues por si acaso hay alguien que no sabe en qué consisten estas jornadas, vamos a recordar que hacéis charlas, conferencias sobre diferentes asuntos. Bueno, de muy variado tipo, además, ¿no, José Antonio?
1: Sí, tenemos una ponencia cada día, o una charla, como queramos denominarla.
0: No hemos dicho que comienzan el lunes.
1: Sí, exacto. Bueno, ya lo teníamos previsto.
0: Sí, sí.
1: Y bueno, efectivamente, la variedad que tú estás diciendo, yo creo que ha sido el éxito de estas jornadas. Es decir, no nos hemos circunscrito a un tema ovni, a un tema paracientífico, a un tema de no sé qué, de brujería, por ejemplo. Y esa es la riqueza, es decir, damos cabida a todo el mundo, a todas las interpretaciones y, lógicamente, como decía, ahí está la riqueza de estas jornadas. Está abierto a todo tipo de conocimientos. Por eso también se denominan paracientíficas, incluso científicas, porque hoy, esta vez hablaremos de una que está considerada también científica, o sea, que es la del agua al mar, pero bueno, comentaremoslo.
0: Bueno, ¿y qué tipo de público tienen las jornadas, José Antonio?
1: Pues mira, yo creo que de todo tipo. O sea, hay gente, vamos a decir, mayor, gente de mediana edad, y últimamente estamos viendo que está viniendo bastante gente joven.
0: ¿Sí?
1: ¿Por qué? Porque, como comentábamos antes fuera de micro, con los temas de los WhatsApps y todo este lío, pues la gente parece ser que se está animando a conocer algo más allá de los WhatsApps. Sí. Algo más paracientífico, algo más que me llame la atención. Cuando hablamos también de la mente, cuando hablamos de, en este caso vamos a hablar del mar, o vamos a hablar también de un incidente ovni, pues todo esto está un poco abierto y hay de todo tipo de personas.
0: Bueno, a ver, el mundo digital lo que sí facilita es la difusión, ¿no? De toda esta información que también vosotros elegís. O sea, que eso sí que está bien, ¿no? Poder llegar a todos los rincones del mundo, ¿no?
1: Sí, sobre todo cuando tenemos alguna media, alguna vidente, alguna de estas, hemos detectado que hay gente, no voy a decir muy mayor, pero sí bastante mayor, que suelen preguntar a la vidente o al medio, ¿no?, sobre su situación o sobre sus cosas, sobre aquella gente que ya está en el más allá, ¿no? Y yo recuerdo que en alguna ocasión le decía a una señora, digo, pero bueno, esto que usted está comentando aquí, que se le aparece o que usted siente, ¿no?, ¿esto no lo comenta en casa? Y me decía que no. Que en casa no lo podía comentar porque siempre había el clásico de turno que le decía, es que esto estás loca, esto no sé qué, no sé cuánto. Y si, sin embargo, vengo aquí y lo cuento y no se ríe nadie. Dice, todo el mundo me respeta y entiende lo que yo estoy diciendo y pidiendo.
0: Claro. Sí, porque muchas veces en la programación de las jornadas pues tratáis temas en los que la fe es importante, ¿no? La creencia, creer o no creer, ¿no?
1: Claro, es muy importante porque tú fíjate, hemos hablado de gente del salto este del más allá, hemos hablado de vida después de la vida, hemos hablado de las regresiones, y esos son temas, diría yo, duros de entender y de conocer. Pero claro, cuando un medium de estos le dice a una persona, oye, mira, que estoy viendo a no sé quién, que viste así, y que me está pidiendo esto y que me está diciendo que esto lo tienes en tal sitio... Dices, leches, pues esto es real, pero bueno, al que le toca, como digo yo.
0: ¿Y hay público del que os visita escéptico? ¿Hay gente que no cree y también va a escucharos?
1: Sí, hay gente también y muy respetuosa, lógicamente. ¿Por qué? Porque, como acabo de decir, son unos momentos en que, escuchando incluso a otra persona, te hace reflexionar sobre tú mismo has vivido y que no quieres reconocer, pero al final... sí que terminas reconociéndolo. Y dices, oye, pues es verdad, algo hay.
0: Bueno, mucho mucho éxito, sí, mucho seguimiento que tienen las jornadas ufológicas y paracientíficas Vida de Colindres, porque trata temas que sí que es verdad que en los últimos años interesan, y yo qué sé, y no solo en vuestro caso, me viene a la cabeza, es inevitable la comparación, me viene a la cabeza Cuarto Milenio, en la tele.
1: Hombre, nosotros somos el hermano pequeño.
0: Sois un poco más modestos, pero ahí vemos que hay éxito, que hay seguimiento, hay audiencia en estos temas, ¿no?
1: Sí,
0: a través de los medios.
1: Sí, pero es que además, fíjate, tendríamos que señalar en relación con lo que me preguntabas antes del público que existe, que hay mucho especialista.
0: Sí.
1: O sea, sabemos que vienen médicos, sabemos que vienen enfermeras, sabemos que vienen técnicos de otro tipo, y lógicamente me suelen preguntar muchas veces, oye, ¿esto cómo puedo conectar yo con esta persona? Ten en cuenta que el año pasado, por ejemplo, tuvimos un ponente que estuvo hablando de la construcción del cuerpo humano, de cómo resolver los temas de óseos que aquí en estas zonas, como tú bien conoces, la reumatología se da bestialmente, porque tenemos mucha humedad. Pues el año pasado tuvimos una persona que habló de todas formas de vamos a decir, entre comillas, para que la gente nos diga, de reparación de esa estructura que nosotros tenemos.
0: Bueno, son muchas veces temas interesantísimos que vienen a plasmar gente experta, ¿no? Tú ahora mismo te estaba escuchando hablar por teléfono aquí mientras esperabas a entrar en el locutorio, hablando con gente que va a llegar en avión y vas a buscarles y son gente que entiende, son gente experta, ¿no?
1: Sí, pues mira, uno de los que viene el lunes es ya, me habrás oído hablar de él muchas veces, es Sebastián Darbó.
0: Ah, sí.
1: Este es un especialista. Fue de los primeros investigadores del tema OVNI y de temas paranormales. Y este hombre organizaba, en Barcelona, la feria esotérica más importante de Europa.
0: De Europa.
1: América no decimos porque no lo desconocemos, pero de Europa sí. Era un fin de semana. Bueno, aquello era una feria que era bestial. Yo iba allí como los entrenadores de fútbol a fichar a los personajes que teníamos que hacer para Colindres.
0: Bueno, pues habéis fichado entonces a Sebastián Darbó, que va a estar el lunes, que es la primera conferencia, para hablar sobre OVNIs. Sobre el caso Manises.
1: Sí, efectivamente. Este es un incidente que ocurrió allá por el año 1979, que como es tan largo y en el tiempo prácticamente es desconocido, que obligó a un avión comercial, concretamente, a tomar tierra en Valencia. Se le aparecieron una serie de luces rojas, decía, que estuvieron, digamos, entre comillas, atacando, ¿no? Estaban, le obligó a aterrizar y también obligó a que un caza militar saliera precisamente a comprobar esa situación. Sí. El caza militar parece también que la vio, pero ¡pum!, ya desaparecieron y lógicamente volvió a tierra la caza, ¿no? Vale, pues, esto se convirtió en aquel tiempo en el caso más famoso de España.
0: Y sobre él va a hablar Sebastián Darbó el lunes.
1: El lunes, efectivamente.
0: Bueno, pues venga, vamos a seguir repasando la temática de las conferencias. La del martes, día 8, ¿de qué trata José Antonio?
1: Mira, nos va a hablar del misterio en el castillo de Peñíscola, el Papa Luna y los templarios. La ponente es Esther Forner Caballero, es doctora en arte, es profesora de universidad, es escritora y fue la directora de este museo de Peñíscola que al final se convirtió, ¿no? Ahí se habla de que el famoso Papa Luna, que no todo el mundo lo conoce, pero bueno, los que sabemos un poquitín de ello, resulta que se consideraba un papa y estaba en todo momento por su castillo, porque era su centro, su sede, diciendo que el papa soy yo. Y hoy el fantasma de este hombre, o de este ser, vamos a decir ahora, sigue diciendo que él es el papa. Dice que se perdió, que perdió su anillo en el mar y flotando, fíjate, flotando llegó hasta Roma, donde ahí siguió diciendo que el papa soy yo. Dice también la historia que en este castillo, en una sola noche, él mismo construyó una escalera que iba desde el castillo al mar.
0: Vaya.
1: Pues bueno, supongo que Esther nos va a dar mucha información y sobre todo el papel que también tuvieron los templarios en este castillo.
0: Bueno, pues muy interesante también, ¿eh?, la conferencia del martes. El miércoles, ahí está la conferencia a la que hacía referencia antes, al principio, sobre el mar, ¿no?
1: Sí, es el agua del mar es un recurso olvidado para la salud, la tierra y la economía. Esto está, esta ponencia está a cargo de Miguel Celá de Res, que es periodista, es divulgador, es investigador y fundador de una de un grupo que se llama Ciencia y Espíritu. Él va a abordar este tema sobre el recurso natural y el valor que tiene el agua del mar. Es decir, no es decir, oye, voy a coger aquí a la orilla de la playa un balde de agua y con eso... No, no. Hay que bajar a una serie de metros para poder coger un agua limpia, vamos a decir perfecta, y que a pesar de lo que muchas veces hemos creído, el agua del mar también se puede aplicar a la agricultura, a la ganadería y a la alimentación, a la industria. Y esto, lógicamente, va a afectar a la economía local. Fíjate, aquí, si tenemos agua, ya salimos un poquito a la Peña de Santoña y más allá ya tenemos...
0: Unos litros ahí.
1: Claro. Él va a presentar una visión amplia y práctica sobre el papel que el agua tiene en nuestra vida cotidiana, por decir de alguna manera. Es decir, él intenta o nos va a indicar cómo recuperar recursos sencillos, abundantes, accesibles y sostenibles. Bueno. Dicen del agua al mar. Ten en cuenta que el agua del mar ya se está comercializando. Hay herbolarios y para, para farmacias que lo están vendiendo. Ya hace unos 20 años más o menos yo estuve en Andorra con un grupo de investigación y ahí ya nos hablaron de las propiedades curativas del agua del mar. Y ya se vendían unas botellitas, recuerdo que nos dijeron. Después de esto, pues yo prácticamente no he vuelto a tocar el tema hasta ahora que me viene Miguel y me dice, oye, yo quiero hablar sobre esto, ¿qué te parece? Ah, pues fenomenal, parlante.
0: Bueno.
1: Así conoceremos algo de nuestro mar, sobre todo este mar cantábrico que es muy fuerte, y si es muy fuerte para una cosa, posiblemente también lo sea para otra.
0: Bueno, pues aquí en Cantabria, en lugares como Santander, naturalmente, y Laredo, pues todos recordamos los baños de ola, ¿no?
1: Claro.
0: En principio... tenían un objetivo de salud, ¿no?
1: Sí,
0: aunque luego ya se convirtió en turismo. O sea que dice Miguel Celades que no aprovechamos todas las propiedades saludables del mar.
1: Así es.
0: Bueno,
1: así es.
0: Pues eso será el miércoles. Jueves, a ver, esto se pone serio, ¿eh? ¿Qué es esto del jueves? Terror atómico.
1: Cobayas humanas. Esta ponencia está a nombre de Juan Gómez Ruiz. Este es un amigo, es escritor, es de aquí de Cantabria.
0: Sí.
1: Es un muy buen estudioso, un investigador y divulgador. Nos dice que tras las detonaciones de Hiroshima y Nagasaki, de las famosas bombas atómicas,
0: sí,
1: dice que el mundo entero entró ya en lo que podíamos denominar como la era atómica. Es decir, se cambiaron las reglas del juego, de la guerra, por decirlo de alguna manera. Y decía que ya no eran bombas que destruían, que rompían, sino que lo que había es que esto tenía algo mucho más mortífero y él lo llama el aliento de la radiación. Si vemos documentales y si volvemos la vista atrás, podemos ver que en Hiroshima y Nagasaki el efecto que tuvo sobre las personas, donde todavía creo que queda algún superviviente, pero que siguen teniendo esos daños. Claro. ¿Qué hace esta radiación? Esta radiación lo que hace es matarte por dentro, te va destruyendo. Y el problema que decía Juan, y por eso habla de cobayas humanas, es que las grandes potencias, o algunas de las grandes potencias, ¿qué han hecho? Han hecho en zonas desérticas, más o menos, han hecho pruebas de esta radiación. ¿Cómo? Han mandado a grupos de soldados, desconociendo, lógicamente, a qué iban. O sea, no, vamos a hacer unas pruebas, vamos ahí a practicar. Pues les han mandado y les han soltado, lógicamente, esta radiación, sin que ellos se enteraran, ni lo autorizaban. ¿Qué ha ocurrido? Cuando más o menos ya ha salido a la luz, lo que han hecho ha sido amenazar a estos soldados. Y se habla de miles de soldados, no de 200, ni 300, no, miles de soldados. Les han amenazado, ¿cómo? Con sus familias. Y todos los expedientes de estos soldados han desaparecido.
0: Bueno,
1: pues Juan nos va a aclarar toda esta situación.
0: Terror atómico. Cuando te escuchaba hablar, José Antonio, me estaba viniendo a la cabeza, estaba recordando la serie Chernobyl sobre el desastre nuclear de la central. En esa serie, que es muy buena serie para acercarse a aquel suceso, se puede apreciar ese terror atómico. Porque las personas que vivieron aquello allí, en aquel lugar, mostraban ese miedo a la incertidumbre sobre cómo me va a afectar esto a mí, cuánto tiempo me queda de vida, ¿no?
1: Claro, es que estamos envenenados por dentro. O sea, esta reacción te envenena por dentro, lo que te decía yo antes, te va carcomiendo tu interior y al final termina destruyéndote.
0: Bueno. Y nos quedan dos conferencias más. A ver, el viernes 11 tenemos tema de energía, ¿no?
1: Canalización energética, a cargo de Ivette Candelo García. Bien, esto es un estudio, lógicamente, que viene a través del mundo holístico y espiritual. Es decir, la canalización energética es un proceso mediante el cual una persona actúa como puente o medio para percibir, dirigir o transmitir energía. La energía que todos conocemos o que todos hemos oído hablar, que es la energía sutil, la energía del universo. ¿Y quién es el canal? Pues el canal, lógicamente, es quienes practican esta disciplina holísticas y sostienen que todos los humanos podemos ser, por naturaleza, canalizadores de energía. Pero no es eso de decir, oye, pin, vengo, ala, yo ya soy canalizador. No, no, no. Todo esto tiene que haber una preparación, tiene que haber una información, tiene que haber unas meditaciones, respiraciones, trabajo. Se busca, dice Ivette, que es apagar, de alguna manera, el ruido mental, más o menos normal, que todos tenemos, para dejar esa capacidad de que nos entre esa línea energética, que a su vez nos cure a nosotros o nos ayude a curar a nosotros y permita que a su vez podamos nosotros ayudar a los demás.
0: Bueno, pues quien quiera acercarse a este mundo tan interesante, de la canalización energética, recuerden esa charla de Ivette Candelo el viernes 11. Y las jornadas acaban el sábado día 12, con folclore cántabro.
1: Sí. Bueno, permíteme decirte que Ivette es posible que pueda hacer alguna visualización de alguna persona que esté interesada.
0: Demostración práctica allí.
1: Sí, sí, casi, bueno, me lo ha dicho que sí es posible, pero veremos a ver si será el lugar para poderlo hacer, ¿no?
0: Bueno.
1: Bien, y como decías, efectivamente, el sábado 12, nuestra ponente será Violante Muñoz Genovés, es investigadora, guía y estudiosa del mundo e historia de la brujería. Y va a hablar de Entre las Anjanas y la diosa Wicca, folclore cántabro y el renacimiento del paganismo europeo. Bien, Esta ponencia, le dice ella, que nace en la frontera donde converge la historia, la antropología y el estudio comparativo de las religiones y la memoria popular. Dice, yo no pretendo, dice, demostrar que la liturgia practicada aún en Cantabria, y todavía se sigue practicando, sea la heredera directa de las antiguas creencias de los pueblos prerrománicos, ni sostener, dice, que las leyendas en esta costa nuestra oriental escondan alguna religión secreta.
0: Bueno.
1: Dice que está preservada durante generaciones. ¿Que va a hablar de algo de brujería? Pues sí. Y hace poco me preguntaban, ¿y las brujas? Bueno, ¿qué era una bruja? Bueno, pues las brujas de hoy no son las brujas que nos han pintado, porque todos sabemos que hubo muchas personas, muchas mujeres sobre todo, a las que se les denominaba brujas, y era por las envidias que tenían y era la forma de terminar con ellas.
0: Claro.
1: Pero no eran brujas.
0: Pero sí que es verdad que en algunas zonas de España siempre se ha dicho que a ver las águilas.
1: Sí, sobre todo en Galicia.
0: En Galicia, sí, sí, las meigas. Bueno, a ver, estas conferencias de las que hemos hablado van a celebrarse en la Casa de Cultura de Colindres desde el lunes hasta el sábado de la semana que viene a las 8 de la tarde. Correcto. Lo que pasa es que creo que esto lo habéis hecho siempre, ¿no? Antes de las 8 siempre habéis aprovechado un poquito esos minutos para poner algún documental.
1: Media hora antes solemos poner algún documental sobre los temas que vamos a tratar.

0: ¿no? Sí, y sí. muy interesantes. ¿Hay problemas de aforo o no? ¿Cuántas plazas tiene?
1: Sí, ha habido problemas de aforo. Incluso el año pasado tuvimos un par de conferencias que tuvimos que meter algunas ya, pero muy poquitas. Muy poquitas porque...
0: ¿Qué aforo tiene la casa?
1: 205 butacas en este 200, momento porque se ha ampliado. Ajá. Y eso nos ha permitido tener alguna gente más. Pero ya te digo, solamente permitimos dos o tres sillas como mucho, porque si no cubriríamos la zona de salida, y la zona de salida, pues si hay una emergencia, la tenemos que tener liberada.
0: 35ª edición de las Jornadas Ufológicas y Paracientíficas Vía de Colindres, que nos ha presentado hoy José Antonio Echevarría, su coordinador, aquí en Radio Laredo. José Antonio, vamos a por otros 35.
1: Pues sí, bueno, 35 bueno, no creo no que tan, me den, no salvo que me lleven para allá arriba y me traigan, me dupliquen allí y me traigan otra vez para acá, ¿no? Bueno, va a ser imposible.
0: Pero bueno, que las jornadas tienen futuro.
1: Que pues espero que sí.
0: Siguen teniendo mucho interés y bueno, y nos siguen dando esa oportunidad de acercarnos a esos mundos, pues que no son los habituales en los medios de comunicación, por ejemplo, pero que son muy interesantes.
1: Sí, sí, desde luego, siempre son muy interesantes. Siempre. Bueno,
0: pues nada, encantados de haber estado contigo de nuevo este año y nada, a disfrutar de las jornadas.
1: Pues permíteme que agradezca, aunque ya lo hemos hecho al principio, a nuestro Ayuntamiento de Colindres, ese patrocinio, a vosotros, Radio Laredo, Radio Santoña, 11TV, Café Dromedario, Race Motor, Óptica Colindres, Radio Asom, bueno, a toda esta gente que con nosotros suele colaborar impartiendo este conocimiento como habéis hecho vosotros esta mañana. Así que por ello, muchísimas gracias y para cualquier cosilla que necesitéis, de nuestra parte, aquí estamos. Muchas gracias.
0: Muchas gracias a ti, José Antonio. Un saludo.

0: Rosa María Conde, profesora de Historia de la Música en el Conservatorio Ataulfo Argenta de Santander. Conferencia titulada Laredo y la Música, Fuentes Documentales, enero de 2012.
1: En un principio, para ubicarnos, ¿por qué Laredo tuvo una época verdaderamente de crecimiento y de esplendor? Y luego yo considero musicalmente el siglo de oro a partir del siglo XX en adelante, pero tuvo los principios, diríamos, con unos fondos que ninguna zona de Cantabria ha tenido anteriormente. Y el primer punto que utiliza como referencia, y que sí que es importante, es en 1200, lógicamente, cuando Alfonso VIII otorga el fuero a Laredo, lo mismo que al resto de las cuatro villas. El de Santander fueron 20 años antes, el de Castro y San Vicente son todos contemporáneos por el mismo rey. Eso es importante porque Laredo se va a convertir, lógicamente, junto con los otros puertos, que son los puertos del rey de Castilla. Eso nos va a dar a todas las villas en este momento el auge económico y político y social. Pero en un principio va a ser Laredo, diríamos, el bastión cultural y económico de toda Castilla. Por eso es importante, cuando a Laredo le dan el fuero, le establece, lógicamente, el rey los límites, por un lado, del territorio, y sobre todo le otorga la salida del comercio de Castilla, sobre todo las harinas, la lana, etcétera, con el exterior. Es decir, se convierte en los puertos de salida, que siempre ha sido lo fundamental. Después hay otro hito también importante para el crecimiento de Laredo, aunque musicalmente el fuero no es mucho para la música, pero sí nos da la idea de la potencia económica. El segundo punto económico que es importante, porque va a cambiar también un poco la orografía y la morfología de la ciudad, es el 1248, con la conquista de Sevilla por Fernando III, el santo, que era el nieto de Alfonso VIII. El hecho de que barcos de Laredo, como también la población, lo mismo que Santander también, pues bueno, fueron a defender ya la conquista de Sevilla, lo que revierte en Laredo ese privilegio que va a dar Fernando III, por un lado son esas cadenas que está en su escudo, que os pongo aquí, aunque sea del siglo XVII, pero sí tenemos la torre, como Santander también tiene el hecho de la conquista de Sevilla, en general en su propio escudo, la ciudad en ese sentido. Entonces, eso le va a dar no solamente, bueno, pues un escudo y una referencia, sino también una dotación económica. Es decir, los impuestos y las penalizaciones que ponían en Sevilla revertieron en Laredo como una extensión de impuestos y también de riqueza. Significó eso que la antigua iglesia pues es derruida, en ese sentido, la iglesia de Belén, de la Asunción hacia la Virgen de Belén, y se crea la nueva iglesia, que es muy importante. Las iglesias a lo largo de toda la Edad Media y casi hasta el siglo XX es el foco cultural y sobre todo musical de cualquier villa y cualquier ciudad, por lo menos hasta el siglo XIX. Así lo ha sido en toda España. Entonces empieza la construcción, diríamos, con ese aporte económico y ventajas fiscales, diríamos, pues la construcción de la nueva iglesia, que es la de Santa María de Asunción, pues a partir del siglo XIII, la parte luego ha tenido muchas ampliaciones, diríamos, en el XIV y hasta el XVI, pero lo que es la base de ese gótico, neogótico que tiene el sello de la iglesia de Santa María de la Asunción. Ese es el otro hito también económico.

0: Hoy viernes 4 de septiembre, concierto de órgano en la iglesia de Santa María de la Asunción de Laredo. 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Organiza Asociación para la Conservación de los Órganos de Cantabria. Colabora Ayuntamiento de Laredo.
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Bueno, pues vamos a hablar ahora en Radio Laredo sobre la cita musical que tenemos, que vamos a poder disfrutar en la tarde de hoy, hoy viernes, a las 8 de la tarde en la iglesia de Santa María de la Asunción. Tenemos concierto de órgano organizado por ACOCA, la Asociación para la Conservación de los Órganos de Cantabria, que está presidida, esta asociación, por Enrique Campuzano, a quien tenemos al otro lado del teléfono. Enrique, buenos días. Bueno, pues hemos perdido la comunicación con Enrique. Lo intentamos una vez más y charlamos sobre ese concierto de hoy.

0: Bueno, pues vamos a ver si a la segunda es la vencida. Enrique Campuzano, buenos días.
1: Buenos días.
0: Buenos días, ahora sí le escuchamos perfectamente. Bueno, pues como decía yo a nuestros oyentes, Enrique Campuzano es el presidente responsable de la Asociación para la Conservación de los Órganos de Cantabria y nos traen hoy a Laredo, Enrique, un concierto de órgano.
1: Pues sí, todos los veranos solemos organizar entre 12 y 15 conciertos en aquellos órganos importantes que hay en Cantabria y que están en buenas condiciones para dar conciertos de carácter internacional, como es el caso de hoy, porque si no, no podríamos traer buenos organistas para hacer conciertos, ¿no?
0: Bueno, y a ver, los organistas que hemos tenido ya, que hemos recibido ya en Laredo, en la Iglesia de Santa María, siempre son organistas de nivel, pero entre paréntesis, bajo el nombre de Juan Paradel, dice organista del Vaticano.
1: Pues sí, claro, porque él sigue siendo organista del Vaticano desde hace casi 30 años. Él es de origen catalán, pero está en Roma desde el año 73, o sea que 53 años está allí. Primero fue como organista de la Basílica de Santa María la Mayor de Roma, que es otra de las grandes basílicas cristianas, y después ya por oposición pasó a, hace más de 20 años, al Vaticano, y ahora, aunque ya tiene más de 65 años, es emérito y tiene una parcial jubilación, sigue como organista de las ceremonias del Papa.
0: Bueno, pues podemos decir que es todo un lujo, ¿no?, el concierto que vamos a poder escuchar hoy en Laredo.
1: Evidentemente, claro. Es un intérprete de órgano reconocido mundialmente, está viajando constantemente y tenemos la suerte de poder contar con él hoy en Laredo, sí.
0: Bueno, pues que no se pierda nadie aficionado a la música, pero no es necesario, ¿no? Son conciertos a los que puede ir cualquier profano en la materia, ¿no? No hace falta tener conocimientos de música clásica, por decirlo así, ¿no?
1: Sí, exacto, porque todos estos organistas que dominan todos los géneros, pues son capaces de utilizar el órgano según el público que asista a los conciertos. Entonces va a ser un concierto muy variado, donde va a haber música de los siglos XVI al XX, se puede decir, y entonces pues va a agradar a prácticamente toda la gente que vaya a los conciertos.
0: Estamos seguros. Ha dicho Enrique al comenzar que ACOCA, la Asociación para la Conservación de los Órganos de Cantabria, organiza conciertos con órganos que están en buenas condiciones, como es el caso del de Laredo, ¿no?
1: Exacto, sí. Laredo pues tiene una gran tradición de más de 500 años con órgano en la Iglesia de Santa María, y aunque han pasado varios órganos, porque el primero que se tiene noticia es de la época de los Reyes Católicos, que la regaló la propia Reina Católica, pues después en el siglo XVII, como el órgano es una máquina perfecta que tiene que tener una estabilidad y tiene que tener una percepción pues milimétrica, por toda la mecánica que supone el tener pues más de 1.200 tubos y que la tecla del teclado manual, por ejemplo, pues no supere la profundidad de 2-3 milímetros, pues eso en 10 metros o 15 que puedan tener las varetas y todos los elementos que unen la tecla con los tubos, pues tiene que ser perfecta, ¿no?
0: Sí, sí.
1: Y eso se ha conseguido a lo largo de los años, de los siglos, y por eso el órgano de Laredo es muy buen órgano, porque tras un órgano alemán recibido a principios del siglo XX de la mejor casa alemana, pues se ha podido conservar en estado casi puro, con toda la mecánica antigua, y dispone de dos consolas, una mecánica, que es la que está delante del órgano, y otra que es ya eléctrica, para que pueda acompañar el órgano a las corales, como es el caso de la coral de Salve de Laredo, cuando quiere ser acompañada por el órgano, ¿no?
0: Enrique, esto que acaba de hacer usted en dos minutos, esta respuesta que me ha dado, es el objetivo principal de esta asociación que preside, ¿no? El divulgar, explicar y hacer posible también la restauración de órganos que lo necesitan, ¿no?
1: Claro, ese es el tema, que el órgano ha sido, a través de estos 1000 años que tiene ya en España, porque viene pues desde el Antiguo Egipto, pasando por Grecia, Roma, etcétera, pero a España llega desde Italia y desde Francia ya hacia el año 1000 para los monasterios benedictinos fundamentalmente, pero después ya se introduce en las catedrales, aunque también evidentemente como música profana en castillos de la época medieval o después en palacetes renacentistas o barrocos, de manera que por eso ha tenido esta diversidad de funciones, no solamente litúrgicas, sino también laicas o profanas, ¿no?
0: Bueno, en Cantabria tenemos casi un millar de iglesias, ya no digo las que utilicen los teclados Yamaha de estos modernos ahora eléctricos, que las habrá, pero ¿usted me podría dar un número aproximado de órganos históricos que tenemos en Cantabria?
1: Sí, bueno, realmente el número de órganos que han llegado a nuestros días son unos 50. Pero con el tiempo sí que en algunos lugares pues ha tenido que adquirir nuevos órganos, porque durante la guerra civil pues desaparecieron, ¿no? Claro. Como es el caso Santo Toribio, otras castruciales, por ejemplo, que también tiene una gran trayectoria de órganos, y entonces hemos tenido que recurrir a órganos europeos en muy buenas condiciones, como es el caso del de Castruciales, que procede de una catedral francesa, o el propio de Santo Toribio, que procede de una iglesia imperial de José I, de Viena mismo, ¿no? Y bueno, que son órganos que están a nivel europeo, evidentemente, como todos estos que más o menos se utilizan, como digo, en estos 10, 12, 15 conciertos que hacemos anualmente en verano.
0: Son muy delicados los órganos históricos, ¿no?
1: Claro, claro, y sobre todo en las condiciones de Cantabria, que tiene, es una región con mucha humedad, y esto perjudica mucho si no se está al tanto de su mantenimiento, porque al ser fundamentalmente mecánicos, pues la madera, las pieles y todos los elementos que conforman el órgano pues sufren pues variaciones de dimensión, ¿no? Se hinchan las teclas, se hinchan las varetas de comunicación, los secretos y las pieles se estropean, etcétera. Hay que andar pues renovando casi constantemente.
0: Me decía Enrique que Juan Paradel ha estado ayer en la iglesia de Santa María ensayando, ¿no?
1: Sí, lleva ya 2 días, sí.
0: ¿Ha tenido oportunidad de hablar con él? ¿Le ha contado cómo ha visto el órgano? ¿Si suena bien? ¿Si no suena bien?
1: No, sí, perfectamente, vamos. Sí que había una tecla, por ejemplo, del pedal que no funcionaba, y ha venido el organero que restauró el órgano ya hace casi 20 años para, vamos, ponerle a punto perfectamente y esa tecla, que era un problema fundamentalmente eléctrico por la consola que se puso para acompañar a los coros. No era del propio órgano mecánico original, ¿no?
0: Bueno, pues nada.
1: Pero bueno, está ya solucionado
0: el tema. Nos alegramos.
1: Y Juan Paradel está encantado de su sonido. Y
0: esta tarde lo vamos a poder comprobar a partir de las 8, y además con entrada gratuita, ¿eh? Por eso decía yo que es todo un lujo, ¿eh? Un organista.
1: Sí, porque realmente el ayuntamiento colabora y entonces es el que patrocina el concierto y pues toda la financiación. La puesta a punto del órgano ya depende de la asociación nuestra, ¿no? Y ponemos también, además, para que sea más didáctico el concierto, una pantalla gigante de 3 metros para ver cómo toca el organista, porque el órgano está a los pies de la iglesia, mientras que, la gente mira hacia el altar y ahí ponemos la pantalla para que vea perfectamente cada uno de los movimientos, tanto manuales como en los pedales del organista.
0: Pues una idea fantástica. Enrique, que ha sido un placer, que vamos a ver si se llena la iglesia. Es complicado, pero vamos a ver si se llena la iglesia esta tarde.
1: Que sí.
0: Venga, seguiremos en contacto.
1: Gracias,
0: ¿eh?
1: A vosotros.
0: Seguiremos,
1: de
0: en
1: acuerdo,
0: contacto. Gracias, gracias, un saludo.
1: Hasta luego.
2: Solo no ha interferido en la seguridad nacional, sino que aseguran está actuando para preservar y defender el interés general de España. Se pronuncia antes la carta remitida por el ministro del Interior a la presidenta del Consejo General del Poder Judicial, en la que Marlaska denunciaba que Tardón no hubiese puesto en conocimiento del gobierno el contenido de ese informe de la policía que revelaba, recordemos, que las fuerzas de seguridad marroquíes permitieron la entrada masiva en Ceuta, incluso guiaron a las miles de personas. La Audiencia Nacional recuerda que un juez puede encomendar a los miembros y fuerzas de seguridad la realización de diligencias, aunque no actúe como policía judicial. Y también esos supuestos deben guardar la reserva que requieren estos procedimientos. Es decir, solo deben informar al tribunal, al juez o fiscal que lo haya pedido para mantener así la independencia judicial.
3: El gobierno refuerza la atención a los migrantes en Ceuta con el despliegue de equipos de ayuda humanitaria STAR. Se van a centrar en atender a mujeres y menores en situación de vulnerabilidad. El STAR, cuando se despliega totalmente, es capaz de atender a unas 600 personas con unos 1.800 metros cuadrados de carpas. Destaca por su capacidad de autonomía de actuación y su rápida instalación. Se ha utilizado en catástrofes internacionales como el terremoto de Turquía, pero también durante la Dana. La presidenta de Baleares, Marga Proens, cree que es muy grave que el gobierno supiese de la existencia de una alerta por riesgo alto de llegada de migrantes por mar al archipiélago y que no les avisasen. Exige explicaciones, conocer las medidas que han adoptado y activar Frontex. Proens critica también que Sánchez no se lo comunicase en la reunión que mantuvieron el 29 de julio y que se hayan enterado por su intervención a este jueves en el Congreso.
4: No solo no se nos informó, no solo se nos ocultó esta información, sino que dijo el presidente que el flujo migratorio en las Illes Balears estaba y seguiría mejorando.
3: Estamos en Bruselas. España ha propuesto a la Comisión Europea gravar los beneficios del petróleo para costear medidas climáticas. David Vidueiro, corresponsal comunitario.
5: Después de varias olas de calor, la Comisión prepara un plan para que el continente esté preparado ante estas situaciones. España quiere poner su granito de arena y propone la creación de un sistema permanente de respuesta a las emergencias climáticas. Pone un ejemplo familiar, una flota aérea europea dedicada a la extinción de incendios, aunque la idea es ir mucho más allá. Se trata de contar con recursos compartidos y de despliegue rápido frente a catástrofes. España aboga porque Europa se anticipe a ellas, pero esto cuesta dinero, así que el gobierno plantea gravar los vuelos privados o los beneficios de las petroleras y gasistas. Una idea por la que en Bruselas empuja la vicepresidenta Rivera. Ella plantea también eurobonos o un presupuesto comunitario más grande, pero esto aquí no cala y por ahora la Comisión rechaza un impuesto europeo al sector energético, aunque deja hacer a cada país.
3: En Málaga ha sido detenido un hombre por agredir a su pareja en la calle. Informa desde Málaga Salvador Castillo.
6: Sí, según el relato de la víctima, todo comenzó con una discusión entre la pareja en la que el arrestado respondió de forma forma violenta arrojando un televisor a la mujer para posteriormente agarrarla por el cuello y tirarla al suelo. En el momento de los hechos se encontraba una amiga de la víctima presente que intentó interceder para frenar esa agresión. Sin embargo, el individuo también la agarró del cuello y también acabó golpeándola en cabeza y boca. Ya ha pasado el detenido a disposición judicial. Recuerden que el 016 es el número contra la violencia de género.
7: 12 y 4 minutos, 11 y 4 en Canarias. Ahora las noticias de su comunidad.
8: Aquí en Cantabria el curso escolar arrancará con 80.764 alumnos, casi 3.000 menos que hace un año, por el descenso de la natalidad, una caída que también se traduce en un 1,5% menos de aulas y 92 docentes menos. El gobierno asegura que no hay recortes y destaca que mantiene la inversión educativa con un presupuesto que se acerca a los 800 millones. Un inicio de curso también marcado por la huelga de actividades extraescolares convocada por la Junta de Personal Docente, a la que el consejero Sergio Silva hace un llamamiento.
9: Pues convocado a la Junta de Personal Docente a una mesa técnica monográfica sobre actividades extraescolares que tendrá lugar el próximo viernes, día 11 de septiembre, pues para hablar abiertamente sobre actividad extraescolar. Eso es lo que le pedimos a la Junta de Personal Docente, que una vez que tenemos esa fecha concreta, pues desconvoque esa petición a los docentes de Cantabria para que no haya huelga de extraescolares.
8: El PSOE iniciará una ronda de contactos con los profesionales de la sanidad cántabra para asentar un pacto social y político. Los socialistas plantean reforzar el sistema cántabro de salud, ya que advierten está al borde del colapso por los recortes y las privatizaciones del PP. El secretario general del PSOE cántabro, Pedro Casares, se ha reunido con Kilian Sánchez, secretario de Sanidad de la Comisión Ejecutiva Federal Socialista. Denuncian que las listas de espera han aumentado un 15%.
10: Destinar el dinero público de la salud a la salud pública y no a contratos privados como hace el Partido Popular. Reforzar un programa específico para reducir las listas de espera. La internalización del transporte sanitario de Cantabria para acabar con el caos que estamos viendo en las ambulancias de nuestra tierra.
8: Es todo. Las noticias de Cantabria regresan a Radio Nacional de España en una hora. Mientras tanto, pueden seguir informados en esta sintonía.

Bueno, abordamos la cuarta hora de nuestro programa Toda Vela de hoy, de este viernes 4 de septiembre, en la que, como estamos haciendo en los últimos días, vamos a recuperar otra de las conferencias que los cursos de verano de la Universidad de Cantabria celebraron abiertas al público en general este verano en su sede principal, la sede de Laredo, en la Casa de Cultura.

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Hoy viernes 4 de septiembre, concierto de órgano en la iglesia de Santa María de la Asunción de Laredo. 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Organiza Asociación para la Conservación de los Órganos de Cantabria. 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

0: Venga, pues durante esta semana, a esta hora, estamos recuperando diferentes citas del ciclo de conferencias abiertas al público de los cursos de verano de la Universidad de Cantabria en este verano de 2026, aquí en su sede principal, la de Laredo. Y hoy vamos a recordar, vamos a escuchar la conferencia celebrada en el Salón de Actos de la Casa de Cultura el miércoles 29 de julio, bajo el título, un título muy original además, ¿Quién manda en el tocadiscos? Del fonógrafo de las mujeres a la alta fidelidad de los hombres, música, género y poder en el espacio doméstico. Bueno, pues la investigadora Amaya Carreira fue la encargada de ofrecernos en la tarde de ese día, 29 de julio, la conferencia que escuchamos ahora.
1: Buenas tardes y bienvenidos y bienvenidas un miércoles más a las conferencias de cursos de verano de la Universidad de Cantabria en Laredo, una de las actividades ya clásicas en el marco de la oferta cultural que proponemos para esta localidad cada año y que por lo general, bueno, tiene muy buena acogida ciudadana y veo que hoy pues no es distinto. La variedad de temas y ponentes propuestos creo que es uno de los grandes atractivos de esta actividad, que sea abierta al público y gratuita a otro, y el espacio donde se desarrolla uno de los mayores aciertos, pues es difícil no encontrarse a gusto en este antiguo cine, Centro Cultural Doctor Velasco, donde también reciben siempre a nosotros y yo creo que a todo el mundo que se acerca a las actividades culturales que aquí se programan, nuestras o las suyas propias. Aprovecho de hecho la ocasión para agradecer a su director, a David del Río y al resto de los trabajadores su profesionalidad y la ayuda inestimable que prestan a la organización de los cursos. Contar con su apoyo es un seguro para nosotros y una tranquilidad para poder sacar con éxito la programación estival. Una propuesta que sería inviable sin la apuesta firme del Ayuntamiento de Laredo para formar parte de esta aventura que son los cursos de verano de la Universidad de Cantabria. Una iniciativa que durante el verano lleva la actividad académica y cultural que habitualmente se desarrolla durante el curso en sus dos sedes fundamentales, en el campus de Santander y Torrelavega, además de estas localidades, a otros 14 ayuntamientos que, como Laredo, son sede, lo que multiplica de manera exponencial la presencia de la universidad pública y su impacto en el territorio. Algo que, como no me canso de señalar en cada inauguración y clausura de curso a la que acudo o a las actividades académicas a las que voy, como es este caso, esta tarde a esta conferencia, no sería posible sin la financiación y la colaboración que nos prestan numerosas instituciones, pero fundamentalmente esos 16 ayuntamientos que son sede, porque si no fueran sede, aunque concitásemos la ayuda de otras instituciones, pues no lo podríamos desarrollar. Entonces, mi agradecimiento siempre para ellos en todos los actos a los que acudo como vicerrectora de Cultura. En este sentido, aprovecho este momento previo a la conferencia para agradecer una vez más al Ayuntamiento de Laredo que apueste un año más por sumarse a este proyecto. No me extiendo más y cedo la palabra a la directora de la sede de Laredo, a Laura Mier, para que nos presente a la conferenciante del día, Amaya Carreira. Muchas gracias.
2: Muchas gracias, Rebeca. Muchas gracias por acompañarnos hoy. Hoy es una tarde bonita, hoy es una tarde alegre. Yo también quiero darles la bienvenida, como todas las tardes. Llevamos ya unas cuantas juntas, aquí en el Centro Cultural Doctor Velasco. Y es una alegría también traer un tema, como señalaba Rebeca, un tema diferente a los que hemos venido escuchando, de un ámbito de la ciencia muy, muy diferente, y que además hoy tenemos una investigadora. Es lo último que iba a decir, pero estoy cambiando el orden mientras hablo. Una investigadora independiente, y yo creo que ustedes, a medida que la vayan escuchando esta tarde, van a percibir esta independencia, porque yo creo que se traduce en muchísima libertad a la hora de elegir los temas, que son, hace unas propuestas muy arriesgadas, pero no por eso menos necesarias, sino todo lo contrario, muy necesarias. No solo en la elección de temas, en dónde posa la mirada, sino también en cómo lo hace. Yo creo que la conferencia de hoy va a ser extremadamente interesante. Además, creo que trae muchísimo apoyo visual para que podamos seguir perfectamente todas sus pesquisas, todas sus sorpresas a la hora de dar con esta investigación. No sé si nos contará cómo llegó a ella, pero creo que es también una parte muy interesante de este proceso investigador. Y creo que la vamos a disfrutar mucho. Pero ¿quién es Amaia Carreira? Igual ustedes ya lo saben. Es posgraduada en Cultura Contemporánea por la Universidad Oberta de Cataluña e investiga cómo se construyen el gusto, la emoción y la comunidad en la cultura popular. Su trabajo se centra en la figura de la fangirl y en las prácticas culturales feminizadas para cuestionar las jerarquías que históricamente han situado el gusto femenino en un ámbito menor, superficial o irracional. Su enfoque bebe de los estudios culturales británicos, los Girlhood Studies, la teoría feminista y la filosofía contemporánea. Desde esa intersección analiza las expresiones culturales de las mujeres, no solo como objetos de estudio, sino como espacios desde los que también se produce conocimiento y pensamiento crítico. Ha participado en espacios como Primavera Pro y el Foro Iberoamericano Inspira, Asociación MIM, Mujeres en la Industria de la Música. Ha publicado artículos y participado en distintos podcasts sobre cultura popular. Actualmente está escribiendo un ensayo sobre las fans, el entusiasmo y la legitimidad cultural que publicará la editorial Península y que creo que después de esta tarde vamos a estar deseosos de que salga para poderlo leer. Muchísimas gracias, Amaia, por aceptar la invitación de Cursos de Verano y por tomarte el tiempo de deleitarnos y acompañarnos esta tarde con tu sabiduría. Muchas gracias.
3: Bueno, en primer lugar, agradecer a la Universidad de Cantabria y a la vicerectora de Cultura y Transmisión a la Sociedad, Rebeca Saavedra, y por supuesto a la directora de la sede de Laredo, Laura, por la invitación, y al Ayuntamiento de Laredo y a todos y todas ustedes que están aquí presentes. Esta charla va a ser una charla muy visual y espero que se nos haga entretenida a todos y a todas. Y primero, ya para empezar, voy a pediros que hagamos un ejercicio, ¿no? Si pensásemos entre todos y entre todas en una persona experta en música, probablemente muchos de nosotros y de nosotras tendríamos una imagen similar a la que está apareciendo aquí, ¿no? Un hombre rodeado de discos, con un equipo o un aparato bastante tecnificado, un experto, ¿no? Es una imagen tan familiar que muchas veces ni la cuestionamos. Nos parece natural que la figura del experto, en música principalmente, sea masculina. Resulta habitual asociar el coleccionismo de discos o la alta fidelidad a los hombres. Forma parte de nuestro imaginario, ¿no? De nuestros referentes compartidos. Pero esta asociación tiene una historia y hoy, pues precisamente, me gustaría contar parte de esa historia, ¿no? ¿Cómo hemos llegado hasta aquí? Mencionaba Laura, ¿no?, el proceso de investigación. Muchas veces cuando nos ponemos a investigar tenemos una idea como muy concreta de lo que queremos investigar y por el camino nos encontramos cosas que nos sorprenden, ¿no? Yo trabajo a las fans y el menosprecio al gusto femenino y eso me llevaba pues a buscar muchas imágenes tanto de fans como de expertos en música, ¿no? Me gusta mucho contraponer la figura del coleccionista de discos y del experto musical con la de la fan. Principalmente porque hay una frase de una periodista musical, Jessica Hopper, que ella dice, reemplaza la palabra fangirl por experto y ves qué pasa, ¿no? Porque las fans nunca son leídas como expertos, pero sin embargo tienen mucho conocimiento sobre música. Entonces, buscando imágenes y documentación sobre coleccionistas, sobre tiendas de discos, de equipos de música, encontré algo que yo desconocía y que no me esperaba, ¿no? Eh, os voy a volver a hacer otra pregunta. Si pensamos qué tienen en común estas tres imágenes, ¿no? Además de ser anuncios publicitarios de fonógrafos y gramófonos, ahora explicaré brevemente la diferencia, pues las protagonistas son todas mujeres, ¿no? Eso se ve evidente ahora que tenemos las imágenes aquí delante, pero choca con el imaginario que tenemos de alguien experto en música. ¿Por qué hace un siglo, me preguntaba yo, o hace más de un siglo, precisamente eran las mujeres quienes aparecían en estos anuncios asociados al fonógrafo y al gramófono? Bueno, pues esa pregunta fue el punto de partida de esta investigación. Os he señalado, no sé si se ve bien, ahí pone el viejo y el nuevo amor. Luego entraremos, pero sí que os pido que os acordéis un poco de esta imagen, porque luego explicaremos eso de el viejo y el nuevo amor. Bueno, esperemos que Jessica Fletcher nos ayude un poco a resolver este misterio. No hay ningún crimen, pero bueno, esperemos que nos ayude. Como os decía, lo primero que encontré, ¿no?, fueron numerosas ilustraciones publicitarias de principios de siglo dirigidas a mujeres. Por ejemplo, en esta podemos ver la encarnación del espíritu de la música y sale claramente una figura femenina de este gramófono o gramola, ¿no? Antes de nada, me gustaría hacer, como os decía, una pequeña aclaración, porque voy a hablar de fonógrafo en la mayoría de esta conferencia, pero me gustaría explicar brevemente la diferencia entre gramófono y fonógrafo, ¿no? Son términos que se intercambian. El fonógrafo fue el aparato que inventó Edison en 1877 y 10 años más tarde Berliner inventó el gramófono. La diferencia principal era la tecnología, y es que el fonógrafo utilizaba cilindros y el gramófono utilizaba los discos, que es lo que ha ido quedando a lo largo del siglo XX, ¿no? Y además el fonógrafo permitía grabar la voz. El gramófono, por el contrario, era simplemente reproducía. Cada compañía, por ejemplo, Victor, Edison, Columbia, His Master Voice, ¿no?, la voz de su amo, utilizaban terminología diferente. Unos utilizaban Talking Machine, que es máquina parlante o máquina hablante. Edison utilizaba fonógrafo, Columbia, grafonola. His Master Voice, la voz de su amo, al principio utilizaba directamente el nombre de la marca. Y la gramola, que fue bastante común, sobre todo en España, aunque luego la gramola también se llamaba la jukebox que había en los bares y en los guateques para poner música, pero en un primer momento la gramola lo que era la tecnología del gramófono simplemente en un mueble para que quedase más agradable en los salones, ¿no? Aquí podemos ver la diferencia entre el fonógrafo con los cilindros y el gramófono con los discos. Pues como os decía, ¿no?, la publicidad tenía una clara destinataria, que eran las mujeres, y porque el fonógrafo estaba pensado para las mujeres. Vinculaban el fonógrafo con una mujer moderna, cultivada, responsable de introducir la música en el espacio familiar. Me gustaría contaros una pequeña anécdota. Aquí veis que esta publicidad es de La voz de su amo. Esta ilustración, el perro que aparece en esta ilustración se llamaba Nipper y su dueño se llamaba Marc Barró, que por desgracia falleció. Entonces su hermano, que era pintor, Francis Barró, heredó tanto al perro como el fonógrafo de su hermano. Y cuando él ponía el fonógrafo, el perro se quedaba escuchando la grabación del hermano que había fallecido, ¿no?, de su amo. Por eso se llamó La voz de su amo. Francis Barrault intentó vender la ilustración a Edison, que era el creador del fonógrafo, pero le dijeron que los perros no escuchaban fonógrafos. Entonces, bueno, él cogió su pintura y se fue y se la vendió finalmente a la compañía de gramófonos. Pero tuvo que cambiar el aparato que aparecía, porque él había pintado en un primer momento un fonógrafo y tuvo que cambiarlo por un gramófono, ¿no? Que un gramófono nunca hubiera podido transmitir la voz de su dueño. Entonces era una pequeña paradoja, porque se terminó llamando la voz de su amo con un aparato que nunca hubiera podido reproducir la voz de Marc Marot, ¿no? Bueno, estos son otros carteles publicitarios. Bueno, en este caso esto es una ilustración infantil, pero me parecía especialmente bonita. Lleva por título O Caruso. Fue uno de los intérpretes que tenía pues como la primera legión de fans, ¿no? Y este es otro de 1928, pero ambos, pues bueno, con unas protagonistas femeninas, ¿no? Aquí tenemos otro, como por ejemplo en La Casa de Verano, donde podemos ver esta vez un gramófono. Veis que aquí está el fonógrafo con los cilindros y aquí el gramófono con los discos, ¿no? Esto se titula En la Casa de Verano porque empezaron a hacer también aparatos portátiles y, bueno, en cualquier tipo de velada era un símbolo de, bueno, pues de una familia educada, que refinada, ¿no? Y aquí tenemos esta otra ilustración del fonógrafo de Edison que aparece en la Ladies Home Journal, que era una revista femenina. Porque, bueno, cuando me encontré con todas estas publicidades dirigidas a mujeres, también me ocupé de ver dónde aparecían, ¿no? Dónde se mostraban. Y principalmente aparecían tanto en revistas femeninas como de crónica social o revistas de música. Aquí podemos ver, por ejemplo, diferentes portadas de la Ladies Home Journal. Veremos a lo largo de la charla varias ilustraciones que aparecían en estas revistas. Y, por ejemplo, bueno, me gustaría señalar que, por ejemplo, esta de 1900, esta portada de Ladies Home Journal, es un cuadro del pintor Gustav Klimt. Y es una edición de febrero, y las ediciones de febrero, bueno, por aquello de San Valentín, solían tener unas ilustraciones románticas, ¿no? Aquí esta de 1902 y esta incluso es anterior. Pero bueno, si os interesa el tema, haciendo una búsqueda en internet se pueden encontrar estas portadas que son muy bonitas. Esta es otra revista de crónica social de Sketch, que es de Reino Unido. La otra se distribuía en Estados Unidos, que se editó desde 1893 hasta 1959. También la anterior, como ven, son revistas muy longevas, ¿no? Y en esta me apetecía mostrar esta de 1925, que pone, se ve muy pequeñito, pero pone The Spanish Shawl, por el chal, el mantón de Manila, porque bueno, en 1925 estaba muy de moda la moda española y me parecía una portada, bueno, pues especialmente relevante, ¿no?, para traer también aquí hoy. Y luego, por ejemplo, había revistas de música. En este caso es The Tude, que es de Estados Unidos, de 1848 a 1925, era una revista propiamente musical y podemos ver, pues eso, que también las mujeres eran protagonistas de este tipo de revistas. Incluso en 1918 ya había un número dedicado a mujeres, o en esta encontramos, por ejemplo, música, composición de música para mujeres, ¿no? ¿Y qué prometían todos estos anuncios, ¿no?, estas publicidades? No prometían pues ni potencia, ni precisión, ni calidad en el sonido. Lo que prometían era cultura, ¿no? En esta, por ejemplo, te regalaron un Víctor por Navidad. Un Víctor no es mi amigo Víctor que está ahí. Un Víctor era otro aparato, ¿no? Y como os decía, muchas empresas o muchas marcas adoptaban el nombre de la propia marca para denominar al propio aparato, ¿no?

se titula, la podéis ver bien, ¿no? Sí, entreteniendo a los chicos, la chica más popular es aquella cuyo hogar es el más alegre. Puede ofrecer el mejor entretenimiento gracias a un fonógrafo Edison, porque con él puede hablar, poner música, cantar y grabar las voces o las interpretaciones instrumentales de sus amigos. Siempre hay diversión y música allí donde hay un fonógrafo Edison. Como os decía, la música en el hogar era responsabilidad de ellas y formaba parte del papel social de la mujer y del papel doméstico. Estos datos que os estoy aportando no solo aparecían en revistas y en publicidades, ¿no? El fonógrafo entra en una casa donde la casa ya es la música ya era femenina, ¿no? Y lo podemos encontrar, por ejemplo, en diferentes libros de la época, en un relato de la neozelandesa Catherine Mansfield, Una familia ideal, que se encuentra en el libro publicado La fiesta en el jardín y otros relatos, que se publicó en 1922. El padre de una familia burguesa piensa en el gramófono de 60 guineas de la sala de música que compró para que sus hijas bailasen, ¿no? Es una frase breve, pero ya nos dice muchísimo. El gramófono formaba parte de la vida del hogar burgués y ocupa una habitación dedicada a la música y está ligado a esta vida social de las mujeres. Y hay otra novela clásica que me parece muy interesante para entender la época, que es La edad de la inocencia, de Edith Wharton. Se hizo una adaptación Scorsese al cine en los 90. Y hay una escena en la que una mujer invita, no sé si tenéis la novela presente, pero bueno, Ellen Olenska en la película la interpreta Michelle Pfeiffer. Bueno, es una mujer que no ha llevado una vida pues muy acorde a los mandatos de la época y siempre estaba como en entredicho, ¿no? Pero bueno, en un momento dado entra a formar parte de la sociedad y hay una escena en que es invitada a una velada, ¿no? A una velada un domingo por la noche. ¿Y para qué? Pues para escuchar a Sarasate. Todos los domingos la señora de la casa abría su salón y reunía a los músicos y a la gente interesada en la música y convierte su casa en un pequeño centro cultural. Me gusta mucho porque rompe esta idea que tenemos hoy, que tendemos a pensar que la música pues solo ocurría o solo ocurre en los teatros o en la sala de conciertos. Buena parte de la vida musical ocurría en las casas, ¿no? El fragmento es, os leo, quiero conocer a toda la gente joven, esto lo dice la mujer que organiza la velada, ¿no? Quiero conocer a toda la gente joven, interesante y encantadora. El duque me ha dicho que le gusta la música. Creo que usted misma toca el piano. ¿Le gustaría venir mañana por la noche a escuchar a Sarasate a mi casa? Todos los domingos organizo algo. Es el día en que Nueva York no sabe qué hacer consigo misma. Y yo le digo, venid a divertiros. El duque pensó que Sarasate la tentaría. Encontrará allí a muchos de sus amigos. No sé si se ve bien. Bueno, es simplemente la ampliación de la imagen que se ve ahí, ¿no? ¿Os acordáis del anuncio que había aparecido al principio de todo, que ponía el viejo y el nuevo amor, ¿no? Hacía referencia, no sé si os acordáis de la imagen, pero aparecía un piano y un fonógrafo. Bueno, pues precisamente, aunque ya lo hemos ido adelantando, para entender por qué estos anuncios se dirigían a las mujeres hay que retroceder un poco más. Durante el siglo XIX, aprender música formaba parte de la educación de muchas jóvenes de clase media y alta, igual que aprender idiomas, dibujar o bordar. No era solo una afición, era una forma de demostrar refinamiento, sensibilidad y buena educación. La música ya ocupaba un lugar muy importante dentro del hogar antes de que apareciese el fonógrafo, ¿no? Y aquí también voy a hacer uso de una novela clásica que también se adaptó al cine en los 90. Hablábamos el otro día en casa que en los 90 se hicieron muchas adaptaciones al cine de novelas clásicas, ¿no? Ahora se adaptan historias de

superhéroes y aventuras, pero en los 90 se adaptaban mucho novelas clásicas. Esta hablo de en español. Se llamó Regreso a Hogwarts End o Hogwarts End y fue escrita por Edward Morgan Foster y se publicó en 1910. La historia gira principalmente alrededor de dos hermanas, que son unas hermanas muy cultas, intelectuales, interesadas por la filantropía y el arte, la música. Y hay una escena preciosa en la que van a escuchar la quinta de Beethoven. Y lo curioso es que Foster no se pone a describir la sinfonía, ¿no? Lo que describe es algo mucho más interesante, es cómo cada persona la escucha de una manera totalmente distinta. Ya seas como la señora Mund, que marca el compás discretamente con el pie cuando aparecen las melodías, o como Helen, capaz de ver héroes y naufragios en la corriente de la música, o como Margaret, que únicamente ve la propia música, o como Tibi, que sigue la partitura completa apoyada sobre las rodillas, o como su prima alemana, que no deja de recordar que Beethoven es auténticamente alemán, o como el prometido de esta, incapaz de pensar en otra cosa que no sea ella. En cualquier caso, la pasión dominante de tu vida se vuelve más intensa. Y bueno, la escena finaliza con un fragmento precioso, ¿no? Donde dice, Helen salió apresuradamente durante los aplausos, necesitaba estar sola. La música resumía para ella todo lo que había sucedido y todo lo que podía suceder en la vida, en su vida. Aparte de ser una escena preciosa, que recomiendo su lectura, por supuesto, lo relevante es que Foster da por hecho que la música forma parte de la educación sentimental femenina, ¿no?, de estas mujeres. No es un entretenimiento cualquiera, es un lenguaje con el que interpretar el mundo y también a una misma. Esa relación entre música, sensibilidad y feminidad estaba profundamente instalada en la cultura burguesa de principios de siglo. Cuando el fonógrafo, como decíamos antes, entra en los hogares, no llega a un espacio vacío, ¿no? Llega a un hogar donde la música ya ocupaba un lugar central en la construcción de la feminidad. Es difícil imaginarse un ejemplo mejor de cómo la música era entendida en aquella época como una herramienta para cultivar la sensibilidad femenina. Bueno, aquí pongo la mujer como seleccionadora, las primeras DJs domésticas. El fonógrafo cambia relativamente, hablábamos de que la música ya formaba parte del hogar, las mujeres tocaban al piano para entretener, pero el fonógrafo cambia un poco ese papel de las mujeres. Ya no solo interpretan música al piano, ahora también seleccionan qué discos se escuchan, en qué orden y para quién. Eligen el repertorio según la ocasión y según las personas presentes. Evidentemente no eran DJs en el sentido actual, ¿no?, pero sí podemos decir que fueron las primeras programadoras musicales del espacio doméstico. Aquí, por ejemplo, vemos otras publicidades, ¿no? Tú eliges el programa que mejor se adapta a tu público, lo que decíamos, ¿no? Ellas seleccionaban en base al público que las fuera a escuchar. O pon al día tu colección de discos. Ellas efectivamente eran las que elegían los discos, que también lo iremos viendo más adelante. Aquí, como antes os enseñaba la revista Sketch, os acordáis la que tenía aquella portada con el mantón de Manila, y esta es una actriz de la época, Brown Potter, y se divierte con el gramófono. Volvemos a la literatura y hay un fragmento del Pozo de la Soledad de Radcliffe Hall, publicado en 1928, que me gusta porque también muestra el gramófono completamente integrado en la vida cotidiana, ¿no? En este caso es Mary puso en marcha el gramófono nuevo y grande que Stephen le había regalado por Navidad. El gramófono lanzó el último foxtrot y Bárbara y Jamie se levantaron de un salto y empezaron a bailar, mientras Stephen y Wanda apartaban las sillas y las mesas y enrollaban las alfombras. Cuando terminó el baile, Mary puso otro disco. Estaba acalorada y tenía los ojos considerablemente más brillantes. Y esta es una novela de 1928, ¿no?
Del mismo modo que antes una mujer se sentaba al piano, como decía, ¿no?, para acompañar una velada, ahora pone un disco. Cambia la tecnología, pero sigue siendo ella la encargada de la música. Bueno, y hablábamos de que eran ellas las que decidían qué música entraba en casa. Y bueno, en 1919 la revista profesional Talking Machine World, que es el mundo de la máquina parlante, realizó una encuesta en más de 60 ciudades estadounidenses para responder a la pregunta ¿quién compra realmente los fonógrafos?, ¿no? Y la respuesta fue muy clara. Las mujeres compraban fonógrafos más del doble que los hombres. Incluso cuando acudían acompañadas, eran ellas quienes tomaban la decisión final. Y eso tiene bastante de sentido si pensamos, bueno, en todo lo que hemos ido hablando, ¿no? Si eran ellas quienes organizaban la vida musical en el hogar, también era lógico que fueran ellas quienes decidieran qué aparato entraba en casa. Aquí tenemos, por ejemplo, bueno, algunos datos que aparecen en la revista, ¿no? Las mujeres compran más, pero es más difícil venderles, decían en Boston, ¿no? O las mujeres compran música para toda la familia, el porcentaje de compradoras vacías varía según el comercio, el 70% de las ventas se realizan a mujeres. Las mujeres dominan la situación, afirman los distribuidores de Indianapolis, o, según comerciantes de Cincinnati, el marido solo actúa como freno cuando se trata del precio, ¿no? Porque ellas compraban, pero muchas de ellas, evidentemente, pues no tenían capacidad económica. Entonces tomaban la decisión, pero dependían del marido a la hora de invertir el dinero en el aparato, ¿no? Bueno, las mujeres son las principales responsables del crecimiento del mercado. En la misma línea nos encontramos con otro titular también de la revista de El Mundo de las Máquinas Parlantes. Las damas, Dios las bendiga, como fuerzas impulsoras del negocio de los distribuidores. Bueno, las empresas lo sabían y por eso diseñaron salas de demostración en los grandes almacenes y contrataron a muchas mujeres como dependientas especializadas. Cuesta un poco imaginarlo a día de hoy, porque cuando pensamos en aparatos o en tecnología musical, los equipos de sonido o incluso las tiendas de discos, ¿no?, las imaginamos asociadas a los hombres. Pero al principio ese imaginario era muy distinto. Aquí podemos ver, esto es, lo he traducido también al castellano, ¿no?, parte del cuestionario para la selección de dependientas en una tienda de música, ¿no? Y era un cuestionario, bueno, pues muy concreto sobre música, cuál es la melodía popular de Dvorak de la Sinfonía del Nuevo Mundo, por qué otro nombre es conocida, nombre la orquesta sinfónica principal que ha grabado para Víctor, nombre una representativa de Stravinsky en discos Víctor, ¿no? Bueno, eran preguntas muy concretas que ponían a prueba el conocimiento de las mujeres en la música. Pero en la década de 1930 hay un cambio de paradigma. La Gran Depresión transformó profundamente el consumo y con él las estrategias de marketing de la industria. Empiezan a aparecer anuncios como estos, publicados el mismo año por la misma empresa, son los dos anuncios de Thompson, pero en este caso son gramófonos para ella y radios para él. Y prestad atención porque si nos fijamos bien, ¿no?, en este vuelve a ser pues como una mujer moderna, al lado de un coche, la música, y aquí ya se ve una imagen como más tecnificada, ¿no? Es una radio, pero ya hay como un interés más en la tecnificación. Evidentemente esto no significa que un día para otro las mujeres desaparecieran de la música doméstica, pero sí que empieza a producirse algo muy interesante en la tecnología sonora y comienza a adquirir significados distintos para hombres y para mujeres. Vuelve a aparecer nuestra amiga Jessica Fletcher. En este caso la pregunta ya no es por qué aparecían mujeres en aquellos anuncios, que era la pregunta que yo me hacía al principio, ¿no?, de por qué aparecían mujeres en los anuncios. La pregunta es cuándo dejaron de aparecer. Vale, y ahora vamos con un poco de arquitectura en el espacio doméstico.
Si pensamos en una casa burguesa, eran unas casas con habitaciones especializadas, ¿no? Cada actividad tenía una habitación. Estaban los despachos, la sala de música, la biblioteca. Aquí podemos ver, por ejemplo, bueno, pues en ambos planos vemos que hay como muchas habitaciones, ¿no? No hay un espacio abierto, sino habitaciones dedicadas para cada actividad, ¿no? Incluso en este, pues podemos ver una music room, una habitación para la música. En este pone drawing room, que era una habitación que se utilizaba indistintamente como salón, pues eso, para escuchar música, para bordar, para pintar, para recibir a las visitas, ¿no? Este plano me gusta, pues bueno, pues porque permite verlo de un vistazo, ¿no? No es un rincón improvisado en el salón. La música tenía su propio espacio dentro de la arquitectura doméstica. Y eso tiene consecuencias importantes, porque los espacios no son espacios neutrales. Organizan quién hace qué, quién ocupa cada habitación y qué actividades se consideran importantes, ¿no? Pero incluso dentro de cada espacio, por ejemplo, si pensamos en nuestras casas, ¿no? Pues a lo mejor el sofá está situado enfrente de la televisión. Eso habla de una actividad que se va a desarrollar. O, por ejemplo, pues mesas de comedor muy grandes, probablemente sea pues porque tiene una familia que va a recibir muchas personas a comer, ¿no? O una habitación de juegos, o una habitación de un adolescente que tiene un escritorio para estudiar, o, por ejemplo, pero incluso dentro de los mismos espacios, esos espacios nos cuentan cosas, ¿no? Pues que una mujer se siente en el lado de la mesa que está más cerca de la cocina, ¿no? No es una cosa neutral, tiene un significado y una razón de ser. Antes de seguir, merece la pena detenerse un momento en una idea que desarrolla Virginia Woolf en Una habitación propia. Hay un momento en el que escribe que las chicas crecían inevitablemente en los salones de estar. Es una frase breve, pero resume muy bien cómo la arquitectura también distribuía el poder, ¿no? Las habitaciones no eran solo espacios físicos, sino que determinaban quién podía retirarse a pensar, porque tenía un espacio para ello, ¿no? A estudiar o a crear, y quién permanecía en los espacios compartidos de la vida doméstica. Las chicas crecían inevitablemente en los salones de estar. No tenían un salón propio al que retirarse, por mucho que lo desearan. E incluso si lo hubieran tenido, nadie les habría permitido permanecer allí solas. Curiosamente, en esas mismas casas donde muchas mujeres no tenían una habitación propia para escribir, sí existía un espacio destinado a la música. La autoridad intelectual seguía concentrándose en espacios como el despacho o la biblioteca, tradicionalmente masculinos, mientras que la práctica musical femenina encontraba su lugar en otra estancia igualmente específica. Pero ese equilibrio espacial es el que empezará a transformarse a mediados del siglo XX. Porque hablábamos de las casas burguesas de principio de siglo, pero a partir de los años 40 y 50 aparecen otro tipo de viviendas, sobre todo en las casas de barrios residenciales, y desaparecen estas habitaciones especializadas, ¿no? Ya no existe la biblioteca, el despacho, sino que encontramos, bueno, pues esas estancias tan habituales a día de hoy, ¿no? Como la cocina abierta con comedor y salón, ¿no? Aquí podemos ver, bueno, pues aquí pone la sala, el comedor y la cocina, y como veis en este otro también son espacios completamente abiertos, ¿no? Con esta expansión suburbial de los años 50, el diseño de las casas burguesas cambió, cocina, comedor y sala de estar se fundieron en un único espacio, y la televisión pasó a ocupar el centro del hogar, que promovía la convivencia y sentarse juntos alrededor de la tele. Claro, si antes el hombre tenía su despacho, su biblioteca, su habitación para resguardarse, ahora en estos espacios abiertos, pues el hombre necesita un nuevo territorio, ¿no? La intimidad masculina empezó a desaparecer, a desvanecerse, ¿no? Los hombres ya no podían fumarse un puro en el despacho o en la biblioteca,
pero sí que hay rincones de la casa donde pueden expandir ese territorio, ¿no? La cultura popular empieza a imaginar estos nuevos escenarios donde los hombres pueden seguir construyendo una identidad propia. El apartamento de soltero, el salón cuidadosamente diseñado con un rincón para el equipo de música, ¿no? Y bueno, un ejemplo claro podría ser la película El apartamento, la comedia El apartamento de Billy Wilder, ¿no? Donde él tiene un apartamento de soltero y todos los compañeros de oficina quieren ir ahí a tener sus affairs, ¿no? Pero bueno, también se ha repetido en la ficción en numerosas series como Mad Men o La conversación. Bueno, aquí ahora vamos a entrar en la parte de los anuncios, ya no tan ilustrados de principios de siglo, sino los anuncios de equipos IFI de a partir de los 50-60. En este, que es de 1956, decía: un equipo IFI puede convertir tu apartamento de soltero en un harén. Todo es cuestión de fidelidad, de alta fidelidad, claro. Puedes impresionar a las mujeres con un coche, un abrigo de visón o un montón de técnicas, pero los equipos de alta fidelidad HH Scott les demostrarán que realmente eres un técnico. El equipo IFI no solo promete atraer mujeres, promete demostrar que puedes ser un hombre competente y sofisticado. Aquí encontramos otro anuncio, ¿no? Que dice: un equipo estéreo para el hombre que no tiene nada, ¿no? A partir de estas décadas, el IFI dejó de venderse únicamente como una tecnología de escuchar música. La publicidad empezó a presentarlo como un símbolo de sofisticación femenina, masculina, ¿no? Antes veíamos que era un símbolo del refinamiento femenino y ahora los equipos IFI son un símbolo de la sofisticación masculina, capaz de transformar un apartamento cualquiera en un espacio de seducción o de proporcionar identidad al hombre que no tiene nada, ¿no? Como este que vemos aquí. El equipo de sonido se convirtió en una forma de construir masculinidad dentro del hogar. Bueno, hemos visto cómo se va introduciendo el equipo IFI y empieza a convertirse en este símbolo masculino, pero muy pronto ocurre algo más llamativo. Lo importante deja de ser simplemente tener un equipo, sino que lo importante es saber. Empiezan a proliferar muchas revistas, así como antes veíamos revistas femeninas o de crónica social. En este caso ya aparecen revistas especializadas como Hi-Fi Review, pero hay un montón más dedicadas a explicar cómo montar un sistema, cómo elegir los componentes adecuados, cómo colocar los altavoces o cómo reducir la distorsión. El equipo deja de ser un mueble y se convierte en un proyecto de bricolaje. Fijaos en la segunda imagen, ¿no? Es un anuncio que nos recuerda un poco al que vimos antes de la radio, que estaban dos hombres ya tecnificándose, ¿no? Pues aquí es lo mismo, bueno, pues unas décadas, casi tres décadas más tarde, ¿no? La escucha empieza a transmitirse como un conocimiento técnico, casi como un oficio, igual que otros saberes masculinos que pasaban de padres a hijos, ¿no? Pues en este caso también sucede lo mismo con el IFI o con la alta fidelidad. Cuando digo IFI me refiero a alta fidelidad, ¿no? Bueno, escuchar la música o controlar el sonido. A medida que la alta fidelidad se especializa, también cambia el objeto de la escucha. El centro ya no son tanto las canciones o el repertorio, sino el propio sistema. Ya no bastaba con disfrutar de un disco. Ahora importa la calidad del sonido, la respuesta de los altavoces, la potencia del amplificador, la posición exacta desde la que escuchar, ¿no? La escucha se tecnifica. Esta obsesión llegó a ser tan conocida que las propias revistas empezaron a ironizar sobre ella, ¿no? En la imagen de la izquierda podemos ver a un hombre con el equipo y la mujer está como abatida, ¿no? Cansada de escuchar tan alto. De hecho, pone: la música está demasiado alta, ¿no?
y es una especie de hecho lo pone, de sobredosis de Ify, ¿no? No es casual, detrás del humor también había una tensión doméstica muy real, ¿no? En muchas de estas casas residenciales, donde el salón era un espacio compartido, el equipo Ify permitía volver a establecer un territorio propio, lo que hablábamos, ¿no? Ajustar los controles, cambiar continuamente de componentes o subir el volumen eran formas de ejercer autoridad sobre ese espacio. Esto ocurre también tras la Segunda Guerra Mundial y muchos hombres regresaron al hogar con saberes técnicos adquiridos, ¿no?, en el frente. De ahí la obsesión también por la radio y por esta especie de interés por el bricolaje. En un mundo en que lo reclamaba menos en la fábrica y más en la sala de estar, el equipo de alta fidelidad se convirtió en una frontera de la nueva masculinidad, ¿no? El IFI funcionó como un pequeño taller dentro del salón, un lugar donde muchos hombres podían demostrar competencia técnica, independencia y control. No era únicamente una afición, era una manera de ocupar el espacio doméstico. En apenas una década, el IFI pasó de ser un joven técnico a convertirse en una forma de negociar quién controlaba el sonido y, en cierta medida, el espacio también dentro del hogar, ¿no? Os leo algunas de estas publicidades que no tienen desperdicio. Si estás sufriendo una sobredosis de IFI, aquí encontrarás cierto alivio. ¿Por qué la música está demasiado alta y qué puedes hacer al respecto? ¿No? Era una revista técnica que daba consejos para intentar controlar el sonido. La imagen del puro que veíamos antes, ¿no? Mi mujer quería irse de casa porque ponía la música demasiado alta. El problema, dice el vendedor de Marantz, no era el volumen, sino la distorsión. Compra un Marantz y todos seremos felices. Ahora puedes escuchar la música del mismo modo en que tus oídos escuchan todo lo demás a tu alrededor. Bueno, y a partir de los años 60, el equipo IFI se convierte en también un atajo narrativo. Basta con mostrar un amplificador, unos altavoces o un hombre sentado en su sillón para que entendamos inmediatamente quién es ese personaje, ¿no? Por ejemplo, si yo os propongo imaginar una película o una serie policíaca, ¿no?, donde el detective llega a casa abatido después de una larga jornada, llega a casa, a su apartamento, se pone un whisky, ¿no?, y enciende un aparato de música, un equipo IFI. Es una imagen que nos suena común, ¿no?, que podríamos reconocer fácilmente, y eso es porque, bueno, estas representaciones publicitarias construyeron una identidad masculina que han sobrevivido al imaginario y se han distribuido en diferentes ficciones, ¿no? Esta es de la película El Nadador, que es también una adaptación. Aquí pone, suena el equipo de alta fidelidad, Gracie y yo boca arriba, ¿no? Un poco con esta idea también sexy del equipo IFI. O esta de Boogie Nights, ¿no?, donde uno de los protagonistas es vendedor de aparatos de alta fidelidad e intenta vender diciendo, oye, esto es alta fidelidad, ¿no? No es cualquier cosa. O la propia película Alta Fidelidad, que vuelve a ser una adaptación de una novela, donde es un tipo obsesionado con la música, ¿no?, que tiene su propia tienda de discos. Bueno, el IFI no solo transformó la forma de escuchar, también ayudó a consolidar una nueva figura cultural o un nuevo estereotipo cultural, el experto musical. Una de sus expresiones más visibles fue el coleccionista de discos. Los hombres que acumulaban vinilos empezaron a ser vistos como archivistas, conocedores, guardianes del patrimonio cultural. Saber distinguir ediciones, conocer sellos discográficos, localizar ediciones raras o ejemplares raras o construir genealogías musicales se convirtió en una forma de prestigio cultural. Pero las mujeres también coleccionaban revistas, fotografías, entradas, carpetas,
discos completos de un artista, pero esas prácticas, las prácticas que realizan las fans, en este caso, por ejemplo, vemos en la imagen a una fan de los Beatles, ¿no? Esas prácticas rara vez recibieron el mismo reconocimiento. Mientras que el coleccionista era leído como un experto, la fan seguía siendo representada como una consumidora excesiva o sentimental, ¿no? Lo que quiero decir es que las mujeres también hemos archivado y archivamos, solo que nadie llamó archivo a lo que hacíamos nosotras, ¿no? O a lo que hacían las chicas en este caso. Bueno, sí, y me voy acercando al final. Si algo he intentado contar hoy es que la historia de la música en el hogar no puede explicarse únicamente como una sucesión de tecnologías, ¿no? Aquí vemos lo que os comentaba sobre la colección, el archivo y dos formas de autoridad, ¿no? Por ejemplo, una autoridad reconocida o de experto, de coleccionista, la tienda de discos, en contraposición con el dormitorio adolescente, ¿no? Que es un espacio privado, íntimo, frívolo, el archivo de los hombres que conservan, clasifican, documentan, y los pósters que, por ejemplo, simplemente decoran o muestran admiración o expresión emocional, ¿no? Lo que hacen ellos es catálogo y ellas simplemente, pues eso. Hay libros muy interesantes sobre el coleccionismo, donde, como siempre, las colecciones, normalmente, lo que los hombres coleccionaban eran colecciones y lo que las mujeres coleccionábamos pues eran cosas sin interés, ¿no? Mera frivolidad o algo completamente superficial. Para resumir, lo que ha cambiado constantemente no es solo una sucesión de tecnologías, podríamos decir. Por eso he puesto en la línea superior las tecnologías, ¿no? El fonógrafo, la radio, el equipo IFI, el CD, el MP3, el streaming. Y abajo, el poder y la autoridad sobre la música, ¿no? Porque lo que cambia constantemente es quién posee la autoridad para decidir qué merece ser escuchado. Primero fueron las mujeres dentro del hogar, después aparecieron el experto, el crítico y el coleccionista. Hoy buena parte de esa autoridad parece desplazarse hacia los algoritmos, ¿no? Pero la pregunta sigue siendo la misma. ¿Quién manda en el tocadiscos? ¿Quién manda en el algoritmo? Y conviene que nos hagamos esa pregunta. Bueno, para terminar, empecé esa charla diciendo que me sorprendía descubrir los primeros anuncios de fonógrafos y de gramófonos dirigidos a mujeres, porque la historia que yo había heredado era otra, ¿no? Una historia llena de hombres expertos, coleccionistas y equipos de alta fidelidad. Pero quizá sea ese precisamente, o sea esa precisamente, una de las lecciones de la historia cultural, ¿no? Muchas veces no cambian solo las tecnologías, cambian también las personas a las que permitimos ocupar el centro del relato. Recuperar estas imágenes que he compartido hoy no consiste en sustituir una historia por otra, consiste en recordar que las mujeres nunca estuvieron ausentes de la historia de la música en el hogar, lo que ocurrió es que dejamos de verlas, ¿no? Y para finalizar, encontré en un catálogo, no sé si hay alguien en la sala que reconozca dónde es la imagen que aparece en la ilustración de Discos Regal, pero es la playa de la Concha de San Sebastián. Me hubiera gustado encontrar una de Laredo o de Cantabria, pero por desgracia no la encontré, y bueno, pensé que era bonito traer algo que nos quedaba cerca para esta charla. Y nada más, muchísimas gracias y espero que les haya entretenido un ratito.

0: Muchas gracias, Amaya, por este recorrido ilustrado, ¿no?, por la historia de la tecnología de la tecnología musical con una clara perspectiva feminista que además, bueno, pues particularmente elocuente en el contexto en el que lo estás planteando. Estoy segura de que hay comentarios, preguntas, observaciones, experiencias. Empiezo yo.
1: Venga.
0: A mí me surge la pregunta de, en el cambio de, has asociado muy claramente, ¿no?, cada tecnología con, o sea, cada momento, o sea, la tecnología de cada momento con un uso específico dentro del espacio doméstico, muy interesante, y yo me pregunto si también cambiaba lo que se escuchaba.
1: Bueno, claro. Evidentemente, dependiendo de la época, cada época tiene sus gustos musicales, ¿no?, y sus artistas, igual que ahora, por ejemplo, bueno, pues está más de moda el reggaetón u otros estilos musicales, ¿no? Pues dependiendo de cada época, evidentemente había una diferenciación en clara, ¿no? Sobre todo, además, en esta época de los años 40 y 50, cuando se especializa y se tecnifica, hay mucho interés por el jazz, bueno, unas músicas como más asociadas a un escuchar más masculino, y sin embargo, bueno, pues a principios de siglo, sobre todo, principalmente era música clásica, ¿no?, que era lo que se tocaba al principio al piano, se iba a las óperas y luego, bueno, pues se siguió distribuyendo a través de los fonógrafos o los gramófonos, ¿no? Pero sí, evidentemente cambia. Me preguntaban esta mañana, me llamaron de la radio y me preguntaban, ella decía, ponemos música en la radio, ¿crees que hay diferencia entre lo que pongo yo, que soy mujer, y lo que pone mi compañero, que es hombre? Bueno, yo no me atrevo a decir que en este caso concreto haya o no haya diferencia, ¿no? Pero sí que me gustaría dejar claro que el gusto no es una cosa neutra, que todos tenemos nuestros sesgos, ¿no?, y que evidentemente nuestro gusto está delimitado, bueno, pues por lo que han escuchado nuestros padres, por lo que hemos escuchado luego en la universidad o en nuestra vida adulta, profesional, con amigos, y por supuesto también hay un sesgo de género ahí, ¿no? De hecho, bueno, pues muchos hombres no escuchan música interpretada por mujeres a día de hoy, ¿no? Hay sesgos, más conscientes o menos, ¿no? A veces es completamente inconsciente, ¿no? Pero evidentemente, pues eso, el gusto no es neutro.
0: Tampoco ven series o películas, claro, protagonizadas, exacto, por mujeres, o entienden novelas cuyo personaje principal es una mujer,
1: sí,
0: pero pues, estos son otros,
1: sí,
0: temas, pero está muy relacionado.
1: Sí, claro, exacto, son prácticas culturales y ocurre exactamente lo mismo.
2: Hablando del algoritmo que decide, bueno, pues, nuestros gustos musicales y casi que todos nuestros gustos, ¿crees que el algoritmo musical es masculino o es femenino?
1: Bueno, yo creo que el algoritmo al final está programado, bueno, siempre pensamos el algoritmo como un ente, ¿no?, como una cosa neutra, abstracta, y no le podemos reclamar como le reclamábamos antes a un programador musical, ¿no? Es un ente el algoritmo, pero evidentemente tiene sus sesgos porque el algoritmo está programado por compañías que tienen unos intereses tanto, bueno, pues comerciales, económicos, que pueden ser más o menos legítimos, pero evidentemente hay unos intereses. Yo creo que lo que hay que tener en cuenta es que evidentemente el algoritmo no es neutro, ¿no? Y que a veces yo entiendo que, bueno, pues todos vivimos una vida atareada y es difícil que uno se ponga a buscar, es mucho más fácil que el algoritmo, que además creemos que es especializado y dirigido hacia nosotros, ¿no?, personalizado, ¿no?, el algoritmo me conoce, decimos, ¿no?, y es fácil caer y escuchar lo que nos proporciona, y muchas veces incluso ¿no?, yo escucho cosas que me recomienda el algoritmo y a veces me gustan, ¿no?, no, pero sí que creo que hay que hacer un ejercicio de ser consciente y decir, bueno, pues esto me lo está recomendando un algoritmo que está programado por una compañía o programadores que tienen unos intereses comerciales, ¿no? Igual yo en eso soy un poco, no sé si naif, pero siempre recomiendo como, bueno, pues pregúntale a una amiga o a tu madre o a tu padre o a tu hermano o qué está escuchando, ¿no? Y, o sea, ¿por qué le hacemos más caso al algoritmo que a alguien que tenemos al lado? No sé si es un poco cursi mi propuesta, pero bueno, me parece necesaria, ¿no?
2: Bueno, sí, pues ahí también lo que es necesario, de hecho, es una forma de cambiar el algoritmo.
1: Claro. Sí, y es curioso, ¿no?, que hagamos, o sea, que le prestemos más atención al algoritmo que a que tu amiga, que bueno, pues que probablemente también tenga cosas interesantes que contarte de música y de lo que escucha o que con qué canción está obsesionada, ¿no?
0: Amaya, ¿y tú qué escuchas ahora?
1: Yo escucho muchísimas cosas, me gusta mucho la música y tengo poco pudor o me gusta escuchar música que a lo mejor se consideraría de baja calidad y la disfruto. Creo que todo tiene su momento, que se puede disfrutar de, bueno, pues de Superestrella de Aitana, por ejemplo, ¿no? Y de, yo me la he puesto mientras me estaba arreglando para venir aquí, ¿no? Y también puedes disfrutar de otras cosas, bueno, pues como Los Planetas de Gustav Holst, ¿no? Una pieza clásica que también me apasiona, ¿no? Creo que vivimos, lo pienso mucho, ¿no?, en estos tiempos como tan binarios, que tiene que ser una cosa o la otra. Y creo que en verdad siempre somos muchísimo más complejos que todo eso, ¿no? Y podemos escuchar cosas muy diferentes, ¿no? Me interesa mucho la música británica también, los Beatles me encantan, muchas cosas. Me gusta muchísimo la música. O sea, yo no podría vivir sin música. Supongo que muchas de las que estamos aquí tampoco, ¿no?
0: Hemos tomado nota, ¿verdad? ¿Alguna pregunta más? ¿Algún comentario? Pues muchísimas, yo no quiero monopolizar este momento, así que muchísimas gracias, Amaya, por acompañarnos.
1: Gracias a vosotros.

Los cursos de verano de la Universidad de Cantabria, que todos los años programan diferentes conferencias abiertas al público, aquí en Laredo, en su sede principal, en el Salón de Actos de la Casa de Cultura, pues sobre temas variados, y la que hemos recordado hoy pues era una conferencia, bueno, curiosa también, el punto de vista de esta investigadora sobre quién manda en el tocadiscos. Así comenzaba el título de la charla que acabamos de escuchar. La semana que viene concluiremos ya también el repaso a algunas de las citas de ese ciclo de conferencias abiertas al público. Y llegamos ahora ya a la recta final de nuestro programa, 14 minutos sobre la 1 de la tarde.

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0: Bueno, y hoy es viernes y los viernes, claro que sí, es el día habitual de estreno en el cine Doctor Velasco de Laredo. Y este fin de semana vamos a tener no una, sino dos películas, dos ofertas cinematográficas en la sala Laredana. Bueno, y en primer lugar, les cuento, para toda la familia, Tadeo Jones y la Lámpara Maravillosa, una película de animación que viene además ya avalada por un éxito en taquilla increíble, esta saga de películas de aventuras con Tadeo Jones como protagonista. Cuarta entrega ya de la saga. Tadeo y Sara son ahora padres de Olimpia, Oli, una adorable e intrépida niña de 2 años. Y Momia no lleva nada bien haber dejado de ser el centro de atención. Mientras están de vacaciones en Londres, Sara sigue la pista hacia un objeto único, la lámpara maravillosa de las mil y una noches. Y Momia es presa de los celos, pide un deseo, viajar en el tiempo hasta el momento en el que era joven y todas la querían.
1: Estamos en peligro.
2: ¿Quién nos persigue?
1: El último descendiente de Solimán.
3: ¡No, no, no! ¡Pensó mi colega, dame un poco de fantasía!
1: Su familia lleva buscando la lámpara desde hace siglos.
3: ¡Momia, no! ¡Ten cuidado, es muy poderosa!
4: ¿Qué esperaban?
5: ¡Un cachas con taparrabos!
3: ¡Deseo que Jeff pueda hablar!
2: ¿Qué?
3: ¡Dónde Cookie! ¿Eh? ¿Quién me habla? ¡Hola! ¡Hola!
4: Este tío es tonto.
3: Mi tercer deseo es volver a Paititi.
4: ¿Por qué vive?
6: ¡Hemos viajado en el tiempo!
3: ¡Hola, gatito! ¡Oli! ¡Oli, siempre Oli! ¡Oli tiene que comer! ¡Hay que sacarle los gases a Oli! ¿Quién me saca los gases a mí?
7: Perdone, Alteza. Quiero decir, Majeza.
8: ¡Nadie osa insultar al príncipe heredero!
9: El humano se ha vuelto hostil. Activando modo huida.
10: Un momento, ¿quién conduce?
11: ¡Careta rompe costillas!
12: ¡Te hago caca!
10: ¡Ahora!
9: Activando grito de dolor.
10: Tenemos que encontrar la lámpara y volver a casa.
8: ¡Aficionado!
0: Bueno, este fin de semana los niños se lo van a pasar pipa viendo Tadeo Jones y la lámpara maravillosa desde hoy hasta el domingo. 3 días de proyección, por lo tanto, en horario de 5:30 de la tarde, a las 5:30 de la tarde, los 3 días, viernes, sábado y domingo. Ya saben, entradas en taquilla 45 minutos antes de cada proyección, o si no, en venta anticipada en reservaentradas.com. Y la segunda oferta cinematográfica este fin de semana en Laredo, bueno, esto ya es otra cosa. La última de Ridley Scott, La constelación del perro, la película que se va a estrenar también hoy, en este caso a las 8:30 de la tarde, en un mundo posapocalíptico. Un virus aniquila a prácticamente toda la humanidad. Los supervivientes se enfrentan a unos carroñeros errantes llamados segadores. El protagonista, Hugh, un piloto, sobrevivió a la gripe pero perdió a su mujer. Es la adaptación de la aclamada novela La constelación del perro de Peter Heller. Es la segunda película que vamos a poder ver durante el fin de semana en Laredo.

0: Ven aquí.
1: Oh, sí, ¿esta es tu mamá?
2: ¿Qué hacías antes del fin del mundo?
1: Besar a mi mujer y jugar con mi perro. Preguntarme cada día cómo podía tener tanta suerte.
2: Necesitamos algo que nos persiga, ¿no? Para no sentirnos solos.
1: No sabemos qué hay por ahí.
3: ¿Qué esperas encontrar? ¿Gente feliz por todas partes? El mundo de antes ya no existe. Solo estamos nosotros intentando aferrarnos a él. Y luego están los demás.
1: Tú encajas en este mundo, Bangley. Despertarse, defenderse, sobrevivir. Tiene que haber algo mejor que esto.
2: Soñar.
1: ¿Podemos ayudarlos?
2: Sí.
3: Tenemos que seguir vivos.
2: No me gusta la sensación de no saber si vas a volver o no.
4: Hace falta tener mucha fe para seguir buscando.

Bueno, ciencia ficción, thriller, acción, mucha acción en La constelación del perro, la última película de Ridley Scott, que llega a la sala de cine de Laredo también durante este fin de semana, en este caso desde hoy viernes hasta el próximo lunes, viernes, sábado y domingo. Viernes a las 8:30, sábado y domingo a las 8 y el lunes en las dos sesiones del día, a las 6 y a las 8:30 de la tarde. Lo mismo, las entradas, pues antes de las proyecciones en la propia taquilla de cine o en reservaentradas.com. La programación del cine Doctor Velasco, también, como siempre, nuestro programa a toda vela.

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0: Pues llegamos al final, llegamos a los últimos instantes de nuestro A Toda Vela de este viernes 4 de septiembre. Y antes de acabar, bueno, tenemos todavía alguna que otra cosita que contarles. Por ejemplo, la meteorología. Así es, porque todos los días pues nos vamos a la Agencia Estatal de Meteorología a esta hora para saber qué va a pasar en nuestros cielos en las próximas horas. Tenemos ahora mismo los cielos de Laredo y la zona oriental de Cantabria prácticamente despejados. Hay un poquito de bruma, eso sí, pero bueno, que deja pasar el sol y el ambiente es fantástico. Bueno, en la playa, hombre, ya no es lo de julio y agosto, pero sí que hay visitantes, sí que hay usuarios que están disfrutando de nuestra playa Salve de Laredo, que es lo que todavía se puede hacer durante este mes de septiembre. Vamos a ver, como digo, ¿qué nos cuentan desde AEMET? Hoy nos informa Luz Cepeda.
1: Buenas tardes. Suben las temperaturas en Cantabria. Se alcanzarán hoy 36 grados en los valles del sur. Activado el aviso de nivel naranja por calor en la Cantábrica del Ebro. En Liébana se alcanzarán los 34-36 grados. Aviso amarillo allí por altas temperaturas. Esperamos llegar a 35 grados en Potes, 33 en Reynosa, 27 en Castro Urdiales, 26 en Torrelavega y 24 grados en Santander. Tendremos durante la tarde nubes altas que irán en aumento y algunas nubes de evolución en la cordillera. Mañana por la mañana nubes bajas con alguna bruma y banco de niebla en el litoral. Durante el día aumentan las nubes de evolución. Por la tarde posibilidad de algún chubasco con tormenta, sobre todo en el entorno de los picos de Europa. Mañana las temperaturas bajan ligeramente, aún así la máxima será de 25 grados en Santander, 33 grados en Potes y en Reynosa. Bajarán de forma más importante las temperaturas a partir del lunes, es una información de AEMET.

Bueno, pues la previsión que no cambia. Desde ayer ya se anunciaba subida importante de temperaturas en toda Cantabria en general, más en el interior, en el valle, en los valles del sur de Cantabria es donde más altos van a situarse los termómetros en las próximas horas, pero también aquí en la costa lo vamos a notar. Bueno, y antes de acabar, también más información, la que nos ofrece Cruz Roja sobre el estado de las banderas en nuestra playa Salve de Laredo. Bueno, pues ahora mismo los 8 puestos de control tienen bandera verde, así que ya saben, a disfrutar de la playa y a disfrutar del baño, si les apetece. En general, las playas que gestiona Cruz Roja durante este verano en Cantabria tienen, bueno, la práctica totalidad tienen bandera verde. Hay algunas banderas amarillas, por ejemplo en Elgueras, en el Brusco, en Noja. Hay bandera amarilla también en Ajo y en Canavalle y en Valdearenas, en Piélagos. También vemos varias banderas blancas, y eso quiere decir que se han detectado, bueno, no se concreta si son medusas o son carabelas portuguesas, pero en fin, este tipo de organismo se han detectado en playas como la de Suances. También han detectado medusas en Elgueras, en la zona del Paseo, en Camargo, en la Arnía, Portío y Somocuevas de Piélagos y en Alfoz de Lloredo, por ejemplo, también en Miengo. En Miengo también, en todas sus playas, en las 3 playas de Miengo, hay medusas en el día de hoy. Bueno, así que quien esté por esa zona, pues que tenga un poquito de precaución. El índice de radiación para hoy es de 6, es un índice alto, así que protéjanse. Y recordamos también para acabar que, como durante todo el verano, Cruz Roja ofrece también la posibilidad de utilizar su servicio de baño adaptado para personas con dificultad de movilidad, que aquí en Laredo pues se desarrolla tanto en el puesto 1 como en el puesto 6, en los extremos de la playa. Ahí tienen el sistema de baño, de ayuda para el baño avanzado, en la playa Salve de Laredo. Es un sistema, es un servicio gratuito, por supuesto. Simplemente hay que acercarse por allí y preguntar a la gente de Cruz Roja que se encuentra en el lugar y ellos les explicarán. Bueno, pues así llegamos al final. Falta menos de un minuto ya para llegar a la 1:30 de la tarde. Ya saben que ahora les dejamos con un intermedio musical, que a las 4 llega Pick Up de Tarde, la última edición de este programa musical presentado por nuestro compañero Salva Casas, y luego las tardes de Radio Laredo a partir de las 5. Esperamos que haya sido de su interés la programación que hemos elegido para acompañarles desde las 9:15 de la mañana de hoy en la sintonía de Radio Laredo con nuestro programa A Toda Vela. Nada más, amigos. Disfruten del fin de semana. El fin de semana, ya saben, Radio Laredo sigue acompañándoles durante las mañanas con el resumen de la semana. Un saludo, hasta el lunes.

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Bueno, comenzamos un nuevo programa. Ya estamos ya, es el tercer programa, el cuarto programa, perdón, del sonido, del año del siglo XXI. Y vamos a dar un paseo tranquilo por las baladas del año 2001. Hemos empezado con Jennifer López. Comenzaba ya el auge de la música latina en Estados Unidos. Bueno, con esta canción fue número uno en 12 países, incluidos Estados Unidos, Canadá, Inglaterra y España. Temas Love Don't Cost a Thing. El amor no cuesta nada. Jennifer López.

con su tema Hero. Hay dos versiones, la versión inglesa y la española, Héroe. La versión en español llegó en el número uno en el Hot Latin Tracks de Billboard de Estados Unidos, y al número tres la versión inglesa en el Billboard Hot 100. Es un tema que fue seleccionado por las emisoras norteamericanas y por los DJs de Radio DJ para ser mezclada con el audio de la policía, tiroteos políticos y comentarios políticos en los ataques del 11S. Bueno, dejo con Enrique Iglesias, es un tema Hero, número uno también en 12 países, incluida España. Enrique Iglesias.

Enrique Iglesias, héroe. Y bueno, vamos ahora a escuchar un grupo de hip hop, un grupo norteamericano llamado Spook. Este tema es de su álbum SIOSOS, volumen 1. En Estados Unidos pasó casi desapercibida, pero no así en Europa. Las emisoras francesas empezaron a difundirla. Llegando al número 4 en las listas de singles francesas durante 2 semanas. Y vendiendo 400.000 copias en Francia al lanzamiento. En enero de 2001. Tras este éxito en Francia, fue popularizándose gradualmente por toda Europa, siendo top 10 en ventas en varios países, incluido Inglaterra, que fue número 6. Bueno, le dejo Things I've Seen, cosas que he visto, por Spooks.

Things I've Seen, cosas que he visto por Spooks. Seguimos en Estados Unidos, ahora con un grupo vocal llamado O-Town. Una boy band norteamericana. Su segundo sencillo del primer álbum que lanzaron en 2001. Número 3 en Estados Unidos, 5 en Canadá, 4 en Inglaterra e Irlanda, 5 en Australia. Bueno, el tema es All or Nothing, todo o nada.

Hoy llevamos una tarde muy tranquila, una tarde de sofá. Estamos escuchando a la boy band estadounidense O-Town, su tema All or Nothing, todo o nada. Vamos ahora hasta Inglaterra con la banda Steps y su tema Is There a Way You Make Me Feel. There's no Is the way you make me feel, quiere decir, es como me hace sentir. Este son un grupo dance pop. Este es un tema de su tercer álbum. La canción fue número 2 en Inglaterra. Estableció un récord, fue saltar de una semana a otra desde el puesto 70 hasta el puesto número 2. En solo una semana vendiendo 53.400 copias. Mantuvo ese récord durante 8 años. It's the way you make me feel por Steps.

0: Is the way you make me feel. Es como me hace sentir. Por Steps.
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0: Seguimos ahora con otro grupo británico llamado East Club 7 y su tema Never Had a Dream Come True. Never Had a Dream Come True, que quiere decir nunca tuviste un sueño hecho realidad. Fue elegida canción oficial de Children in Need de la BBC. Children in Need es una organización benéfica para niños necesitados, perteneciente a la cadena BBC. La canción fue número uno en Inglaterra, top 10 en Irlanda, Suecia y Estados Unidos. Never Had a Dream Come True, nunca tuviste un sueño hecho realidad. Por Easy Club 7.

Never Had a Dream Come True. Nunca tuviste un sueño hecho realidad. Por East Club 7. Nos vamos ahora a Nueva York con Alicia Keys y la posiblemente mejor balada del año 2001. El tema se llama Falling, cayendo. Es el sencillo principal de su primer álbum, Songs in a Minor, in a La Minor. Canciones en La Menor de 2001. La canción está escrita y producida por ella misma. Número uno en el Billboard Hot 100 americano. Número uno en Canadá también. Flandes, Países Bajos, Nueva Zelanda. Dos en Alemania, Noruega. Tres en Suiza. Tres en el Eurochart también, en las listas europeas. Y top 10 en muchas listas de todo el mundo. En 2009 entró en la lista de las mejores canciones de la década del Billboard Hot 100, quedando en el puesto número 29. Ganó 3 Grammys, Canción del Año, Mejor Canción Rhythm and Blues y Mejor Interpretación Vocal Femenina de Rhythm and Blues. Con Alicia Keys, Falling.

0: Falling, cayendo, por Alicia Keys. Y le toca el turno ahora a una banda irlandesa, una boy band. La boy band se llama Westlife. Y el tema es Queen of My Heart, reina de mi corazón.
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0: Es el primer sencillo de su álbum World or Our Town, Un Mundo Nuestro, número uno en Inglaterra, su segundo número uno allí. Además fue disco de oro, también fue número uno en Irlanda y top 10 y 20 en otras muchas listas. 8 en el Eurochart, listas europeas, y 7 en las listas radiofónicas de Europa. Queen of My Heart, reina de mi corazón, por Westlife.

Queen of My Heart, reina de mi corazón, por la banda boy band Westlife. Vamos a Canadá con Tamia, este temazo llamado Stranger in My House, un extraño en mi casa. Inicialmente fue grabada por una cantante de rhythm and blues llamada Toni Braxton, que no la publicó. Y más tarde Tamia haría su grabación para su álbum A New Day, Un Nuevo Día. Está inspirada en la película El Sexto Sentido. Bueno, fue el número 10 en el Billboard Hot 100 americano, el primer top 10 de Tamia. También fue número 3 en las listas de Rhythm and Blues de Hip Hop. Y número 1 en la lista Dance, las listas de baile de los Estados Unidos. Tamia, Stranger in My House, extraño en mi casa.

Os recuerdo que estáis en la sintonía de Radio Laredo en el programa Pick Up de Tarde. Voy dando un paseo tranquilo por el año 2001, por sus baladas. Estamos escuchando a la canadiense Tamia, su canción Extraño en mi casa. Y vamos a hablar con una banda californiana con esta canción inolvidable llamada Isla del Sol, Island on the Sun. La banda es Wizard y este es su segundo sencillo del álbum Verde, número 11 en el Billboard de rock americano, 17 en Francia, top 40 en Canadá y Reino Unido, número 7 en Australia. Consiguió 2 discos de oro, uno de ellos en España, y 11 discos de platino. Island in the Sun por Wizard.

Island in the Sun, Isla del Sol, por Wither. Dejamos ahora Escocia con Travis y su canción Sing, cantar. La canción está escrita por el vocalista de la banda, Frank Healy. Y trata sobre superar los problemas de una relación sin miedo a dejarse llevar y cantar para, ante un ser querido. Destaca el banjo

sin cantar por Travis. Vamos ahora con un poco de música country, interpretada por Kevin Chesney, norteamericano de Tennessee. El tema fue número uno en las listas country de Estados Unidos, quedando tres en las listas de final de año. Don't happen twice. No sucede dos veces. La letra nos cuenta algo sobre una vieja amiga que le pregunta si la recuerda. Y él le responde contándole todos los momentos felices que pasaron juntos, quedando claro que nunca podría olvidarla. Kenny Chesney, Don't Happen Twice.

con una banda llamada Lone Star, y este tema que lanzaron ese mismo año, I'm Already There, ya estoy allí, es la canción que da nombre a su cuarto long play. La canción está coescrita por el cantante principal, Richie McDonald. From a lonely cold hotel room. Y se lanzó en 2001, pasando 6 semanas número 1 en el Billboard Hot 100 Country Singles Tracks, es decir, las listas de country norteamericanas. Fue el quinto número 1 consecutivo de la banda y el séptimo en total. También fue número 2 en la lista de adultos americana. Bueno, os dejo con Lone Star y su tema I'm Ready, I'm Already There, ya estoy allí.

I'm Already There, ya estoy allí, por la banda de Tennessee Lone Star. Bueno, nos vamos de Tennessee, pero nos quedamos en Estados Unidos. Ahora vamos a Carolina del Norte con el tema Crazy, loco. Estamos con un dúo llamado Casey and Jojo. Es el primer sencillo de su álbum X y forma parte de la banda sonora de la película Save the Dance, Last Dance. Guárdame el último baile. Fue una de las primeras canciones en utilizar el autotune y fue número 2 en la lista de radiodifusión norteamericana, 4 en las listas pop USA y 4 también en la top 40 de Holanda. Crazy por Casey and Jojo.

Casey and Jojo, su tema Crazy, loco. Y nos damos unos pasitos hacia California con un grupo de rock alternativo llamado If Six. Y el tema Here's to the Night. Brindemos por la noche. Es el tercer sencillo de su álbum Horoscope. Y estuvo 30 en el Billboard Hot 100 americano y 7 en la lista de adultos. Here's to the Night. Brindemos por la noche. Por If Six.

Here's to the Night, brindemos por la noche, por la banda de rock alternativo East Six, una banda californiana, continuamos ahora con un tema llamado Handrax, no, perdón, Thank You for Loving Me, gracias por amarme. Esta banda es de New Jersey y es muy conocida, son Bon Jovi. La canción está escrita por John Bon Jovi y Richie Sambora para su séptimo álbum llamado Crash. Fue un tema con bastante éxito, top 40 en bastantes países, incluido Reino Unido. Número uno en las listas de rock metal de Estados Unidos e Inglaterra. En España llegó al número 14. Thank you for loving me. Gracias por amarme. Por Bon Jovi.

Thank you for loving me. Gracias por amarme. Por Bon Jovi. Escucharemos ahora una banda de Gales llamada Stereophonics, con una versión de 1967 escrita por Mike Tavo, cantante principal de Manfred Mann. Bueno, pues ellos hicieron esta versión en el año 2001, que tuvo bastante éxito. La canción se llama Handbags and Grand Bags. Difícil de pronunciar. Ahora lo intento otra vez. Handbags and Glad Drags. Correcto. Bolsos y ropa elegante o trapos elegantes. Ever see a blind man cross the road, trying to make the outside? Fue número 3 en Irlanda y fue número 1 en las listas indie británicas, así como 4 en la de singles, y obtuvo disco de oro. En las listas europeas, el Eurochart estuvo en el puesto 19. Handbags and Glad Drags. Bolsos y trapos elegantes. Por Stereophonics.

handbags, anglar rags, bolsos y trapos elegantes, por el grupo de Gales Stereophonics. Y escuchamos ya un último tema, de una banda de Pensilvania, Estados Unidos. La banda se llama Fuel y el tema se llama Hemorragia en mis manos.

Hemorrhage in my hands, hemorragia en mis manos, por Fuel. Número uno en la lista de alternativa de radio en Estados Unidos. Dos en la Mainstream Rock. 30 en el Billboard Hot 100. 17 en la lista de adultos, también americana. Considerada la quinta mejor canción de rock de la década por la revista Billboard Hot 100. Bueno, os dejo con Fuel y su tema Hemorrhage in my hands, hemorragia en mis manos.

Hemos llegado al final del programa de hoy. Hemos dado un paseo tranquilísimos por el año 2001, por las baladas. Y en el próximo programa ya llegaremos al año 2002. Os espero.

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0: Bueno, pues vamos a hablar ahora en Radio Laredo sobre la cita musical que tenemos, que vamos a poder disfrutar en la tarde de hoy, hoy viernes, a las 8 de la tarde en la iglesia de Santa María de la Asunción. Tenemos concierto de órgano organizado por ACOCA, la Asociación para la Conservación de los Órganos de Cantabria, que está presidida, esta asociación, por Enrique Campuzano, a quien tenemos al otro lado del teléfono. Enrique, buenos días.
1: Buenos días.
0: Buenos días, ahora sí le escuchamos perfectamente. Bueno, pues como decía yo a nuestros oyentes, Enrique Campuzano es el presidente responsable de la Asociación para la Conservación de los Órganos de Cantabria y nos traen hoy a Laredo, Enrique, un concierto de órgano.
1: Pues sí, todos los veranos solemos organizar entre 12 y 15 conciertos en aquellos órganos importantes que hay en Cantabria y que están en buenas condiciones para dar conciertos de carácter internacional, como es el caso de hoy, porque si no, no podríamos traer buenos organistas para hacer conciertos, ¿no?
0: Bueno, y a ver, los organistas que hemos tenido ya, que hemos recibido ya en Laredo, en la Iglesia de Santa María, siempre son organistas de nivel, pero entre paréntesis, bajo el nombre de Juan Paradel, dice organista del Vaticano.
1: Pues sí, claro, porque él sigue siendo organista del Vaticano desde hace casi 30 años. Él es de origen catalán, pero está en Roma desde el año 73, o sea que 53 años está allí. Primero fue como organista de la Basílica de Santa María la Mayor de Roma, que es otra de las grandes basílicas cristianas, y después ya por oposición pasó a, hace más de 20 años, al Vaticano. Y ahora, aunque ya tiene más de 65 años, es emérito y tiene una parcial jubilación, sigue como organista de las ceremonias del Papa.
0: Bueno, pues podemos decir que es todo un lujo, ¿no?, el concierto que vamos a poder escuchar hoy en Laredo.
1: Evidentemente, claro. Es un intérprete de órgano reconocido mundialmente, está viajando constantemente y tenemos la suerte de poder contar con él hoy en Laredo, sí.
0: Bueno, pues que no se pierda nadie aficionado a la música, pero no es necesario, ¿no? Son conciertos a los que puede ir cualquier profano en la materia, ¿no? No hace falta tener conocimientos de música clásica, por decirlo así, ¿no?
1: Sí, exacto, porque todos estos organistas que dominan todos los géneros, pues son capaces de utilizar el órgano según el público que asista a los conciertos. Entonces va a ser un concierto muy variado, donde va a haber música de los siglos XVI al XX, se puede decir, y entonces pues va a agradar a prácticamente toda la gente que vaya a los conciertos.
0: Estamos seguros. Ha dicho Enrique al comenzar que ACOCA, la Asociación para la Conservación de los Órganos de Cantabria, organiza conciertos con órganos que están en buenas condiciones, como es el caso del de Laredo, ¿no?
1: Exacto, sí. Laredo pues tiene una gran tradición de más de 500 años con órgano en la Iglesia de Santa María, y aunque han pasado varios órganos, porque el primero que se tiene noticia es de la época de los Reyes Católicos, que le regaló la propia Reina Católica, pues después en el siglo XVII, como el órgano es una máquina perfecta que tiene que tener una estabilidad y tiene que tener una percepción pues milimétrica, por toda la mecánica que supone el tener pues más de 1200 tubos y que la tecla del teclado manual, por ejemplo, pues no supere la profundidad de 2-3 centímetros, 3 milímetros, pues eso, en 10 metros o 15 que puedan tener las varetas y todos los elementos que unen la tecla con los tubos, pues tiene que ser perfecta, ¿no?
0: Sí, sí.
1: Y eso se ha conseguido a lo largo de los años, de los siglos, y por eso el órgano de Laredo es muy buen órgano, porque tras un órgano alemán recibido a principios del siglo XX de la mejor casa alemana, pues se ha podido conservar en estado casi puro, con toda la mecánica antigua, y dispone de dos consolas, una mecánica, que es la que está delante del órgano, y otra que es ya eléctrica, para que pueda acompañar el órgano a las corales, como es el caso de la coral de Salve de Laredo, cuando quiere ser acompañada por el órgano, ¿no?
0: Enrique, esto que acaba de hacer usted en dos minutos, esta respuesta que me ha dado, es el objetivo principal de esta asociación que preside, ¿no? El divulgar, explicar y hacer posible también la restauración de órganos que lo necesitan, ¿no?
1: Claro, ese es el tema, que el órgano ha sido, a través de estos mil años que tiene ya en España, porque viene pues desde el Antiguo Egipto, pasando por Grecia, Roma, etcétera, pero a España llega desde Italia y desde Francia ya hacia el año 1000 para los monasterios benedictinos fundamentalmente, pero después ya se introduce en las catedrales, aunque también evidentemente como música profana en castillos de la época medieval o después en palacetes renacentistas o barrocos, de manera que por eso ha tenido esta diversidad de funciones, no solamente litúrgicas, sino también laicas o profanas, ¿no?
0: Bueno, en Cantabria tenemos casi un millar de iglesias, ya no digo las que utilicen los teclados Yamaha de estos modernos ahora eléctricos, que las habrá, pero ¿usted me podría dar un número aproximado de órganos históricos que tenemos en Cantabria?
1: Sí, bueno, realmente el número de órganos que han llegado a nuestros días son unos 50. Pero con el tiempo sí que en algunos lugares pues ha tenido que adquirir nuevos órganos, porque durante la guerra civil pues desaparecieron, ¿no? Claro. Como es el caso Santo Toribio, otras Castros Reales, por ejemplo, que también tiene una gran trayectoria de órganos, y entonces hemos tenido que recurrir a órganos europeos en muy buenas condiciones, como es el caso del de Castros Reales, que procede de una catedral francesa, o el propio de Santo Toribio, que procede de una iglesia imperial de José I, de Viena mismo, ¿no? Y bueno, que son órganos que están a nivel europeo, evidentemente, como todos estos que más o menos se utilizan, como digo, en estos 10, 12, 15 conciertos que hacemos anualmente en verano.
0: Son muy delicados los órganos históricos, ¿no?
1: Claro, claro, y sobre todo en las condiciones de Cantabria, que tiene, es una región con mucha humedad, y esto perjudica mucho si no se está al tanto y de su mantenimiento, porque al ser fundamentalmente mecánicos, pues la madera, las pieles y todos los elementos que conforman el órgano pues sufren pues variaciones de dimensión, ¿no? Se hinchan las teclas, se hinchan las varetas de comunicación, los secretos y las pieles se estropean, etcétera. Hay que andar renovando casi constantemente.
0: Me decía Enrique que Juan Paradel ha estado ayer en la iglesia de Santa María ensayando, ¿no?
1: Sí, lleva ya dos días, sí.
0: ¿Ha tenido oportunidad de hablar con él? ¿Le ha contado cómo ha visto el órgano? ¿Si suena bien, si no suena bien?
1: No, sí, perfectamente, vamos. Sí que había una tecla, por ejemplo, del Tadal, que no funcionaba y ha venido el organero que restauró el órgano ya hace casi 20 años para, vamos, ponerle a punto perfectamente y esa tecla, que era un problema fundamentalmente eléctrico por la consola que se puso para acompañar a los coros. No era del propio órgano mecánico original, ¿no?
0: Bueno, bueno, pues nada.
1: Pero bueno, está ya solucionado
0: el tema. Nos alegramos.
1: Y Juan Paradel está encantado de su sonido. Y
0: esta tarde lo vamos a poder comprobar a partir de las 8 y además con entrada gratuita, ¿eh? Por eso decía yo que es todo un lujo, ¿eh? Un organista.
1: Sí, porque realmente el ayuntamiento colabora y entonces es el que patrocina el concierto y pues toda la afinación, la puesta a punto del órgano ya depende de la asociación nuestra, ¿no? Y ponemos también, además, para que sea más didáctico el concierto, una pantalla gigante de 3 metros para ver cómo toca el organista, porque el órgano está a los pies de la iglesia, mientras que claro, la gente mira hacia el altar y ahí ponemos la pantalla para que vea perfectamente cada uno de los movimientos, tanto manuales como en los pedales del organista.
0: Pues una idea fantástica. Enrique, que ha sido un placer, que vamos a ver si se llena la iglesia. Es complicado, pero vamos a ver si se llena la iglesia esta tarde.
1: Que sí.
0: Venga, seguiremos en contacto.
1: Gracias
0: a
1: vosotros.
0: Seguiremos
1: acuerdo,
0: en contacto. Gracias, gracias, un saludo.
1: Muy bien, hasta luego.
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0: Bien, pues vamos a irnos hoy a Colindres. Bueno, realmente no nos vamos a mover de los estudios de Radio Laredo porque es José Antonio Echevarría, el promotor de la actividad de la que vamos a hablar, el que ha venido aquí a visitarnos. José Antonio, buenos días.
1: Hola, buenos días.
0: Buenos días y gracias. Gracias por estar con nosotros aquí para hablarnos sobre la 35ª edición de las Jornadas Ufológicas y Paracientíficas Vía de Colindres. Se dice pronto, 35 años ya, ¿eh?
1: Pues sí, bueno, en principio daros también a vosotros las gracias por permitirnos divulgar estas jornadas, como venís haciendo casi todos los años, bueno, casi no, todos los años, así y es. Lógicamente hay que agradeceros vuestra ayuda y atención.
0: Además, curiosamente, yo no sé si tú te acordarás, pero lleváis 35, esta es la 35 edición, la historia de las jornadas y la historia de Radio Laredo es casi paralela, porque cuando llegamos aquí nosotros, vosotros acababais de empezar, hacía muy poquito tiempo, hacía un par de años, creo recordar.
1: Sí, sí.
0: Nosotros empezamos en el 94 y 35 ediciones, pues del 92.
1: Claro. 92, correcto.
0: En el 92 empezaron las jornadas. Ya ha llovido, ¿eh?
1: Joder, ya lo creo que ha llovido. Y nevado.
0: Y nevado. Y además el éxito ha seguido creciendo, yo creo, desde aquel entonces.
1: Sí, lógicamente creciendo, yo diría más que creciendo, manteniéndose, que es muy importante, porque claro, no tenemos más sitio para meter más gente, porque si habría más sitio seguramente que llenaríamos más todavía. Pero bueno, estamos contentos con lo que hay y con la respuesta que tiene el público hacia estas jornadas, que al principio muchísima gente me decía, esto de los ovnis, las cosas raras y las paraciencias y no sé qué,
0: ¿a quién le interesa esto?
1: Va a durar 4 días, bueno, pues... De los 4 días llevamos 35 años.
0: 35 años. Bueno, se han celebrado siempre en la Casa de Cultura de Colindres y siempre también con el apoyo del Ayuntamiento de Colindres, ¿no?
1: Sí, es el Ayuntamiento de Colindres quien realmente patrocina estas jornadas, quien las costea. Sí. Y sin esa ayuda, lógicamente, sería imposible, porque una persona particular que fuera muy forofo y que tuviera dinero para ayudarnos, pues sería diferente, pero no lo hay. Y es el Ayuntamiento quien patrocina todas estas jornadas y, lógicamente, tenemos que agradecérselo a la Corporación Municipal, con en este momento Javier Incera a la cabeza, que nos sigue patrocinando y esperemos que algún año más.
0: Bueno, y la organización, bueno, tú eres el organizador, el coordinador de las jornadas, quien mueve todo, aunque el folleto dice, organiza Amigos del Mundo.
1: Sí, bueno, ese es el nombre de la asociación, lógicamente.
0: Ah, ¿es una asociación?
1: Sí, es una asociación recreativa cultural, que así fue denominada, que tuvimos que constituirla oficialmente para poder contar con ese patrocinio, con alguna cosita más del ayuntamiento, claro.
0: Bueno, pues por si acaso hay alguien que no sabe en qué consisten estas jornadas, vamos a recordar que hacéis charlas, conferencias sobre diferentes asuntos. Bueno, de muy variado tipo, además, ¿no, José Antonio?
1: Sí, tenemos una ponencia cada día, o una charla, como queramos denominarla.
0: No hemos dicho que comienzan el lunes.
1: Sí, exacto, lunes. Bueno, ya lo teníamos previsto.
0: Sí, sí.
1: Y bueno, efectivamente, la variedad que tú estás diciendo, yo creo que ha sido el éxito de estas jornadas. Es decir, no nos hemos circunscrito a un tema ovni, a un tema paracientífico, a un tema de no sé qué, de brujería, por ejemplo, y... Esa es la riqueza, es decir, damos cabida a todo el mundo, a todas las interpretaciones y, lógicamente, como decía, ahí está la riqueza de estas jornadas. Es decir, está abierto a todo tipo de conocimientos. Por eso también se denominan paracientíficas, incluso científicas, porque hoy, esta vez, hablaremos de una que está considerada también científica, o sea, que es la del agua al mar, pero bueno, comentaremos luego.
0: Bueno, ¿y qué tipo de público tienen las jornadas, José Antonio?
1: Pues mira, yo creo que de todo tipo. O sea, hay gente, vamos a decir, mayor, gente de mediana edad, y últimamente estamos viendo que está viniendo bastante gente joven.
0: ¿Sí?
1: ¿Por qué? Porque, como comentábamos antes fuera de micro, con los temas de los WhatsApps y todo este lío, pues la gente parece ser que se está animando a conocer algo más allá de los WhatsApps. Sí. Algo más paracientífico, algo más que me llame la atención. Cuando hablamos también de la mente, cuando hablamos de, en este caso vamos a hablar del mar, o vamos a hablar también de un incidente ovni, pues todo esto está un poco abierto y hay de todo tipo de personas.
0: Bueno, a ver, el mundo digital lo que sí facilita es la difusión, ¿no? De, sí, de toda esta información que también vosotros elegís. O sea, que eso sí que está bien, ¿no? Poder llegar a todos los rincones del mundo, ¿no?
1: Sí, cuando, sobre todo cuando tenemos alguna media, alguna vidente, alguna de estas, hemos detectado que hay gente, no voy a decir muy mayor, pero sí bastante mayor, que suelen preguntar a la vidente o al medio, ¿no?, sobre su situación o sobre sus cosas, sobre aquella gente que ya está en el más allá, ¿no? Y yo recuerdo que en alguna ocasión le decía a una señora, digo, pero bueno, esto que usted está comentando aquí, que se le aparece o que usted siente, ¿no?, ¿esto no lo comenta en casa? Y me decía que no. Que en casa no lo podía comentar porque siempre había el clásico de turno que le decía, es que esto estás loca, esto no sé qué, no sé cuánto. Y si, sin embargo, vengo aquí y lo cuento y no se ríe nadie. Dice, todo el mundo me respeta y entiende lo que yo estoy diciendo y pidiendo.
0: Claro. Sí, porque muchas veces en la programación de las jornadas, pues tratáis temas en los que la fe es importante, ¿no? La creencia, el querer o no creer, ¿no?
1: Claro, es muy importante porque tú fíjate, hemos hablado de gente del salto este del más allá, hemos hablado de vida después de la vida, hemos hablado de las regresiones, y esos son temas, diría yo, duros de entender y de conocer. Pero claro, cuando un medium de estos le dice a una persona, oye, mira, que estoy viendo a no sé quién, que viste así, y que me está pidiendo esto y que me está diciendo que esto lo tienes en tal sitio... Dices, leches, pues esto es real, pero bueno, al que le toca, como digo yo.
0: ¿Y hay público del que os visita escéptico? ¿Hay gente que no cree y también va a escucharos?
1: Sí, hay gente también y muy respetuosa, lógicamente. ¿Por qué? Porque, como acabo de decir, son unos momentos en que, escuchando incluso a otra persona, te hace reflexionar sobre tú mismo has vivido y que no quieres reconocer, pero al final... sí que terminas reconociéndolo. Y dices, oye, pues es verdad, algo hay.
0: Bueno, mucho mucho éxito, sí, mucho seguimiento que tienen las jornadas ufológicas y paracientíficas Villa de Colindres, porque trata temas que sí que es verdad que en los últimos años interesan, y yo qué sé, y no solo en vuestro caso, me viene a la cabeza, es inevitable la comparación, me viene a la cabeza Cuarto Milenio, en la tele.
1: Hombre, nosotros somos el hermano pequeño.
0: Sois un poco más modestos, pero ahí vemos que hay éxito, que hay seguimiento, hay audiencia en estos temas, ¿no?
1: Sí.
0: A través de los medios.
1: Sí, pero es que además, fíjate, tendríamos que señalar en relación con lo que me preguntabas antes del público que existe, que hay mucho especialista.
0: Sí.
1: O sea, sabemos que vienen médicos, sabemos que vienen enfermeras, sabemos que vienen técnicos de otro tipo... y lógicamente me suelen preguntar muchas veces, oye, ¿esto cómo puedo conectar yo con esta persona? Ten en cuenta que el año pasado, por ejemplo, tuvimos un ponente que estuvo hablando de la construcción del cuerpo humano, de cómo resolver los temas de óseos que aquí en estas zonas, como tú bien conoces, la reumatología se da bestialmente, porque tenemos mucha humedad. Pues el año pasado tuvimos una persona que habló, de todas formas, de vamos a decir, entre comillas, para que la gente nos diga, de reparación de esa estructura que nosotros tenemos.
0: Bueno, son muchas veces temas interesantísimos que vienen a plasmar gente experta, ¿no? Tú ahora mismo te estaba escuchando hablar por teléfono aquí mientras esperabas a entrar en el locutorio, hablando con gente que va a llegar en avión y vas a buscarles y son gente que entiende, son gente experta, ¿no?
1: Sí, pues mira, uno de los que viene el lunes es ya, me habrás oído hablar de él muchas veces, es Sebastián Darbó.
0: Ah, sí.
1: Este es un especialista. Fue de los primeros investigadores del tema OVNI y de temas paranormales. Y este hombre organizaba, en Barcelona, la feria esotérica más importante de Europa.
0: De Europa.
1: América no decimos porque no los conocemos, pero de Europa sí. Era un fin de semana. Bueno, aquello era una feria que era bestial. Yo iba allí como los entrenadores de fútbol a fichar a los personajes que teníamos que hacer para Colindres.
0: Bueno, pues habéis fichado entonces a Sebastián Darbo, que va a estar el lunes, que es la primera conferencia, para hablar sobre OVNIs. Sobre el caso Manises.
1: Sí, efectivamente, este es un incidente que ocurrió allá por el año 1979, que como es tan largo y en el tiempo prácticamente es desconocido, que obligó a un avión comercial, concretamente, a tomar tierra en Valencia. Se le aparecieron una serie de luces rojas, decía, que le estuvieron, diríamos, entre comillas, atacando, ¿no? Estaban... le obligó a aterrizar y también obligó a que un caza militar saliera precisamente a comprobar esa situación. Sí. El caza militar parece también que la vio, pero ¡pum!, ya desaparecieron y lógicamente volvió a tierra la caza, ¿no? Claro, pues, esto se convirtió en aquel tiempo en el caso más famoso de España.
0: Y sobre él va a hablar Sebastián Darbó el lunes.
1: El lunes, efectivamente.
0: Bueno, pues venga, vamos a seguir repasando la temática de las conferencias. La del martes, día 8, ¿de qué trata,
1: pues
0: José Antonio?
1: Mira, nos va a hablar del misterio en el castillo de Peñíscola, el Papa Luna y los Templarios. Uh-huh. La ponente es Esther Forner Caballero, es doctora en arte, es profesora de universidad, es escritora y fue la directora de este museo de Peñíscola que al final se convirtió, ¿no? Ahí se habla de que el famoso Papa Luna, que no todo el mundo lo conoce, pero bueno, los que sabemos un poquitín de ello, resulta que se consideraba un papa y estaba en todo momento por su castillo, porque era su centro, su sede, diciendo que el papa soy yo. Y hoy el fantasma de este hombre, o este ser, vamos a decir ahora, sigue diciendo que él es el papa. Dice que perdió su anillo en el mar y flotando llegó hasta Roma, donde ahí siguió diciendo que el papa soy yo. Dice también la historia que en este castillo, en una sola noche, él mismo construyó una escalera que iba desde el castillo al mar.
0: Vaya.
1: Pues bueno, supongo que Esther nos va a dar mucha información y sobre todo el papel que también tuvieron los templarios en este castillo.
0: Bueno, pues muy interesante también, ¿eh?, la conferencia del martes. El miércoles, ahí está la conferencia a la que hacía referencia antes, al principio, sobre el mar, ¿no?
1: Sí, es el agua del mar, es un recurso olvidado para la salud, la tierra y la economía. Esta ponencia está a cargo de Miguel Celá de Res, que es periodista, es divulgador, es investigador y fundador de un grupo que se llama Ciencia y Espíritu. Él va a abordar este tema sobre el recurso natural y el valor que tiene el agua del mar. Es decir, no es decir, oye, voy a coger aquí a la orilla de la playa un balde de agua y con eso... No. Hay que bajar a una serie de metros para poder coger un agua limpia, vamos a decir, perfecta, y que a pesar de lo que muchas veces hemos creído, el agua del mar también se puede aplicar a la agricultura, a la ganadería y a la alimentación, a la industria, y esto lógicamente va a afectar a la economía local. Fíjate aquí, si tenemos agua, ya salimos un poquito a la Peña San Antonio y más allá ya tenemos
0: unos litros ahí.
1: Claro, él va a presentar una visión amplia y práctica sobre el papel que el agua tiene en nuestra vida cotidiana, por decir de alguna manera. Es decir, él intenta o nos va a indicar cómo recuperar recursos sencillos, abundantes, accesibles y sostenibles, dicen, del agua al mar. Ten en cuenta que el agua del mar ya se está comercializando. Hay herbolarios y para farmacias que lo están vendiendo. Ya hace unos 20 años más o menos yo estuve en Andorra con un grupo de investigación y ahí ya nos hablaron de las propiedades curativas del agua del mar. Y ya se vendían unas botellitas, recuerdo que nos dijeron. Después de esto, pues yo prácticamente no he vuelto a tocar el tema hasta ahora que me viene Miguel y me dice, oye, yo quiero hablar sobre esto, ¿qué te parece? Ah, pues fenomenal, parlante.
0: Bueno.
1: Así conoceremos algo de nuestro mar, sobre todo este mar cantábrico, que es muy fuerte, y si es muy fuerte para una cosa, posiblemente también lo sea para otra.
0: Bueno, pues aquí en Cantabria, en lugares como Santander, naturalmente, y Laredo, pues todos recordamos los baños de ola, ¿no?
1: En
0: principio tenían un objetivo de salud, ¿no?
1: Sí.
0: Aunque luego ya se convirtió en turismo. O sea que dice Miguel Celades que no aprovechamos todas las propiedades saludables del mar.
1: Así es.
0: Bueno,
1: así es.
0: Pues eso será el miércoles. Jueves, a ver, esto se pone serio, ¿eh? ¿Qué es esto del jueves? Terror atómico.
1: Cobayas humanas. Esta ponencia está a nombre de Juan Gómez Ruiz, Este es un amigo, es escritor, es de aquí de Cantabria.
0: Sí.
1: Es un muy buen estudioso, un investigador y divulgador. Nos dice que tras las detonaciones de Hiroshima y Nagasaki, de las famosas bombas atómicas,
0: sí,
1: dice que el mundo entero entró ya en lo que podíamos denominar como la era atómica. Es decir, se cambiaron las reglas del juego, de la guerra, por decirlo de una manera. Y decía que ya no eran bombas que destruían, que rompían, sino que lo que había es que esto tenía algo mucho más mortífero, y él lo llama el aliento de la radiación. Si vemos documentales y volvemos la vista atrás, podemos ver que en Hiroshima y Nagasaki el efecto que tuvo sobre las personas, donde todavía creo que queda algún superviviente, pero que siguen teniendo esos daños. Claro. ¿Qué hace esta radiación? Esta radiación lo que hace es matarte por dentro, te va destruyendo. Y el problema que decía Juan, y por eso habla de cobayas humanas, es que las grandes potencias, o algunas de las grandes potencias, ¿qué han hecho? Han hecho en zonas desérticas, más o menos, han hecho pruebas de esta radiación. ¿Cómo? Han mandado a grupos de soldados, desconociendo, lógicamente, a qué iban. O sea, no, vamos a hacer unas pruebas, vamos ahí a practicar. Pues les han mandado y les han soltado, lógicamente, esta radiación, sin que ellos se enteraran, ni lo autorizaban. ¿Qué ha ocurrido? Cuando más o menos ya ha salido a la luz, lo que han hecho ha sido amenazar a estos soldados. Y se habla de miles de soldados, no de 200, ni 300, no, miles de soldados. Les han amenazado, ¿cómo? Con sus familias. Y todos los expedientes de estos soldados han desaparecido.
0: Bueno,
1: pues Juan nos va a aclarar toda esta situación.
0: Terror atómico. Cuando te escuchaba hablar, José Antonio, me estaba viniendo...

0: Yo allí en aquel lugar mostraban ese miedo a la incertidumbre sobre cómo me va a afectar esto a mí, cuánto tiempo me queda de vida, ¿no?
1: Claro, es que estamos envenenados por dentro. O sea, esta reacción te envenena por dentro, lo que te decía yo antes, te va carcomiendo tu interior y al final termina destruyéndote.
0: Bueno. Y nos quedan dos conferencias más. A ver, el viernes 11 tenemos tema de energía, ¿no?
1: Canalización energética, a cargo de Ivette Candelo García. Bien, esto es un estudio, lógicamente, que viene a través del mundo holístico y espiritual. Es decir, la canalización energética es un proceso mediante el cual una persona actúa como puente o medio para percibir, dirigir o transmitir energía. La energía que todos conocemos o que todos hemos oído hablar, que es la energía sutil, la energía del universo. ¿Y quién es el canal? Pues el canal, lógicamente, es quienes practican esta disciplina holísticas y sostienen que todos los humanos podemos ser, por naturaleza, canalizadores de energía. Pero no es eso de decir, oye, pin, vengo, ala, yo ya soy canalizador. No, no, no. Todo esto tiene que haber una preparación, tiene que haber una información, tiene que haber unas meditaciones, respiraciones, trabajo. Se busca, dice Ivette, que es apagar de alguna manera el ruido mental más o menos normal que todos tenemos para dejar esa capacidad de que nos entre esa línea energética que a su vez nos cure a nosotros o nos ayude a curar a nosotros y permita que a su vez podamos nosotros ayudar a los demás.
0: Bueno, pues quien quiera acercarse a este mundo tan interesante, de la canalización energética, recuerden esa charla de Ivette Candelo el viernes 11. Y las jornadas acaban el sábado día 12, con folclore cántabro.
1: Sí. Bueno, permíteme decirte que Ivette es posible que pueda hacer alguna visualización de alguna persona que esté interesada.
0: Demostración práctica allí.
1: Sí, sí, casi, bueno, me lo ha dicho que sí es posible, pero veremos a ver si será el lugar para poderlo hacer, ¿no?
0: Bueno.
1: Bien, y como decías, efectivamente, el sábado 12, nuestra ponente será Violant Muñoz Genovés, es investigadora, guía y estudiosa del mundo e historia de la brujería. Y va a hablar de Entre las Anjanas y la diosa Wicca, folclore cántabro y el renacimiento del paganismo europeo. Bien, esta ponencia, le dice ella, que nace en la frontera donde converge la historia, la antropología y el estudio comparativo de las religiones y la memoria popular. Dice, yo no pretendo, dice, demostrar que dice practicada aún en Cantabria, y todavía se sigue practicando, sea la heredera directa de las antiguas creencias de los pueblos prerrománicos, ni sostener, dice, que las leyendas en esta costa nuestra oriental escondan alguna religión secreta.
0: Bueno.
1: Dice que está preservada durante generaciones. ¿Que va a hablar de algo de brujería? Pues sí. Y hace poco me preguntaban, ¿y las brujas? Bueno, ¿qué era una bruja? Bueno, pues las brujas de hoy no son las brujas que nos han pintado, porque todos sabemos que hubo muchas personas, muchas mujeres sobre todo, a las que se les denominaba brujas, y era por las envidias que tenían y era la forma de terminar con ellas, pero no eran brujas.
0: Pero sí que es verdad que en algunas zonas de España siempre se ha dicho que a ver las águilas.
1: Sí, sobre todo en Galicia.
0: En Galicia, sí, sí. Las meigas. Bueno, a ver, estas conferencias de las que hemos hablado van a celebrarse en la Casa de Cultura de Colindres desde el lunes hasta el sábado de la semana que viene a las 8 de la tarde. ¿Cómo? Lo que pasa es que creo que esto lo habéis hecho siempre, ¿no? Antes de las 8 siempre habéis aprovechado un poquito esos minutos para poner algún documental.
1: Media hora antes solemos poner algún documental sobre los temas que vamos a tratar o algo similar o parecido. Eso es lo que vamos a tratar, porque es una forma de que la gente que es muy madrugadora pues se vaya poquito a poco sentando y no esperar siempre abrir a las 8 menos 5 menos 10 y que tengamos un barullo de entrada. Entonces a las 7 y media está abierto, la gente puede entrar y a su vez sentarse, acomodarse y ver entretenerse un poquitín, media hora.
0: Bueno, Pues sí, no, no, y además con temas también muy variados, ¿no?
1: Sí, sí.
0: Muy interesantes. ¿Hay problemas de aforo o no? ¿Cuántas plazas tiene?
1: Sí, ha habido problemas de aforo. Incluso el año pasado tuvimos un par de conferencias que tuvimos que meter algunas ya, pero muy poquitas, muy poquitas, porque...
0: ¿Qué aforo tiene la casa?
1: 205 butacas en este momento, porque se ha ampliado.
0: Ajá.
1: Y eso nos ha permitido tener alguna gente más, pero ya te digo, solamente permitimos dos o tres sillas como mucho.

0: porque si no cubriríamos la zona de salida.
1: Ya.
0: Y la zona de salida, pues si hay una emergencia, no sé, la tenemos que tener liberada.
1: 35ª edición de las Jornadas Ufológicas y Paracientíficas Vía de Colindres, que nos ha presentado hoy José Antonio Echevarría, su coordinador, aquí en Radio Laredo. José Antonio, vamos a por otros 35.
0: Pues sí, bueno, 35 bueno, no creo no que tan, me den,
1: no tantos,
0: salvo que me lleven para allá arriba y me traigan, me dupliquen allí y me traigan otra vez para acá, ¿no?
1: Bueno,
0: va a ser imposible.
1: Pero bueno, que las jornadas tienen futuro.
0: Que pues espero que sí.
1: Siguen teniendo mucho interés y bueno, y nos siguen dando esa oportunidad de acercarnos a esos mundos, pues que no son los habituales en los medios de comunicación, por ejemplo, pero que son muy interesantes.
0: Sí, sí, desde luego, siempre son muy interesantes. Siempre.
1: Bueno, pues nada, encantados de haber estado contigo de nuevo este año y nada, a disfrutar de las jornadas.
0: Pues permíteme que agradezca, aunque ya lo hemos hecho al principio, a nuestro Ayuntamiento de Colindres ese patrocinio, a vosotros, Radio Laredo, Radio Santoña, 11TV, Café Dromedario, Race Motor, Óptica Colindres, Radio Asom, bueno, a toda esta gente que con nosotros suele colaborar impartiendo este conocimiento como habéis hecho vosotros esta mañana. Así que por ello, muchísimas gracias y para cualquier cosilla que necesitéis, de nuestra parte, aquí estamos. Muchas gracias.
1: Muchas gracias a ti, José Antonio. Un saludo.
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0: Bueno, y hoy es viernes y los viernes, claro que sí, es el día habitual de estreno en el cine Doctor Velasco de Laredo. Y este fin de semana vamos a tener no una, sino dos películas, dos ofertas cinematográficas en la sala laredana. Bueno, y en primer lugar, les cuento, para toda la familia, Tadeo Jones y la lámpara maravillosa, una película de animación que viene además ya avalada por un éxito en taquilla increíble, esta saga de películas de aventuras con Tadeo Jones como protagonista. Cuarta entrega ya de la saga. Tadeo y Sara son ahora padres de Olimpia, Oli, una adorable e intrépida niña de 2 años. Y Momia no lleva nada bien haber dejado de ser el centro de atención. Mientras están de vacaciones en Londres, Sara sigue la pista hacia un objeto único, la lámpara maravillosa de las mil y una noches. Y Momia es presa de los celos, pide un deseo, viajar en el tiempo hasta el momento en el que era joven y todas la querían.
1: ¡Hey, Momia fans! Aquí vuestro pro emitiendo desde London, UK. Algo a los followers.
2: ¡Mamá! Estamos en peligro.
1: ¿Quién nos persigue?
2: El último descendiente de Soliman.
1: ¡No, no, no!
2: ¡Pensó
1: mi colega, dame un poco de fantasía!
2: Su familia lleva buscando la lámpara desde hace siglos.
1: ¡Oye, no! ¡Ten cuidado, es muy poderosa!
3: ¿Qué esperaban? ¿Un cachas con taparrabos?
1: ¡Deseo que Jeff pueda hablar!
4: ¿Qué?
1: ¡Dumbel Cookie! ¿Eh? ¿Quién me habla? ¡Hola! ¡Hola!
3: Este tío es tonto.
1: Mi tercer deseo es volver a Vice City.
3: ¿Por qué vive?
1: ¡Hemos viajado en el tiempo! ¡Hola, gatito! ¡Oli! ¡Oli, siempre Oli! ¡Oli tiene que comer! ¡Hay que sacarle los gases a Oli! ¿Quién me saca los gases a mí? Perdone, Alteza. Quiero decir, Majeza.
5: ¡Nadie osa insultar al príncipe heredero!
6: El humano se ha vuelto hostil, activando modo huida.
7: Un momento, ¿quién conduce?
8: ¡Planeta rompe costillas!
9: ¡Me hago caca!
6: ¡Ahora! Activando grito de dolor. ¡Au!
7: Tenemos que encontrar la lámpara y volver a casa.
5: ¡Aficionado!
0: Bueno, este fin de semana los niños se lo van a pasar pipa, viendo Tadeo Jones y la lámpara maravillosa, desde hoy hasta el domingo, 3 días de proyección, por lo tanto, en horario de 5:30 de la tarde, a las 5:30 de la tarde, los 3 días, viernes, sábado y domingo. Ya saben, entradas en taquilla 45 minutos antes de cada proyección, o si no, en venta anticipada, en reservaentradas.com. Y la segunda oferta cinematográfica este fin de semana en Laredo, bueno, esto ya es otra cosa. La última de Ridley Scott, La constelación del perro, la película que se va a estrenar también hoy, en este caso a las 8:30 de la tarde, en un mundo posapocalíptico. Un virus aniquila a prácticamente toda la humanidad. Los supervivientes se enfrentan a unos carroñeros errantes llamados segadores. El protagonista, Hugh, un piloto, sobrevivió a la gripe pero perdió a su mujer. Es la adaptación de la aclamada novela La constelación del perro de Peter Heller. Es la segunda película que vamos a poder ver durante el fin de semana en Laredo.
10: Sí, ¿esta es tu mamá?
11: ¿Qué hacías antes del fin del mundo?
10: Besar a mi mujer y jugar con mi perro. Preguntarme cada día cómo podía tener tanta suerte.
11: Necesitamos algo que nos persiga, ¿no? Para no sentirnos solos.
10: No sabemos qué hay por ahí.
12: ¿Qué esperas encontrar? ¿Gente feliz por todas partes? El mundo de antes ya no existe. Solo estamos nosotros intentando aferrarnos a él. Y luego están los demás.
10: en este mundo, Bangley. Despertarse, defenderse, sobrevivir. Tiene que haber algo mejor que esto.
11: Soñar.
10: ¿Podemos ayudarlos?
11: Sí.
12: Tenemos que seguir vivos.
11: No me gusta la sensación de no saber si vas a volver o no. Hace falta tener mucha fe para seguir buscando.

0: Bueno, ciencia ficción, thriller, acción, mucha acción en La constelación del perro, la última película de Ridley Scott, que llega a la sala de cine de Laredo también durante este fin de semana, en este caso desde hoy viernes hasta el próximo lunes, viernes, sábado y domingo. Viernes a las 8:30, sábado y domingo a las 8 y el lunes en las dos sesiones del día, a las 6 y a las 8:30 de la tarde. Lo mismo, las entradas, pues antes de las proyecciones en la propia taquilla de cine o en reservaentradas.com. La programación del cine Doctor Velasco, también, como siempre, nuestro programa a toda vela.
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0: El mes de septiembre es un mes en el que el verano da protagonismo a muchas fiestas de la zona oriental de Cantabria. Todos tenemos en la cabeza, pues, por ejemplo, las de Santoña, de las que hemos hablado ya esta semana. Pero también esta semana arrancan las fiestas de Ampuero y hasta allí nos vamos a ir para hablar con su alcaldesa, con Amaya Fernández, a quien tenemos al otro lado del teléfono. Amaya, buenas tardes.
1: Hola, buenas tardes, ¿cómo estáis?
0: Alcaldesa, encantados de charlar con la representante de todos los ampuerenses que están de los nervios, me imagino, ¿no? Antes de comenzar las fiestas, nada, a poquitas horas ya de que arranquen las fiestas.
1: Sí, ya no nos queda nada, vamos, 24 horas escasas para que comencemos ya nuestros 5 días de fiestas en honor a la Virgen Niña. Y bueno, es inevitable que estos días todos los ampuerenses tengamos un nudo en el estómago de la emoción y de los nervios. Llevamos todo el año esperando y bueno, pues por fin ya las tenemos aquí.
0: Bueno, el ambiente en Ampuero, pues que se empieza ya semanas atrás a notar cuando se empiezan a realizar los preparativos, ¿no?, para estas fiestas. Porque Ampuero es un lugar donde la fiesta taurina es importante, es seña de identidad de Ampuero, y los encierros pues también varían el aspecto del pueblo, del casco urbano, claro.
1: Sí, desde luego, con todo el montaje de las fiestas que ya tenemos que empezar, pues como tú bien dices, unos días antes, incluso unas semanas antes, pues ya el ambiente se va viviendo en el pueblo, ya vas viendo pues eso que estamos colocando el vallado del recorrido, que vas poniendo ya la decoración, que vas, bueno, van viniendo los puestos, entonces la gente es como que cada día ve cómo se acerca un poquito más, y bueno, pues la emoción al final ya hace que unas semanas antes lo tengamos a flor de piel.
0: Y unas fiestas que en las que participan, a las que asisten no solo los vecinos de Ampuero, sino muchísimas personas que eligen Ampuero para vivir estas fiestas, estas festividades, y sobre todo las actividades relacionadas con la fiesta taurina, porque siguen dándole importancia, relevancia, ¿no?, a los encierros y a la novillada, por ejemplo, del día grande, del día 8 de septiembre.
1: Al final, Ampuero es el único municipio en Cantabria que tenemos encierros, y eso pues al final es nuestra tradición, es lo que nos distingue del resto de las fiestas de los alrededores, y la verdad que la gente pues lo espera con muchas ganas, y recibimos a cientos de visitantes que vienen a ver el entierro y luego pues a disfrutar del resto de la fiesta.
0: Bueno, la fiesta comienza este viernes con el chupinazo, que es a las 8 de la tarde. ¿Cómo va a ser ese acto?
1: Eso es. A las 8 de la tarde en el balcón del ayuntamiento es cuando comienza ya las fiestas oficialmente, por decirlo de alguna manera, porque un poquito antes nos reunimos todos a las 7 en el monumento al encierro, en la rotonda de entrada del municipio, y de ahí partimos todos hacia el ayuntamiento para, bueno, pues para dar ese pistoletazo de salida.
0: ¿Quién va a hacer el pregón este año, alcaldesa?
1: Pues este año le hace Claudia, que a mí me hace mucha ilusión, porque Claudia empezó cantando a la Virgen cuando yo era concejal de festejos, hace ya bastantes años. Ella tenía 10 añitos y comenzó a cantarle a la Virgen desde el balcón del ayuntamiento en la procesión de las antorchas. Entonces, año tras año, ha sido la voz que le canta a la Virgen, claro. Y entonces este año hemos considerado que nadie mejor que ella para lanzar ese chupinazo y, bueno, que tenga ese honor de abrir las fiestas de su pueblo.
0: Bueno, ¿y cantará otra vez?
1: Canta, ese año canta un niño, la va a sustituir un niño también de los mismos años que ella cuando empezó, pero bueno, ella va a estar por allí también, sí, bueno. Ella la vamos a tener cerquita.
0: Bueno, pues este viernes que arrancan las fiestas de Ampuero y este viernes tenemos ya el festejo taurino en la Plaza de Toros también, ¿no?
1: Sí, por la noche tenemos ya la sesión de vaquillas y luego ya a partir de ahí pues es todos los 5 días sin parar. Vaquillas por la mañana, los recortadores, las novilladas, la corrida de toros, las vaquillas por la noche y luego pues todos los días a las 12 en punto el encierro.
0: Bueno, el encierro. Bueno, hay que disfrutar de la fiesta, pero con precaución, siempre lo recordamos, ¿no?
1: Sí, Totalmente, totalmente. Hay que tener cuidado y más cuando se mete a cuando alguien decide correr un encierro, pues tiene que saber que pues que el encierro tiene su peligro y que hay que estar en perfectas condiciones para poder disfrutar él y los que lo estamos viendo.
0: Claro, los encierros que son la gran seña de identidad de estas fiestas, podríamos decir. Alcaldesa, ¿se puede mantener una tradición tan arraigada en Ampuero y al mismo tiempo adaptarla a las exigencias actuales? Que hoy en día pues las fiestas van evolucionando y bueno, pues hay mucha gente que tiene otro punto de vista sobre este tipo de eventos, ¿no?
1: Sí, bueno, a ver, al final opiniones tenemos todos y, y bueno, pues cada uno ve las cosas de una manera. Lo importante que tenemos en Ampuero es que conservamos la tradición del encierro, que claro, es la que tiene el sentido de las fiestas, es alrededor de lo que gira todo. O sea, sin el encierro las fiestas de Ampuero no serían fiestas. Claro. Entonces, a partir de ahí, pues te tienes que ir adaptando un poco a los tiempos. Pues antiguamente las orquestas se subían al templete que tenemos en la Plaza Mayor y ahora mismo pues no encuentras una orquesta que te toque en el templete, porque ya vienen todas con sus pedazos de camiones, claro, ya sabes el espectáculo que dan, y es muy complicado pues el encontrar una orquesta que se amolde al templete de Ampuero, además de que bueno, pues que al final la gente lo que busca también es el espectáculo. O sea, al final los gustos van cambiando y tienes que ir adaptando un poco el programa de fiestas a lo que la gente te va pidiendo, pero siempre conservando la tradición que son nuestros encierros.
0: Bueno, y también la dificultad técnica, ¿no?, que entraña para el ayuntamiento poner esto en marcha y año tras año hacer que la fiesta siga adelante y con las medidas de seguridad adecuadas, claro.
1: Desde luego, a ver, el esfuerzo que se invierte es amplio, es mucho, la tensión también, porque al final, bueno, pues no dejas de poner unos animales en la calle que no sabes, pues son animales y no sabes lo que puede pasar. Entonces, bueno, el dispositivo tiene que estar controlado en todo momento y la verdad que por ese lado nosotros estamos contentos porque siempre funciona todo como un reloj, básicamente, desde las pequeñas que son las encargadas de las puertas hasta el servicio de la vía, que es el que está controlando el tema del encierro, pues de la plaza de toros, o sea, al final desde la megafonía con nuestro amigo Huizo, que es el que va diciendo un poco también lo que va sucediendo en el recorrido. Entonces, pues bueno, al final la seguridad es desde el minuto uno hasta el último y es de lo que más nos preocupa.
0: Bueno, entonces, no sé, creo que estoy en lo correcto, son 4 encierros desde el sábado hasta el martes, ¿no?
1: Eso es, hasta el Día de la Virgen, que es el día 8.
0: Ajá, el día grande, el día 8 de septiembre, el Día de la Virgen Niña, que es fiesta en Ampuero, por supuesto. Y que van a vivir un día intenso ya desde por la mañana con la ofrenda floral y hasta últimas horas de la noche con la música, ¿no? Con la verbena.
1: Eso es, sí. Ahí empezamos a las 9:30 de la mañana ya todo el mundo en danza para ir a hacer la ofrenda floral.
0: ¿Y los niños, alcaldesa? ¿Qué tienen los niños en las fiestas de Ampuero?
1: Pues los niños tienen sus días especiales para ellos, que bueno, tienen sus encierros, tienen su concurso de recortadores, su Grand Prix, todos esos días dedicados a ellos, que lo viven con mucha alegría, con mucha pasión, igual que lo viven los mayores en los encierros de los mayores. Sí. Eso hay que conservarlo y cuidarlo, porque la verdad que da gusto verles correr por las calles tan fuera.
0: Porque ellos tienen también su chupinazo y sus encierros, ¿no?
1: Sí, todo igual, todo igual que en las fiestas mayores, por decirlo de alguna manera, ellos empiezan con el chupinazo, igual que el resto, y luego pues eso, sus encierros, sus recortadores, su Grand Prix, su verbenas, sus hinchables, pues todo lo que ellos más disfrutan. Bien. Lo único que necesitamos es que nos acompañen siempre.
0: Eso lo iba a preguntar.
1: Entonces ya pues estaría redondo.
0: ¿Han contratado en el ayuntamiento, han contratado sol para Ampuero estos días?
1: Eso es, sí. Lo tenemos ya pagado y requete contratado.
0: Bueno. Y el sábado día 12, la verbena de la Rosa, venga.
1: Eso es una verbena tradicional que, bueno, no sé si la conocerás.
0: Sí, por supuesto.
1: Es una verbena donde se venden unas rosas, una rosa roja y una rosa blanca. Los hombres compran la rosa roja y las mujeres la rosa blanca, y se trata de conseguir pues el mismo número que tienen las rosas de colores inversos.
0: Emparejar, así es, sí. Sí, bueno, a ver, esto desde hace mucho. ¿Cuánto tiempo tiene la verbena de rosa, así como la conocemos hoy?
1: Muchos años. Muchos. Es una de las verbenas más tradicionales del municipio.
0: Bueno.
1: Sí, es histórica.
0: Es una tradición muy bonita, bueno, que es casi ya simbólico, pero que la gente se lo pasa muy bien. Y bueno, y todavía se conocen parejas así, ¿no?
1: Sí, hombre, y es divertido al final, bueno, y es una manera también de, bueno, pues de eso, de conocer gente de forma tradicional y no con los inventos que hay ahora.
0: Sí.
1: Entonces, bueno, pues es emocionante.
0: Bueno, y luego mencionar también la fiesta de Cantabria, la Bien Aparecida, que también tiene un protagonismo importante para el municipio de Ampuero, ¿no? El Día de la Bien Aparecida.
1: Luego, el 15 de septiembre, el Día de nuestra patrona.
0: Y la jornada especial también para
1: nosotros.
0: La jornada previa del día 14, que además también pues Laredo está presente en esa ofrenda floral a la Bien Aparecida, ¿no?
1: Sí, siempre han acudido en víspera de la patrona, les gusta mucho a nuestros vecinos de Laredo el subir, y la verdad que se agradece el verles por aquí año tras año.
0: Bueno, y en el programa de fiestas que tengo delante, que hay un montón de actividades, a ver, todo esto que hemos estado comentando, aderezado con música, con verbenas, con sesiones de discoteca, con un montón de actividades, le invitamos a cualquier interesado a que se haga un programa. ¿Dónde se puede conseguir el programa de mano o el folleto?
1: En la Casa de Cultura o si no en la página del Ayuntamiento de Facebook, ahí está colgado también el programa y ahí pueden seguir todas las novedades que vamos haciendo. Estamos colgando pues los teléfonos para el servicio de la DIA, la información del punto violeta que instalamos todas las noches, donde se puede aparcar, bueno, pues los búhos, los horarios de los búhos de los autobuses,
0: también,
1: para que la gente venga con tranquilidad y con calma, sin preocuparse de que pueden tomar o no una cerveza. Entonces, bueno, pues ahí tenemos toda la información y ahí pueden ir enterándose día a día de todas las novedades.
0: Y ese programa se cierra con referencia también al lunes 21 de septiembre, que es San Mateo.
1: San Mateo, eso es. Ahí acabamos ya el mes de septiembre intenso para los ampuerenses con una romería en el Santuario de la Bien Aparecida por nuestro patrón San Mateo. Y bueno, pues es un día más familiar, es un día más de los de casa y la verdad que es muy bonito. Es muy bonito vivirlo porque lo que te digo, pues que ahí nos juntamos todos ahí en la campa de la Aparecida y bueno, pues se vive un día entrañable y se van contando todas las anécdotas de las fiestas.
0: Alcaldesa, los micrófonos de Radio Laredo para que invite a todo el que nos esté escuchando a visitar Ampuero durante estos días. Venga, cuando quiera.
1: Pues nada, a ver, yo estoy encantada de recibir a todo el mundo en Ampuero, en sus fiestas. De verdad que invito a todo el mundo a que venga por lo menos un día. Si no las han vivido nunca, que vengan y que las vivan, porque no se van a arrepentir jamás de haber disfrutado de Ampuero. Y que vengan y que disfruten, que bailen, que se lo pasen bien, que se integren en las peñas, con las charangas y que disfruten que por unos días tenemos que dejar de lado pues bueno los problemas que todos tenemos y poder tener unos momentos de felicidad.
0: Todo el mundo a pasarlo bien de forma sana además y también con precaución, que luego hay que coger el coche y salir a la carretera y todo esto.
1: Eso es, todo con cabeza, como
0: bueno, siempre. Así es. Y ya en el mes de septiembre, ¿cómo ha sido el verano en Ampuero, alcaldesa? En Ampuero se nota también esa afluencia cada vez mayor de visitantes a la zona norte de España, ¿sí?
1: Sí, cada año más.
0: Sí, ¿eh?
1: Cada año se ve más movimiento, se ve la plaza más llena, se ve mucha más gente que, bueno, pues que ha decidido pasar sus vacaciones de verano en el pueblo, en Ampuero, y la verdad que se agradece un montón ver la vida que tiene el municipio en verano.
0: Bueno, y a nosotros que nos alegra mucho también poder participar en las actividades que organizan en Ampuero. Bueno, pues seguro que habrá muchos laredanos por allí también, porque es una cita ineludible cada verano. Amaya, muchas gracias por atender la llamada de Radio Laredo. Disfruten de las fiestas en Ampuero.
1: Siempre.
0: Gracias.
1: Un besazo.
2: Adiós. 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

0: Pues teníamos que haber puesto una canción dedicada a Santoña, pero hemos puesto algo más neutro, más, más filtrable, ¿eh? Porque vamos a hablar de Puerto, travesía por la historia de Santoña, volumen 1, que acaba de publicar nuestro invitado, que es santoñés, y se llama Antonio Ayón Amorós. Buenos días, Antonio.
1: Muy buenos días. Y muchas gracias por la invitación.
0: Bueno, felicidades por este trabajazo, bueno, que lógicamente me lo acabas de traer y no me ha dado tiempo a leer, ni siquiera a introducir, pero tiene una pinta fabulosa.
1: Muchas gracias.
0: Bueno, pues nada, mucho ánimo para la segunda parte, porque este es el volumen 1, ¿no? Y la segunda parte ya la tienes escrita, pero falta publicarla, ¿no?
1: Sí, la pretensión es que quizá para fin de año, no hay una fecha fija, pero quizá para fin de año se consiga que salga el volumen 2.
0: Bueno, si te encuentras más cómodo no necesitas auriculares, ¿eh? Los tienes puestos.
1: Sí, me escuchaba con un eco, pero ya está bien.
0: Que te están molestando un poquito. Y nada, vamos a hablar de Puerto. A ver, lo primero de ti, ¿no? Que cuéntame un poco quién eres y por qué esta inquietud por la historia y más por la historia de tu pueblo, Santoña.
1: Sí, soy un apasionado. Bueno, escribo libro como licenciado en Ciencias de la Información, con lo cual mi enfoque es, digamos que es como un periodista, palabra que no me gusta, pero bueno, es lo que eres cuando te licencias en Ciencias de la Información. Mi enfoque es como acercarme a la historia y divulgarlo, ¿no? Conocer los datos, ser lo más riguroso posible, pero que el libro no sea un tostón, porque escribir un libro que sea un tostón de historia en estos tiempos que tienes la oportunidad de llegar a la gente, pues es como un crimen, ¿no?
0: Ya. Yeah. Bueno, sí.
1: Como periodista, como licenciado en Ciencias de la Información, sí es cierto que desde niño mi fascinación absoluta ha sido la historia. Y naciendo en un pueblo como Santoña te haces muchas preguntas que nadie te contesta. Uh-huh. Y una cosa me ha llevado a otra, digamos. Ya.
0: Vamos al grano. Santoña, dices, Napoleón y anchoas. Y ya está resumida toda la historia.
1: Y ya está todo. Ya está todo. Con eso ya tenemos el paquete. Y, y si quitamos a Napoleón también tenemos el paquete, ¿no? Uh-huh. Bueno, es un poco la deriva cultural que ha ido teniendo el pueblo en los últimos quizá 100 años. Que, bueno, los pueblos es como que se cuentan a sí mismos su narrativa. Y esto tiene que ver pues con las instituciones y con los historiadores, cronistas que surjan en el pueblo. Uh-huh. Si se hace con una visión amplia, pues habrá que introducir, ¿no? Pues Laredo habrá que introducir el viaje de Carlos V, o la fundación en 1200, su amurallamiento, gloria en la Edad Media, su gloria en la como sede del el poder político del corregimiento de Laredo en el siglo XVI, etcétera, y llegar hasta el siglo XX. Pero podríais, por así decir, estar dándoos a vosotros mismos la narrativa de que es solo Laredo de Laredo turística del siglo XX, por ejemplo, ¿no?
0: Sí, sí.
1: Y en Santoña sucede esto, por motivos, en fin.
0: A ver, ¿y cómo lo afrontas? Porque, claro, lo descartamos, digo, la historia de los conserveros, por ejemplo.
1: Sí.
0: ¿Cómo la introduces en la historia de tu pueblo?
1: Yo no tengo que hacer nada. Mi enfoque es muy sencillo. Yo hace años hice veintitantas carpetas, una prehistoria, una Santoña romana, una, etcétera, Santoña medieval. Y ahí he estado durante muchos años en esas carpetas metiendo todo lo que me encontraba de esa, tanto en el archivo provincial, hemerotecas digitales, archivos europeos, he rebuscado debajo de mi cama. Y simplemente mi trabajo ha sido, bueno, esa investigación que a mí me fascina hacerla, encontrar un documento con, qué sé yo, con un dibujo de 1400 en el que aparece el monte de Santoña, para mí es una alegría enorme, y saber que lo voy a plasmar.
0: Sí, sí.
1: Y que quizá algún día de mi vida el libro se iba a publicar, que por fin ha llegado.
0: Ajá.
1: Y el trabajo ha consistido en eso. Sobre todo es, después de la investigación, crear un hilo narrativo atractivo, porque si no, mejor no hacer nada, en el que se hila todos esos documentos del mejor modo posible. La historia conservera, pues ahí está. Lo que he hecho es ponerla en lo que entiendo que es su sitio, darle toda la importancia que tiene como motor económico actual, como señas de identidad del pueblo desde al menos 1880, nada menos.
0: Sí, sí.
1: Pero colocar eso detrás de todo lo demás anterior, con lo cual no sucede nada malo. Sí. Sucede que la historia de Santoña se agranda, no por mi trabajo, es que ya estaba ahí.
0: Sí, sí.
1: Hacía falta un espejo. Alguien que lo refleje, que lo cuente divulgativamente, y vemos que encaja maravillosamente la historia conservera detrás de todo lo anterior. Ah. Por ejemplo, Santoña es un pueblo en el consciente colectivo, ¿no? Se dice, si no me equivoco, pesquero conservero. Bueno, tenemos arpones de pesca de 13.000 años, conozcámoslos. Tenemos anzuelos de pesca de bronce y hierro romanos. Lo mismo se puede decir de la Edad Media. Santoña puede lucir o puede presumir, por así decir, de que cuenta con el primer documento ballenero de España. El primer documento en el que se refleja que aquí en este pueblecito, en este pueblo costero, se está pescando ballena es de 1190, mucho antes que los documentos de poblaciones como Lekeitio o Bermeo. Y bueno, todo esto que estoy mencionando se ha quedado oculto.
0: No en vano, en ese contexto, la primera mención a Laredo que encontramos en un documento hace referencia
1: al
0: cartulario de Santoña. Aparece allí una mención a Laredo por su vinculación con el aceite, que se supone que era aceite de ballena más que aceite de oliva, pero bueno, pero sí que es cierto que es el cartulario de Santoña en donde aparece, la documentación del cartulario donde aparece por primera vez el nombre de nuestro pueblo, ¿no?
1: Sí.
0: O sea que es...
1: Y el abad Pelegrín, un santoñés, tiene mucho que ver con la fundación de Laredo en 1200, ¿no?
0: Ya. Bueno, pues ahí...
1: No vengo de Santoña aquí a...
0: No.
1: Lo digo en broma.
0: Al final la documentación es la base de todas las... De toda la historia, ¿no? Donde no hay documentación, pues es difícil, ¿no? De atestiguar o de... Bueno, pues como no hay una piedra tallada, pues la verdad es que si no, no hay manera, ¿no? Y es la documentación a la que hay que ceñirse de momento, y esa es la realidad, hasta que aparezca otra, ¿no? Que contradiga o que confirme lo que existe. No me estoy refiriendo a este caso, sino a cualquier caso de la historia, ¿no? De la investigación histórica.
1: Hombre, hay documentos que están bastante claros, qué sé yo, si nos referimos, por ejemplo, ataque de 1639, pues tenemos el parte del atacante, tenemos testigos de la parte española, los hechos están más o menos claros. Ojalá estuviésemos allí con una cámara de fotos, con una libreta, ojalá, pero podemos decir que en momentos clave hay fuentes fiables. En Santoña, en concreto, tenemos documentación desde el año 8, hablo de memoria, pero 829, ¿no?
0: Vale. Y... claro, como dices tú, carpetas, ¿no? Veintitantas carpetas que ibas metiendo ahí.
1: Sí, al final fueron 25 al final.
0: ¿Y qué momento decides, venga, ahora hay que atacar y transformar esto en un libro? Porque eso es una decisión muy compleja, muy exigente.
1: En 2010 ya sabía que iba a desembocar en un... voy a recopilar toda esta información ya más en serio que como lo venía haciendo desde los 20 años, que era leer pues cualquier libro que se publique, etcétera, ¿no? Ya desde el 2010 tenía claro que un proyecto interesante era hacer este libro. En principio yo pensaba que iba a ser 500, 600 páginas, se me fue de las manos y lo tuve que partir en dos volúmenes. Pero redactando estoy desde 2010, que por cierto las redes sociales fueron importantes, pues yo me creé una página y ahí he publicado 330 artículos. No es que sean la base del libro, pero sí fueron mi banco de pruebas. Y me refiero a artículos desde 14 páginas con 20 imágenes o tres parrafitos en Facebook, tal cual.
0: Sí.
1: ¿No? Pero
0: sí,
1: fue mi banco de pruebas de ver cómo... De encontrar un lenguaje también. ¿Cuál es el mejor lenguaje para divulgar?
0: No. Y te sirve también de contrastar a veces cosas que alguien te corrige y te
1: dice... Hay aportaciones, pues, totalmente.
0: Este autor publicó qué tal, y pues no lo sabía, voy a ir a este autor, ¿no?
1: Totalmente, y por eso ha sido muy importante para mí las redes sociales, porque, yo el trabajo final quería que fuese lo más serio y riguroso del mundo, lo más posible, por supuesto, pero yo al menos en redes sociales me he permitido no tener ese rigor. Si encuentro un documento, rápidamente lo divulgaba, y lógicamente te equivocas y lógicamente aparecía alguien, oye, te has colado aquí, y mira, pues genial, porque así aprendo, he aprendido 20 veces más.
0: Sí, porque los historiadores / periodistas o / informadores o / publicadores se equivocan y mucho, ¿a que sí? Y no pasa nada por reconocerlo.
1: Se equivocan y, en fin, creo que en el gremio de historiadores hay grandísimos nombres en Cantabria del pasado y que están excavando y publicando ahora mismo. También hay un sector del gremio que, sinceramente, no hace su trabajo, no divulga, por no decir que sacan detector de metales ilegalmente.
0: O también quien divulga y no tiene ninguna fuente ni argumental más que lo que le han contado de pequeño y darle rienda suelta, ¿no? Hoy en día, pues lo que dices, las redes sociales y la capacidad que tenemos todos de echar hacia afuera lo que no hemos contrastado, lo que no hemos investigado, lo que no... Bueno,
1: pero si hablas de historia, tiene que, aunque sea algo que no se ha publicado y sea de la población o del país que sea, tiene que estar referenciado y te tienes que estar apoyando en algo, si no es una ficción sin valor.
0: Antonio, ¿a qué te dedicas?
1: Sinceramente, llevo en paro una temporada. Es un libro hecho por un parado español.
0: Para un parado español. 16 años
1: de
0: recorrido,
1: sí.
0: Desde que tenías una documentación hasta que has podido publicar. Es más que un parto, ¿no? Esto es realmente.
1: Sí, lógicamente he estado haciendo otros proyectos y muchas otras cosas. También ha habido trabas al final que han estirado, de las que ni voy a mencionar, pero que han estirado la publicación del libro. Ahora de pronto pues ha cambiado el viento en mi pueblo y es como que yo voy en barco. El barco estaba zozobrando, pero ahora el viento lo ha llevado a puerto.
0: Sí, sí. Oye, volviendo a los orígenes, siempre he escuchado, he leído incluso información, bueno, pues no en vano, pues yo estudié historia, ¿no? Tengo la carrera de historia y me especialicé en historia contemporánea, pero siempre había oído que los primeros vestigios de la prehistoria en la comarca oriental, además de las cuevas que se están investigando en el interior, como la de los derramales u otras que mantienen esta investigación, había conocimientos, había en Santoña, en concreto en todo su entorno marino, había cuevas con restos prehistóricos y demás. Y esto es así, ¿no? Ahí es donde arranca tu libro, ¿no?
1: El libro empieza directamente con la frase que parafraseo, es algo así como las primeras evidencias de ocupación, los primeros pobladores conocidos del territorio de Santoña, en fin. Y es directamente se empieza hablando de un pedrusco de cuarcita tallado por neandertales, lo cual nos lleva al menos a 40.000 años, ¿no? El peñón de Santoña, sería muy, muy largo de explicar, pero sí, tiene un conjunto de unas 20 abrigos y cuevas con ocupación paleolítica, especialmente al final del paleolítico. Estamos hablando final del paleolítico, en un momento que hay cambio climático. Poco a poco, milenio tras milenio, vamos yendo al clima que ha permitido el desarrollo de las civilizaciones. De ese periodo de hace 12.000 años es de los que más sabemos en el Monte de Santoña, pero que es un conjunto espectacular que tiene hallazgos arqueológicos importantes que deberíamos conocer, un hacha neandertal que nos lleva más atrás, lógicamente, pero hay grabados en las paredes, abstractos, hay un caballo que es, bueno, pues es nuestra... nuestro bisonte de Altamira, es así, ¿no?
0: Sí, sí. ¿Y es cierto que la salida de la ría se hacía por Berria, que salía directamente?
1: Sí, eso es algo muy básico, lo contaré muy rápido. Yo con 18 años no tenía absolutamente... Me tenía mucho interés en la historia de Santoña. Yo no sabía que en el Paleolítico, por ejemplo, hace 12.000 años, no teníamos la costa actual, sí, ¿no? Y es algo cuando la primera vez que te lo cuentan, pues te explota un poco la cabeza. Y lo cuento muy brevemente, yo me estaba tomando un café en un bar de San Antonio y apareció un señor con pinta de arqueólogo, era un verano, y dijo, necesito dos chavales, estoy hablando hace 34 años posiblemente, necesito dos chavales para ir a una cueva del Monte de Santoña que tenemos que quitar unas balas, en fin, era Morales, se apellida, González Morales.
0: González Morales, sí.
1: Eso es. Estaba excavando la cueva de la Fragua y en la subida a mí me contó, mira, todo este paisaje que ves hace 12.000 años, que es cuando estos señores usaban este sitio como campamento logístico, se puede decir, más que no era un chalet, digamos. Todo este paisaje que ves, toda esta bahía, ¿no? La bahía de Santoña, la línea costera se situaba a 12 kilómetros al norte. En ese momento pensé que me estaba mintiendo, pero sí, entender este paisaje es esencial y efectivamente la Son vertía sus aguas hacia el norte, como todos los ríos cantábricos. Hace unos 8.000 años el ascenso del nivel marino que estábamos describiendo antes ciega la salida natural y la Son tiene que buscar esta salida hacia, si nos fijamos, hacia el este.
0: Hay un proyecto de principios del siglo XX que querían recuperar esa salida y que querían unir los puertos de la red y de Santoña, anular la playa Salvé, bueno, en fin, una cosa desquiciante, ¿no? Y bueno, hay otros muchos momentos de la historia en los que Santoña pues no era como es. Su insularidad también tuvo que marcar muchos momentos de la historia. historia de Santoña.
1: Eso es interesante aclararlo porque es como un mito, en verdad, es un mito. Cualquier persona mayor de Santoña te va a decir que su padre, su abuelo... No, esto era una isla, ¿no? La frase esto era una isla. Uh-huh. A ver, tiene una explicación y no es ni cierto del todo ni mentira del todo. Hasta, si hablamos del presidio de Santoña, el centro penitenciario El Dueso, se llama hoy, una de sus funciones, bueno... se funda, digamos, en 1907, y una de las funciones es que a esos señores que se tiene ahí como presidiarios se les va a poner a desecar la marisma, que en el concepto incluso científico de la época era un sitio insalubre, con enfermedad, no había ecologistas precisamente. Uh-huh. En el año 1907. Se empieza a desecar y se

0: En ese camino, que era el único que ha tenido Santoña de acceso.
1: O sea, por Berria.
0: Eso es.
1: Un atolón, digamos, que había momentos en los que una mega marea dejar aislada a Santoña, pero
0: y lo hacía.
1: Pero no era ordinario, ¿no?
0: Eso es, estamos hablando de las pleamares que superan 100, o sea, que son pocas veces al año, incluso te diría que las mayores de 110.
1: Y deshacían el camino y había que volver a reponerlo.
0: Y no era esa lengua hoy ya consolidada, que hay una carretera y tenemos terreno también, en fin, a los dos lados, sino que, bueno, históricamente los ejércitos enemigos o los ingenieros españoles que vienen a Santoña hablan de, pues, que un ejército enemigo tendría que formar una columna de 4 hombres.
1: Ajá.
0: Y tienes delante una gran fortaleza con 50 cañones. Ahí no iba a quedar nadie, lógicamente.
1: Ajá.
0: Y esa ha sido un poco la historia del acceso a Santoña, ¿no?
1: Uh-huh. Y el mito de la construcción, el mito no, la realidad de la construcción de la carretera de los puentes, pues es un avance. Es meter a Santoña en el siglo XXI, en el siglo XX, ¿no?
0: Sí, nos situamos ya en el 32. Fue inaugurada por el presidente de la República, Alcalá Zamora, 32 o 33. Ya estamos pre-guerra civil.
1: Uh-huh.
0: Hasta ese momento Santoña ha tenido su camino de Santander, o camino real, o camino de San Miguel, ¿no?
1: Uh-huh. Bueno, no sé si te estoy haciendo las preguntas adecuadas sobre el libro. ¿Qué es lo que quieres contar tú del libro, ¿no? De su contenido, de su interior, de destacarme, pues no sé, algún hito de investigación que hayas tenido, algo que a ti especialmente te satisfaga, ¿no? Como decir, pues mira, la primicia que cuento en este libro es esta, ¿no?
0: Está mal decirlo quizá, pero hay unas cuantas, y también cuento con la ventaja que como cosas básicas no se han divulgado, pues de pronto vengo yo, lo divulgo y es como, en fin, el libro, mucha gente de Santoña me sorprende, un hacha neandertal, no sabíamos nada, bueno, no es culpa mía, el hacha lleva literalmente 40 y tantos años en un cajón de Santander, lo encuentra un señor arqueólogo en el año 83 y se ha ido a un cajón, como de aquí me refiero a Santoña, nunca nadie ha tirado de estas cosas. Lo digo llanamente, pero porque es verdad. Cuento con esa ventaja que todo, mucho de lo que se va a contar es novedad para los santoñeses. Por ejemplo, eso, el documento de 1190 que habla de que no es Santoña, o sea, menciona a Santoña, pero el documento en verdad pertenece a Santa María la Real de Nájera, ¿no? Aportaciones mías propias. Citaría un dibujo que encontré en un archivo francés y que al principio no lo entendí. Es un dibujo, es una silueta del monte de Santoña, 1489, hecha por un navegante francés. Y es una guía me costó entenderlo porque ponía, bueno, Saint-Oigne, como algo así, como un francés de la época escribiría algo que le han dicho que se pronuncia Santoña, ¿no?
1: Claro.
0: Y es una guía en la que se aprecian todas las elevaciones y sobre todo la Peña del Fraile, que es una de las claves fundamentales de la historia de Santoña y que, por cierto, se llama así hace muchos años, ¿no? Desde la Edad Media, por mencionar un documento solo que me viene a la cabeza, que sí, claramente es una aportación mía y que creo que aporta al conocimiento de la historia de Santoña. Santoña ha sufrido varios ataques, tenemos ataques medievales, el más conocido de época moderna es 1639, y por supuesto, ataque compartido y sufrido por todas las poblaciones de la bahía, Laredo, Colindres y Santoña, ¿no? Pero por supuesto la ocupación napoleónica, también otra vez compartida por las poblaciones que acabo de decir, pero hay un ataque exclusivo de Santoña que es 1719, Felipe V se lleva un proyecto de tecnología punta de la época en navíos de línea. Se estaban construyendo 3 navíos de línea, lo que los santoñeses llamamos hoy la escollera, el paseo marítimo, el pasaje, al lado del embarcadero.
1: Sí.
0: Y ese episodio, si vemos los libros que han hablado de historia de Santoña, lo recogen en media página, es la fuente del atacante, da los datos esenciales, se destruyeron 3 navíos, etcétera. Y en un archivo inglés localizo, hace unos pocos años, pues el croquis, el plano del ataque, ¿no? Fue un ataque combinado Francia-Inglaterra y vemos, pues, en fin, he podido armar en base a otra fuente nueva y a ese plano, pues un capítulo de 30 páginas que amplía mucho lo que sabíamos, permite saber dónde durmieron los 800 atacantes, dónde desembarcaron y en qué condiciones, etcétera, etcétera.
1: Qué emocionante, ¿no?
0: Para mí, encontrarlo se me caían las lágrimas porque era una pregunta que me hice mil veces. ¿Ha habido un ataque? Este plano tiene que estar en un archivo francés o inglés, sin duda.
1: Uh-huh. Bueno, es realmente pues emocionante y te felicitamos por ello, lógicamente.
0: Gracias.
1: He leído No sé dónde, la verdad, me suena, ¿no?

0: que los submarinos nazis se suministraban en
1: Primera Guerra Mundial.
0: En la Primera Guerra
1: Mundial. Uno de los capítulos, antes he dicho que al principio dice 20 carpetas, pero lo amplié a 25, que al final han sido los 25 capítulos. Y uno de los que amplié, porque sinceramente al iniciar la investigación, al ponerme más en serio en la investigación, yo no había escuchado jamás.
0: Perdóname, hay que corregirme. No eran nazis, eran primera submarinos de la Primera alemanes de la Primera Guerra Mundial.
1: Sí, sí, sí. Hace poco ya salió un libro de submarinos alemanes en el Cantábrico, ya como, pero sí, es un tema muy desconocido. Yo no tenía ni idea de esa conexión. Bahía de Santoña, submarinos alemanes, no tenía. Y he podido armar un capítulo de igual 20 páginas, porque en prensa encuentra 60 noticias que relacionan a Santoña, la Bahía de Santoña, pero se habla también de furgonetas llevando combustible, algo muy interesante. Un navegante describe que desde el monte de Santoña se está haciendo de noche señales con luces luminosas a los submarinos, en fin, con lo cual estaríamos hablando de espionaje. En fin, ahí se vislumbra una película auténtica, pero dejo claro también que sobre ese tema habría que ir a archivos alemanes para hacer algo mucho más consistente. Pero estoy muy contento porque es un tema que no se ha asociado a Santoña y pum, ahí está. Submarinos alemanes en la Gran Guerra en la Bahía de Santoña, ¿no? Algo así es el título.
0: Bueno, pues también hay mucha trayectoria. Eso saldrá en el segundo libro, porque este primero llega hasta 1814.
1: Exacto. Termina en la primera. En la guerra. Al final de la Guerra de Independencia Española.
0: Hay otro mito que te quiero yo preguntar.
1: Sí.
0: Que has hablado antes de la Peña del Fraile. ¿Es verdad que la cabeza del fraile cayó en un cañoneo?
1: Muy interesante. No es exacto en un cañoneo. Hay muchos testimonios que hablan de que cae la cabeza del fraile, efectivamente, en 1823, en el momento en que es liberado, no cañonazo directo, sino que hay, digamos, el retumbar de cañones. Se libera Santoña, o sea, no. Santoña está en 5 años y medio en manos de Napoleón, pero 10 años después, en fin, está en manos de liberales y 3.200 franceses la bloquean y la, digamos, conquistan o consiguen su rendición, más bien. Y sí hay testimonios, efectivamente. Yo como no estuve allí, pues tampoco lo puedo asegurar. Lo cierto es que hay representaciones anteriores de la peña del fraile. Que son diferentes, efectivamente se veía como una especie de mogote en la cabeza. Que por cierto, la Peña del Fraile, hay mucha confusión. Se lo digo con cariño a Alberto, el señor de excursiones marítimas. Está explicando mal la figura del fraile, lo digo como chascarrillo, perdón.
0: Ya. Y piratas también, me imagino.
1: Corsarios, los santoñeses han sido corsarios también, han sido todo lo que han podido. Una de las historias que se recuperan en este libro.
0: Perdona, corsarios eran asaltantes autorizados por el rey para atacar barcos del enemigo, ¿no? De Inglaterra,
1: sí,
0: de Francia.
1: En momentos históricos en los que la corona no puede sostener una flota, pues das una especie de, bueno,
0: patente
1: de corso, y te conviertes en corsario. Igual eras mercante, pero le pones un cañón y ya eres un corsario. Ha sido una de las ocupaciones de las santoñeses y ha sido una de las amenazas de las que se han tenido que defender.
0: Pero tesoros en esas cuevas sumergidas, no, bueno, que se sepa, no, de momento no.
1: Pues tesoros arqueológicos, sin duda.
0: Arqueológicos,
1: sí.
0: Pero no hablo de oro y plata, no.
1: Pues no, y también hay un mito que es muy gracioso. Con esto de la historia es muy gracioso porque hay gente, en fin. Hay un libro de ficción que habla del tesoro de Juan de la Cosa en el Monte Verde, en el Monte de Santoña, y de vez en cuando, cada dos por tres, sinceramente, hablar con alguien que ha leído historias es complicadillo, pero hablar de alguien que te dice, ¿a que tú no sabes dónde está el tesoro de Juan de la Cosa? Y digo, pues ojalá lo supiese porque ando mal de dinero.
0: Bueno, es realmente delicioso conversar contigo porque tener gente que tiene tal capacidad de conocimiento, además instruido y documentado, pues...
1: Muchas gracias, pero esto es un trabajo como de rata, de biblioteca, y de hacerlo con pasión, y tampoco es tan complicado.
0: Y además que no te lo...
1: Sí, perdona, si es complicado en los tiempos que estamos, que haya un loco como que dedica tanto tiempo a algo, pero para mí es algo muy sencillo, un trabajo que me encanta, y una pasión, y montar un párrafo con un dato que he encontrado, para mí es un placer.
0: Y lo difícil que es divulgarlo, de viva voz, porque claro, yo te hago una pregunta, venga, el 1823 y tal, no sé qué, el Peñón del Fraile, y tú seguramente tengas en casa, bien trabajado y bien documentado, diferentes papeles con información, unas de unos, otra versión de otros, que si fue en marzo, que si fue en junio.
1: Sí.
0: Bueno, pues Y yo te pregunto, y claro, tú me tienes que dar una respuesta concreta ahora mismo.
1: Sí,
0: pero,
1: yo lo que intento siempre es no dar mi... Porque todos nos vamos formando teorías, ¿no?
0: Sí.
1: Yo intento siempre, y es lo que hago en el libro, no, las teorías mías personales no le interesan a nadie. Pero los datos sí, ¿no?
0: Sí.
1: Y ya que lo conozco, pues tengo que hacer esa portavocía, digamos.
0: Es la base, ¿no? La documentación.
1: Por cierto, sí. el fraile, al menos desde 1400, hay navegantes europeos llamándolo en su idioma. O sea, un francés dice Le Moine, ¿no? Ah. Le Moine. Que es algo de lo que... ¿no? Y vemos que sea... Claro, tiene toda la lógica, porque el fraile ha sido una referencia para la navegación en todo el norte. De hecho, está marcando el mejor puerto natural de todo el norte de España, ¿no?
0: Otro mito. Entre la red y Santoña. El Puntal. ¿Fue de Santoña alguna vez?
1: Ay, sinceramente hay... no sabría y no me pronunciaría.
0: Había un contrafuerte. Sí que es cierto que durante la época del siglo XIX había un fuerte aquí en el donde hoy quedan los muros, debajo del actual base.
1: Sí, el náutico,
0: el náutico,
1: digamos,
0: de la
1: por
0: Edo,
1: cierto,
0: ¿no?
1: Con un asalto en 1814, en febrero de 1814, que es para hacer una película, ¿no?
0: Sí,
1: como
0: sí.
1: Atacó el ejército español esa...
0: Hay un fuerte, y seguramente estuviera bajo mando de, como estaba el fuerte del Rastrillar de Laredo, estaba bajo mando bajo mando de Santoña, ¿no? Y entonces en esa época pues parece que se coincide con que el Puntal estaba mucho más cerca de Santoña que de Laredo, entonces con esa época se confunde un poco la...
1: Hay documentación medieval, ¿no? Que, pero en fin, tampoco creo que sea...
0: Motivo de nada, ¿no?
1: Sí, sí, se le ha dado importancia política en cierto momento.
0: Que la disputa con el nombre de la bahía... pues es que en Santoña os enfadáis mucho cuando aparece pues una publicación local que dice que la bahía de Laredo tal. La bahía tiene el nombre de Santoña, oficialmente.
1: Sí.
0: De tiempo inmemorial.
1: Históricamente, en toda la documentación, en todos los planos.
0: No lo niega nadie. Pero
1: es que sobre todo, aunque no lo dijese en los planos históricos y toda la documentación histórica desde la Edad Media, es que la geografía lo dice. La entrada a la bahía es la canal de Santoña, que está pegada al monte de Santoña. No sé.
0: Yeah.
1: Es un poco absurdo, ¿no?
0: Pero que no os enfadéis, que simplemente es una forma de, sobre todo en medios publicitarios o medios comerciales, pues es una forma de definir que esto se está promoviendo desde Laredo, entonces queremos hablar de Laredo y de la bahía de Laredo. Lo que hacemos aquí, hacemos en Radio Laredo es hablar del Abra de Laredo, entonces así no nos equivocamos.
1: Pues sí, se podríais hablar de la Concha de Laredo, donde había que pagar impuestos, ¿no? Y entrabas en la bahía y llevases lo que llevases, pesca o fardos de lino, tenías que presentar ante la Concha de Laredo, ¿no? La bahía se llama de Santoña, y si el Everest se llama Everest, no, yo no entiendo que nadie lo compre. La bahía, no es por ponerme aquí en plan santoñés, en territorio de los laredanos, y con perdón lo digo, la bahía de Santoña se llama Bahía de Santoña, y se ha cambiado el nombre, perdón, en los últimos años, y políticamente, y ha aparecido de pronto en la cartelería sin ningún asesoramiento de nadie, y porque lo han querido los políticos. Perdón por ser sincero, pero es así.
0: ¿En el anecdotario te metes en el libro o lo dejas todo...?
1: Vamos a hechos históricos, ¿no? Sí, es verdad, como notas de color, sí, qué sé yo, ataque de 1639, hasta llegar a empezar a hablar del ataque, igual son 20 páginas de contexto de cómo... Que Santoña ataca, ¿no? Cómo se organiza el poder, la economía, etcétera. Efectivamente, si encuentro alguna nota de color de una mujer dio a luz a 18, tenía 18 hijos, ¿no? Pues es algo que históricamente no añade nada, pero es una nota de color que me interesa a mí para que el libro sea...
0: Ya. Y es que tenemos tanta historia conjunta, pues no sé, desde la anchoa, ¿no? Tan famosa, o desde Simón Bolívar que desembarca, o desde, bueno...
1: Sí, sinceramente, igual suena mal. Yo creo que deberían ser pueblos hermanados y que han tenido un enfrentamiento histórico al menos desde 1200, ¿no? No viene de la ballena de 1941 o 42, no me acuerdo el año exacto. Deberían ser pueblos hermanados.
0: Sí, sí.
1: Compartiendo.
0: Hasta llegar a las trapatiestas de los años 20 del fútbol. Bueno, que...
1: De eso no sé mucho yo.
0: No sabes. Bueno, pues va a salir publicado en nuestro próximo libro sobre los inicios del fútbol en Laredo. Ya verás.
1: Yo de infantil. sí que las teníamos con los de Laredo, la verdad.
0: Pero también con los de Thanos, me imagino.
1: Y con los de Laredo.
0: Y con los de Muriedas y los de La Lericia.
1: Yo me acuerdo de unos gritos aquí en el campo, hoy Amavisca creo que se llama.
0: El campo de San Lorenzo, sí. A ver. Bueno, Antonio, que nada, que enhorabuena por el trabajo, ya te digo.
1: Muchísimas gracias.
0: Tiene una pinta impecable, me la leeré de pe a pa y así conoceremos todos un muchito más cómo es la historia de nuestra querida y vecina localidad.
1: Muchas gracias. Solo decir que es un libro humilde, pero y solo está a la venta en Santoña, precisamente.
0: Sí, sí. Bueno, pues nada, cuando tengas posibilidades económicas, le remites uno a la Casa de Cultura, a la Biblioteca de la Casa de Cultura.
1: Encantado.
0: De Laredo, y aquí también conoceremos.
1: Muchas gracias a la emisora pública de Laredo.
0: Este puerto, travesía por la historia de Santoña, de Antonio Ayón Amorós. Volumen 1 para finales de año, el volumen 2 a partir del siglo XIX y siglo XX.
1: Hasta 1940 es el segundo volumen.
0: Uy. Incluye la guerra.
1: Eso es. Uf. Eso es. Primer capítulo en el que se habla de la Guerra Civil Española, tal cual. Venga. En Santoña.
0: Pues te llamo entonces y hablamos de ello.
1: Encantado,
0: ¿vale?
1: Muchísimas gracias.
0: Hasta pronto.

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Como nos dice Juan Leonardo, bienvenidos a La Gila en Verano en este primer martes de agosto, ya con el verano pues a mitad, pues estamos de nuevo en estas gilas que hemos decidido desde hace 4 temporadas realizar en estas temporadas para hablar con todos aquellos amigos y demás gentes que además aprovechamos para hacer amistad con ellos, que han publicado algún trabajo, nos lo han enviado y de los que queremos dar cuenta. Y con este fondo del grupo Luética, Las Gigantillas, os damos la bienvenida de nuevo un martes más en esta La Gila en Verano.

0: Se te caen los minículos, Rodri.
1: Los anillos.
0: Hola, Rodrigo Miguel Gómez Serna.
2: Buenas tardes, Tono Regra Menéndez.
0: Un martes más, aquí tenemos también a Noé del Río. Hola, Noé.
3: Sois como niños, buenas tardes.
0: Ya te digo, es un enredador.
2: Es y el verano,
0: y repite
2: verano.
0: Visita, nos repite visita en esta cocinuca, Agustín Urquidi. Hola, Agustín. Bueno, no quedaste escarmentado el otro día, ¿eh?
4: No, no, a pesar del calor que hace aquí dentro. Pero bueno, ya me han dicho que la nueva corporación nos va a poner aire acondicionado.
0: Sí, sí, nos va a tener bueno, a todo, mira, lujo.
2: Sería todo
0: un lujo asiático esta cocina, vamos.
2: Bueno, queremos también... ¿Has saludado, Noé?
0: Sí. Sí.
2: Ah, vale, bien. Que nada, que queremos saludar también a José Antonio Prat de Resines y a Pablo Mecelani, que hemos estado hablando hace poco con ellos y que nos, a través de internet, pues nos estarán seguramente escuchando. Y vamos ya con este inicio de programa con un grupo que, del que no teníamos ni idea de sus trabajos y de sus andanzas.
0: Que suenan realmente bien, como vamos
2: que
0: a ir
2: nos han sorprendido. El grupo se llama Folk con Cres. Y vamos a empezar para que escuchéis, para que tengáis un poco idea de cuál es el trabajo que realizan, con un tema que ellos han titulado Muñeiras Charras y que es, pues bueno, es una mezcla de la procesión serrana del ofertorio de la Alberca y del ofertorio de Saúgo, de la procesión, bueno, ya lo he dicho, la procesión serrana. Con esa mezcla han hecho pues estas Muñeiras Charras, que es el primer tema con el que se abre el CD. Vamos a escuchar un poco.

0: Los seis componentes del grupo afincado en Salamanca, Folconcres, nos proponen en su trabajo discográfico titulado Calle de la Bótica, un recorrido por la música popular con melodías entrelazadas de varias latitudes, desde la música charra salmantina a los temas tradicionales asturianos e incluso composiciones propias en gallego. Según nos cuentan, el reto de Folconcres es llevar la música charra al nivel de audiencia que actualmente tiene la música celta y redescubrir y dar a conocer temas tradicionales con un componente instrumental significativo. La distribuidora Several Records nos hizo llegar este elaborado trabajo y nosotros dimos buena cuenta saboreando los 12 temas que lo componen.
1: Y como hemos podido escuchar, estamos escuchando en este tema, empieza de una manera muy tradicional con la gaita y el tamboril para poco a poco dar paso a una música más reelaborada. Y para que nos hablen de estas músicas tradicionales y las reelaboraciones que están haciendo y temas propios, tenemos al otro lado del teléfono a Sergio Grandi y a Yolanda Río. Hola Sergio, buenas tardes.
2: Hola, buenas tardes.
0: Buenas tardes y bienvenido a La Gila en Verano, a Yolanda también.
3: Buenas tardes.
1: Hola Yolanda,
0: buenas tardes. Yolanda. Sergio Grande es el gaitero, Yolanda, el gaitero del grupo, Yolanda Ríos, panderetera y voz.
1: El gaitero de la gaita de Fuelle, porque el otro gaitero, el que oíamos al principio, es Bernardo Pérez.
0: Pues eso es lo que os iba a preguntar, que aparte de vosotros dos, pues hay más componentes que componen el grupo Folconcres, que nos contéis un poco quiénes son.
2: Bien, pues bueno, pues aparte, como bien habéis dicho, de yo, que me llamo Sergio, que toco la gaita asturiana y flautas irlandesas, y Yolanda Río, que es la voz y pandereteira, y bueno, también toca gaita gallega, pues está Bernardo Pérez, de aquí de Salamanca, que toca la gaita y tamboril charros, que es la gaita, es una flauta de tres agujeros, flauta pastoril, también se la conoce más en el norte, el pandero cuadrado, castañuelas y voz. Está Daniel González, que procede de Asturias, pero que está aquí, bueno, entre Madrid y Salamanca, toca la guitarra acústica. Está Óscar Sánchez, salmantino de pura cepa, junto con José Luis González Caos, también salmantino. Óscar toca el bajo eléctrico y José Luis el cajón flamenco.
1: Sí, además de estos sois los músicos que formáis la banda, pero el disco que habéis grabado, por cierto, va muy bien empastado todo, habéis contado con más músicos para conseguir esos sonidos que nos deleitan los oídos, ¿no?
2: Además, pues eso, hemos tenido la suerte de contar con unas colaboraciones que son amigos, muchos de ellos son excomponentes del grupo.
1: Gente que ha pasado ya por ahí.
2: Sí, han pasado
1: y han querido colaborar.
2: Por el grupo, han pasado por el grupo y por distintas circunstancias de la vida, pues nos han tenido que dejar, pues alguno pues que se ha ido a vivir a Portugal, otro que ha sido recientemente padre de dos niñas, y por cuestiones de la vida, pues han tenido que ir por otros rumbos.
0: Yolanda, cuéntanos un poco, porque las generaciones más jóvenes seguramente que no se acuerdan de lo que vais a hablar, pero cuéntanos un poco el motivo del nombre Folconcres, que por lo visto a la gente que se lo contamos le hace bastante gracia.
3: Sí, la verdad es que siempre que nos preguntan el nombre y lo decimos, la verdad es que la gente, lo primero es una risa,
0: sí.
3: Pero es fácil porque luego ya se quedan con ello, ¿no? Pues la verdad es que el nombre surge en un bar de ensayos donde solíamos estar, pues eso, ensayando todas las semanas, y pasaba por ahí un pintor salmantino y hacía siempre chistes con juegos de palabras. Y en alguna ocasión pues dijo algo como, mira los Folconcres, porque había una chica solo, ¿no? Y a lo mejor porque era un poco mandono, no sé qué motivo, pues Folconcres, ¿no? Y Ángela Chani. Y de ahí, pues como hacíamos folk, pues se quedó Folconcres y con la gracia pues ya...
1: Sí, nos hizo gracia. No preguntaremos si es cierto... No preguntaremos si es cierto que erais un poco mandona, porque para decir eso, ¿cómo lo vería el hombre?
2: Doy fe de ello.
1: Sí, ¿no?
0: El poder que tiene, mandona, el poder de las gallegas es esto. Porque tú eres de origen, eres de La Coruña.
3: Sí, efectivamente, yo soy de un pueblo cerca de Santiago.
0: Y gracias a esa mezcla que tenéis entre asturianos, gallegos, salmantinos, pues salen estos temas también arreglados como los que podemos escuchar a lo largo de esta media hora. Y para dar fe de esto que estamos contando, vamos a poner un segundo tema que hemos elegido y es el Chalinero. Contarnos un poco pues la historia del tema y por qué lo habéis elegido para incorporarlo al disco.
2: Bien, pues El Chalinero es una canción tradicional castellana y nos hizo mucha gracia porque yo, por ejemplo, siendo salmantino, conocía más el Chalaneru de Asturias que lo que es El Chalinero, que la propuso Bernardo, el tamborilero, que conoce más la música de Castilla, y la recogimos del repertorio zamorano-leonés. Nos gustaba mucho la melodía y después pues incluimos una jota de composición propia y una y el guiño al norte. El guiño al norte se lo quisimos dar pues al final del tema con el Chalaneru, que tan famoso es por Asturias.
1: Pues vamos a escucharlo a ver cómo se ha quedado.

0: precioso el tema, os ha quedado muy bonito, unos temas tradicionales con esos arreglos, pues la verdad es que suena muy bien, ¿eh?
1: Muchas gracias, me alegro que os guste.
0: Sí, sí. Lleváis 4 años, por la información que tenemos. Uh-huh. ¿Se han notado estos 4 años distintas evoluciones, distintos sonidos en Folk on Cres?
1: Bueno, pues yo pienso que sí. A partir del 2007, que es cuando se fundó el grupo, pues en el 2008 grabamos una maqueta.
0: Una cosa, ¿con este mismo nombre?
1: Sí, con el nombre Folk on Cres, en el 2007 pues nació. Antes teníamos otro grupillo con otra formación que se llamaba Entre Tierras. Uh-huh. Y a partir de ahí y de la incorporación del guitarrista y el cajón flamenco, pues ya nos denominamos Folk on Cres. Y como te comentaba, en 2008 hicimos una maqueta y sí que, pues bueno, pues por la evolución de los músicos y tal, pues sí que hemos visto bastante mejoría, aunque la formación de instrumentos pues es prácticamente la misma. Lo que pasa que antes tocábamos un poquito, pues eso, más irlandés, escocés.
0: Y más celta, digamos.
1: En este disco sí nos hemos basado más en música salmantina, con esos niños que comentabais.
2: Pues es de agradecer también, sí, sí. Porque quizá estamos un poco saturados de la invasión de
0: por
2: la música
0: por celta. Estas latitudes, la verdad es que todo tira un poco por esos derroteros y al final acaba sonando un poco todo a lo mismo. La verdad, ajá, es que agradecemos cuando marcáis en los grupos esas diferencias y hacéis estos guiños a vuestras tierras y, ajá, os vais acercando cada vez más a vuestras raíces.
1: Sí, pues la verdad que es que nos recomendaban amigos de grupos también del norte, nos decían, si vosotros os tenéis que dedicar a lo vuestro, a la música salmantina, y la verdad que, bueno, la verdad que cada vez lo tenemos más claro y más contentos estamos, pues, con el camino que hemos tomado. Sí,
0: con vuestro sonido más personal, vuestras, uh-huh, creaciones, efectivamente, pero vamos, ¿qué os vamos a contar nosotros que lo sepáis vosotros?
2: Yolanda, ¿y cómo se realiza un trabajo tan estupendo como este? ¿Cómo es la decisión? ¿Quién toma la decisión de incorporar los temas y la adaptación de los temas, etcétera, etcétera? Cuéntanos un poco el desarrollo del trabajo.
3: Sí, opinamos todos. Es decir, cada uno lleva un tema que buscamos dentro del repertorio salmantino, tanto el tamborilero como Sergio o yo o el guitarrista, cualquiera de ellos. Y luego, pues nada, le damos varias vueltas y cada uno va incorporando una idea diferente en su instrumento y llegando siempre a la conclusión de que, vamos, hasta que a todos nos guste lo que aporta cada uno y así van surgiendo los temas. Más o menos todos tenemos claro lo que queremos que suene, uh-huh, ¿sí? Entonces, pues bueno, es fácil ponerse de acuerdo.
0: O sea, lo vais cogiendo, lo vais manoseando, lo vais puliendo,
3: sí,
0: hasta que va cogiendo la forma que os gusta a todos.
1: O sea, cambiamos de ritmo, algún tema mejor tradicional, pues, y si le metemos, en vez de un ofertorio, pues si lo pasamos al 4x4, o si este tema, vamos a probar en el 6x8, a ver qué tal nos queda y tal. Y entonces jugando un poquito también con los ritmos y con las voces, va saliendo, uh-huh, las cosas. Cuando nos gusta, pues decimos, venga, pues vamos para adelante.
2: Por cierto, Yolanda, el martes pasado tuvimos la suerte de contar en directo con dos pandereteras famosas aquí en Cantabria, Solchu y Miriam, y, uh-huh, Solchu Rodríguez nos mandó muchos recuerdos para vosotros porque os conocía.
3: Sí, efectivamente, la hemos conocido en uno de los encuentros que hay de músicos tradicionales aquí en la provincia de Valladolid, uh-huh, y la verdad es que ha sido todo un placer haberla conocido.
2: Muy maja, ¿verdad?
3: Uh-huh. Sí, pues toda una artista.
2: Estupenda, estupenda.
0: ¿Dónde eran? ¿En Urueña?
3: No, en Urueña no, era en Pedraja del Portillo.
0: Ah, en Pedraja,
3: sí.
0: Ajá, ajá.
2: Bueno, comentábamos lo de los temas y vemos que muchos son adaptaciones, pero de temas tradicionales salmantinos, asturianos, etcétera. Pero también tenéis composiciones propias como, y una persona importante dentro de estas composiciones es Sergio Grande. Y hemos elegido el tema siguiente para escuchar, que es La Muñeira de Escurial. Cuéntanos, ajá, un poco, Sergio, porque ahí tienes mucho que ver tú.
1: Bueno, pues la verdad que fue curioso porque este tema no es leyenda ni novela, sino que es un tema que saqué en el coche, estaba conduciendo Yolanda y yo andaba, pues muchas veces ando con un tin whistle que lo he modificado para gaita asturiana, haciéndole dos agujeros más. Y bueno, pues íbamos de camino a mi pueblo, Escurial de la Sierra, que está al sur de Salamanca, en la Sierra de Francia, y andaba pues eso, probando, mirando melodías y surgió este tema. Es un tema que está dividido en dos partes por el ritmo Y lo que quería reflejar, pues eso, es la ansiedad, porque siempre comentamos los amigos del pueblo, ¿no te pasa que cuando vamos de camino vamos como un poco con ansiedad, con mucha energía acumulada, ¿no?, por las ganas que tienes de volverte a reencontrar? Y luego, pues, el pase a Muñir, a la segunda parte de la canción, pues refleja un poco, pues eso, la alegría de ver el letrero del término municipal, como que ya estás en tu pueblo y vas a ver a los seres más queridos.
0: Pues fíjate, ayer cuando estábamos preparando el programa estuvimos oyendo vuestras canciones con más detenimiento, uh-huh. Al escuchar La Muñeira de Escorial, estuvimos hablando que para la próxima gira en verano, para el año que viene, nos igual la cogíamos hasta de sintonía.
1: Bueno, pues está muy bien.
0: Gustó muchísimo.
1: A mí yo me alegro un montón por eso, claro que sí.
2: Pues seguramente que con vuestro permiso la tengamos de sintonía aquí durante todo el verano del 2012.
1: Bueno, vamos pues a escuchar.
2: Muchas gracias. Vamos a escuchar esa Muñeira de Escorial.

0: Hay que ver con qué alegría vas al pueblo, ¿eh, Sergio? Estabas bien inspirado.
1: La verdad que sí, que siempre es una alegría ir allí.
0: ¿Qué tema más guapo? Vamos, os ha quedado bordado.
1: Bueno, muchas gracias.
0: Bordado. Ya te digo que posiblemente el año que viene se van a hartar de oír este tema. Todas las gilas entrarán con este tema, seguramente con la segunda parte, que es más movida.
1: Ajá.
0: Y para quien quiera seguir oyendo estos temas, ¿cómo hace para conseguir el disco?
2: Bueno, pues el disco lo pueden conseguir en el Corte Inglés, a través de la página de Trading Records, o bien poniéndose en contacto con nosotros a través del MySpace, redes sociales como Facebook, o próximamente en la página web que estará activa, que será www.volconcres.net.
3: Uh-huh. Y en la página de Several Records, que es la distribuidora, y además que fueron los que nos mandaron vuestro disco y los que nos pusieron en contacto con vosotros.
2: Sí, efectivamente.
3: Por cierto, disco y trabajo que está grabado en estudio en el Atril, y bueno, y felicitar también al maquetador, a Julián Ferragut, porque nos ha gustado también mucho la maquetación del trabajo.
0: La verdad que...
2: Gracias. Lo diremos.
0: Que José Luis García, el gerente de Several Records, nos trata muy bien.
3: Exactamente,
0: ¿eh?
3: Nos tiene siempre.
0: Nos tiene a lo último.
3: A lo último, como es el caso de Volconcres y este su trabajo, Calle de la Botica.
0: Es una pena que cuando estuvisteis aquí hace muy poquito, estuvisteis actuando, en comillas, puede ser.
1: No, en comillas este año no estuvimos. Estuvimos hace dos, fue. Y creo que hace dos años estuvimos en Torrelavega.
0: En Torrelavega. ¿Y este año no habéis estado por aquí?
1: En Cantabria, la verdad que estamos deseando ir, porque sabemos que hay muchos festivales Prao y otros. Sí. Y la verdad que estamos deseando, pues eso, esperando a que nos llamen y nosotros encantadísimos.
3: Pues a ver, porque la verdad es que tenéis un trabajo estupendo para que la gente salte, brinque y se deleite con vuestros temas. Tengo por aquí apuntado que el próximo concierto lo tenéis en Salamanca, en el Cerro, el día 6. ¿Es así?
1: Sí, efectivamente, tenemos el 6 en el Cerro, el 7, bueno, tenemos 6, 7, 9, 11, 12... 13, 14, tenemos bastantes. Yo de memoria ahora mismo.
3: Vamos, que no vais a parar.
0: No paráis.
1: Sí, la verdad que estamos súper contentos. Sí, aquí en Salamanca nos están saliendo como las setas en otoño.
0: Pero si no vais a poder venir a Cantabria con tantas actuaciones.
2: Lo vamos a tener que dejar para el invierno. Claro. Pero bueno, si es en verano hacemos hueco, ¿eh? Tampoco pasa nada.
3: Para el invierno está bien, que se nos hace sino muy largo. Yolanda, vamos a oír por último este tema que hemos elegido, Calle de la Botica, que es el tema que da nombre a todo el trabajo, y bueno, en el que, bueno, pues tu voz pues importante en el grupo, porque aunque hay temas instrumentales estupendos como el que acabamos de escuchar, pues tu voz crea un sello especial para el grupo, para Calle de la Botica. Y cuéntanos un poco el tema, es un tradicional salmantina, pero cuéntanos algo más.
2: Sí, bueno, es un tema de ronda, una ronda de la zona de Robleda. Y como todas las canciones de ronda, pues para cantar y compartir con todo el pueblo y los mozos del pueblo.
0: Uh-huh. Antes de despedirnos, que se nos va el tiempo, Yolanda...
3: No sé si la has cortado, Tono, que igual quería decir algo más.
0: Es que como sí, Yolanda, ya vamos apurados de tiempo...
3: Yolanda,
0: sí, perdóname,
2: no te
0: Yolanda.
2: Pues con eso yo creo que... A pocas palabras.
3: Bueno, está bien la pincelada.
0: No, y además es que quería preguntaros, por esa premura de tiempo que tenemos, algo que se nos haya quedado o que no se nos haya ocurrido preguntaros y que queráis decir, vamos, sin falta.
1: Bueno, pues mira, que estamos deseando ir a Cantabria, ir a tocar ahí a un festival, que la gaita charra, que tenemos un tamullero que es un fenómeno mundial, que se llama Bernardo, además que bueno, que está rodeado de gente muy maja, que somos simpáticos y que eso, que animamos también a la gente que nos esté escuchando que adquieran este disco, que lo hemos hecho con mucha ilusión y creemos que es un trabajo interesante sobre la música tradicional salmantina, que es una música muy variada y rica en cuanto a ritmos y melodías.
3: Damos fe de todo lo que has contado. Sergio y Yolanda, saludos al resto del grupo Volconcres, a Bernardo, a Daniel, a Óscar y a José Luis. Pues nada, que nos vemos seguramente enseguida en cuanto acabéis con las actuaciones en Salamanca, seguramente.
0: En cuanto os dejen libres por allí,
3: que os podemos escuchar aquí. Muchas gracias por. Sí.
1: Muchas gracias.
3: No, a vosotros por vuestra presencia en la gila. Esperamos poneros en más ocasiones en las gilas que ya tenemos en invierno. Y muchas gracias por participar en esta gila, Sergio y Yolanda.
1: Muchas gracias a vosotros, un placer.
2: Un placer, hasta luego.
3: Venga, Yolanda, hasta
0: luego.

0: Pues estamos oyendo a Ojos de Brujo porque va pasando el tiempo y ya van 20 años que el Festival Magosta se viene realizando. Así que con unos días de retraso, porque suele ser en julio, el 2, suele coincidir con mi cumpleaños, el 2, 3 de julio, pues un mes de retraso se celebra el vigésimo Festival Magosta en Castañeda.
1: Los días 5, 6 y 7 de agosto.
0: Que os iba a decir y ya me iba a enrollar yo por otro lado.
1: En Villabañez, en Castañeda.
0: Sí, en el sitio habitual.
1: Enhorabuena.
0: Porque hubo problemas en un principio que se iba a cambiar de ubicación, pero no. Sigue fiel a Villabañez el Festival Magosta. ¿Y qué nos vamos a encontrar allí? Pues el viernes, en el escenario Raíz, entrada por la Face, entrada gratuita. Tenemos a Marcos Bárcena y Miguel Cadavico, que están que no paran últimamente. Han venido hace poco, por lo menos Miguel, del Polvorina Folk, me parece que es, en Granada. Vamos.
1: Y van a actuar en las fiestas de San Lorenzo el día 10, van a actuar también en Laredo.
0: También estará en este escenario Raíz Los Trastolillos, de aquí de Cantabria, y Glendalough, de Granada. Mira, un intercambio. Mandamos a Miguel para allá y ellos nos mandan a Glendalough. Y también estarán el Tinglau y los alumnos de la Escuela Fol de Castañeda. ¿El sábado qué nos vamos a encontrar, Rodri?
1: Pues el sábado ya con entrada anticipada de 13 euros y en taquilla de 17, pues tenemos al grupo Locolé de Cantabria, a Ojos de Brujo, que son los catalanes que están sonando, de Barcelona, y también de Cantabria, a De Chigros. También estarán amenizando y haciendo pasacalles durante ese día, del sábado 6, pues Tras la Roza y los alumnos de la Escuela de Fol de Castañeda, como hemos comentado. Y el domingo 7, a las... Bueno, todo esto que hemos leído anteriormente es a las 10 de la noche, a partir de las 10 de la noche, y el domingo 7 ya cambia la hora, es a las 9 en el escenario Raíz, y tenemos la suerte de contar con la participación del grupo Transibérica, que son Paco Díez y Jaime Vidal. Nos comenta que como broche de lujo de este festival, Paco Díez junto a Jaime Vidal y Fran García nos presentarán en un concierto muy especial su nuevo proyecto Transibérica. El repertorio, todo de composición con letras de contenido actual sobre melodías inspiradas en el rico sustrato rítmico peninsular, como pasodoble, rumbas, jotas, muñeiras, corridos, valses, habaneras, etc., con la dulzaina, gaita de odre, la flauta de tres agujeros y el acordeón como instrumento solista. Todo un lujo para ese Festival Magosta de Castañeda. Y nuevo, enhorabuena a Paco Quevedo.
0: Paco Díez, tanto Paco. Es que he estado yo pensando, porque a Paco Díez, por cierto, le vamos a tener la semana que viene, aquí en esta
1: Cocicunuca. Sí, porque va a presentar su último disco, Romanceando.
0: Romanceando, efectivamente. Pues aquí tendremos a Paco Díez y lo que tú decías, felicitar por esa encomiable labor que hace, que no para y que no se cansa, afortunadamente, a Paco Quevedo.
1: Y vamos ya con el siguiente trabajo. Y
0: estábamos hablando de Paco Díez, castellano de Valladolid, y vamos con otros pucelanos.
1: Exactamente, que es el grupo Candeal. Vamos a empezar, para abrir boca con el primer tema, vamos a escuchar un tema que todos habremos cantado si hemos tenido una infancia normal, los que se han pasado la infancia viendo la televisión pues igual no, pero los que hemos salido de excursión y los que hemos tenido en el barrio amigos y grupos, pues siempre la hemos cantado, porque el disco que vamos a presentar, el último trabajo de Candeal, se llama así: Toca una que sepamos todos.

0: Nuestros oyentes habituales saben de sobra de la vida y milagros de la pareja musical que hace más de 30 años decidieron llamarse Candeal, como la famosa variedad del trigo castellano. Pero para aquellos que se incorporan por vez primera, queremos comentar que Félix Pérez y Toño Ortega son el núcleo duro de Candeal, acompañados a veces por Alfonso Gato, Nicolás Falagán y Toño Campomanes, como en el caso del disco que nos complace presentaros y que lleva un título tan sugestivo como Toca una que sepamos todos, con 13 temas que la memoria popular ha conservado y transmitido a lo largo de los tiempos. Estos vallisoletanos que no paran de trabajar en el campo de la música tradicional, con más de una veintena de discos publicados, son capaces de hacernos cantar a todos con su último trabajo.
1: Y para un músico, calculo que cuando suben a los músicos tradicionales, suben a un escenario, preparan un repertorio y presentan joyas de la tradición, todo muy bonito, y llega alguien por allí y dice, sí, todo muy bonito, pero mira, chaval, toca una que sepamos todos. Y esto es lo que creo que han hecho Candeal. Ya no complicarse la vida y quieren que participe la gente. ¿No es así, Toño?
2: Sí, un poco es así. La verdad es que después de todos esos años que habéis dicho, y después de 20 discos, este es el 21, y siempre tratando, pues como hacemos todos los grupos, de aportar originalidad, de encontrar canciones nuevas que alguien no haya grabado, durante todo ese trayecto, pues bueno, pues es muy válido o ha sido muy válido, y en un momento dado dices, bueno, ¿y por qué todas esas canciones a las que hemos renunciado muchas veces, porque eran demasiado conocidas, porque se mantenían, porque ya las habían grabado, no sé si otros grupos, pero sí que seguían en la memoria de la gente, ¿por qué no las hacemos caso? Y entonces, bueno, pues ha sido otra idea, otra idea más.
1: Sí, sí, un título de verdad que llama la atención, ¿eh?
0: La verdad que una idea muy acertada, sí. Toño. Da gusto además oírle y que esa memoria, ese, como nos contaban en el programa pasado Solchu y Miriam, esos tesoros de la memoria que tenemos todos incorporados en el colectivo, de nuevo suenan y nos hacen cantar en lo bajinis, como se dice a veces, o a veces también pues cogemos y os acompañamos, ponemos el disco y a pura voz en grito os acompañamos. ¿Cómo se hacía antiguamente en Laredo? Porque yo recuerdo de crío asomarme al balcón y estar allí todas las vecinas cantando cada una su copla, y gracias a ellas aprendí muchas canciones de Laredo y otras.
3: Buenas tardes, don Antonio.
2: Buenas tardes, don Agustín. Ya me dijeron que ibas a estar por ahí.
0: Eso es, te le iba a presentar ahora a Agustín Urquidi, que nos acompaña aquí, que es amigo.
3: ¿Qué tal, Toñín? ¿Qué tal en Liencres?
2: Amigo íntimo, personal desde hace muchísimos años de Candeal. Pues muy bien la semana en Liencres, muy bien.
3: Aquí
2: cansados,
3: está.
2: Pero muy bien.
1: Mucha playa, ¿no?
2: No, menos playa, mucha, más ejercicio de bici.
1: ¿Más? Mucha agua, sí.
3: Mucha agua. Bueno, la bici ya no tanto, ¿eh? No sí, empecemos, sí, sí. Que lo sabemos todo, que se nos dice todo.

0: Ya me callo, que yo
1: hablo. No, que para eso te hemos traído y te hemos invitado a usted.
0: Que dijiste una frase en la presentación, bueno, por si no lo saben los que nos oigan, Toño y Félix, aparte de cantar, hablan mucho en los conciertos. Sí, sí.
2: Entre tanto como cantar.
0: Sí, y Toño dijo que emulando a Armstrong cuando desembarcó en la Luna, estamos en Laredo, hay que decir desembarcó en la Luna.
1: Armstrong, el astronauta.
0: Dijo, este es un gran día para la humanidad, ¿no? Y Toño dijo, este es un gran día para la música tradicional.
1: Sí, pues sí. Sí. ¿Cómo fue aquello, Toño?
2: Bueno, aquello fue una idea que llevábamos persiguiendo mucho tiempo y fue algo, la verdad, que excepcional. La pena es que no lo hemos hecho nada más que dos veces y merecería más veces repetirlo, pero bueno, la orquesta es un monstruo muy grande, con muchísimos compromisos y bueno, gracias que se acercó a la música tradicional. Sí, la frase que decía Agustín más o menos era eso, recordando a esto, decía, este es un pequeño paso para el hombre, pero un gran paso para la humanidad. Yo decía lo mismo, este es un pequeño paso para la orquesta de Castilla y León, pero es un gran paso para la música tradicional, porque verse respaldada por 80 maestros, pues era impresionante, y así resultó. Bueno, Agustín fue testigo, y esas 1.800 personas...
0: Y grabador, Toño.
2: Sí, grabador.
1: Bueno, eso lo hicisteis, ese concierto fue un concierto extraordinario para hacer la celebración de los 30 años de Coplas, aquel sí. Disco que graba, que el último, el penúltimo
3: que
1: disco.
3: Que fue cuando estuvierais aquí en la fila, en esta cocina, estuvisteis.
1: Eso es, que estuvimos aquí hablando del trabajo, de ese trabajo y de, bueno, vuestras actividades. Pero lo que te quería preguntar es, ¿ese concierto se grabó, no ha salido?
2: No se grabó. Nosotros teníamos intención de que eso hubiera sido un vídeo y un... Pero ya digo que muchas veces lo que tú quieres no va en consonancia con lo que quieren otros o las posibilidades económicas que quieren aportar para ese evento. Y se quedó... Sí, hay una grabación de serie que hacen ellos desde arriba, desde la cabina de montaje, pero que no dice nada. O sea, bueno, algo es algo, pero
1: dice
2: no
1: Agustín,
2: dice.
1: Y luego lo
0: que
1: hizo
0: peor Agustín. peor que la mía, Toño.
2: Sí,
0: que la
2: casi
0: tengo.
2: Peor que la tuya. Agustín allí también se lo curró.
1: Bueno, pues es una lástima que algo tan importante pues sí. No quede registrado. Pero bueno, vamos a lo que nos toca hoy, que es Toca una que sepamos todos.
2: Sí.
1: Ya hemos comentado que son esas canciones que todos tenemos en la memoria, pero también hay algunas un poco, bueno, que no todos tenemos, pues sí. Recordando pues esa ronda y J. Sanabresa o...
2: Sí.
1: O no sé, el baile del tirapié, pues que es quizá propio de determinadas zonas castellanas.
2: Claro, todas son muy conocidas, sí. Pero algunas lo son a nivel nacional.
1: A ver,
3: ¿hoy?
2: ¿Sí?
3: ¿Toño?
2: Sí, sí.
3: Ahí, algo Hola. Pasa.
1: Toño, a ver, ahora te hemos
2: Hola,
1: recuperado.
2: ¿Sí?
3: Sí.
1: A ver.
2: ¿Sí, me oís?
1: A ver, sí. No, ahí tenemos...
3: Bueno, vamos a ir escuchando la canción mientras recuperamos la conexión con Toño. Y estábamos hablando, pues, de la... Rodríguez hacía mención a la de la ronda Sanabresa o la del tirapié. Y lo que vamos a oír es un paso doble que yo creo que es muy conocido. Hombre, también es conocido para la gente que está un poco metida también en ámbitos de folclore aquí en el norte. Ya por Castilla sí que es conocida, que es el paso doble de la Palmira. Uh-huh. Y que Candela ha titulado ¿De dónde vienes, Palmira?

0: Bueno, te contaría, Toño, que estábamos aquí bailando, pero como somos todos hombrones, pues
1: va a ser que no. Que nos quedamos con las ganas.
0: Nos hemos estado moviendo, pero cada uno por su sitio, sin tonterías.
2: Bien, así debe ser.
0: Antes que se me olvide, un recuerdo, porque seguramente que nos está escuchando a través de internet, a Mimi, que es un gran fan.
1: Rafael Sanemeterio.
0: Del cantar de las comadres. Pues bueno, si estás por ahí, por las ondas,
2: sí, Mimi, un recuerdo también, un abrazo de nuestra parte. Es un admirador que no nos merecemos, sí. Porque él también es espléndido. Y bueno, cada vez que nos hace algún halago, pues es un orgullo, desde luego.
0: Una estupenda persona, además.
1: Retomando a la pregunta que teníamos antes, Toño, la verdad es que entre tantísimas canciones tan conocidas, hacer una selección es complicado.
2: Sí, lo que pasa es que esto tampoco, o sea, quiero decir, puede ser un primer número, un primer disco sobre este tema, porque la verdad es que hay muchas.
1: Claro, nosotros, como cojáis viada, lleváis a 100 discos, así.
2: La verdad es que nosotros, cuando nos volvimos hacia estos temas más populares, que es verdad que decíamos antes cuando se ha cortado, que algunos son populares a nivel nacional, otros muchos a nivel regional y algunos muy a nivel provincial, pero son tan populares en la provincia que por eso les hemos incorporado. Bueno, pues hay muchos temas, pero la idea del disco es que, y el título, es porque yo creo que a todos, en algún momento, a todos los que nos hemos subido, nos han pedido que cantáramos alguna que supieran ellos para cantarla con nosotros. Cuando no se la saben y cantamos alguna que ellos no conocen, el público que nos escucha, la gente, pues tratamos de enseñarse el estribillo para que en alguna nos acompañen. Es muchas veces real que la gente lo que quiere escuchar es lo que conoce. Nosotros tenemos una anécdota muy curiosa de un pueblo de Palencia al que fuimos durante 5 años seguidos, nos volvían a llamar, y hacíamos todo el esfuerzo por renovar el repertorio, para irles dando
1: para no ser cansinos.
2: Y recuerdo que al cuarto año ya eran todos amigos, los de las peñas, luego tomábamos por allí con ellos cosas, bueno. Y uno de los de una de peña, uno muy muy majo, muy cachondo, ya se plantó enfrente del escenario, bueno, ya a la quinta o la sexta canción, y le dijo, hizo un juramento, y dijo, vamos a ver, cuando nos aprendemos las que habéis traído, venís y las cambiáis. Y ellos querían escuchar las que se sabían.
1: Claro, claro. Lo hemos comentado muchas veces en las giras invernales, que el gran éxito del romancero fue que no cansaban, que cuanto más sabido era un romance o una canción, más agradable es volver a cantarla y compartirla con todos los demás, porque nos une. Una canción conocida por todos nos une, hacemos más piña con ello.
2: Claro que sí, hay muchas veces que te apetece cantar y cantar con el que la está cantando, o cantar en la peña o en la bodega.
1: Sí, es una satisfacción cuando vas a un sitio nuevo, no sé, antes hemos estado hablando con los salmantinos, y es una satisfacción ir a Salamanca, juntarte con la gente y compartir canciones, sí. Saber las canciones de ellos las tuyas. Bueno, es increíble, es una comunión que se
2: eso
1: produce ahí.
2: Mucho más, es verdad.
1: Común la música y las canciones. Por cierto, quería preguntarte, ¿cuál puede ser el hit parade, la canción de estas conocidas que os pueden pedir de decir, bueno, es que esta es que la tenemos que cantar siempre?
2: Bueno, de este disco, la que tenemos que cantar siempre y no está en este disco, está en otros, son las Rabeladas, de las que la Cantabria tiene buena paternidad. Esas son, yo creo, que las que más nos piden.
0: Además, tenéis publicado un pequeño librito que todos podemos llevar en el bolsillo, aquellos que tenemos mala memoria, y cantar.
3: Sí. Y el Levántate Morenita.
2: El Levántate Morenita, como final también, porque es una especie de himno dedicado a la región. Decía que las Rabeladas tenéis la paternidad vosotros, y nosotros en su día las aprendimos de cántabros y las hemos incorporado, y son casi ya tan nuestras como buenas.
1: Sí.
2: Pero vamos, desde luego reconocidas de autores cántabros, muchas de ellas, de los buenos rabelistas que hubo. Y luego en este disco, pues una, por ejemplo, que no la piden si no saben que la tenemos en el repertorio, pero por ejemplo, cuando la vamos a presentar, no decimos el nombre ni decimos qué canción es, y les decimos a la gente, bueno, esta canción la vais a reconocer nada más que empecemos a cantarla, y nos gustaría que cantarais con nosotros toda la letra que sepáis. Pues yo creo que la más conocida puede ser la de Vamos a contar mentiras.
1: Claro, con la que hemos empezado con ella precisamente por ser, sí. Yo creo que es una canción universal, que la sabe todo el mundo.
2: Sin anunciar que va a ser esa, la cantamos y enseguida la gente se incorpora y empieza a cantarla con nosotros. Sí.
0: Bueno, y cuando se habla de boleros, ¿qué más famoso y más repetido y más conocido que el bolero de Algodre?
2: Bueno, sí, preciosísima canción. De Zamora, sí.
1: Sí, sí.
2: Feliz como zamorano, tenía ahí una espinita clavada y quería...
1: ¿Que no la habéis grabado nunca?
2: No, no, no la habíamos grabado nunca. Lo hizo el Mester hace muchos años.
1: Sí, sí, pero hace 30, 40 años.
2: Sí, y nosotros, yo recuerdo que la cantaba antes de estar en Candeal, estábamos en un grupo hace muchísimos años que se llamaba Trigo
1: Verde. Sí, sí, porque Candeal lleváis 30 y ¿cuántos?
2: 34.
1: Y o sea, que había un antes de Candeal, existe un antes.
2: Un grupo, bueno, pues de juvenil, de chicos y chicas, un poco a la, pues como Nuestro Pequeño Mundo, a la imagen de Nuestro Pequeño Mundo, de ese estilo. Y esa canción de Lunedo Algodre que cantaba el Mester la incorporamos a nuestro repertorio y la cantábamos muy bien. Y bueno, pues era muy, es muy bonita. Y Félix tenía esa espinita y al final pues ha hecho esa versión tan fuerte y bueno,
1: claro,
2: pues,
1: además,
2: una preciosidad de canción.
1: Es un tema que nos gusta tanto que precisamente lo habíamos elegido para casi finalizar esta entrevista, pero hemos reservado otro
0: que nos gusta también mucho.
1: Hay que saborearlo bien, este bolero de Algodre que vosotros habéis titulado Quien baile bolero.
2: Sí.

0: lo que ahora veo, tenemos que pisar el tema porque se nos va el programa. Toño, es una pena, este magnífico bolero es tan señorial, tan bien cantado por Candeal. En fin, que lo tenemos que pisar. Tenemos que seguir con el programa. El tema de actuaciones, ¿cómo lo lleváis, Toño?
1: Bueno, es problemático, pero dentro de lo malo y lo que hablamos con otros compañeros, parece que no nos podemos quejar mucho. Sabéis, porque la famosa crisis ya casi duele la boca de hablar de ello. Los ayuntamientos, que son los principales contratantes, andan muy ajustados de dinero y eso se nota, programan menos cosas, recortan mucho presupuestos, pero aún así no nos podemos quejar, y sobre todo cuando charlamos con algún compañero que está mucho peor, dices, bueno, pues no me quejaré del todo. No mal, no tan bien como los dos últimos años han sido un poco más flojos, no tan bien como antaño, pero no mal.
0: Virgencita, que me quede como estoy, ¿no?
2: Sí, pues, sí, como sí, dice Félix Toño.
1: Pasado y lo digo este, si lo peor de la crisis va a ser así, yo me apunto, o sea, ojalá no vaya.
2: Toño, como decía Félix el otro día, dice, si solo costamos un toro.
1: Eso es verdad también.
2: Muy bueno.
1: Y el principal presupuesto se va en toros, en las fiestas de los pueblos.
0: En Castilla, sí. Por cierto, no sé, supongo que ya lo tendréis hasta agotado el disco, pero si queda algún ejemplar por ahí, ¿cómo lo puede conseguir la gente?
1: Bueno, pues directamente en Several Record, porque ya sabes que los discos tampoco ya hay muchas tiendas que lo vendan, pero en la casa de discos, en Several Record, que es nuestra casa de discos en Madrid, pues entrando en internet, o no sé si estoy viendo aquí.
0: Y en el Corte Inglés, porque todo el mundo bueno, dice en el Corte Inglés, seguro, pero, o sea que lo puedes decir tranquilamente, porque casa de discos ya solamente queda prácticamente el Corte Inglés.
1: Pues eso.
0: Y la FNAC, supongo.
1: El Corte Inglés también ha recortado mucho ya la sección de discos. El disco lleva, hablando de crisis, lleva sufriendo la crisis ya mucho antes que esta crisis económica mundial. Porque, bueno, ya sabéis, con internet y con los tormentas, etcétera, pues el disco lleva en crisis muchos años anteriores. Por eso se va notando. Y el Corte Inglés antes tenía una sección muy muy extensa y ahora recorta mucho. Pero mira, si quieres, doy una dirección de correo de la casa por si alguien le apetece pedirlo, porque la casa sí les envía al que se lo pida.
0: Sí, dila.
1: Pues mira, la dirección de correo sería info@severalrecords.com. Terminado en RDS, en inglés, severalrecords.com.
0: De todas formas, para ver el catálogo también de Several Records, www.severalrecords.com.
1: También.
0: Y ahí está todo el catálogo en la página web.
1: Pequeñas, pero que mejor atiende a la música tradicional.
0: Eso es.
3: Bueno, Toño, pues lamentablemente se nos va el tiempo, tenemos que despedirte, queremos que hagas extensivo la enhorabuena por este estupendo último trabajo. Toca una, que sepamos todos. Le das al resto de los componentes de Candeal, les das la enhorabuena y nuestros saludos. Y sí, nos vamos con...
1: Quiero daros también las gracias y la enhorabuena por dedicar tanto tiempo, a pesar de que se nos hace corto cuando empezamos a charlar. Dedicáis muchísimo tiempo a la música tradicional y eso poca gente lo hace. Por eso desde aquí nuestra enhorabuena y nuestro agradecimiento.
0: Bueno, no, pues no, esto gracias. No es gratis, que cuando vayamos por ahí nos tenéis que unos vinillos, una jarra de vino, vamos.
2: De
0: gratis nada, oiga.
2: Este programa lo he pagado yo, o sea que no.
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1: Es el mejor embajador que tenéis en Castilla y León de Cantabria.
3: Pues
1: ¿eh?
3: sí, ya lo sabemos, sí. Hay que cuidarle cuando vaya para allá. Bueno, Toño, lo dicho.
1: Pues un abrazo.
3: Es un placer haber hablado contigo de nuevo.
1: Igualmente.
0: A ver si no tardamos otros 2 años en hablar contigo.
3: No, volveremos. De todas formas, ya sabes que a través de los programas que hacemos en invierno, pues siempre ponemos temas vuestros.
0: Sí, porque tenéis tanto que utilizamos mucho a Candeal.
3: Cuando hablamos de todos
0: sus temas.
3: Es más,
0: hay veces que os vetamos porque decimos, no podemos poner tanto Candeal.
1: Muchas gracias.
3: Bueno, pues que nos vamos con el tema, el mandil de Carolina. Bien. ¿Qué tema ese, Toño?
2: Julio el gaitero de Sanabria. Julio sí. Prada tocándolo todos los días en
1: el
2: la fiesta.
1: El mandil de Carolina. Sí, hombre, claro, de veces que solo hemos podido ir.
3: Pues con ese tema nos
2: Venga,
3: vamos.
2: Toño, un abrazo.
1: Un abrazo para todos.
3: Y a Toño. Toño, hasta
0: un
3: siempre.
0: Saludo.
1: Hasta siempre.
3: Que decíamos que con ese tema despedimos este programa, esta quinta gira en verano, que volvemos el martes 9 de agosto con el grupo catalán Keimpa y con, como ya hemos dicho, con
0: Paco Díez.
3: Paco Díez.
0: Y... Keimpa, un grupo además muy curioso que ya veremos, que es un grupo mediterráneo, pero con sonidos atlánticos.
3: Y que nada, que muchas gracias por estar ahí escuchándonos y os esperamos el martes que viene.
0: Hasta siempre.

0: Online.
1: Federación Española de Fútbol y el seleccionador nacional, ha querido Luis de la Fuente, mostrar su solidaridad con los ceutís. Enviado especial, Juanma Pérez Noya, buenas tardes.
2: ¿Qué tal? Buenas tardes. En un doble acto, primero en el Palacio de la Asamblea de Ceuta, junto a Juan Jesús Vivas, el presidente autonómico, y después en la Real Federación Española de Ceuta, en la delegación autonómica, con todos los miembros del fútbol de esta ciudad para apoyar, para decir que la situación debe acabar y que, sobre todo, más allá de la economía, de la política y de la sociedad, el deporte en Ceuta también importa y debe preservarse. Así defendía Luis de la Fuente que debe solucionarse de una vez la situación en esta ciudad.
3: España creo que es un grandísimo país, con una estructura fantástica, con unas instalaciones excepcionales, con una historia futbolística pues grandísimo, y somos los actuales campeones del mundo, que de momento hasta el 2030 lo seguiremos siendo, así que qué mejor sitio que jugar una final de un mundial en el país, y una de las ciudades del país que sería en ese momento todavía vigente campeón del mundo.
2: Apoyaba a Ceuta y además decía que debe jugarse en España la final del Mundial, cosa que además Rafael Louzán, el presidente de la Federación, también ha refrendado.
1: Juanma Pérez Moya, gracias. Eso, en Ceuta, en Madrid, avanza la investigación judicial. La Fiscalía avala que la Audiencia Nacional investigue la entrada masiva de inmigrantes. Cree el Ministerio Público que pudieron cometerse varios delitos y que es este tribunal el competente porque ese delito pudo producirse fuera de España y por la repercusión, además, para las instituciones del Estado. El gobierno, de momento, que es la locución adverbial empleada por el presidente, no cambia el paso. De momento, no hay indicios que señalen a Marruecos. Hoy lo que quieren en Moncloa es hablar del nuevo modelo de financiación autonómica. Ahora mismo se lo contamos, 8 y 3, 7 y 3 en Canarias.
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1: El gobierno ha conseguido sacar adelante su propuesta de reforma del modelo de financiación autonómica porque solo necesitaba el voto de una comunidad autónoma y ha tenido el de dos, el de Cataluña y el de Canarias. Lo complicado vendrá a partir de ahora, convencer en el Congreso. Se necesita una mayoría absoluta y a la oposición de PP y Vox se une Junts. Los postconvergentes avisan ya que presentarán una enmienda a la totalidad. El modelo de financiación autonómica lleva más de una década caducado, pero esta reforma nace del pacto entre gobierno central y Esquerra Republicana para investir a Salvador Illa, para investir al presidente de la Generalitat de Cataluña, y de ahí el enfado. Hugo Domínguez, buenas tardes.
7: Buenas tardes. En Hacienda ya miran al Congreso porque ahora la reforma va a empezar su tramitación parlamentaria. El ministro de Hacienda, Arcadi España, confía en empezar el año con un nuevo modelo, aunque reconoce que haberlo pactado con Esquerra no lo pone fácil.
8: Si quitamos todo el ruido y la furia que hay alrededor de los debates territoriales, y si me permiten, toda la animadversión y la utilización de Cataluña como un elemento de confrontación y de sacar votos en otros territorios, si quitamos todo ese ruido y furia, nos encontramos con un modelo razonable.
7: Para intentar ganar apoyos, ha anunciado un fondo de dinamismo para mejorar la posición de las comunidades que se quedan por debajo de la media en el reparto de fondos. El gobierno va a necesitar a Junts en el Congreso y eso le pone los pelos de punta al consejero de Hacienda de Castilla-La Mancha, el socialista Juan Alfonso Ruiz. Le ha contestado el ministro.
9: Se me ponen los pelos de punta en tanto en cuanto pues resulta que también con los independentistas se decida el futuro de la financiación.
8: Bueno, vamos, yo he sido consejero de Hacienda y a mí los pelos de punta se me ponían cuando no me llegaba cada mes para pagar un montón de cosas.
7: Castilla-La Mancha y Asturias, ambas socialistas, se han unido al no de todos los consejeros populares. La titular de Hacienda en Andalucía es Carolina España.
10: Privilegia y beneficia a una comunidad autónoma y que mantiene los agravios al resto,
7: Una reunión con una silla vacía, la de la Comunidad de Madrid, en el lugar de la consejera solo estaba la bandera de la región.
1: Esa consejera que no estaba se llama Rocío Albert. El gobierno madrileño y Isabel Díaz Ayuso ya anunció ayer que no iban a acudir a la reunión porque consideran que se está rompiendo la igualdad de todos los españoles. Hoy lo ha repetido Albert a través de un vídeo enviado a los medios.
0: Porque lo único que se va a votar es el pacto entre el gobierno de Pedro Sánchez y el líder de Esquerra Republicana, Oriol Junqueras, a espaldas de todas las comunidades autónomas. Ninguna región ha podido tocar una coma del modelo Junqueras.
1: Airbus y los sindicatos mayoritarios de la compañía han logrado un preacuerdo para poner fin a la huelga que mantiene gran parte de la plantilla desde el mes de julio. Un principio de acuerdo en el que ha mediado el Ministerio de Industria, lo anunciaba el propio ministro Hereu, y que ahora debe ser ratificado por los trabajadores. Blanca Pascual, hola, buenas tardes.
10: Buenas tardes. Con las negociaciones estancadas y con un principio de acuerdo que ya fue rechazado en julio, el ministerio ha mediado para resolver un conflicto que afecta de lleno a una empresa estratégica y es clave en el sector aeroespacial, seguridad y defensa, y más después de que algunos clientes mostraran su inquietud por la cartera de pedidos. El ministro Jordi Hereu lo califica de gran acuerdo y resalta que ha sido suscrito por una representación sindical superior al 80%.
11: En esta reunión estaban convocados aquellos que estaban a favor de este acuerdo y, por tanto, no estábamos en un proceso de asamblea, sino en una reunión para certificar un gran acuerdo para el futuro de Airbus. Y en este sentido, yo espero y deseo que sindicatos como Útil o como CGT se puedan unir a la defensa, en la defensa de esta plataforma.
10: El acuerdo deberá ser ratificado ahora en referéndum por los trabajadores. La empresa destaca que incorpora mejoras finales y aclaraciones que garantizan la competitividad de la empresa, y en una nota Comisiones afirma que responde a las reivindicaciones que plantearon en materia salarial y laboral, ofrece garantías sobre el empleo, cargas de trabajo, inversiones y el futuro industrial de Airbus España.
1: El futuro de la marca SEAT sigue siendo una incógnita tras la decisión del grupo Volkswagen de seguir adelante con el plan de ajuste que incluye el despido de 100.000 trabajadores en todo el mundo. Desde la compañía española no dan pistas sobre cuál puede ser su futuro, pero sí alertan de las dificultades que existen para seguir invirtiendo en la marca, un icono de la industria automovilística española. Vamos a Barcelona. Pau Alemany, cuéntanos.
12: La incertidumbre continúa sobrevolando SEAT. En el comunicado publicado este viernes, la empresa ha remarcado que, en el contexto actual de electrificación, seguir invirtiendo en la marca SEAT es cada vez más complejo. Además, ha ligado su futuro a la regulación, a la demanda de los clientes y a las condiciones del mercado. Y en este contexto, los sindicatos Comisiones Obreras y UGT han pedido una mayor seguridad para los miles de trabajadores de la empresa en España. Escuchamos a Rafael Guerrero de Comisiones Obreras y Pepe Álvarez de UGT.
13: No es lo que nosotros estamos exigiendo después de lo que apareció en el día de ayer. O sea, no aclara suficientemente. Yo aquí lo que demandaba era un comunicado mucho más rotundo.
14: Las administraciones tienen que exigir al grupo Volkswagen que correspondan sus políticas en España con las ayudas que han ido recibiendo a lo largo de los últimos años.
12: Todo esto llega después del anuncio de Volkswagen, empresa matriz de SEAT, sobre una reducción de la plantilla de otras 50.000 personas más en toda Europa, una reducción que todavía no se sabe a qué marcas afectará.
1: Adif ha salido esta tarde a dar explicaciones sobre el accidente de Adamuz después de que ayer se conociera un informe de la Guardia Civil en el que se apuntaba a la rotura de la soldadura entre dos carriles como causa del siniestro en el que murieron 46 personas. El gestor ferroviario reconoce que se había detectado esa anomalía, pero que estaba dentro de los límites de seguridad. Víctor Fernández, buenas tardes.
15: Buenas tardes. Adif sostiene que la vía cumplía con los estándares de seguridad, tanto de la propia entidad pública como con las de Europa. Reconoce que durante unos trabajos de auscultación en octubre del año pasado detectaron una variación en la medida que tenía que tener la vía, pero muy lejos de los límites que pueden implicar un riesgo. Ángel García de la Bandera es el director general de operaciones y explotación de Adif.
16: Con toda la documentación que se ha aportado hasta el momento, con toda la confianza en los equipos de mantenimiento y de gestión de la seguridad de Adif, hasta el momento todos los parámetros que hemos ido entregando a las partes investigadoras y con toda nuestra colaboración siguen demostrando que hemos estado dentro de los parámetros de seguridad y hemos cumplido todos los procedimientos.
15: Insisten que la entidad está implicada en aclarar el accidente y en conocer todas las causas. En este sentido, expresan su plena colaboración con la justicia. Palabras del director que llegan un día después de conocer que un acta de inspección ocular de la Guardia Civil refuerza la hipótesis de un fallo en la soldadura de la vía como causa del accidente de Adamuz que costó la vida a 46 personas.
1: 8 y 11, 7 y 11 en Canarias.
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1: La Fiscalía cree que la Audiencia Nacional debe investigar la entrada masiva de migrantes en Ceuta. Con este aval y con el resto de informes que había pedido el de la Policía y el de la Guardia Civil, la magistrada debe decidir ahora si es competente y si abre una causa penal. Gemma Alfaro, buenas tardes.
17: Sí, buenas tardes. El Ministerio Público considera que la entrada masiva cumple los requisitos que se requieren para que las pesquisas se investiguen en la Audiencia Nacional. Y el fundamental es que los hechos principales se produjeron en territorio español, en Ceuta. El fiscal jefe de la Audiencia Nacional, Jesús Alonso, afirma en su escrito que, según los indicios, aunque una parte importante de la planificación, coordinación y movilización tuvo lugar en Marruecos, los efectos de todo ello se produjeron en territorio español. La Fiscalía considera que nos podríamos encontrar ante delitos de favorecimiento de inmigración irregular, homicidio, lesiones y de organización o grupo criminal, pero no descarta que, según avance la investigación, se pueda hablar también de delitos que afecten a la paz o la independencia del Estado. Eso sí, el Ministerio Público pide a la jueza que, dada la excepcionalidad del asunto a tratar, declare el secreto parcial de las actuaciones. Ahora la última palabra la tendrá María Tardón, que, como decimos, ya cuenta con todos los informes pertinentes, el del fiscal sobre la competencia y los que encargó a la policía y la Guardia Civil acerca de lo que ocurrió en julio. El del Instituto Armado se ha presentado esta misma mañana, pero el más contundente, sin duda, es el de la policía, que, aunque no identificaba al autor intelectual, sí hablaba de la planificación, los llamamientos por redes sociales y el papel crucial de las fuerzas de seguridad de Marruecos.
1: Entre tanto, el choque institucional entre el gobierno y el Poder Judicial suma hoy un nuevo capítulo. La Audiencia Nacional muestra también su respaldo a la jueza Tardón después de que el ministro del Interior, Fernando Grande Marlaska, se quejara ante la presidenta del Poder Judicial por la decisión de la magistrada de prohibir a la policía informar a sus superiores sobre la entrada masiva a Ceuta. El ministro del Interior, recuerden, se enteró por la prensa de que existía ese informe y, tras pedirle explicaciones al director general de la policía, ayer le envió una carta a Isabel Perello, a la presidenta del Consejo. Cree Interior que la decisión de la jueza afectó a la cadena de mando y a la coordinación de las fuerzas de seguridad. Según la Sala de Gobierno de la Audiencia Nacional, la magistrada no solo no ha interferido en la seguridad nacional, sino que está actuando para la defensa del interés general de España con escrupuloso, dicen, respeto. Y sobre la investigación de esa entrada masiva hay muchos flecos. Hoy la Guardia Civil ha entregado también su informe a la jueza de la Audiencia Nacional, a la jueza Tardón. En él no habla de si Marruecos participó o no, y no lo hace porque la jueza no le preguntó por ello. La magistrada lo que quería saber era si había informes previos a esa entrada masiva, y según el Instituto Armado hubo varios, pero dice que ninguno avisaba de la dimensión de lo que iba a ocurrir. Hoy el líder del PP lo que ha insistido es en que habrá consecuencias judiciales para el gobierno. Gemma Cifuentes, buenas tardes.
18: Hola, buenas tardes. Sí, el PP cree que Pedro Sánchez pagará en las urnas y en los tribunales su gestión de la crisis en Ceuta. Alberto Núñez Feijóo insiste en que el gobierno lo sabía, que ignoró todos los avisos y que lo tapó. Afea también que un mes después del inicio de la emergencia el Ejecutivo siga echando balones fuera y que no sea capaz de dar certezas sobre el origen y la autoría del asalto a la ciudad autónoma.
19: A este paso va a tener antes Zapatero una versión de las joyas que Sánchez una versión de la invasión de Ceuta.
18: Para Génova estamos ante un gobierno que nunca tuvo rumbo y que ahora se ha quedado totalmente solo, como apuntan, se pudo comprobar ayer en el Congreso. Sin el respaldo de sus socios, el PNV lamenta la falta de liderazgo que sí vio en Sánchez en otras crisis. El Lehendakari, Manuel Pradales, habla de un presidente noqueado y le advierte:
20: Ni gusteo te Ceutaco crisia.
18: Si no resuelve la crisis, la legislatura está acabada. Aún más crítica la voz dentro de sus filas del castellano manchego García Page.
21: Ha sido un desastre antes, durante y lo es todavía hoy. Un desastre de planteamiento, de enfoque y de gestión.
18: El ministro Bolaños defiende a un ejecutivo volcado.
22: Y lo haremos todo. Y es verdad que la crisis es compleja y necesitamos tiempo.
2: pero llevamos semanas ya trabajando en ello.
18: En una gestión señala con humanidad, transparencia y acorde a la ley.
1: Gemma Cifuentes, gracias.
18: Hasta luego.
1: En Ceuta el gran reto está siendo habilitar cuanto antes nuevos centros de acogida para los miles de migrantes que todavía duermen en la calle. Han pasado 35 días y muchos, además, continúan esperando una respuesta a sus solicitudes de asilo. Entre ellos, personas LGTBI que huyen de la persecución que sufren en Marruecos y en otros países. En la ciudad autónoma, algunas han encontrado refugio en la asociación San Antonio. Con ellos ha estado Esteban Pérez.
3: De entre todas las miles de personas que entraron a Ceuta desde Marruecos, se encuentran muchos que han huido de su país por, entre otros motivos, su condición sexual. Por ello que algunos han acudido a la Asociación San Antonio porque se ha convertido en un espacio seguro para los marroquíes del colectivo LGTBIQ+. Hemos podido hablar con ellos, pero nos piden que guardemos su anonimato ya que en su país han sufrido mucho simplemente por su orientación. Mohamed, nombre ficticio, ha tenido que huir de su país porque su integridad estaba en peligro.
22: En Marruecos me pegaban, me han violado 2 veces, me han amenazado con la muerte, me han intentado quemar y todo esto lo hacía la gente con la que yo convivía.
3: Esta asociación, en colaboración con otras de Ceuta como Sur Acoge, llevan acogido ya a 10 personas del colectivo para tratar de reducir las posibilidades de ser perseguidos por otras personas. Carlos Méndez, coordinador de la Casa San Antonio.
23: Dentro de sus países no pueden expresarse, que hay algunos problemas familiares de rechazo, algunos también que han sido encarcelados, que han pagado multas. Entonces hay muchísimas historias que sufren más que todo en el tema de que no son aceptados y no se puedan expresar libremente.
3: Y ellos, como explica Brahim, también nombre ficticio, lo agradecen enormemente.
24: Me he sentido muy apoyado por la gente de San Antonio. Me han apoyado mucho, me han dejado ser libre. No puedo salir a la calle por la situación que hay.
3: Hasta el momento la Asociación San Antonio tiene en sus instalaciones a 10 personas del colectivo y no pueden acoger a más porque están 4 veces por encima de su capacidad, pero insisten en que independientemente de la condición de cada uno, todos somos seres humanos y debemos tener las mismas oportunidades para buscar un futuro.
1: Lo que está ocurriendo en Ceuta también está acelerando el debate migratorio en Europa.
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1: 5 países de la Unión quieren dar un paso más, crear centros de retorno fuera del territorio comunitario para los migrantes cuya solicitud de asilo haya sido rechazada. Hablamos de Alemania, Dinamarca, Países Bajos, Austria y Grecia. Ellos quieren cerrar un acuerdo con un tercer país y empezar a enviar allí a estas personas al año que viene, ya en 2027. Corresponsal en Bruselas, David Viduiro, buenas tardes.
25: Buenas tardes. Estos 5 países llevan meses trabajando juntos y hoy han dado un paso más. Han acordado el modelo concreto, los principios que guiarán los futuros centros de deportación fuera de Europa a los que quieren expulsar a los inmigrantes que no tengan derecho a quedarse en el continente. Detrás de esta filosofía está llevar la inmigración ilegal a cero y la crisis de Ceuta ha dado más incentivos a esta visión más dura. La idea es que hacia final de año se alcance el primer acuerdo con un tercer país y las deportaciones comiencen bien avanzado 2027. No serán campos de detención o prisiones, explica el ministro de Migración de Dinamarca, Morten Botskov. Él los presenta como una oportunidad para que los irregulares empiecen de nuevo, frente a las críticas del Consejo de Europa. Asegura que agencias de Naciones Unidas monitorizarán estos centros y se respetará allí el derecho europeo internacional, pero las ONGs lo dudan, más aún sabiendo los países que se barajan. Hablamos de Ruanda o Uganda, aunque nadie haya querido confirmar ninguno.
1: Precisamente, gracias David, dentro del bloque comunitario, una de las primeras líderes que impulsó la apertura de centros de deportación de migrantes a terceros países fue Giorgia Meloni.
26: Dicevano con la testa al gobierno, l'Italia perderà miliardi.
1: Que hace unos minutos ha hecho balance de su mandato al frente del país, porque hoy Meloni se ha convertido en la persona que más tiempo ha estado dirigiendo la República Italiana, casi 4 años al frente del país como primera ministra, en un mandato marcado por una política exterior firme y una estabilidad interna poco habitual en la política italiana. Vamos a Roma. Jordi Barcia, buenas tardes.
27: Buenas tardes. Tiene motivos Giorgia Meloni para estar satisfecha porque ha llegado más lejos que nadie antes y contra todo pronóstico. Sus ideas radicales, su falta de experiencia de gobierno hacían pensar en un mandato accidentado y sobre todo corto, como tantos otros en Italia. Así que el principal logro de Meloni ha sido precisamente ese, haber resistido hasta hoy. Para conseguirlo, se ha moderado, mostrando lealtad a Washington y Bruselas, apoyando sin fisuras a Ucrania y con la política económica más austera en décadas. Además, las circunstancias democráticas la han ayudado porque sus socios son demasiado débiles para traicionarla y casi 4 años después la oposición todavía ha sido incapaz de construir una alternativa de coalición. Solo recientemente ha comenzado Meloni a dar síntomas de agotamiento con la derrota en el referéndum sobre el poder judicial, las dificultades para sacar adelante la nueva ley electoral, también la inesperada amenaza del nuevo partido Futuro Nacional, aún más a la derecha que la coalición Meloni, y si la oposición se une, la victoria en las elecciones se pondría más cara, así que la recta final del mandato podría ser turbulenta.
1: Entre tanto, en Alemania, otro de los motores de la Unión Europea, el país está pendiente de las elecciones regionales de Sajonia del próximo domingo, unos comicios en los que el Partido Alternativa para Alemania podría convertirse en la primera formación de ultraderecha con opciones de gobernar un estado desde la Segunda Guerra Mundial. Y eso es mucho decir en un país como Alemania, marcado por la historia del nazismo. Vamos a Berlín, corresponsal Beatriz Domínguez, buenas tardes.
0: ¿Qué tal? Buenas tardes. Sí, un gobierno de extrema derecha con todo lo que eso conllevaría. El canciller Merz ha advertido varias veces de las consecuencias económicas con una supuesta fuga de inversores, pero siguiendo el programa de AfD nos topamos con la remigración, expulsión masiva de migrantes, en educación, que los niños refugiados no compartan aula con los alumnos alemanes, menor peso a la historia del siglo XX, menos Hitler y más Bismarck, dicen, o la prohibición de símbolos de diversidad en centros públicos. Se arremete también contra los medios de comunicación públicos y en política exterior quieren normalizar las relaciones comerciales germano-rusas. A esa deriva prorrusa se refiere el politólogo Jochen Kleinschmidt en declaraciones a Radio Nacional.
5: Definitivamente sería un problema para la imagen de Alemania en el exterior. El Estado federal no puede intervenir directamente. Aún así sería un cambio en una dirección prorrusa y obviamente el impacto atmosférico simplemente de tener un gobierno de extrema derecha que va a tener una retórica prorrusa.
0: Y sobre el efecto que podría tener en los votantes las últimas informaciones que apuntan a Rusia como responsable de graves ataques híbridos en Alemania, Kleinschmidt no ve cambios significativos. La retórica rusa entre los votantes de AfD, dice, está asentada.
1: Beatriz Domínguez, gracias.
0: Hasta luego.
1: Y este fin de semana, Reform UK, el partido del populista Nigel Farage, y con posturas durísimas, por cierto, en política migratoria, celebra su conferencia nacional, una cita marcada por las dimisiones de 2 cargos de la formación después de conocerse una investigación periodística que señala al partido por presunta financiación irregular. Corresponsal en Londres, Guillaume Bontux, buenas tardes.
6: Buenas tardes. Tenía que haber sido hoy el día grande del Congreso del Reform UK. Ha quedado eclipsado por una nueva polémica sobre la financiación del partido de Nigel Farage. En una investigación emitida anoche en la cadena Channel 4, 2 responsables del Reform ofrecen a un periodista que se hace pasar por un donante potencial mecanismos para poder financiar el partido desde el extranjero, algo prohibido aquí por la ley electoral. Es algo que se puede hacer, ya lo hemos hecho, llega a decir uno de ellos. Tras calificar inicialmente las revelaciones de bulo, el Reform anunció esta mañana la apertura de una investigación interna y la dimisión de los 2 responsables involucrados, ambos asesores de Nigel Farage. El partido no ha hecho nada malo, insistió Farage esta tarde. No hemos recibido dinero ilegal, no hemos infringido la ley, pero el líder populista ha pasado el día a defenderse de las acusaciones cuando esperaba aprovechar este congreso para relanzar su formación estancada en los sondeos tras precisamente varias polémicas sobre su financiación.
1: Desde un estudio sobre la forma más aerodinámica de sonarse la nariz hasta el origen biomecánico de los besos. Son algunos de los 10 hallazgos galardonados con el IG Nobel, un premio para investigaciones que primero hacen reír y luego pensar, y cuya ceremonia de entrega, la número 36, se ha celebrado por primera vez fuera de Estados Unidos porque el país, aseguran sus organizadores, se ha vuelto inseguro para los científicos internacionales. Juan Coca, hola, buenas tardes.
7: Buenas tardes, sí, quién sabe si los próximos años nos tocará en España, pero de momento en Zúrich, es que van a girar por Europa. Por cierto, el galardón lo entregan verdaderos ganadores de premios Nobel. Y hablando del galardón, una seta sobre un pie humano y con dote económica, 100 billones de dólares de Zimbabue. Al cambio no llega a medio dólar, pero vamos con los estudios. Con un caramelo en la boca recogía el galardonado en economía por demostrar que los ricos les roban los dulces a los niños. Era uno de los experimentos. En términos científicos, cuanto más alta es la clase social, mayor tendencia a comportarse comportamientos poco éticos. Vamos con biomecánica. Besos en la boca, o como nos gusta llamarlos, dicen las premiadas, interacción que involucra contacto directo intraespecífico oral con algún movimiento de los labios o partes de la boca y sin transferencia de alimentos. Los primeros se dieron hace casi 20 millones de años. El de biología han probado a dar pequeñas patadas y golpes a serpientes, a ver si encontraban un patrón, un motivo que nos haga entender por qué nos muerden. El galardón a la ciencia del suelo, 12.000 calzoncillos de algodón enterrados meses después analizaron su estado. Menos calzoncillo, mejor calidad del suelo. El de física, el urinario de pared perfecto, han encontrado la forma de que salpique lo menos posible, calculando el ángulo y la distancia perfectas. Y cierro con el IG Nobel de olfatación. Podéis leerlo en la revista Nature, bajo el título Los bebés huelen maravillosamente bien para los padres, los adolescentes no.
1: Y de los hallazgos irreverentes a un hito científico que puede revolucionar el futuro de los trasplantes. Un paciente de 66 años ha sobrevivido 9 meses con un riñón de cerdo. Lo hizo hasta que se le pudo trasplantar el de un donante humano. Nacho Monraval, ¿qué tal? Buenas tardes.
8: Buenas tardes, Lara. Ha sido una especie de trasplante puente que le ha permitido no pasar por diálisis entre su fallo renal terminal y el trasplante de un humano, lo que le ha permitido mejorar exponencialmente su calidad de vida. Este es el primer hito que ha conseguido el paciente Tim Andrews. El segundo es que es el senotrasplante que más tiempo ha durado, 271 días. Este caso abre la puerta al futuro de los trasplantes, aunque eso sí, este riñón creció en un cerdo modificado genéticamente para este fin. Beatriz Domínguez Gil es la directora de la ONT.
9: El avance que se está produciendo en este ámbito y cómo nos vamos acercando a la posible llegada a la clínica o aterrizaje en la clínica del senotrasplante.
8: El objetivo último siempre es trasplantar para mejorar la calidad de vida de los pacientes, y los órganos de origen animal pueden ser una vía ante la falta de los de origen humano, eso sí.
9: Desgraciadamente Europa, por muchos motivos de tipo regulatorio, de apuesta o no apuesta en investigación en senotrasplante, está retrasado.
8: Frente a potencias como China o Estados Unidos, mucho más avanzadas en este ámbito.
1: Nacho Monraval, gracias.
8: A ti.
1: El ministro de Cultura, Ernest Urtasun, inaugura el pabellón de España en la Bienal Internacional del Libro de Sao Paulo, una de las citas literarias de referencia en lengua portuguesa, donde nuestro país es invitado de honor este año. Urtasun ha estado además hoy en esta casa, en el Ojo Crítico. Aina Gómez, buenas tardes.
10: Buenas tardes. Hoy abre sus puertas el pabellón de España, la sede central de las actividades de nuestro país, en esta cita editorial en la ciudad de Sao Paulo. Ernest Urtasun, ministro de Cultura, participa en el acto inaugural y ha estado esta tarde en el Ojo Crítico.
11: Desembarco de España aquí, lo que nos permite sobre todo reforzar ese gran diálogo cultural entre dos potencias culturales como son España y Brasil. Venimos con más de 50 escritores y efectivamente tenemos un pabellón maravilloso, con un programa además comisariado por Marta Sáez que ha quedado espectacular, y la verdad con muchísimas ganas, la verdad, de este gran escaparate que va a ser para la cultura española en Brasil estos 10 días.
10: Con España como país invitado de honor han viajado cerca de 50 autores que reflejan la diversidad lingüística de las letras actuales como Isaac Rosa o Carlos Zanon. Bajo el lema Confluencias, la programación incluye desde talleres, mesas redondas, debates o poesía. Marta Sanz, comisaria del programa literario, se ha pasado también por el Ojo Crítico.
12: Para mí ha sido muy importante buscar esos lugares de confluencia y darle una resonancia a la literatura brasileña en la propia selección de la literatura española.
10: Todo ello hasta el 13 de septiembre en la Bienal Internacional del Libro de Sao Paulo.

0: Son las 8:30, las 7:30 en Canarias.
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0: José Luis Villacañas es catedrático emérito de Historia de la Filosofía en la Universidad Complutense de Madrid. Es uno de nuestros intelectuales más lúcidos y prolíficos. Su último libro es Senderos que se bifurcan, una breve historia de los neandertales a Trump, publica la editorial ARPA. ¿Qué tal, profesor? Buenas tardes.
2: Buenas tardes.
0: Oiga, la historia está llena de bifurcaciones. Repasa muchas en este libro. Akenatón o Moisés, Carlos V Lutero, Hamlet o Cromwell. Pero me temo que siempre son señores en masculino.
2: Sí. Es una historia del poder. Y desgraciadamente, aquella igualdad, ¿no?, originaria que podemos intuir y podemos conocer en realidad entre hombres y mujeres de las sociedades más primitivas, desapareció. Cuando la humanidad se enfrascó, nadie sabe muy bien por qué, en una pulsión de generar poderes concentrados, duros, teológicos, militaristas, y esto fue ciertamente cosa de varones. Lo cual podíamos preguntarnos, ¿no?
0: Sí, sí, sí.
2: ¿Y si cambiamos un poco los próximos 5.000 años?
0: Sí, sí, eso era lo que yo pensaba, ¿no? Leyendo el libro. Bueno, lo dices tú mismo incluso en la introducción.
2: Sí, lo digo en la introducción. Sí, sí, sí. Es así, es así. Es verdad que ha habido, es verdad que podíamos hacer algunos balances de momentos muy cruciales en los que las mujeres, ¿no?, han disminuido de algún modo, han dulcificado de algún modo, ¿no?, estos grandes Carrefour de la historia, ¿no? Ahí, por ejemplo, hablo de la emperatriz Victoria, ¿no? Uh-huh. Que comparada con Bismarck, pues ciertamente construyó, ¿no?, una forma imperial mucho más dulcificada y, si queremos, mucho más inteligente, ¿no? No tanto es un asunto de sentimiento, sino de mirar de otra manera, ¿no? Y creo que podría ser un buen libro ver estas situaciones claves de la humanidad y ver qué han hecho ahí las mujeres, ¿no? Que no han aparecido.
0: Es un muy buen libro, espero que hable pronto con su editor.
2: Sí, no han emergido de manera directa o no han emergido de manera rutilante, pero que han influido de una forma importante. Y creo que podríamos decir, ¿no?, de una forma que al menos el militarismo lo habrían moderado.
0: Los sapiens se impusieron a los neandertales básicamente por el lenguaje. Dado el título del libro, profesor, tengo la tentación de preguntarle si Donald Trump está más cerca de los sapiens o de los neandertales.
2: No, esto es un, esto por supuesto es una broma del título, ¿no?
0: Claro, por eso le hago yo también la broma.
2: Sí, es una broma, porque parece que en el fondo estamos en el eterno retorno, ¿no? Vamos progresando directamente a lo más bárbaro. No, Trump es un sapien puro. Es un sapien puro en el sentido de que solo el sapien es megalómano. Solo el sapien es narcisista. Y podemos decir que Trump es la intensificación del sapien. Lo que sucede es que, en mi teoría, toda intensificación es una corrupción. O sea, nada demasiado de nada, ¿no? Estas áureas mediocritas, ¿no? Cuando intensificamos el narcisismo, tenemos a Trump, ¿no? Y esto, claro, es muy mala noticia para la humanidad, porque Trump es una latencia en nosotros. Y por eso tiene tantos seguidores, claramente.
0: El futuro es un libro vacío, dice, pero es verdad que la historia nos da algunas pistas de las que deberíamos aprender. Somos también el resultado de muchas decisiones históricas que usted repasa en este libro. Por eso usted tampoco cree que Donald Trump sea un accidente. Dice que esto ya incluso lo quiso hacer Reagan.
2: Lo quiso hacer Reagan. Hay una revolución conservadora en marcha en Estados Unidos desde el final de los años, desde los años 60. Hay una reacción al mundo anticultural o contracultural de los Estados Unidos en los años 60, la emergencia del mundo hippie, la revolución de Berkeley, la revolución de París, ¿no? Hay como una comprensión de que el mundo se nos va de las manos. Y ese momento crucial sucede con Nixon. Pero Nixon acaba como acaba, lo sabemos, gracias a ustedes los periodistas, acaba fulminado. Y Reagan retoma realmente toda esta gran aventura de una revolución conservadora. Fue Reagan el que primero comenzó a decir que los crucifijos debían estar en las aulas. Fue Reagan el que buscó de manera intensa que el inglés fuera el idioma oficial de los Estados Unidos. Y por supuesto fue Reagan el que intensificó la Guerra Fría hasta derrotar a la Unión Soviética, ¿no?
0: Entonces lo del término woke, que tanto se ha popularizado en los últimos años, tampoco es nuevo, profesor.
2: El término
0: sí, pero creo que es lo que está detrás del término.
2: El término woke, efectivamente, podríamos decir que es la última manifestación del puritanismo norteamericano, ¿no? Por eso es liberal. Y por eso, en cierto modo, es cosmopolita, ¿no? Y por eso es optimista, ¿no? En el sentido de que todavía podemos situarnos en la vanguardia de una humanidad imperfecta, de una humanidad relativamente inconsistente, y ofrecerle la radicalidad, ¿no?, de nuestras élites. Desde ese punto de vista, el término woke emerge en el neoliberalismo progresista de Clinton, y es un fenómeno específico de la costa este y de la costa oeste norteamericana, ¿no? Pero en cierto modo, yo creo que el término el woke podemos caracterizarlo como una ilustración desconsiderada.

0: Nada, ha acabado generando la ilustración oscura, que no es una cosa menor, sino una cosa muy peligrosa. Porque no se trata de que Trump nos haga regresar a los neandertales, lo que se trata de que su gente nos hace regresar al medievo profundo de la superstición y de la completa carencia de rigor psíquico. Esto es, nos hace desmantelar la modernidad en su totalidad. Los filósofos somos algo culpables porque nos hemos pasado un montón de tiempo diciendo, no, hay que ir a la posmodernidad, hay que ir a la post... Bueno, ahora tenemos la posmodernidad, Edad Media.
1: Oiga, Trump quiere Groenlandia, quiere Venezuela, quiere ponerle su nombre al estrecho de Hormuz. Benjamin Netanyahu persigue la idea del gran Israel. Hoy hemos escuchado a Milei diciendo que quiere de vuelta las Malvinas. Estamos ante una nueva era colonial.
0: Estamos ante el estertor de un imperialismo, podemos decir que muy discreto, que ha sido el imperialismo norteamericano. El imperialismo norteamericano viene creciendo paso a paso desde 1835. Arrebató a México más de la mitad de su territorio. Se proyectó a Hawái. Por supuesto, estaba en condiciones de ir teniendo bases en 80 países del mundo. Lo que estamos viendo es, cualquiera que mire la historia, es la radicalización de un imperio en decadencia. Y es un imperio en decadencia que va perdiendo. Esto, hay muy pocas noticias buenas para el mundo progresista y demás. Van perdiendo. Tienen a Milei, bueno... Pero lo demás lo han tenido siempre. Argentina es una colonia del dólar desde hace mucho tiempo. Chile, desde Pinochet, lo han tenido siempre. ¿Quién más tienen? ¿Netanyahu? ¿Un paria del mundo? No, van perdiendo porque basta mirar algo decisivo, fundamental. Basta mirar qué hace Holanda con su oro depositado en Nueva York. Se lo ha llevado a Ottawa y a Londres. Y esto ha comenzado a hacerse preguntas los que tienen oro en Nueva York, diciendo, ¿está nuestro oro seguro en Nueva York? Y esto significa que Estados Unidos ha dejado de ser un país creíble. Miremos la cumbre de Bishkek, donde Xi Jinping ha dicho con toda claridad que... No lo ha dicho así, yo soy más bruto que la diplomacia china, por supuesto. Pero ha dicho, si América dice América para los americanos, nosotros decimos Asia para los asiáticos. Pero ha introducido un matiz, no Asia para los asiáticos, Asia para Euroasia. Que Israel vaya abandonando su pretensión de un gran Israel. Turquía se lo está diciendo. Turquía forma parte ahora de una OTAN pequeñita que no está dispuesta a que Israel se expanda por Oriente Medio. Creo que deberíamos empezar a mirar las cosas de un modo, como dice Tony Soprano, un gran político, una mirada global. Una mirada global.
1: Oiga, y cuando hablamos, ¿no?, de esos episodios expansionistas, ¿podemos enmarcar ahí la situación de Ceuta y Melilla? Se lo pregunto porque sabe que en las últimas semanas varios ministros marroquíes han reivindicado la soberanía de las ciudades autónomas.
0: Por supuesto. El pacto de Abraham está muerto. Arabia Saudita se ha aliado con Turquía y con Pakistán. Por lo tanto, el pacto de Abraham lo ha firmado Israel en estos momentos con Marruecos. Esto deberían hacérselo mirar en Marruecos porque es un pacto de perdedores ya. Y Irán ha demostrado que es un pacto de perdedores. Por supuesto, el régimen de Marruecos, que deberíamos conocer muy bien, porque ha sido el régimen histórico de España hasta 1975, lo debemos conocer muy bien. Está diseñado fundamentalmente para que no exista responsabilidad política. Por lo tanto, es un absurdo decir Marruecos era responsable, no lo era. El rey de Marruecos, como nuestro Alfonso XIII, se organiza directamente para impedir la responsabilidad. Y por lo tanto, todo está cubierto por una bruma tenebrosa.

0: Esto significa, desde mi punto de vista, que no aclararemos nunca lo que ha pasado, porque es todo una maraña infinita.
1: El filósofo amargando a los periodistas ya, ¿eh?
0: No. Yo soy un hombre optimista, como ves.
1: Sí, la verdad.
0: Soy un hombre optimista. Marruecos, como buen régimen monárquico medieval, se organiza sobre una fronda cortesana, de la cual emergerán extrañas órdenes, movilizarán extrañas clientelas, y no hace falta que haya un acto de Estado, porque no hay Estado. Lo que hace falta es que se diga bajo secreto: oye, muéveme esto, oye, conecta con aquella mafia, oye. Esto es como funciona un Estado al estilo Marruecos. Por lo tanto, van a aprovechar su posición internacional, por supuesto, para presionar a España. Pero no nos hagamos, no seamos dramáticos. Marruecos no tiene ningún interés real en invadir Ceuta y Melilla. Gana mucho más dinero teniendo a Ceuta y Melilla como las tiene. El problema de Ceuta y Melilla, el problema real de Ceuta y Melilla, es que Marruecos engañó con quien hablara para decir que al día siguiente se iban a ir todos, como hicieron en el 21, y no se han ido. Se han quedado 6, 5, 7 mil. Y esto era lo no previsto, o lo que sea, porque en el fondo tenían que construir un caballo de Troya para que las mafias pudieran entrar a los 3.000 o 4.000 que habían plantado allí. Esto, desde mi punto de vista, es lo que no se contaba. Y cuando Marlaska dijo: en dos días estaremos igual que estuvimos en el año 21, efectivamente se equivocó, porque no estaba bien informado, porque han generado un problema. Pero ahora, después de todo esto, Lara, quien está sacrificando a Ceuta con el señor Vivas al frente es el PP. Es el PP el que está pidiendo soluciones imposibles de cumplir y manteniendo la situación de Ceuta como está mantenida. Ahora tendremos que improvisar plazas para 8.000 personas, 5.000, 6.000 personas, muchas de ellas niñas, ya comenzando a ser forzadas, porque no están en condiciones de distribuir lo que está sucediendo en Ceuta solidariamente. Salen en manifestación: estamos con Ceuta, pero en el fondo lo que están diciendo es: pero cómetelos tú. Y esto me parece que es una historia de infamia, y debe decirse así.
1: Oiga, la guerra a lo largo de toda la historia siempre ha estado vinculada al sometimiento de los pueblos y al enriquecimiento económico. Eso se lo he escuchado a usted en varias ocasiones. En este libro, vamos a volver al libro, también hay algo duro de digerir, que pasan los siglos, pero los gobernantes repiten errores.
0: Sí. Es que, ¿sabes? El ser humano es un ser muy extraño, porque tiene una inclinación casi irresistible a la estupidez. Esto nos caracteriza. Y si tuviéramos que hacernos la pregunta: ¿por qué volvemos, ¿no?, a situaciones imperiales, ninguna de las cuales en los últimos 5.000 años ha acabado de otra forma que como un derrumbe radical? Luis Vives, que es un valenciano optimista,
1: como el señor Villacañas también,
0: a pesar de haber visto quemar a toda su familia por la Inquisición que vuelve, porque el lema de la Inquisición era: cacemos al judío. Ahora el mismo espíritu vuelve diciendo: cazad al emigrante. Ese es el espíritu. ¿Cuánta gente ha dicho: no, en el fondo, pero por qué tenemos que criticar a España por haber fundado la Inquisición? Porque funda un espíritu. Este es el problema. El mal vuelve, o la ridiculez de la estupidez vuelve, porque el ser sapiens es todavía más ingenuo y todavía más incapaz de comprender cuál es la índole de su verdadero poder. El sapien triunfa, como digo al principio del libro, por el propio placer que obtiene en sus representaciones. Esto forma parte de la estructura cerebral. Tenemos demasiado cerebro, ¿no? Y en algo tenemos que gastarlo. Nos imaginamos mucho más poder del que tenemos. Y este estado es un estado de borrachera. El poder emborracha. Y por eso es completamente necesario un régimen que divida el poder. Porque dividir el poder, al menos, es dotarnos de una realidad que nos haga darnos cuenta de que pensar que somos omnipotentes forma parte de una ilusión, una megalomanía. El más importante y poderoso dirigente del mundo, como Trump, está viendo, primero, que no tiene aliados serios. Segundo, que en su casa misma están poniéndole en duda permanentemente. Y tercero, que se tiene que morir. Que es una evidencia que, a pesar de todas las demás evidencias, las tenemos con nosotros. Esa borrachera del poder es la que conviene denunciar, porque es proporcionar al grado en que se tiene, y es proporcionar al grado en que un imperio se organiza. Y España, que pasó por ahí y que dejó al país arrasado de su aventura imperial, debería saberlo.
1: ¿Usted está preocupado por el futuro de la democracia en España?
0: Estoy preocupado por el futuro de la democracia en el mundo. Estoy preocupado porque el señor Trump está haciendo todo lo posible para que las elecciones de medio término no existan o existan de tal manera alteradas que pueda seguir manteniendo la mayoría en el Congreso y en el Senado. Estoy obviamente preocupado porque estamos viendo de una manera muy clara cómo lo que significa el señor Trump es una internacional que proyecta ingentes cantidades de dinero en aliados destinados a destruir internamente las democracias. Hoy mismo el señor Farage, que estaba organizando su congreso, tiene que dar cuenta de una financiación ilegítima e ilegal. Lo mismo ha pasado con Vox. Lo mismo pasó con el señor Urbán. Estamos completamente convencidos de que dentro de esto que se llama guerra híbrida hay un flujo de capital y de dinero extraordinario destinado a romper no nuestra democracia, a romper la capacidad que todavía le queda a la Unión Europea de defender su democracia. Porque el día que la Unión Europea desaparezca, los países iremos cayendo de uno en uno en manos de esta oligarquía cleptócrata y completamente, completamente totalitaria.
1: En el capítulo de Weber y Ludendorff escribe: este es el gran problema de todos los aprendices de brujo, lo que les lleva a fracasar. Nunca saben identificar el monstruo que han creado. Uno de los brujos que está detrás de Donald Trump es Peter Thiel, el creador de PayPal, de Palantir. Es filósofo, es doctor en derecho, es discípulo del filósofo francés René Girard. Ahora mismo también estamos ante una encrucijada, ¿no? Porque Peter Thiel odia sobre todas las cosas a Greta Thunberg. Sí. Y ahí el mundo también tiene que decidir de qué lado está.
0: Sí. El mundo tiene que decidir de qué lado está, ciertamente. Yo he trabajado la obra de Peter Thiel. He leído su ensayo programático de todo lo que está pasando. Un ensayo que se escribe, se pronuncia como conferencia en Stanford en 2002-2003, inmediatamente después de las Torres Gemelas, se publica en un libro que se llama Politics and Apocalypsis, se publica en 2007. Peter Thiel es el cerebro que diseña el programa específico de Donald Trump. Y ese programa tiene dos dimensiones, para ser muy sencillo, una interior y otra exterior. Peter Thiel dice con todas las letras que necesitamos un presidente de los Estados Unidos capaz de romper el nudo gordiano de la Constitución. El nudo gordiano de la Constitución. Esto significa capaz de tener agallas y generar una transformación política, una mutación política en Estados Unidos. Y dos, un político que tenga las agallas de reconocer que la ONU no vale para nada, y que tiene que ser sustituida por un acuerdo de los servicios secretos. Esto está escrito, está escrito. Y Palantir viene a promoverlo. Palantir quiere construir nuestro mundo. Un mundo que ha sido probado en Gaza y Cisjordania. Un mundo que permite y legitima que un Estado controle uno a uno a cada uno de sus enemigos internos. Esto es lo que genera el programa de la inmigración. La inmigración lo único que dice es que alguien en tu país tiene que ser gazatí o tiene que ser palestino para que yo pueda vender mi herramienta de control. Esto no es un azar que Peter Thiel vaya a ver a Kass en Chile y a los dos meses Kass propone un régimen de seguridad nacional donde podrá intervenir todas las comunicaciones sin orden judicial de cualquier nacional chileno. Esto es, podrá brindar datos a una herramienta como Palantir.
1: Fíjese que ayer hablábamos aquí con Rafael Juste, que
0: lo es un escuché.
1: Y justo, ¿no? Hablaba de la privacidad mental y de los neuroderechos, que yo me fui a mi casa asustada ya. Ahora me está asustando usted más, profesor Villacañas.
0: No, porque, como digo, yo soy un hombre optimista. Entonces, creo que hay que decir la verdad. Porque lo que construye al nazismo es una doble arma fundamental. La primera arma, la propaganda. La segunda arma, las SA, las escuadras violentas que atemorizan a la población. Pero ese régimen de propaganda centralizada requiere ciertamente un líder gestáltico, un superhombre, para entenderlo, que finalmente es un responsable, al menos es un responsable. El totalitarismo que viene es un totalitarismo anónimo. La propaganda es la misma, pero ¿quién la hace? Lo que va por las redes circulando sale de un cerebro parecido al de Goebbels. Muy parecido, pero no hay Goebbels. No hay nadie. No hay responsables. ¿Esto qué significa? Significa que los receptores no tienen ninguna razón para decir que esto es un mentiroso, que este es un tipo que busca su interés. Es el cielo de la irresponsabilidad. Pero el cielo de la responsabilidad siempre, no debemos olvidarlo jamás, es el cielo de la burocracia. O sea, detrás de esto hay burócratas. Burócratas que están controlando los algoritmos, burócratas que están controlando la recepción, burócratas que están controlando los discursos. Esto es totalitarismo. Y debemos saberlo cuanto antes para saber qué nos jugamos. Porque el aprendiz de brujo nunca sabe lo que está haciendo. El principal aprendiz de brujo, hubo muchos en la Alemania de Hitler, pero el principal aprendiz de brujo en la Alemania de Hitler fue un señor que se llamaba von Papen. Von Papen, luego ministro de Asuntos Exteriores de Hitler, von Papen se encargó fundamentalmente de una cosa: coger el partido de centro y el partido nacional de Hugenberg y de Brüning y pactar desde dentro una disolución de esos partidos con Hitler. O sea, von Papen lo que hizo fue desminar desde dentro esos dos partidos que habían sido partidos constitucionales y pactar con Hitler cómo deshacerlos. Tenemos que tener mucha atención a los von Papen caseros.
1: ¿Y cuáles son, profesor Villacañas?
0: Los que estén uniendo a Vox y al PP. Bueno, dicen cosas como el que pueda hacer, que haga. Y llevan la lista. Debemos saber lo que nos jugamos. Porque cuando las cosas están ahí, nadie controla al final. Mire, una cosa muy sencilla. Ha habido unos incendios en Madrid. Alguien hizo una promesa. No, lo que va a ingresar las arcas de Madrid con la venta del ático se usará para apoyar a todas las familias que han perdido sus casas. ¿Sabe dónde están todas las familias que han perdido sus casas? En hoteles matando cucarachas. ¿Por qué? Porque ese tipo de cosas solo se pueden hacer en la megalomanía imaginaria de un político si violas la ley. Y este tipo de promesas, de estructuras, de solución de todos los problemas, en el fondo nos llevan a una situación en la que solo se podrá operar si violas la ley. Esto es lo que hizo en un momento determinado Gil Robles en el año 34. Y al final tuvieron que ir a alguien que violara realmente la ley y que tuviera la capacidad y la impunidad de violar la ley. Esto pasó en Alemania y pasó en España. Y tenemos que saber realmente qué es lo que nos estamos jugando en esta situación.
2: And I can tell from your applause he needs no further introduction. Mr. Bob Dylan.
1: Que yo le quería hacer, profesor Villacañas, es Bob Dylan,
0: Bob Dylan.
1: John Baez, en la marcha sobre Washington en 1963.
0: Sí. Bob Dylan, si me permite,
1: por favor,
0: es la continuidad de la obra de Bertolt Brecht y la continuidad del cabaret alemán de Weimar en Estados Unidos. Así que estamos hablando de una historia muy interesante.
1: José Luis Villacañas, ya lo han escuchado, aparte de catedrático y mérito de Historia de la Filosofía de la Universidad Complutense, es un excelente divulgador y un apasionado conversador. Muchísimas gracias por haber estado aquí en 24 horas en la Radio Pública. Yo recomiendo mucho su libro, Senderos que se bifurcan, una breve historia del poder de los neandertales a Trump.
0: Gracias, Lara. Un placer.

0: Son las 9, las 8 en Canarias.
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0: Y hasta ahora lo que vamos a hacer es refrescar la información. Cristina Cerdeira, buenas noches.
2: ¿Qué tal? Buenas noches.
0: La jueza de la Audiencia Nacional, María Tardón, ya tiene todo lo que necesita en sus manos para decidir si abre una investigación penal sobre la entrada masiva de migrantes en Ceuta.
3: Sobre su mesa los informes que había pedido, el de la policía y el de la Guardia Civil, que ha recibido hoy mismo, y cuenta también con el aval de la Fiscalía, que está a favor de abrir causa y considera competente a la Audiencia Nacional porque alega los hechos tuvieron lugar en territorio español. Con todo esto, es ahora la magistrada la que debe decidir si es competente y si abre una causa penal. Este procedimiento parte, recordamos, de una denuncia de la organización Justitia Europa. Partido Popular, Vox y la propia Ceuta han anunciado que pedirán personarse como acusación en la causa.
0: María Tardón, que acaba de recibir, Cris, otro espaldarazo después de que el ministro del Interior, Fernando Grande Marlaska, se quejara por su decisión de prohibir a la policía informar a sus superiores sobre la investigación de la entrada masiva en Ceuta.
3: Primero fue el respaldo público de la presidenta del Consejo General del Poder Judicial, Isabel Perelló, y ahora ha sido la Audiencia Nacional la que le ha mostrado su apoyo de forma unánime. La sala del gobierno de la audiencia defiende que la magistrada no ha interferido en la seguridad nacional y que está actuando en defensa del interés general de España con escrupuloso respeto a la ley. El ministro Marlaska, recordamos, se enteró por la prensa de la existencia de ese informe de la policía. Ayer envió una carta a la presidenta del Poder Judicial quejándose. Interior considera que la decisión de la jueza afecta a la cadena de mando y a la coordinación de las fuerzas de seguridad.
0: Sobre la investigación de esa entrada masiva, como le estamos contando y hemos conocido detalles del informe que la Guardia Civil le ha entregado a la jueza, en él no habla de si Marruecos participó o no, pero sí refleja que hubo informes previos a esa entrada.
3: La jueza no preguntó sobre el origen de lo ocurrido, por eso no responde ese informe a si Marruecos estuvo o no implicado en el cruce de migrantes. Sí apunta a que hubo avisos previos, varios de hecho, pero la Guardia Civil deja claro que ninguno avisaba de la dimensión, de la magnitud de lo que iba a ocurrir. El gobierno mantiene que las redes sociales amplificaron los llamamientos a entrar en Ceuta y esta tarde el presidente del gobierno, en un acto con jóvenes, ha insistido en la idea de que las redes sociales son un arma de destrucción de las democracias.
4: Son una herramienta extraordinaria para encontrarnos, para organizarnos, para levantar la voz, pero también, por desgracia, pueden encerrarnos en burbujas donde solo escuchamos a quienes piensan como nosotros o como nosotras, convertirse en armas de destrucción masiva para nuestras sociedades y para nuestras democracias. Lo estamos viviendo, y no solamente en nuestro país, sino también en otras muchas grandes democracias.
3: Hoy el líder del PP, Alberto Núñez Feijóo, ha insistido en que habrá consecuencias judiciales para el gobierno.
5: Lo único que tiene claro Sánchez es que Marruecos no tiene nada que ver. A este paso va a tener antes Zapatero una versión de las joyas que Sánchez una versión de la invasión de Ceuta.
3: Y entre los socios del Ejecutivo, el PNV avisa. Si el gobierno no encauza la crisis en Ceuta, se acaba la legislatura.
0: Más allá del enfrentamiento político, Ceuta sigue clamando por una solución. Hasta ahora nuevas concentraciones. Hasta allí nos vamos. Pablo Danubio, buenas noches.
6: ¿Qué tal? Muy buenas noches. Continúa la manifestación que ha reunido unas 200 personas junto al puerto de Ceuta para protestar contra la instalación de 50 carpas que el gobierno está levantando en los alrededores de la ciudad autónoma. Son carpas con capacidad de hasta 104 personas que se espera que den cobijo primero a mujeres y niños. Pero a lo largo de la jornada se están sucediendo estas protestas contra esta decisión porque muchos vecinos entienden que es una forma de comprometer su seguridad.
7: No, acabamos de comprar un piso aquí enfrente con una vista, un campamento, como quieren ponerlo aquí al lado, pues la situación va a suponer un riesgo para nosotros.
8: Pues esta explanada, que es zona industrial de aquí para allá, los quieren meter totalmente de esto de migrantes.
9: Si lo que quieren es que hagamos vida normal, así no se puede.
6: Termina la protesta hasta ahora en el puerto junto a uno de los terrenos que se están habilitando para las carpas.
0: Gracias, Pablo. Eso en Ceuta, pero la presión migratoria continúa en otros puntos de España. Hoy 75 personas han llegado a las costas de Formentera y Mallorca a bordo de 4 embarcaciones irregulares. Santi Carrasco, buenas noches.
10: Hola, buenas noches, Lara. Sí, han llegado en 4 pateras. La primera lo hacía esta madrugada con 12 personas a bordo. La segunda y la tercera han llegado a las 10 menos cuarto de la mañana con 29 y 7 personas respectivamente. A las 2:30 de la tarde arribaba la cuarta, la última, con otras 27 personas. Lo ha confirmado la delegación del Gobierno en Baleares. Todo en un día en que la presidenta balear, Marga Proens, ha exigido la actuación de Frontex en las islas.
0: Gracias, Santi. También nueva llegada a las costas de Murcia, Cris.
3: Una embarcación con 23 personas ha sido interceptada a unas 45 millas al suroeste de Cabo de Palos. Fue detectada por un avión de Frontex que participa en la vigilancia de las costas españolas.
0: Noticia que acabamos de conocer. Un juez federal de Estados Unidos anula finalmente el juicio contra Lindsay Clancy, acusada de matar a sus tres hijos en Estados Unidos. Vamos a Washington, corresponsal María Caro. Buenas noches.
2: Buenas noches. Después de una semana deliberando, el jurado ha sido incapaz de ponerse de acuerdo, de alcanzar un veredicto unánime.
11: I'm going to declare that the jury is deadlocked and I'm going to declare a mistrial.
2: Con lo que el juez acaba de declarar nulo el juicio contra Lindsay Clancy, la mujer que mató a sus tres hijos en Massachusetts. Ella misma reconoce que lo hizo. Lo que se juzgaba aquí es si fue de forma premeditada, como argumentaba la fiscalía, o bajo una psicosis posparto, como asegura la defensa. La división del jurado refleja la de muchos ciudadanos en este país por el asesinato de tres menores a manos de su madre, madre que pidió ayuda médica por su salud mental varias veces sin conseguirla antes de matar a sus hijos.
12: Шановні українці, українки, сьогодні вже чітко визначено, що американські представники будуть.
0: Eso no era lo que queríamos escuchar, María Caro. Gracias. Rusia ataca la sede de los servicios secretos ucranianos justo cuando Ucrania se prepara para recibir a los enviados de Donald Trump, Chris.
3: Un dron ha alcanzado la sede del servicio de seguridad en pleno centro de la capital, en Kiev, muy cerca de la Catedral de Santa Sofía. El ataque se ha producido mientras Zelensky recibía las credenciales de la nueva embajadora de España, acompañada por el presidente de la Generalitat, Salvador Orilla. Todos ellos están bien, pero el ministro de Exteriores, José Manuel Álvarez, ha querido denunciar este ataque que ha calificado de escalada inaceptable. El presidente ucraniano asegura que el dron iba dirigido contra el despacho del jefe del servicio de seguridad, ha confirmado que hay heridos y promete una respuesta. Todo esto ocurre a solo dos días de la visita a Kiev de Steve Witkoff y Jared Kushner, los enviados de Donald Trump que intentan reactivar las negociaciones para poner fin a la guerra. Ahora sí, escuchamos ese corte de Zelensky. Pide el presidente ucraniano a Rusia que pare los ataques durante la visita. Él asegura que Ucrania los detendrá. Este va a ser su primer viaje a la capital ucraniana después de varias visitas a Moscú.
0: Tensión en el Congreso de Reform UK. El partido del líder ultraderechista británico Nigel Farage. Varias mujeres han sido expulsadas del auditorio después de interrumpir con gritos su discurso.
3: Los asistentes han respondido con abucheos y rápidamente los servicios de seguridad han sacado a las manifestantes. El discurso de Farage comenzó además con retraso por una alerta de seguridad. De momento no se han dado más detalles. Y ante los delegados, el ultraderechista ha negado las acusaciones de financiación irregular difundidas en las últimas horas por el canal Channel 4. Asegura que su partido no recibió dinero ilegal y que él no ha infringido la ley. Arropando, por cierto, a Farage ha estado Jordan Bardella, presidente de la ultraderechista Agrupación Nacional Francesa. Ambos han sellado un pacto contra la inmigración irregular en el Canal de la Mancha si sus partidos llegan al gobierno.
0: Cristina Cerdeira, gracias.
3: Adiós, chao.
0: Hasta luego.
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0: David Alejandro García, ¿cómo estás? Buenas noches.
13: Estoy bien, ¿tú?
0: Pues bueno, estamos ya solo por Radio 5, por cierto, porque en Radio Nacional ya nos está robando espacio Miguel Ángel Méndez con Tablero Deportivo.
13: Ladronzuelo.
0: Pero bueno, hoy también hay Radio Gaceta, ¿eh?
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0: Porque están jugando ya el Betis y el Real Madrid. Juega también Carlos Alcaraz. Madre mía, está jugando Álvaro Morata, David.
13: Está jugando todo el mundo. Sí, Álvaro Morata, el cuarto máximo goleador histórico de la selección española. Ya compite con el Leganés, lo hace en segunda división, ahora mismo contra Las Palmas. Nos vamos en breve al directo a ver cómo le van las cosas. Ya en juego la cuarta jornada de Liga. Choque entre el séptimo clasificado, el Betis, y el segundo, el Real Madrid. Tercera ronda del Open USA. Etapa con un calor extremo en la vuelta. Y un ganador ilustre, el belga Boutin. Van Aert. Debut impresionante de la selección española en el Mundial de Baloncesto Femenino, victoria ante Alemania, todo eso en una jornada con una imagen muy potente, la de Rafael Luzán, presidente de la selección española de fútbol, y el seleccionador Luis de la Fuente apoyando a los ceutíes en la ciudad autónoma de Ceuta. Como hoy todo va un poco más comprimido, si te parece, vamos
0: a... Venga.

0: Decía yo, Rafael Luzán, el presidente de la selección, el presidente de la Federación Española de Fútbol, ¿eh? Está bien siempre corregirse, sobre todo si es en directo. Vamos a los campos. Lo primero, acaba de dar comienzo la cuarta jornada de Liga en la Cartuja, Betis-Real Madrid. Muy buenas, David Martínez.
1: Buenas tardes, 8 minutos 27 segundos del primer tiempo, un encuentro en Betis-Real Madrid que ha empezado con homenaje a Ceuta y con la anécdota de cambio dos veces de balón por falta de presión en los balones oficiales. El Real Madrid, que ha salido a la Cartuja con tres cambios respecto al partido que ganó al Málaga, Arda Güler en banda derecha, Dumfries y Konaté abajo, como siempre juegan Bellingham, Vinicius, Mbappé. En el Betis también tres cambios respecto a la goleada encajada frente al Levante. Las novedades son el Cucho Hernández, Llorente y Fornals. 0-0 de momento en la Cartuja, minuto 9, casi lleno y muchísimo calor en Sevilla.
0: Gracias, David. También un juego en el Estadio Gran Canaria, lo que decíamos, Las Palmas Leganés con Morata y a titular Mario Costas.
2: ¿Qué tal? Pues sí, un partido que está enfrentando a dos equipos de la parte noble de la tabla, con mucha expectación. Juega Morata, juega el cuarto máximo goleador de la selección española y ha tenido una al principio, justo en la primera jugada, que se la ha sacado muy bien el portero de Las Palmas, Cano.
0: Y en el US Open juega nuestro Carlitos Alcaraz, partido de tercera ronda. Hola, Javi de Diego.
3: Hola, ¿qué tal? Va rápida la cosa contra el chino Jibin Bu. Ha ganado el murciano la primera manga por 6-3.
4: ¿Por qué te ríes?
5: Porque es que me encanta escuchar a Javi de Diego pronunciando en chino, de verdad.
0: Sí, bueno.
5: Me dan ganas de pedirme rollitos de primavera para cenar, Javi.
3: No sé si se pronunciará así su nombre, lo mismo no lo entiende.
5: Pedimos pedimos perdón a la comunidad china.
3: 6-3 la primera manga para el murciano y ya va 1-0 para Alcaraz en el segundo set, en una jornada en la que todavía tiene que jugar Dani Mérida, que se enfrenta al norteamericano Alex Mikkelsen y Cristina Buxa. Ya tenemos horario para mañana. La cántabra única española que nos queda en el cuadro femenino se enfrenta a Coco Gauff no antes de las 7:30 de la tarde.
5: O sea, la que se cargó a Badosa.
3: Correcto.
5: ¿Ves? Que estoy puesta, ¿eh?
3: Muy bien, muy
5: estoy
3: bien.
5: Estoy puesta, he estudiado, sí, ¿eh? Ya, sí, ya como vengo a Radio Gaceta, estudio.
0: Bien.
5: Oye, ya está en juego el Real Madrid y mañana gran parte de la atención estará puesta, David, en la vuelta a los campos de Julián Álvarez.
0: Pues sí, porque Diego Simeone ha vuelto a convocar al argentino. No podía ser de otra manera. Ha acabado el mercado, Julián se queda en el Atleti y esto pues tiene que seguir adelante. Por eso, hoy con el regalo de la convocatoria, el Cholo ha querido dejarle también un mensaje de esos que invitan a recapacitar durante un ratito.
6: Te quiero ser muy claro. Para mí la vida está llena de oportunidades. Y posiblemente esta es una oportunidad que se le presenta a Julián para ajustar un montón de situaciones en su vida. Creo que nos pasamos todo el tiempo aprendiendo y desgraciadamente nos pasamos muchísimo tiempo juzgando. Y todos juzgamos. ¿Por qué? ¿Por qué esto? ¿Por qué esto? ¿Por qué lo otro? Hay que juzgar menos y preocuparse más en aprender.
0: Jugar menos y preocuparse más en aprender, bueno, pues podría ser una taza. Me encanta la frase del Cholo Simeone. Luego le han preguntado cómo ve la distancia entre su equipo y el tándem Barça-Madrid. Bueno, pues para sorpresa de nadie, sigue con su discurso de siempre.
6: No va a cambiar todo lo que viene sucediendo hace, ¿cuánto hace? Más de 15 años, 20 años. Real Madrid y Barcelona, y lo que venimos por detrás, evidentemente intentando acercándonos lo mejor posible para poder competir.
0: Por cierto, a su rival, a Ter Sik, el entrenador del Atleti de Bilbao, también le han preguntado por Julián Álvarez.
7: I think it's not my job to judge this very difficult situation. This is the job of Diego Simeone of Atlético Madrid and Julián Álvarez. So
0: dice que no es su trabajo juzgar esta situación tan complicada. Eso le toca a Julián, a Diego y al Atleti, y también normalizando un poco la situación, que no es la primera vez que esto pasa en el mundo del fútbol. En lo deportivo, Pello Canales será baja y seguramente regresará Beñat Prados. San Mamés 4:15 mañana sábado. Mañana tenemos otro partidazo a las 9 en la Cerámica. Una de las sensaciones del año pasado, el Villarreal recibe a la gran sensación del mercado de este verano, ¿no? Hasta 10 jugadores ha incorporado el Deportivo de La Coruña, a Aubameyang, Angeliño, a Matucci, entre otros, y el día del cierre, Marc Casado y José Mari Jiménez. ¿Pueden debutar el ex del Barça y el ex del Atleti? Mañana en la Cerámica, que nos lo cuente Antonio Hidalgo, técnico deportivista.
8: ¿Están preparados para entrar en la convocatoria? José viene de estar haciendo una pretemporada, ha participado incluso en Liga, o sea que, y Marc, bueno, pues una situación un poco diferente, pero les he visto entrenar bien, están preparados para poder ayudarnos.
0: Del otro lado, Íñigo Pérez y su Villarreal. Desde la semana que viene se le acumula el trabajo al submarino con su debut en Champions. Bueno, pues así piensa gestionar el técnico Groguet la plantilla.
4: Va a ser imposible que 10 jugadores repitan todos los partidos. Confío además en toda la plantilla. Tenemos un grupo de jugadores excelente, pero seguro 100% que durante todos estos partidos van a participar más jugadores, seguro.
0: Y mañana otra vez el marrón al que nos tiene acostumbrados últimamente el Rayo. Está aquí Mario Costas para tratar de contarnos cómo está Vallecas, dónde se juega, lo del recurso, cómo está la afición. En fin, Mario, cuéntanos.
2: Pues bueno, lo que está claro es que mañana el partido se jugará, ese Rayo Racing, se jugará en Butarque. Esto después de que la Liga desestimase la petición del Rayo Vallecano para aplazar el partido. Antes de esto hubo un cruce de declaraciones en diferentes medios entre Martín Presa y Mariano de Paco. Uno decía que el campo estaba listo, otro que el Rayo mentía y que no era así. Pero bueno, lo que decimos, lo que provoca esto es que el Rayo tenga que jugar otro partido como local fuera de Vallecas. Y esto también provoca que sean pocos los abonados que han recogido hoy su entrada para este encuentro de mañana. Nosotros hemos estado allí en las taquillas de Vallecas y esto es lo que ha dicho la afición.
9: Voy a sacar la entrada para que no se la quede el Geta del Presa y la revenda.
10: Animar al equipo y ayudar al equipo.
11: Hombre, pues hay mucho malestar, hay mucho cabreo. Esto de jugar los partidos fuera de casa está perjudicando mucho al propio club.
2: Además de esto, hay que decir que las peñas del Rayo han convocado una manifestación mañana, unas 2 horas antes del partido, en contra de la gestión del presidente, en contra de Martín Presa.
0: En Can Barça el día transcurrido tranquilo, diría que con la ilusión de ver en el entrenamiento al nuevo fichaje Gabriel Jesús y a Gaby, que venía de lesión. Muy buenas, Germán García.
12: ¿Qué tal, David? Muy buenas. Sí, efectivamente, es la segunda sesión preparatoria que ha hecho con el grupo Gabriel Jesús, el nuevo y flamante fichaje del FC Barcelona. Otra cosa será que juegue, pero al menos ya van completadas 2 sesiones. Mañana va a ser la última y también va a estar con el grupo y seguramente podrá entrar en la convocatoria porque hay cambio de planes. Mañana viajará el Barça, toda vez que el próximo domingo juega muy temprano, a las 4 y cuarto de la tarde, y Hansi Flick quiere que viajen mañana por la tarde. El entrenamiento va a ser por la mañana, adelantado una hora por aquello del calor. Hansi Flick, la sesión preparatoria, y a eso de las 12 escucharemos al técnico alemán. Y por cierto que no solo estará Gabriel Jesús en esa convocatoria, sino que también lo hará Gaby. Gaby, que recordemos, ha perdido las 2 últimas jornadas porque recibió un golpe en la rodilla en el primer partido en el Martínez Valero ante el Elche y ya está totalmente recuperado y por lo tanto a disposición del técnico. Por lo tanto, las únicas bajas, las de Frenkie de Jong, Ronny Bardaghi y Bisibu, el nuevo jugador, aunque con ficha del filial, el belga delantero, que se lesionó en la Copa Cataluña, jugada ante el Sabadell esta misma semana, parece que no tiene nada, pero como mínimo va a estar una semana de baja. Estas van a ser las novedades que va a presentar esa convocatoria, y ya te digo, lo más importante mañana, escuchar a Hansi Flick a partir de las 12.
0: Muchas gracias, Germán, buenas noches.
12: A ti, hasta luego.
0: España sigue con el corazón en Ceuta y la Federación Española de Fútbol ha querido estar ahí con los ceutíes, ya lo adelantó Luis de la Fuente en estos micrófonos hace varios días. Juanma Pérez Noya los ha acompañado toda la jornada. Entiendo, Juanma, que estos gestos siempre ayudan. Muy buenas.
13: ¿Qué tal, David? Sí, evidentemente ayuda a una ciudad que sigue en estado de shock por las circunstancias en las que llevan viviendo prácticamente un mes. Luis de la Fuente y Louzán han primero pasado por un acto institucional junto a Juan Jesús Vives en el Palacio de la Asamblea de Ceuta, donde han reiterado el apoyo que quieren tener con esta ciudad autónoma. Van a pasear la Copa del Mundo por varias ciudades a lo largo de todo el país, pero han querido comenzar con Ceuta para mostrar públicamente su apoyo. Después también han tenido un acto en la Federación Ceutí, donde una vez más han dejado claro que se necesita que se solucione el conflicto, la situación que está atravesando la ciudad autónoma, también para que el fútbol y el deporte puedan volver a la normalidad. Y por eso, por el deporte, le hemos preguntado a Luis de la Fuente por la final del Mundial. ¿Tiene claro el seleccionador dónde debe jugarse?
14: Mister, ¿qué mejor lugar Ceuta para pedir que la final del Mundial 2030 sea en España?
15: Sí, que repito muchas cosas, me preguntéis muchas cosas y contesto siempre lo que pienso. Entonces, claro que sí. España creo que es un grandísimo país, con una estructura fantástica, con unas instalaciones excepcionales, con una historia futbolística pues grandísimo, y somos los actuales campeones del mundo, que de momento hasta el 2030 lo seguiremos siendo, así que qué mejor sitio que jugar una final de un mundial y una de las ciudades del país que sería en ese momento todavía vigente campeón del mundo.
13: Pero no solo De la Fuente tiene claro que la final debe ser en España. Rafa Lauzán incluso ha dicho que si Ceuta tuviese un estadio de suficiente capacidad, la final del mundial 2030 debería ser aquí, en la ciudad caballa.
0: Hoy ha sido el sorteo de la Champions femenina. Más suerte para el Barça, menos para el Madrid, Mario.
2: Así es, comenzamos con las de Pérez Romeu, que jugarán en casa ante Arsenal, París FC y el Servet Suizo, mientras que los partidos como visitantes serán ante Bayern, Roma y HB Coge Danés. En cuanto a las de Pau Quesada, en casa se medirán al PSG, al París FC, al Inter, mientras que como visitante se enfrentarán a Bayern, Roma y Manchester City.
16: Nos ha tocado el Arsenal, nos ha tocado el Bayern de Múnich otra vez. Son equipos que siempre están arriba, pero el objetivo está claro, que es llegar a la final y ganarla.
2: Estas eran las palabras de Xavi Puig, máximo responsable del fútbol femenino en Can Barça.
0: Muchas gracias, Mario.
5: Oye, vamos a volver al tenis, porque todos los días, no todos los días, juega un campeón del US Open, el Arthur Ashe. A ver, Javi, hola otra vez.
17: Hola, Lara, otra vez.
5: ¿Me vas a decir algo en chino?
17: No. No te voy a decir nada en chino, sí te voy a decir una cosa sobre el outfit de Carlos, porque tiene una variante sobre el primer partido. Se ha puesto una camiseta blanca debajo de la camiseta que lleva para jugar. ¿Por qué?
5: ¿Porque suda mucho?
17: No, porque es que la camiseta era tan holgada que, ¿sabes? Se le veían...
5: Ah, ¿se le veía todo?
17: Correcto.
5: Ah,
17: entonces yo creo que han dicho, vamos a ponernos algo, que es que estamos demasiado...
5: ¡Qué discreto!
17: Así que nada, bueno, mira, vamos al lío, que es el resultado. Gana al chino Ji Bingbo 6-3, 2-1. Estamos en el cuarto juego de la segunda manga, Deuce en el marcador, en este arranque del segundo set. Todavía tiene que jugar Dani Mérida, que está también en tercera ronda. Se enfrenta al norteamericano Alex Mikkelsen, y ya decíamos en la primera intervención que Cristina Buxa juega mañana. Para meterse en los octavos de final del torneo, se enfrenta a la norteamericana Coco Gauff a partir de las, o no antes de las, 7:30 de la tarde de la española.
0: Gracias, Javi.
17: Hasta luego.
0: Hasta luego. Nos vamos ya a tierras granadinas. Allí ha ganado hoy uno de los ilustres, Rubén Ortega. ¿Quién ha sido?
18: ¿Qué tal? Muy buenas. Eso es, triunfo de Wout van Aert, que lo merecía el ciclista del Visma, porque es uno de los grandes animadores de la Vuelta. Hoy lo ha logrado además al más puro estilo van Aert, con un final explosivo en el que ha superado al corredor del Soudal, Paret Penter. Por lo demás, entre los favoritos, jornada de transición, Enric Mas retiene su renta, 1.45 sobre el segundo, más de 2 minutos sobre el tercero, y ahora toda la atención sobre mañana, porque se prevén emociones fuertes, alta montaña, con final en la sierra de la Pandera en Jaén, y es una etapa propicia para marcar diferencias, así que puede ser una etapa decisiva en la Vuelta Ciclista a España.
0: Gracias, Rubén, hasta mañana.
18: Hasta mañana.
0: Hasta mañana, porque Rubén mañana contará en Tablero Deportivo lo de la Sierra de la Pandera. Nos vamos al básquet, porque en Berlín quien está es Norberto González. Imposible debutar en el Mundial Femenino de Baloncesto. Mejor, Norbert.
19: Guten Abend, David. Efectivamente, con una victoria por 30 puntos ante la anfitriona Alemania en un Uber Berlín lleno a reventar, 83-53. Ojo, de esos 83, 50 en la primera parte, con un 50% de acierto en el tiro exterior, en el triple, y un 57 en el tiro de dos. La de Miguel Méndez, sin duda alguna, han presentado credenciales. Sensacional partido de Raquel Carrera, con un doble-doble, 10 puntos, 10 rebotes, y ojo con el debut de Agua Fang, 17 puntos, la máxima anotadora del partido, que sin duda nos permite soñar. Pero ojo, en apenas 16 horas, mañana 11:30 de la mañana, segundo partido frente a Mali, así que rápidamente a la cama y a descansar.
5: Pues muchas gracias, Norberto, y muchas gracias, David Alejandro García.
0: Hasta el lunes.
5: Ah, es verdad, hasta el lunes, iba a decir, hasta mañana, hasta el lunes.
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5: 9:25, 8:25 en Canarias. Nos vamos a Estados Unidos, a Washington. Donald Trump, hemos hablado hace un rato de él con el catedrático José Luis Villacañas. Bueno, pues nadie se podía imaginar que terminaría sentado en el despacho oval de la Casa Blanca, menos aún por partida doble. Es un presidente atípico, excéntrico, peligroso, que ha puesto patas arriba a su país y ha hecho saltar por los aires el orden mundial. Corresponsal en Washington, María Caro.
1: Welcome to UFC Freedom 250. Here is the President of the United States of America.
21: Los presentadores de la pelea lo decían, era un momento surrealista. El jardín de la Casa Blanca convertido en el escenario de un combate de la UFC, con su jaula, sus gradas, sus golpes, en el día del 80 cumpleaños de Donald Trump. Quien veía las peleas sentado en primera fila con su mujer al lado en una imagen que aquí a muchos les ha recordado a la del emperador en el circo romano. Felicitaba a Trump a los ganadores en un evento de una empresa privada de la que es accionista. Una empresa que dirige su amigo Dana White, un evento que se emitió en el canal de Larry Ellison, otro de sus aliados políticos. Una noche en la que la Casa Blanca se llenó de anuncios de cervezas, bebidas energéticas, apuestas online y de la criptomoneda del propio Donald Trump. El presidente de los Estados Unidos asegura que fue una de las noches más increíbles en la historia de la Casa Blanca. No todo el mundo está de acuerdo. Don Fox nos dice que estamos ante un acto que degrada la dignidad de la presidencia y de la Casa Blanca. Es doloroso verlo, nos dice quien fue director de la Oficina de Ética del Gobierno con George Bush y con Barack Obama, una agencia creada después del Watergate para asegurar que todos los miembros del Ejecutivo estadounidense seguían por las mismas normas éticas. Una agencia descabezada por Donald Trump, quien desde que volvió al poder se ha enriquecido, ha colocado en la administración a miembros de su familia, ha aceptado un jet de Qatar valorado en $400 millones.
22: I would never be one to turn down that kind of an offer. I mean, I could be a stupid person, say no, we don't want.
21: Argumentando que solo un estúpido rechazaría un regalo así. La Casa Blanca es la residencia de los presidentes de los Estados Unidos mientras lo son, pero no les pertenece, es propiedad federal. Aún así, Donald Trump ha echado abajo un ala completa del complejo sin pedir permiso al Congreso para construir ahí un salón de baile. Ha convertido los jardines en un concesionario de Tesla para promocionar los coches de su entonces amigo Elon Musk.
22: There's no precedent for a president acting in
21: this way. No hay precedente de un presidente actuando así, nos dice Kendrick Payne, director jurídico del Campaign Legal Center, una asociación que promociona el derecho y la ética pública. Él nos explica que hasta ahora los casos de posible corrupción o enriquecimiento personal se producían en los segundos niveles de la administración, no en el liderazgo. Ha habido algunos intentos de llevar estos casos ante la justicia, pero con poco éxito, porque el presidente y el vicepresidente del país están exentos de las normas de conflictos de intereses. John Fox nos explica que el Congreso lo decidió así para que los mandatarios pudiesen lidiar con cualquier asunto que cayese en sus manos sin cortapisas. Nos dice que hasta ahora el sistema había funcionado porque los presidentes se guiaban por la ética.
22: Es el uso de política política
21: y
22: pública.
21: Y porque la presión pública y política funcionaba, nos dice Kendrick Payne. Pero eso ya no vale, asegura, con el actual presidente.
23: It feels strange. I don't know.
24: I never would have said that this was going to be.
21: En la calle, el día de la pelea, Ethan y Jane nos decían que el evento de la UFC estaba fuera de lugar.
25: President Trump seems to break barriers.
21: En cambio, Mike dice que le gusta ver cómo Donald Trump rompe barreras. El de las artes marciales mixtas es considerado uno de los deportes más violentos del mundo. El español Ilia Topuria terminó en el hospital. La Casa Blanca defiende que la noche de peleas buscaba honrar el deporte y la cultura de un país que cumple y celebra 250 años de su independencia.
23: I do think, though, that in some ways maybe it is representative of the president's view
21: Para Don Fox, en cambio, las peleas de la UFC, más que reflejar el país, reflejan, si acaso, la forma de Donald Trump de gobernar y entender la política como un deporte sangriento, un trabajo sucio de matar o morir. Son las 9:30, las 8:30 en Canarias.
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5: Bueno, primera semana de este nuevo 24 horas. Les digo ya que se acostumbren a que cada viernes a esta hora vamos a hablar de cultura, cultura con mayúsculas, a eso voy ahora. En eso entro ahora, entramos en plural, porque claro, lo que yo he hecho para hablar de cultura con mayúsculas es fichar a la periodista cultural más punky que conozco, Marta García Miranda, hola.
3: ¿Pero cómo dices esas cosas?
5: Hombre, es la más punky y la más lista porque la conozco hace casi 20 años, entonces imagínense.
3: Yo ahora solo puedo reventar las expectativas de todo el mundo a partir de esa frase, ¿sabes?
5: Bueno, todo va a salir mal y nos parece estupendo, Marta.
3: Ahí estamos.
5: Marta García, pero sí que queríamos hacer un poco de declaración de intenciones, ¿no?
3: Me la ha traído escrita.
5: Pues como te gusta tanto leer a ti.
3: Claro. Venga. Bueno, a lo mejor me invento cosas sobre la marcha, pero cuando pensaba en lo que queríamos hacer esta temporada y inaugurando esta sección de cultura todos los viernes durante media hora, que me parece una cosa espectacular, espectacular, que esto es bastante minoritario en el resto de medios, pero la vocación de esta sección, en la que cada viernes vamos a hablar con creadoras y con creadores de distintos ámbitos de la cultura, tiene que ver con esta canción de espanto que no has dejado sonar y yo he fantaseado tantos años
5: a
3: de
5: ver,
3: mi vida con,
5: ver, vamos,
3: con escuchar esta canción. La dejamos sonar, pero en música, ¿sabes? Sin
5: bueno,
3: palabras,
5: porque nosotros somos así, remamos a contracorriente, Marta.
3: A favor de obra todo el tiempo. Bueno, esta es una canción que se llama Rock and Roll, de la banda riojana Espanto, y entonces en esa letra, que es muy estupenda, dice que, bueno, manifiestan una especie de aversión hacia ratas y serpientes, que es algo que compartimos no solo en un sentido literal, sino también metafórico, y habla también de la idea del escaparate. Y esa idea del escaparate, trasladada al terreno de la cultura, tiene que ver con esa cultura entendida como un espacio de... Te está riendo muchísimo, ¿eh?
5: Porque hay una rata en la redacción de Radio Nacional. Entonces hoy es literal. Que también...
3: Real, qué alegría, ¿no?
5: Real, pero está en la redacción de informativos, tranquilas.
3: Bien.
5: Tranquilas todas.
3: Estamos muy calmadas ahora mismo. Bueno, entonces, esa idea del escaparate aplicado a la cultura tiene que ver con una visión de la cultura como, bueno, como una imagen, como algo superficial, ¿no? Como ese lugar de colorín y de brillo en el que no se profundiza demasiado, ¿no? Y bueno, eso también tiene que ver con la cultura concebida como un brochecito de oro, como esa pieza que te pide el editor para que termine el informativo, esa última pieza que cierra todo informativo que se precie, pero la primera pieza que se cae cuando al editor se le va el tiempo entre las manos. Bueno, es una información cultural además que casi nunca tiene el mismo peso que la información económica, que la judicial, que la política, que la económica, porque todavía se sigue considerando que la información cultural, lo cultural y la cultura no tiene el mismo peso y no es tan importante, y se nos olvida, bueno, que la cultura y la emancipación van de la mano, que la cultura y el pensamiento crítico que necesitamos, que buscamos y que reclamamos van de la mano también, y bueno, que la cultura y una vida buena pues también van de la mano, además de sueldos dignos y sanidad y educación públicas como Dios manda, ¿no? Así que bueno, esta sección comparte esa llamada y esa defensa a la desobediencia que hiciste el primer día de programa, el lunes pasado, y quiere ir eso, más allá del colorín y del brillo, aunque nos guste el colorín y el brillo, y el brillo y brille, que no somos unas amargadas en esta sección.
5: Señoras, pero no amargadas,
3: nunca amargadas. Y bueno, y también nos gustaría poner sobre la mesa la dimensión política de la cultura, de lo cultural, que tiene que ver con hablar de lo creado, de los libros, de las obras de teatro, de los discos, de los proyectos culturales, pero también hablar de cómo fue el proceso, cómo ha sido el proceso y en qué condiciones materiales ha sucedido el proceso, porque las obras y los libros no aparecen de la nada. Así que bueno, como canta Espanto, lo que queremos es atravesar ese cristal del escaparate y que haya un poquito de rock and roll en esta sección.
5: Bueno, y entonces pues para inaugurar este pantano, como digo yo, en este estudio, este viernes, tres mujeres que son puro rock and roll. Laura Galán, buenas noches.
4: Buenas noches, uy, qué alegría.
5: Nul García, buenas noches.
6: Buenas noches.
5: Y Alba Flores, ¿qué tal? Buenas noches.
7: Buenas noches.
5: Bueno, vienen aquí con una obra de teatro, Marta.
3: Sí, las tres protagonizan junto a la pianista Eva Valdelomar una obra teatral llamada Libres, en mayúsculas y con tres signos de exclamación, escrita por Esther Carrodeguas y dirigida por Andrés Lima, que se estrena el próximo viernes 11 de diciembre en el Teatro de la Abadía.
5: De septiembre, perdón. ¿Cuánto ensayo tenemos todavía? Relax.
3: No. Estamos a las puertas del estreno, el 11 de septiembre, en el Teatro de la Abadía. Y la obra es una coproducción del Teatro del Barrio con el Comisionado para la Celebración de los 50 Años de España Libertad.

0: Una obra que definís como cabaret anarcosicalíptico. Ojo al palabra que tiene su aquel, porque yo fui ya a ver un ensayo en el Teatro del Barrio, ¿no? Que trae al presente los nombres y las luchas de la organización anarcosindicalista Mujeres Libres, fundada en 1936. Es una historia que traza toda una genealogía de mujeres libertarias a lo largo de la historia, contada con el lenguaje en escena de las reinas de cuplé y las varietés de la época, que son las sicalípticas.
1: Eso es.
0: Bueno, vamos a empezar por el principio, ¿no? Siendo un poco didácticas, porque he dicho varias palabras. ¿Qué papel desempeñó la Asociación Anarcosindicalista Mujeres Libres, fundada en el 36 por Lucía Saornil, Mercedes Coma Posada y Amparo Poch y Gascón?
2: Diría primero que fundada en el 33.
0: Vaya por Dios. Pues empezamos bien.
2: Pero no pasa nada, porque por eso tienes que venir a ver la obra, porque lo explicamos todo ahí muy bien.
0: Claro,
2: muy
0: es que yo solo vi el ensayo.
2: Claro, solo viste el ensayo. No, no llegábamos a decir nada de esto. Entonces, sí, pues ahí explicamos bien cómo se funda esta asociación y bueno, cogemos a tres de sus protagonistas y de sus fundadoras, que son Mercedes Coma Posada, Lucía Sánchez Saornil y Amparo Poch y Gascón, que somos nosotras tres también. Y las interpretamos un poco para revivir sus discursos, revivir su espíritu y también pues celebrarlas, ¿no? O sea, como celebrar la labor que tuvieron, que fue bastante impresionante. O sea, llegaron a tener 100.000 afiliadas a su asociación, que no en una densidad poblacional como la de la época no es nada poca cosa, ¿no? De hecho, superaban a otras asociaciones como que había en la época y entonces tuvieron mucho, eran muy significativos, ¿no? Como dentro del movimiento anarquista, no solo por ser mujeres, ¿no? Que esto es una cosa que creo que nos importa bastante recalcar, ¿no? Que hay muchas veces que

0: luchar por unos intereses comunes con una perspectiva de clase. Sí. Y eso tiene mucho valor en sí mismo.
1: ¿Y por qué fueron importantes? ¿Qué reclamaron? ¿Qué defendieron en ese momento?
2: Bueno, ellas eran las que fundaron la Mujeres Libres y también en Barcelona el Grupo Cultural Femenino, que también es muy parecida a Mujeres Libres. Es como una escisión de la CNT, porque ellas eran de la CNT y reivindicaban todas las luchas sindicales de la CNT, pero sentían que los hombres, los anarcosindicalistas, no les dejaban, no les respetaban y no les daban el espacio que ellas consideraban que era importante. Entonces se dieron cuenta de que, vale, hay que luchar por todas estas ideas anarquistas y por todos los derechos de los trabajadores, pero también tenemos que luchar por la emancipación de la mujer y por poder tener nuestros espacios, por poder hablar, por educar. Dedicaron muchísimo esfuerzo y mucho trabajo a ir por los pueblos educando y culturizando a las mujeres para que las mujeres pudieran también pensar por sí mismas y tener independencia.
3: Sí, ser independientes. Decimos en un momento de la función, no, si nosotras no queremos hacer cosas solo para mujeres, pero es que tenemos que hacerlo. Y tienen unas reivindicaciones que cuando las leemos hoy en día o cuando nos aparecen, flipamos. Digo, ostras, es que parecen súper adelantadas, lo son. Y a día de hoy tenemos que seguir bebiendo de ellas, porque estamos ahí en un punto difícil. Entonces parece que son muy modernos, pero que lo eran. Es que eran flipantes.
4: Bueno,
3: sí.
4: ¿No? En la obra decir, se puede ser anarquista y machista, abres los libros anarquistas y te salen, qué sé yo, cientos de anarquistas más machistas que la hostia.
2: Sí. Efectivamente.
3: Claro, pues por eso estaban ellas ahí, por eso estaban allí ellas diciendo, pero esto, ¿cómo podemos hacer esto? Vamos a hacernos más fuertes, vamos a dar a conocer nuestras ideas. Fundaron la revista Mujeres Libres, que les preguntaron a las 100.000 mujeres afiliadas a la CNT, les mandaron cartas para preguntarles de qué queréis que hablemos. O sea, es una cosa bastante flipante. Y lo hicieron, e hicieron 13 números, ¿no? De su revista.
2: Sí.
3: Y bueno, se deberían ojear también.
2: Hablaban mucho de matrimonio, hablaban de aborto, hablaban de libertad de elección de las parejas con las que querían vivir y convivir. Hablaban de vivienda, hablaban de... Sí. Bueno, de
3: cine, de teatro, de todo, sí. Todo lo que nos atraviesa.
4: Oye, ¿quiénes eran las Ecalípticas?
2: Otra panda.
3: Buena panda,
2: claro. Otra buena panda.
3: Ostras.
2: Entre ellas no había, que sepamos, ¿no? Gran relación. Nos habría gustado, en nuestra fantasía sí que la hay, pero todavía no la hemos descubierto. Pero nos parece que es otro movimiento como de principio del siglo XX, que es muy interesante en tanto en cuanto que ahora con la perspectiva de los años se ve como que también ¿no? en su pequeño nicho de los cabarets, de los cafés, teatros y de la nocturnidad y la bohemia, sobre todo en Madrid, en Barcelona, ¿no? Aunque también de repente en Zaragoza, o sea, en provincias también estaban muy presentes, ¿no? Los cabarets psicalípticos. Pues estas mujeres que se dedicaban a hacer cuplés, a cantar en los teatros, a hacer números de variedades de entretenimiento y de erotismo, ¿por qué no? También es como que consiguieron vivir en un estado de tener ciertas libertades, ¿no? Gracias a vivir en ese submundo, sí. Que si juntas una cosa con la otra, ¿no? Como que rellenas todos los quesitos de libertad.
3: Claro, es que parece que son opuestas, pero a mí me parece que tienen mucho más que ver de lo que pensamos.
2: Totalmente.
3: Es eso, es que se reivindica lo que ahora pensamos, bueno, utopía... como una cosa así, pero bueno, que las utopías también se pueden conseguir, y las dos luchaban por eso. Unas vivían en la utopía del cabaret, de todo podía pasar, eran muy libres también ahí dentro, aunque pasasen censuras, aunque pasasen muchos palos, pero bueno, había algo ahí de manejar ellas también el cotarro, y eso estaba muy guay. Yo creo que tienen mucho más que ver de lo que
2: a nosotras nos ha combinado muy bien.
3: A nosotros, por lo menos,
2: nos está combinando muchísimo. Increíble.
1: Es que decían en sus canciones cosas como muy gordas. Sí, o sea, que hablaban de la sociedad en la que vivían y eran, o sea, las canciones y las letras eran como muy importantes. Sí. Vale, estaba pensando que, claro, sois tres actrices en escena, más una pianista, que es Eva Valdelomar. Y hemos empezado esta conversación hablando de las fundadoras de Mujeres Libres, pero no son las únicas protagonistas. Hay muchas mujeres libres en escena, más allá de las cabareteras, ¿no? Y

0: las fundadoras de Mujeres Libres, la obra traza como una especie de mapeo, de genealogía, no solo nominal, no solo de nombres, también tiene una cosa como de, yo diría que emocional y afectiva también, de mujeres libres y libertarias a lo largo de la historia. En esa cosa de ir para adelante, ir para detrás, como si fuera una especie de río, ¿no? De, sí, como de río de mujeres, ¿no? A lo largo de la historia. Que al final, como que da la sensación que, hablo así porque he visto algunos ensayos, como que da la sensación de que es una historia que no se acaba nunca, que empezó hace mucho, pero que sigue, ¿no?
1: Y
0: que ese río sigue, ¿no?
1: Sí, es que siga.
0: Claro.
1: Yo creo que ese río tiene que ver con que todas beben de todas, ¿no? Como que en el movimiento anarquista se van alimentando, y lo que decía una, bueno, aparte que es un movimiento colectivo realmente. Mm. Entonces, claro, aquí nombramos a lo mejor, estás hablando de las del siglo XIX, ¿no? A Teresa
2: Claramunt. Es que son muchísimas también, os digo, para acordarte de todos los nombres. Sí.
3: No, no, es muy gracioso porque lo hace ella y su personaje todo el rato está diciendo, es que nadie se acuerda de mi nombre.
2: Muy bien, en Radio Nacional Nur García tampoco se acordaba.
3: No, era una pequeña broma. No,
2: lo haces muy bien además.
3: Bueno, pues esta mujer que fundó una asociación, un sindicato en Barcelona, la nombramos a ella. Pero la nombró con otras muchas mujeres, sí, importantísimas, con Amalia Domingo, con Ángeles López de Ayala, y relaciona a muchas otras, a los padres de Federica, a la madre de Federica Montseny, que estaba por allí también. O sea, como
4: Montseny.
3: Pero bueno, que es que todas se alimentan y luego escribían mucho. Y se leían entre ellas. Y leían lo que escribieron hace 20 años, leían a Emma Goldman.
2: Emma Goldman
3: vino a España y estuvo con Teresa
2: Claramunt.
3: Estuvo con Teresa Claramunt, con Lucía Sánchez Arnil. Sí. O sea, realmente entre ellas.
2: Para una red flipante.
0: Era la leche. Le preguntamos a Esther Carrodeguas, la autora de esta obra, qué huella y qué legado y qué conversación con el presente establecían todas estas mujeres.
5: Soy partidaria de pensar que si España es un referente muchas veces en feminismo y en algunos movimientos sociales o reformas políticas que tienen que ver con lo social, es porque hubo un momento en los años 30 en los que sin duda éramos un referente a nivel mundial, y que eso de alguna forma se quedó como un río por debajo, y en algún momento ese río tiene que salir porque es un manantial.
0: La idea del río, otra vez, que es muy bonita esa imagen. O sea, y es muy bonita también esa conversación de ver lo que se reivindicaba entonces y que seguimos reivindicando ahora, y lo que ya hemos logrado, y ellas reclamaban y defendían, ¿no? Esa conversación de ida y vuelta es muy interesante, ¿no? Sí, imagino que la estaréis pensando vosotras también.
3: Sí,
0: ¿no?
3: También. Y también lo que hemos logrado, que ni siquiera llegaban a imaginarse, ¿no? Que serían derechos reivindicables, ¿no? Como que yo creo que también es importante ver lo que sí que hemos conseguido, ¿sabes? Porque yo creo que eso da también mucho aliento y muchas alas para seguir luchando. Y joder, las condiciones en las que vivimos ahora, ¿no? Hay un momento de la función en la que Emma Goldman habla de conseguir la jornada laboral de 8 horas.
2: Ya, es fuerte.
3: Que es una cosa que, por ejemplo, ahora damos por sentada, pero que antes no existía, ¿no? Y bueno, aunque nunca acaba de estar en riesgo de desaparecer, ¿no? Porque echa la leche a la trampa, ya sabemos que el capitalismo tiene sus mañas, ¿no? Pero bueno, ahora es un derecho, ¿no? Antes era algo que había que conquistar, y ahora de momento todavía tenemos todos claro que eso es algo que no queremos que desaparezca. Entonces, yo creo que también es precioso ver lo que sí que se ha conseguido. A mí me da aliento, ¿no? Digo, bueno, pues nada, a seguir con el trabajo.
2: A seguir
3: el trabajo, nenas.
1: Sí. Claro. Y también a lo que imaginaban ellas y lo que consiguieron, que hoy en día también hemos ido para atrás, que estoy pensando en Federica Montseny y toda esta ley de vivienda que hubo de pisos ocupados.
2: Sí.
1: Bueno, es que hicieron un estudio de pisos ocupados y a ver cómo se podía repartir. O sea,
3: de pisos desocupados.
1: Eso, y de alquileres justos.
2: Sí.
1: Y esto es impresionante, ¿no? Y como que también es inspirador y decir, es que se atrevían a soñar lejos y lo consiguieron.
0: Sí. Y luego la Montseny, que interpreta Laura Galán, defendía cosas que a mí hoy me siguen pareciendo radicales.
2: Claro, eso es lo que hablábamos. Bueno, casas de maternidad, mucho también, poner el ojo en la maternidad, ley de adopciones, ley de exenciones penales, consultorios juveniles de orientación sexual, libertatorios de prostitución.
1: Se sabe muy bien el texto.
2: Me lo sé muy bien. Eso para, sí, por si acaso venís a la abadía y me confundo, pero que sepáis que me lo sé súper bien. Pero bueno, es que es una lista... En la obra hacemos a veces muchas listas porque es alucinante todo lo que ellas ya manejaban, todos donde ponían ya el foco. Y eso, lo de los pisos desocupados, dices, uy, uy, uy, o sea, cosas que sí, cosas que están en riesgo.
0: Perdona la idea del matrimonio, Laura Galán.
2: Ah, claro.
0: O sea, por favor.
2: Que es que me vais a decir que es una empollona. Bueno,
0: no, pero dilo.
2: La Montseny decía que el matrimonio no es sino prostitución encubierta, sometidas las mujeres a la autoridad, uso y disfrute de sus clientes, llamadles si queréis maridos.
1: Es lo que es.
2: ¡Boom! O sea, cuidado.
0: Es que boom, ¿eh?
2: Oye,
0: es que,
2: y en todos bueno. estos nombres ya de feministas que han salido aquí en esta mesa, este miércoles murió Nueva York Gloria Steinem, referente feminista de la segunda ola. Ella decía que la risa es la única emoción libre. Eso también está en esta obra.
1: Claro, es que perdón, que me broto.
2: No,
1: dale, Laura.
2: Es que yo tengo me fastidia mucho que se metan con el ocio, con la necesidad de ser felices, de intentar vivir bien, con unos derechos básicos y ser felices, que nos cuestionen el café que nos tomamos en el bar por las mañanas y que nos digan que eso tiene la culpa de que no podamos ser más felices o de que no accedamos a una vivienda o de que no podamos... Me parece tan injusto que esa herramienta también nos la intenten arañar, o sea, que el ocio, que la felicidad, que el baile...
1: que la risa por la risa,
2: sí.
1: ¿No?
2: Entonces, es que es muy doloroso, es que ya cuando se meten en eso, ¿qué nos queda? Si no podemos ir a un parque a echar unas pipas con mis amigas.
1: También es que este anarquismo, o sea, o de lo que hablamos y lo que creo que reivindica, bueno, desde Emma Goldman hasta Gloria Stein, es un anarquismo que... Luchar por un anarquismo, por una vida que den ganas de vivir.
0: Claro.
1: Y esas ganas de vivir, yo sí me imagino un mundo que me den ganas de vivir, es un mundo en el que estamos contentas.
2: Claro.
1: En el que estamos alegres, en el que, no sé, te levantas y tienes ganas de ver a la gente, claro, de salir, levantarte. De hacer cosas, ¿no? No piensas solo en trabajar, en los problemas económicos, en que si no puedo pagar el alquiler.
2: Claro.
1: ¿No? Que den ganas.
0: Claro, pero el poder nos quiere cansadas y tristes.
2: Sí,
0: no nos quiere felices
2: tiempo.
0: Ni alegres,
2: sí, con poco
0: ¿sabes?
2: Tiempo de ocio.
0: Ahí estamos,
2: claro,
0: con poco tiempo.
1: No vayas a pensar cómo hacerlo,
0: ¿sabes?
1: De otra manera.
0: Claro, entonces, claro, es lo que hablábamos, que una utopía... Esta defensa de una utopía que también late en esta obra, o es alegre o no es, porque no puede existir una idea de un horizonte, de un futuro utópico que no sea alegre. O sea,
1: a mí algo que me gusta también de el anarquismo es que, aunque estemos aquí hablando de utopía, es como que esta idea de que la revolución es ahora, es ya, está siendo. O sea, como no postergarla que algún día se conseguirá una utopía en la
2: claro.
1: que... No, es como, no, lucha, organízate. ¿Quieres claro. más tiempo libre?
2: Vamos.
1: Organízate para
0: hagamos,
1: tenerlo.
0: Hagamos,
1: o sea, sí, esto es algo que también me parece que es muy... reivindicable de la ya no solo del discurso de estas mujeres, sino de su praxis, que es una cosa también muy importante del
2: claro,
1: anarquismo,
2: claro.
1: sino de cómo hacían las cosas, ¿no? ¿Queremos hacer esto? Vamos a hacerlo, ¿no? Sí, será imperfecto, sí, podemos estar debatiendo mucho más tiempo cómo las aristas, ¿no? Cómo nos vamos a organizar, cómo nos queremos los límites de cada cosa, pero el movimiento se demuestra andando, entonces... ellas tenían mucho este espíritu de hacer cosas y creo que esta obra, esta función, aparte del pulso de la risa, del pulso de la comedia, del pulso de la música, del pulso del baile, el pulso del erotismo, de la sexualidad, porque esto también está presente, ¿no? En lo que nos hace libres. También el pulso de la acción... Está mucho esta cosa como del pulso de la vida, ¿no? Como que también yo creo que el sistema capitalista lo que nos está haciendo es que nos hace muertos en vida, nos aliena, nos sí. desvitaliza, ¿no? Y creo que hemos elegido esta forma y en esta compañía para representar esto porque
3: creemos que la manera de que... No, la política no se hace por la política, se hace por la vida. Entonces, claro. Hay que celebrarla, hay que volver a conectar con qué es lo que es estar vivo, para entender qué es lo que claro. nos merece la pena como seres vivos, ¿no?
0: Claro, el anarquismo habla de disolver estructuras y de disolver jerarquías y de reventar todo eso. Y pienso que todo ecosistema laboral es jerárquico por antonomasia. Estamos hablando de un trabajo creativo o no creativo, da lo mismo. Y pensaba, ¿se puede anarquizar de alguna manera un proceso creativo como el de levantar una obra? ¿Es posible eso?
1: Sí, hay experiencias, claro que sí.
0: No, claro, pero me estoy refiriendo a este proceso creativo. ¿Se puede? ¿Se ha podido? ¿Se ha hecho?
3: Sí, bueno. yo creo que sí.
1: ¿Es jerárquico?
3: Sí, hay un director, claro que sí, pero yo he trabajado con este director en otras obras de teatro y yo... he sentido que, por ejemplo, nuestra relación ha cambiado a mí personalmente.
2: Yo también lo noto y sí, lo hablamos con Alba. Sí, es verdad que es difícil porque todavía hay, pues eso, unas decisiones o tal. No, es complicado, pero esta compañía, desde el primer momento que por lo menos yo entré o que ya se empezó a poner en marcha, nos sentamos y se habló. Y se habló de cómo vamos a organizar esto también para hacerlo. Esto no lo tiene por qué saber la gente, pero para hacerlo nosotros internamente, que no se nos vaya de ahí, el que no haya tanta jerarquía, cómo tomamos decisiones. Y hay reuniones, nos reunimos, lo hablamos, se comenta. Entonces, eso a mí no me ha pasado en ninguna compañía. Luego se podrá hacer más, menos. Hay organizaciones, hay por supuesto direcciones, opiniones artísticas que Andrés ve desde fuera. Luego hay, claro, hay concesiones, pero en esta compañía sí se ha hablado.
1: Sí, sí. Hay una propuesta de Ana Belén Santiago, que es la ideadora de todo esto, ¿no? Y es una gran, bueno, no sé si se puede decir, una sindicalista y anarquista, ¿no?
2: Como, bueno, claro, ¿cómo no se va a poder decir?
1: Claro, pero quiero decir que no sé por qué. Pero que ya tiene mucho interés y muchísimas ganas de llevar a la praxis
2: eso es.
1: Todas estas ideas. Y dice, ya no solo vamos a hablar sobre anarquismo desde la alegría, sino cómo se puede anarquizar un proyecto.
3: Sí, sí. Totalmente, y que nadie está exento de la contradicción. Quiero decir, intentar hacer cosas anarquistas en un sistema capitalista, pues ya te vas a encontrar con un montón de contradicciones.
0: Total, es complicadísimo.
3: Lo suyo es como no disociarte de ellas, no decir, ah, sí, no sabía que me estaba dirigiendo un hombre, ¿sabes? Pues no, claro, nos está dirigiendo un pavo, que es Andrés Lima, y entonces, pues un poco el juego durante los ensayos también ha tenido que ver con... ver, por lo menos para mí personalmente, a ver, es verdad que veníamos de otras obras de teatro, que por un lado hay mucha confianza y por otro mucha jerarquía que viene de los otros lugares, aunque él es un tipo que aun teniendo mando no es un gran...
2: No es tirano.
3: No es un tirano, no, para nada. Entonces yo creo que yo me he sentido muy libre de hacer todas las propuestas que se me han ocurrido, que he podido lanzar y que he hecho, y aún así creo que él tiene una labor muy importante y que tiene la autoridad moral, que eso es una cosa de la que también se debate mucho en el anarquismo, ¿no? Porque no es que él sea... digamos, una de las figuras que guía y que decide lo que hay y lo que no hay, porque no nos queda otra, porque no, un poco le hemos elegimos que sea él el ojo de fuera, el ojo de fuera que decide, y creo que si en cualquier momento hay algo que no nos parece bien a la mayoría de la compañía, él no tiene, en esta, al menos en esta compañía, no tiene fuerza contra eso.
2: No. Sí, oye, ¿cuál es vuestra mujer libre favorita? Porque entre todos los personajes que hacéis, no sé si ya se puede elegir uno.
1: Joder, es que claro, hay una cosa que es lo como que nos gusta de la historia,
2: de mujer libre o de
1: los personajes.
0: O personajes.
2: O personajes, sí.
1: Hostia.
3: Teresa Claramunt, claramente.
1: Claro. Sí. Claro, es que
3: grandísima sindicalista, impresionante. O sea, yo alucino con la lucha que hizo toda su vida, una tía súper pobre, que trabajó un montón. Y cómo unió a tantísima gente, no paraba. O sea, en el siglo XIX
1: no paraba de luchar, de ir a lugares donde solo hablaban hombres y hablaba ella, de reunirse, se reunían cada semana para todas las asociaciones, para seguir hablando con mujeres, para inspirar a mujeres, educar. O sea, es una tía que yo alucino con su biografía.
4: Yo es que, claro, le estoy cogiendo mucho cariño al hacerlo a Federica Monseni. Pues ya veréis, pasan cosas.
1: Pasan cositas.
0: Federica es una rockstar.
4: Es una rockstar con sus contradicciones.
1: Sí.
4: Mucho.
1: Mm.
4: Entonces, me parece muy interesante analizarlo desde ahí, porque además ella fue la primera ministra que hubo en España, con lo cual, poder, anarquismo, Pero me mola mucho hacerla. Y luego me quedo también con las fundadoras, con Lucía, con Amparo y con Mercedes, porque no es esa cosa de estamento que ya famosas, no sé qué, son como, no, bueno, ni iba a decir nosotras, ya me gustaría a mí, pero bueno, que están como más ahí en la lucha, más desde abajo.
3: Y es que a mí me tocan gente muy molona.
4: También tienes antagonistas, pero...
3: Sí, claro, yo tengo la villana. Chan, chan, chan, chan, que no voy a decir quién es. No, no, no, a ver, no, quién no, es la villana de esta función. Pero...
1: Qué pavo.
3: Yo le tengo mucho cariño. No sé si esto es un spoiler.
0: Dale, dale.
2: Venga, venga.
3: A la República. Oh. Es que yo hago de la República.
0: La República Española.
2: Hombre, mola. O sea,
3: yo hago la de República y me gusta mucho como personaje. Claro, como es una cosa que no existe, pues...
0: es un fantasma.
3: Claro, y que aparte, como persona tampoco la conocemos, pues me gusta mucho el campo que me da como para imaginar unas cosas. O sea, y luego sueño con que sueño con que algún día se cruce mi República con la señora Guerra Civil de
0: 1930,
3: que la hacía Natalia Hernández, y que algún día hagamos algo juntas. Como
0: bueno,
3: de,
0: sería precioso. El dúo dinámico.
2: El primer día de sección, Marta García Miranda me ha traído a la República Española. Así que a ver cómo arreglas, cómo mantienes el nivel.
0: ¿Cómo superamos este listón?
2: Efectivamente. ¿Sabes? Alba Flores, Nul García, Laura Gala, muchísimas gracias por haber estado en el 24 horas en Radio Nacional. Marta García Miranda, aquí al ritmo de People Have the Power de Patti Smith.
0: Otra libertaria, ¿eh?
2: Otra libertaria, ojo, otra diosa.
0: Otra diosa.
2: Por cierto, 5 mujeres, ¿eh?, en este estudio de radio. Eso también. Las utopías a veces se hacen realidad.
0: Pero esto en un minuto está cambiando, ¿eh? Ya te lo digo yo.
2: Bueno, bueno.
3: Dale, dale.
1: Si lo permitimos.
2: La lucha sigue.
3: Si lo permitimos, solo si lo permitimos.
2: Gracias,
3: que
2: chicas.
3: Que en un minuto real.
1: La literalidad a veces es aplastante.
3: Insisto, si lo permitimos, que aquí nos encerramos y...
2: Que me llegan los pitos. Son las 10, las 9 en Canarias.
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0: Y ahora lo que toca es actualizar la información. El Ministerio de Sanidad ha creado un protocolo con directrices que permitan detectar y anticipar posibles riesgos para la salud pública en Ceuta. Hablamos de enfermedades con potencial epidémico, pero también de otro tipo de problemas relacionados con la salud mental. Nacho Monraval, buenas noches.
1: Buenas noches, Lara. Un protocolo que va dirigido a los migrantes presentes en la ciudad que entraron antes o después del 30 de julio, pero también a la población ceutí. El objetivo es detectar lo antes posible casos de infección con potencial epidémico, establecer medidas de control y de prevención y monitorizar esas posibles enfermedades. ¿Y cuáles son? Sanidad pone el foco, entre otras, en el sarampión, la rubeola, la poliomielitis, la difteria, la varicela o la tuberculosis. Se van a vigilar a todos aquellos que presenten varios síntomas, como puede ser la diarrea, la tiña, cuadros gastrointestinales o respiratorios, neumonías o fiebre. Los encargados de monitorizarlos van a ser los centros de atención primaria, los hospitales, las ONGs, instituciones penitenciarias o centros médicos privados. Desde el Ministerio de Sanidad, y esto es importante, recuerdan que este protocolo se ha puesto en marcha y demuestran que las personas migrantes son en general personas sanas, pero que las condiciones de hacinamiento, movilidad, acceso limitado a servicios básicos y la posible cobertura vacunal incompleta son las que generan una situación de vulnerabilidad.
0: Gracias, Nacho. Entre tanto, continúan las llegadas al archipiélago balear. En las últimas horas, 89 personas han arribado a las islas a bordo de 5 pateras, 3 al sur de Mallorca, otra Formentera y la última a la isla de la Cabrera, en la que viajaban 14 personas de origen magrebí. Según datos del Ministerio del Interior y de la Delegación del Gobierno en Baleares, en lo que va de año han llegado al archipiélago 268 pateras con 5.023 migrantes a bordo. El juez envía a prisión a los padres de la bebé de 18 meses desaparecida en Santa Bárbara, en Tarragona. La decisión del magistrado llega tras encontrar en el domicilio de la pareja restos compatibles con la pequeña. Vamos a Cataluña, Rosa Quillet. Buenas noches, buenas noches.
2: Saludos, prisión provisional sin fianza para los padres del bebé de 18 meses cuyos restos fueron hallados en el domicilio familiar de Santa Bárbara en Tarragona. El juez de Amposta ha acordado prisión provisional comunicada y sin fianza para los dos detenidos, el padre y la madre del bebé, y ha abierto una causa por un delito de homicidio. El magistrado también ha acordado suspender la patria potestad de los padres que tienen otros 3 hijos. Los Mossos d'Esquadra encontraron el jueves los restos del bebé que buscaba desde el fin de semana pasado en esta vivienda donde residía la familia después de que el abuelo denunciara su desaparición. El matrimonio fue detenido el miércoles en Valencia, acusados de un delito de homicidio, y ayer pasaron a disposición judicial.
0: Argentina ha multado a un pesquero español por faenar en sus aguas sin autorización. El buque tendrá que pagar alrededor de $1,000,000 de sanción. Vamos a Buenos Aires, corresponsal de Radio Televisión Española, Ana Jiménez, cuéntanos.
3: Lo ha publicado la web del gobierno argentino, que multa al pesquero Farruco, de bandera española, con casi $1,000,000, equivalente al 1,000,000 de unidades de pesca capturadas de manera ilegal, sin tener los permisos para hacerlo. Es la quinta vez en lo que va de año, según el comunicado, que Argentina multa a un barco extranjero por pescar en una zona exclusiva argentina. El Farruco, de 45 metros de eslora, es un barco arrastrero congelador de tamaño medio, preparado para realizar campañas en alta mar y en caladeros lejanos, como el Atlántico Sur. La multa impuesta por el gobierno argentino forma parte de la política de tolerancia cero con la pesca ilegal, según el Ministerio de Agricultura, y dentro del compromiso del país argentino en defensa de sus recursos marinos.
0: Donald Trump confirma que Steve Witkoff y Jared Kushner viajarán este fin de semana a Moscú y Kiev para intentar reactivar las conversaciones de paz entre Rusia y Ucrania.
4: Steve Witkoff y Jared Kushner
0: llevan consigo una propuesta para poner fin a la guerra. Puede que haya muchas posibilidades de que lo consigamos, porque yo puse fin a 8 guerras, eso dice el presidente de Estados Unidos. Lo ha hecho hace tan solo unos minutos en el despacho Oval. Trump también ha anunciado que ofrecerá una cena de Estado al presidente chino Xi Jinping durante la visita que este realizará a Washington, prevista para el próximo 24 de septiembre. Y no nos vemos de Estados Unidos porque acaba de cerrar Wall Street. Rosa Guardado, buenas noches.
5: Buenas noches, y han cerrado las bolsas teñidas de rojo. Han acabado la semana. El dato de empleo que se ha publicado este viernes, mucho mejor de lo esperado, no ha servido de aliciente a los inversores para decantarse por las compras. El dato, dicen los analistas, hace que una subida de tipos por parte de la Fed en septiembre parezca un poco más probable, y de ahí pues las caídas en torno al 0.5% con las que Wall Street ha cerrado. En el cómputo semanal se queda básicamente en tablas. 3 décimas se ha dejado en estos 5 días el Dow Jones, el S&P 500 y el Nasdaq prácticamente de cómo empezaron y todo, sin perder de vista la rentabilidad de los bonos del Tesoro, protagonistas de nuevo esta semana en máximos de las últimas décadas. También lo ha sido el petróleo, que cierra la semana algo más calmado después de ir escalando posiciones día a día. El Texas supera los $91 y el Brent los 96, y pese a todo este cóctel perfecto, las bolsas europeas han cerrado con signo mixto. El IBEX 35 en positivo, aunque termina la semana prácticamente como la empezó, y arrancará el próximo lunes desde los 20.050 puntos.
0: Y vamos ya con los deportes. En juego el partido que abre la cuarta jornada de Primera División, que enfrenta a Betis y Real Madrid en la Cartuja. Mario Costas, buenas noches.
6: Buenas noches. Sigue el 0-0. Estamos en el descanso ahora mismo en Sevilla y ya hemos vivido una primera parte en la que el Real Madrid ha tenido las ocasiones más claras, con buenas salidas a la contra, mientras que por su parte los de Pellegrini se han visto obligados a cambiar a Diego Llorente por Marc Bartra tras que el primero sufriese un aparatoso golpe en la cabeza. Y vamos a tener también un apunte de Segunda División, porque se está disputando en Las Palmas Leganés, que también está significando el debut de un jugador como es Álvaro Morata con el equipo pepinero. Están cerca del 80, sigue también el 0-0, y seguimos con fútbol porque Rafael Louzán y Luis de la Fuente han estado en Ceuta para conocer de cerca la situación y dar su apoyo a toda la población caballa. Allí se han reunido con Juan Jesús Vives, presidente ceutí, entre otros. Escuchamos al seleccionador.
7: Estoy emocionado y orgulloso. Nos gusta traer aquí el ánimo, el impulso de todo un país, de toda España, que estamos con vosotros muy unidos.
6: Nos vamos al tenis, porque está en juego el partido de quizás el mejor atleta español en el momento. Está en juego el partido de Carlos Alcaraz contra el chino Wu, correspondiente a la tercera ronda del US Open. El español está ganando 2-0, 6-3, 6-4. En los dos sets están en el tercero, a punto de comenzar saque para el español, y no antes de las 11:30, turno para Dani Media, que se enfrentará al local Mikkelsen. Y cerramos con baloncesto, porque la selección femenina no ha podido empezar con mejor pie, o mano, en este caso, en el Mundial. Contundente victoria para las nuestras por 83-53 ante las anfitrionas, ante Alemania.
0: Pues muchas gracias. 17:97 en Canarias.
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11: las 11:20 en Canarias.
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0: Pues lo que toca a esta hora es abrir tiempo de análisis de tertulia política, hoy un poquito más reducida, porque saben que el 24 horas termina a las 11... a las 10 en Canarias, así que hoy solo tengo dos analistas. Uno en la mejor ciudad del mundo, en San Sebastián, en Donostia, Alberto Surio. Buenas noches.
12: Hola, ¿qué tal? Buenas noches, ¿cómo estás, Lara?
0: Muy bien. ¿Y tú? ¿Qué tal? ¿Qué tal por Donosti? Dame envidia.
12: Pues bien, la verdad es que seguramente pasando un poquito menos calor que tú. Pero como he empezado esta semana a trabajar, ya llega el viernes, ya fin. Ha sido durito, ¿eh? El comienzo de curso.
0: Bueno, mira, otras no nos hemos ido, así que no te me quejes, Surio.
12: Bueno, nada, entonces nada, me callo.
0: Oye, aquí a mi vera, en el estudio 101 de la Casa de la Radio, Rodolfo Irago, que me hace mucha ilusión que vuelva aquí a la radio pública, y que me hace mucha ilusión reencontrarme con él también en la radio.
13: Igualmente, es un lujo y un honor volver a este estudio. Veo que habéis cambiado la mesa desde que no vengo, y nada, un lujo estar contigo y volver a estas noches de Radio Nacional. Estuve con Carlos Núñez hace un añito, y antes por las mañanas con Íñigo y con Alfredo Menéndez, y bueno, es siempre un placer volver a la radio pública. Y iba a decir lo de que la primera semana es dura, pero como tú no te has ido, pues me callo.
0: Claro, es que yo he hecho una transición de la mañana a la noche que como para que me quejéis.
13: Nada, aquí en primera línea de salud.
0: Oye, ahora vamos a Ceuta, pero hoy también hay otro tema candente sobre la mesa, y es el modelo de financiación autonómica. Se tenía que renovar hace 14 años, en 2012. Llevamos desde entonces con eso caducado. Hoy ha salido del Consejo de Política Fiscal y Financiera un nuevo modelo. El Ministerio de Hacienda únicamente ha convencido a dos comunidades, a Cataluña y a Canarias. A Cataluña tiene sentido porque la reforma parte de lo que pactó el gobierno con Esquerra Republicana para investir a Salvador Illa presidente de la Generalitat. Claro, ahora va a ir al Consejo de Ministros, luego va a ir al Congreso para iniciar su tramitación parlamentaria. Fácil no lo va a tener, eso lo sabe Arcadi España, el ministro. Vamos a escucharlo.
14: Si quitamos todo el ruido y la furia que hay alrededor de los debates territoriales, y si me permiten, toda la animadversión y la utilización de Cataluña como un elemento de confrontación y de sacar votos en otros territorios, si quitamos todo ese ruido y furia, nos encontramos con un modelo razonable.
0: Bueno, Arcadi España, que además fue consejero de Hacienda de la Generalitat Valenciana, pero claro, que Junts tenga que votar a favor, que entre en esta ecuación, preocupa a las comunidades del PP, pero también del PSOE, especialmente a Castilla-La Mancha. Vamos a escuchar el intercambio de pareceres, a distancia, eso sí, entre Arcadi España y su compañero de partido, el consejero de Emiliano García Page.
15: Se me ponen los pelos de punta en tanto en cuanto, pues resulta que también con los independentistas se decida el futuro de la financiación.
14: Bueno, vamos, yo he sido consejero de Hacienda y a mí los pelos de punta se me ponían cuando no me llegaba cada mes para pagar un montón de cosas.
0: Bueno, España dice que no es para que se pongan, España el ministro, es para que no se le pongan, no se le pongan a nadie. Claro, es que España negociando la financiación autonómica da para muchas chanzas. Pero bueno, que dice que no, a nadie, ¿no? Se le tienen que poner los pelos de punta, Rodolfo, porque tenga que entrar Junts en la ecuación.
13: A ver, si hubiera un ministro con capacidad para llegar a un acuerdo, creo que sería Arcadi España. Creo que es un ministro competente, con capacidad de diálogo y creo que con capacidad para llegar a un acuerdo, pero él se ha encontrado con un modelo de financiación ya negociado y decía el ministro, si quitamos el ruido y la furia, es que no va a quitarse ni el ruido ni la furia, al menos hasta que haya elecciones. Por lo tanto, yo creo que el ministro sabe perfectamente que esto no se va a aprobar, tiene que mantener el pulso. Creo que fue muy hábil sumando a Canarias al apoyo al sistema, porque es un gobierno de coalición canaria, ha apoyado, vamos, en coalición con el Partido Popular, nada menos, pero claro, ahora enfrente no solo tiene al PP, sino que tiene a García Page, que digamos eso va ya, ¿no? Es como de salida, ¿no? Eso se sabe siempre, que García Page no va a estar muy de acuerdo con el gobierno cuando sean temas que afecten a Cataluña y a la financiación, pero es que también está en contra Asturias y por lo tanto, bueno, esto PP, Vox, Junts y algunos otros partidos socios del gobierno, yo creo que Compromís, yo creo que Xunta Aragonesista, yo creo que incluso el Bloque Nacionalista Galego tienen difícil aprobar esto en el Congreso, así que Arcadi España hará todo lo que pueda y hará en los próximos meses, digamos, una presentación del proyecto, sabiendo que no va a salir, como no va a salir casi nada de lo que queda en el Congreso estos meses.
0: Surio.
12: Pues sí, es un guión bastante previsible. Yo creo que tiene absolutamente razón el ministro cuando pide alejar el ruido, la furia y la animadversión que genera siempre Cataluña. Y bueno, es verdad que el apoyo de Canarias para mí ha sido una sorpresa y me parece inteligente. Pero este tema está condenado a no salir y no va a salir. No hay mayoría política en el Congreso y de alguna manera es que nace mediatizado por un vicio de origen y es la negociación unilateral con Esquerra Republicana y ahora el intento de atraer a Junts, que no va a ser posible, ¿no? Pero en todo caso, bienvenido el debate, cuando menos, ¿no? Porque bueno, pues es cierto que el modelo está ya desde 17 años colapsado y que hay que cambiarlo y que hay que mejorarlo y que hay que racionalizarlo y que en esa ecuación tiene que estar también Cataluña, pero tiene que estar Cataluña sin que eso suponga merma de otras comunidades. No es nada fácil el encaje de bolillos. Me ha gustado el regalo que ha hecho el ministro, no sé si sabéis que...
0: Sí, ahora vamos a hablar con
12: el
0: uno...
12: Libro,
0: con, vamos a,
12: el libro.
0: Los libros, porque cada
12: libros,
0: consejero
12: sí, porque
0: tenía
12: cada
0: uno.
12: Cada consejero tenía el libro. Sí. Y me ha gustado ese título, El dolor de los demás, que yo creo que es muy representativo también de lo que...
0: ¿A quién le ha tocado El dolor de los demás?
12: Exactamente, ¿no? El debate es ponerse siempre en la piel del otro, y en este país, pues lamentablemente el nivel de polarización nos impide ponernos en la piel del otro. Mientras no lleguen las elecciones, yo creo que esto va a seguir así, pero no sé si después incluso va a continuar. Me parece que estamos en una espiral, en un bucle muy lamentable, porque al final es cierto que el modelo tiene que cambiar. No puede ser que haya comunidades que se sientan con una financiación que está claramente perjudicando sus políticas públicas, y eso de alguna manera tiene que revisarse.
0: Tengo un spoiler, te voy a hacer un spoiler, Alberto, porque el dolor de los demás se lo iban a regalar a Madrid, que no iba. Era para la consejera madrileña, para Rocío Álvarez.
13: Se lo puede mandar.
0: Se lo puede mandar, sí, a la Real Casa de Correos. Guillermo Peláez, consejero de Hacienda de Asturias. ¿Qué tal, consejero? Buenas noches.
16: Hola, muy buenas noches.
0: Usted forma parte de un gobierno socialista, pero han votado en contra hoy de esa reforma del modelo de financiación. ¿Por qué?
16: Bueno, a ver, simplificar un modelo de financiación autonómica en pocas palabras es complicado, pero si hay que simplificar, tenemos que decir que votamos que no, porque bueno, entendemos que la propuesta que hace el Ministerio prima la capacidad fiscal de los territorios y no pone el foco en las necesidades de gasto o en las necesidades reales, el coste en la prestación de los servicios públicos, y por tanto nos vemos obligados a votar que no, porque entendemos que no representa los intereses del Principado de Asturias para, en definitiva, garantizar prestación de servicios públicos en términos de equidad en todo el territorio.
0: ¿Qué le ha dicho su colega catalana?
16: Bueno, son comprensivos porque son conscientes de que el debate de la financiación autonómica, sobre todo en el marco del Consejo de Política Fiscal y Financiera, es un debate donde lo que tienen que primar son los intereses territoriales, más allá de los partidistas. Por tanto, son conscientes de que nosotros tenemos que defender los intereses de Asturias, esa es nuestra responsabilidad, y en ese sentido nosotros la valoración que hacemos de este modelo es que no responde a las necesidades financieras del Principado de Asturias.
0: ¿Nacía viciado este debate porque parta de ese pacto alcanzado entre el Gobierno y Esquerra Republicana para investir a Illa?
16: A ver, nosotros fuimos, desde el Principado de Asturias, fuimos críticos con las formas, porque es verdad que el hecho de que se negociara inicialmente con una única comunidad autónoma, como es el caso de Cataluña, pues obviamente condiciona el fondo. También es verdad que no podemos ignorar que todas las reformas del modelo se han iniciado en Cataluña, en el 2001 con el pacto de Aznar y Pujol, en el 2009 con el pacto de Zapatero con el tripartito en Cataluña en aquel momento, y ahora pues bueno, un poco se repite la historia. Entonces, bueno, somos conscientes también de cuál es la aritmética parlamentaria en este país, de cómo se construyen las mayorías en el Congreso de los Diputados, que al final es quien aprueba el modelo, y bueno, yo creo que tampoco podemos hacernos trampas al solitario, ¿no? Pero en ese sentido sí que es verdad que bueno, el modelo viene condicionado por la mayoría que previsiblemente, si al final se conforma, lo apruebe en Cortes Generales. Y nosotros aquí somos críticos con el Partido Popular porque creemos que la reforma de la financiación autonómica tiene que partir de un consenso o al menos un dejar hacer, como fue en las reformas del modelo anterior, del otro gran partido. Y el Partido Popular lo que está ahora es una ansiedad demoscópica que le impide llegar a ningún pacto de Estado, porque interpreta que llegar a un pacto de Estado es dar oxígeno al gobierno de Pedro Sánchez y por tanto no bloquea cualquier posible acuerdo. Pero tienen que tener en cuenta que es necesario reformar el modelo. Yo creo que las comunidades autónomas del PP deberían haberse sentado a negociar. A partir de ahí, el gobierno de España es un modelo caducado, lleva muchos años caducado, es necesaria su reforma, cumple con su responsabilidad de reformarlo y trata de construir una mayoría. Pero es evidente que esa mayoría parlamentaria está condicionando el resultado y en este caso pues Asturias se ha votado no en el Consejo de Política Fiscal y Financiera porque, vuelvo a repetir, creemos que es un modelo donde lo que está primando es la capacidad fiscal de los territorios y no las necesidades de gasto. Y nosotros en Asturias tenemos una frase, yo creo que es muy gráfica, y es que los impuestos los pagan las personas, no los territorios, y los servicios públicos los reciben las personas, no los territorios.
0: Ha dicho el consejero de Castilla-La Mancha, lo escuchábamos hace un momento, que a él se le ponen los pelos de punta de pensar que el modelo de financiación autonómica depende de los independentistas catalanes. ¿A usted también le pasa?
16: Bueno, yo creo que el modelo tal y como se aprobó hoy en el Consejo de Política Fiscal y Financiera, con el voto en contra de Asturias, vuelvo a repetir, no responde a los intereses del Principado de Asturias. Yo espero que en la tramitación parlamentaria, de haber alguna modificación en ese trámite parlamentario, se corrijan los defectos que tiene. Espero que no se ahonde en los que ya, de los que ya adolece.
0: Pero sin pelos de punta.
16: Sin pelos de punta. Yo confío también en mi partido. Mire, hay una cuestión también que se está deslizando, yo creo que malintencionadamente. Se hablaba mucho de un cupo, de la cesión de los impuestos a Cataluña, de que era que Cataluña se salía del régimen de financiación común a través de un concierto o un convenio como el País Vasco o Navarra. En esta propuesta que nos ha hecho el Ministerio no hay absolutamente nada de eso. O sea, es una propuesta de reforma del régimen común donde hay una distribución de recursos por criterios objetivos entre las 15 comunidades autónomas que integran el régimen común. Y eso hay que decirlo claramente, ¿no? Frente a lo que se intentó vender por parte de la derecha, de que esto era un cupo y que sacaba a Cataluña del régimen común, eso no es cierto. Ahora bien, eso no quiere decir que esos criterios objetivos a través de los que se reparten los recursos para el Principado de Asturias están mal hechos, hacen primar la capacidad fiscal por encima de las necesidades de gasto y, por tanto, nosotros hemos votado que no. Por tanto, yo confío en mi partido en ese sentido y, por tanto, pelos de punta no.
0: ¿Qué libro le han regalado a usted, consejero?
16: Pues a mí me han regalado un libro de José Luis San Pedro, El río que nos lleva. La verdad que no lo conocía y espero poder encontrar un poco de tiempo en esta agenda frenética que tengo como consejero autonómico para poder leerlo.
0: Oye, ¿ha gustado el detalle del regalo de los libros en el Consejo de Política Fiscal y Financiera? No sé si eso sirve un poco para relajar el ambiente.
16: Ha gustado, sí, ha gustado, porque además no estamos acostumbrados en conferencias sectoriales o el Consejo de Política Fiscal y Financiera que haya este tipo de detalles. Debo decir que al principio éramos un poco escépticos de que, fíjate tú a lo que estamos acostumbrados, de que cada consejero tuviera un libro distinto. Eso nos descolocó un poco, porque estamos acostumbrados.
0: Estaban todos mirando, ¿no?
16: Sí, si hay un detalle, pues normalmente es un detalle homogéneo, digamos, ¿no? Y el hecho de que fuera uno distinto para todos, ya se nos pusieron las alertas de a ver si aquí hay un mensaje encubierto en los libros, qué está pasando, cuál le ha regalado uno, cuál le ha regalado al otro. Nos generó un poquillo de ruido, ¿eh? Inicial, sí.
0: Hombre, a la consejera extremeña le han regalado un libro de Eduardo Mendoza, que es catalán, ¿eh? No me voy a meter
16: creo
0: en
16: la ciudad de los prodigios, creo, sí.
0: Sí.
16: Bueno, igual no, José Luis San Pedro, aunque no, creo que no sé si vivió en Barcelona, pero yo creo que es nacido en Barcelona,
0: ¿no? Sí, pero es castellano-leonés, ¿no?
16: Sí, yo creo que sí.
0: En cualquier caso, Guillermo Pelaz, consejero de Hacienda de Asturias, muchas gracias por estar en 24 horas, por atender la llamada de la radio pública.
16: Muchas gracias a vosotros.
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0: Bueno, Rodolfo, pues evidentemente, están aquí Rodolfo Grau y Alberto Surio, mucho más prudente que el castellano manchego, el consejero asturiano, el consejero de Adrián Barbón, pero lo que está claro es que el modelo de financiación no les gusta ni un poco.
13: No, yo supongo que habrá habido presión para que Asturias, pues no sé, a lo mejor hasta se abstuviera y dejara a Page solo, que es un poco la imagen, ¿no?, que se quiere dar siempre desde la dirección de Ferraz, de que Page es un verso suelto y que siempre está en contra. Y bueno, Asturias ha pensado en lo que decía el consejero, en sus intereses. Es verdad que yo creo que el pecado original de ser negociado con Esquerra pues pesa mucho en esta legislatura, y en medio de la amnistía y de todo lo que hemos vivido, pues evidentemente todo el mundo se puso en guardia, no sé si con los pelos de punta todos, pero en guardia seguro, y eso ya dificultaba de partida el modelo. Cuando lo presentó María Jesús Montero, los que somos de letras, yo hice el esfuerzo de escucharla, creo que fueron como 3 horas. Es verdad que era para volverse loco, porque cuando presentan un sistema de financiación y no eres experto, era una locura aquello de la ordinalidad, para arriba y para abajo. Pero luego, leyendo a los expertos, que es el modelo que ha presentado el gobierno, se podría negociar. Yo creo que es un modelo que podría ser un buen punto de partida para negociar ahora con cada comunidad autónoma sus particularidades. Pero esta legislatura no está para estas pequeñeces de negociaciones. Aquí es todo blanco-negro y no va a haber reforma de la financiación autonómica, así que los 14 años se irán prolongando.
0: Pero es verdad que es para darle una vuelta, que sí. Más de una década con el modelo caducado.
12: Hombre, es evidente que es un fracaso ya, ¿no? Y es un sistema colapsado. Pero me quedo con el gesto del libro, la verdad, porque nunca mejor dicho, España...
13: Es muy hábil este ministro.
12: Y la diversidad. diversidad. España y la diversidad, ¿no? España como ministro. Al menos el
0: consejero asturiano. Es muy hábil el ministro y es muy hábil el jefe de comunicación. Hombre, del ministro, que es un gran lector, además. Pero yo
13: creo que vaya desconcierto que habrá generado.
0: Claro, me consta que es un gran lector.
13: ¿Qué mensaje nos manda a cada comunidad autónoma?
12: Pero
13: el libro.
0: Yo reconozco que he mirado la tabla.
13: Yo no he visto lo de Galicia. Que
0: pues espera, te la busco lo que habla Surio. A ver,
13: yo Rosalía Castro o algo.
12: No, que determinados gestos de empatía son también muy necesarios, sí, sobre todo cuando está tan cargado el ambiente de la hiperventilación, porque ¿qué se ha dicho después de la reunión? Los consejeros del PP aún han hablado de corrupción política, han hablado de traición, el consejero de Castilla-La Mancha, lo de los pelos de punta, pero bueno, al menos el consejero asturiano es verdad que ha expresado su discrepancia de fondo, pero lo ha hecho en unos términos de racionalidad. Por eso digo, bienvenidos cuando menos al debate, ¿no? Porque a lo mejor al final resulta que Andalucía y Castilla-La Mancha pues se acogen al sistema porque les beneficia. O sea,
0: mira, Ardalén de Miguel Ancho Prado se lo ha llevado la consejera andaluza de Hacienda. Bueno, ves, Carolina España. Sí, y el gallego se ha llevado la antología poética de Francisco Brines, gran poeta valenciano.
12: Pues me parece maravilloso.
13: Muy bien repartido, muy bien repartido.
0: Que sé que queréis el dato. Oye, pero un día más toca hablar de Ceuta, porque avanza también esa investigación judicial sobre la entrada masiva de inmigrantes del pasado 30 de julio. La Fiscalía avala ahora que la Audiencia Nacional investigue lo que pasó y por qué pasó. El Ministerio Público cree que pudo haber delitos de favorecimiento de la inmigración ilegal, homicidio, lesiones por imprudencia grave y organización criminal. Ahora es la jueza, María Tardón, la que debe decidir si abre o no una causa. El PP lo que hace es dudar de la sinceridad del gobierno. Alberto Núñez Feijóo.
17: A este paso va a tener antes Zapatero una versión de las joyas que Sánchez una versión de la invasión de Ceuta.
0: Bueno, pues muy mitinero. Es cierto que el asunto de la investigación está abierto. Bueno, está abierto, aunque no se ha abierto una causa, pero esas diligencias. Hoy también sabemos que la jueza de la Audiencia Nacional, María Tardón, ya tiene las respuestas de la Guardia Civil a las preguntas que ella le formuló y que, bueno, lo que dice el Instituto Armado es que a ellos no les alertaron de la posibilidad de una entrada masiva de migrantes en Ceuta en los días previos. Esto se alinea un poco con el relato que ya conocíamos, Rodolfo.
13: Sí, lo primero que me gustaría es que los políticos, sé que estaba en un meeting, pero Alberto Núñez Feijóo, yo creo que la situación de Ceuta es tan grave que esto de intentar hacer como bromas no corresponde, ¿no? Y creo que, lo digo además, habiendo estado el domingo y el lunes en Ceuta, y la conmoción no se te pasa, porque es cierto que es una ciudad completamente colapsada, pero sobre todo también por esas miles de personas que están tiradas en las playas, en las plazas, en las calles y en las aceras, en los barrios, no en el centro de la ciudad, que está más o menos normal, pero que es increíble que 35 días después hayamos sido incapaces, el gobierno español, de haber dado una respuesta rápida, contundente, urgente, porque no puede mantenerse así mucho más tiempo. Pero me temo que esto se va a seguir complicando. Contaban los compañeros, ¿no?, de Ceuta, las manifestaciones contra esas nuevas carpas que se quieren instalar. Por cierto, de 100 personas que 50, 5.000 personas más en esas carpas, más los que ya están alojados, no sé qué cifras nos vamos.
0: Bueno, es que también es verdad que a cada miembro del gobierno que le preguntas dice una cosa.
13: Allí, visto allí, eran muchos más de 5.000, y además con la sensación de que esa gente no se va a ir. Que si hay una orden de expulsión al final de los expedientes, será muy difícil gestionarla, porque esa gente no tiene nada que perder y está dispuesta a quedarse ahí a coste de lo que sea. Así que esto va a ser muy difícil de resolver. Sobre la investigación judicial, pues es lógico que se ponga en marcha. Y a mí lo que me gustaría es que no hubiera esta desconfianza general entre los poderes del Estado a todas horas, ¿no? Porque igual jurídicamente, y está, no es no igual, sino que jurídicamente está perfectamente arreglado lo que ha hecho la jueza María Tardón, tiene muchos años de experiencia, no va a hacer algo que le pueda, ¿no?, que no sea legal. Pero claro, esto de decirle a la policía no contéis a vuestros superiores el informe que os he pedido, en el fondo deja deja la sensación de que la jueza no se fía, ¿no?, de los superiores de los policías, del Ministerio del Interior. Y esta es una crisis de Estado, en lo que todo el mundo, los expertos, consideran un episodio de guerra híbrida, y lo mínimo es que el Estado español estuviera unido en la respuesta. Pero lo que vemos es una división absoluta. División política, que tenemos en todo, y en esto también, y cada vez más acusada, pero la desconfianza general del gobierno hacia los jueces hacia el gobierno, de la Guardia Civil, que dice una cosa, la policía dice otra, el CNI dice otra, el Ministerio del Interior con la ministra de Defensa. Esto, si los que buscaban con esta avalancha crear desconcierto, división y debilitar al Estado español, lo han conseguido plenamente. Y creo que esto es lo más preocupante para todos.
12: Sí, coincido de lleno, ¿no?, en ese análisis también muy inquietante respecto a lo que es un fracaso del Estado al final, ¿no? Más allá de que el gobierno, que el principal reproche al gobierno es, por supuesto, la tardanza, la falta de reacción política, la falta de la ausencia de un liderazgo claro y de exhibir con demasiada tardanza que el Estado estaba al frente de la crisis, porque es verdad que se movilizaron recursos, pero de una forma insuficiente, ¿no? Y por eso sí que en este ambiente en el que la crisis va a más y no da la impresión de que vaya a rebajarse, pues estas actitudes partidistas baratas me parece que están totalmente fuera de lugar. Yo me sigo sin explicar el tema de la jueza y esa orden, ¿no? O sea, ese principio de no informar a los superiores de la policía. No termino de entenderlos porque no estoy del todo seguro de que la policía en este caso actuase como policía judicial, ¿no? Pero está claro que sí.
0: Hoy la Audiencia Nacional ha arropado a la jueza. Sí, ha dicho que solo no ha interferido en la seguridad nacional, sino que está actuando para la defensa del interés general de España con escrupuloso respeto.
13: Juristas de uno y otro lado del ámbito, ¿no?, progresista y conservador han defendido la acción de la jueza.
12: Sí. Quiero decir que, bueno, en cualquier caso, la legalidad es evidente que que no es un obstáculo, que es parte de la solución. O sea, creo que hay que hacer todo lo posible para superar o para intentar corregir la situación en este momento con estas personas que están vagando por las calles de Ceuta, con los problemas que genera, y ofrecer una imagen, una confianza y un respaldo y una empatía y un ánimo a esta población que se siente tan desamparada, ¿no? Entre otras cosas también para frenar posibles brotes de xenofobia y de racismo que los estamos viendo, y yo también me parece muy inquietante que eso se produzca, ¿no? Porque creo que, en fin, también da una imagen muy negativa de nuestro país. Creo que esta crisis, lamentablemente, pues pensamos que podía encauzarse con las semanas y con el paso del tiempo, pero no da la impresión, desde luego, de que encuentre un cauce de salida. Tampoco sé si la investigación judicial ahora, pues claro, se habla de una investigación judicial sobre la avalancha. ¿Qué tipo de indicios o qué tipo de pruebas concluyentes sobre una, digamos, estrategia organizada en el asalto, ¿no? Pues se situaría en Marruecos, ¿no? O al menos en territorio marroquí. Pero ¿qué tipo de pruebas van a encontrar en Marruecos sobre eso? Bueno, no lo sé. La verdad es que estamos ante quizá el comienzo de un proceso que todavía puede alargarse más y plantea una situación enormemente complicada.
0: Esta tarde ha estado aquí el profesor Villacañas, que la verdad que siempre es un lujo escucharle, y decía que no, en realidad no vamos a saber nunca nada de lo que ha pasado.
13: A ver, es que es muy difícil, ¿no? Tener pruebas, claro. Bueno, sobre todo porque las pruebas seguramente las tiene, no quiero decir las autoridades marroquíes, pero bueno, evidentemente esto ha venido de Marruecos. Hemos visto imágenes de cierta complacencia ante la llegada de los inmigrantes cerca de la frontera. El propio presidente ayer tuvo que dar un giro y decir, bueno, durante 10 horas permitieron el pase por la frontera, cuando antes y después lo estuvieron parando, ¿no? Y ahora mismo a Marruecos, a día de hoy, ha cambiado su actitud en la frontera, evidentemente. Está claro que Marruecos tiene una posición ante nosotros de fuerza, primero porque España y la Unión Europea han decidido que sean otros países los que decidan cómo es la política de fronteras y tengan la llave para abrir o cerrar el flujo migratorio hacia Europa. Y por lo tanto eso nos tiene una posición de debilidad. Y luego una posición de debilidad del gobierno español desde 2021. Cuando la otra avalancha de 2021, a las pocas semanas, meses, pues Marruecos estaba incómodo con la ministra de Exteriores, González Laya, y cayó la ministra González Laya. Y por lo tanto Marruecos cree tener una posición de fuerza ante el gobierno español que, hombre, ha vuelto a demostrar que todos los indicios apuntan a lo que hemos visto. Yo creo que, es decir, cuando es de día y no es de noche. Y detrás habría otros intereses y seguramente gente en las redes sociales. Pero, hombre, hoy Carmela Ríos ha colgado en las redes sociales las portadas del Faro de Ceuta de 5 o 6 días antes. Todas las portadas a toda plana durante 5 o 6 días avisaban, llevaban la inquietud, la preocupación y la alarma de Ceuta ante lo que estaba pasando. El presidente de Ceuta, el alcalde presidente y el delegado del gobierno hicieron un llamamiento conjunto. El presidente Vivas llamó a Moncloa. Yo lo siento mucho, pero el presidente del gobierno, tenga lo que tenga que hacer, tiene que atender a un presidente autonómico y a un presidente de una ciudad tan clave, tan delicada, en una situación tan estratégica como Ceuta. Es que no puede quedar esto en el jefe de gabinete. Y el gobierno ni se anticipó, ni reaccionó, y supongo que pensaron que como se iba el 90% se acabarían yendo todos, y no ocurrió. Y de verdad, al margen de la cuestión judicial, de la batalla política, la situación social en Ceuta es un polvorín. Y tenemos, no quiero decir la suerte, porque Ceuta está pasando un momento muy difícil, pero Ceuta es una ciudad acostumbrada a la convivencia, es una ciudad acostumbrada a que lleguen muchos migrantes por el Tarajal, por mar, por la frontera, han tenido muchos episodios y han sabido siempre resolverlos con convivencia y sin violencia. Pero ahora mismo la ciudad y la sociedad ceutí está pasando un momento de extrema tensión que ojalá no desemboque en nada más grave.
0: La comparecencia de esta semana del presidente del gobierno, bueno, el lunes dio una entrevista en la cadena SER, el jueves fue al Congreso, la variación fue que dijo, de momento, el lunes fue muy taxativo con que Marruecos no tenía nada que ver en esa entrada masiva. Ayer en el Congreso, en la Cámara Baja, lo que dijo es, de momento, ¿no? Repitió en varias ocasiones, de momento no hay nada que apunte a Marruecos, después de que se filtrara también ese informe del CENIF, que es una especie de órgano de inteligencia que depende de la comisaría de extranjería. Lo que también quedó ayer patente, Alberto, es sí, la soledad del presidente defendiendo esa tesis.
12: No, totalmente. O sea, yo creo que la crisis de Ceuta puede llevarse por delante a este gobierno. O sea, porque
0: eso lo ha dicho hoy, por cierto, tu lendakari, Pradales.
12: Sí, él ha dicho que estaba noqueado, que veía al presidente noqueado y desbordado y que, bueno, de alguna manera no ha liderado la situación, ¿no? Y lo comparaba con otros momentos en donde Sánchez pues ha tenido más reflejos. Yo creo que hay plena legitimidad para preguntarse por qué fallaron los controles y para criticar al gobierno, porque hay una parte que a lo mejor tampoco sabemos o le tenemos que interpelar que sabía y por qué tardó en reaccionar. Pero lo que tampoco ayuda, y lo quiero decir también, es presentar a la inmigración como una amenaza colectiva, ¿no? O utilizar la angustia de los ceutíes para alimentar una batalla cultural, que se está alimentando esa batalla cultural contra la inmigración, y me parece que eso es llevar el debate también a un terreno muy, muy irresponsable. Que se está haciendo porque, claro, además viendo un poco en el imaginario histórico, sabemos perfectamente qué papel tiene siempre Marruecos en España, ¿no? Y es verdad que hay una parte que habrá que aclarar respecto a la actuación de Marruecos, del régimen de Marruecos, en todo esto. Pero hay determinados valores que no podemos echar por los aires. Y a veces me da la impresión de que podemos caer en ese terreno.
13: Es que esta crisis es una bomba de relojería en un caldo de cultivo que ya estaba, ¿no? Ya teníamos encima, es decir, por primera vez hay un partido y además

0: tanto, esto se produce además, es un partido que además ahora mismo condiciona la posición política del gran partido de la derecha en España, del partido histórico de la derecha en España. Y el Partido Popular está absolutamente condicionado por Vox, porque sabe que si el PP no endurece su posición, esos votos de mucha gente se acaban yendo a Vox. Y por lo tanto, este es un grave problema para el PP y es un grave problema para España. Y es un grave problema por si un día, pasado mañana o cuando sea, llega una alternativa. Porque Vox condiciona la política de un Partido Popular que, bueno, siempre estaba en el consenso, digamos, europeo y en el consenso español, con matices, porque también hizo una ley de extranjería muy dura que el Constitucional anuló, pero digamos que no estaba en las posiciones que ahora está Vox. Ese es nuestro gran problema, ese es el gran fuego que está en marcha y que puede acabar provocando graves problemas, ¿no? Y es verdad que con Marruecos nunca hemos sabido mantener una relación, siempre ha habido problemas. Marruecos siempre ha utilizado a su población, digamos, como arma, entre comillas, de guerra, gente desesperada, como la que yo he visto allí en Ceuta. Y bueno, si no sabemos resolver esto, va a durar para siempre. Y además es una cuestión europea y con la Unión Europea que nos está dando bastante la espalda, que esto es todavía un drama mayor.
1: Es decir, bueno, es que también estamos surfeando una ola en Europa. Fíjate, el domingo hay unas elecciones en Sajonia, en Alemania, y puede ganar un partido de ultraderecha, para lo que se supone en la historia de Alemania, ¿no? Que la ultraderecha gobierne un estado, esa posibilidad, ¿no? Esa mera posibilidad. Entonces es verdad que yo creo que ahí el papel de la Unión Europea se diluye. Hoy 5 países ya están a favor de los centros de deportación para migrantes fuera de territorio comunitario.
0: Claro, pero eso es volver a dejar a esos países la llave de que tienen esos centros y un día pues dicen, pues váyanse ustedes a la frontera europea.
1: Hace unos años aquí se denunciaba la situación en los CETIs, ¿eh?
0: Sí, sí.
1: Os recuerdo, Alberto.
2: ¿Qué fue aquello? Sí, no, yo desde luego creo que o sea, el problema de que los valores de la Unión Europea salten por los aires lo estamos viendo día a día. O sea, esto. Y respecto al papel de Marruecos, aquí Sánchez es verdad que tiene un problema político serio, ¿no? Puede ser razonable no acusar a Rabat sin pruebas concluyentes, pero tampoco puede ignorarse que existen indicios y un informe policial que apunta a lo que apunta. O sea, la prudencia diplomática no debe convertirse en silencio, ¿no? Tener pruebas suficientes para acusar a Marruecos no significa que haya que cerrar los ojos ante lo que ocurrió, ¿no? Entonces, claro, la relación, por otra parte, la relación con Marruecos es verdad que es demasiado importante para romper la golpe de declaración. Entonces, es un equilibrio complicadísimo, ¿no? Porque está claro que Marruecos es fundamental para controlar los flujos migratorios, pero claro, a la vez tampoco, digamos, se puede ofrecer una imagen de constante debilidad, porque estás transmitiendo a la sociedad española que estás de alguna manera mediatizado continuamente por los intereses de Marruecos. En fin, no es fácil, ¿no? Es una ecuación, yo creo, que la más compleja que tiene que enfrentarse Sánchez, que había demostrado hasta ahora que jugando en el terreno de la geopolítica lo hacía con bastante habilidad, pero yo creo que se ha visto desbordado por la contenación de diferentes factores, ¿no? Muchos factores, por supuesto una crisis migratoria, pero no solo una crisis migratoria, es una crisis de seguridad en toda regla y una crisis política que no tiene precedentes.
0: Sobre lo que decía Lara de la soledad, yo creo que esto ya estaba bastante claro antes del verano, pero digamos que la crisis de Ceuta lo ha consolidado, ¿no? Yo creo que incluso Sumar está incómodo, bueno, ya lo estaban algunas cosas, sobre todo en el tema de Marruecos, pero ya el resto de socios, evidentemente. Ahora, yo creo que la novedad del pleno es sobre todo ese malestar no disimulado de Margarita Robles, ¿no? Que es la ministra de Defensa, nada menos, y creo que eso es un problema grave y grande para el gobierno, aunque intenten decir hoy que no pasa nada. Evidentemente Margarita Robles tiene mucha experiencia, hace gestos como los que hizo en Ceuta porque quería hacerlos, y hace gestos como los que hizo ayer porque quería hacerlos, seguramente hacia adentro del ministerio, hacia el ejército, hacia el CNI. No nos olvidemos que es un ministerio de Estado que tiene además siempre una vinculación muy especial con el jefe del Estado.
1: ¿Has leído hoy a la meta en el mundo, no?
0: Estado. Pues no me lo he leído hoy, ¿no?
1: Bueno, pues lo que viene a decir.
0: Lo de que el informe llegó tarde, dices. Ah, eso sí me lo he leído.
1: Que el GEMAD, claro, que es que solo.
0: Que no pudo reaccionar porque le llegó tarde el informe de interior. Aquí las guerras. Claro, pero esto es lo que decía yo antes. O sea, no puede enfrentarse una crisis de Estado como esta con una guerra entre el Ministerio del Interior y el Ministerio de Defensa. Es que esto ya es de locos. Porque son los dos ministerios que tendrían que haber estado atentos, no solo a los informes que podían
1: llegar. Tampoco tienen buena relación Marlaska y Robles.
0: No, esto es histórico, pero da igual, estas cosas.

0: No es de que nos llevamos bien para ir a tomar unas cañas. Esto es de que está en juego el Estado. Y en Ceuta tiene que haber antenas suficientes. En Marruecos también, por supuesto. Pero en Ceuta, insisto, los periodistas del Faro de Ceuta estuvieron una semana avisando. ¿Nadie leyó el Faro de Ceuta?
1: Quedan 16 minutos para las 11, para las 10 en Canarias.
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1: Esta noche compartimos tiempo de análisis con Alberto Surio, con Rodolfo Irago, y Rodolfo, ¿no?, lanzaba ya ese perfil de verso suelto que tiene Margarita Robles. Bueno, pues hoy hemos sabido que Antonio Balas ha ascendido a coronel. Antonio Balas, el de la UCO. Esta decisión, impulsada por la ministra de Defensa, Margarita Robles, no va a impedir que Balas siga dirigiendo el Departamento de Anticorrupción de la Unidad Central Operativa, que en este momento investiga, entre otros, el caso Coldo y el caso Leire. Mario Sánchez, cuéntanos.
3: Sí, la orden firmada por Margarita Robles le permitirá seguir al frente del Departamento de Anticorrupción de la UCO, tal y como habían solicitado la Fiscalía y el juez Ismael Moreno. De este modo podrá rematar las investigaciones que dirige, entre ellas las que afectan al Partido Socialista. Su figura ha estado en el foco en los últimos meses por su papel en el caso Coldo, en cuya declaración ante el Supremo describió el papel que jugó en la trama el exministro José Luis Ábalos.
4: Evidentemente el papel de Ábalos es fundamental. Sin Ábalos no podrían haber hecho casi ninguna de las cuestiones.
3: También tiene bajo su tutela el caso Leire, que ha desembocado en la imputación de sus superiores jerárquicos, la directora general de la Guardia Civil y el director adjunto operativo, por presuntamente maniobrar para torpedear las pesquisas de la UCO.
1: Bueno, pues Margarita, que hoy también, pues a ver, supongo que es lo que le toca, ¿no?, firmar el ascenso a coronel de Balas. Recuerdo que Leire Díez, la mal llamada fontanera del PSOE, esa ex militante del PSOE a la que no conocía nadie, pero que luego resulta que se reunía con Cerdán y le pagaba el PSOE los viajes a Madrid, quería cargarse a Balas, Alberto.
5: Sí. Mira, yo tengo un gran respeto con Margarita Robles. Le conozco desde la época en la que era secretaria de Estado del Interior. Ella se enfrentó en su momento a un poder oscuro dentro de lo que era el cuartel de Enchorrondo. Lo hizo con mucha valentía y con un escrupuloso sentido del principio de legalidad, ¿no? Con lo cual, entiendo que su decisión pues es la adecuada y la correcta. Lógicamente, además, se lo ha pedido la juez y el fiscal. Si hubiera hecho lo contrario, pues hubiera sido un escándalo. Otra cosa es el papel que nos pueda merecer en algunos juicios, en algunas vistas, el actual ya coronel Balas, porque, bueno, pues también me parece que a veces ha tenido una sobreactuación, ¿no? Pero sin cuestionar, ni mucho menos, el papel que puede desempeñar pues en dirigir determinadas investigaciones. Pero hay algunas intervenciones en algunos juicios que a mí particularmente me han parecido fuera de lugar.
0: Sí, sí, lo comparto. Esto también, algunas declaraciones en los juicios, yendo un poquito más allá, ¿no?, del papel que debería tener. Es verdad que el coronel, ya coronel Balas, es la bestia negra para unos sectores del PSOE, especialmente para el exsecretario de organización, Cerdán, y para Leire Díez, efectivamente, para la, entre comillas, fontanera. Pero bueno, yo creo que este gesto o esta decisión de Margarita Robles, seguramente lo que ha hecho lo normal, porque efectivamente se lo pedía el juez del caso, la fiscal, el fiscal, y por lo tanto era mantener al frente de la investigación del caso Cerdán, fundamentalmente, al coronel Balas. Bueno, yo no sé si otro ministro lo hubiera hecho tan rápido y sin tanta complicación. Yo creo que Margarita Robles, y he hablado con alguna gente que está cerca de estas cosas, está muy bien que Alberto haya recordado que Margarita Robles lleva, pues, ¿qué?, 30 años o más, primero en Interior, era un ministerio además de Interior y Justicia, de Juan Alberto Belloc, o sea, imagínense lo que mandaba ese ministerio, y ahora en Defensa, por lo tanto, y además es magistrada, con lo cual conoce muy bien todos los resortes del Estado, todo lo que se mueve por debajo del escenario público, e insisto, yo creo que ella está en una posición ahora mismo de resistir en el ministerio, en un momento en el que no olvidemos que el presidente del gobierno y el resto de los ministros la han desautorizado y se han colocado en la versión del ministro Marlaska. Por lo tanto, Yo no sé si esto va a tener consecuencias. Yo no creo que ella vaya a dimitir. Tampoco me parece fácil que sea destituida por toda esa carga que ella tiene.
1: Pero fíjate, es que Robles fue una de las diputadas que no se abstuvo para investir a Mariano Rajoy.
0: Bueno, es que ella es
1: quiero
0: una
1: decir,
0: figura...
1: ahora en la derecha mediática, o sea, se aplaude mucho a Margarita sí. Robles en muchas ocasiones, pero también tiene esto.
0: Sí, es que Margarita Robles es una figura clave para entender a Pedro Sánchez.
1: A ver,
0: más clave de lo que a veces parece. Quiero decir que es la persona que le introduce en el mundo judicial, en el mundo de las fuerzas de seguridad, que es la persona, digamos, que fue su asesora muy cercana en esa etapa después de tanto antes como después del 1 de octubre, digamos, ¿no? Del famoso Comité Federal. Y es una persona que es verdad que tiene su propio funcionamiento, es su autonomía, es decir, es muy Margarita Robles, ¿eh? Esto lo saben todos los dirigentes del PSOE, anteriores y actuales, que tiene su propia, digamos, su propio destino, pero en ese momento sí fue una figura fundamental para que Pedro Sánchez llegara, bueno, al menos volviera a la Secretaría General y, digamos, en el momento que llega a la presidencia del gobierno, en la moción de censura, digamos que ella pasa a tener un papel fundamental a su lado, pero siempre siendo ella. Es decir, ella sí que tiene independencia, cierta independencia de Pedro Sánchez, cosa que no le ocurre a ningún otro ministro del gobierno.
5: Sí, es lo que creo que decía ayer Lamed, un verso autónomo. No es un verso libre, pero sí es un verso autónomo, ¿no? Y la verdad es que yo conozco la reacción o la consideración que algunos dirigentes socialistas han tenido siempre sobre Margarita Robles, que no ha sido buena. Bueno, pues se tiene ese perfil, pero es verdad que es como una paradoja, ¿no? Porque en este momento muestra una distancia, pero sabemos que fue artífice. Es artífice el sanchismo, de alguna manera, para desesperación de la derecha en este país. Uno de los artífices del sanchismo es Margarita Robles. Entonces, bueno, pues no sé en qué acabará, en qué terminará su actual distanciamiento, su actual desmarque, pero no cabe, desde luego, entender la historia de Pedro Sánchez sin Margarita Robles.
0: Y apuntaba antes que el Ministerio de Defensa es siempre el ministerio que más interesa o que más, en el que más está encima el jefe del Estado, la Casa Real. Tampoco es el mejor momento de la relación entre el gobierno y la Casa Real. O sea que todo está relacionado.
1: Oye, nos queda muy poquito para las 11, para las 10 en Canarias, nada, 8 minutos. Y el lunes empieza el curso en la Universidad Carlos III de Madrid y entre los alumnos que empiezan este año sus estudios, claro, es que me lo has dejado contando, estará la princesa Leonor, universidad pública como sus padres, aunque su madre estudió en la Complutense y su padre en la Autónoma. Ella va a estudiar Ciencias Políticas. Lucía Yeste, ¿qué tal? Buenas noches.
6: Buenas noches. El próximo lunes, efectivamente, 7 de septiembre, la princesa Leonor tendrá el primer contacto con el campus de la Universidad Carlos III, donde va a pasar los próximos 4 años. Una vez finalizada su formación militar, Leonor de Borbón-Ortiz comienza ahora sus estudios universitarios con algo más de edad que el resto de sus compañeros. En abril, la Casa Real anunció la elección de la heredera Ciencias Políticas en una universidad pública. En el campus de Getafe, Leonor asistirá a primera hora de este lunes a la presentación de su grado en la Facultad de Ciencias Sociales y Jurídicas. Al día siguiente, el día 8, tendrá lugar la bienvenida oficial de la universidad a todos los nuevos alumnos con actividades lúdicas, conciertos y paella. El curso 2026-27 está compuesto por 2 cuatrimestres. El primero terminará con los exámenes entre los días 16 y 22 de diciembre, justo antes de las vacaciones de Navidad. Los alumnos tendrán 2 sesiones semanales de 90 minutos por cada asignatura. La nota de corte para el grado de Ciencias Políticas, que el año pasado era de 9,5, ha subido a 10,7 este año, ya que después del anuncio de que la Casa Real había elegido esa titulación para Leonor, subieron considerablemente las peticiones de plaza. El rectorado ha pedido a los profesores que traten con total normalidad a la hija de los reyes y que garanticen que su presencia no altera altera el desarrollo de las clases. La Universidad Carlos III tiene unas normas de buen comportamiento aprobadas en 2012, entre las que se incluye la prohibición terminante del uso de los móviles dentro de las aulas, lo que permitirá, al menos durante las clases, preservar la privacidad de la princesa.
1: Bueno, pues preservar la privacidad de la princesa, ese parece el mantra, pero es verdad, pues que verá una universidad pública, estupenda, madrileña, no como su hermana, que estudia en la universidad privada. Yo no sé si va a ser fácil lo de preservar la privacidad, Rodolfo, de la princesa.
0: Pues yo creo que es muy difícil. Cuando ocurrió con su padre, es verdad que eran otros tiempos, ¿no? O sea, no había móviles, ni nadie pensaba que iba a ver móviles, y ni redes sociales, ni nada de nada. Entonces, bueno, yo creo que es un reto, ¿eh? Vamos a ver cómo lo hace. La universidad lleva meses preparándose. Mi hija, que estudia en la facultad al lado, ya decía que a final de curso ya se notaba allí movimientos, ¿eh? Porque llegaba alguien importante. Pero, bueno, es muy complicado, ¿no? Incluso para los profesores, tener una actitud normal cuando está allí la princesa, y cuando supongo que las medidas de seguridad pues serán elevadas, aunque bueno, yo creo que a lo mejor durante el curso se va relajando. Yo creo que los primeros días serán difíciles, igual luego, bueno, es más normal de lo que nos parece, ¿no?
1: Alberto.
5: Sí, habrá una fuerte presión, pero yo quiero ver con normalidad y con naturalidad. Me parece muy bien, además, que estudie ciencias políticas. Luego es verdad que el futuro de la institución tendrá que ganarse en el día a día, ¿no? Esto es un plebiscito en el que se gana la confianza en el día a día. Bromeando con un compañero, me decía que si la Casa Real hubiera optado por la carrera de periodismo, ¿no?, en lugar de ciencias políticas.
1: Bueno, como su madre es periodista.
5: Por eso digo, pero bueno, era una pequeña putada para...
0: También son otras épocas.
5: Sí, claro.
1: Bueno, también sabéis que hay muchos periodistas que han estudiado ciencias políticas. Hombre, la verdad que no veo yo a Leonor ejerciendo de periodista, eso también es verdad.
0: De analista aquí en la mesa.
1: Hombre, pues la invitamos, que la princesa de Asturias, que venga cuando quiera. Pero es verdad que es una princesa, la heredera de la corona. No sé, siempre, ¿no?, se habla desde las fuerzas de la izquierda más a la izquierda, pues hablo de Podemos, ¿no?, de abrir ese debate sobre monarquía o república. Eso sí que lo tiene el PSOE olvidadísimo, Rodolfo.
0: A ver, es que estamos muy ocupados, ¿eh? En muchas
1: pero,
0: cosas.
1: Pero quiero decir, ¿no? O sea, quiero decir, eso sí que está olvidadísimo.
0: Bueno, yo creo que sí, que no hay ahora mismo pulsión alguna, ni siquiera Podemos habla de estas cosas.
1: No, que es que es un debate que ha desaparecido, ¿no? Absolutamente, sí. del debate público.
0: Sí, también te digo que este país en dos días se monta un lío y aquí estamos, ¿eh? Es un debate pendiente, porque yo creo que ahí las nuevas generaciones... Bueno, es verdad que la Casa Real confía en que Leonor, digamos, consiga un apoyo, pero por lo menos que la gente joven, bueno, pues vea con naturalidad que ella pueda ser reina, porque es importante que los jóvenes, que serán los adultos de mañana, tengan ese sentimiento, porque es verdad que si la monarquía deja de ser útil, pues pasado mañana pues se abre un debate y pasamos a ser una república. Ya sé que hay las repúblicas, no siempre nos han salido bien, porque alguna acabó bruscamente con un golpe de Estado, pero bueno, yo creo que es un debate pendiente, que ahora no es urgente, que ahora estamos con otras prioridades mucho más grandes, pero es un asunto que algún día volverá y veremos cómo lo hace de momento Felipe y Leticia, pero es verdad, como dice Alberto, que la princesa se lo tiene que ganar día a día, porque sí, un deterioro, claro, de la imagen, y ya lo ha pasado con el rey emérito y muy gordo, puede llevar definitivamente a un cambio de régimen.
5: Eso, que yo creo que ella tiene una excelente imagen, ¿eh? Ella. Pero es verdad que esto hay que ganárselo día a día, ¿no? Y yo sí creo que en España hay una pulsión republicana que en este momento está latente, pero el día que despierte el león, pues la escala es una especie de león dormido, ¿no? Y bueno, pues no es la discusión, no es el debate, no es la urgencia, no es lo prioritario. Lo importante es que la democracia se asiente y que la democracia funcione. Y la jefatura del Estado, pues en ese sentido, viene a ser un debate secundario. Pero este debate no está zanjado.
1: Lo que también es una señal es mandarla a una universidad pública. Decía yo que su hermana, que no es la heredera, la infanta Sofía, estudió en una universidad privada, estudió en el extranjero, y ahí me temo que sí se hace por preservar su privacidad. Tengo la sensación, ¿no? ¿Era importante que la heredera fuera a la universidad pública, Rodolfo?
0: Sí, yo creo que sí. Yo creo que esto, si se hubiera estudiado fuera, hubiera sido también muy polémico y un deterioro también para su imagen. Creo que es bueno que se quede en una universidad pública en España, que haya pasado también su formación militar y por lo tanto, bueno, que haga, digamos, la carrera de reina, es lo que tiene. Esto está muy reglado. Y bueno, yo creo que es positivo también para la imagen de la universidad pública, que está pasando un momento muy difícil en toda España y en Madrid especialmente, con recortes muy, muy gordos, muy graves. Y creo que es una apuesta de la Casa Real por la universidad pública, que yo creo que es lo que les corresponde. Creo que es lo que tenían que hacer.
1: Y Leticia Ortiz siempre mide mucho todo también, ¿eh? Ya sabéis que desde que llegó Leticia Ortiz a la Casa Real, también ha llegado todo un nuevo equipo de comunicación. Eso también se cuida.
0: Para bien.
1: Por supuesto. ¿Verdad, Alberto? Lo de tener una periodista en casa es lo que tiene.
5: Sabe perfectamente lanzar mensajes y lanzar gestos de empatía.
1: Oye, Rodolfo Irago, Alberto Surio, muchísimas gracias por estar esta noche aquí en el tiempo de análisis.
0: Habrá que volver.
1: Tendréis que volver, efectivamente. Yo os emplazo aquí porque el 24 horas vuelve el lunes a las 7 y media, a las 6 y media en Canarias. Rodolfo Irago, Alberto Surio, gracias.
0: A ti, como siempre.
5: Un saludo.
0: Un saludo a todos los oyentes.
1: Y a todos ustedes, gracias por acompañarnos en esta primera semana de 24 horas de esta nueva temporada. Volvemos el lunes. Sean felices.

0: Son las 11, las 10 en Canarias.
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0: Asturias junto a Castilla-La Mancha son las dos comunidades autónomas socialistas que no han apoyado la propuesta de nuevo modelo de financiación que se ha aprobado hoy en el Consejo de Política Fiscal y Financiera. En el 24 horas acabamos de hablar con el consejero de Hacienda asturiano, Guillermo Peláez, que ha defendido su no porque...
2: Ha votado no en el Consejo de Política Fiscal y Financiera porque, vuelvo a repetir, creemos que es un modelo donde lo que está primando es la capacidad fiscal de los territorios y no las necesidades de gasto. Y nosotros en Asturias tenemos una frase, yo creo que es muy gráfica, y es que los impuestos los pagan las personas, no los territorios, y los servicios públicos los reciben las personas, no los territorios.
0: El ministro de Hacienda, Arcadi España, sostiene que la nueva financiación que tiene que ir ahora al Congreso beneficia a todas las comunidades autónomas. El líder del Partido Popular, Alberto Núñez Feijóo, dice que si gobierna habrá un modelo de financiación justo.
3: No es un modelo que beneficie solo a una comunidad autónoma. De hecho, es la comunidad de Andalucía la que más recursos recibe de toda la financiación adicional y así otras comunidades que ven todas mejoradas su posición.
4: Que Andalucía, igual que España, tendrá un modelo de financiación justo. Que aquí se viene a financiar la sanidad, la educación y las políticas sociales. Que no se viene a financiar los territorios, que se viene a financiar la gente y la gente vive en el territorio que considere oportuno.
0: De Ceuta, la jueza de la Audiencia Nacional que está investigando la entrada masiva de migrantes ya tiene todos los informes para decidir si abre una investigación penal. La Guardia Civil alude en ese documento de comunicaciones a comunicaciones previas a la llegada de los más de 70.000 personas, pero que no anticipaban la dimensión de lo ocurrido los días 30 y 31 de julio. En la ciudad autónoma, además, esta tarde se han manifestado unas 200 personas porque piden que se quejan de que se vayan a levantar 50 carpas para acoger a algo más de un centenar de mujeres y niños. Adif ha salido esta tarde a dar explicaciones sobre el accidente de Adamuz después de que ayer se conociera un informe de la Guardia Civil en el que se apuntaba a la rotura de la soldadura entre dos carriles como causa del siniestro. El gestor ferroviario reconoce que se había detectado esa anomalía, pero que estaba dentro de los límites de seguridad. Ángel García de la Bandera es el director general de Operaciones y Explotación de Adif.
5: Con toda la documentación que se ha aportado hasta el momento, con toda la confianza en los equipos de mantenimiento y de gestión de la seguridad de Adif, hasta el momento todos los parámetros que hemos ido entregando a las partes investigadoras y con toda nuestra colaboración siguen demostrando que hemos estado dentro de los parámetros de seguridad y hemos cumplido todos los procedimientos.
0: Los trabajadores de Airbus se van a reunir el lunes en asamblea para valorar el preacuerdo alcanzado entre algunos sindicatos como Comisiones Obreras y la empresa tras una reunión de urgencia en el Ministerio de Industria. UGT ha denunciado esta tarde lo que considera un intento de manipulación de la dirección de Airbus porque dicen desde este sindicato que han recibido la propuesta pero no han firmado ningún preacuerdo, que tendrá que pasar primero por esa asamblea del lunes y después por un posible referéndum. No han estado presentes en esa reunión los otros dos sindicatos, CGT y Útil, que junto a UGT están respaldando la huelga. Y la Unión Africana celebra que la Asamblea General de Naciones Unidas haya aprobado dejar de utilizar el diseño del mapa mundial actual y sustituirlo por uno más fiel al tamaño de los continentes, sobre todo porque durante siglos África ha aparecido con proporciones mucho más pequeñas. Víctor García.
6: Buenas noches. Un mismo mapa mundial desde 1561 y donde la representación de África no está ajustada a sus dimensiones reales. Aparece más pequeña. Togo ha liderado el tema en la Asamblea General de la ONU.
7: Favor 164 against 1 abstentions.
6: Six. 164 votos a favor y uno en contra de Estados Unidos, una iniciativa que busca combatir el colonialismo cartográfico y que se aplica así en libros de texto y páginas web institucionales.
0: Y en deporte tenemos fútbol y también tenis. Mario Costas, ¿qué tal? Muy buenas noches.
8: ¿Qué tal? Buenas noches. Pues a punto de terminar este partido que enfrenta a Real Madrid y Betis en la Cartuja. El Betis está ganando por 1-0 gracias al gol de Parrot en el 80 tras un rechace de un córner. Está siendo un gran triunfo para los de Pellegrini. En cuanto al Madrid, sería la primera derrota de esta segunda era de Mourinho. Los blancos pudieron empatar gracias a un gol de Spi de Tijera que finalmente fue anulado por fuera de juego y un penalti que acaba de fallar Kylian Mbappé en el descuento. También hoy, en relación con el fútbol, Rafael Louzán y Luis de la Fuente han estado en Ceuta para conocer de cerca la situación y dar su apoyo a toda la población caballa. Allí se han reunido con Juan Jesús Vives, presidente de Ceutí, entre otros. Y nos vamos al tenis porque Carlos Alcaraz ha vencido en tres sets, 6-3, 6-4, 6-1, al chino Wu por tercera ronda del US Open y se clasifica para los octavos de final del torneo. Y no antes de las 11:30, Dani Mérida se medirá al local Mikkelsen también por tercera ronda. Y cerramos con baloncesto porque la selección femenina ha tenido un debut perfecto en el Mundial, contundente victoria para las nuestras por 83-53 ante las anfitrionas, ante Alemania.
0: Es todo, la información vuelve en 55 minutos. Se quedan ahora con Mente Abierta y María Torres.
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12: En este siglo acabaremos con las enfermedades, pero nos matarán las prisas. Gregorio Marañón.

Ya lo tenía claro el doctor Marañón hace más de medio siglo. Las prisas matan y lo hacen porque provocan lo que, no sé yo si podríamos denominar la enfermedad o el padecimiento de nuestros días, el estrés. Hablamos hoy de estrés en Mente Abierta y lo hacemos porque somos muy conscientes de que justo por estas fechas, tras un lapsus de unas semanas, millones de personas hemos vuelto a meternos de lleno en ese ritmo de vida vertiginoso que afecta a nuestros horarios, a nuestras rutinas y a nuestros relojes biológicos. ¿En qué medida nos afecta realmente y de qué manera nos perjudica el estrés? ¿Se puede evitar que el regreso de las vacaciones y otras circunstancias de nuestra vida que nos puedan generar estrés, pues lo hagan? ¿Se puede convivir de forma pacífica con él? Esas y otras cuestiones se las vamos a trasladar a la psicóloga y divulgadora Begoña García Larrauri, autora del libro Jaque al Estrés, que está con nosotros en directo esta noche en Mente Abierta. Están también Edu Torres, nuestro psicólogo de cabecera, Jorge Gómez en control de sonido, Ana Ferrandis en producción y redacción y Miguel Sánchez en realización. Y si tú nos quieres contar cuál es tu mayor fuente de estrés en este momento de tu vida, puedes hacerlo marcando el 900 137 137.

Algunos tenemos aún cercano ese recuerdo del sabor de la sal marina en el cuerpo al que cantaba Gino Paoli en esta Sapore di Sale, porque aunque el trasfondo oculto de este tema era un romance que Paoli tuvo con una joven actriz, lo cierto es que la canción ha pasado a la historia como símbolo de la melancolía y de la fugacidad de la felicidad veraniega.

0: Muy buenas noches, Edu Torres, ¿cómo estás?
1: Muy bien, María, aquí de nuevo, de vuelta de vacaciones.
0: Pues bienvenido a este, de nuevo, este estudio 101 de la Casa de la Radio de Prado del Rey, en el que estamos en directo cuando son las 11 y 12 minutos de la noche, una hora menos en Canarias, y que además estamos inaugurando nueva temporada de Mente Abierta, nuestra tercera temporada ya, Edu.
1: Tercera temporada ya, esta es, además la empezamos con la misma ilusión que la primera, estábamos hablándolo
0: claro
1: antes,
0: sí,
1: con todas las ganas de encontrar a ver a los oyentes, ver qué nos cuentan, charlar con ellos.
0: Sí, se te ve bien, se te ve con energía, se te ve... ¿Han ido bien las vacaciones?
1: Han ido muy bien, yo vuelvo con muchísima energía, y además ya volví a... Cuando tú tienes ganas de volver es porque ya tu periodo de vacaciones ha terminado.
0: Sí, aunque a veces, ya sé que no es tu caso, pero a veces desengancharse y acoplarse de nuevo a la vida real cuesta. Algunas personas por lo menos sí. Vamos a saludar también a Begoña García Larrauri, que es psicóloga, divulgadora, profesora universitaria y autora, entre otros libros, de Jaque al Estrés, la ciencia y el arte de recuperar tu equilibrio. Muy buenas noches, Begoña, ¿qué tal?
2: Muy buenas noches, María. Buenas noches, Edu. Encantada de saludaros.
0: Ahí hay que decir que Begoña está en directo con nosotros, pero está en Valladolid. Pero nos acompaña en Mente Abierta y también, bueno, pues seguro que va a escuchar con mucha atención todo lo que nos quieran contar sobre el estrés nuestros oyentes a través del 900-137-137. Antes de meternos de lleno en el tema, vamos a escuchar la opinión de la calle, que es la que recoge Ana Ferrandis siempre con el micrófono de Radio Nacional.
3: Tengo mucho de eso. Mucho estrés, normalmente sí.
4: ¿Por qué?
3: Pues es mi naturaleza. Yo creo que tengo hiperactividad. Siempre tengo muchas cosas en la cabeza para hacer y voy de un sitio a otro rápido. También llevamos muchos años de la vida viviendo así, porque vivimos en una ciudad muy estresante, que te invita a eso, a ir corriendo a todos los lados, que no llegas al trabajo, luego a casa a comer, luego a por el niño, luego a la actividad extraescolar, luego vuelves a casa, la cena, el baño, terminar cosas del trabajo.

0: Pues trabajando, comiendo, atendiendo al público, todo a la vez.
1: Sí, sí, suele pasar. Cuando trabajas más 6 horas, pues tendrás un tiempo para el público, un tiempo para desconectar y para comer también, un poquito, un snack.
0: No puedes desconectar, no puedes irte de aquí ahora mismo para comer.
1: Sí, podría escaparme, tengo 15 minutos entre mi jornada de trabajo, pero como ahora la gente está comiendo, está un poquito bajito, pues estoy aprovechando aquí sentadita. No, la verdad a mí no me supone salir a comer.
0: ¿Cómo llevas el estrés? ¿Consideras que tienes estrés en tu vida? ¿Cómo lo gestionas?
1: A ver, pienso que todos tenemos un nivel de estrés en la vida, cómo lo gestiones en tu vida o lo que permitas que influya en ti, eso va a depender mucho de ti. Todos tenemos un nivel de estrés, todos tenemos preocupaciones, cargas familiares. Yo tengo un bebé de 2 años, trabajo, tengo casa, tengo familia. Pero va a depender de ti, de la manera que lo afrontas o sales adelante con ello.
2: Pues yo vivo en un constante estrés, un constante movimiento, o sea, no paro. No me siento 2 horas a ver una película seguida porque enseguida se me enciende una luz en el cerebro que dice, venga, voy a barrer la casa, o voy a recoger la cocina, o tenía que terminar esto para el trabajo. Y no soy capaz, cuando me siento a ver una película del tirón, por ejemplo en un cine o en casa, lo que me ocurre es que en ese momento me relajo y me duermo, o sea, ni siquiera soy capaz de ver la película.
0: ¿Alguna vez has llegado a pensar que esto es un problema?
2: Hombre, claro, es un problema. Seguro, vamos. La vida que llevamos actualmente, de pues no solamente el trabajo, que antes la mujer pues trabajaba en casa y no tenía trabajo fuera de casa. Ahora es que aparte tiene trabajo fuera de casa, es un trabajo responsable, que requiere muchas horas, no solamente las horas de trabajo, y aparte tienes todo lo demás. Yo creo que le pasa un poco igual a todo el mundo. A ver, en la sociedad en la que vivimos ahora y en el tiempo en el que vivimos es horrible, y yo cuando lo pienso digo, voy a decir una palabra, digo, qué asco, ¿no? Esta sociedad en la que vivimos, que nos meten el consumismo por los ojos a todas horas, el no parar, el querer más, de actividad o de, no sé, o experiencias nuevas. Pues eso, yo creo que más en Madrid, el tráfico, la competitividad, el consumismo, es un mundo en el que vivimos ahora que yo creo que no es bueno.

0: Bueno, la verdad es que da vértigo escuchar esas vidas y francamente he visto que la gente tiene conciencia de que está estresada. Edu.
1: Sí, yo creo que además este es un tema que lo que nos dedicamos a la consulta, seguro que Begoña también lo podrá decir, pues lo vemos a diario o bien como un tema central porque los pacientes vienen pidiéndonos ayuda o como algo que acaba que surge, saliendo a la luz.
0: Sí. Uh-huh. Begoña, me gustaría que empezáramos definiendo qué es el estrés y qué mecanismo desencadena nuestra mente.
2: Bueno, primero me ha gustado muchísimo escuchar la voz de tantas personas. Sí. He visto que fundamentalmente han sido mujeres,
0: sí,
2: que
0: sí,
2: sin duda, pues, en general, llevan una carga un poco superior cuando no hay una colaboración de la otra pareja. Y veo que es la tónica general, ¿no? O sea, que es muy interesante lo que han dicho y no solo los factores que se han señalado, que podemos ir sobre ellos, sino lo que ha dicho una de las personas que entrevistó Ana, que era que también depende mucho de cómo se gestiona y cómo lo gestiona cada uno. Así que bueno, vamos a coger esas dos ideas, ¿no? Uh-huh. De que la mujer es especialmente importante el estrés y bueno, lo importante que es el papel que tenemos nosotros en el estrés. Y ahora ya contesto a tu pregunta. Hmm. Bueno, vamos a ver. Lo primero es que el estrés viene de serie. Viene de serie, quiero decir con esto que es algo que es una respuesta del organismo que es adaptativa y que nos ayuda a reaccionar. Por lo tanto, en sí es algo bueno, nos ayuda a reaccionar y esto protege la vida. Si, por ejemplo, pasáramos por un paso cebra y no miráramos, a pesar de ser el paso cebra, no miráramos a nuestra izquierda y a nuestra derecha y calculáramos si se va a parar el coche que viene a toda velocidad, pues seríamos unos temerarios. Así que ahí se requiere una reacción del organismo para poder superar ese paso, ¿no? Por lo tanto, esa tensión emocional, a veces otras física, que el cuerpo genera cuando se enfrenta a situaciones o también cuando se enfrenta a pensamientos que provocan frustración, ira o nerviosismo, esa tensión, digo, es la que podemos denominar que es un estrés. Por lo tanto, en principio, es algo que está ahí, que es una respuesta adaptativa y normal, pero el problema es que si bien a corto plazo nos ayuda a evitar los peligros, como he puesto el ejemplo, pues a largo plazo puede causar problemas de salud. Se puede volver en contra. Claro. Y este es el tema, cuando es prolongado. Entonces, se convierte en anormal cuando sientes que la carga es superior a lo que puedes soportar.
0: Ya, se sobrepasan las circunstancias.
2: Efectivamente. Sí.
0: Fíjate, Begoña,
2: y hay un sufrimiento. Sí. Porque es cierto que hay muchas circunstancias que nos parecen muy, muy estresantes y las personas, pues vemos que como lo llevan relativamente bien y, sí, y bueno, les da tiempo a hacer muchas cosas y no es para ellos un problema grande la situación concreta que están viviendo, ¿no? Cuando para otras personas la situación es muy estresante. Por lo tanto, esa vivencia de que es superior a lo que uno puede aguantar es muy importante para calificar el que el estrés se vuelva en contra.
0: Vale. 900-137-137, ese es el teléfono que tenemos a tu disposición si nos quieres contar qué es lo que a ti te ataca, te estresa, que si en este momento estás pasando por esas circunstancias en tu vida o si no, bueno, pues cómo manejas tú el estrés. Habrá gente que, bueno, pues sepa manejarlo bien y pueda, pues eso, tenerlo bajo control. Fíjate, Begoña, que cuentas en el libro que, sin embargo, a pesar de que nuestra sociedad del siglo XXI parece que es caldo de cultivo ideal para el estrés, porque, bueno, sí, hemos visto que todos vamos como locos, pero nuestros antepasados más remotos ya padecían estrés. O sea, que los hombres de las cavernas ya tenían estrés. Aunque las causas han cambiado, evidentemente, porque ellos no tenían móviles, ni semáforos, ni trabajos, ni horarios, ni fichajes, ni nada, ni jefes. Bueno, jefes a lo mejor sí.
2: Es cierto, yo pienso que nos han cambiado mucho el contexto, pero ¿cómo, por favor, vamos a pensar que no había estrés cuando había epidemias que segaban la vida de tantísimas personas, cuando había hambrunas, cuando había unos horarios demoledores en las fábricas con la revolución industrial, cuando realmente había una impotencia tremenda ante enfermedades que no se sabía cómo superarlas? Una peste, por ejemplo, y sin saber las causas, dando palos de ciego. O sea, por favor, pensemos que el estrés es una cosa que pasa de ahora. Acabo la frase. Lo que pasa es que las circunstancias, o sea, el contexto que vivimos, pues es muy vertiginoso, como creo que vamos a comentar a lo largo de este ratito. Y claro, tenemos que poner una solución que tiene que venir de nosotros, porque la respuesta al estrés, para que sea efectiva, pues tiene que provenir de nosotros. Desde luego nadie nos va a ayudar. Por eso titulé Jaque al estrés, porque de alguna manera está en nuestra capacidad de decisión de lo que queremos hacer y de cómo queremos llevar nuestra vida, el que podamos con él.
0: Claro, lo que pasa, Begoña, es que yo lo comentaba antes de empezar el programa con Edu. Yo creo que, o por mi experiencia, a veces hay personas que viven estresadas y no saben que están estresadas. Quiero decir, sienten los síntomas del estrés, pero no saben que eso es provocado por el estrés. Les puede doler la cabeza, pueden estar mal. A veces hay que darles pistas y a lo mejor un profesional de la psicología les puede ayudar, ¿no? A ubicarse, por lo menos.
2: María, me gusta muchísimo que digas esto, porque lo que he visto yo fundamentalmente lo que hago es dar cursos y talleres, ¿no?, sobre temas de bienestar y de estrés, y me doy cuenta totalmente de que muchas personas no conocen la sintomatología del estrés. Por eso me gusta mucho que lo digas, porque el problema mayor es que si tú no eres consciente de la sintomatología que te está produciendo y de que muchas de las situaciones que estás viviendo están provocadas por unas situaciones de estas, como decíamos, de tensión, pues evidentemente mal vas a poner remedio. Me gustaría muchísimo comentar algunas, porque es que algunas veces me he quedado...
0: Begoña, vamos a dar paso a la primera llamada, si te parece, y comentamos después. María de Cuenca, buenas noches.
3: Hola, buenas noches, ¿qué tal estáis?
0: Cuéntanos, María, ¿cómo estamos de estrés?
3: Bueno, ahora estoy un poquito mejor, pero tengo que contaros que mi vida ha sido como un continuo estrés sin darme cuenta, ¿vale?
0: ¿Y eso?
3: No sé si eso se puede entender. Bueno, vamos a ver, yo me casé, quería tener hijos, mi marido era marino mercante, entonces decidí, yo trabajaba. Estaba contenta con mi trabajo, pero no tenía un horario regular, de modo que decidí que si tenía hijos, no quería cuidarlos yo, ¿vale? No mi madre ni otra persona ajena, ¿no? Uh-huh. Entonces, bueno, pues un poco yo, sin darme cuenta, ahí empezó un poco el nivel de estrés. O sea, tú estás sola gestionándolo todo. A mí, cuando una vecina me dijo, ¿y si te vas algo por la noche? No me la había planteado jamás, que yo estuviera sola.
1: Oye, ¿qué síntomas empezaste a identificar y en qué momento empezaron a pesar?
3: Bueno, pues mira, luego los chicos fueron creciendo, fui solucionando los problemas que se fueron dando y tal, pero luego, claro, mis padres se hicieron mayores, ¿vale? Y entonces yo, en un momento dado, que llevé a mis padres a su sitio de vacaciones y tal, yo me vine muy disgustada, muy muy muy preocupada, muy muy tal, y llegué aquí a este pueblo después de 300 y pico kilómetros con un desprendimiento de retina, ¿vale? Uh-huh. Causado por estrés.
1: ¿Lo asociaste, ¿vale?, en ese momento?
0: Claro.
3: No, sí, bueno, me lo dijo el oftalmólogo cuando
1: fui.
3: ¿Qué
1: médico
3: ha pasado? Digo, pues claro, pues ha pasado esto. Entonces, bueno, me operaron en julio, 15 días boca abajo, no se lo deseo a nadie, en Madrid. Y luego después el tiempo fue pasando, mis hijos fueron abandonando el nido y tal, pero mis padres iban a más, y yo como hija mayor, con una diferencia del único hermano de 12 años, pues claro, me iba haciendo cargo de todo eso, ¿no? Y bueno, ahí tuve un problema muy serio de salud mental.
1: ¿Y cuándo fue que dijiste, mira, tengo que hacer caso a estas señales y voy a dar un giro?
0: Sí, con ese problema, supongo, de salud mental, que sería una depresión o similar.
3: Sí, una depresión, y que ya llegó a un intento de suicidio, ¿vale?
0: Bueno, es una señal evidentemente grave.
3: Terrible.
0: Sí. Terrible. María, la verdad es que es tremendo.
1: ¿Y cómo conseguiste salir?
0: Claro, porque estás aquí.
3: Bueno, pues estoy en ello. Estoy en ello. Mis hijos ya, afortunadamente, hombre, todo el amor de madre y tal, pues me necesitan, pero ellos viven fuera de España y tal. Mi madre está en una residencia aquí en Cuenca, mientras que ella viva, yo estaré aquí en este pueblo.
0: María,
3: que yo,
0: dime. No, que te agradezco mucho tu llamada, tu experiencia, y ojalá que puedas con el tiempo, pues seguir recuperándote de este estrés tan, tan horrible, que yo creo que nos has explicado muy bien esas circunstancias, ¿no? Pues gracias.

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1: Son las 11:30, estamos en directo y en Mente Abierta. Damos la bienvenida ahora a los oyentes de Radio 1 que se acaban de incorporar a esta sintonía Radio Nacional. Hablamos del estrés junto a los psicólogos Edu Torres y Begoña García Larrauri. Y si nos quieres contar qué es lo que a ti te genera estrés o cómo lo haces para lidiar con él, lo mejor que puedes, pues ya lo sabes. 900-137-137. Teníamos que... Nos hubiera gustado estar más tiempo escuchando a esta persona, a María, la verdad, Edu, Begoña. Ella nos ha contado un caso que supongo que habrá muchos otros en este momento, ¿no? De una persona que vas acumulando y de repente el cuerpo te da un aviso, ¿no?
2: Efectivamente, y además ha dicho una cosa que a mí me interesa. Pues yo no sé por qué implícitamente cuando hablamos de estrés estamos pensando en el trabajo y ella está hablando de algunos estresores.
1: Ella está hablando de la vida.
2: Claro, como por ejemplo el estrés de cuidar, sí, que sí, me parece sí, que sí, suele sí. recaer sobre una mujer normalmente, como decía Begoña, y que a mí me parece uno de los estresores que más pesan.
1: Begoña, ¿tú cuáles crees que son las circunstancias o los principales motivos de estrés?
3: Bien, luego quisiera retomar un poco el problema de María en el sentido de que el estrés, ahora contesto a lo tuyo de María, pero el problema de la persona que ha llamado, porque es cierto que el estrés tiene una serie de manifestaciones, pero que también es transversal a muchas enfermedades. Hay que considerar que las enfermedades tienen múltiples causas, bien de tipo genético, el estilo de vida, el ambiente en el que se vive, los virus, las bacterias, y el estrés lo que pasa es que puede influir de manera muy significativa en cómo se desarrollan y en cómo vivimos esas enfermedades. En el caso de la persona que ha estado hablando,
1: sí.
3: efectivamente ese problema que ya ha tenido, yo creo que a lo mejor directamente no ha sido causado por su estrés, pero sí ha habido una, digamos, una forma de que el estrés ha influido significativamente. Bueno, dicho esto, yo creo que las exigencias las podrían... Para recordarlas mejor, situarlas de dos tipos. Unas exigencias que podríamos decir de tipo externo y otras de tipo más interno. Por ejemplo, las exigencias externas, no voy a detallarlas porque son las que todos conocemos, ¿verdad? Son las exigencias diarias, ese síndrome que llamamos hoy día de la vida ocupada, que también han dicho las personas que entrevistadas. Uh-huh. Luego también hay una serie de cambios significativos en las personas que son puntuales. Por ejemplo, esta crisis del Ecuador de los 40-50, las menopausias, el tener los hijos pequeños, las separaciones, son cambios significativos muy puntuales pero que pueden producir un pico de estrés. La contaminación informativa no hay que descartarla. Esta,
1: ya lo creo.
3: Exactamente, este exceso de información que tenemos, muchas veces incluso contradictorio, con noticias falsas que tenemos luego que te crean incertidumbre, que te crean un sentimiento de indefensión, que tienes luego que buscar información más veraz porque no sabes a qué atenerte. Sí. El exceso de opciones, o sea, nos ha complicado muchísimo la vida. Será maravilloso tener, será maravilloso, está bien tener opciones, pero yo creo que el exceso de opciones que tenemos nos hace dificilísimo las elecciones. Hay un sentimiento de pérdida de control que está provocado un poco por todo eso. Y luego otro factor dentro de estas exigencias externas es la prisa constante. El que estamos, como dice Carlos Nore, que me encanta, de que estamos marinados en la cultura de la prisa. Marinados, es que me encanta. Es decir, como cuando pones el pescado y la carne a marinar 24 horas.
1: Estamos ahí. Totalmente... Begoña, vamos a darle paso a Aurelio de Cuenca, que creo que quiere comentarnos algo. Aurelio, buenas noches.
4: Hola, buenas noches. Aurelio de Murcia,
1: perdón.
4: Bien, la pregunta es la siguiente. ¿Qué se sabe respecto del estrés en relación con la evolución como teoría? Y yo la referencio respecto de un punto de vista respecto de los animales. He leído ese cuento indio de un elefante que de pequeñito se le enseña a no moverse porque está sobre una estaca y ya cuando está grande no se atreve a vencerla. O, por ejemplo, viendo mi perrito cuando quiero cogerlo y no tiene ganas de salir porque hace frío o calor, en cuanto de alguna forma logro ya cogerlo, se calla y se aguanta, etcétera. Por si sabemos algo al respecto.
2: Sí, yo saco una reflexión de lo que estás contando que es muy interesante. Para empezar, con respecto a la evolución, hay una cosa que ya se ha mencionado en los oyentes, pero es como actualmente yo creo, y esto lo menciona el autor Byung-Chul Han, que es príncipe de Asturias, cuando se refiere a esta sociedad actual en la que vivimos, que es la sociedad del rendimiento, donde nosotros mismos nos oprimimos a nosotros mismos a través de estos mensajes de si tú quieres puedes, y estamos todo el rato tratando de rendir, y eso ha evolucionado, porque antiguamente la autoridad recaía más pues en estos jefes que de alguna forma nos mandaban, etcétera, etcétera. Y luego hay otro tema que me parece interesante también de un japonés que se llama Nagoshi, que habla del círculo del estrés, cuando se refiere a que el sistema nervioso está preparado evolutivamente a que cuando nosotros veíamos un peligro, una amenaza, había un disparador físico, pasábamos a la acción, corríamos, luego nos calmábamos, y hoy en día esos disparadores es un mail, es una llamada de teléfono, es una noticia, y sin embargo la vida sedentaria que tenemos no termina de cerrar el círculo, con lo cual son dos elementos que son muy actuales y contemporáneos y que de alguna forma no son la causa del estrés, pero sí nos ayudan a entender el contexto en el que aparece y por qué es tan difícil responder adaptativamente a él.
1: Pues muchísimas gracias. Sí.
4: Entiendo sí. Que como vivimos en sociedad, la relación con los demás está interviniendo. Bueno, pues muchas gracias.
1: Grano, gracias a ti por tu pregunta, que es muy, muy interesante. Begoña, ¿por qué ante las mismas circunstancias unas personas estresan y otras no?
3: Muy bien. Bueno, pues porque, y además así hilamos con lo que estábamos comentando de por qué nos estresamos, habíamos hablado de las exigencias externas, ¿verdad? Bueno, pues ¿por qué unas personas estresan y otras no? Aparte de todos esos factores que le pueden incidir, es porque hay otras exigencias que son internas. Mucho estrés proviene de nosotros mismos, de la interpretación personal que hacemos de las situaciones que vivimos. Por tanto, lo que imaginamos acerca de una situación, las preocupaciones, con la sensación que tenemos, por ejemplo, en ocasiones de peligro prolongado, aumentan muchísimo el cortisol, que no hemos dicho que es una hormona que se produce en las glándulas suprarrenales y que junto con la adrenalina nos hacen reaccionar. Pero claro, lo de siempre, en grandes dosis nos afecta y nos perjudica. Por tanto, estas circunstancias internas, que es lo que imaginamos, esas preocupaciones del y si me pasara, y que se unen a emociones negativas que no expresamos, pues eso altera el organismo, pues igual que si el estímulo fuera real, porque en realidad nuestro cerebro no distingue si está pasando ya o estamos realmente tan imbuidos de esa preocupación y de ese pensamiento futurista, negativo en este caso, que no distingue entre un peligro real y uno imaginario. Uh-huh. Y decía Maya Angelou,

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7: Y llega el momento de acercarnos a los cines para descubrir algunas de esas películas que se acaban de estrenar, que no han sido muchas. Hola Marta, ¿por dónde vamos a empezar?
8: Hola Yolanda, es verdad, no son muchas, pero mira, vamos a empezar esta cartelera por un thriller rural, Enjambre.
9: Entonces lo compartís todo.
10: Compartimos el trabajo y sus frutos. Somos una comunidad autogestionada. No queremos que se metan en nuestras vidas.
9: ¿Qué fue lo que os trajo aquí? ¿De qué huíais?
10: La pregunta es, ¿qué buscábamos? Lo creas o no, lo hemos encontrado. Si te quedas, tendrás que acatar las normas de la comunidad y trabajar como uno más.
9: ¿Y las casas, las tierras, no tienen dueño?
11: Haces muchas preguntas. Aquí nos gusta la discreción.
10: No creo que sea buena idea.
9: ¿Qué está pasando, Silvia?
8: Nadie abandona la colmena. Bajo este lema crece una cinta que, como su propio título anuncia, se asemeja a un enjambre. La historia transcurre en una comunidad rural a la que llega un hombre que lo ha perdido todo. Y en esa aldea aislada se encuentra un grupo de personas que conviven en aparente armonía, pero bajo unas rígidas normas. Óscar Bernacer, director de la cinta, consigue convertir en una ratonera asfixiante lo que parecía un idílico lugar. Seguimos con cine rural para acercarnos al drama italiano 5 segundos.
12: Usted me garantizó que en Villa Güelfi no habría nadie. De lo contrario, no habría alquilado este sitio.
13: ¿Cómo te llamas?
14: Yo Matilde.
12: Un placer.
13: Ha germinado todo, ven a verlo.
12: ¿Pero hay un padre o esta barriguita ha germinado sola?
13: De todas formas, no hace falta un padre. Pero si eres un abogado que hace cosas buenas... ¿Por qué te has escondido y estás tan triste?
5: Cuenta tu historia.
8: Paolo Virchi, un auténtico experto en la comedia italiana, dirige esta cinta protagonizada por un hombre que busca la soledad, pero en medio de su retiro y de su silencio se encuentra lo contrario, la juventud y la vida. Teresa Montoro nos cuenta qué le ha parecido esta cinta que consiguió 4 nominaciones a los premios David Di Donatello. Cuéntanos, Teresa.
15: El protagonista de 5 segundos, interpretado por Adriano Sereni, ha abandonado repentinamente su prestigiosa carrera como abogado y se ha instalado en las antiguas caballerizas reformadas de una villa en ruinas, situada en la Toscana, donde evita cualquier contacto con el exterior, hasta que se topa con una comunidad de jóvenes, como decías, que se instala en la casa de al lado para intentar devolver la vida a los viñedos abandonados. A lo largo de la película vamos descubriendo cómo evoluciona ese choque entre dos mundos tan distintos y qué le ha llevado a él a esa situación. Un argumento para que el director italiano Paolo Virchi se ha inspirado en experiencias propias y películas antiguas.
16: Beh, sí, per fare questo film mi sono portato dietro un bagaglio molto ricco.
17: Bueno, sí, para realizar esta película recurrí a un rico bagaje de experiencias vitales y emocionales y tal vez incluso a cierto dolor. Aporté determinadas reflexiones y pensamientos, incluidos algunos sobre mí mismo. También traje conmigo algunas otras películas antiguas, algunas de ellas obras maestras para hacerme compañía e inspirarme, pero esos son mis secretos, así que no los revelaré.
15: 5 segundos reúne algunos de los temas habituales de su filmografía, como son las heridas familiares, el sentimiento de culpa, la pérdida o las segundas oportunidades, que Paolo Virchi ha filmado de forma pausada, con una mirada también a la naturaleza, a la tranquilidad del campo, al mar y a ese cultivo de los viñedos hasta que la uva se convierte en vino. Viñedos que de alguna manera están como fábula en la película, además de ese contacto con los jóvenes, y le ayudan a sanar al protagonista de esos 5 segundos del título.
8: Y también llega a los cines el documental Valquiries.
4: Me llamo Mariana Ombi.

0: Y soy luchadora amateur de MMA.
1: Yo empecé a entrenar a finales del 2015, en octubre más o menos, y empecé aquí en un gimnasio de Cardedeu haciendo clases de MMA y de sambo. Cuando empecé pesaba 46 kilos. No tenía nada de fuerza, ni autoestima, estaba fatal y como que fue todo de la mano.
2: Mariana Om.
3: La cinta nos acerca a la vida de dos jóvenes luchadoras de artes marciales mixtas y Carmen Turner es su directora.
4: Durante 4 años hemos seguido a Emily Mota y a Mariana Om, dos luchadoras de MMA, tanto en sus vidas personales como en sus carreras profesionales, pero sobre todo en su proceso de superación personal y cómo han crecido como mujeres dentro del deporte.
3: Terminamos repasando brevemente dos títulos. Si te gustan las películas de asesinatos y sangre, pero que mucha sangre, apunta. Dulce sabor a muerte es un slasher en el que los niños de un tranquilo pueblo pues desarrollan unos instintos asesinos contra los adultos después de tomar unos sospechosos helados. Y si lo tuyo son los thrillers, Black Box Vuelo 298 es un remake del cortometraje Bessel sobre un misterioso accidente de avión y los motivos que lo originan.
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0: El menú que hoy llega con el Fuera de Carta está muy animado. Así en principio, para comenzar la nueva temporada, no nos ha parecido nada extraño, tratándose de José Fernández, que siempre está dispuesto a meternos en un sarao divertido. Pero es que hoy la animación es todo un género, el que los directores han utilizado para contarnos esta historia divertida, insisto, desenfadada y algo distinta. Y con una palabra que lo cambia todo. Y cuando digo todo, bueno, así se lo toma el protagonista de Jean Quinn al oírla. ¿Cómo se han quedado? Bueno, no sé, José, si así reaccionarán los que acudan al cine para ver esta película. Cuéntame.
1: Desde luego. ¿Qué mejor inicio para los que vuelven al cole cinematográfico después de unas merecidas vacaciones? Vamos a dejarlo ahí para conocer a Jim Perfect, el cachas con 2 millones de seguidores, el hombre al que no puede haber ningún abdominal que se le resista, el astro de cualquier gimnasio. De hecho, se le conoce como la reina de las mancuernas, Jim Quinn.
2: Qu'est-ce qu'il est beau, shorty serré du gras zéro.
3: J'aimerais tellement être cette goutte d'eau.
4: Hey. Un nouvel abdo.
1: Pero esa monarquía de anabolizantes y músculos imposibles está a punto de desmoronarse. Llega una nueva pandemia, la heterosis, una plaga que afecta a los gays del planeta para convertirles en heterosexuales.
4: Hey, salut sexy. Salut, ça va?
5: Bonjour Jim.
4: Ah!
5: Je suis votre premier fan. Je pourrais avoir un selfie?
4: Quel enfer.
6: Fais-moi mon dernier.
1: Producción francesa que ha tardado una década en conseguir financiación es sin duda una de las producciones más irreverentes del año. Sus directores no lograban a nadie que apostara por esta locura que se traían entre manos, pero al final consiguieron que su disparate se hiciera realidad. Salvaje, sin reparos, con el humor como estandarte y la crítica como aliada, Jim no está solo en su lucha para salvar a los gays de esta plaga. A su lado, Lucian, su principal admirador, un niño criado entre algodones, con madre castrante, problemas de autoestima. Habrá que derribar muchos muros y aparcar los prejuicios para conseguir que su mundo siga siendo intocable.
4: La prochaine grosse soirée de Jim Quinn, c'est la Power Boys. On saute par Mr. B&B et le Griffin Loops.
1: Más que recomendable, carcajadas garantizadas y cine valiente para los últimos coletazos del verano. Bon gente, Jim Quinn ya tiene un nuevo fan. Confieso ser uno de ellos.
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0: Y bien respondido que ha venido. Carlos Brioso, muy buenas.
10: Muy buenas, Yolanda, ¿qué tal?
0: Que te hemos echado de menos durante el mes de agosto.
10: Yo también a vosotros.
0: Pero te veo que has estado utilizando las turbias y a veces no tan turbias aguas de redes sociales.
10: Siempre, ya sabes.
0: Y que estás ahí indagando. Y no sé de qué me vas a hablar hoy, pero te veo como con algunos pelillos, ¿no?
10: No, hombre, no, pelillos no, son redes, precisamente redes. Pero
0: redes.
10: No de las redes, sino de las de Spiderman.
0: Has pescado. Eso es que has pescado este verano, ¿eh?
10: Poco pez, poca agua, ni siquiera me he bañado. Estoy indignadísimo, hombre. No, fatal. Este verano se me ha dado muy mal.
0: Bueno, pues no pasa nada porque ahora ya en la nueva temporada vienes con otros bríos de Brioso y seguramente que con una cosa también muy especial de la que hoy vamos a abrir en temporada. Pero antes cuéntame lo de las redes sociales.
10: Pues fíjate, redes sociales, redes de Spiderman, todos son redes porque una de las mejores historias de este verano en redes que me ha dado la vida en este verano aburrido que he tenido de trabajo es lo que ha pasado que te cuento a continuación. Un cine de una ciudad muy pequeñita en Canadá.
0: Ajá.
10: No le llegaron a tiempo los carteles de Spiderman.
0: Pero en Canadá hay ciudades pequeñitas.
10: En Canadá hay mucha ciudad pequeñita porque
0: si
10: hace mucho frío.
0: Si es todo a lo grande.
10: Pues no, hay mucho pueblito pequeñito. Y entonces resulta que no les llegaron los carteles de Spiderman, que se estrenaba este julio, y un empleado, un chaval de 19 años, dibujó uno a boli. Le dijo el jefe, haz algo porque no tenemos los carteles. ¿Ah? Y entonces se dibujó uno a boli. El cartel que dibujó es difícil de describir, ¿vale? Es como una especie de monigote deforme que se asemeja un poco a Spiderman, pero bastante poco. Mira, es como, yo creo que lo más fácil es decir que es como el ex homo de Spiderman un poco, ¿vale? Es un poco lamentable.
0: Pues, te digo una cosa, va a triunfar. seguramente.
10: No, es que ese es el tema, que ya ha triunfado, ah, claro, mira. Eso es lo que ha ocurrido. De hecho, si los oyentes lo quieren ver, lo pondremos en nuestras redes, en las redes del programa, pueden ir y echarle un ojo a esta gran obra de arte. ¿Qué es lo que ha pasado? Pues que evidentemente se ha hecho viral, se publicó en Reddit, tuvo un montón de me gusta, la gente empezó a ir específicamente a ese cine porque lo que quería era hacerse una foto con el cartel, el cine y el chaval que lo ha dibujado, pues se han hecho famosos.
0: ¡Ay, qué mono! Me alegra mucho que con cuatro palitos uno se haga famoso.
10: Hombre, mira. Sobre todo además porque estamos en esta época de la inteligencia artificial.
0: Exacto.
10: Y este chaval se coge un boli, se marca un Spiderman así un poco monigote de palo y resulta que se hace el amo de las redes durante el verano. Así que ha sido estupendo. Es verdad que el final de la historia es un poco más triste porque cuando se hizo tan conocido, la cadena de cines decidió retirarlo porque no quería tener problemas con Marvel, no fuera a ser que a la productora le sentara mal, y entonces lo han retirado del cine. Pero el chaval está ahí en las redes enseñando su cartel, muy orgulloso.
0: ¿Sabes lo que te digo? Que este chaval le van a dar otro bolígrafo o otro lapicero y seguramente que para seguir un poco con la historia, que se hace viral, sí,
10: yo creo que debería hacer a boli ya todos los carteles de Marvel que nos que quedan. Sí. Doomsday, que viene luego a lo largo del año, este chaval debería hacerse una versión porque es maravilloso.
0: Y si no lo hace chaval ese, lo hacemos nosotros aquí en el programa de película. Bueno, un programa de película que vamos a ir adquiriendo una serie de conocimientos que forman parte de lo que llamamos oficios cinematográficos. Y hoy vamos a empezar, Carlos, te vamos a pedir que tú seas, digamos, el que nos los enseñes, ¿no? Y que nos hables de ellos para que cuando vayamos también a enfrentarnos a algunas películas, sepamos cuál es ese oficio determinado que completa la historia definitiva de una película. Y en este caso vamos a comenzar con la dirección.
10: Hombre, no podía ser de otra manera, ¿no? Parecía propio. Es verdad que muchas veces los oyentes nos lanzan muchas preguntas a lo largo del año y muchas veces nos preguntan quién hace esto, quién hace lo otro, cuál es el cargo de que eres el director de fotografía. Bueno, pues hemos pensado que efectivamente, como bien decías, es buena idea ir haciendo un repaso por todos esos oficios que conforman el cine y que muchas veces no conocemos porque no todos están delante de la cámara, solo vemos a los actores, pero hay mucha gente detrás. Y efectivamente, creo que es muy interesante que empecemos con el director porque, primero, porque parece lo propio, porque es la figura más importante, pero además, porque tenemos recién estrenada El ser querido, de Sorogoyen, donde Bardem hace precisamente de director de
0: director
10: cine. Y además, fíjate que te quería comentar que es una de las películas que, en mi opinión, que mejor refleja cómo es un rodaje de verdad. Si ves El ser querido, que hay muchas secuencias en rodaje y se ve mucho cómo van sacando adelante la película, yo que he estado mucho en rodaje me parece muy, muy realista.
0: Pero te refieres también a la actitud que manifiesta el personaje de Javier Bardem en la película.
10: Eso ya...
0: En un momento determinado que es bastante, yo casi le calificaría de cruel.
10: Claro, fíjate, de eso vamos a hablar también porque también hay mucha leyenda negra con respecto a eso. Bueno, hablamos del director. El director dirige, evidentemente, esto lo sabemos todos, pero ¿qué significa eso? Porque es un poco complicado de explicar. Yo diría que, de la manera más clara, tiene dos funciones fundamentales, que son lo que hacen que la película sea lo que es. Una es dirige a los actores, es decir, les define la interpretación, por decirlo de algún modo, y elige cuál es la toma buena y la toma mala, y otra es que decide dónde se pone la cámara. Uh-huh. Estas dos cosas en combinación son tan potentes, decidir cómo va a actuar el actor y qué está viendo la cámara es tan potente que es lo que configura la película y por eso su función es tan importante. Pero además, y esto era lo que tú apuntabas y me parece muy interesante, hay otra función muy importante, que es que tiene que coordinar a todo un equipo de profesionales para que todo el conjunto tenga coherencia, fotografía, vestuario, maquillaje, música, todo el mundo, ¿no? Y aquí es donde a veces las cosas se ponen un poco difíciles, ¿no? Tenemos esta imagen de directores conflictivos, autoritarios, duros, como Bardem, El ser querido, que de hecho tiene momentos bastante, bastante duros, ¿no? Y es verdad que hay una larga historia de directores complicados. Kubrick es probablemente el director en el que todo el mundo está pensando cuando habla de gente complicada, ¿no? Kubrick era famoso por ser como un dolor de muelas.
0: Sí.
10: Era horrible, perfeccionismo extremo, repetir tomas hasta el agotamiento. Harvey Keitel, el actor, se fue de un rodaje, lo despidió en Eyes Wide Shut, porque le hizo pasar por una puerta más de 60 veces. Y llegó un momento que estaba bastante desesperado que le dijo, mira, Kubrick, ahí te quedas. O sea, yo no hago ya más esto de pasar por esta puerta, ¿no? A Shelley Duvall, todo el mundo lo sabe, le hizo el rodaje El resplandor muy difícil. En Espartaco, el director de fotografía casi abandona. O sea, era un pieza interesante.
0: Claro, es que una cosa es que hay directores que lo tienen muy claro y llevan las escenas, además, muy controladas e incluso sabiéndose el papel de cada uno de los personajes, que yo sé que hay directores que saben el guión, bueno, al pie de la letra. Y hay otros directores que improvisan más. Esto no quiere decir que sean ni menos malos ni menos buenos. Simplemente que, bueno, tienen una forma de trabajar. Pero más allá de todo eso, está la actitud con la que uno se enfrenta a un equipo. Así que manejar. Imagínate que estamos hablando de películas películas pequeñas en algún momento determinado, pero cuando hay producciones, imagínate con La Odisea, si tú no tienes ayudantes de ayudante, llega un momento que el director no es que se vuelva loco, es que es imposible dirigir a tanta gente. Pero eso no te hace llegar a un extremo de casi violencia como aparece en la película del ser querido.
10: Es justo lo que tú dices, puede ser más o menos controlador, sí, tener más o menos clara tu idea, pero evidentemente hay determinadas fronteras que se cruzan, ¿no? John Ford, por ejemplo, también tenía fama de intimidar, insultar y humillar al equipo y echaba gente del rodaje. Sí. Hay historias para no dormir. George Clooney se peleó con David O'Russell entre Reyes porque llegó a las manos con él porque decía que hizo llorar una script, maltrató a un figurante, tuvo movida con el equipo
0: George
10: de
0: Clooney.
10: Cámara. No, el director. Por eso George Clooney los defendió y acabó llegando a las manos con el director.
0: Me estaba doliendo en el alma.
10: De entre Reyes se hizo muy famosa, ¿no? Entonces, yo creo que la gente olvida que el director tiene autoridad, pero su trabajo no es hacer que la gente obedezca. Es conseguir que gente mucho más especializada que él ponga su talento al servicio de la historia. Y eso, con más o menos control o con más o menos improvisación, se consigue mucho más con diplomacia y con respeto que con maltrato.
0: Bueno, eso en la dirección de películas y en la vida en general.
10: En la vida en general.
0: Bueno, pues este apunte nos viene muy bien para ver también las películas de otra manera y sobre todo para conocer algo más de esos oficios del cine que los iremos contando aquí cada semana. Y no faltarán, naturalmente, algunas curiosidades que son sus preguntas a Carlos Brioso en este espacio de Película Responde, que tienen que enviarlas a...
10: Pues mira, nos tienen que enviar sus dudas al correo del programa de película@rtv.es. También nos las pueden dejar en las redes sociales del programa de película y nos pueden enviar audios de WhatsApp al 680-980102.
0: Pues mira, para inaugurar esta temporada hay una pregunta aquí que dice un oyente: ¿por qué a veces cuando hablan otro idioma en las películas ni lo doblan ni lo subtitulan?
10: Ah, fíjate, es una pregunta interesante. Normalmente cuando se habla un idioma extranjero en la película, pues suele aparecer subtitulado. Es cierto que a veces vemos un par de frases que no llevan subtítulos, ¿no? Que era lo que preguntaba este oyente. Cuando esto sucede es porque, pues directamente porque el director no quiere que lo entiendas. Es tan sencillo como eso.
0: Ahí estaba el director.
10: ¿Por qué? Pues porque probablemente o no es importante para la trama o se va a entender por contexto más adelante, va a haber una serie de explicaciones en la trama que te lo van a dejar ver. Puede ser, por ejemplo, porque sea simplemente para dar ambiente, los típicos audios en otro idioma para que recuerdes que están en otro país, los saludos, ese tipo de cosas, o a veces también puede ser para generar al espectador el mismo efecto que está viviendo el protagonista. Cuando el protagonista no entiende nada, a lo mejor el director quiere que tú tampoco lo entiendas.
0: Ah, vale.
10: Por eso a veces no se dobla, pero es porque no lo vas a necesitar para entender la película.
0: De todas formas, también te voy a decir una cosa. Hay ocasiones que hay actores y actrices que no vocalizan lo suficiente y hay que subtitularles en la medida de lo posible. No lo hacen y tú tienes que hacer un ejercicio ahí de entendimiento que para qué.
10: Y eso ya no es un problema de idioma extranjero. Exacto. Eso es otro problema.
0: esa es otra historia de la que hablaremos cuando llegue su momento. Carlos Brioso, tienes el fin de semana para descansar. Ya sé que no son horas, pero puedes ir empezando ya mañana, dentro de unas horas, que ya es sábado prácticamente.
10: Descansaré y me pondré al día, que tengo mucho cine que ver también, como siempre.
0: Vale, pues nada, ¿qué película vas a ver este fin de semana?
10: Quiero ver Queen.
0: Ah, vale. Muy bien. Sí. Te lo vas a pasar bien porque la recomendación que nos ha hecho en el Fuera de Carta José Fernández ha sido muy divertida.
10: Me apetece mucho.
0: Hasta la semana que viene.
10: Hasta la semana que viene.
0: Y nosotros así moviendo casi prácticamente cadera, vamos a escuchar las noticias nacionales e internacionales, nuestros compañeros ya preparados para contarlo todo. Y cuando ellos terminen, como siempre, aquí, segunda hora de película en Radio Nacional de España, la radio por delante.

0: Es la 1:00 en Canarias.
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0: Buenas noches. Protección Civil y Emergencias han enviado un alerta a la población potencialmente afectada por el incendio declarado en una instalación industrial de Cuenca. Recomienda permanecer en el interior de los edificios, cerrar puertas y ventanas y desconectar los sistemas de ventilación que introduzcan aire del exterior. También piden evitar acercarse a la zona del incendio y no obstaculizar el trabajo de los servicios de emergencia.
2: El ayuntamiento señala que los barrios inicialmente más afectados son Cerro de la Estrella, Siglo XXI y La Resinera, además del Hospital Universitario, y advierte de que el viento será muy cambiante durante las próximas horas. El alcalde, Darío Dolz, asegura que el incendio está perimetrado, aunque reconoce que el fuego podría seguir activo algunos días. Además, las instalaciones deportivas municipales permanecerán cerradas para las actividades al aire libre y se suspenden las competiciones y actos culturales a la intemperie.
0: Salimos al exterior. Ucrania denuncia una nueva escalada rusa tras un ataque con drones contra la sede del Servicio de Seguridad de Ucrania en Kiev. Ha dejado al menos 15 heridos, dos de ellos de gravedad. El presidente ucraniano, Volodymyr Zelensky, ha confirmado que uno de los drones ha impactado directamente contra el edificio central del servicio, situado frente a la Catedral de Santa Sofía.
2: Zelensky ha anunciado una respuesta y ha ordenado al responsable del servicio de seguridad que prepare una represalia que, según ha dicho, replique el ataque ruso. El edificio ha sufrido importantes daños y se ha declarado un incendio que ha provocado el derrumbe de parte del techo y de una pared exterior. El ministro de Exteriores ucraniano, Andriy Sibiga, considera que el ataque supone una gran escalada y ha pedido a los aliados internacionales que aumenten la presión sobre Moscú.
0: En Ceuta, la jueza de la Audiencia Nacional que investiga la entrada masiva de migrantes ya tiene sobre la mesa todos los informes para decidir si abre una investigación penal. La Guardia Civil alude en uno de esos documentos a las comunicaciones previas a la llegada de las más de 70.000 personas, aunque señala que esas informaciones no permitían anticipar la dimensión de lo ocurrido los días 30 y 31 de julio.
2: Mientras, en la ciudad autónoma, unas 200 personas se han manifestado esta tarde contra la instalación de 50 carpas para acoger algo más de un centenar de mujeres y niños migrantes. Los vecinos rechazan la ubicación del dispositivo y reclaman información sobre el proyecto.
0: También les contamos que Adif ha salido esta tarde de viernes a dar explicaciones sobre el accidente de Adamuz, después de que el jueves se conociera un informe de la Guardia Civil que apuntaba a la rotura de la soldadura entre dos carriles como posible causa del siniestro.
2: El gestor ferroviario reconoce que se había detectado esa anomalía, pero asegura que estaba dentro de los límites de seguridad y que no obligaba a adoptar ninguna medida especial. Ángel García de la Bandera es el director general de Operaciones y Explotación de Adif.
3: Con toda la documentación que se ha aportado hasta el momento, con toda la confianza en los equipos de mantenimiento y de gestión de la seguridad de Adif, hasta el momento todos los parámetros que hemos ido entregando a las partes investigadoras y con toda nuestra colaboración siguen demostrando que hemos estado dentro de los parámetros de seguridad y hemos cumplido todos los procedimientos.
0: Antes de los deportes, un último apunte. La Unión Africana celebra que la Asamblea General de la ONU haya aprobado dejar de utilizar el diseño del mapa mundial actual y sustituirlo por uno más fiel al tamaño de los continentes, sobre todo porque durante siglos África ha aparecido con proporciones mucho más pequeñas.
2: Un mismo mapa mundi desde 1561 y donde la representación de África no está ajustada a sus dimensiones reales, aparece más pequeña. Togo ha liderado esta petición en la Asamblea General de la ONU. 164 votos a favor y uno en contra, Estados Unidos, una iniciativa que busca combatir el colonialismo cartográfico y que se aplica así en libros de texto y páginas web institucionales.
0: Y vamos ya con los deportes. En el partido que ha abierto la cuarta jornada de Primera División, el Betis se ha impuesto por 1-0 al Real Madrid. Los de Pellegrini han conseguido una gran victoria gracias al gol de la nueva incorporación, Troy Parrott, en el minuto 81. El Real Madrid de Mourinho ha encajado de esta manera su primera derrota de la temporada.
2: Los blancos pudieron empatar con un golazo de Carlos Espí, que fue anulado por fuera de juego, y en el descuento Mbappé falló un penalti que detuvo el portero bético Álvaro Valles. En tenis, Carlos Alcaraz se ha impuesto a Wu en 3 sets y se ha calificado para los octavos de final del US Open.
0: Aquí lo dejamos, más información en próximos boletines y en nuestra página web, siempre actualizada, rtve.es.
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Iniciamos la segunda hora de película, gracias a los compañeros de los servicios informativos. Y yo, como siempre, ¿para qué voy a variar en este inicio de temporada, verdad? Ya saben qué es lo que les tengo que recordar. Exactamente, que si se perdieron la hora anterior, como todo el programa, que no pasa nada. Pero vamos, que a mí me gusta que estén ahí también acompañándonos en este ratito de la noche. Pero bueno, que no pasa nada porque tienen los podcasts del programa para escucharlo donde y cuando quieran. En esta hora vamos a rendir un recuerdo al actor Francesc Garrido, que nos dejaba este pasado lunes. Y la verdad es que la noticia nos conmocionó a todos. Porque, bueno, nos da siempre mucho impacto, ¿no? Cuando un actor o una actriz o un personaje así del mundo cinematográfico, que es el terreno en el que nosotros nos ocupamos, pues claro, los conocemos y vemos sus películas, y la verdad es que nos dio mucha tristeza. Así que vamos a recordarle hoy a Francesc Garrido con Elio Castro. Nos vamos a trasladar a una granja que está situada en el sur de Alemania. Desde allí nos llega el olor a leche quemada y vamos a conocer algo más con la directora con la que hemos compartido charla esta semana, y algún perfil nos va a poner en situación, y lo vamos a compartir con Ángeles González Inde. Vamos a conocer en esta historia un grupo de mujeres de tres generaciones, y yo creo que va a ser bastante interesante la cuestión, porque nos lleva a un pueblo y va a estar muy relacionado con lo que vivimos o hemos vivido este verano. Venecia nos espera, el festival abrió sus puertas este pasado jueves. Viajaremos por el espacio, para celebrar los 60 años de Star Trek, y Pedro llegará con las series, como siempre, y alguna nota de actualidad cinematográfica que no va a faltar para completar esta segunda hora de película. Así que vamos con todo.

0: La verdad es que cuesta hablar siempre de las pérdidas y hoy tristemente lo tenemos que hacer con el actor Francesc Garrido, que nos dejaba el último día del mes de agosto. El corazón se le paró a la edad de 56 años. Elio Castro, muy buenas.
1: Muy buenas.
0: Bueno, curiosamente y tristemente cerrábamos la temporada con el adiós a Manolo Solo y abrimos esta temporada con esta pérdida de Francesc Garrido, que era uno de esos actores que ha estado muy presente en el cine, en las series y en el teatro, ¿no? Una carrera que seguramente en su recorrido ahora nos vamos a detener puntualmente con su figura.
1: Sí, y además que hemos visto hasta hace unos meses, porque a comienzos de este verano le vimos a Francesc Garrido en una de sus últimas películas.
2: Great Timo León, my friend. How are you so long time?
1: Era El anfitrión, protagonizada por Willem Dafoe y en la que también salía Emma Suárez y Carlos Cuevas y alguna presencia internacional más, ¿no? Francesc Garrido hablaba, como hemos escuchado, muy bien el inglés porque había estudiado 3 años en la London Academy of Music and Dramatic Art. Tenía 56 años, como tú has dicho, y la habíamos visto en muchas series de televisión como El tiempo entre costuras, Isabel, Sé quién eres o en los últimos años La novia gitana o Clanes, esa serie que protagonizaron Clara Lago y Tamar Novas, en la que él hacía de policía.
3: Entonces estás segura.
4: Ya lo dije antes. Llevaban pasamontañas. No reconocía a nadie.
3: ¿Y por qué no te creo?
4: Eso no lo sé.
3: Conoces a todo el mundo aquí. Aunque entraran encapuchados, estoy segura que algo escuchaste. ¿Alguna voz conocida que nos ayude a localizar a ese pobre hombre antes de que sea demasiado tarde?
1: Pero fíjate, curiosamente, el propio Francesc Garrido confesaba hace unos años en una entrevista que le hicieron en la revista digital Fórmula TV que él no solía ver las series en las que trabajaba.
5: Yo no soy muy buen espectador de series, de hecho no las veo, veo muy pocas, por no tener, no tengo ni antena de televisión, o sea que no puedo verla. Pero creo que cualquier proyecto se diferencia, me da la sensación por lo emocional. Yo creo que al final lo emocional es lo que lleva al proyecto adelante. En los diferentes proyectos en los que he estado, teatro, cine o televisión, solo cuando confluyen la energía y la emoción de un grupo de gente en el mismo momento, en una edad incluso, yo creo que eso es lo que hace que el proyecto sea especial.
1: Él vivía en un pequeño pueblo, Gelida, un pueblo de la provincia de Barcelona, del Alto Penedés, de unos 8.000 habitantes, y estaba totalmente alejado de eso que asociamos siempre con la vida artística, ese glamour, ¿no? Estaba casado con una actriz, Mercè Mariné, un amor de toda la vida porque se conocieron mientras estaban estudiando en el Instituto de Teatro de Barcelona, cuando los dos empezaban en la profesión. Tenía una hija, Joana, de 23 años, y cuando le preguntaban por qué se hizo actor, él siempre recordaba la figura de su padre.
6: Por mi padre, seguramente. Mi padre me llevaba a ver películas de cine cuando era pequeño, a la parroquia del barrio donde vivíamos. Hacían programas dobles los fines de semana, películas clásicas, desde John Ford a alguna de James Bond, qué sé yo, ¿no? Esas películas doble programa. Y a mí eso me encantó. Me encantaba ir y me encantaba compartir el cine con mi padre. Y yo creo que es gracias a él. Mi padre murió cuando yo era muy pequeño. Yo creo que esa cosa se ha quedado en algún lugar que desde bien pequeño me ha hecho querer ser actor y en esto estoy o intento estar.
1: Como decía él, pues perdió a su padre cuando tenía 12 años sí. En un accidente de tráfico. Uh-huh. Y además de su trabajo teatral, comenzó a aparecer en series de televisión, en el cine, a lo largo de la década de los 90. Y en el año 2002 tuvo su primer gran reconocimiento en el Festival de Málaga.
7: Es lo que te intento decir, lo que te estoy intentando decir es que solo sabemos lo que nos cuentan, pero no sabemos qué más hay, qué hay detrás. Lo único que podemos hacer, lo único que podemos hacer es tener cuidado de quién nos fiamos, no fiarnos de todo el mundo, no fiarnos de cualquiera, tener cuidado.
8: Ya sé a qué te refieres.
7: Porque a mí me parece perfecto, me parecería perfecto participar en una cosa así. Quiero decir que hay que poner hay que poner la cara, yo pongo la cara, yo no tengo ningún problema.
1: Porque junto a todos sus compañeros de reparto, entre los que estaban Eduard Fernández, Antonio de Chen, Chetelera o Francesc Orella, ganó el premio a la mejor actuación o interpretación masculina por Smoking Room, esa película en donde se hablaba de unos compañeros de trabajo, ¿no?, que querían una habitación para fumar y si tenían ese derecho o no, y bueno, había muchísimas cosas más, ¿no? Francesc Garrido tuvo 2 nominaciones a los premios Gaudí en 2015 por La adopción, que era una película en la que trabajaba con Nora Navas y que contaba la historia de una pareja que viaja a Rusia a adoptar a un niño.
9: ¿Papá?
10: ¿Carlos?
11: Sí. ¿Daniel? ¿Natalia? ¿Me oís?
10: Sí, vale. Estamos aquí. Vale, dime, ¿qué decías?
9: Si te oímos, papá.
11: Que digo que creo que sería lo mejor, pero no debéis jugar con eso.
9: Papá, ¿quién está jugando? ¿Eh? ¿Quién está jugando?
10: Natalia, tranquila. Escúchame, Carlos, mira, el problema que tenemos es el siguiente. No nos fiamos de nadie aquí. El médico del orfanato donde estuvimos nos mintió o nos lo ocultó, no lo sé, es igual. La cuestión es... ¿Tú nos puedes ayudar, por favor? ¿Conoces algún médico en esta ciudad, alguien de confianza?
1: que es precisamente esta una de las pocas películas en las que era él el protagonista o coprotagonista. Un año antes también estuvo nominado al Gaudí como mejor actor de reparto por la película Estela Candente y a Los Feroz como mejor actor protagonista por la serie Sé quién eres. Le vimos en un pequeño papel en Mar adentro, en otros títulos, y este último año le vimos en Balandrau, Viento salvaje. Esta música que estamos escuchando es de esa película, La deuda, la película de Daniel Guzmán, La nena, que es la tercera entrega de La novia gitana, y le veremos a finales de este año o principios del que viene en Sira, que es la continuación de El tiempo entre costuras, con Adriana Ugarte, que por cierto escribió en las redes sociales una despedida muy, muy emotiva. Y también vamos a verle, vamos a seguir viéndole en otro par de películas que dejó terminadas antes de morir.
0: Pues precisamente Adriana Ugarte, como tú dices, dejó una despedida muy emotiva, compartió cartel con Sira y también, como acabas de decir, El tiempo entre costuras. Y entre las muchas cosas que decía, dijo y apuntó que tenía Francés muchos dones y uno muy especial, que era convertir un día caótico, imposible, desalmado, en el mejor de tu vida. Así que, bueno, pues unas bonitas palabras y tendremos la posibilidad de verle de nuevo en esos títulos que nos has dicho, pero nos daba mucha pena y nos dio mucha pena escuchar esta noticia. Así, fíjate, qué manera de abrir temporada contigo, Elio Castro.
1: Pues fíjate.
0: Pero bueno, como tú siempre tienes un álbum muy bueno, pues este guárdalo, porque seguramente que en algún momento, cuando hablemos de este actor, sacaremos también algún recuerdo de él.
1: Muy bien, perfecto.
0: Gracias.
1: Adiós.
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13: Aquel verano llevábamos siempre el bañador bajo la ropa. Era el lema de Katinka. La vida es mejor si te puedes bañar en cualquier momento. Si quieres.
14: Pues yo la verdad es que no podría matar a un gato.
13: Yo hoy sí podría.
0: Hay olores que nos llevan a determinados momentos de nuestra vida. Nos llevan, por ejemplo, a ese lugar donde la naturaleza está presente. Los veranos, como muchos de los que nos escuchan en este momento, seguro que han disfrutado en un pueblo ese tiempo de vacaciones, en el campo, la naturaleza en definitiva. La historia que hoy compartimos con Ángeles González Inde nos lleva a un pueblo al sur de Alemania, en concreto a una granja donde un grupo de mujeres, que representa a tres generaciones, viven tranquilas pero inquietas en su interior, sabiendo que no es muy fácil mantener una granja en los tiempos que vivimos, pero lo siguen intentando entre el olor a membrillo, tomates ricos de buena cosecha y leche. Precisamente el olor a leche es lo que da título a la película, aunque después de todo ese proceso emocional de las protagonistas, quede el olor a leche quemada. Ángeles González Inde, muy buenas.
15: Muy buenas.
0: Te hemos echado de menos durante todo el mes de agosto sin nuestra Ángeles González Inde.
15: Yo también he echado de menos poder comentar y hablar de cine contigo.
0: Qué bueno. Bueno, para empezar, la verdad es que no lo hacemos tan mal, ¿eh? Oliendo a campo, con mujeres que se dedican a la agricultura, a esas vacas que tienen, ¿no? Y que están ordeñando leche de una manera muy moderna, a esos baños, ¿no? En ese tiempo de verano, que no son vacaciones, que es su casa. Y el olor a ese tomate tan rico que comen.
15: Desde luego, la película me ha encantado. El olor de la leche quemada es una película, una primera película de Justin Bauer y con un director de fotografía español, Pedro Carnicer. Uh-huh. Y bueno, es una ópera prima muy especial, que es, de hecho es una película de graduación de una escuela de cine, de la Escuela de Cine de Colonia en Alemania.
0: Pues si te parece, precisamente la directora nos hablaba de ese proyecto de fin de carrera, como tú mencionas, en su ópera prima.
16: For me, I just wanted to tell a story which is local but also feels universal because it's telling.
17: Quería contar una historia local, pero que a la vez fuera universal, porque trata temas importantes para las mujeres de todo el mundo, especialmente para las jóvenes de la película. Tal vez lo que puedo decir sobre escribir un guión es que primero escribí el guión y luego tomé la decisión de usar actrices no profesionales. Durante el rodaje aprendí que no todo lo escrito funciona con actores que no lo son, pero así fue como aprendí sobre la escritura de guiones. porque a veces escribes una escena que tal vez habría funcionado con actores profesionales y no funciona con los que no lo son. Así que sentí que la escena no era suficiente para la historia y ahora es la historia sin esas cosas que no incluye la película. Siento que me enseñó mucho sobre la escritura de estos guiones.
0: Me gusta mucho esto que dice y tú como guionista además también te debe causar algo muy emocionante, ¿no? Que estás escribiendo algo pensando que vas a hacer una cosa pero a la vez alguien te está enseñando que mientras el proceso de trabajo te está nutriendo también de algo que tú no pensabas que te iba a pasar, ¿no? Es bonito ese...
15: Totalmente, feedback. Y además ella en esto ha sido muy hábil, porque a veces cuando nos empeñamos en que el guión tiene que ser o el plan de trabajo, en fin, lo que tú tenías previsto antes de llegar al rodaje tiene que cumplirse sí o sí, pues te enfrentas a... En fin, tú mismo te puedes generar problemas. También el arte de dirigir cine es saber adaptarte y ella ahí demuestra mucha maestría al haber elegido este reparto. Y supongo que a ella también le daba seguridad y tranquilidad saber que estaba contando una historia que le es muy próxima, porque ella creció en un entorno rural y en una familia que se dedica a la ganadería y a la agricultura, con lo cual pues sabe muy bien cómo darles a los actores o cómo sustituir unas situaciones por otras que tengan un valor dramático equivalente. La película, la verdad es que está muy bien contada. Ese verano, ¿no?, de estas tres hermanas y un hermano, y la madre y la abuela y la amiga, que es la narradora de la voz en off, es la amiga, ¿no?, la vecina, y ese mecanismo pues es muy bonito de contar este verano, donde también ocurren cosas graves, pero que se toman con la naturalidad con la que nos tomamos en la vida. Es muy bonita película. Fíjate, muy especial.
0: Claro, y después de ver la película y reposarla, claro, te das cuenta que dices, estamos hablando de un lugar al sur de Alemania, y claro, piensas Alemania, la industria, la modernez, todo, y sin embargo, estamos viviendo una película tan sencilla, que parece que no cuenta nada, pero está contando muchas cosas. Y además nos da las claves de lo que se sufre en una granja sin sufrimiento, que no aparece.
15: Claro.
0: Pero también en una época tan moderna en la que vivimos, resulta que es el hermano, el chico, el que sí se puede quedar con la granja, claro, y no la chica. Y a mí eso me causaba, digo, vamos a ver, que estamos en una civilización ya bastante desarrollada como para no vivir esto.
15: Sí, pero bueno, ese es un sistema que se ha mantenido durante siglos,
0: ¿no?,
15: para que no se disperse, sí, ¿no?, sí, las propiedades, y que el hereu, el mayorazgo en distintas partes de España continúa esa tradición de que es el hijo el que hereda las propiedades, aunque ella es la que tiene la vocación de, claro, ganadera y del campo, y sabe conducir el tractor y sabe la cosechadora y la empacadora, todo lo sabe hacer,
0: sí,
15: ella,
0: a pesar,
15: ¿no?,
0: de, a pesar de que sabe que la gran no se va a quedar a sus órdenes, ella, sí, sigue insistiendo,
15: ella sigue
0: en ese proceso.
15: Sí, sí, de hecho, ¿no?, la madre lo dice, pues has estudiado la formación profesional de agricultura, pero igual puedes trabajar de forestal, o le ofrece como otras salidas para que acepte que ella no va a heredar esa granja. De todas maneras, a mí me parece que lo bonito también es que no hay un conflicto clásico como en todas las películas, ¿sí?, que ella tiene un objetivo, no, y entonces lucha contra el hermano y hay una rivalidad, no, y aún así te mantiene completamente interesada en lo que le pasa a este grupo de chicas, a estas hermanas, a la madre.
0: Y luego hay una cosa muy bonita también, que hablábamos de generaciones, y sin apenas levantarse de la silla, y además toda la película está hecha en exterior, no hay un interior, incluso cuando habla con la abuela está en el propio jardín, que hablan,
15: el único interior, el establo donde, sí, como tú contabas, van, sí, a ordeñar a las vacas.
0: Claro, pero eso es la escena de cómo comen el tomate, es que te dan ganas de, sí, que por favor que me den a mí un tomate, sí, porque es que...
15: Qué buenos le han salido los tomates este, sí, año a la abuela, ¿no?
0: Claro, pero es que después la abuela mantiene una conversación muy tranquila,
15: muy
0: bonita, pero con muchos matices con relación a lo que ella vive y la tristeza que siente hablando del membrillo, de cómo crece el membrillo y de cómo es la cosecha y cómo era antes y cómo es ahora.
15: Sí.
0: Y en pocas intervenciones que tiene con la nieta, te da un poco el dibujo y el perfil de cómo era antes esa granja y cómo está siendo ahora, ¿no? Y que sí, le da esa pena porque se le llenan los ojillos así como de agua. Sí.
15: Es que la película tiene mucho de documental, tiene un enfoque como de documental también en la manera en que está rodada, ¿no? Por Pedro Carnicer, tiene esa manera tan verdadera, tiene poca música, la música que tiene es muy bonita pero muy poca, todo eso te da mucha verdad, que los actores sean no profesionales y es preciosa.
0: Y luego la técnica que utiliza, claro, de eso habló también ella.
16: We decided to have the 4:3 format because usually if the landscape is great.
17: Decidimos usar el formato 4:3 porque para el encuadre era más interesante y me permitía utilizar la cámara muy cerca de las actrices y de los animales y no solo mostrando un paisaje bonito. Eso no era lo único que pretendía.
0: Y los colores.
15: Y los colores esos de
0: tan intensos,
15: tan encendidos. Pero es muy hábil, porque fíjate en esa secuencia, hay una sola secuencia en que habla, por ejemplo, de un asunto que en España vivimos y en toda Europa es así, que los trabajadores del campo muchas veces son personas subsaharianas, ¿no? Inmigrantes. Uh-huh. Y esto es una secuencia que ya habla de, bueno, pues del racismo, de la xenofobia, de la tensión, pero en un plano general, sí, muy, muy general. Que van unos personajes en una furgoneta y los tres inmigrantes van en una bici y de una manera muy sutil y muy suave ya te ha contado un montón de cosas que todos podemos cazar al vuelo, ¿no? Uh-huh. Eso me parece que de verdad indica que es una directora muy potente y con mucho futuro por delante.
0: Pues la recomendamos especialmente, y además me gusta mucho El olor a leche quemada, porque con el título nos lleva precisamente a ese olor a leche quemada que muchas, ¿sí?, veces hemos tenido en casa. Se nos ha ido la leche
15: antiguamente cuando había, sí, que hervir la leche, pero no vamos a desvelar por qué se llama así, sí, que no, los espectadores descubran por qué tiene ese título y sí, que vayan a ver Olor a leche quemada porque vale la pena.
0: Bueno, pues esta es la película que recomendamos, pero antes de marcharte, Ángeles, a mí me gustaría que el próximo martes nos vamos a ver día 8 de septiembre.
15: Sí, nos vamos a ver en la librería Alberti en Madrid, porque presento mi novela nueva que se llama Una noche de 1947 y nada.
0: ¿Y no nos puedes avanzar algo un poquito?
15: Sí, es una historia bueno, que también ocurre en un pueblo en la zona de Teruel, de la montaña en Teruel, en la zona, digamos, la comarca de Alcañiz, y se sitúa, arranca en el año 92 cuando una doctora muy joven, que es su primer destino, ha terminado la carrera, ha terminado el MIR y le toca ese destino de médico rural en un pueblo y tiene que atender a una niña que tiene unas crisis de ausencias, una niña, ajá, que la maestra de la escuela le dice, yo que observo que esta niña se distrae, tiene como unos pequeños momentos de crisis de ausencias, y tirando del hilo de por qué esta niña tiene ese desasosiego dentro, pues bueno, va a, digamos, a abrir un poco cómo era el pasado de esa comarca, ajá, y cuáles son pues esas, digamos, experiencias familiares que están calladas, que están soterradas, que son del pasado de la abuela, uh-huh, de las vivencias, sobre todo de la posguerra, del año 47.
0: ¿Cómo te gusta ir a esos recuerdos de esas, sí, personas que viven
15: mucho
0: el presente,
15: exacto,
0: pero te gusta llevarnos al origen de las cosas?
15: Y como las familias estamos modeladas, exacto, ¿no? También por las herencias de lo inconsciente, exacto, y de la memoria que ni siquiera nosotros hemos sabido lo que le había pasado a nuestros antepasados y que nos sigue influyendo.
0: Ya lo creo. Pues ahí nos vamos a detener en 1947, ni más ni menos. Se lo contaremos en este programa porque ahí estaremos acompañando a nuestra querida Ángeles González Sinde el próximo día 8. Y ustedes ya saben, El olor a leche quemada, que no se le pierda, porque ahí es donde tienen que entrar también para ir a ver esta película al cine. Gracias, Ángeles.
15: Nos vemos pronto.
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12: 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Star Trek.
0: Comandante Spock, ya estamos preparados. Ya he anunciado al capitán Kirk que se une en este viaje la humana Ana Vega Toscano. Ella marca hoy las coordenadas para llegar a ese lugar que es el planeta del recuerdo. Nos situamos en un 8 de septiembre de 1966, donde comenzó todo.
22: Escudriñadores automáticos en acción, señor.
23: Capitán. ¿Qué es eso en el nombre de...?
0: ¿Qué va a ser la humana Ana Vega Toscano?
24: Porque tú eres Mr. Spock.
0: Yo soy una extraterrestre. No, yo soy una de las extraterrestres. Ya sí, sabes sí. Que se mezclaban, ¿no? Sí, yo sí. Me pido ser extraterrestre.
24: Bueno, ya me lo imaginaba. O sea, que nada de Mrs. Spock.
0: Nada, nada.
24: No, bueno, porque hoy en día, desde luego, Star Trek, pues podemos decir que es mucho más que una serie de ciencia ficción. Es realmente un hecho cultural y sociológico de muy largo alcance y que podemos estudiar en muchos apartados distintos, porque... En cierta forma, con ella se conoció un poco la evolución del imaginario social del siglo XX. Y además también habría que decir que ya del primer cuarto del siglo XXI, porque fíjate lo vivo que sigue ese mundo trekki. Nacido en 1966 de la visión progresista de Gene Roddenberry. Y la verdad es que siempre se recuerda que hace justo 60 años, pues solo duró 3 temporadas. Pero abrió la puerta de un universo que supo ver de forma visionaria por dónde iban a ir buena parte de nuestras inquietudes. Nadie podía prever en el momento de su estreno que su expansión se extendería al mundo del cine, a nuevas series de televisión con otros protagonistas, porque lógicamente los de hace 60 años pues no habían logrado el elixir de la eterna juventud, y además tramas situadas en diferentes décadas. Pero la verdad es que siempre dentro del espíritu original de ese crisol de razas y galaxias en el que se movían los protagonistas originales. Es cierto que la serie nunca llegó más arriba del puesto 52 en los índices de audiencia, pero eso sí, esa audiencia era joven, que era por otra parte lo que le interesaba a la productora. Siempre se reponía y siempre tenía audiencias altas, así es que se fue generando el famoso fenómeno Trekkie, que hizo de la serie un producto de culto. Bueno, sin llegar a ser Trekkies, en mi propia casa, pues yo reconozco que mi hermano era extraordinario amante de la ciencia ficción, y aunque no fuera necesariamente su serie favorita dentro de ese campo, se conocía todos los episodios. Analizada con los 60 años de perspectiva, hay muchísimos puntos para reconocer su gran interés cultural. Por ejemplo, te puedo decir que hace poco la incluimos en el documento Radio Nacional que hice sobre el mundo de las utopías. Y precisamente por sus rasgos interesantes, que eran utópicos de concordia, frente a los rasgos que habitualmente son de distopía y que tantas veces prevalecen en el mundo de la ciencia ficción. Su planteamiento inicial era sencillo. La nave USS Enterprise, un diseño, bueno, por cierto, muy bueno, creado por el diseñador Walt Jeffries, pues era una nave de la Federación de Planetas Unidos que iniciaba un viaje de expedición de 5 años para explorar nuevos mundos, como hemos oído, buscar nuevas formas de vida, en fin, llegar hasta donde no se había llegado antes, asumiendo el capitán Kirk, William Shatner, que recitaba precisamente ese famoso monólogo inicial, aunque, por cierto, aquí escuchamos otro monólogo de la época en donde se presentaba y es menos conocido.
25: Enterprise log, Captain James Kirk commanding. We are leaving that vast cloud of stars and planets which we call our galaxy.
24: Fue fue el concepto de la serie lo que rompió moldes. Por deseo de Roddenberry, la tripulación de la Enterprise iba a unir razas y sexos como nunca antes se había visto en la televisión norteamericana. Porque junto al Capitán Kirk y al Doctor, que también eran típicamente norteamericanos, pues teníamos al timonel Sulu, a la teniente Uhura, que sí que rompió muchos moldes, a Chekhov, el piloto, que era ruso en plena Guerra Fría, y desde luego el personaje más popular de la serie, Mr. Spock, mitad humano, mitad vulcaniano, que interpretaba Leonard Nimoy.
2: I find your arguments strewn with gaping defects in logic.
3: Qué voz, ¿eh?
24: Que además lo suyo era...
3: No me extraña que fuera mezcla humana, mezcla extraterrestre.
24: Vulcaniano, sí. Se le notaba mucho y dio muchísimo juego. Él siempre estaba con lo de que todo era ilógico, y el juego que dio fue pues para todo tipo de disquisiciones psicológicas y filosóficas sobre la importancia de las emociones, que te acordarás. Los guiones eran de una gran solidez de inteligencia, entre ellos estaba el propio Roddenberry entre los guionistas, y este concepto, pues gracias a esos guiones, podía desarrollarse en forma de peligros derivados del encuentro con otras razas. Te acordarás de los belicosos Klingon, que estaban por ahí siempre dando la lata, los problemas técnicos o psicológicos, el temible conquistador Han Nunising, por cierto, con un nombre que puede recordar un poco a Genghis Khan y a algunas mezclas más, y de tecnología innovadora para la época que luego se hizo realidad, había pantallas táctiles, el intercomunicador, que era una especie de móvil, y yo creo que mi favorito era la, no sé el tuyo, pero el mío era la teletransportación, que me parece estupendo para no perder el tiempo y poderte ir al otro extremo sin tener que meterte en largos viajes.
3: Yo, bueno, en ese momento no tenía ningún favorito, lo que pasa que viendo algunos de los capítulos ahora, pasado mucho tiempo, son bastante simpáticos, por decirlo
24: sí,
3: de alguna
24: son
3: manera.
24: Son simpáticos, sí. Pero la verdad es que eran innovadores en su
3: época.
24: En
3: ese momento sí.
24: Incluidos los efectos sonoros. Sí. Esto es lo que más me gusta, siempre los efectos sonoros, porque es la época aquella realmente brillante de la electroacústica analógica. Bueno, cuando el éxito de la saga Star Wars llegó, pues motivó el rodaje de la primera película de Star Trek en el 79, y no se concibió que entonces pudiera hacerse sin todo el equipo original de actores.

0: Con un presupuesto, bueno, enorme, toda una superproducción, inició una serie de films muy variados, hasta 6. Aquella serie inicial pues podía sortear problemas de censura de todo tipo, por lo mismo que la utopía original de Tomás Moro o la literatura habitual de ciencia ficción, porque como aparentemente no estás hablando de nuestra época, sino de algo lejano en el tiempo o en el espacio, pues puedes hacer todo tipo de críticas, sugerencias, estudios, sin que la censura se ponga muy estricta. Eso me lo tienes que reconocer. Bueno, una serie visionaria y revolucionaria, porque el propio Kirk decía:
1: "It is time. In every revolution, there's one man with a vision. Captain Kirk, I shall consider it."
0: Aquí comentaba, pues entre Spock y él ya lo decía, detrás de cada revolución hay un hombre visionario, o hay la visión de un hombre. En fin, llegó también una serie de televisión, La Nueva Generación.

0: El éxito de esta serie de 1987, situada 70 años en el futuro y con un nuevo capitán, Jean-Luc Picard, pues a cargo de la Enterprise, permitió la continuación del universo de Star Trek a nuevas ideas y posibilidades, y de paso hizo que siguieran las películas. Bueno, hasta la fecha tenemos 13 películas y sigue la cosa. También hubo otras series como Star Trek Discovery o la última, Nuevos y Extraños Mundos, iniciada en 1922. Bueno, y nos podemos imaginar que estos días, ya lo sabes, hay eventos por todas partes. Hay detalles de una nueva película enfocada en la flota estelar, una proyección gratuita al aire libre de un episodio de la serie original y un nuevo episodio de esa serie Strange New Worlds, que va a ser en el Otry Museum en Los Ángeles el 8 de septiembre. Y hay proyecciones de restauraciones en 4K de películas clásicas de Star Trek, junto con episodios de la serie original que se van a emitir en más de 750 cines de Estados Unidos. Todo esto del 4 al 8 de septiembre. Bueno, pues para recordar que hace 60 años, por primera vez, se podía escuchar desde televisión uno de los títulos iniciales más famosos de la historia de la ciencia ficción, al que has hecho ya alusión. Space, the final frontier. These are the voyages of the starship Enterprise. Its five-year mission, to explore strange new worlds, to seek out new life and new civilizations, to boldly go where no man has gone before.
1: Pues Ana Vega Toscano, tú eres humana, bájate de esta nave, que yo, que soy extraterrestre, me voy a quedar un ratito más con todos los oyentes. Y ya veré si me bajo de la nave. Ya veré.
0: Bueno, pues
1: porque
0: yo
1: tal,
0: me cojo...
1: como veo el panorama aquí abajo, no sé qué voy a hacer.
0: Pues nada, yo me cojo el teletransportador.
1: Vale, gracias, Ana.
0: Gracias.
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0: Septiembre es un mes de estrenos y en esos estrenos están la cartelera, como ya les hemos contado, y las novedades, como también les contamos en este programa de película. Pero en esos inicios de temporada están acontecimientos importantes como son los festivales. Y la temporada arranca un año más con un festival muy importante, porque a él y a ellos nos vamos a acercar. Pero Marta, Venecia es Venecia.
1: Hombre, Venecia por encima de todo, además ha sido el primero que ha abierto el telón. La Mostra de Venecia el miércoles 2 de septiembre empezaba la edición 83 de este glamuroso festival y allí tenemos a nuestro compañero, el corresponsal de Italia en Radio Nacional, Jordi Barcia. Buenas noches, Jordi, ¿qué nos puedes contar de este arranque?
2: Saludos desde el Lido, pues muchas emociones ya en estos primeros compases de festival, comenzando por el primer León de Oro a la carrera de esta edición. Lo recogió George Clooney en la noche inaugural y en su festival favorito hemos escuchado al Clooney más comprometido.
3: We're at a moment in time that's unfortunate. I think that's a understatement.
2: Cuando decía sobre el escenario que los poderosos, los millonarios quieren que nos odiemos entre nosotros y que la historia nos enseña que los autócratas siempre van primero contra periodistas, artistas, cineastas, actores y músicos. Y hemos visto también algunas de las propuestas más esperadas. Wild Horse Nine, otra comedia negra de extraña pareja de Martin McDonagh, situada en la isla de Pascua semanas antes del golpe contra Allende, esta vez con Sam Rockwell y John Malkovich.
3: I like that they're

0: por Sanine aroma de Oscars, o al menos de candidaturas, si McDonagh mantiene la racha de sus últimas películas. Y ha sido muy bien recibida por el público aquí en Venecia. En competición por el León de Oro destacó también Inc., la película inaugural de Danny Boyle con Guy Pearce, Jack O'Connell y Claire Foy, sobre el Sun y el nacimiento de los tabloides. Y esa locura que es Bucking Fastard, el retorno a la ficción de Werner Herzog, con las hermanas Kate y Rooney Mara haciendo algo dificilísimo, que es hablar y moverse de forma totalmente sincronizada toda la película.
1: Muchas gracias, Jordi. Vamos a seguir con nuestro repaso. Dentro de dos semanas, el 18 de septiembre, empieza el único festival categoría A de nuestro país. Me refiero al Festival de Cine de San Sebastián. Estamos ante la edición 74 y este será, pues, un año muy especial porque nos tendremos que despedir del gran José Luis Rebordinos, que lleva al frente del certamen 15 años. Y bueno, pues empieza todo el 19 de septiembre. Se esperan temperaturas suaves de entre 17 y 22 grados. El sol se pondrá a las 8 y 14 minutos de la tarde, dando paso a una noche llena de estrellas. Y durante la gala de inauguración será premiada la película Una batalla tras otra, de Paul Thomas Anderson, que ha ganado el gran premio FIPRESCI a la mejor película del año, un galardón que le otorga la Federación Internacional de Críticos de Cine. También en esa gala, Naomi Watts recogerá el premio Donostia de la mano de Juan Antonio Bayona, igual que hará el director Werner Herzog. Sus nombres se unen a la confirmación de otros invitados de altura, como son Brad Pitt, Penélope Cruz, Ricardo Darín, Marion Cotillard, Orlando Bloom o Jeremy Irons, entre otros. Y unos días después, el martes 22, el productor Gerardo Herrero recibirá el premio Elías Querejeta. Gerardo nos contaba qué significa para él este premio.
2: Recibir el premio que lleva el nombre de Elías Querejeta es un honor para mí. Elías Querejeta fue un maestro para mí. Nosotros tuvimos una relación de amistad que me ha hecho aprender lo que es la figura del productor, la importante figura de un productor de cine, que junto al guionista o a la guionista y los directores son el triángulo creativo del cine.
1: Durante todo el festival habrá, por supuesto, como ya sabes, Yolanda, muchísimas proyecciones. Y si no, que se lo digan al jurado. Por cierto, el jurado de la sección oficial estará presidido por Ira Sach y estará formado también, mira, este nombre nos suena muchísimo, Patricia López Arnaiz, y también por Genki Kawamura, por Catherine Paillé y por Alicia Braga. No todos son estrenos, también se van a proyectar otras cintas, como es el caso de El Desencanto. Lo curioso de esta película es que Jaime Chávarri iba a participar en este certamen en San Sebastián hace 50 años, pero no lo hizo. El director y su equipo retiraron en el último momento la película de la sección oficial aquel septiembre de 1976 como protesta por el asesinato en Hondarribia del manifestante Josu Zabala por disparos de la Guardia Civil. Y hace unos días Chávarri recordaba así el origen de esta cinta.
3: Iba a ser simplemente la inauguración de la estatua de Leopoldo Panero y luego la narración de la muerte del padre contado por toda la familia. Pero se nos quedaba largo incluso para un cortometraje. Entonces le dije a Elías, ¿esto es un largo o no es nada? Y dijo, vamos a hacer un largo. Éramos un equipo de 4 personas, éramos blanco y negro porque era más barato. Era una película completamente marginal, dentro incluso de la producción de Querejeta.
1: Bueno, y quien quiera profundizar un poco más, que sepa que en Tabacalera se va a poder ver hasta el día 27 una exposición que repasa todos estos acontecimientos. Y vamos a cerrar, Yolanda, hablando de la clausura. Será el 26 de septiembre y en ella, entre otras cosas, se va a entregar un galardón nuevo. Se trata del premio SGAE a la mejor música original y será premiada la partitura de una de las películas participantes en sección oficial. Ya descubriremos cuál. Como ves, a San Sebastián le esperan 2 semanas de mucho y muy buen cine.
4: Y nosotros estaremos allí como cada año para contarlo, aunque seguramente que más de una lagrimita se nos caerá porque nos va a parecer muy triste que nuestro José Luis Rebordinos, después de 15 años, ya deje de dirigir este certamen. Pero bueno, él va a seguir, como nos lo contaba hace muy poco, y nosotros vamos a estar allí para contarlos y hablar de cine. Y además voy a ver a Ricardo Darín y a Patricia López Arnaiz y a muchos actores. actores y actrices que conocen nuestros oyentes de película, así que, y el tiempo, según has dicho, ¿va a ser bueno?
5: De momento parece que bueno, el inicio, ya veremos cuando vayamos nosotros y no nos espere una ciclogénesis explosiva de esas.
4: Espero que no.

0: Gracias, Marta.
1: Gracias.
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0: Pedro Calvo, muy buenas.
1: Hola, Yolanda. Muy buenas, amigas y amigos de la radio.
0: Ay, que me gusta a mí esto de cómo te trata la vida, preguntártelo también en esta nueva temporada que vamos a compartir, que hacía algunas semanas que no te lo preguntaba. Así que venga, cuéntame, que te he visto muy guapetón. ¿Cómo te trata la vida?
1: Pues la bestia anda suelta, rugiendo y de cacería, pero yo vengo regando flores.
0: ¿Ah? Yo vengo regando.

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1: Esto suena en La Torre del Oro, último disco de la austríaca Cristina Plújar, directora musical del grupo multicultural L'Arpeggiata. La música clásica europea sale al encuentro de las músicas populares de otros ámbitos. En este hermoso disco, el viaje musical arranca en la Sevilla del siglo XVI con el vihuelista Alonso Mudarra y otros renacentistas españoles y parte hacia la América hispana, hacia sus ritmos populares y las composiciones de Violeta Parra y Simón Díaz. Un disco maravilloso.
2: Qué bonito, me gusta mucho. Bueno, y me gusta eso de que vengas también así para comenzar la temporada lleno de flores. Mira, cómo mi apellido. Pero bueno, aquí estamos ahora con la serie británica De Puntillas, que podemos ver en HBO Max. El éxito apabullante define a su gran guionista y creador, el galés Russell T. Davies, y los actores principales son Alan Cumming y, que este me suena, de otras veces, y David Moserry. Cuéntame, que creo que esta serie te ha dejado, qué raro, Pedro Calvo, que te haya dejado a ti una serie en estado de shock.
1: En shock total.
2: Sí, siempre, cuando te gusta una, siempre
1: y
2: te quedas.
1: Y se lo agradezco mucho a Russell T. Davies y a todos los artífices de esta serie rebuenísima, que mete con lucidez, rigor y creatividad el dedo en la horrible llaga de la homofobia y sus violencias. Los discursos de odio y sus actos están creciendo de manera exponencial. Los malos tiempos para el humanismo, la tolerancia y el respeto al derecho ajeno están ya aquí. Lo mismo se incita a cazar inmigrantes que a molestar a gays y feministas o se sigue asesinando a mujeres. De Puntillas es oportuna y con enormes valores artísticos. El malismo homófobo queda expuesto con toda contundencia. Vamos a escuchar al protagonista Leo charlando con su amigo travesti Melba.
3: ¿Tú crees que va a volver? ¿La mierda de los 90? Nos despreciaban, pero si lees lo que ponen ahora en internet, suena igual.
4: Que si creo que va a volver. Ha vuelto. So gilipollas. Ahora mismo está aquí. Es una tormenta, una marea, es como un tsunami enorme y estamos en él ahora mismo y me preguntas que si creo que va a volver. Antes iba a una sala y decía, ¡tachán! Ahora voy de puntillas. Por si acaso.
2: Mira qué clarito lo ha dejado, porque la serie se llama así y parece que los personajes de esta De Puntillas se expresan con mucha claridad. Cuéntame su historia, no toda, pero un apunte.
1: El principio, la primera secuencia muestra al protagonista Leo Strathers ahorcado, colgando de una farola a la puerta de su casa. Se ha producido un linchamiento. La esposa del linchador grita ¡monstruo! Y se refiere al linchador, no al linchado. De Puntillas explica el cómo y el porqué de este linchamiento, pero la historia sigue al principio con un cierto tomo de comedia al protagonista, las peripecias del protagonista. Leo sale de su casa corriendo en calzoncillos por la calle detrás de un tipo que le ha robado el ordenador. Se le cierra la puerta de la casa como a Pedro Picapiedra y pide ayuda a su vecino para llamar por teléfono a una amiga que tiene la llave de la casa. El vecino es Clive Goss, electricista y homófobo que todavía no ha salido del armario. El conflicto creciente entre estos dos personajes que llevan años viviendo puerta con puerta es la trama principal, pero esta serie retrata una época, nuestra época, cada vez más oscura en muchas partes.
2: Oye, Pedro, ¿cómo valoras el trabajo del guionista y creador Russell T. Davies y el de el resto de los actores?
1: Muy merecidamente, Russell T. Davies tiene atesorado un prestigio enorme a lo largo de 3 décadas en televisión con Doctor Who, Un escándalo muy inglés o Years and Years. Su análisis y denuncia de la deriva radicalizada en la homofobia británica es un fenómeno social espeluznante, aterrador. A su trabajo en De Puntillas le pongo la máxima calificación, y lo mismo hago con los hiperbuenísimos actores Alan Cumming y David Morrissey. Cumming ha creado el personaje de la víctima gay con una sutileza, una inteligencia y una humanidad que te captura por todos lados. Tiene un ramalazo a Charles Chaplin que me deja con la boca abierta. Merece un chaparrón de todos y sobre todo merece darle las gracias por la dignidad. Y David Morrissey, encarnando al homófobo linchador, Dumbledore te agarra por su cercanía y te deja temblando y con mal cuerpo. A Morrissey también le doy un sombrerazo por su papel de director de colegio exclusivo en la serie Gone, desaparecida, que esta semana ha estrenado Filmin. Una casualidad. Interpreta a Morrissey a un elemento masculino tóxico y no es el único macho reconcomiéndose en este thriller hipnótico. La ficción británica, una vez más, está que se sale en la tele.
2: Bueno, pues estamos apuntando esta serie de puntillas y del toque de alarma ante la homofobia en el Reino Unido, nos vamos a Buenos Aires con la serie Moria, un mito viviente del espectáculo en Argentina.
0: Esto no es solamente un set, es mi cabeza. Pasado, presente y futuro, todo aggiornado. Maquetas que iluminan mi mapa de vida. Mi cartografía, ficción, realidad. Mi personalidad, reflector. Desde muy chica que me siento enorme, siempre fui la titiritera de mi vida. Yo no soy una heroína convencional. Siempre fui una distinta, una marciana, una mostra.
2: Así se define en esta serie Moria, un icono a sus 80 años del espectáculo en Argentina. Javier Van de Courter es el creador de esta ficción biográfica para Netflix. Moria Casán está interpretada por ella misma y en las diferentes etapas de su existencia también por las actrices Sofía Gala Castiglioni, que es su hija en el mundo real, Griselda Siciliano y Cecilia Roth. Mira qué bien. Cuéntame, Pedro, que tiene muy buena pinta, que creo que esta serie además está... voy a decir la palabra, está petándolo en Argentina.
1: Pues está gustando mucho y con razón, y a mí también. Retrata a Moria Casán desde sus comienzos como vedette en los espectáculos de variedades en la calle Corrientes hasta su encumbramiento absoluto en la televisión. La serie es tan histriónica y atrevida como la propia artista Moria Casán. Una mujer hecha a sí misma, con enorme talento y con un sentido de la provocación atómico. La serie y la mujer, y la artista, son intensas como un cañón de luz en toda la cara. Moria, la serie, es un petardeo por todo lo alto. Me he quedado absolutamente pasmado, y para bien, con el retrato que de ella hace su hija Sofía Gala Castiglioni, que es un relámpago de autenticidad, y por cierto, también trabaja la nieta. Cecilia Roth está certera y entrañable. Griselda Siciliani impacta mucho asumiendo la desbordante arrogancia de Moria en su modo adulto. Un mundo de loca fantasía hecho realidad en esta fantasía argentina. La historia es tan intensa que aconsejo verla con las debidas pausas para visitar el frigorífico o el mueble bar. Siento no ser argentino para poder degustarla todavía más a fondo, conociendo más a fondo el personaje y su contexto. Moria Casán se define como el obelisco con tetas. Y no digo más, que se me está llenando la boca de lentejuelas.
2: Ya te estaba notando. Vamos a dejarlo aquí, vamos a despedirnos, pero vamos, tratándose de Moria, seguramente que cae alguno de sus temas.
1: Traigo un encendido canto a la vida que suena en la serie Moria. Ahí desparrama con todo su esplendor y humanidad la voz de la cubana del mundo, Celia Cruz, que interpreta el tema La vida es un carnaval. Y este es el momento oportuno para echar un baile a cadera suelta, pero con cuidado, que con tanta lentejuela estoy que araño.
5: Todo aquel que piensa que la vida es desigual, tiene que saber que no es así, que la vida es una hermosura, hay que vivirla.
2: Pues te voy a decir una cosa, Pedro, he cerrado la hora anterior moviendo caderas yendo hacia el informativo, ahora esto, yo creo que ya he hecho el ejercicio hoy completo, ¿eh? No sé,
1: pues
2: ya si el fin de
1: sí,
2: semana...
1: más ejercicio no acabemos todos en urgencias.
2: No, que el ejercicio siempre es bueno, con moderación. Y con moderación te voy a despedir a ti con tranquilidad. Hasta la semana que viene. Gracias, Pedro.
1: Gracias, Flores. Encantado de estar aquí. Y de nuevo contigo. Adiós, amigos y amigas de la radio. Salud, cuídense.

0: Noticias cinematográficas de esta semana que llegan cargadas de galardones y reconocimientos. Muy buenas, Mar del Val.
1: Así es, Yolanda. Iniciamos este recorrido con Isabel Coixet, que ha sido reconocida con el premio Antonio de Sancha 2026 de los Editores de Madrid en su 30 edición. Premio con el que se le reconoce su labor al acercar la literatura al gran público y por su defensa de las librerías como espacios culturales. Este reconocimiento le llega también cuando sus tres adioses se va a estrenar en Francia. Y ahora nos vamos hasta Valladolid. Y nos vamos a adelantar a la Seminci, que tendrá lugar del 23 al 31 de octubre, en la que la cineasta chilena Valeria Sarmiento, autora de más de 30 películas, no solo estrenará Detrás de la lluvia en sección oficial fuera de concurso, también recibirá la espiga de honor. Dos citas importantes con el cine fantástico y de terror. Por un lado, la 16 edición de A Coco Nat en Girona, en la que Sergi López recibirá el premio homenaje. Por otro, el 59 Festival de Sitges, en el que la actriz Bárbara Rey recibirá el premio Nosferatu. Y terminamos con una iniciativa conocida como Pequeñas Salas, o lo que es lo mismo, un cine móvil para llevar dibujos animados a los niños palestinos desplazados a la Franja de Gaza. Desde aquí invito a visitar Facebook e Instagram, donde podemos ver las caras de esos pequeños que para muchos van a descubrir los dibujos animados y también la gran pantalla.

Amy Winehouse, la cantante que nos dejó demasiado pronto el 27 de octubre de este año, se cumplen 20 años del lanzamiento del álbum Back to Black, que arrasó con los premios Grammy y llevó a lo más alto a esta mujer que desgraciadamente transitó por un camino que la llevó a un destino trágico. Gracias a sus canciones podemos seguir disfrutando de ella, como ahora y siempre, porque es una delicia. Con esta dulce sensación les decimos gracias por estar ahí y, como siempre, que tengan una semana de película.

0: Son las 2, la 1 en Canarias.
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0: Buenas noches. Nueva protesta vecinal en Ceuta contra los planes del gobierno central para habilitar